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1: Qué bien sienta cuando por fin te olvidas del ayer, cuando logras dar el paso de un te amo a un ya no te necesito. Ponle ritmo a ese desamor con la voz de Yandel y una bachata que te atrapa desde la primera nota. Esto es Peligro.

dejar las señales de peligro aparte y dejarse llevar. Porque el amor no se busca, te encuentra en mitad de la pista cuando menos lo piensa. Déjate envolver por la salsa romántica de Miki La Senza y Willy García en

Cambiamos de registro, pero mantenemos el sentimiento a flor de piel. Toca disfrutar de la faceta más madura y personal del canario Lucho RK, que reaparece rompiendo todos los esquemas con una propuesta de lo más íntima. El canario se sumerge de lleno en un bolero contemporáneo. Sube el volumen y déjate llevar por esta canción, Lola.

Continuamos por este mar de ondas de la emisora pública de Canarias, la Radio Canaria, ofreciéndote más novedades musicales. Esto es lo más reciente de Michael Stewart. Ya lo sé, que tiras y no volverás.

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1: Seguimos con una bachata que suena a un dulce envenenado. Escuchamos a Mickey Deng, Manny Roth y Majin Vito.

Hay canciones que nacieron para ser eternas, pero que cuando se visten de salsa adquieren otra vida. Nos vamos a revivir el legado del príncipe de la canción. Emilio Frías rinde tributo a José José, trayendo a la pista de baile un himno de los 80 que habla de orgullo, de recuerdos y de la certeza de ser inolvidable. Disfruta de la elegancia de...

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1: Subimos en las revoluciones con el magnetismo de Kenia, Oz y Xavi. Súbele a la radio, que esto suena así, Malas Mañas.

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3: Después de 3 décadas cantando baladas, el gran Gianmarco se pasa por fin a la salsa romántica, un tema con muchísima clase para cantarle al desamor. Esto es Nunca Más y es la carta de presentación de su nueva producción discográfica que está listo por lanzarse próximamente y que será un álbum completamente

El dominicano Henry Santos lanzó Leyendas, una bachata muy especial diseñada para conmemorar los inicios de su carrera y rendir homenaje a la historia de la emblemática agrupación.

semana para ti lo mejor y más variado de la música con sabor. Escuchamos ahora a la peruana Brunella Torpoco, que transforma en salsa un himno eterno que Camilo VI compuso en los 80 y que Ángela Carrasco hizo inmortal. El mismo desamor, pero con una fuerza arrolladora en los metales. Escuchamos.

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1: Bailamos piel con piel esta bachata de Montelier y Sebas Garreta.

Dicen que las buenas canciones no caducan y esta es la prueba. José Alberto el Canario revive el clásico que Tito Rodríguez hizo eterno en los 70. Sabor e historia para mover los pies. Esto es Don Fulano.

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1: Es el momento ideal para escuchar un cuarteto argentino. Migrantes, Agus Bernasconi y Nico Baldi te cantan Si No Es Con Vos.

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1: La octava temporada acaba de comenzar y esto no ha hecho más que empezar. Nos quedan muchas canciones, muchos ritmos y muchos kilómetros por recorrer juntos. Gracias de corazón por acompañarme en este estreno y por formar parte de esta Corriente Latina. 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Ah, también puedes encontrarnos en las redes sociales. Búscanos en Instagram como Corriente Latina Radio y en Facebook como corrientelatina.es. Ponemos el punto final con una salsa romántica de la formación La Misma Gente de su álbum Suena, editado en el año 1988. Lo dicho, muchísimas gracias por tu presencia. No te olvides que tú y yo tenemos otra cita dentro de 7 días a la misma hora y en el mismo lugar. Hasta entonces, cuídate mucho y sé muy feliz.

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Bienvenidas y bienvenidos a nuestro programa número 176 aquí en la Radio Canaria. Bienvenidos a todos a este remanso musical, a este torrente de canciones populares que nos llegan desde todos los rincones del planeta.

Vamos ya con nuestro sumario y volvemos a testar la actualidad musical con publicaciones que han llamado nuestra atención y seguramente que también harán lo mismo contigo. Ed Orton, Aldous Harding, Panic Jack, Chad Pyle, Faye Webster, Sang y Louis Sullivan o Interpol son algunos de nuestros elegidos para el día de hoy. Comenzamos. Y abrimos nuestra sección de actualidad con una de nuestras artistas favoritas. Ella se llama Ed Orton, lleva ya más de 30 años siendo una de las grandes poetisas de fuerzas demasiado vastas para abarcarlas todas a la vez. El pasado 26 de junio publicaba su último álbum, The Ground Above, la música más directa y sin complejos de Orton hasta la fecha, urgente, cruda, encarnada y emocionalmente intrépida que transita entre la expresión subconsciente y una composición expansiva y atemporal. Al igual que con su aclamado álbum de 2022, Weather Alive, Orton produjo el disco manteniéndose fiel al espíritu colectivo de las grabaciones en directo iniciales mientras esculpía y expandía durante un proceso que duró un año el álbum que escuchamos ahora. Trabajando con músicos de confianza, alcanza nuevas cotas como productora y compositora. Vamos a escuchar el tema que abre este disco, un tema largo de más de 8 minutos y que además es el que da título a este nuevo trabajo de Ed Orton. Se llama The Ground Above.

Y continuamos recuperando uno de los que a nuestro juicio es uno de los mejores discos de este año 2026. Lo firma la artista, compositora neozelandesa Luz Harding y el disco, que es el quinto de su carrera discográfica, se titula Train on the Island. Se lanzó el pasado 8 de mayo. Tiene 10 temas, está coproducido por su colaborador habitual, John Parish, que también ha trabajado con gente como PG Harvey o Dry Cleaning. Se grabó en los estudios Rockfield de Monmouth en Gales. Ahí ambos grabaron los discos anteriores de Harding y las contribuciones musicales a estas nuevas canciones corren a cargo de gente habitual en la carrera discográfica de la neozelandesa, el guitarrista de Pedal Steel, Joe Harvey White, la arpista Malili Welling o el artista que se encarga de los sintetizadores Thomas Polly. En una de las canciones colabora H. Hawkline y es el tema que vamos a escuchar a continuación, y que se titula Venus in the Cynic.

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1: Y continuamos aquí en 7000 Canciones en la Radio Canaria con voces femeninas, en este caso con una banda. Ellas se llaman Pan y Shack, son de Gales, está formada en 2018 en la localidad de Cardiff. Y el grupo está conformado por Sarah Harvey a la voz principal, Meg Fredwell a la guitarra y a los coros, Romy Lawrence a la guitarra y a los coros y Emily Smith al bajo. Se completa el grupo con Nick Doherty Williams a la batería. La banda, como decíamos, se formó en el año 2018, empezó con algunos sencillos que alcanzaron buenas posiciones en las listas de ventas del Reino Unido y en 2025 lanzaron su primer álbum de estudio, llamado como la propia banda, Pan y Shack, que alcanzó el número 32. Este año acaban de lanzar un nuevo single, titulado Green and Bearded, que es el que vamos a escuchar a continuación. Han realizado ya bastantes giras por toda Europa y han abierto conciertos incluso para grupos como los Sex Pistols, esa nueva formación con la que está girando el grupo británico.

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1: Y cambiamos de registro para escuchar una banda que hemos pinchado aquí en numerosas ocasiones desde que la descubrimos hace poco más de 3 años. Ellos se llaman Chad Pyle, llegan desde Oklahoma City y desde su formación hace poco más de 6 años este cuarteto ha grabado ya 3 canciones. El último, el que vamos a escuchar a continuación, se llama Who Loves the Sun. Es, como decíamos, su tercer álbum de estudio. El grupo lo conforman Roy B., la voz, el Manjola, la guitarra, Sting al bajo y Cap Ron a la batería, y crean una versión aplastante, cruda y catártica del noise rock que captura una esencia humana innegable en una era marcada por el exceso tecnológico y la frialdad de la sociedad. Vamos a escuchar uno de los temas que más nos han sorprendido de esta nueva producción discográfica de Chad Pyle. Se llama Same Rules.

Uno de los mejores discos del año 2025 fue el que firmó la banda de Baltimore Turnstile. Su Never Enough fue uno de los discos más vendidos y sus conciertos se han convertido en acontecimientos, sobre todo en grandes festivales. Han llevado el género del hardcore, pues, prácticamente a niveles de bandas o de artistas mainstream. Este año avanzaban que iban a publicar una nueva edición de Never Enough, pero con versiones realizadas por otros artistas. Y la verdad es que la lista es sorprendente porque hay muchos de ellos que en ninguno de nuestros mejores sueños hubiésemos imaginado colaborando con Turnstile. Uno de ellos son Porches, Slighter también, Floating Points, Blood Orange, Dan Deacon, Angel Dust, Channel Beats, Fortet, Brandon Woody, Elton John, Panda Bear, Dian Fetus, A.G. Cook, Hayley Williams, la cantante de Paramore, Shabaka, Nourished by Time, Ooklu, Rowlee, Alex G. O Julian Baker. Nosotros vamos a quedar con uno de los temas que más nos ha sorprendido, para bien, el tema I Care y que protagoniza la cantante californiana Faye Webster.

Potion es el nuevo disco de Sam y Louis Sullivan, que intentan una vez más incursionar en el pop desde el rock de Filadelfia, desde la música más vintage. Por mucho que lo intentan y por muchos elementos digitales que incorporen, el grupo sigue sonando realmente bien elaborado, un folk pop hermoso, encantador, con hermosas composiciones e interpretaciones. Tienen un talento sin adornos que crea estribillos pegadizos con un espíritu inquieto, transformando sutilmente vibraciones vintage en oro melódico puro. Este tema que vamos a escuchar a continuación es el que le da título al disco, Love and Devotion.

0: Vamos a continuación a estudiar la forma en que podemos realizar los más variados efectos sonoros utilizando tan solo materiales puramente domésticos.
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2: El pasado 28 de agosto se publicaba un nuevo disco de Interpol, el grupo neoyorquino del que ya hemos escuchado algún avance en programas anteriores. El disco se titula This Mirror Weighs a Ton y en él la banda se vuelca hacia adentro, hacia el interior, sin dejar de avanzar. A lo largo del disco la reflexión, la distorsión y la percepción se convierten en una lente a través de la cual las formas familiares se refractan en algo ligeramente extraño, como si se vieran a través

0: de una luz diferente. Sintetizadores, cuerdas, guitarras acústicas y percusión se integran en la estructura de las canciones, ampliando la paleta sonora y revelando matices ya latentes. Nos vamos a quedar con uno de los primeros temas que abren este disco. Se llama Iron City.
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Y vamos a echar hoy también la mirada un poco atrás en el tiempo. En concreto, nos vamos a ir al 27 de marzo, el día en el que se publicó el disco World's Get in America, firmado por Slater, una chica artista de nicho, casi emergente, muy enfocada sobre todo en la música para clubs, sobre todo de chicas y de queer, de ambiente gay. Y de ser eso, una chica de nicho, ha pasado a ser el séptimo álbum más escuchado en Spotify el fin de semana de su lanzamiento, compitiendo entre otros con Kanye West, con Ray y con Melanie Martínez. Se ha consolidado, como decíamos, Slater como una figura muy prometedora dentro del mundo del electropop, en un panorama dominado por el trad pop y las estéticas femeninas cada vez más pulidas y minimalistas. Slater juega justo en el extremo opuesto. Su propuesta abraza el caos, la exageración, lo cutre y lo emocionalmente desbordado. El disco funciona como una especie de alter ego construido desde la inseguridad, la nostalgia y el exceso. De ahí vamos a recuperar este tema que se llama Beat Up Channels.

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1: Y vamos a continuar en ese ambiente de club y también dentro de lo que es el mundo queer para escuchar el último tema de Troy Sivan, que abre oficialmente una nueva etapa con un single llamado She's the Best, nuevo sencillo, una canción encargada de presentar su esperado cuarto álbum de estudio, un proyecto que llevará el mismo título y que tiene previsto su lanzamiento el próximo 9 de octubre. El estreno llega acompañado de un videoclip con un reparto especialmente llamativo en el que figura Nicole Kidman, que se convierte en una de las grandes protagonistas de esta producción audiovisual junto a Sivan, mientras que Sasha Colby, ganadora del RuPaul's Drag Race, completa una combinación de nombres que inmediatamente ha despertado la atención de los seguidores del artista. Vamos con este tema, She's the Best, de Troy Sivan.

Íbamos con un grupo que nosotros nos ha sorprendido gratamente este año. Ellos se llaman Westside Cowboys, son de Manchester, el Reino Unido, y a pesar de eso el grupo suena a música americana, suena folk, suena americana, suena a power pop y para nada suena a música mancusiana. En su álbum de debut, Is Going On, salió a la venta el pasado 21 de agosto a través de Island Record. El grupo ha incluido 11 canciones, tiene una duración aproximada de 35 minutos y en él podemos escuchar canciones como la que vas a oír a continuación. Se llama Dobro. El grupo lo conforman Reuben Haycox, Alfie Eason O'Connell, Jamie Bradbury y Paddy Murphy.

Distancing Static es el último disco de Bonobo, publicado precisamente hoy mismo. Este productor, músico y DJ británico, llamado realmente Simon Green, ha realizado en su trabajo más reciente una consolidación de un sonido dentro de la música electrónica muy propio, una trayectoria que incluye el lanzamiento de dos álbumes anteriormente y que alcanzaron el top 5 en el Reino Unido. En este nuevo trabajo discográfico, Green colabora con un elenco de artistas de gran talento, entre los que se incluyen Aru Jaftab, J. Crooks, Niloufer Janja y Chico Aoba, Nicole Miglis o Anya Martin. Las letras aparecen en inglés, en urdu y en japonés. De este nuevo disco de Bonobo, que procede de Brighton, vamos a escuchar el tema Always on Your Side.

Y terminamos como lo hacemos siempre, con una banda local. En este caso una banda muy joven, ya que la horquilla de edad en la que se mueven sus componentes oscila entre los 16 y los 20 años. Y se llaman Gunpowder, vienen desde Tenerife. El grupo está formado por Rodrigo y Mateo Labarra, Bruno Sarli y Daniel Alonso. Y van a ser además uno de los grupos que van a participar este año en el Arrecife en vivo, después de pasar una criba de 100 propuestas que se presentaron a una convocatoria que realizó la organización del propio festival. Van a participar el día 9 de octubre en el escenario de La Plazuela, compartiendo ese día ruta con grupos como Verafauna o Funquillo, M-Clan y Adora. Ellos tienen un EP, además lo puedes escuchar, está colgado en las diferentes plataformas de streaming, incluido Bandcamp, y el disco tiene 4 canciones de riff poderoso, de mucha actitud, y algo que puedes comprobar escuchando este tema que hemos elegido, que se llama Rockstar.

y así con este rock potente, poderoso, de guitarras afiladas de Gunpowder, a la banda tinerfeña, nos vamos con él. Nosotros volvemos dentro de una semana. Hasta entonces, sé feliz y pon música en tu vida.

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1: 3 y 5 de la tarde. Hay fechas que dejan de ser una fecha más en el calendario. Desde hace 25 años, el 11 de septiembre es una de ellas. Un día que quedó grabado en la memoria del mundo y que inevitablemente nos hace pensar en lo que somos capaces de hacer los seres humanos. Para lo bueno y también para lo malo. Aquí, en Gran Canaria, el 11 de septiembre también tiene otro significado. Es el Día del Charco, en la aldea. Una tradición, una fiesta, una manera de encontrarnos y de celebrar lo nuestro. Y hoy, en Roscas y Cotufas, nos adelantamos también al Día Internacional de la Acción contra la Migraña. Porque, ¡ay! ¡Qué duros son los dolores de cabeza! Y qué cantidad de cosas se convierten también en un dolor de cabeza en nuestra vida cotidiana. La actualidad, además, parece empeñada en no darnos demasiada tregua. Pero para eso también está la radio. Esta radio que huele a millo, que quiere ser un pequeño oasis en mitad del ruido, un lugar para informarnos, para entretenernos, para aprender y, si podemos, para estar un poquito mejor. Y si hablamos de salud, la medicina tiene respuesta. Hoy la vamos a escuchar aquí porque entender lo que nos hace pasar también una manera de empezar a sentirnos mejor. Todo eso, como siempre, con la producción de Ana Freire en la redacción, de Andrea Pérez igualmente, y la realización de Mateo de Broas y todo el equipo que hace posible que esta radio suene. Y antes de decir eso que tanto nos gusta, claro que sí, muy buenas tardes.

0: Entrarnos en la migraña un año más. La aldea se prepara para vivir una de sus tradiciones más populares. La pesca de la lisa será a las 5 de la tarde con el lanzamiento del tradicional volador, donde es la señal para que todo el mundo se meta en el charco. Allí hay un hombre de la casa, hay un micrófono de la Radio Canaria. Manu Nava, buenas tardes.
1: ¿Qué tal? Buenas tardes, Kiko. Como comentabas, bueno, un ambiente de muchísima expectación aquí en la aldea ante estas pocas horas que quedan ya para la pesca de la lisa, como comentas, muchísimas personas que se acumulan ya en los alrededores del charco y que también, pues bueno, se animan un poquito con fiestas, alguna que otra parranda que ya está saliendo por aquí. Y de hecho vamos a hablar con un miembro de una de las parrandas que se encuentra por aquí, Ancor Suárez. ¿Qué tal? ¿Cómo estás? Buenas tardes.
2: Buenas tardes, familia.
1: Me imagino que es un orgullo, ¿no? Otro año más estar aquí tocando y representando, ¿no?, a lo que es la fiesta para la aldea, ¿no?
2: Sí, no nos cansamos de decir que esto para nosotros es el día más importante, nuestro fin de año, comienza el ciclo de todo y cómo no celebrarlo con una buena parranda, como dice la tradición.
1: He estado escuchando aquí un ratito, han estado cantando muchas canciones, muchas de ellas tradicionales, ¿no? ¿Qué importancia tienen las parrandas para mantener la tradición, la música tradicional canaria, ¿no?
2: Sí, forman parte de la fiesta, porque antes, cuando no había medios, pues era la manera en la que las familias pues se entretenían en este día festivo. Entonces era muy común encontrar una guitarra, un timple, un laúd, un acordeón, pues en estos entornos. Y nosotros con esta parranda familiar lo que intentamos es sostener un poquito la tradición y enseñársela a las nuevas generaciones.
1: ¿Qué nos puedes comentar un poco del repertorio que tienen aquí preparado?
2: Repertorio, un repertorio muy espontáneo. Es verdad que es una parranda muy participativa, porque es que somos una familia que nos gusta la parranda, pues aquí se nos agregan amigos de cualquier lugar de Canarias con sus instrumentos, con sus cacharritos a tocar, y entre todos pues la música canaria por delante.
1: Pues esto es lo que comenta Ancor Suárez, que es miembro de una de las parrandas de aquí, de la zona del charco, aquí en la aldea. Y bueno, pues como puedes ver, Kiko, muchísima expectación, no solo aquí, sino también por la zona cercana al muelle, donde mucha gente también aprovecha para darse un bañito antes de entrar al charco. Así que nada, como ves, Kiko, bueno, gente que sigue sumándose. Desde primera hora de la mañana venía gente para sumarse a esta fiesta. Y bueno, nos espera que durante lo que queda de tarde pues siga viniendo gente para disfrutar de una de las fiestas más emblemáticas de la isla de Gran Canaria.
0: Y que seremos aquí testigos de ello. Enseguida te recuperamos la comunicación contigo, Manu, para ir pulsando cómo está este día grande en la aldea, con permiso de ayer, que era el día de San Nicolás, pero hoy es el charco y se convierte en el protagonista.

0: Yo no sé si esta música quita o deja dolor de cabeza. Lo cierto es que la migraña es mucho más que un simple dolor de cabeza. Puede provocar episodios intensos que dificultan el día a día de quienes la padecen. Por eso, este sábado, el 12 de septiembre, el Día Internacional de Acción contra la Migraña, pone el foco en una enfermedad que en España, ojo, afecta a más de 6 millones de personas. Pero solo uno de cada 10 recibe un tratamiento para prevenir estos ataques. De todo ya vamos a hablar con todo un especialista en la materia, es neurólogo, es especialista en cefalea y migraña y es vocal de la Sociedad Canaria de Neurología. Cristian Morales, doctor, buenas tardes.
1: ¿Qué tal? Muy buenas tardes, Kiko.
0: Pero además con más de 80.000 seguidores en Cefalea con Cris, todo un influencer, sin duda alguna, para ayudar a la gente a quitar dolor de cabeza.
1: Yo siempre digo lo mismo, digo, me gusta más definirme como divulgador médico que como influencer, aunque bueno, de vez en cuando alguna bobería hago para, porque con el humor, al final, primero que es una enfermedad, como has comentado, bastante terrible y yo creo que con el humor se lleva mucho mejor y encima el humor entra mucho mejor la información.
0: Entonces, podemos decir
1: que siempre sea así.
0: Podemos decir, doctor, que es un influencer con estudios.
1: Venga, va.
0: Eso que decía antes, estudios superiores. Cristian, esta musiquita que escuchábamos, cuando alguien tiene una migraña o tiene un proceso de cefalea, está ahí en medio, esto es una condena, ¿no?
1: Sí, no, pero y no hace falta ni siquiera que sea una música intensa. Puede ser el más mínimo ruido, el tic-tac de un reloj. Vamos, cualquier sonido puede convertirse en un calvario.
0: Porque empecemos por lo básico. ¿Qué diferencia una migraña de un dolor de cabeza que todos conocemos?
1: A ver, yo siempre digo lo mismo, que al final el dolor de cabeza es el síntoma más frecuente de la migraña, pero la migraña no es solo un dolor de cabeza, es una enfermedad neurológica. Porque cuando nosotros vemos a un paciente que se queja de dolores de cabeza, siempre intentamos ver si el dolor de cabeza es en sí mismo una propia enfermedad, como pasa en la migraña, o si puede ser el síntoma de otra cosa, que es lo que nos llamamos las cefaleas secundarias, ¿no? Dolores de cabeza que responden a otra enfermedad realmente, ¿no? La migraña pertenece al primer grupo, es una enfermedad en sí misma, que lo que se produce es que el cerebro tiene una alteración en el procesamiento de los estímulos. Y cuando se activa, ¿vale?, por determinadas circunstancias, pues lo desencadena pues con una serie de cascadas inflamatorias que acaban pues desembocando, entre otras cosas, pues el dolor de cabeza.
0: ¿Por qué sigue existiendo esa idea de que la migraña es simplemente un dolor de cabeza fuerte? ¿Qué no estamos entendiendo de la enfermedad?
1: Probablemente es un poco desconocimiento a todos los niveles, pero al final, ¿quién no conoce a alguien que tiene dolor de cabeza? Entonces, cuando alguien dice, me duele la cabeza, es fácil que la otra persona intente como asimilar lo que él ya ha vivido, porque algo que no has vivido es muy difícil de imaginártelo en la cabeza, ¿no? Entonces, si tú ya has tenido algún dolor de cabeza que no ha sido migraña y otra persona te dice, me duele la cabeza, en vez de tengo un ataque de migraña o otra expresión que a lo mejor le haga saltar un poquito más o le haga pensar, reflexionar un poquito más, pues hace como que asuma que lo que está viviendo la otra persona es lo que ha vivido él, ¿no? Y no tiene nada que ver, nada, nada, nada. Uh-huh. Y al final es una enfermedad que afecta o que tiene una agregación familiar. Siempre tienes a abuelas, madres, hermanas, y hablo siempre en femenino porque es una enfermedad muy frecuente o mucho más frecuente en mujeres que en hombres, ¿no? Que siempre están afectadas a esta enfermedad, entonces como que lo hemos medio banalizado. Y es ahora, yo creo, el momento en el que estamos haciendo como esa inflexión, esa educación de que no, de que es mucho más.
0: O sea, que tiene género femenino, claro, esta migraña, ¿por qué?
1: Pues en general es multifactorial, pero se sabe que el factor hormonal es muy determinante. De hecho, en niños la frecuencia de migraña en niños y niñas es prácticamente equivalente hasta que viene la primera regla. Cuando aparece la primera regla es cuando se empieza a disparar la frecuencia en mujeres. O sea que el factor hormonal está ahí y siempre, o en la gran mayoría de los casos, es un factor muy determinante.
0: Ojo, porque estamos hablando de que en España más de 6 millones de personas están afectadas. ¿Cuántos de esos casos serían de aquí de Canarias? ¿Estamos en la media del resto?
1: De hecho, Canarias, aunque el estudio ya tiene unos cuantos años, pero es el más reciente que tenemos en cuanto a prevalencia, es decir, el número de personas que tienen esta enfermedad, era la más alta de toda España. En general, la frecuencia suele ser un 12% de la población y en Canarias estábamos en un 18%. Uh-huh. Las razones de esto pueden ser miles, eso habría que investigarlo más a conciencia, pero lo que sí sabemos es que efectivamente casi una de cada 5 personas en Canarias tiene migraña.
0: Hay un dato que es especialmente llamativo, lo decía en la entradilla, solo una de cada 10 personas recibe tratamiento. ¿Por qué ocurre esto? ¿Por qué cuesta tanto diagnosticarla?
1: Es una enfermedad que, como ya digo, se ha banalizado siempre, entonces en general pasa muy desapercibida. Ya no es solo que el profesional no la pueda reconocer, sino que el propio paciente a veces ya sea porque la sociedad le ha inculcado que lo que le pasa no es motivo suficiente como para consultar con el médico, a veces es simplemente pues eso, que no van al médico, que no consultan, que no saben si es relevante o no. Entonces ahí es cuando entra pues toda la tarea esta de divulgación de, oye, no, si te afecta en tu vida, tienes que ir precisamente para que no sigamos perpetuando esta cifra.
0: ¿Y puede haber un tratamiento preventivo? ¿Se puede prevenir la migraña?
1: Sí, yo siempre digo lo mismo. Todo paciente que tiene migraña necesita un tratamiento para los ataques, porque los ataques son muy discapacitantes, prácticamente te anulan. Después esto, la migraña es un espectro, entonces hay personas que pueden más o menos seguir con su vida y gente que directamente acaba en la cama con todo a oscuras porque no pueden funcionar. Entonces toda persona que tenga migraña va a necesitar un tratamiento para los ataques, pero gran parte de ellas van a necesitar incluso un tratamiento preventivo para evitar o reducir el que le aparezcan los ataques.
0: ¿Qué síntomas pueden acompañar a una crisis de migraña además del dolor?
1: Pues sobre todo, que te molesta prácticamente todo. Te molestan los ruidos, te molestan la luz, te molestan incluso hasta los olores. Hay veces que empiezan también con náuseas, con vómitos. Esto no le ocurre a todo el mundo. Una intolerancia a lo que nos llamamos ejercicio, que es que cualquier movimiento, por ejemplo, subir unas escaleras o agacharte, te incrementa mucho el dolor. Y empiezan a aparecer también otros síntomas que son más invisibles todavía, como pueden ser la niebla mental, esto de que no puedas pensar bien, de que no puedas concentrarte, que tengan que repetirte todo 1000 veces o que tengas que leerte el mismo párrafo 20 veces. Todo esto puede aparecer durante un ataque.
0: ¿Y sabemos qué es lo que puede desembocar en esta crisis? ¿Qué es lo que la provoca? ¿Qué aspectos externos lo hacen posible?
1: La migraña hay que verla como eso, es un cerebro hipersensible, y hay que verlo como que esto es un vaso que se va llenando y hay determinados factores que llenan más o menos el vaso. Ya hemos hablado del factor hormonal, que durante la menstruación en muchas mujeres hacen que el vaso se desborde y que aparezcan los ataques con mayor frecuencia e incluso que sean más intensos, pero hay muchas otras cosas como por ejemplo la irregularidad en el sueño, dormir mucho, dormir poco, muchas veces también pues el estrés, los cambios en el tiempo, ¿no?, en el clima. Hay muchas cosas que pueden influir en que ese vaso acabe desbordado.
0: Estrés, falta de sueño, alimentación, exceso o ausencia de deporte, ¿qué factores intervienen ahí? ¿Cuáles son más determinantes?
1: El deporte en general es un factor protector muy importante. Aunque
0: ¿protector,
1: es verdad,
0: el deporte?
1: Es protector en general. Lo que pasa es que hay que saber cómo hacerlo, porque muchos pacientes cuando hacen un entrenamiento notan que empiezan a tener ataques, o que después del entrenamiento empiezan a tener ataques, y habría que ver o habría que revisar, ¿no?, cómo están haciendo ese deporte. Pero si uno lo hace de manera regular y, vamos, de una manera progresiva va adquiriendo poco a poco una destreza física, lo normal es que suele actuar como un factor protector para los ataques.
0: Tenemos varios mensajes de WhatsApp en el 628-515151. Uno de ellos dice que incluso probando todos los remedios naturales, hasta café con limón, hasta que di con un médico que me recetó un medicamento que efectivamente me quita el dolor de cabeza, pero también el hambre.
1: Pero también el hambre, pues es curioso. Nos tendría, a ver si nos puede aclarar exactamente qué medicamento es o qué remedio es.
0: Bueno, nos está diciendo exactamente el principio activo topiramato.
1: Ah, pues mira, efectivamente. El topiramato es un fármaco que es preventivo. Es uno de estos fármacos que se utilizan en la migraña, que se llevan utilizando muchos años, porque que vienen de otras enfermedades. Porque muchos de los tratamientos que solemos poner salvo los que se han desarrollado en los últimos años, la mayoría de los que poníamos hasta ahora venían de otras enfermedades que después descubrimos a posteriori que podían servir en migraña. Y el topiramato es un antiepiléptico que efectivamente puede actuar como preventivo de migraña, pero también quita el apetito.
0: Pues no hay mal que por mí no venga, ¿no?
1: Sí, bueno, depende de qué persona, porque hay algunas personas que no te interesa que les quite el apetito, ¿no?
0: Dependiendo.
1: Pero sí, hay algunos perfiles que no, nos puede venir muy bien.
0: Otra persona nos dice, mi pareja padece migraña y es muy triste ver cómo estos últimos años, en decenas de citas con el médico, casi siempre le recetan paracetamol o parecido. Ella estudia una carrera complicada y muchos días le impide estudiar, a veces hasta ir a exámenes. Nos dice, es muy frustrante. Y tanto, ¿no?
1: Ese es el gran problema, y por eso la divulgación, ¿no?, y la educación de todo lo que afecta a esta enfermedad y de los tratamientos que están disponibles no solo tiene que ir dirigido a las personas de a pie, sino también a los profesionales que atienden a estas personas, para que no la banalicen, para que no piensen que es eso, que es un simple dolor de cabeza, sino que la traten como Dios manda.
0: Por cierto, ¿qué papel puede jugar también la alimentación, tanto en el tratamiento como en la prevención? ¿Cuánto de importante es lo que comemos para la migraña?
1: Pues mira, en general en redes sociales te puedes encontrar de todo. Hay listas interminables de alimentos que te dicen que no pruebes esto, lo puedes, porque todos estos alimentos desencadenan la migraña. En términos generales, no se recomienda ninguna dieta especial para la gente con migraña. Es decir, no hay que restringir ningún alimento. alimento. Hay algunas personas que pueden notar, un pequeño porcentaje de ellos, que algún alimento en concreto les puede desencadenar más ataques, y lo que se les recomienda a esas personas en concreto es, bueno, pues tú puntualmente intenta quitarte este alimento y ver si dejas de tener ataques o se reducen los ataques. Pero no hay que quitarse mil cosas simplemente por eso. Lo que sí quiero hacer es el inciso de que el ayuno sí que es un factor que hace que se llene el vaso bastante, bastante rápido. Así que a los pacientes con migrañas no les solemos recomendar que hagan ayuno, y hay que tener mucho cuidado con el ayuno intermitente, que tan de moda ha estado en estos años, ¿no? Como forma de perder peso, etcétera, porque puede en los pacientes con migraña empeorar incluso los ataques.
0: Doctor, usted ha creado la Escuela de Migraña y divulga muchísimo en redes, ya lo decíamos, con más de 80.000 seguidores, como @cefaleaconcris. ¿Qué es lo que primero que le gustaría que se aprendiera a través de todos estos valores una persona que sufre migraña?
1: Pues sobre todo eso, que el cerebro que tienes es un cerebro que no está roto, que es un cerebro simplemente que responde de una manera exacerbada a muchos estímulos de su alrededor, que para mí eso es muy importante que lo entiendan todos los pacientes, porque elimina mucha culpa. Que tampoco se obsesionen con buscar un desencadenante, porque como ya digo, esto es un vaso que se va llenando, y lo que hay que pensar es qué cosas pueden estar influyendo en que ese vaso se vaya llenando, y lo que hay que para que tampoco se pasen la vida intentando buscar cuál ha sido el último culpable de sus ataques, ¿no? Porque eso al final no te lleva a ningún lado y lo único que hace es generar más frustración, más culpa, más desesperación. Entonces creo que eso es bastante clave que la gente se lo lleve a casa también.
0: ¿Puede llegar el momento en el que el tratamiento no tenga efectividad?
1: A veces le pasa a algunos pacientes. Hay algunos pacientes que les ponemos el tratamiento y no sabemos muy bien por qué. De repente, al cabo del tiempo, 6 meses, 1 año, 2 años, de repente les deja de hacer. Razones para ello pueden haber muchas. La enfermedad es una enfermedad que es dinámica, nosotros decimos que es cíclica. Hay épocas en las que es peor y épocas en las que es mejor. Después hay circunstancias personales que pueden actuar como combustible, y otras enfermedades que pueden hacer que el vaso se llene mucho más, ¿no? Entonces, siempre que alguien empeora o que el fármaco de repente parece que ya no le está haciendo efecto, hay que revisar un poco todo lo que le pasa al paciente para ver qué lo puede justificar. Y si no, es simplemente que el fármaco ha dejado de hacer efecto, pues intentar ofrecerle alguna otra alternativa.
0: ¿Se sigue investigando? ¿Sigue habiendo esperanza de mejora?
1: Muchísimo. De hecho, precisamente en la escuela publicamos hace 3 días que se acaban de empezar los estudios fase 3, que son los que se hacen justo antes de que un fármaco tenga la indicación, con una nueva molécula que precisamente va a intentar demostrar que administrándose unos anticuerpos, pues que pueda reducir el número de ataques, ¿no? O sea, que investigación hay para todos los sentidos. Hay investigación para comprender el por qué ocurre la enfermedad, qué áreas del cerebro se activan, por qué se producen los ataques, y nuevas moléculas que están todavía por descubrirse.
0: Más preguntas del WhatsApp. Una muy corta y muy concreta. ¿Se cura la migraña o se palía un poquito?
1: Por desgracia, no tiene cura a día de hoy. Yo siempre le digo a los pacientes que con migraña se nace, no se hace. Entonces, naciste con un cerebro que es susceptible, pero que no se cure no quiere decir que la enfermedad no se pueda controlar. Siempre pongo el ejemplo del asma. Hay gente con asma muy grave y gente con asma que prácticamente no tiene ningún ataque de asma. Entonces, los pacientes con migraña les pasa lo mismo. Hay gente que tiene muchos ataques y tienen una enfermedad como muy grave, y otros pacientes que con tratamientos adecuados conseguimos que no tengan ataques o que tengan muy pocos.
0: Yo le iba a poner el ejemplo de la diabetes, que bien controlada, bien diagnosticada y con su dosis de insulina adecuada, vida absolutamente normalizada. ¿Hay algo similar también para la migraña?
1: Por desgracia, para todos los pacientes no, pero para un gran porcentaje de ellos sí. La mayoría de los pacientes a los que le diagnosticamos a tiempo y le ponemos un tratamiento adecuado llevan una vida completísimamente normal. Por eso es tan importante diagnosticar a tiempo y tratar a tiempo la enfermedad, porque cuanto más tiempo pase y cuanto más ataques tengamos, pues peor.
0: ¿Cómo reacciona la persona cuando se le diagnostica por fin que su dolor de cabeza, que tan incompatible con la vida le es, le pone nombre y apellido? ¿Usted tiene migraña?
1: Pues mira, la mayoría de la gente responde con alivio, porque por fin alguien entiende que no es solo el dolor. Ellos ya sabían que era algo más, porque lo están viviendo en sus propias carnes. Y cuando tú le pones un nombre y un apellido y les dices todas las opciones de tratamiento que hay hoy en día, sobre todo la gente que no ha probado nada, vamos, se quedan hasta abrumados y esperanzados de que se pueda controlar la enfermedad. Y de hecho, como ya digo, la mayoría de ellos conseguimos hacerlo, conseguimos controlarles la enfermedad.
0: Un último apunte. ¿El Suavex es el medicamento en fase 3, nos preguntan?
1: No, bueno, el nombre comercial no lo sé. Sé que se llama Bocunebart. Si no recuerdo yo mal. Pero no se queden con esto, de todas maneras, ¿eh? Porque como ya digo, todavía está en investigación y se tendrá que demostrar todavía que efectivamente haga algo.
0: ¿Y qué es el Suabec exactamente?
1: Pues el Suabec, tendría que consultarlo porque sé que existe un Suvex también y son antiinflamatorios y tal. Entonces, no lo sé, tendría que investigarlo porque ahí me ha pillado un poco de sorpresa, la verdad.
0: Cristian Morales es neurólogo, es especialista en cefaleas y migraña, vocal de la Sociedad Canaria de Neurología, excelente conversador y, como decíamos, es un influencer con titulación superior, con estudios superiores. Lo pueden seguir y sumar esos 80.000 seguidores en el @cefaleaconcris. Gracias por venir a la radio, muy amable.
1: Muchas gracias, Kiko.
0: Mucha suerte.
1: Gracias.
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0: Y hoy la música ha sonado en un lugar poco habitual, el Hospital Universitario de Gran Canaria, Doctor Negrín, bajo el lema Gran Canaria, Doctor Negrín, la orquesta que te acompaña. La Orquesta Filarmónica de Gran Canaria lleva la música en directo a hospitales, centros sociosanitarios de la isla. Y allí estuvo una de las nuestras, Andrea Pérez.
3: La música sale de la sala de conciertos y entra pues en un lugar diferente, ¿no? En un hospital, y es que estamos en el Hospital Dr. Negrín, donde la Orquesta Filarmónica de Gran Canaria pues trae esa música a los pacientes, a los familiares y también a los trabajadores que aquí están de manera diaria. Vamos a saludar, por ejemplo, al concertino director de este proyecto, él es Andoni Mercero. ¿Qué tal? Muy buenas.
4: Muy buenos días, ¿qué tal?
3: Bueno, cuéntanos cómo nace esta iniciativa, ¿no? Tan bonita, de poder salir, y cómo les llega a ustedes esta información y cómo lo están viviendo en general.
4: Hace ya bastante tiempo, bastantes años, que en muchas orquestas se empezó esta iniciativa de llevar, colaborar socialmente de alguna manera con los proyectos musicales, las orquestas que hacen música clásica, que en principio se llevan a son para un público bastante reducido, digamos, para los aficionados a la música clásica. Y hace ya mucho tiempo que yo creo que en todo el mundo, orquestas como la Orquesta Sinfónica de Londres hacen muchísimos de ese tipo de proyectos sociales, de llevar la música a hospitales o incluso a cárceles. Así que esto hace ya tiempo que se viene haciendo. Yo en este programa estoy invitado y no sé la Orquesta Filarmónica de Gran Canaria cuántos programas suele hacer de estos, pero bueno, he tenido la suerte de venir y colaborar en los conciertos que se hicieron ayer para personas, niños y personas discapacitadas, y hoy en el Hospital Negrín. Y la verdad que ha sido emocionante, y lo digo de verdad, y especialmente el primer concierto de ayer, que fue para niños discapacitados, que realmente se saltaban un poco las lágrimas cuando iban entrando, y fue bonito intentar despertar algo en sus cabezas o en sus almas.
3: Claro, dices que es cierto, ¿no? Muchas veces se escucha, se habla de esto, de que quizás es una música que cuesta más conectar con todo tipo de público, tiene un público quizás más cerrado, pero claro, cuando uno viene aquí a este hospital, a este hall, y les ve a ustedes, vemos a todo tipo de personas sentadas que pasan y que se sientan a escucharles.
4: Normalmente, la gente que escucha música clásica bien hecha le gusta. Yo, sinceramente, suelen quedar muy impresionados. Cuando van a un concierto y lo ven en directo, les realmente gusta. Yo creo que es, no sé qué opináis vosotros, pero la experiencia que yo he tenido de gente que tiene ningún contacto y ve tocar a un pianista o una orquesta, ni te cuento, a la gente le gusta mucho. Lo que pasa que, bueno, pues no lo sé, son mundos muy alejados, digamos. La mayoría de la población, no sé, supongo que se les hace consumir un cierto tipo de... O sea, hay un negocio, evidentemente, y la música clásica no es lo que da más dinero en el mundo del business, ¿no?
3: Pues precisamente con acciones como estas, que además, ¿no?, traer esa música a quienes quizás no pueden salir y buscarla, pero también sirve para eso, ¿no?, para personas que quizás nunca se lo han planteado, poder llegar a plantearse el, pues mira, quizás me estoy perdiendo algo, ¿no?, de lo que no sabía. Y como bien nos comentabas, Andoni, estás como acompañado de varios músicos de la Orquesta Filarmónica, por ejemplo, Esther Alfonso. ¿Qué tal? Muy buena.
5: Hola, ¿qué tal? Buenos días.
3: ¿Cómo están viviendo esta experiencia, ¿no?, por ejemplo, ayer, como nos comentabas, con esos niños con discapacidad, hoy, ¿no?, que veíamos este hall lleno de la gente sentada y pasando y escuchándoles a ustedes?
5: La verdad es que siempre que he vivido esta experiencia, que ya llevo viviéndola muchísimos años, es muy impactante. Es muy impactante porque entras en contacto con gente que si no estás en este enclave no la verías, ¿no? Y en cuanto a lo que estábamos hablando antes del tema de la música, que si se disfruta o no la música clásica, yo creo que hay una tendencia a pensar que como no la entiendo no la voy a disfrutar. No hace falta entender. La música no miente, la música es música. No hace falta entender para disfrutar de ella, ¿no? Y siempre he vivido eso, emoción en todas las personas que han venido a vernos, a los hospitales, a las cárceles. Y yo creo que por eso, además, esto es fundamental, poder llevar la música a esas personas que no pueden, además, acceder a ella, porque en este caso están enfermos, están aquí o están trabajando día y noche y no pueden ir. Y además, les quitas esa barrera de pensar que como no la entienden, no la van a disfrutar o se van a quedar ahí, ¿sabes? No, abajo los miedos, abajo esas certezas y que vivan las dudas. Y que se vayan con más dudas y con más ganas de plantearse a ver qué hay detrás de todo esto, ¿no?
3: Yo la verdad que le pedí a ustedes, a todos los músicos, y le pedí a disfrutar. En este caso, también saludamos a Iván Siso, ¿qué tal? Muy buena.
6: Hola, buenos días, ¿qué tal?
3: Digo esto, que le pedí a disfrutar, pero también veía a disfrutar a la gente que pasaba por aquí, porque ustedes, ¿cómo viven esto? Y sobre todo, ¿qué diferencia hay, ¿no? De tocar aquí en un hall, que quizás la acústica no sé si será la mejor o no, hacerlo en un sitio, pues también quizás un poco más adaptado a ello.
6: Pues yo creo que es una experiencia muy buena, como decían mis compañeros, salir de la sala de conciertos habitual y venir a un sitio en el que, por ejemplo, en mi caso hace poco he estado aquí y me han estado cuidando y tratando. Entonces, revertir el código, ¿no? Y que de repente seamos nosotros los protagonistas en un sitio que lo que hacen ellos socialmente para nosotros, para toda la población, es muy importante, ¿no? Entonces, que ellos puedan ver o que nosotros participemos socialmente de esta labor que ellos hacen y por un ratito, que es lo que decían mis compañeros antes, ¿no? Que pasen por aquí y les despeje de lo que sea que están haciendo cada uno en sus puestos de trabajo, que seguro que será emocionalmente difícil, pues creo que aporta mucho. Y yo creo que nosotros somos partícipes de eso y lo que decía antes Andoni es emocionante. Y sobre todo, hoy lo hemos visto menos, pero ayer en el San Juan de Dios sí que vimos casos difíciles, casos extremos y emocionalmente fue muy bonito.
3: Nos acabas de decir que justo, bueno, no sé por qué, no hace falta que nos expliques, estuviste aquí hace poquito. ¿Te hubiera gustado, por ejemplo, poder haber escuchado un poquito de música en directo cuando estabas aquí?
6: No lo sé si a mí me hubiera gustado. De formación profesional, ¿sabes? A mí, claro, a
3: veces, ya escuchas demasiado.
6: Claro, no. Ya, pero es que nos dedicamos a eso, igual nos gusta otro tipo de cosas. Pero claro, precisamente a la población, lo que decía Andoni antes, la población que normalmente no acude a nuestros conciertos porque además piensan que eso pertenece a otro tipo de público, pues les puede hacer repensarlo o quizá ya no solo por nosotros, sino acercarse a la música clásica en un momento. Ah, mira, cuando tuve esta experiencia fue buena. Pues ahora hay un montón de plataformas en las que ellos pueden acercarse a eso. Y si somos mensajeros de eso y conseguimos que se abran a eso, para nosotros es buenísimo.
3: También nos acompaña, en este caso, Adriana Ilieva, que decías que en este caso discrepas con él, ¿no? ¿Por qué? ¿Por qué crees que si te hubiera gustado, en algún caso, ojalá nunca tengas que estar aquí, ¿no? Pero si estuvieras aquí, el poder escuchar música en directo como lo han hecho muchos pacientes hoy.
7: Porque yo creo que es muy importante lo que se está haciendo, romper la rutina. La rutina diaria, tanto de los hospitales, de los centros sociosanitarios, porque hay usuarios que llevan mucho tiempo y los propios trabajadores y trabajadoras de los centros, ¿no? Entonces yo creo que es algo que en realidad al romper la rutina pues trae unas nuevas emociones, una nueva visión, yo qué sé, todo, yo creo que todo aporta, ¿no? Precisamente acercar a los sitios, a la gente que no se puede acercar a los salas de concierto, creo que esto es lo más importante. También las emociones, todo esto, ya todos mis compañeros lo han dicho, las emociones que se viven no solamente por parte de los usuarios, sino para nosotros también. Es impactante ver el milagro de la música, ¿no? Cómo inmediatamente hay una reacción. Sea ayer mismo en el centro, en el Sabinal, pues al escuchar los pasodobles, pues los usuarios y trabajadores se pusieron a bailar. Entonces estas emociones, o alguien que se pone a aplaudir, a cantar, se trata de esto, de crear emociones, de crear vivencias conjuntas, ¿no? En los que nos dedicamos a esta profesión que es maravillosa, y también las personas que se han visto en situaciones de estar ingresado o lo que sea, o en algún centro sociosanitario también. En el día a día yo creo que son vivencias muy importantes. Y aparte también, yo creo que para los familiares también que los acompañan, el hecho de ver, de conocer, de

0: Mónica y también el concertino director de este proyecto. Muchas gracias por atendernos. Y hablamos también con parte del equipo directivo de este hospital, donde ha pasado pues lo que acabamos de escuchar. Saludamos, por ejemplo, a la subdirectora de cuidados de enfermería, Melba Estupiñán Guedes. ¿Qué tal? Muy buena.
1: Hola, buenos días.
0: Bueno, en este caso, no sé cómo les llega esta información, pero cuando ustedes reciben, ¿no?, y conocen que esta orquesta quiere ir pues por estos diferentes puntos, como es en este hall de este hospital, ¿ustedes cómo lo reciben?
1: Lo recibimos con alegría, porque al final conseguimos, en este caso fue una iniciativa que ellos nos traen al hospital, y consideramos que es oportuno no solo por crear un ambiente de bienestar, sino en el entorno hospitalario suele ser hostil, y poder desarrollar actividades como esta con estos profesionales, acompañando a los pacientes, a los profesionales que forman parte de la institución y a la familia, creemos que es una manera de acercar la humanización y conseguir crear un espacio de bienestar.
0: También nos acompaña la subdirectora médica, Emilia García. ¿Qué tal? Muy buenas.
2: Hola, buenas.
0: Bueno, en este caso, ya nos lo comentaba un poquito Melba, pero bueno, realmente esto a los pacientes, ¿cómo les puede beneficiar, no? Porque desgraciadamente muchas veces no venimos al hospital con buenas noticias, tenemos que hacer gestiones, venimos a ver a familiares, amigos. Entonces, cuando uno entra por el hall de este hospital, ¿no?, que es la entrada por la que todos pasamos, y escucha esto, aunque no te quedes parado a escucharlo, pero escuchas ese ratito, ¿cómo les puede afectar, por así decirlo, a estos pacientes?
2: Bueno, a ver, la música es medicina para el alma, ¿no? Es lo que se suele decir. Entonces, yo creo que la parte más importante es que la enfermedad no es solamente un proceso, es un proceso que afecta a una persona, y la música yo creo que hace de buen hilo conductor entre nuestra parte emocional, espiritual, nos ayuda mucho a ver cómo enfrentamos también la enfermedad y demás. O sea, que creemos que estamos convencidos de que la música en ese sentido es terapéutica para la enfermedad y para la, cuando no hay enfermedad, pues también, ¿no?, para nuestro bienestar y para nuestra forma de ver las cosas. Así que estamos convencidos de que hoy ha sido una buena experiencia para los pacientes y los trabajadores de este hospital.
0: Muy importante eso que dices, porque ya no solo para los pacientes, aparte de esos pacientes que estaban aquí sentados, que pasaban y aprovechaban, también estaban trabajadores, trabajadoras de todo tipo del hospital, observando y disfrutando de este momento. Esto también a ustedes, ¿cómo les puede beneficiar, por así decirlo, no? Sabemos que son muchas veces jornadas complicadas, el trabajo es el que es, se pueden encontrar con situaciones complicadas. ¿Cómo puede también en una jornada ayudar a un trabajador el poder escuchar esta música, aunque sea un ratito, unos minutitos?
1: Porque también le crea bienestar y salud para poder brindar todos los cuidados, el conocimiento y trasladarlo. Al final, crear un espacio de este tipo beneficia a todos, entre otras cosas porque la música, ya lo decía la compañera, nos acompaña en nuestro día a día, y formar parte de esta institución, que además acerquemos estas iniciativas a los profesionales, pues también les ayuda a crear esa conexión con la espiritualidad, con el cuidado, con todos estos aspectos que al final son súper importantes.
2: Creo que también para cuidar, que es un poco la base de nuestro trabajo, para cuidar a pacientes, para acompañar a los pacientes, a los familiares, también es importante cuidarnos nosotros, y la música en ese sentido es una buena herramienta.
0: Muy importante esto, porque muchas veces nos olvidan, ¿no?, que quienes nos cuidan tienen que estar en las mejores condiciones y también ser cuidados, ¿no?, y preocuparnos por ello, para que una vez cuando alguien desgraciadamente tenga que venir aquí por una urgencia, pues se la atienda también de la mejor manera posible. Melba Estupiñán, subdirectora de cuidados de enfermería, y Emilia García, subdirectora médica. Muchas gracias a ambas.
3: Exquisito el trabajo de Andrea Pérez, Los Ojos de la Radio, esta mañana allí, en el Hospital Doctor Negrín y la Orquesta Filarmónica de Gran Canaria. ¡Qué buena medicina!

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1: Carlota de la Quintana y López de Arroyave nació en Artenara, la cumbre de Gran Canaria, en 1910. Fue de las primeras universitarias canarias, inició sus estudios de medicina en la Universidad de La Laguna, aunque los completó en Madrid, donde se licenció y doctoró. Amplió su formación en Suiza y Alemania. Es la primera médico especialista de Canarias y la tercera de España. Su especialidad fue la otorrinolaringología, aunque ejerció otras muchas especialidades. Trabajó en la capital Gran Canaria durante 40 años y se la llegó a conocer como la médico de los pobres, porque atendía también a quien no podía pagar la consulta. Lo hizo así hasta que se jubiló a los 80 años e incluso después en su consulta de la calle Canaleja, en la capital Gran Canaria. Falleció con 101 años en el año 2020. No le suena ninguna calle con su nombre. Sorprendentemente no la hay, ni en su municipio natal, Artenara, ni en la capital Gran Canaria.
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3: La semana pasada, unos conductores muy bien coordinados se hicieron con un convoy militar.
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4: Esta entrega de la famosa saga automovilística se estrena en 2013. Dom, Vin Diesel y Brian Paul Walker se encuentran perseguidos por la ley y en paradero desconocido.
5: Acércanos a Leti y tendrás a Shaw y nos conseguirás el indulto total.
6: No puedo prometeros eso. Ese es el trato. Tómalo, déjalo.
4: La película fue rodada en las localidades tinerfeñas de Guía de Isora, Adeje, Santiago del Teide, San Juan de la Rambla, Garachico y Cot de los Vinos y Buenavista del Norte. Incluso una de las escenas de acción tiene lugar en el Puente de Silva de Gran Canaria.
6: Conduce o muere.
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9: El 18 de agosto de 1480, Pedro de Vera desembarca en las Isletas, en Gran Canaria. Su objetivo, conquistar la isla para la corona de Castilla. Da comienzo así la última y definitiva fase de la conquista. Tras tres duros años de lucha, la muerte de Doramas y la rendición del gonarteme tenesor Semidán, con su paso al bando contrario, los naturales de Gran Canaria acabarán rindiéndose en la fortaleza de Ancite el 29 de abril de 1483.
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12: 242 especies se encuentran en peligro de extinción en las islas. La mayoría son endemismos canarios.
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16: El requisito era llegar al lugar donde se encuentra la pesca. Era un tesoro, una vara, un edén protegido por una lisa. Tierra, mar, aire, fuego, gota de nube, espejo del cielo, el charco purifica la sonrisa.

0: llega septiembre.
1: Francis del Pino ha creado esta genialidad de canción para llevarnos directamente hasta allí, hasta la aldea, con esta voz genuina, como están escuchando de Ginés y también de Cristina Ramos. Pero allí la voz que está más cerca, más próxima, es una de nuestra casa. Manu Navas, sigues ahí en la aldea y poquito a poco el reloj imparable, ya falta menos para el charco, pero ¿qué está pasando ahora?
2: Sí, Kiko, ¿qué tal? Se va notando ya cómo esas horas se van acercando a la fiesta, a la hora en la que se va a celebrar esta fiesta del charco. Y muchas personas que se siguen acumulando aquí, las parrandas que siguen paseando por la zona de la playa de aquí de la aldea. Y bueno, pues mucha gente que sigue celebrando con familia, amigos y demás, para, bueno, pues disfrutar de una fiesta que es única para la aldea. Y una fiesta que además vamos a conocer un poco cómo se ha originado con José Pedro Suárez, presidente honorífico de la Fundación Canaria Proyecto Comunitario de la Aldea. ¿Qué tal? Buenas tardes, José Pedro.
3: Buenas tardes.
2: Bueno, ¿qué nos puede comentar de esta fiesta? ¿Cómo surgió?
3: Bueno, esta fiesta, bueno, hay varias teorías. Estamos en una zona donde está el charco ahora, que se le conoce por la mar ciega. Antes las aguas del mar se entremezclaban con las aguas del barranco y se formaba una gran laguna, y allí se criaban pues las lisas. Date cuenta que justo al margen de esa gran laguna está una de las poblaciones aborígenes más importantes de Canarias, ya incluso era Ugasa. Final del siglo XIX ya situaba en 800 o 1000 viviendas allí. Bueno, hay una teoría que embarbascaban, o sea, que echaban la savia del cardón y de la tabaiba para narcotizar los peces y cogerlos. Bueno, Viera y Clavijo ya hablaba una de las costumbres de los canarios era precisamente narcotizar los peces en los charcos. Pero hay otra teoría. Hay otra teoría que dice que allí pescaban todo el año, pero que era un ritual. Claro, si nos fijamos, por ejemplo, que en África, en Mali, hay un acto exactamente igual. Por tanto, creemos de que en esa teoría, que era un ritual.
2: ¿Cómo ha pasado a convertirse este ritual o esta tradición a una gran fiesta popular?
3: Bueno, ese es el peligro. Vamos a ver, si nos situamos, bueno, ya Grau Ugasa en esa visita que hizo final del siglo XIX aquí, pues ya la describe como era. Pero si nos vamos a 1766, en la que el obispo Delgado Venegas, ya prohibía con excomunión al que se tirara en ese charco, pues bueno, lo que sí está claro es que el charco no es donde realmente está ahora. Antes era cuando corría el barranco, ahí precisamente se hacía lo que era el charco, y era la esencia del charco, era pescar, compartir la comida y la buena música.
2: Efectivamente, una celebración que viene dada por pescadores. Me encuentro aquí con una persona que es de familia pescadora. ¿Cómo, sí. ¿Cuál es su nombre? Perdone.
4: Conchi.
2: Conchi, bueno, me imagino que es un orgullo, ¿no? Una sí. Tradición que viene de pescadores, casi que se siente más, ¿no?, en una familia de pescadores.
4: Sí, sí, me siento bien, porque mi padre era pescador, que me acuerdo que iba a la pesca de la pota, del bonito y todo eso.
2: Y una fiesta que me imagino que habrá cambiado durante bastante tiempo, ¿no?, a lo largo de los años ha cambiado bastante, ¿no?
4: Sí, pero para bien, ha cambiado mucho, pero para bien, sí.
2: ¿Qué nota? ¿Más gente?
4: Sí, más gente, viene gente de todos sitios. De Tenerife, de todos sitios, ¿eh? Mucha gente.
2: Una fiesta sin duda que se ha culturizado hasta un punto de que, bueno, toda Canarias la quiere vivir. Una fiesta que se ha vuelto muy popular. Kiko, sin ninguna duda, una fiesta que vale la pena visitar porque se ha vuelto, vamos, un emblema de aquí de Gran Canaria.
1: 1 hora y 15 minutos, ahí eso no va a haber quien lo aguante, quien lo pare, porque será cuando estalle el volador. Pero antes de que eso ocurra, en un ratito volvemos contigo, Manu.
2: Volvemos, sí.
1: Y nuestros compañeros de Televisión Canaria, encabezados por Tomás Galván, programación especial desde el charco, para que toda Canarias pueda, además de escucharlo, de verlo con los ojos de la radio, también en el televisor.

0: 14 minutos para llegar a las 4 de la tarde. Miren, estamos pensando, ¿se puede desmontar un chiste? ¿Analizarlo, cambiarle las piezas y volver a montarlo para que siga siendo gracia? Pues parece que sí. Y si no funciona, siempre podemos echarle la culpa al del medio. De esto va a hablar mucho Damián Montes de Oca, es artista escénico, es investigador, regresa a su casa, regresa a Las Palmas de Gran Canaria con Se abre el telón y se cae el del medio, un particular atelier de reciclaje de chistes que convierte el humor, el lenguaje hasta el error en materia de investigación y creación. Ojo, porque habrá taller por la mañana, también por la tarde, conferencia performativa y... antes se ha venido aquí a la radio, a Roscas y Cotufas, a la radio que huele anillo. ¿Cómo estás, Damián?
1: Muy buenas, Kiko. ¿Todo bien? ¿Y tú?
0: Bienvenido a casa.
1: Muchas gracias. Siempre es un placer estar
0: porque
1: aquí.
0: Porque vives en Cuenca, eres de Las Palmas de Gran Canaria, y ahora te hemos otra vez retraído para casa para desmontar los chistes. ¿De qué estamos hablando?
1: Bueno, sí. Vengo aquí de visita desde Cuenca, como dices, para jugar un rato. Para jugar un rato a coger los chistes y convertirlos en otra cosa. Porque al final de eso va el taller que muy bien has contado, de coger la estructura de los chistes y con esas mismas palabras escribir otras cosas distintas que pueden ser otros chistes, poemas o lo que surja.
0: Pero a mí ya me ha salido un chiste malo y en hora de no contarlo, el rollo ese de Mirando a Cuenca.
1: Ah, claro, ese es clásico.
0: Eso es, vamos, eso es obvio, ¿no?
1: Ese está ahí. Sí. O Cuenca para Mirando, depende cómo lo mire.
0: Depende quién lo diga, ¿no?
1: Eso es.
0: Mira, hablamos de un atelier de reciclaje de chistes. ¿Los chistes se reciclan porque se están quedando viejos, como la ropa?
1: Vamos a ver, para mí esta idea del reciclaje tiene que ver justo con eso. Al final el chiste es una cosa que hemos escuchado siempre y que todavía funciona y siempre han aparecido nuevos chistes. Yo, por ejemplo, me crié leyendo estos libros de mil y un chistes que había. En casa de mi abuela había muchos.
0: Un chiste para cada día, ¿no?
1: Eso es, que ibas viendo chistes y chistes y se quedan como acumulados. Y esta cultura oral de ir transmitiéndolos. Entonces, la idea de esto es ver qué pasa con eso cuando es otra cosa. Yo no creo que se queden viejos, pero creo que se pueden convertir en cosas diferentes.
0: Por favor, sácanos de dudas. ¿Qué le pasa al del medio para que se siga cayendo?
1: Esa es la gran pregunta. Ese del medio que está ahí, que ¿quién es? Y yo te digo una cosa, ¿quién es el del medio? ¿Quién lo sabe? Porque si sabes quién es el de la derecha y quién es el de la izquierda, el del medio, ¿quién es?
0: ¿Existirá incluso?
1: Es un ser mitológico, creo yo.
0: ¿Como San Borondón?
1: Más o menos.
0: Mira, tú planteas desmontar el esqueleto del chiste clásico. ¿Qué tiene ese esqueleto? ¿Planteamiento, sorpresa, remate, eso que es como un análisis sintáctico de cuando estábamos en EGB?
1: Pues no es muy distinto, en realidad. Es el clásico análisis de estructura. El chiste plantea una idea, van dos, ¿no? Van dos, esa es la idea. Dos que van. No sabemos dónde van, pero sabemos que van. Y luego plantea una situación extraña que es, y se cae, dices, ¿pero quién? ¿Quién se cae? Y hay una pregunta ahí, porque no se sabe quién se cae. Y ya cuando, digamos, lo que tú has dicho, el remate, es ese, el del medio. Cuando aparece el del medio, es la resolución del chiste, por así decirlo. Entonces jugamos a transformar esto en otras cosas distintas.
0: Mira, ¿y a quién está dirigido este atelier y este taller? Cuéntanos.
1: A todo el mundo, está abierto a todos los públicos y a todo el mundo interesado, tanto en el humor, en la escritura, en la literatura, en jugar, en pasárselo bien, en disfrutar un rato, incluso a quien le guste dibujar, porque también hay una parte donde jugamos a dibujar los chistes.
0: ¿Qué ocurre cuando cogemos un chiste conocido, le cambiamos una palabra, desplazamos el sentido, mezclamos dos chistes? ¿Dónde y cómo aparece lo nuevo?
1: Pues mira, lo nuevo aparece, por ejemplo, cuando dices que se abre el telón y se cae el del medio, porque eso es justo, claro, o abre el telón y se cae el telón, nunca se sabe lo que va a pasar, ¿no? Y dices, ¿cómo se llama el del medio? Pues no lo sabes.
0: ¿O
1: cómo
0: sabes que ahora ya cada vez decimos menos, ¿no? Pero hasta hace no demasiado tiempo, todos los teléfonos eran o 922 en Canarias o 928.
1: Sí.
0: Y alguien decía 928 y decía, te coge el bolso.
1: ¿Cómo es ese?
0: 928, ¿te coge el bolso?
1: ¿Eso se decía?
0: ¿Yo?
1: Eso no lo conocí.
0: No, hombre, es por lo de la rima.
1: Sí, vale.
0: Claro, 928, te coge el bolso. Claro,
1: está muy bien, está muy bien.
0: Y entonces yo decía, entonces Moya rima con mochila.
1: Ah, claro. Así claro, es ahí, claro. Los cruzabas, es
0: claro,
1: fantástico.
0: Claro,
1: eso.
0: Claro. Oye, ahí tienes materia, ¿eh?
1: Eso es todo, esto es todo material.
0: Porque con esto del 928 y el 922, ¿hay humor localizado? ¿Existe el humor geográfico?
1: 100%, porque al final como existen palabras o expresiones típicas de cada sitio, tú que has comentado antes, en Cuenca, por ejemplo, uh-huh, también tienen su lenguaje, aquí tenemos el nuestro, o incluso, yo que sé, Andalucía, por ejemplo, es un ejemplo clave del uh-huh humor propio por la forma de hablar.
0: Que no siempre fue buen utilizado, porque hubo gente que lo hacía siempre como un matiz peyorativo, y esa no es la idea del humor.
1: Al revés. De hecho, una de mis ideas principales, y lo que más quiero transmitir, es que el humor debe estar en un lugar más cercano al pensamiento, a la filosofía, o a un lugar más central, porque al final el humor sí que, como dices tú, ha estado en lugares, digamos, más despreciados. Y yo planteo que el humor tiene la oportunidad de hacerte pensar de una forma distinta, de tomar distancia crítica y poderte reír de una situación propia, por ejemplo, de algo que hayas pasado o de una situación que está ocurriendo en el mundo.
0: Ay, Damián, tú no lo sabes, pero en mí hay un filón y enseguida lo entenderás porque tú investigas el humor, pero también el error y el lenguaje. ¿Por qué el error puede ser una herramienta tan potente para hacer reír? Yo es que como hablo mucho, me equivoco mucho.
1: Pues cuanto más te equivoques, más material hay ahí para jugar. Ahí lo estaba hablando antes con un compañero. Ignatius Farray, por ejemplo, es un ejemplo claro de esto. Él se ha convertido en un absoluto experto en equivocarse, pedir perdón y hacer humor a partir de ahí. Meter la pata y utilizarlo.
0: Y al final te queda la duda si lo hace aposta o no.
1: Eso es lo bonito. Eso es lo bonito. Saber si está ocurriendo de verdad o no. Yo creo que es un 50% y que hay que tener confianza en que todo va a salir adelante.
0: Un buen chiste depende tanto de cómo lo cuentas como el propio chiste.
1: Es mitad y mitad también. Hay muchísimo en el modo de expresar las ideas y hay muchísimo en el chiste. Si es bueno, pues será mejor. Pero un chiste bueno o mal contado, hay que tener cuidado.
0: ¿Cuál es el mejor chiste que tú has desmontado?
1: Pues a mí, mi favorito es jugar justo con esos dos, con chistes de se abre el telón y con van dos y se cae el del medio. Uh-huh. Esos dos, por ejemplo, dice que ¿cómo se cae quien se cae? ¿Cómo se llama el del medio? El telón se abre al medio y se cae. Van dos y se cae el telón. Pues ahí tienes un montón de posibilidades realmente para jugar.
0: Wow. Y todo esto, ¿cómo lo vas a llevar tú a esta actividad que tienes? Que no hemos dicho el lugar, que va a ser en Spy Art Studio, que está en la calle Ingeniero Salinas, en el barrio de Alcalabanera.
1: Eso es, mañana desde las 10:30 a.m. estaremos ahí. Pues jugaremos empezando con un libro de chistes que yo tengo clásicos, y empezaremos a leerlos y a jugar un poco con ellos, a ir mezclándolos, cogiendo sus palabras. Al final la idea es igual que el reciclaje. Yo tengo algo, lo corto en cachos y los mezclo de otra forma para construir otra cosa.
0: Rollo password, pero con palabras.
1: Password con palabras es fantástica definición. Sí, sí, sí.
0: Otra gama también que nos reíamos mucho era con aquella famosa canción de Camarero.
1: Ah, que una de Mero, ¿no?
0: Una de Mero, dos de febrero.
1: Eso es, sí, sí, sí.
0: A mí me gustaba mucho la de Camarero. Una de sandía.
1: ¿Una de sandía?
0: De sandía. Sandía una vez. Para, pa.
1: Eso es muy bueno, lo del camarero. Sí, sí, sí. Haciendo referencia a todas las canciones, la verdad que están
0: claro,
1: geniales.
0: Y además también como muy localizada. Oye, y si dices, ¿quién sabe? Cuando dices, ¿quién sabe si el último es?
1: Este no me lo sé. Lo tienes que dar.
0: No, pues yo te lo estoy preguntando a ti.
1: ¿Quién sabe si el último es?
0: Claro, ¿y tú te sabes el último?
1: No me sé el último.
0: Es que el último. ¿Cómo saber qué es el último chiste?
1: Ah, el último nunca se sabe, claro, el último siempre es el penúltimo. Ajá. Hay que contar siempre el penúltimo chiste, porque siempre... Eso pasa mucho cuando las rondas de chistes, que un chiste te hace acordar a otro y te hace acordar a otro, y al final ahí se van creando otros también.
0: Claro, y ahí empieza como una maratón que a veces es imparable, porque como que uno te refresca la memoria del otro.
1: Sí, sí, sí, y aunque no sea bueno lo cuentas porque dices, bueno, me acordé, y hay que contarlo.
0: Y ya como hay una inercia de risa, pues al final, por malo que sea, la gente termina partiéndose.
1: Sí, sí, sí, sobre todo si se juntan dos o tres que más o menos son buenos contando chistes, al final eso es lo que ocurre. Y al final es lo que ocurre un poco en el taller. Vamos a jugar con esa energía que se crea cuando hay mucha gente y empezamos a contar chistes para pasar un rato muy divertido.
0: Mira, ¿y los chistes se jubilan o los chistes tienen una actitud voluntaria de por vida?
1: Yo creo que los chistes más bien le va a pasar como a mi generación, que no se van a jubilar, se van a quedar ahí para siempre.
0: O sea, que vas a tener que trabajar mucho, ¿no?
1: Eso, el chiste que trabaje, que además no le cuesta mucho porque siempre lo cuenta alguien, el chiste no se cuenta solo, con lo cual el chiste no trabaja, quien trabaja es la persona.
0: Fíjate que es curioso, ¿no? Porque a veces algo que tú dices, Dios mío, es que fíjate cómo va a ser broma de que vamos a tener que trabajar toda la vida. Bueno, sin embargo, nos hace gracia.
1: Eso es, porque tomamos esta distancia que nos ayuda a relativizar un poco todo.
0: Mira, ¿y qué te ha llevado a poner en marcha esta actividad de desmontar los chistes? Con este título de Se abre el telón y se cae el del medio. Atelier de reciclaje de chistes.
1: Pues mira, yo estoy trabajando ahora mismo en la Universidad de Bellas Artes en Cuenca e investigo sobre el humor. Entonces, para mí era muy importante jugar desde el lenguaje, que es desde donde trabajo, y apareció este sistema. Pensé que el chiste, porque el chiste es la unidad mínima de expresión del humor, y es el único, esto es muy loco, porque el chiste es el único, digamos, la única forma artística cuyo único objetivo es reír. O sea, hay novela cómica, hay película cómica, pero digamos, una obra artística que su objetivo único sea reírse, solo es el chiste, con lo cual es fantástico para trabajar esto.
0: ¿Y cuál es el peor chiste que te han contado?
1: Ahora mismo
0: me pillo. ¿O el peor chiste que has leído?
1: El peor chiste que he leído, como muy malo.
0: Si hay que explicarlo, ya no es bueno.
1: Claro, si hay que explicarlo, ya no es bueno. Me gustó uno hace poco, lo que pasa es que no me viene.
0: Bueno, en lo que tú le vas dando vuelta y que está el disco duro trabajando, te pregunto por personajes históricos que nos han hecho inmensamente felices, hombre, con sus chistes, como por ejemplo Chiquito, que el hombre de un error lingüístico lo convirtió, vamos, en todo un espectáculo.
1: Chiquito es fantástico, más fue un fenómeno. Es muy, muy bueno ver vídeos de Chiquito de su época máxima, porque es que empezaba a hablar y la gente empezaba a reírse ahí automáticamente por cómo hablaba. Esto es un ejemplo claro de la forma de contar el chiste está por encima del chiste en sí. Y todas las expresiones que creo, todo, digamos, la serie de frases conocidas que tenía, que la gente estaba esperando a que las dijera. Eso es fantástico.
0: Fíjate que aquí tenemos varios nombres potentes, pero si hablamos de un humorista canario, obviamente hay que hacer referencia al maestro, a Manolo Vieira.
1: Hombre, que hacía tenía un bloque muy clásico que decía, yo me sé chiste. Luego que la gente le decía que no contaba chistes, y él dijo, no, si yo me sé chiste. Y un bloque que contaba muchos chistes, era muy clásico.
0: Él contaba historias, nuestras historias. Que la llevaba al humor. Y luego alguien tan seco como una tapa de bizcocho, pero que te reía, era Eugenio.
1: Hombre, funcionaba muy bien, además, esta cosa de es que es justo lo contrario, juega con la expectativa de que lo que va a decir no es gracioso, porque tenía este semblante, estas pausas, el acento catalán que funcionaba muy bien, y en este caso también, el chiste en sí, pues había algunos muy buenos, pero en general era el modo. Pensé que no le importaba que te rieras. Y ahí es donde estaba toda la gracia.
0: Luego está toda la saga de chistes de Jaimito.
1: Claro, clásico. Sí, tanto los de cuando en el colegio me llaman no sé qué, o todos los otros de Jaimito que tiene algún problema y el abuelo le manda a comprar algo. Pues sí, de esos todos clásicos y los contábamos mucho.
0: A mí me gustaba mucho uno de Jaimito, que era así como un poco, como vengo de un programa de cocina, yo creo que se puede contar.
1: Adelante.
0: La niña que le dice a la madre, mamá, Jaimito la tiene como una almendra.
1: Como una almendra.
0: Chiquitita, y dice, no, saladita.
1: Ese...
0: Es culinario. Y de eso también me gustaba mucho el del niño que llegaba a la casa y le decía a la madre que los niños en el colegio le llamaban azafata.
1: ¿Azafata por qué?
0: Porque él decía, ¿y quién te llama azafata? Y dice, los de adelante, los de atrás y los de los lados.
1: De eso había mucho, ¿no? Lo de en el colegio, mamá, en el colegio me llaman cabezón. Dice, ¿tú por qué no les pegas? Dice, que se meten en cabeza en calles estrechas.
0: Ay, mi niño.
1: De eso había un montón.
0: Ay, me encanta. Damián Montes de Oca, investigador de predoctoral del proyecto experimental de la Facultad de Bellas Artes de Cuenca, Universidad de Castilla-La Mancha. Qué bueno que hayas querido venir este ratito a la radio que pica entre horas, a la radio que suma y a la radio que ojalá nos haga reír en un día como el de hoy. Oye, apúntate a escucharnos cuando tengas magua de acentito canario. Sí. Tú nos escuchas a través de nuestra aplicación, la Radio Canaria, y aquí tienes acentito canaria y le das recuerdo de la hermana, aunque hoy está librando porque trabaja el finde, al hermano de María.
1: Eso es, sí, saludamos desde aquí a Antonio.
0: Muchas gracias, mi niño.
1: Nada, oye, muchas gracias, es un placer estar aquí.
0: Buscamos enseguida las noticias de las 4.
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0: Ahora sí, atrás dejamos las noticias de las 4, por delante nuestra segunda hora, que como siempre se llena de luz porque tenemos una propuesta más en Gente Luminosa. Y ojo, porque también hoy vamos a tener oportunidad de acercarnos hasta una actividad solidaria que será mañana en la Atalaya de Eguía. Y por supuesto llega esa sección revelación de la temporada de Roscas y Cotufas con Abuelito Dime Tú.
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0: Hoy en Gente Luminosa conocemos a Lionel Sánchez, un hombre que convirtió una bicicleta estática durante su tratamiento contra la leucemia en una herramienta para recuperar fuerza y seguir adelante. Y aquí ha venido con una luz absolutamente espléndida. Lionel, bienvenido a la radio.
1: Muchas gracias por la invitación, encantado.
0: ¿Cómo estás?
1: Pues muy bien, muy contento con cómo está yendo el proyecto y muy contento de estar aquí.
0: ¿Sabes que descubrí yo a Cruz Cafune, que está cantando, que ahora viene también con Fabiola, porque mis compañeros de Como en Casa eran todos pimpollos y la ponían en el coche?
1: ¿En serio?
0: Te lo juro, sí.
1: Es que, bueno, Cruz Cafune yo creo que necesita poca presentación ya en Canarias y esta canción en concreto para mí significa muchísimo.
0: Con ellos pacté que escuchábamos un ratito la radio, una canción. Un ratito la radio, una canción. Pues había que escuchar la radio siempre.
1: Sí.
0: Estás pegadito. Oye, ¿tú ahora quieres devolver esa ayuda con este proyecto que has titulado Gran Guanche? Un reto de 7 islas, 800 kilómetros, más de 10.000 metros de desnivel para recaudar fondos y conseguir más bicicletas para pacientes con leucemia. ¿En qué momento lo tuviste claro?
1: Bueno, realmente fue una idea de mi compañero Fran. Este reto lo voy a hacer con dos amigos más y él fue el que me propuso cruzar las 7 islas, en las 8 islas, nosotros vamos a hacer 7, en bicicleta. Y lo que iban a ser en principio unas vacaciones, pues lo hemos convertido en un reto solidario. Cuando le planteé esta idea a la Fundación Alejandro da Silva, se volcaron al 200% y empezamos a darle forma a todo este proyecto.
0: Vamos a ir un poquito para atrás.
1: Sí.
0: Cuando escuchaste por primera vez que te dijeron, ¿tienes leucemia? ¿Cómo fue eso? ¿Qué fue lo que pensaste?
1: Pues realmente a mí me cogió bastante en shock porque no conocía la enfermedad.
0: No sabías nada.
1: Yo no conocía la leucemia. Cuando el médico se paró a hablar conmigo, me explicó que era una enfermedad de la sangre, ahí pues un poco ya aterricé en la enfermedad, como se llama, y ya fui mucho más consciente pues de la gravedad de la situación. Yo siempre, en todo el proceso en que me hicieron pruebas y no se sabía exactamente lo que tenía, pensé que iba a ser una anemia, y esa anemia pues acabó siendo una leucemia.
0: ¿Y qué es lo que te pasaba? ¿Qué sentías tú?
1: Pues bueno, yo siempre he sido bastante deportista, siempre he sido sobre todo corriendo, llevo un montón de años corriendo y hacía carreras de obstáculos, unas carreras donde es normal que te hagas algún moratón, algún roce, y yo notaba que esos moratones o esos roces no se me estaban curando, incluso iban a peor. Y además cuando salía a correr, pues no podía correr ni 500 metros, me asfixiaba, me tenía que parar, y eso nunca me había pasado en la vida. Y ahí ya empecé a notar que algo en mi cuerpo no estaba yendo bien, y en una carrera concretamente en el Hierro, en una OCR del Hierro, pues tuve que abandonar, es la única carrera que he abandonado en mi vida. Y ahí dije, tengo que volver a casa y hacerme una analítica, y a partir de ahí pues
0: empezó todo. ¿Nunca habías oído hablar siquiera de la leucemia?
1: La había escuchado, pero es verdad que nunca había profundizado en cómo funcionaba la enfermedad y tal. Entonces es una, a mí me da vergüenza admitirlo, pero es la realidad, es la verdad, y a día de hoy lo que he intentado es un poco pues compensar todo eso y compartir esa información, que la gente por lo menos de mi entorno conozca la enfermedad y sepa cómo funciona y cómo pueden ayudar.
0: ¿Sabes qué pasa? Que eres súper joven, pero seguro que tus padres sí que conocieron la enfermedad por José Carreras, que le dio como mucha visibilidad a la enfermedad y eso hizo bien. ¿Cómo fue el tratamiento? ¿Cómo fueron los pasos?
1: Pues lo que le pasa a muchos pacientes de leucemia, lo que me pasó a mí, fue que entras en un aislamiento prácticamente completo. No puedes salir de la habitación de hospital. Y empezó un proceso de 7 meses de prácticamente de quimio ininterrumpida y de aislamientos de 35 o 40 días prácticamente sin salir de la habitación de hospital, con pequeñas altas a lo mejor de una semana en que me iba a casa y luego otra vez otros 30 y pico días para tratamiento sin salir de la propia habitación, aislado como muchos pacientes. Entonces es bastante complicado porque te sientes recluido, te sientes ansioso dentro de la propia habitación, se te acaban las opciones, son 4 paredes lo que tienes a tu alrededor y lo que tienes es lo que sucede alrededor de ese espacio.
0: ¿No podías tener visitas?
1: Podían visitarle 2 familiares, siempre con EPI, con traje de protección, no podíamos tener contacto físico. Entonces, para un canario, quitar el contacto físico es bastante complicado.
0: Con lo que nos gusta a nosotros ahí zorroballarnos, ¿verdad?
1: Sí.
0: ¿Pasaste miedo? ¿Mucho susto?
1: Tuve bastantes momentos de miedo. Nunca tuve miedo a la muerte. O sea, nunca sentí que me fuera a morir, porque la verdad que la predicción siempre era buena, pero el proceso es complicado y sí pasas muchos momentos de miedo, de angustia y de dolor también.
0: ¿Qué tipo de dolor tenías? ¿Cómo se somatizaba eso?
1: Pues de todos los tipos, sobre todo en los primeros tratamientos de quimioterapia fueron los peores. Yo pienso que es porque a lo mejor el cuerpo no está acostumbrado a toda esa medicación.
0: ¿Que era mucha tralla?
1: Era bastante tralla y el cuerpo empieza a reaccionar, la piel se me erupcionó completamente, se me puso toda roja y llena de bolsas, diarrea, un poco de todo. También tuve un momento bastante crítico que tuve piedras en el riñón ingresado.
0: Y eso daba dolor, ¿no?
1: Claro, y además me cogió en un momento en el que yo había recibido mucha quimioterapia, entonces no me podían tratar. Solamente me pusieron morfina y esperando a que expulsara, pero me ponían tratamiento para el dolor, pero no me podían tratar directamente. Entonces esa noche, yo creo que es la noche que más he llorado en mi vida.
0: Ay, qué penita. La clave fue el trasplante de médula, ¿verdad?
1: Sí.
0: Que tuviste que hacerte dos. ¿Cómo era eso?
1: Bueno, yo recibí, me diagnosticaron en noviembre de 2022... y empecé 7 meses de tratamiento y en junio de 2023, final de mayo, me hacen mi primer trasplante de médula ósea. Ese fue un trasplante autólogo, que es algo que se está haciendo en los últimos años.
0: ¿Eso qué?
1: Que te hacen el trasplante con tus propias células. Cuando ya tú has recibido mucha quimioterapia, ellos te ponen unas inyecciones para generar células madre y de esas células madre ellos extraen y te las vuelven a implantar a ti y hacen un trasplante a través de tu propio cuerpo. Que suele funcionar bastante bien. A mí me fue bien los primeros meses. Corrí una maratón después de ese primer trasplante en 2023, pero a principios de 2024 me vuelven a diagnosticar una recaída.
0: ¿Y pudiste correr los 40 kilómetros?
1: Sí. Sí,
0: ¿en serio?
1: Sí, sí, sí.
0: ¿Pero es un valiente? Claro, ahora otra vez pasar casi por lo mismo, pero sabiendo lo que te venía encima, ¿no? Con ese claro. Segundo diagnóstico.
1: Sí, fue incluso a nivel psicológico muy, muy, muy complicado, porque cuando te diagnostican por segunda vez, incluso la psicóloga de la Fundación Alejandro da Silva me lo dijo, que es más complicado psicológicamente la recaída que el diagnóstico, porque ya tú sabes a todo lo que te enfrentas, sabes el dolor por el que has pasado, sabes las situaciones incómodas que has tenido que sobrellevar, y es como, no quieres volver a pasar otra vez por
0: ¿otra
1: ahí?
0: ¿Otra vez? Pero sí. Mira, conociendo al enemigo, no está guay para luego saber por dónde atacarlo. Eso, el tener esa información a lo mejor también como que ayuda, ¿no? Porque sí. Sabes que te puedes curar.
1: Sí, sí ayuda bastante, porque ya conoces el grado de incomodidad o el grado de dolor, o sabes gestionar el aislamiento, ayuda muchísimo, tienes muchísimas herramientas, pero te da como pereza. Pereza o que no quieres pasar por ahí. Hay cierto trauma también dentro de todo.
0: Tantos días, tantas horas, ¿podías tener algo de entretenimiento? ¿Podías pasar el tiempo de alguna manera? ¿Qué te apetecía en esos casos?
1: Bueno, pues había días de todo tipo, pues había días que me apetecía más leer, había días que, bueno vi muchísimas series dentro del hospital, yo me llevaba todo, me llevaba mi propia tele, mis propias herramientas para estar entretenido y luego una bicicleta estática que era un poco la que me ayudaba también.
0: Que es un poco el origen de todo esto de lo que vamos a seguir hablando ahora. ¿Le cogiste manía a alguna serie o te vino bien la serie para despejarte de lo tuyo?
1: No, me vino bastante bien, incluso series súper largas que a lo mejor en una rutina diaria no me sentaría a ver, pues ahí me las vi enteras y las disfruté muchísimo. Sí,
0: ¿sabes?
1: Sí.
0: Yo no he visto Juego de Tronos. Es feo, pero es verdad, no lo he visto. Sin embargo, mi marido lo vio todos en su COVID. Y para él recuerda el COVID como cuando descubría Juego de Tronos. O sea, que no fue tan malo.
1: Claro.
0: Y ahí me pareció un rollo tener COVID.
1: Sí, totalmente. Pues yo justamente vi Juego de Tronos en una de los aislamientos.
0: ¿En serio? ¿Y te la viste enterita?
1: Entera, entera. Wow. Bueno, mi madre, que era la que muchas veces estaba conmigo, se comía a lo mejor 3 o 4 episodios al día. La pobre... Bueno, también medio enganchada ahí.
0: Le tocaba, ¿no?
1: Le tocaba.
0: ¿Cómo lo vivió la familia? Porque claro, esto es un palo para todo el mundo.
1: Pues la familia lo pasó bastante mal. En muchas ocasiones, yo creo que en mi caso también, pienso que los familiares o los acompañantes lo pasan peor que el propio paciente, porque ven el dolor desde fuera, ven el sufrimiento desde fuera, también les genera impotencia, no saben cómo ayudarte. También el paciente, y en mi caso me pasaba, que en muchos momentos estaba apático, en el que no me apetecía pues hablar con nadie, y cómo gestionar un poco todo eso. Pero lo pasaron bastante, bastante mal.
0: Y de repente tú descubres esa bicicleta estática. Hasta ese momento tú no sabías exactamente si sabías lo que era, pero no eras un ciclista. Tenías la bici como ocio, ¿no?
1: Claro, y siempre, y sigo siendo un ciclista por ocio, sigo siendo un cicloturista a día de hoy y me encanta. Es más, después de la enfermedad es curioso porque mi relación con el deporte ha cambiado bastante. Yo antes me enfocaba más como en el rendimiento y ahora me enfoco más en el disfrute. Mi planteamiento ahora es intentar hacer deporte hasta que mi salud me lo permita.
0: Muchacho, no sé yo si mandarte 800 kilómetros y más de 10.000, eso más de 10.000 metros, si eso disfrute.
1: Yo diría que sí, porque
0: ¿serio?
1: Sí. A ver, son locuras, pero son locuras puntuales. Después en mi rutina diaria, mi rutina de entrenamientos y de carreras y tal, hago cosas mucho más tranquilas, pero esto ha crecido y la verdad que son cosas muy puntuales.
0: Déjame que vuelva a la bicicleta estática, entonces llega la bicicleta estática y ahí es donde tú tienes una relación con la bici.
1: Sí, la realidad que antes de ese momento yo no tenía relación con el ciclismo, yo era un puro corredor, pero claro, dentro del hospital la única opción que tenía era la bicicleta estática, era con lo que yo me entretenía y después de ahí, después de correr, después de hacer la maratón, empecé con algunos problemas de rodilla también y mi entrenador me recomendó la bici.
0: Quitar el impacto, claro.
1: Claro, me recomendó la bici y la verdad que me enganché porque era como un sustituto perfecto a la carrera que todavía sigo corriendo, pero donde realmente me toma más kilómetros y donde más me interesa pasar tiempo es en la bici.
0: Mira, y en la bicicleta te imaginabas que ibas por lugares, que llegabas a sitios, te ponías musiquita, escuchabas la radio, ¿cómo eran esos entrenamientos en la estática?
1: Pues en la radio, en la bicicleta sí. Siempre o estaba viendo alguna serie o estaba viendo algo en YouTube, algún podcast, en la radio también. Yo siempre tengo algo de fondo, siempre me encanta.
0: ¿Has elegido otra segunda canción? El tipo, ¿por qué?
1: Bueno, las tres canciones están elegidas un poco a conciencia. Me he basado en Canarias, en artistas canarios. En este caso es La Suga, que es de Tenerife. Y para mí, la canción de Fabiola, bueno, ahora hablamos de Fabiola, pero hay como una canción más sentimental. Luego, esta canción para mí significa actitud. Es como una actitud a la hora de afrontar la vida, de afrontar los retos, de afrontar lo que a uno le sucede. Entonces a mí me transmite eso, me da muchísima energía, muchísima fuerza y en momentos, por ejemplo, de entrenamiento en los que necesito pues escuchar música motivacional o música que me impulse, esta canción me ayuda bastante.
2: Yo creo que en cualquier lugar del mundo la gente quizás tenga que representar un papel, pero no quiere ser un actor permanente hasta el punto que ya hay mucha gente no sabe cuál es su rostro y cuál es su máscara, ¿no? Yo por suerte siempre tuve conciencia de que tenía una máscara puesta, pero que tenía un rostro. Y fui de allá para salvar ese rosario.

0: gusta mucho Lionel este tipo de música, ¿verdad?
1: Sí, a mí me encanta. Además, tengo relación estrecha con los artistas y lo siento como parte de mi entorno. Y yo siempre digo que para mí, yo soy fotógrafo y la fotografía, el deporte y la música son como un triángulo perfecto en mi rutina y siempre están relacionadas una con la otra.
0: Déjame preguntarte por este reto que tienes por delante. Sin duda alguna es una oportunidad para hacerlo. ¿Cuándo vas a empezar? ¿Dónde es el punto de partida?
1: Bueno, pues empezamos el 16 de septiembre en el Lanzarote, el muelle de Órsola. Iremos uniendo puertos y bajando día por isla. Luego 17 de septiembre Fuerteventura, 18 Gran Canaria, 19 Tenerife. 21 de septiembre hacemos el Hierro, 22 La Gomera y 23 La Palma. Y finalizamos.
0: ¿Por qué le llamaste al proyecto Gran Guanche?
1: Gran Guanche realmente es una ruta que ya existe en las islas. No recorre todas las islas, pero es una ruta que se suele hacer autoabastecido, con tu propia caseta de campaña, con tus propios medios, y un poco aquí la hemos reconvertido, porque yo lo voy a hacer en bicicleta de carretera, esta ruta originalmente es por tierra, y bueno, pues como era una ruta que ya existía y nosotros la hemos utilizado de inspiración para el proyecto, pues hemos decidido llamarlo igual, Gran Guanche.
0: Si tú crees que esa bicicleta te ayudó a ti, ¿cuándo empezaste a pensar que también podía ayudar a otras personas?
1: Bueno, yo la realidad que dentro del hospital viví muchas situaciones propias y también vi muchas situaciones de otros pacientes, y yo llegué a ver pacientes que entraban caminando a tratamiento y salían con un andador, y aquí se en estos tratamientos tan duros y en tantos meses en los que tenemos mucho tiempo sobre una cama y se genera mucha sarcopenia, mucha pérdida de masa muscular, yo pienso que es indispensable que los médicos incorporen el tratamiento, la actividad física en los tratamientos, porque con tal pérdida de masa muscular, indirectamente todo eso afecta luego al transcurso de la enfermedad. Y no lo digo yo, lo dicen pues los médicos. Lo que pasa es que muchas veces no están los medios necesarios para poder llegar a ese punto.
0: La verdad que en esos momentos de aislamiento, de angustia, de cansancio, de impotencia, ¿pedalear te ayudaba también a sentirte mejor por dentro?
1: Muchísimo, muchísimo. Bueno, los beneficios del deporte yo creo que todos los conocemos. Esa liberación de energía, esa liberación de estrés, reduce la ansiedad, genera apetito, que muchas veces con la quimioterapia pues te dan náuseas o se te quita el apetito. Mejora el sueño, porque en tantas horas de aislamiento, cuando llega la noche, si has estado todo el día, no has generado cansancio, pierdes el sueño también. O haces un cambio del sueño, te quedas despierto por la noche y duermes por el día. Entonces, todo eso, el deporte a mí me ayudaba más a regularlo.
0: En el Hospital Insular hay unas 5 bicicletas para 21 pacientes. En el Doctor Negrín hay unas 8. ¿Qué sentiste al conocer esas cifras tan bajas?
1: Pues a mí me decepcionó un poco el ver. Es verdad que el rango de edad cambia mucho entre los pacientes de leucemia. Yo siempre era como el más joven de los aislamientos, pero creo que independientemente de la edad es necesario que tengamos estas herramientas y que incorporemos el hacer deporte en estos pacientes, porque es necesario. Y lo que te digo, no es algo que diga yo, es que he vivido con mi propio cuerpo y que lo he hablado con otros pacientes y lo han notado.
0: Mira, ¿y qué reto económico te has marcado?
1: Pues bueno, inicialmente el objetivo que nos habíamos planteado era bastante humilde, era de 2.000 euros, y la realidad es que este proyecto ha crecido muchísimo gracias a la Fundación Alejandro da Silva, y esos 2.000 euros los hemos batido en los primeros 5 días desde que lanzamos el reto, y ahora hemos abierto un poco el objetivo del reto para intentar cubrir esta necesidad en todos los hospitales de pacientes de leucemia de Canarias.
0: Mira, explícame cómo podemos contribuir, de dónde han salido esos 2.000 euros y cómo va a suponer que mientras tú pedaleas también vas a traer perras.
1: Pues, a ver, estamos recaudando fondos mediante la web migranodarena.org. Ahora mismo el objetivo que nos hemos propuesto después de batir esos 2.000 euros es de 10.000 euros para poder abastecer a todos los hospitales de Canarias con material deportivo, siempre especificando las necesidades de cada hospital, iremos cubriendo necesidades, y mediante la web migranodarena.org pueden realizar donaciones buscando el reto Gran Guanche.
0: ¿Y ahí qué ponemos? ¿5, 10, 20, 100, 200 euros?
1: Independientemente de la donación, cualquier donación es bien recibida, todo suma, hasta un euro suma, ahí no hay límite de dinero y todo cuenta y todo es importante. Y en caso de que no puedas realizar una donación, para mí también es muy importante señalar, y lo estamos señalando con la Fundación Alejandro da Silva, la donación de médula ósea, que es muy importante, y yo soy paciente de leucemia y recibí un primer trasplante autólogo y un segundo trasplante gracias a un donante anónimo, y gracias a ese donante anónimo hoy puedo estar aquí y hoy puedo hacer una acción como esta, y eso es trasladado a todos los pacientes como yo.
0: Migranodearena.org.
1: Correcto. Mira,
0: te voy a presentar a una mujer solidaria y mucho dispuesta a ella, no sé si a pedalear contigo, porque ayer nos contaba que se echaba una siesta solemne, pero bueno, ese es otro cantar. Andrea Pérez, ¿cómo estás?
2: ¿Qué tal? Muy buena. Oye, Kiko, yo puedo pedalear y echarme siestita. No,
0: ¿pero las dos cosas a la vez?
2: No, las a la vez, ¿no? Pero yo cojo fuerzas y después hago deporte.
0: Si no, esa bicicleta tiene truco, ¿eh?
2: Hombre.
0: Andrea, cuéntale, explícale a Lionel a qué ha venido.
2: Claro. Lionel, yo te voy a hacer un pequeño examen, ¿vale? Esto nunca lo avisamos.
0: Ay,
2: pero
0: Dios.
2: Bueno, yo te voy a hacer unas preguntitas que hay que responder de manera dinámica. Se puede matizar, pero bueno, ¿tú estás preparado?
1: Yo siempre estoy preparado.
2: Pues venga, pues vamos allá. Cuando llegues a La Palma el 23 de septiembre y te bajes de la bicicleta, ¿cómo lo vas a celebrar?
1: Bueno, pues yo ahí me quito la camiseta, si hace falta. el maillot.
0: Va, pero la camiseta nada más, eso es poco, muchacho.
2: No. Bueno.
0: ya puesto a lo grande, ya, hombre, claro.
2: Tampoco nos pasemos, Kiko, pero bueno, seguimos. Si pudieras enviarle un mensaje al Lionel que recibió el diagnóstico de su enfermedad, ¿qué le dirías hoy?
1: Pues le diría que siguiera adelante, que lo está haciendo muy bien. Y lo ha hecho muy bien hasta hoy, sí. Así lo siento yo.
2: ¿Qué animal serías y por qué?
1: Pues mira, creo que sería una tortuga. Por lo de la liebre y la tortuga, que la tortuga llega primero, no sé. Me gusta la tortuga. Es un animal como muy, muy, tiene algo de encanto.
0: Muchachos, pensé que vas a elegir el correcamino.
2: Bueno, y ahora, Lionel, te cuento, porque ya las preguntas no las voy a seguir haciendo yo, porque en este caso las hace nuestra inteligencia artificial, que yo no sé si tú sueles hablar mucho con ella.
1: Bueno, alguna preguntilla le hago de vez en cuando para que me resuelva algún problema.
2: Pues hoy va a ser al revés, porque es ella la que te va a hacer las preguntas, así que bueno, vamos a escucharlo.
3: Buenas tardes, Lionel. Soy Kataisa. Encantada de saludarte. ¿Listo para mis preguntas?
1: Listo, dispara.
3: Si pudieras elegir a cualquier persona para que pedaleara contigo durante una etapa, ¿a quién escogerías?
1: Pues escogería, si es con cualquier persona, a mi abuela. Que la pobre no puede pedalear, pero vamos, con mi abuela, con el encanto que tiene y con la gracia que tiene, no me aburro seguro.
3: Si pudieras hacer una etapa con una bicicleta eléctrica sin que nadie se enterara, ¿aceptarías o te podría la conciencia?
1: Aceptaría. Las herramientas están para usarlas.
2: Oye, pues mira, yo te doy un buen aprobado,
0: pues sí, pues sí.
2: Mira,
0: pues
2: nuestra
0: sí.
2: Kataisa.
0: Pues mira, Kataisa viene un poquito de Venezuela, ¿verdad?
1: Sí, algo tiene.
0: La hemos canalizado a Kataisa. Oye, ¿te va a acompañar durante el recorrido Fran y Samuel? ¿Quiénes son?
1: Pues bueno, ellos son dos amigos míos muy cercanos que les encanta todo el deporte de resistencia. Es más, Fran fue el precursor de toda esta idea. Él es el que quería cruzar las islas en bicicleta. Y ellos son parte fundamental de este reto. Para mí sería muy complicado afrontar un reto tan largo con tantas horas sobre la bici solo. Y el hecho de que me acompañen, además, ellos dos que son... amigos de confianza con los que sé que puedo contar en cualquier momento, pues me da bastante tranquilidad.
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0: En el que has elegido, estoy descubriendo a esta gente, ¿eh? Un poquito las había escuchado de antes en el coche con los compañeros, pero es el tipo de música que te gusta escuchar habitualmente.
1: Sí, este es el tipo de música que yo siempre suelo escuchar. Es verdad que me gustan muchísimos géneros, pero pensando en Canarias, estos chicos son de aquí, de Gran Canaria, Angel y Flea Monarch. Y a mí esta canción me toca bastante de cerca porque a pesar de que el título, la canción se llama Lamborghini y parece que hablan un poco como a nivel aspiracional, la canción tiene un segundo sentido y hablan muchísimo de su abuela, de la relación con su abuela y yo tengo una relación muy estrecha con la mía. Entonces, bueno, yo conozco personalmente a ellos dos. Y el hecho de que hablen abiertamente así de la relación con su abuela, a mí estas cosas me tocan mucho de cerca.
0: ¿Cómo se llama tu abuela?
1: Mi abuela se llama María.
0: María, sí. Que nos está escuchando seguro.
1: Seguro,
0: ¿verdad?
1: seguro.
0: María, un beso muy grande. Hoy ha venido el niño a la radio, pero María, yo creo que me escucho también. Bueno, mañana no, porque mañana toca la programación del fin de semana. Pero el lunes otra vez a partir de las 3 con Rocas y Cotufas, María, porque somos muy fan de las abuelas.
1: Sí.
0: ¿Cómo vivió tu abuela la enfermedad?
1: Bueno, pues a ella le costó bastante entenderla, nosotros se lo explicamos un poco a medias, pero le costó bastante. Incluso un día me dio una sorpresa en el hospital porque pudo venir.
0: Ay, qué
1: y
0: bien.
1: Me apareció en la habitación y yo no me la esperaba. Ay, y pasamos un ratito allí juntos y vamos, ese momento fue oro para mí.
0: ¿Y se pudieron abrazar o...?
1: Ay, muy poco, ¿no? Pero ya el hecho de tenerla allí, a mí me encanta molestarla, y de molestarla un ratillo y de sacarle ahí las rabietas un poco, pues ya me gustó bastante. Y bueno... es lo que hablamos, que las abuelas son como algo especial siempre.
0: Deberían durar siempre, las abuelas.
1: Deberían ser eternas, sí.
0: Lionel Sánchez, atleta, impulsor del reto Gran Guanche, gracias por este ratito, por llenarnos de luz aquí en la radio. Qué orgullo como una persona ha convertido una auténtica experiencia muy, muy, muy, pero muy dura en ayudar a otras personas. Eso nos parece de una luz absolutamente extraordinaria. Te seguiremos la pista y estaremos también contigo. Recuérdanos la web, ungranitodearena.org.
1: Sí, migranitodearena.org. El reto se llama Gran Guanche, lo pueden buscar y hacer la donación que les apetezca. Y si no, pueden registrarse como donante de médula ósea.
0: Mucha suerte.
1: Muchas gracias. 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
11: 25 minutos, llegamos a las 5 de la tarde. Antes les contamos que este fin de semana, mañana y pasado, en la Atalaya de Guía, la primera feria del coleccionismo y de las tradiciones Guía Colecciona en la Plaza de San Pedro. Vamos a conocer los detalles con la magistrada del Juzgado de Menores número 1 de Las Palmas, presidenta además de Up to You Project Depende de Ti. Reyes Martel, magistrada, buenas tardes.
12: Hola, muy buenas tardes. ¿Qué tal, Kiko?
11: ¿Cuál

0: ¿Es que el objetivo de esta feria y cuál es el vínculo que tiene con ustedes?
1: A ver, el objetivo de esta feria es la primera feria municipal del coleccionismo y de las tradiciones, como bien has dicho. Se celebra el sábado 12 de septiembre de 10 de la mañana a 6 de la tarde y el domingo de 10 de la mañana a 2 de la tarde. Es completamente gratuita. Y el objetivo y la relación con Act2You, ya sabes que trabajamos con jóvenes en general y especialmente con los más vulnerables, es que, bueno, yo lo resumo en una frase: si no sabemos de dónde venimos, no sabemos a dónde vamos. El coleccionismo son piezas, al final, que cuentan historias, ¿no? Que en un momento determinado a alguien se les ocurrió coleccionarlas por algún motivo, que tiene que ver con ese de dónde venimos. Hay objetos que despiertan muchos recuerdos, que sería bueno que transmitiéramos a nuestros chicos y nuestras chicas. Y forman parte, además, esos chicos y chicas van a formar parte de esta actividad, porque Act2You normalmente desarrolla todo lo que hacemos de una forma transversal. Compartimos recursos con otras ONGs y con otras entidades, ¿no? Pues para optimizar recursos, ¿no? Y para compartir en comunidad. Nunca mejor dicho, que es lo que vamos a hacer este sábado y domingo, ¿no? Y concretamente hay chicos que han sido derivados a los PFAES El Cambullón y a Te Conecta, que van a estar allí, que van a ser parte del alma de esta actividad, en la que también van a participar, como no, familias y nuestros mayores. Este año, Kiko, todo lo que hemos hecho, también el Camino de los Valores, como una actividad que conoce bastante gente, hicimos ya la parte Gran Canaria, haremos antes del fin de año la parte peninsular, la parte gallega, la hemos dedicado a nuestros mayores, por el mismo motivo, pues porque nuestros mayores nos han hecho llegar hasta donde estamos. Vamos, por tanto, a no perder todo lo bueno, todo ese legado, para a partir de ahí seguir construyendo, ¿no? Y seguir avanzando. Y eso hay que enseñárselo a nuestros chicos. ¿Qué mejor manera que haciéndolo jugando, mostrándole, encontrándonos en un espacio abierto? Va a haber talleres, música, actividades para todos, incluso gastronomía, que te gusta mucho, tradiciones de nuestra tierra y sabores de nuestra tierra. Y es un encuentro con nuestro pasado, nuestro presente y nuestro futuro. Es lo que pretende, lo que pretende ser, ¿no?
0: ¿Y qué papel van a jugar los chicos y las chicas que forman parte del proyecto Act2You?
1: Van a jugar a todo. Mira, hasta los más pequeñajos, pensemos que hayan familias con niños pequeñitos, van a tener incluso hasta hinchables. Pero luego tenemos recreativos, pedal car, juegos tradicionales, bueno, los tradicionales. Si nos ponemos a mirar hoy el mundo digital, les podremos explicar de dónde vienen muchos de los juegos que hoy ellos juegan hoy digitalmente, que son más aburridos de esa manera, porque nosotros los practicábamos en vivo y en directo, ¿no? Y que, si te das cuenta, Kiko, y haces para atrás con tu memoria, cuando nosotros jugamos de pequeño, yo qué sé, al teje, cuando jugamos al boliche, o canicas para los que vienen de península, esto de que después nos quedábamos cuando a las estampas o cromos, había competitividad, trabajábamos la competitividad, trabajábamos el saber perder, porque, jolín, nos fastidiaba un montón eso de perder los boliches o el perder al teje, ¿no? Tenemos que encontrar la manera de gestionarlo, que al final te estás preparando para lo que te va a tocar en la vida, ¿no? Pero compartíamos. Montábamos equipos incluso para determinados juegos, ¿no? Todo eso lo hacíamos nosotros en vivo y en directo. Y muchos de esos juegos, si nos fijamos hoy, que es lo que se les va a explicar, en juegos que ellos tienen en su tablet, en su tableta o en el móvil o lo que sea, se han reproducido, se han rescatado de todo eso que otras generaciones vivieron pues como podían, ¿no? En vivo y en directo.
0: Y es importante que eso no se pierda. Estamos hablando de la primera feria municipal del coleccionismo y de las tradiciones, Guía Colecciona. Esto se va a desarrollar en la Plaza de San Pedro, en la Atalaya, este sábado, mañana y pasado, de 10 de la mañana a 6 de la tarde el sábado, y el domingo de 10 a 2 del mediodía. Una oportunidad también para conocer muy de cerca esta iniciativa de la que somos fan, la del proyecto Act2You, Project Depende de Ti. Al frente está Reyes Martel, la magistrada del juzgado de menores número 1 de Las Palmas. Gracias por compartirlo, magistrada, que vaya todo bien.
1: Muchísimas gracias, Kiko, a ti por difundirlo,
0: claro, desde
1: la radio autonómica, y para contarlo a todos aquellos que se nos quieran unir, porque la comunidad hace mucha falta para estos chicos continúen adelante su camino.
0: Seguro que vamos a hacer mucho. Un abrazo grande.
1: Un abrazo, Kiko.
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0: tierra, señora. Hasta allí se ha ido un hombre de esta casa con su micrófono de la Radio Canaria, Manu Nava. Poquito va quedando ya para que ese volador estalle. Cuéntanos.
1: ¿Qué tal, chicos? Buenas tardes. Pues sí, justo ahora mismo me he desplazado a prácticamente la orilla del charco, donde ya se acumulan muchas personas para venir y sobre la marcha, desde que salga ese volador, lanzarse al agua y disfrutar de esta festividad. Voy a por aquí acercarme por algunas de las personas que están por aquí. ¿Qué tal? Buenas tardes.
2: Hola, buenas tardes.
1: Oh, me imagino, le veo en primera fila. Usted va a ser de las primeras en entrar al charco, ¿no?
2: Siempre.
1: Es una tradición que tiene usted de muchos años, ¿no?
2: Sí, siempre hemos venido aquí.
1: Bueno, me imagino que de las primeras que va a querer entrar, ¿qué es lo que suelen hacer ahí una vez que entran al charco?
2: Desde que suena el volador, todo el mundo va al agua y a disfrutar.
1: Me imagino que ustedes son de aquí, de la aldea, ¿o es una tradición que tienen ustedes de venir cada año?
2: De familia real.
1: Entonces, sí, viene incluso con más devoción, ¿no?, sí, esta sí, fiesta.
2: Aquí no podemos faltar nunca.
1: Bueno, y como comentaba, ¿no?, primera fila, ¿siempre suele ser así?
2: Ahora nos sentamos ahí delante de la red, detrás de la red, y cuando suena el volador,
1: ¿cuánto tiempo llevan esperando aquí, justo en la, justo antes de meterse?
2: Llevamos como una hora antes, más o menos.
1: Sí, una, sí, una hora llevan aquí esperando para poder tener el mejor punto. Pues Kiko, esto es lo que comentan algunas de las personas que se encuentran aquí justo en la orilla del charco. Ya a punto de entrar, ya falta nada, menos de media horita para que esta fiesta ya dé, salga el pistoletazo de salida de esta fiesta, que bueno, va a ser su día, su momento grande, a las 5 con la entrada al charco. Mucha gente, muchísima expectación y muchísimos nervios.
0: Muchísimas gracias, Manu, exquisito este trabajo que has hecho. Ya estamos viendo las imágenes en Televisión Canaria como de manera casi milagrosa, en apenas minutos, se ha repletado toda la zona con un montón de gente puestas y dispuestas para saltar una vez está ahí el volador, meterse en el charco. Pero llega el momento aquí, en la radio que vuela millo, la radio que pica entre horas de... 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

0: ¿Qué sonidos son?
1: Pero hoy ha tenido la suerte nuestra Andrea Pérez. ¿Cómo estás, Andrea?
2: Hola, ¿qué tal? Yo muy bien.
1: De que hoy ha venido a la sesión dos abuelitos.
2: Dos abuelitos, porque el siempre, otro abuelito de esta casa.
1: Siempre dos es mejor que uno.
2: ¿Sí?
1: Una voz que ustedes conocen perfectamente, pegadita esta temporada al fin de semana, Carlos Guillermo Domínguez, compañero, amigo, ¿cómo estás?
3: Pues muy bien, y más con esta canción, rejuvenecido.
1: ¿Has visto, por favor?
3: Rejuvenecido.
1: Nos hemos ido atrás, sábados pero, y sábados a mediodía.
3: Pero bueno, la verdad que sí.
1: Andrea, ¿qué ha traído Carlos? Que mira cómo ha dejado esta mesa llena de cosas. ¿Qué hay ahí?
2: Carlos, o también nuestra compañera, hay que decirlo, productora Ana, pero yo creo que a Carlos le suenan muchas cosas. Porque claro, hoy vamos a hablar de la música, ¿no? La música siempre ha estado, ¿no?
1: Sí.
2: Pero claro, ¿cómo se escucha música ahora y cómo se escucha música no sé en qué año ustedes eran jóvenes?
1: Yo te voy a decir una cosa, yo lo de la música de ahora no lo entiendo. Yo
2: bueno,
1: no entiendo cómo en el móvil me quepa tanta gente.
2: Dale,
1: yo no lo entiendo.
2: Vale, vamos a ir paso por paso. Yo creo que esta sección hoy tenemos que hacerlo de manera cronológica y vamos a empezar por lo básico, ¿no?
1: Uh-huh.
2: Yo, a ver, yo entiendo un poco de esto, pero ustedes me tienen que explicar.
1: A ver,
2: por ejemplo,
1: ¿tú qué estás viendo ahí? ¿Tú qué es lo que hay?
2: Mira, por ejemplo, y vamos a ir escuchando mientras tanto,
3: es que,
2: voy a coger
3: es que has ido,
2: un primer vinilo.
3: Es que ha ido un vinilo.
1: Bueno, ¿esto es vinilo o disco grande?
3: Sí, sí.
1: Porque
3: ¿y
1: después estaban los discos chicos.
3: Que este se ponía 33.
1: Claro.
2: ¿Cómo que vinilo, disco grande, disco pequeño?
3: Claro.
2: ¿Qué es?
3: Claro, pues es que cuando comprabas vinilo estaban los que eran en plan varias canciones, y que es este tipo,
1: ¿Es el grande?
3: Que aquí tenían 10, 12 canciones, uh-huh, y lo ponías a 33 revoluciones por uh-huh minuto en el tocadiscos. Después estaban los que venían la canción que te gustaba y otra por la otra cara,
1: claro,
3: que eran los pequeñitos.
1: Claro, que era la cara A, la cara B, y esos iban a 45 revoluciones por minuto.
2: A ver, yo me perdí.
3: ¿Tú sabes las revoluciones? Cuando vas en el coche, ¿sabes las revoluciones?
2: Sí.
3: Pues eso no es.
2: Vale.
1: El coche de ella es híbrido.
2: A ver, tampoco me la voy a dar de tonta. Yo...
1: Mira, ¿en serio que tú no sabes el disco grande, disco chico?
2: A ver, sí, grande, grande, chico, chico.
1: Sí, claro. Eso sí, a veces somos, sí, pero en discos no.
2: No, entiendo que mientras más grande, más canciones.
3: Sí,
1: claro.
2: Por las líneas, porque depende de dónde pongas el cacharro ese, como se llame, que el que pinche hace
3: la aguja,
2: pues es una canción u otra.
3: Sí, sí, sí.
2: Pero claro, yo aquí tengo dudas. ¿Aquí qué pasa? Porque yo lo fui a hacer y me echaron un poco la bronca. Si mientras está pinchado, tú lo mueves en vez de levantarlo.
1: Y ya se raya el disco. Se raya
3: totalmente,
1: el disco.
3: Totalmente.
2: Pues
3: y,
2: bueno,
3: y después se raye, cuando lo vuelvas a escuchar, te acuerdas de que lo moviste, porque sé.
2: Vale,
3: porque
2: entonces,
3: se así,
2: este, en este caso, que lo estamos escuchando de fondo, aquí vienen muchas canciones, ¿no? Tenemos
3: sí,
2: cara uno y cara dos, entiendo, ¿no? Que
3: exacto,
2: eso está en inglés, pero bueno. Pero después, en este caso, esto aquí, vale, ¿por qué es
3: esto,
2: una caja?
3: Esto es un pack Megamix.
2: Max Mix.
3: Uh-huh. Esto
2: en inglés.
3: Sí, estos packs vienen, fíjate, que vienen con
2: cara
3: varios
2: A,
3: discos.
2: Cara B.
3: Aquí te pone Max Mix 4, son cuatro caras lo que tienes. Porque son dos discos.
2: Claro,
3: y esto
1: claro,
3: era un revuelo los veranos, porque venía con...
2: Vale,
1: bueno,
2: y otro...
1: para eso tenías tú que esperar que tus tíos con perra vinieran de visita a tu casa y te dejaran dinero.
3: Exacto.
1: Porque por lo general, eso hacía falta muchas perritas.
3: Y después las abuelas decían, y pórtense bien.
1: Y a lo mejor te daba por detrás un puñito, en la mano, y tú decías, wow, tengo para el disco.
3: Exacto.
1: Pero estos son los discos, pero después también llegó una revolución.
2: Que de hecho tengo otro en la mano. Uh-huh. Antes de pasar al siguiente, que también podemos escucharlo a ver si les suena, que aquí ponía que en el Corte Inglés la persona que lo comprara le salía 1.570 pesetas. Creo que está bien.
1: Fíjate tú,
3: 1.500.
1: Esos son como 10 euros ahora, ¿no? Un poquito.
3: Sí,
1: un poquito,
2: no lo sé.
3: De todas
2: sí
3: formas, fíjate que ya esto es más actual. Este es de los últimos vinilos que salían.
2: Poco a poco.
3: De los últimos vinilos que salían. O sea, que te has ido ahí al...
2: De hecho, ahora está otra vez, yo creo, de moda el... De hecho, es que ahora se venden... ¿cómo se llama? Tocadiscos portátiles.
3: Sí.
2: Que puedes ponerlo con Bluetooth.
3: Sí.
2: O puedes utilizar un vinilo. O sea,
3: pero
2: tiene las dos opciones.
3: Es que el tocadiscos, digo, está, ahora es
2: porque
3: verdad
2: tiene...
3: que está, es que se oye mucho mejor.
2: Sí.
3: La verdad es que a los que nos gusta mucho la música, el escucharlo en un buen tocadisco, un buen vinilo, es una maravilla.
1: Se nota la diferencia. Por cierto, nos preguntan a través del WhatsApp 628-515151, que también al pequeño se le llamaba single, en
3: también
1: inglés,
3: uh-huh,
1: que era el disco pequeño, y el LP o long play, que era el grande, play, que era el grande, el pequeñito, que tenía dos canciones, era el single que solía ser como el éxito, la última canción, tenías por la cara el potente y por la B uno que a veces se convertía en mejor canción que la cara A, pero la que quería vender la discográfica era el de la cara A.
2: Y claro, yo mi pregunta es, por ejemplo, yo le regalé a mi padre este tocadisco portátil, y claro, digo que es con Bluetooth porque viene incorporado con un altavoz para eso, o por si quieres ponerte, porque está tasadero y no tienes el vinilo, pones por Bluetooth. Bueno, modernidades, ¿no? Ahora llegamos a las cosas más actuales. Pero, por ejemplo, ¿ustedes tienen vinilos, discos antiguos, bien cuidados, que si lo ponen a día de hoy en un tocadisco suena bien?
3: Totalmente.
2: ¿Y cómo se cuida?
3: Tengo todo un armario lleno de vinilos. Tengo, por ejemplo, clásicos de los Beatles. Tengo toda la colección. Tengo una colección de country, porque a mí me encanta el country. Tengo, cuando Víctor Manuel y Ana Belén eran jóvenes, y los tengo sus discos todos ahí en vinilo. Bueno, es que, y después también tengo discos de música clásica, porque no logro escucharlos mejor que en el vinilo.
2: Por ahí dicen que tienen, ya después nos cuenta esta persona, que ya verán ustedes quién es, ya escucharán quién es. Vale, entonces para el vinilo se llamaba el dispositivo para retransmitir el sonido tocadisco, porque yo lo de Berejico.
1: Tocadisco, Carlos, pica.
2: ¿El qué?
1: ¿También?
3: El pick-up.
2: ¿Cómo que el pick-up?
1: Claro, el pick-up venía de la palabra en inglés, de pick-up, pick algo up, así sería, claro, ¿no?
2: Ah, del inglés al canario.
1: Claro, sí. Y al final, esto venía como el carbullón, pero aquí era el pick-up.
2: Vale.
1: Y tú para la fiesta llevabas el pick-up.
3: El pick-up, y que después hubo un sitio que se llama pick-up, al cual, bueno, le mandamos un fuerte saludo a uno de los que estuvo mucho tiempo llevándolo. Pues sí, esas palabras, a los que tenemos algunos años, tú comentabas, no sé, a los abuelos, pero a los que somos jóvenes desde ayer.
2: Bueno, pues claro, del tocadiscos pasamos a lo que me han nombrado hoy mucho, que yo no sé, Walkman,
1: claro,
2: que es el casete de toda la vida.
1: El Walkman era el casete chiquitito, porque teníamos la cinta, que eso era una revolución, porque tú a veces comprabas el disco, después te lo grababas en una cinta para el coche. ¿Por qué? Porque pick-up para el coche no existió nunca.
2: Que de hecho...
1: Porque se movía.
2: Sí, tengo aquí una que pone...
3: Pero
2: ¿esto cómo se lee?
3: Antes
2: ¿esto
3: cómo se lee? Rem, antes del Walkman, con la cinta... Estaba eso que dice Kiko, y era comprar las cintas vírgenes para grabar y grabar en la radio, y encima, claro, en la radio no se podía grabar. Entonces, enseguida los presentadores pisaban la canción y tú, ¡no!
1: ¡No la pise!
2: De hecho, tenemos aquí una, que no sé de quién será, pone Taller Canarias Canta.
1: Pues eso es una...
2: Entonces, esto es una comprada que se ha grabado,
1: claro, que
2: ¿no?
1: se ha grabado. Mira, además, yo me acuerdo que las mejores eran las TDK de 120.
2: Sí, ¿las qué?
3: Sí, las que eran.
2: Las TDK. TDK.
1: ¿Tú ves? Esas son las buenas.
3: Sí, sí, sí.
2: De 60.
1: De 60. Había unas de 120.
3: Y había unas anteriores que eran TDK, que eran rojas.
1: Rojas.
3: Que fueron las primeras que salieron.
1: Pero ¿sabes qué significa C60? ¿A qué se refiere?
2: Venga, ¿las vueltas quedan?
1: 60 minutos.
3: La vuelta queda la vida.
2: Dale, pero espérate. Yo, más duda, yo en mi imagen siempre las películas, que yo alguna vez lo llegué a ver y no digo que jugara con ello y a lo mejor mis padres me mataran, que de esto de repente se salía.
3: ¿Sí?
2: ¿Cómo se llama?
3: Se sale.
2: La cinta
3: se salía.
2: Y yo lo enredaba.
3: Y tenías que cogerlo con un bic.
1: ¿El polígrafo?
2: Pues yo lo hacía al revés, la sacaba.
1: ¿Para sacarla?
2: No sé, recuerdo de pequeña hacer eso.
1: Y bueno, ya cuando la cinta se estropeaba del todo...
2: Porque se venía Andrea y la sacaba...
1: Y tú la cinta la tirabas por la ventana a rollo de confeti, el viento hacía que vibrara y hacía sonido.
3: Sí.
1: Y era la bomba.
3: Pero no el que estaba grabado, ¿eh?
1: No, era otro tipo de sonido, claro.
2: Bueno, pues de hecho estamos escuchando, si no me equivoco, Ren, ¿verdad? Ren o cómo se... no sé cómo se dice.
3: Ren. Out of Time.
2: Ah, vale, perdón, que no llegué a estos momentos. Vale, tenemos varios ejemplos. Tenemos Extremoduro, ¿qué pone por ahí, Carlos?
3: Por
2: mira
3: aquí,
2: a ver si le das algo.
3: Sí,
2: mira.
3: Bueno, esa es fantástica. Esta es de Filadelfia.
2: Ah, Filadelfia.
3: De la banda sonora
1: de la película.
3: De la película.
1: La primera película que habló de SIDA.
3: Sí,
1: abiertamente.
3: Y encima habló, tuvo esa valentía y con unos actores extraordinarios. Es un clásico, un icono del cine y de la canción, porque me dirás tú, Strip of Philadelphia del jefe, de Bruce Springsteen.
2: Y ahora, claro.
1: Espera, Andrea, espera, porque tenemos un oyente.
2: Ay, perdón, es que está
1: tenemos
2: claro,
1: un oyente que es más abuelita, porque es una mujer parece, ¿sí?, que nosotros.
3: Ah,
1: porque
3: venga,
1: fíjate
3: venga,
1: lo que dice. Dice, mira, en vinilo habían tres clases de discos. Los de 45, que habían sencillos y dobles, que eran los singles. Luego estaban los de 33, que eran los long play. y unos antiguos de Gramola que eran de Gramola, que eran de 78 revoluciones. Madre y me dice, yo aún los conservo. Ostras, qué de Gramola, que era como el pica, pero a mano.
2: Sí, sí. Bueno, pues,
3: y eso es lo que sí recuerdo. Yo no, sí, yo, sí. Yo no los vi mucho, pero sí recuerdo que eran más gordos.
1: Sí,
3: porque,
1: sí.
3: Porque encima la aguja era una aguja grande.
1: Más dura. ¿Eh? Sí, era sí, como dura. De pizarra el disco.
3: Sí, sí, sí, sí.
2: Bueno,
3: sí, sí.
2: Vamos a ir ya a algo que yo me entere, por favor. Venga.
3: No, pues está bien esto.
1: Esto está bueno, muy bien.
2: Ahora empezamos
1: bueno.
2: En mi época. Yo, claro, yo nací ya. A ver, casi te estaba, pero yo nací con el CD. Uh-huh. De hecho, me han chivado que hay una canción, creo, a ver si no lo he dicho mal, porque claro, ahí me dieron esto y dije, bueno, un día más en la vida. Kiko, ¿te suena?
1: Mucho.
2: ¿Por qué?
1: Porque esta canción nos la hemos despedido nosotros durante un montón de años. El programa Rocas y Cotufas.
2: Pues esto, por ejemplo,
1: todos
2: un ejemplo
1: los viernes nos despedíamos
2: CD.
1: Con esta canción.
2: Y aquí
1: Sidonie.
2: Lo tenemos físicamente en la mano y lo estamos escuchando.

0: permites cortarte un poco el rollo, Kiko.
1: Vale.
0: Y dije, a ver, es que ahora un poco algo que me suena a mí.
2: Es que hay que decir, es que sí, bueno, lo habrán adivinado. Estaba bailando, Kiko. Es que esta sintonía la hace bailar.
3: Es que esto era ya que nos íbamos. Lo poníamos el viernes a las 6:03, 6:04.
0: Esto sonido ya era fin de semana me voy. Vale, claro. Pues cuando llega el CD, aparece también el MP3. Y en esa época dije, ¿qué canciones me recuerdan a mí de esa época? Pues yo creo que una, no sé si le sonará, por ejemplo, es esta. No sé si le suena.
4: Chino y Nacho, esta canción nació de un pensamiento.
5: ¿Es así?
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0: ¿Te suena?
3: Esto es fin de semana, ¿verdad? Pero no sabría decir. No sabría decir. ¿Quién?
0: Chino y Nacho.
3: No.
0: No, yo recuerdo
3: no tengo el placer.
0: De pequeña con mi MP3 en verano, bucle esta canción.

0: No, tú Carlos, dices algo.
1: Yo esta sale jugando al Hitzer y fallo el año.
2: No. Bueno, no pasa nada. Y ahora que nos quedan 5 minutos, he querido dedicar 5 minutos a las plataformas digitales, que por cierto, con el MP3 llega la época de piratear canciones.
3: Bueno.
2: Lo hacíamos todos, sé que no es legal, pero vamos a ver. Todos lo hacíamos, las cosas como son.
4: Bueno, porque tú descubriste, no sé, el cassette de doble platina, y eso fue la bomba.
2: Sí, ¿el qué?
4: Eso fue el cassette de doble platina.
2: Eso era
4: tenía dos cintas, y podías poner una, que era la que tú comprabas o compraba tu amigo, y luego tú lo ponías la cassette en el otro lado, le dabas al play y al red, y te lo copiaba. Sí, el sí, copia sí, pega, pero de cinta.
1: Sí, sí, sí.
2: Míralo.
1: Y te voy a decir una cosa, con el tema de 60 y 90, había una cosa curiosa, que a veces tenías una de 60 y quería grabar, cuando estábamos con el mundo del periodismo deportivo, grabar el partido completo, y claro, no podías, porque eran dos caras de 60.
4: Explícale el otro truco, porque esta además tenía la cinta virgen que tú comprabas, tenía una perillita detrás, que tú la quitabas para que no se pudiera grabar. Exacto. ¿Y sabes cómo hacíamos la trampa?
2: ¿Cómo?
4: Papel. Te lo mojabas y lo metías dentro y podías regrabarlo.
2: Claro. Esto es muy complicado. Entonces ya una nace en una época en la que tenemos las plataformas, que tenemos todas las canciones, llega Spotify y podemos escuchar canciones como esta, cuando nos dé la gana. Esta no era. Esta me la salto yo, perdón. Esta es Lady Gaga, iba antes, ¿vale? Pero bueno, Lady Gaga no la dejamos, esa era en mi CD.
1: También está en Spotify.
2: Culpa mía, pero ahora. Muy bien, esta sí. No sé si le suena. Hay silencio.
5: Baby, te voy a dar una vuelta por la playita.
2: Bueno, esta es mi época, Bad Bunny, uno pues mira, puede escuchar lo que quiera, pero lo bueno de las plataformas de Spotify es que puedes escuchar literalmente lo que quieras. Truco, podemos hacer listas compartidas y podemos añadir la música que no te lo gana. Y por ejemplo, vamos a comentar, mira, nuestro compañero Tomás, que está ahora mismo en Televisión Canaria, ha creado una lista, yo no sé si tú lo sabías, Carlos, y...
4: Una playlist.
2: Playlist.
4: Ah, perdón, una playlist.
2: Que se llama Canarias Madruga, una playlist pública en la que la gente puede añadir las canciones que le dé la gana para él cogerlas y ponerlas en el programa.
4: Eso toda la vida, Carlos, lo hacía con la máquina de escribir.
2: Bueno, pues ahora tú esto, mandas un link por WhatsApp y claro, tú dices, ¿qué canción pondría yo para las 6 de la mañana con Tomás Galván? Pues yo pondría la siguiente. ¿Así sabrán cuál es?
4: Ella ya,
2: la canción del verano por Spotify.
4: Niño, Quevedo. Los niños querían cantar esta canción de Maruca.
2: Y yo digo, no sabía. Yo no me la sé.
4: Digo, pero me sabía la de Archipiélago.
1: Ah, vale. Y Quevedo, que ha sido
4: la revolución.
1: El artista español más escuchado.
4: Pues mira, un segundito, porque estamos a escaso un minuto de escuchar el estallido del volador, ¿les parece? Si en nada conectamos con el sonido de Televisión Canaria para escuchar cómo estalla ese volador y luego ya se va a quedar Víctor Hugo Pérez con las noticias de Canarias al cierre, que se convierten aquí en el avance del Canarias al cierre. Carlos, me ha gustado este ratito.
1: O sea, yo a mí también.
4: Mira, yo creo, Andrea, que debemos decirle que venga ya directamente. Sí,
2: sí. Hoy me tocó a mí aprender. Venga. La semana pasada yo te enseñé a ti.
4: Mira,
2: y
4: que venga Carlos, ¿verdad? Por venga, supuesto, venga. Que venga el viernes que viene.
1: Ya está,
2: y si Víctor Hugo algún día se quiere unir, también puede unirse, que también hay hueco en abuelito, dime tú.
4: También, pues mire, menos de un minuto para que en la aldea el charco encuentre ese sonido con el volador. Nos vamos con sonido de la tele, con Tomás Galván, Radio Televisión Canaria, ahora sí, el grupo al completo.
6: Están viéndonos en directo en Televisión Canaria, menos de un minuto para el lanzamiento del volador, para que el alcalde de la aldea lance el volador, y en ese preciso momento tendremos imágenes en directo. Se dará inicio oficialmente al charco, oficialmente a que todas y todos puedan cruzar la raya que nadie ha pisado, que nadie cruza, hasta que el sonido del volador lo inunde todo. Estamos muy atentos, qué poquito queda para ese volador que vamos a vivir, lo estamos viendo juntos en Televisión Canaria, en manos del alcalde de la aldea, de Pedro Suárez, con todas las miradas, con toda la euforia centradas ahí. Se va preparando para las 5 de la tarde. Segundos quedan para este momento en el que la aldea suena fiesta, suena tradición y suena al charco.

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1: Víctor Hugo Pérez, avance del Canarias al cierre, lo hemos vivido juntos, es la noticia de la tarde, al menos hasta ahora, el charco en la fiesta de la aldea. ¿Qué tal, Víctor? Buenas tardes.
2: ¿Qué tal? Muy buenas tardes.
1: Pero la actualidad además tiene otros apuntes, ¿verdad?
2: Exactamente, pero manda la aldea. Manuel Navas, compañero de esta casa, desplazado también hacia la aldea, se encuentra ahí allí. No sé si dentro o fuera del charco. Manu, ¿qué tal? Cuéntanos.
3: ¿Qué tal? Buenas tardes, Víctor. Si me encuentro justo, tengo una especie de vista privilegiada aquí encima de la pasarela frente al charco. No me he mojado, por suerte, pero sí es verdad que la gente se ha lanzado. Desde que ha salido ese volador, la gente se ha lanzado al agua y ahora mismo hay centenares de personas ahora mismo dentro del agua, salpicando el agua, con cestas, replicando esa pesca de la lisa. Una imagen espectacular la que se ha vivido, esas carreras hacia el agua y la que todavía se está viviendo, gente que todavía salpica agua, gente que está disfrutando todavía de la música de la banda de Agaete. Sin ninguna duda, una imagen espectacular la que se está viviendo hoy aquí en la aldea, Víctor.
2: Lo hemos podido vivir, esa situación, ese momento, ese instante del lanzamiento de ese volador por parte del alcalde en directo aquí en las radios canarias, también en Televisión Canaria, donde vemos esas imágenes realmente espectaculares, como año tras año. Gracias, Manu. Seguimos para cualquier cosa pendientes y con la comunicación abierta con la aldea. En un día en el que también se habla una vez más, por supuesto, de Ceuta y de la dimisión del jefe de gabinete del delegado del gobierno en Ceuta, algo que aviva la crisis en el seno del gobierno español. Gonzalo Sanz fue acusado de no trasladar a su superior la información recibida del CNI. Él insiste en que sí lo hizo. Ante estas circunstancias, el PP ha pedido la dimisión de Pedro Sánchez. La portavoz adjunta de los populares en el Congreso, Cayetana Álvarez de Toledo, de visita hoy en Canarias, lo considera el máximo responsable del drama que está viviendo la ciudad autónoma y pide firmeza con Marruecos, además de la devolución de todas las personas que entraron en Ceuta los días 30 y 31 de julio.
4: Marruecos entiende perfectamente el lenguaje de la firmeza. Lo que no entiende o lo que puede malinterpretar es el dialecto de la sumisión, que es el de Sánchez. En segundo lugar, devolución de todos los asaltantes a Ceuta. De todos. Hay mecanismos legales y faltan recursos.
2: Mientras la situación en Ceuta es sobrecogedora, así lo ha dicho aquí en la Radio Canaria Sandra Rodríguez, la directora general de Protección a la Infancia del Gobierno canario, que se encuentra precisamente allí estos días en Ceuta. Y en clave turística, un dato, las pernoctaciones hoteleras aumentaron en Canarias, lo hicieron un 3,5% en julio respecto al pasado año, son datos del INE. La estancia media fue de 6,4 noches, un poco por debajo que el año 2025.
1: Hasta aquí las noticias, Víctor Hugo, pero hoy sigue ahí edición habitual, ¿verdad? Hasta las 9 de la noche de Canarias al cierre.
2: Exactamente, analizaremos toda la actualidad del día con atención especial a la última hora en Ceuta. También recordaremos el 25 aniversario del 11S, un día que cambió para siempre nuestra percepción de la seguridad, los atentados contra las Torres Gemelas. Lo hablaremos con una canaria que estaba precisamente allí en Nueva York ese día, nos contará cómo lo vivió. Los viernes, además, hay mucha cultura. Llegará Se Castro con el Club de la Cultura, tiempo para cine más cómic con Lucas Morales, y nos visitará un diseñador único que hace Playmobil con trajes típicos canarios, un auténtico crack. Además, hay tiempo para el deporte, por supuesto, el deportivo tiempo extra con Juan Delgado a eso de las 7:30.
1: Víctor Hugo, ¿qué hacías tú exactamente hace 25 años? ¿Dónde estabas entonces este 11 de septiembre?
2: Pues yo trabajando en un programa para Televisión Canaria, precisamente en horario de tarde, me parece que era, o no estoy muy seguro. Sé que vi por la tele a Matías Prats en ese momento en el que se veían en directo esas imágenes y el segundo avión chocando contra la segunda de las torres. Yo no sé si estaba en mi casa, estaba ya en el programa, pero bueno, tengo ese vago recuerdo. No sé tú dónde y qué es lo que recuerdas.
1: Pues fíjate, estaba en casa comiendo además con Nico Castellano, un compañero periodista. Yo trabajaba en la cadena SER y entonces no habían teléfonos móviles, obviamente, hace 25 años. Y recuerdo que pusimos la radio porque nos empezaron a llegar noticias y era sorprendente escuchar a Iñaki Gabilondo en la tarde, no en la mañana. Y dijimos, aquí está pasando algo. Y nos enteramos porque mi marido entonces era mi novio, estaba haciendo un curso, las clases lo suspendieron y dijo, chiquillos, pongan la radio porque ha pasado algo en Nueva York y han suspendido las clases. Hace 25 años era una vida por detrás, ¿eh?
2: Y una vida por delante que teníamos nosotros.

0: Y es lo que vamos a seguir aquí en la Radio Pública de Canarias hasta las 6 con Roscas y Cotufas, y a partir de ahí, Canarias al cierre en viernes, que tiene un colorcito siempre especial.
1: Y tanto que sí, como el charco de la aldea.
0: Oye, a partir de las 9, buen fin de semana.
1: Hasta ahora.
0: Abrazo.
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0: ¡Ay, qué rico esta sintonía! A mí yo escucho esto y casi me suena a Sidoní, porque durante años eso significaba chau, chau, que es viernes. Andrea Pérez, hola de nuevo.
1: Hola de nuevo, ¿qué tal?
0: Porque tenemos gente seria por aquí con el hombre que nos madruga en la radio los sábados, pero que... Primero, echa aquí la tarde con nosotros. ¿Cómo está Tani Besa?
2: Muy bien, aquí ando, presente. Oye, qué recuerdo escuchar ese cierre, ¿eh? Esa canción, yo también estuve en esos años aquí. Claro, viernes que no sonaba así, no era viernes.
0: No era viernes.
2: Empezaba el fin de semana.
0: Es que él nos contaba las cosas de la cultura, él me lo dijo Toto.
2: Así es.
0: Fue la Lico, pero primera. ¿Tú cómo supiste eso? Me lo dijo Toto.
1: Claro, pero ¿y de cuántos años atrás estamos hablando?
0: Pues no mucho. ¿Cuatro, cinco, seis?
2: ¿Qué dice Kiko? Eso fue en el 2017.
1: Y yo tendría 16 años.
2: Bueno, 16, 17. Es más, Tomás Galván estaba empezando sus prácticas.
0: ¿En serio?
2: Claro. Lo que hoy es.
0: Te acuerdas.
1: Y yo estaría empezando en 2017, segundo de la... No, cuarto de la ESO.
0: ¿Tú estabas
1: segundo de la ESO? No, segundo bachillerato.
0: Mira,
1: ya me quité años ya.
0: ¿Tú estabas enredada con el Bulma? ¿O con el MP3?
2: Total,
1: no, recuerdo, sí. No sé. Ya no sé.
2: Pasan los años. Sí, eso es 2017.
0: Mira, ¿y qué nos traes hoy, Dani?
2: Pues hoy tengo un tema, estoy preocupado, Kiko.
0: ¿Por qué?
2: Porque la juventud está cambiando.
1: Las generaciones cambian.
2: Se pierden cosas que a lo mejor no se deberían de perder.
0: ¿El que se está perdido, mi niño?
2: Vamos a ver, yo siempre he sido una persona como muy cariñosa.
0: Sí.
2: Y me gusta saludar con educación.
1: Yo no.
2: Soy de los de un beso bien dado. Uh-huh. Y cuando el roce es el cariño, pues yo soy de los de un buen beso.
0: Mira, me dice Ana, pero... tenemos una canción que puede dar pista.
2: A ver. ¡Ay! Va por ahí la cosa.
3: ¡Mua! Es que yo quiero que me dejes a tu beso.
2: Eso es.
0: O sea que la cosa va hoy de baile.
2: De beso, Kiko, va de beso. Y además, con esta primera frase de yo quiero que me des un beso, porque parece ser que hay estudios de gente seria que sabe más que yo.
0: ¿Sí?
2: Como que la juventud ya no se besa tanto.
0: Andrea, ¿cómo va
2: como
0: a ser
2: hacíamos
0: eso?
2: Los que tenemos una edad.
1: ¿De qué tipo de beso estamos hablando?
2: Un bien beso, un beso bien plantado.
1: No, ¿pero dónde?
0: Pero en el cachete, ¿no?
2: O un morreo bien dado.
0: Lo otro es otra cosa.
1: No,
2: pero un besito de roja chapa de toda la vida también, cuando se lo merece la persona y es compartido.
0: Tiene de eso que con todo el mundo no, pero a nivel general,
2: claro.
0: ese gesto cariñoso de saludarte con un beso, a mí me sigue gustando mucho.
2: Un besito bien dado o dos besos y tal.
1: Pero...
2: Sí.
1: Que ahora lo hablaremos con otros expertos.
2: Sí.
1: Beso cachete con cachete.
0: A mí lo que no me gusta...
2: Bueno, o morrito con cachete. Mira. Un besito bien plantado ahí.
1: Depende de quién te gusta o no.
2: Cortito de saliva, pero que notes el beso.
0: A mí lo que no me gusta es la cobra.
2: No, eso está feo.
1: Ay,
2: no,
1: cuando vas a dar dos besos
2: y te quedas en el aire
1: porque el segundo no te lo dan.
2: O en país europeo de tres besos. Ya, y no, siempre quedas corto.
1: Yo
2: no
1: tan amable no soy.
2: Pero la cosa va más por el beso ya en pareja, el siguiente paso.
0: Pero vamos, ¿estamos hablando de que los besos están en crisis?
2: Sí, totalmente.
0: ¿En serio?
2: Ese es buen titular, sí.
0: ¿Pero por qué?
2: Parece ser que se besan menos un poco las generaciones estas que tienen letras ahora, Zetas y cosas así. Y,
1: la Zeta.
2: Y eso, ¿no?
1: Yo sigo sin saber de qué generación soy.
2: Sí, de Mazinger Zeta somos Kiko y yo. Pues parece ser que se besan menos y además tienen como sus argumentos, pues de que, bueno, pues hay que...
0: Pero tenemos, Andrea, alguien experta,
1: claro,
0: especialista, para que nos ponga un poquito de luz sobre todo
2: eso
0: esto.
2: Es,
1: venga,
2: eso.
1: Vamos a saludarla, ¿no? Porque venga, nosotros estamos lanzando teorías, pero no, nosotros siempre vamos a fuentes fiables. Vamos a saludar ya a Cristina Izquierdo, ella sexóloga y experta en igualdad. ¿Qué tal? Muy buena.
4: Hola, muy buenas tardes.
2: Dos besos, Cristina.
4: Y otros dos para ustedes también. Que somos de generación besucona.
2: Eso es.
0: Hoy te vas a hartar besos, Cristina. Ay, seis Dios. Besos para ti, mató de Mateo, mató de Ana. Bueno, eso. Te llevas 10 besos, muchacha.
4: Oye, un buen saquito, ¿no? Está bien.
0: Pero mira, ¿qué es lo que está pasando?
4: Que estemos nosotros ya repartiendo al empezar, está muy bien.
0: Mira, ¿por qué están los besos en crisis? ¿Qué ha pasado?
4: Creo que hay varias como teorías en torno a esto, ¿no? Uh-huh. Entre ellas, pues bueno, vamos a fijarnos también que las generaciones, la gente más joven, ha tenido como muchos episodios de encierro. Han pasado por una pandemia, han pasado por ser la generación que más ha hablado también sobre límites, consentimiento y demás, ¿no? Mm. Estas cosas también son importantes. Entonces, ¿han tenido la misma capacidad u oportunidades de cruzarse con nosotros a nivel más físico, más presencial? Para nada. De hecho, ¿no? Lo que nombraban antes, que decías, dices, ay, pues a mí eso de saludarnos con dos besos cuando nos encontramos me sigue gustando. Claro, nosotros sí lo ponemos en práctica, pero muchas veces la gente joven no. Antes, cuando nosotros llegábamos también al instituto y todo, tú saludabas por la mañana.
2: A toda la clase.
4: Así las más cercanas,
2: sí,
4: con un beso.
2: Yo a los 20 o 30 más cercanos. Y si eras empático como yo, cercano era medio instituto, ¿sabes? Yo iba... No dejaba cachete libre yo en esa rotaba natal.
1: Claro, Cristina, yo, por si no lo saben, soy la joven de esta mesa, entonces, por lo menos comparándome con Kiko y con Dani, no voy a hablar de ti, Cristina, pero por ejemplo, yo sí me incluyo ahí, cuando hablo con mis amigos, con la gente cercana, yo creo que el tema este del confinamiento que nos cogió tan jóvenes ahí, fueron con 20 años, y después todo esto, por ejemplo, muchos de mis amigos y amigas me dicen, es que no me gusta que me den dos besos, no me gusta que me den un beso de labio con cachete. ¿Esto pasa mucho en estas nuevas generaciones?
5: Por habernos aislado tanto. Te piensa, por ejemplo, la gente que en 2020 terminaba segundo de bachillerato. Claro. Es el verano más largo que vas a tener en tu vida. Sí. O sea, no hay un verano más largo que el de acabar segundo de bachillerato, primero ya, porque las clases terminan antes y las pruebas de acceso a la universidad también se hacen prontito. Y luego lo que empiezan las clases, después cuando ya cada una termina y demás. Esa gente no tuvo ese verano. Te da mucha pena, pero claro, ese es un verano
2: de morreos al atardecer, por Dios. Ese verano de frenesí, locura, por Dios.
0: Ay, esos amores de verano.
2: Ese primer beso de verano.
5: Claro. Exacto, no ha tenido esa oportunidad. Y luego lo que dice Andrea es muy cierto, ¿no? Yo creo que han cogido cierta aversión al contacto físico por eso. Luego, de repente, la gente liga mucho por internet. O sea, ya no se liga a los bares.
2: Claro.
5: ¿Esto qué es? ¿No? Entonces, antes teníamos costumbre de acercarnos a la gente de otra manera. La gente buscaba estrategias para ligar, para acercarse, intentabas interpretar también otro tipo de señales para ver si podía besar a alguien o no, si esa persona claro. estaba receptiva o no. Y eso, pues, esta gentilla, la pobre, pues ya no la tiene. Tiene otras cosas.
2: Oye, que el también beso, son muy buenas. El beso era parte del proceso. Es decir, tú empezabas por un claro. déjame entrar. Estaba el famoso un pico, que eso era un sí, pero no. Luego ya el pico iba a ronda de pico hasta que aquello ya empezaba a... Ay, y Dani, ya limpiabas Dani, en pastes. Ya ahí habías triunfado. No hay que Andrea, ser tan... un ver, morreo de ASMR, sí, eso de los que hacen sí. ustedes, sonaba.
1: ¡Ay, qué asco!
2: Así, ¿verdad? Se te quedaban las bembas que se oía el. Para atrás. Eso es así.
0: Pero mira, pero vamos a ver, ¿estamos hablando de los besos apasionados o del beso también de saludo? Porque yo, por ejemplo, tengo un montón de amigos, de sí. amigas, con la familia, que siempre que nos vemos, aunque nos veamos tres veces a la semana, no, nos empezamos y nos despedimos con un beso.
2: Se ha perdido un poco todos. El básico, porque ahí sí que es cierto uh-huh. que la pandemia hizo mucho, ¿no? Incluso los que veníamos de generaciones donde el contacto físico uh-huh. era parte del saludo. Recuerdo pues sufrir ese saludo que te quedabas ahí que ni estrechabas la mano. Entonces sí que es verdad que lo que dicen, ¿no? Las generaciones que no lo tuvieron ni siquiera lo tienen como saludo, mucho menos como un hábito presexual, por llamarlo
0: pero
2: de alguna manera.
0: Pero es que yo ahora, Cristina, estoy viendo también cada sí. vez más con esto de la nueva masculinidad que hombres heterosexuales uh-huh. también se besan como saludo y eso me parece súper bonito.
5: Uh-huh. Sí, además es una maravilla porque le quita peso al contacto físico entre hombres.
2: Uh-huh. Incluso recuerda, ¿eh?
5: Si tú tienes un amigo, no puedes saludar a un amigo con un beso.
0: Pero fíjate,
5: ¿en serio? ¿Se cuestiona tu heterosexualidad por esto?
0: Mateo de Brúa, nuestro técnico, uh-huh. él está muy canalizado, uh-huh. pero él es de Francia y me está diciendo que en Francia se saluda. Claro. Es una cosa más elegante cuando ves uh-huh. los encuentros entre Macron y Pedro Sánchez, que se besan.
2: Sí, sí, sí. Uh-huh.
0: Y eso está muy guay.
2: Incluso aquí tendríamos que recordar, yo por ejemplo tengo muy presente en generaciones ya también muy pasadas, el beso incluso a papá y a mamá.
0: Con la bendición.
2: Claro, es decir, te ibas de paseo y ibas para que tu madre te dijera, pues nada, ¿tá? Y tu madre te decía, venga, hasta luego, un beso, ¿tá? O cuando volvías de casa, el saludo no era en plan, ma, llegué. tu madre te llamaba y ella también en ese caminito ya sabía por dónde había venido, si olías a tabaco, si olías a perfume, si olías a tal. Ese beso también era de seguridad.
0: Mira, ¿sabes? Cristina, ¿tú crees que ha podido jugar algún papel en la pandemia con el COVID cuando la gente que no le gustaba socializarse lo vivieron de maravilla porque ya se acabó ese sobajeo? ¿Hay un antes y un después del COVID con esto de los besos?
5: Sí, sí que lo creo, sí que lo creo. Efectivamente, como dices, a la gente que no le gusta mucho el contacto físico sería el oasis, ¿no? ¡Qué maravilla! Ya no tengo que saludar a la gente con un beso porque socialmente es lo que se espera. Y luego sí que es verdad que con otro tipo de personas, ¿sabes? De perfiles, sobre todo con infancias o con otras personillas que estuvieron como muy machacados con el tema de no acercarse, de no tocarse. Y quitarse la mascarilla con las manos sin lavar y todas estas cosas, ¿no? Que nos obsesionaron a todas y a todos durante un tiempo porque no sabíamos cómo iba la historia. Creo que sí, hay gente de unas ciertas edades que está muy, muy todavía condicionada por todo esto, que ya se ha vuelto su costumbre, ¿no? Igual que decía Toto ahora que nosotros tenemos la nuestra, que es de, efectivamente, somos de generación de que tú volvías de tu casa de estar un rato fuera, o ya como fuera cuando empezabas a salir de fiesta, claro, sí. Que tu madre te decía, no, pero pero dame un beso. Claro,
2: ese
5: claro
2: beso que de sí, control, eso tenía un, tabaco, eso tenía un peligro, una madre canaria te olía al hocico solo enfocar el pasillo.
1: Vale, pero yo voy más allá.
2: A ver.
1: Con otro dato.
5: Y más de contacto físico.
1: Dale. Porque, Cristina, vamos a leer datos, ¿no? Porque ya no vamos a hablar de generaciones nuevas, que parece que somos los despegados.
2: Vale.
1: Que no digo que no.
5: No, no, ni
2: pero mucho, lo tienen fundamentado. Claro. Es decir, lo importante es que también las sociedades y las culturas cambian.
1: Claro. Pero hay un dato que dice que uno de cada cinco adultos admite que lleva más de un año sin recibir un beso apasionado.
2: Ay, pobrecito.
1: ¿Esto por qué puede pasar?
0: Pero eso no es culpa del beso, eso es culpa de ello, de ella o de ella.
2: Claro, del besador y del besado, eso...
5: ¿sabes? Eso también se tiene mucho que ver con que ahora hay muchísima gente soltera, mucha gente soltera. Antes la soltería casi que no era elección, sino que parecía que era que estabas condenada, que si una persona estaba soltera era por algo, ¿no? Algo malo tendría. Y ahora ya nos hemos acostumbrado a que es otra opción también de vida, es una forma de vida y es una alternativa tener pareja o no. Ya no es un condicionante. Esto por un lado. Luego la gente se ha vuelto mucho más exigente a la hora de tener una pareja. También han entrado en juego otras formas de vincularnos. Ya no hablamos solo de parejas, hablamos de parejas abiertas, hablamos de gente que se relaciona de manera diferente, que en lo que genera vínculos amorosos con diferentes personas. Entonces, la cosa ha cambiado mucho. Y con esto, pues también entrarán en juego los besos, ¿no? Si hay mucha gente soltera, hay mucha gente que tampoco tiene relaciones esporádicas, o que prefiere no tenerlas porque a lo mejor le gusta más conocer a la persona antes de tener ese tipo de contacto físico y demás. Esto también ha cambiado mucho, ¿eh?
2: Pero Cristina, hay que reivindicar que vuelva el beso, porque si no me equivoco, y ahí tú como experta y gente seria de verdad que eres, el beso también física y emocionalmente tiene, es decir, también hay mucho de positivo en un beso, ¿no? Afianza relaciones, fomenta también la confianza en este caso, pues en la pareja, ¿no? O tiene como mucho valor, igual que se habla de los beneficios de la risa, ojo, cuidado, que los besos también tienen mucho beneficio.
5: Sí, científicamente demostrado también, igual que la risa, como bien dices, aumenta los niveles de oxitocina, baja también el estrés, la ansiedad, ¿no? Que nos besemos son muestras de cariño, somos seres sociales, o sea, no somos capaces de vivir independientes de la sociedad y sin tener nuestras...
2: ¿Estás
5: nuestras
2: oyendo, redes? Andrea, te tienes que morrear más por un dato científico. Ver, la ciencia lo dice, salud. Chiquilla, lo dice la ciencia. La
1: a ver, me parece muy bien, yo no digo que yo no lo haga.
2: Pero más morreo, ¿sabes?
1: Pero mira, hay otra cosa que yo no sé si está relacionado con esto, Cristina. Parece que cada vez en las películas se ve menos
2: también
1: esos besos en primer plano con la lengua, que le estás viendo la lengua y le estás viendo todo por dentro.
2: Los de roscachapa, que me gustan a mí.
1: ¿Esto es así o sensación mía? Sí. Que cada vez se ven menos.
5: No, es verdad, pero sin embargo, fíjate que luego en el tipo de película donde sí hay relaciones eróticas, ¿no? Y sexuales, aparecen más relaciones sexuales sin besos apasionados que besos. Sí. Eso es más de peli antigua, ¿no? Donde las cosas eran, en la época, el momento, se vivía todo más lento, más despacio, con otro tipo de códigos, ¿no? A la hora de cortejar, esto de cortejar, pónganmelo entre comillas, ¿vale? Pero sí que se hacían como cosas, como que las relaciones iban más despacio. Ahora parece que hay una explosión entre que tú te das un beso, sí, hablando para que nos entendamos todas, te comes la boca con una persona que te gusta.
2: ¡Qué gran
5: y
2: término!
5: Y acto seguido, o sea, exacto, el siguiente paso ya es tener una relación sexual, ¿no? No nos pasa por la cabeza esto que es muy de adolescencia, que es de, como decía Toto antes, comerte la boca todo el rato, de esto que luego suena
2: tardes enteras.
5: O que tú, ¿sabes? Parece que estás rebañando el plato, que llegas a tu casa con el labio por debajo, ¿eh? Todo
2: ese,
5: rojo.
2: Ese será el bueno, sí, sí.
5: Sí, sí. No, parece que se ha denostado como si el beso, un beso largo, no tuviera un peso la erótica. Y eso se refleja en el cine, porque el cine es un reflejo de nuestra sociedad
0: también. Lo que no era bueno era llegar a tu casa con un chupetón en
2: también.
0: El cuello.
2: Sí, sí. Eso beso que derrapaba hacia el cuello, ¿sabes? Beso que cogía volumen y potencia y velocidad.
0: ¿Y tu madre? ¿Qué estuviste haciendo? Nada sí, sí. más, nada.
2: No, fue la mochila.
1: No, pero fíjate.
2: ¿Cuánto daño hicieron las mochilas en esa EGB?
1: Yo recuerdo de ver gente en el instituto. Mira, tienes algo ahí. Ay, no me había dado cuenta. Ay, me lo hicieron sin darme. Y como, vamos a ver. ¿Cuándo tienes que dar que te lo están haciendo?
2: Una cosa lleva a la otra.
1: O sea. Eso es como una babosa, te tienes que dar cuenta.
2: Pero sí que es interesante lo que estabas diciendo, Cristina, de el poder incluso en el cine, que lo vemos ahora, de la erótica. Es decir, ahora es más fácil ver culo, tetas o escena casi que completa que un buen morreo en un banco en un atardecer, ¿no? Pero es interesante cómo también cambia la percepción de la erótica.
0: Y tú, que me imagino que la habrás analizado, Cristina, porque eres sexóloga y experta en igualdad, históricamente mujer-mujer siempre beso, hombre-hombre-mano, y dependiendo el grado de cierta complicidad, hombre-mujer, beso o mano. Cuando ves personas que directamente lo que hacen es te tienden la mano, como para decirte, no te voy a besar.
2: Total, el margen.
0: ¿Esto es protocolo? ¿Esto es preventivo?
5: Total, total. Yo creo que eso también, entre que depende mucho de las personas, las señales que lanzamos cuando nos apetece o no nos apetece un encuentro físico, hasta el cómo nos hayan socializado, ¿no? Fíjate, es súper interesante esto que comentas, entre las relaciones de mujeres a lo mejor se cuidan como mucho los límites en según qué aspectos, entre chicas lesbianas o bisexuales en general, ¿no? Mujeres que se relacionan erótica, amorosamente, sexualmente con otras mujeres. Son espacios que están muy cuidados, en lo heterosexual no tanto, sí. y entre hombres pues también hay un 50-50, ¿no? Por todo esto de cómo nos socializan. Y cómo hemos sido las mujeres educadas también en el recibir y el dar, sobre todo dentro de las relaciones.
2: Yo por educación, a mi suegra siempre le doy la mano. No sé, es como una tradición, una cosa así que yo tengo, se la saco así como muy larga para adelante la mano. Y, pero cosas, que hábitos que cada uno tiene, pero eso es así.
5: Como con un stop.
2: Sí.
0: Pues ya a mi suegra le doy besito.
2: Claro,
0: a mi niña. Claro.
2: Eso te iba a decir, cada uno es el lenguaje gestual que su cuerpo le da.
0: Y ella ahora, como está sentadita siempre, le digo, Eva, tú no te levantes que yo me agacho.
2: Oye, ¿y los besitos en la frente?
5: Claro que sí.
2: Hay gente de besito en la frente a los niños pequeños, como de cariño, ¿no? Eso es como de mimo.
0: Lo peor que te pueda pasar, es que alguien con que tú quieras un poco más te da un beso en la frente.
2: Sí, eso no,
0: es como lo de te quiero, pero como amigo.
2: Sí, sí, eso. Sí. O
5: te
2: lo de
5: está dejando la frente.
2: Sí, o lo de cuando ves a un bebé y dices, ¡ay, qué mono! Eso es ahí.
1: O gente que yo creo que ya esto, bueno, es opinión no propia, que ven un bebé y le van a dar un beso en la boca. Mm. Y no es tu bebé.
0: ¡Ay, no!
1: Sí, sí. Pero hay gente que lo hace, ¿eh?
2: No. Ni forzarle besos a los niños, porque ahí también tampoco tenemos besito, que entrar besito, en el lenguaje no verbal.
1: Claro,
2: y
1: yo me imagino
2: y
1: ahí,
2: mismo, ¿no?
1: Cristina, que sí. Con eso hay que tener cuidado. O sea, una cosa es que tú seas el padre, la madre. Evidentemente, le vas a llenar al niño de besitos, ¿no? Porque es tu hijo, es tu hija. Pero conocidos o familiares no tan directos, quizás aquí hay que tener cuidado con los niños, con los más pequeños, ¿no?
5: Por favor, varias cosas. Muchas gracias, Andrea, porque este tema es importante. Una, efectivamente, no es tu hijo, no es tu hija, guarda un poquito la distancia física. Los niños y las niñas no tienen la cantidad de defensas que tenemos las personas adultas, especialmente en la etapa de bebés en las que se están todavía vacunando y demás, pues son personas muy vulnerables a cualquier cosa que a lo mejor a nosotros no nos va a afectar y para ellos puede ser un problema de salud. Y con lo que decían, que me parece un apunte importantísimo de forzar a que los niños y las niñas den besos. Vamos a ver, si estamos hablando de que nosotros ponemos la manita o damos señales inequívocas, a lo mejor no nos apetece saludar, o llegamos a un sitio, hay mucha gente, no queremos dar 20 besos y decimos hola a todo el mundo, saluditos, tal, y no damos ni un beso. ¿Por qué? Cuando entramos en un sitio con un niño o una niña pequeña, dale un beso al abuelo, dale un beso al abuelo.
2: No, o incluso a desconocidos, que llegas a cualquier... Eso, te voy
5: a decir. Gente que no conoce.
2: Sí, sí. Dale un beso, que es amiga de tu abuela. Y a mí que me cuenta, ¿sabes?
5: Señora, efectivamente, señora, claro, no sé, búsquese sus niños. Total. Búsquese, haga sus nietos, señor. No sé, encárguese un muñeco. Y besuquéelo todo. Pero no, no podemos hacer esas cosas, porque luego esto acarrea otro tipo de consecuencias. Y porque luego los niños y las niñas tampoco tienen por qué besar a todo el mundo. Si tampoco le apetece, y si nuestro niño o nuestra niña no es de esas personas que tampoco le gusta mostrar ese tipo de afecto con gente que no es cercana para ellos, ¿por qué?
0: Ay, entonces, Cristina, cuidadito. Te agradecemos mucho este ratito aquí en la radio. Lo que queremos decirte sí o sí es que los besos... que sean voluntarios todos los que quieran y robar besos tampoco. Nada más triste que un beso robado.
2: Eso, eso te iba a decir.
5: Ay, por favor, que va, se roba lo que no se puede tener. Los besos son diferentes.
2: Un beso hay que ganárselo también, ¿eh? Un beso también hay que ganárselo.
5: Y ser consentidos y ricos, que es como saben las cosas.
0: Cristina, un beso muy grande.
2: ¿Sabes qué beso le puedo mandar a Cristina?
0: Espera, espera, espera, que ese beso viene en forma de musical.
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0: Cristina, un beso grande.
2: Un beso volado, claro.
0: Yo quería, yo quería el beso a beso, rollo verbena, pero no llegó, pero no llegó.
2: ¿Le podemos mandar un beso volado?
0: Dani, ¿con qué nos vamos a despertar mañana?
2: Pues mañana vamos a estar aquí nuevamente, Gente Seria, 7 de la mañana, fiel a la cita, con la mejor música del momento, musiquita actual, buen rollo y un subidón. Y además mañana vamos a hablar de farmacia y de cositas que por lo menos yo no sabía sobre la caja de los medicamentos.
0: Mira, tú sabes lo que me decían a mí cuando era chico y llevaba la bragueta abierta.
2: ¿Se te ve el pajarito?
0: No, está en la farmacia de guardia.
2: La farmacia de guardia, vale.
0: Eso se decía mucho.
2: Pues aquí estaremos.
0: Hasta mañana en la radio.
2: Aquí estaremos.
0: Y aquí hasta el viernes que viene.
2: ¡Adiós! ¡Un beso a todos!

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0: Andrea, ¿tienes la mochila, la maleta preparada? Porque aquí...
1: Es verdad, sí, sí,
0: aquí,
1: sí.
0: Aquí la amiga se nos va hoy de vacaciones,
1: verdad,
0: una semanita.
1: No, que no me acordaba. Y claro, ¿qué pasa? Que a mí, yo lo siento. Yo decía, una semana va a estar en casa. Yo es que no. Yo tengo días libres y yo me hago la maleta y me voy.
0: Pues yo conozco a alguien que también es así, ¿eh?
1: ¿A quién?
0: Que no espera por respuesta. Porque mira, si quieren ir de viaje, el próximo 20 de septiembre arranca la tercera temporada del programa, que me encanta, de ida y vuelta. Lo hacen nuestros compañeros Laura Plasencia y Ángel González. Laura, Ángel, ¿cómo están?
2: ¿Qué tal, Kiko?
1: Hasta, oye,
3: ya, demasiado tiempo juntos, ya. Sí.
0: Ustedes estaban esperando el beso a beso, pero ese, el verbenerito, ¿verdad? Que estábamos aquí todos enfadados. Oye, los domingos de 9 a 10 de la noche, yo estoy por afirmar que es lo único bueno que tiene el domingo, este programa por la noche. Porque ya el lunes viene el rollo, pero ya, si claro, encima les escuchamos y nos vamos de viaje con ustedes, esto está súper guay.
3: Además que es muy buena forma de cerrar el fin de semana, ¿no? Pensando en la próxima escapada, el próximo viajito, y nosotros pues encantados de empezar la temporada y con muchas ganas, ¿no, Ángel?
4: Claro, es un buen día y una buena hora para coger lápiz y papel para apuntar los consejos que siempre nos dan las personas con las que contamos cada fin de semana en el programa para poder hacer el viaje de la mejor manera y de tener esos consejos pues siempre de la mano.
3: Sí, sí, y pues, con canarios, que es lo que hacemos en ida y vuelta, ¿no? Contactamos con los canarios que hay repartidos por el mundo, que si algo hemos aprendido en estos 3 añitos es que en cualquier rincón del mundo hay un canario, Kiko.
0: Uh-huh, sí, sí.
3: Eso es así.
1: Yo tengo que decir que esta vez me voy a estar quietita, ¿no? No salgo de Canarias, no salgo de España, y ya también hace falta ahorrar un poco, ¿no? O sea, porque ahora nos contarán ustedes, me imagino que este tema también lo habrán hablado. Sí. Pero mira, el domingo a las 9 voy a estar en un sitio que ustedes conocen muy bien, voy a estar en Fuerteventura, porque yo también me los he llevado, porque claro, yo soy muy de ellos. Lo que pasa es que no puedo estar en todos lados, no puedo estar con ellos. Pero claro, chicos, al final ustedes también, yo les veo en redes, también se mueven un montón. Me imagino que también es un poco... bonito, ¿no? Ver, contar esas historias. Yo no sé si ustedes se quedan con ganas de ir a estos sitios, porque claro,
3: muchísima,
1: se lo venderán tan bonito que después
3: muchísima,
1: yo no sé si les da para poder ahorrar y pensar a dónde quieren ir.
0: Con nuestro sueldo raro.
1: Bueno.
3: Bueno, algo se puede hacer, pero todas las semanas es que descubrimos lugares tan impresionantes que nos quedamos con las ganas, pero lo bueno que tenemos es que lo apuntamos absolutamente todo y tenemos todo siempre en mente para la próxima escapadita, ¿no? Esta semana, por ejemplo... La próxima semana, este domingo 20 que empezamos la temporada, el primer país que vamos a visitar es Indonesia.
0: Wow.
3: Y va a ser un viaje maravilloso, porque además vamos a hablar con una canaria, con Carla García, que ha estado viviendo en Pulau Masukut, que
1: es
3: una isla perdida de las Mentawai en Indonesia.
0: Pero espera, Laura, que lo has dicho sin leer, te lo sabes.
3: Sí, te digo, lo tenemos todo apuntado.
1: ¿Cómo era? ¿Mentasui?
3: Las Mentawai, que son es un archipiélago, y en esta isla, Pulau Masukut, estuvo viviendo Carla 6 meses, y la verdad que increíble, aprendió a hablar indonesio, se incorporó un montón a la cultura de la isla, y bueno, increíble la verdad.
0: Ángel, no, contigo, por favor.
3: No, sí, que lo que digo es que... Al final poder contar con los propios canarios nos da una perspectiva aquí en la Radio Canaria mucho más adaptada a lo que queremos, que es que la propia gente de la isla se imagine lo que puede ser al final desplazarse hasta estos lugares.
0: Ángel, ¿de qué le da tiempo en una hora de radio en ida y vuelta?
4: Mira, nos da tiempo de someternos a las preguntas de Yasmina, que es la compañera que nos hace un cuestionario previo de ese lugar, una sección se llama Rumores Realidad, la entrevista principal, que la de Indonesia es Carla, como está diciendo Laura, luego hacemos una segunda entrevista que suele ser para complementar esa información de la

0: entrevista que hacemos con el canario o canaria que siempre contactamos, ya puede ser de fauna, para hablar de cultura, de cualquier otro tema, para acercarnos más de lleno a ese destino. Y por último, solemos hablar ya de consejos mucho más prácticos, que es lo que es la gran novedad, que es donde también vamos a centrarnos este año, que se llama el Consejo Viajero. Que tenemos esos consejos este año más prácticos para que la gente pues tenga la idea de cómo organizar su viaje y sea algo más cercano, ¿no? Que no parezca que esos consejos son tan lejanos.
1: Vale, nos pueden dar un consejo así rapidito, sin hacer mucho spoiler, que yo imagino que esto ya el domingo lo podremos escuchar, pero venga, uno básico para alguien que no ha salido nunca de España, ¿no? A lo mejor se va a hacer ese gran viaje, como puede ser ir a Indonesia. ¿Qué consejo podemos darle, le van a dar ustedes desde este programa?
2: Pues mira, el consejo práctico quizás que más nos ha sorprendido a nosotros en estos programas que hemos ido grabando es intentar no organizarlo todo tanto. Es una de las cosas que más hemos aprendido, porque al final cuando vas con todo organizado tiendes a organizarlo en base a lo que descubres antes de llegar al sitio, ¿no? Y al final eso te limita un poco a las cosas más turísticas o a los atractivos más turísticos, que al final son los que conocemos todos de esos destinos, ¿no? Si vas con la agenda un poco abierta, por decirlo de esa manera, te permites a ti mismo organizar el viaje según lo que a ti te vaya enamorando del destino, y al final lo conoces de una manera mucho más real. Entonces,
3: a veces es muy guay acudir a los sitios con el billete de ida, el de vuelta, primera noche para no liarte mucho, y luego un poquito ir viendo cómo evoluciona cada día. ¿Cuál es el viaje de sus sueños, chiquillos?
2: Uf.
0: Yo creo que nunca me habían preguntado.
2: Buenísimo. A ver. Pues yo nunca he estado en el sudeste asiático. Me encantaría, bueno, estoy intentando ir a Vietnam este año, así que
1: ay, yo también quiero ir, Laura, vamos juntas. Pero yo voy en 2027, tengo que ahorrar un poco, que ya me pasé este año.
2: Claro, uno tiene que ir dosificando, ¿no?
1: Claro, tampoco se puede tanto.
3: Ay, yo he estado, me gusta Asia, mucho,
2: Kiko, mucho. Kiko, también eres un gran viajero.
0: Ya hablaremos contigo.
3: Mira, que tengo muchos años, entonces claro, que he tenido tiempo de hacer muchas cositas. Y Ángel, tu viaje soñado, ¿tu viaje más deseado?
0: Yo quiero volver a París. Hice un viaje de fin de curso de niño y quiero volver a París para verlo ya con ojos de adulto.
3: Qué
0: y disfrutar
3: bueno
0: de la ciudad.
3: Qué bueno,
1: a mí me gustó
3: bueno
1: mucho, pero voy a decir una cosa, no te quiero quitar la gana. El café es muy caro.
3: Todo es muy caro en París.
1: O sea, 7 euros de café.
3: Todo es muy
1: nunca
3: caro
1: me olvidaré.
3: En París.
2: Todo el mundo dice lo mismo.
1: ¿Qué me cobraron en París?
3: Pero mira, pero te voy a decir una cosa. En la medida que uno va viajando también a más sitios con esto de la globalización, yo creo que ya es caro casi todos los sitios.
1: En Asia no.
3: No, en Asia está estupendo.
1: Es que claro, pero te sale caro el billete.
3: Mira, claro. Claro, pero eso después te hoteles estupendos a precio razonable. Sí, comes por 3, 4 euros, cosas
1: claro,
3: así como.
1: Es que, por ejemplo, me imagino que, ricas, en, claro. No, que. No nos adelanten, pero me imagino que en Indonesia, vamos, esto es un ejemplo claro de que si te encuentras un buen billete con el sueldo que tenemos eres un rey.
0: Sí, claro. Sí. Y mira, Kiko, una cosa que nos ha sorprendido, que hemos aprendido durante estas tres temporadas, es que la razón o dos de las razones principales que llevan a Canarios a ir fuera es el amor.
2: El amor.
0: Siempre
2: el amor.
3: Siempre.
0: Y bueno, y el hecho de tener nuevas oportunidades.
2: Buscarse
0: la vida.
3: Sí, y al final vas por un motivo y luego te quedas por otro, porque como te enganches o te reenganches,
2: claro,
3: pues eso es así. Qué bonito el nombre del programa. De ida y vuelta. Me gusta muchísimo, porque yo muchas veces lo digo, de hacer la radio de ida y vuelta, pero porque me refiero al WhatsApp, que si es como un viaje, sí, que hacemos siempre a través de los oyentes. Pues nos han cantado este ratito aquí en la radio que vuela millo, la radio que pica entre horas, y siempre que ustedes quieran, ustedes toquen en la puerta y entren.
1: Oye, les invitamos algún día a nuestra sección de Abuelito Dime Tú.
3: Por claro, favor.
1: Porque
3: por
1: hoy
3: favor.
1: Yo estuve, porque necesito estar rodeado de gente
3: mira,
1: joven.
3: Mira, podemos
2: estamos buscando aliado.
3: ¿Podemos saber la edad que tiene cada uno? Pues
2: 25 claro. Yo.
3: 25.
0: 28.
3: ¿25 y?
0: 28.
3: Y 28. Bueno, son súper pimpollo.
1: Somos las nuevas generaciones de la radio.
3: Súper, súper pimpollo. En Abuelito Dime Tú podríamos hablar un día de los viajes de antes y los viajes
2: venga,
3: de ahora.
2: Venga, me encanta. Sí, sí, sí.
3: ¿Verdad que sí?
2: Quieran, claro que sí.
3: Mucho se ha cambiado, aunque la esencia yo creo que es la misma.
2: Sí.
3: La ganas de conocer, la ganas de descubrir.
1: Pues sí, pues pues eso le, nunca cambia.
3: Le vamos a escuchar en nuestra página web, como siempre, en la aplicación de la Radio Canaria. Ahí tienen todos los programas de todas las temporadas de ida y vuelta. Y el original, el primero en primicia, pues será a partir del próximo día 20, dijeron, ¿verdad?
1: Sí,
3: el día domingo 20, a las 9 de la noche.
2: A las 9 de la noche. Y Kiko, decir también que nos acabamos de abrir un Instagram del programa para compartirles absolutamente todo por redes.
1: Follow.
2: Así que ida y vuelta /Canarias. Ahí van a estar viendo todos los consejitos y bueno, y viéndonos, porque iremos subiendo las entrevistas con los canarios en distintas partes del mundo que vayamos haciendo. Así que
3: mira,
2: no se lo pierdan.
3: Les vamos a seguir. Ay, Dios, cómo no nos sigan, ¿eh?
2: El follow back es importante.
3: Mira, eso es también de ida y vuelta.
1: Claro, claro.
3: Un beso grande.
1: Chao.
2: Un abrazo.
3: Adiós.
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0: ¡Ay, qué alegría más grande recordar esta canción! Pero lo grande de esta canción es la voz, claro que sí, pero sobre todo, Andrea, es el timple, las manos y el cuerpo de quien le da vida a ese timple. Laura Martel, ¿cómo estás?
1: Pues muy bien, aquí contenta de regresar una vez más a este programa que me trata tan bien.
0: Mira, muchísimas gracias por escribirnos, por decirnos que tenías este nuevo proyecto en tu casa, en Valsequillo, que casi no lo digo, en Valsequillo, con motivo de las fiestas de San Miguel. ¿Y tienes este nuevo proyecto, este nuevo disco?
1: Sí, mira, la verdad que ha sido un disco, pues, de una grata sorpresa, pero también con una gran complejidad, ¿no? Porque este disco, que lleva por nombre Timplaria, tiene esa particularidad que hemos reunido. He reunido a tantos grandes amigos, como puede ser Domingo el Colorado, Carlos Oramas, Andrea Rodríguez, que estamos escuchando, Yeray Rodríguez. Y entonces, claro, es un orgullo poder tener a todas esas personas contribuyendo, pues, a este pequeño trabajo discográfico que dará a luz, pues, el 18 de septiembre en las fiestas de Valsequillo.
0: 10 años, Andrea, ya esta mujer con el timple.
1: Claro, y yo quería preguntarte por el timple, porque aparte me parece un instrumento que crea una música, un sonido súper bonito. ¿Por qué el timple, no? Porque siempre parece que es la misma pregunta, pero claro, hay tanto instrumento cuando uno empieza en este mundo, ¿por qué el timple? Pues mira, yo siempre cuento la misma anécdota. En mi caso, el timple era una cosa que no me gustaba. Evidentemente, yo empecé con tan solo 5 años y en aquella época mi tío era monitor de folclore en las escuelas artísticas de Valsequillo y siempre me llevaba bajo la falda de él. Entonces, claro, él decía, la niña tiene que tocar un instrumento. ¿Y cuál era el más asequible? El timple.
0: ¿Por el tamaño?
1: Yo creo que sí, ¿no? Hombre. Porque era lo que podía coger en ese momento, pero de verdad que no me gustaba nada y el timple iba de mi casa a la escuela de música y al rincón ese que estaba porque no lo tocaba más. Pero de repente, no me preguntes el qué, se encendió algo en mí. Supongo que también ver a esos grandes referentes como José Antonio Ramos o Domingo y ver lo que hacía, ese virtuosismo que tenían con el instrumento y cómo eran capaces de llevarlo a otro género, que me motivó y ahí pues empecé a descubrir un mundo nuevo a través de nuestros instrumentos.
0: ¿Cómo va a ser el espectáculo que llevas este 18 a Valsequillo?
1: Pues mira, la verdad que es que es un poquito de mi casa, ¿no? Llevar a todos esos amigos a mi casa y mostrarles a mis vecinos y vecinas todo lo que yo he ido haciendo y lo que ellos han visto también, me han visto crecer, ¿no? Porque es verdad que he tenido la suerte de que la mayoría de mis trabajos los he podido presentar en mi pueblo y eso para mí es todo un orgullo. Entonces, pues bueno, están todos en casa y les presento a mi gente mi trabajo y lo quiero compartir con ustedes que son parte también de estos 10 años.
2: Pero ¿cómo nace esta idea, no? O sea, timplar y acuerdas que unen, ¿de dónde nace? ¿En qué momento se te viene la idea de, mira, necesito hacer algo así, de unir, de reunir a toda esta gente? ¿Por qué? ¿Cómo? ¿Cuándo se te ocurre esto?
1: Pues mira, era algo que surgió un poco como de la nada, ¿no? Esas cosas que van surgiendo. Estábamos en el estudio y decíamos, conchale, vamos a grabar un pequeño vídeo, esto que en redes, que tenemos que estar siempre presentes. Y grabamos este primer tema que escuchamos, Plan de Vida, de Cani García, que soy una absoluta fan de esa maravillosa cantautora puertorriqueña. Entonces decíamos, ¿por qué no acercar nuestro instrumento a ese género de cantautor, pero que también estamos tan enraizados como es Puerto Rico? Pues iniciamos con ese tema, hicimos un vídeo, lo subimos a redes, vimos que funcionamos. Entonces vimos la posibilidad de hacer pequeños temas con personas que han formado parte de mi vida a lo largo de estos 10 años de música.
0: Cani estuvo hace poquito de concierto en Gran Canaria. ¿Tuviste oportunidad?
1: Sí, tuve la oportunidad de asistir cada vez que puedo porque la verdad que es un enorme placer disfrutar de esa música bien hecha.
0: ¿Pero Cani sabe de ti? Porque yo creo que si ella sabe, a ti ella te lleva ya a tocar el timple con esta canción.
1: Ojalá, es verdad que sus músicos sí saben de mí y les ha llegado el tema, pero a ella todavía me falta.
0: Llegará. Mira, has traído el timple. ¿Cuántos timples tienes, Laura?
1: La verdad que no sé exactamente, o sea, pero unos 8 por ahí.
0: Te iba a decir eso, que son muchos.
1: Sí, sí, sí.
0: ¿Les pones nombre? ¿Cuándo decides utilizar uno u otro?
1: La verdad que no les pongo nombre, pero sí es verdad que ahora mismo este es nuevo, no tendrá ni un año y es en función de, yo creo que como todo, de etapa, del sonido, y nos vamos apegando al final como todo en esta vida. Y la verdad que todavía no me ha dado por ponerle nombre, pero sí es verdad que cada uno tiene como su pequeña anécdota, o hay algunos, tengo uno que heredé de Germán López y está ahí, es como a buen reguardo, ¿no?
0: El que has traído hoy es nuevito, ¿y qué crees que a ti y al timple le apetece tocar ahora?
1: Pues vamos a tocar un pequeño tema que también está incluido en este trabajo y que pude tener el gusto y el honor de hacerlo con Carlos Orama, y es un tema de José Antonio Ramos, y es una manera de tenerle vivo y presente siempre.
0: Siempre, siempre.

0: ¡Bravo! ¡Wow! ¡Wow! Si tú supieras la historia que tiene esta radio íntimamente unida a José Antonio Ramos, yo a él siempre le decía que como algo tan pequeño en sus manos se convertía en algo tan grande. Y es que José Antonio Ramos inauguró este estudio, ahí, justamente en esa esquinita, interpretó el himno de Canarias con su timple el 30 de mayo de 2008. Entonces es como muy emocionante que la música de José Antonio siga viviendo aquí.
1: Pues sí, la verdad que sí, todo lo que hizo. De hecho, hace poquito tiempo estuve en las noches de José Antonio Ramos en
0: En
1: Artenara,
0: Artenara.
1: y es todo pues un placer estar ahí y seguir manteniendo viva, como tú dices, pues esa esencia y que sus temas hoy día tengan esta repercusión como tienen.
2: Y Laura, claro, tú empiezas tocando, ¿no? Nos contabas la historia, después ya cuando llega, ¿no?, esa conexión con este instrumento, con el timple, sigues tocando, pero llega un momento que aparte de tocar, empiezas a componer, ¿no? ¿Cómo es ese momento y si alguna vez te lo imaginabas que podía llegar a pasar?
1: Mira, la verdad que la asignatura de componer siempre estuvo rondándome la cabeza, porque al final cada artista lo que quiere es identificarse, ¿no? Buscar su propio sonido, que también la gente pueda escuchar sus propios temas. Pero la verdad que siempre tuve el miedo a poder, pues, mostrar esas pequeñas ideas de que no fueran lo suficiente válidas o lo suficientemente importantes para poder convertirse en canción. La verdad que surgió todo en pandemia, ¿no? Ese momento en el que todos pues estábamos encerrados, desgraciadamente, pues pude sacar algo positivo y era que buscar esos ratitos que a lo mejor en nuestro día a día no tenemos porque trabajo o lo que sea, le dedicamos menos y me enfrasqué en el instrumento y fui sacando ideas que luego fueron cogiendo forma. Y la verdad que además ese CD tiene una especial importancia porque mi abuela, que era la persona que justamente también era parte de este camino porque me llevaba a esas clases de timple y con la que yo vivía en mi día a día, falleció en ese momento. Entonces también le hice un tema que ella pudo escuchar en sus últimas horas y la verdad que tiene como cobran más valor, ¿no? Todo eso y un poco ahí surgió todo eso de componer y de quitarme también ese miedo y ver que esas ideas, pues lo que para mí parece que no funciona, quizás para el resto sí y se traduce pues en esas canciones que pudieron ver la luz en ese último trabajo, Notas para ti.
0: Fíjate que además las abuelas nunca se marchan, ellas siempre van a estar ahí y es una estrellita, es una luz que siempre la tenemos ahí. ¿En cuántos países has tocado después de que te descubrieran en el WOMEX, ese mayor festival que hay en el mundo de música?
1: Pues mira, estuve también en el Senegal y también estuve en Marruecos y
0: Polonia,
1: en Polonia
0: Polonia,
1: también.
0: bien.
1: Sí, y bueno, por ahí
2: ¿Y
1: va.
2: cómo es ir por estos países? Me imagino que con tu timple te lo llevaría, digo
1: Sí,
2: yo,
1: claro,
2: ¿no? Digo,
0: es
2: no
0: que
2: sé.
0: ella iba de artista,
2: Claro, sí.
0: claro.
2: ¿Y cómo es llegar con eso, con un instrumento tan nuestro, ¿no? A países que tienen una cultura y un sonido tan diferente, quizás.
1: Pues mira, la verdad que es gratificante porque es algo nuevo y es verdad que siempre surge esa pequeña cosa de, ah, una guitarra pequeña, ¿no? Y entonces, bueno, pero la verdad que se valora un montón y la gente aprecia una pasada este instrumento y sobre todo lo que hacemos con él.
2: Y yo, claro, una pregunta que yo espero que no haya pasado, ¿te lo han confundido con un ukelele?
1: Sí, claro, pero lo peor es que sucede aquí.
0: Ay, ay,
2: Claro,
0: ay,
2: es
0: ay,
2: que
0: ay,
2: por
0: ay.
2: eso lo
0: Mira,
2: dije, que sucede aquí.
0: al próximo que te lo confunda, le quitamos el certificado de residencia y
1: Total.
0: que pague el billete
1: Sí,
0: completo
1: señor.
0: en los viajes. Que el timple tiene 5 cuerdas, el ukelele 4.
1: Sí, señor.
0: Pero, ¿se tocarían igual un instrumento que otro? ¿Serían las mismas notas?
1: No, tienen distintas afinaciones, por lo tanto tienen distintas posiciones y generan diferentes sonidos tímbricos.
0: ¿No te has quitado el timple? ¿Lo tienes puestito?
1: Sí.
0: ¿Te apetece algo chiquitito, así como otra cosita? Porque estamos en
1: Venga,
0: vivo,
1: vale.
0: que es la musiquita en directo aquí para despedir la semana.
2: Lo que tú
1: Claro.
2: quieras.
0: ¿Qué te apetece?
1: Pues ven, voy a tocar un tema del guitarrista Celso Machado y que Domingo el Colorado lo traspasó al timple y tuve la oportunidad de grabar con él y que también se verá en ese 18 de septiembre en Valsequillo.
0: ¡Qué
2: Venga.
0: rico!

0: ¡Wow! Por favor, pero qué maravilla. Permíteme
1: decir una cosa que me he quedado flipando, que siempre que miro a alguien tocar el timple, claro, yo hace dos temporadas hice mi primera vez tocando el timple, que bueno, con estas uñas me costó un poco, pero hice
0: Más afortunada, menos afortunada que con el bajo.
1: Al mismo nivel, no es lo mío, el instrumento de cuerda. Siempre me flipa la capacidad que tienen de mover tan rápido los dedos. Que a mí me explicaron cómo se llamaba ese movimiento.
2: Rasgueo.
1: Eso. Y a mí me decía, hazlo. Y yo es que le estoy dando. Siento que lo doy más, ya acaso es al timple.
0: Laura, nos hemos whatsappeado, nos seguimos por Instagram, pero yo creo que hace como 4 o 5 años que no te veía.
2: Sí, señor.
0: Pero explícame, ¿dónde está la otra mitad de Laura? ¿Qué ha pasado?
2: Se la llevó y mejorando una como el buen vino.
0: Estás encantada, ¿verdad?
2: Sí, sí,
0: está,
2: sí.
0: Estás privadita, sí, qué rico. Sí. Me alegra mucho. Pues nos van a sobrar motivos para escucharte mientras tú tengas razones para seguir tocando. Y la más inmediata para el gran público va a ser este próximo 18 en Valseguillo. Son las fiestas en honor a San Miguel. Ojito que el 29 está el diablo suelto, sí. Pero tú con tu timple lo atrapas.
2: Oh, total.
0: Mira, mucha suerte, Laura.
2: Muchísimas gracias.
0: Gracias por este ratito.
2: Muchas gracias a ustedes.
0: Andrea, pásalo bien la próxima semana.
1: Es verdad.
0: Disfruta mucho de tu semanita de vacaciones.
1: Y ustedes de Rojas y Cotufa, que lo voy a seguir escuchando.
0: No, tú desconecta. Si te apetece, tú nos sigues y nos mandas cositas. Pero
1: ratito.
0: Si no, tú disfrutas de tu día. Libre. Nosotros vamos a volver el próximo lunes. Enseguida viene Víctor Hugo Pérez con la redacción de La Casa para contar lo que es noticia en Canarias. Es Canarias al cierre. Nosotros volvemos el lunes, pero ahora toca disfrutar de la tarde, de la noche y del fin de semana. ¿Saben por qué? Porque todo vuelve a ser
1: único.

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buenos días, buenas tardes o buenas noches, queridas alpenderas y alpenderos. Soy Lenny González y les doy la bienvenida a El Alpende de la Radio Canaria. Durante los próximos 30 minutos abrimos nuestra ventana pública al respeto, a la dignidad y a los derechos humanos para escuchar los testimonios que laten al otro lado de nuestras fronteras y en el corazón de nuestra tierra. Hoy cruzamos miradas con Ceuta y Nepal. Quédense con nosotros a través de las ondas de la radio pública en directo los sábados a las 6 de la mañana o a cualquier hora del día por nuestra web rtvc.es/elalpende y la app de la Radio Canaria junto al compañero Fernando Mínguez en realización bajo el techo del Alpende Radial que une cultura desde Canarias al mundo.

0: Conectamos por vía telefónica con Ceuta para saludar a Halima Hamed, educadora social y coordinadora de la ONG Luna Blanca. Halima, ¿qué tal? Bienvenida al Solpende.
1: Hola, buenas tardes, muchísimas gracias por invitarme.
0: Nada, un placer. Bueno, para situar a los oyentes que nos escuchan desde cualquier rincón del archipiélago, ¿qué es la ONG Luna Blanca y cuál es su vocación fundacional?
1: Pues la ONG Luna Blanca es una ONG que lleva ya funcionando cerca de 4 décadas y su eje fundacional es que ninguna persona en situación de vulnerabilidad o en riesgo de exclusión social se quede sin un plato de comida caliente, aunque sea una vez al día.
0: Qué bien. Bueno, y esos mismos platos calientes los están recibiendo ahora mismo muchos migrantes que están en Ceuta. No sé cómo está la situación porque, bueno, nos enteramos que hace poquitos días varios encapuchados hirieron a un niño migrante de 8 años en la cabeza tras dispararles con perdigones y, por si fuera poco, también han amenazado de muerte a su madre. Y este niño y su madre malviven en una caseta. ¿Cómo está la cosa ahora mismo en este preciso instante?
1: Pues la verdad que sí, que nos enteramos también por los medios. Esta familia está cerca del polígono industrial donde actualmente se encuentran, pues entre unas 800 y otra vez hasta 900 personas, familias con niños menores, chicos, o sea, de personas inmigrantes de toda índole, y malviven en el polígono industrial, pues eso, sin agua, sin baño. Y desde el domingo, pues ni siquiera ese plato de comida caliente. Y la verdad que bastante tienen con vivir en esa situación para que aparezcan estos grupos de salvajes, porque no tiene otro nombre, y encima pues ataque a personas que están en esta situación totalmente vulnerable.
0: ¿Y crees que se está rompiendo la armonía? Porque sabemos bastante bien que Ceuta es conocida como la ciudad de las cuatro culturas. Ahí han convivido siempre la cristiana, la musulmana, la hindú y la hebrea. ¿Crees que esa histórica armonía se está resquebrajando por los discursos de odio?
1: Pues la verdad es que aquí han aparecido varios grupos, digamos, de ultras o de neonazis que han venido a eso, a buscar enfrentamiento, pues simplemente donde no lo hay, porque Ceuta, como bien dices, tiene un modelo histórico de convivencia que es su mayor fortaleza. Y la verdad, para evitar que la tensión social en este caso aumente, porque es que va en aumento, es imprescindible que las instituciones pues actúen con celeridad y ofreciendo respuestas de acogida y derivación, que descarguen los barrios, que son los barrios de la periferia, que son los que llevan la mayor carga migratoria, y así evitar pues el sufrimiento de las personas, que este sufrimiento de estas personas se convierta en un argumento en muchos casos para la polarización.
0: Sí, dígame.
1: No. Siga.
0: No, y ya es que tengo que me estaba acordando que por ejemplo, hablando de todo esto de discursos de odios y demás, que incluso han habido acciones. Por ejemplo, a Cruz Roja se sabe que han intentado pararlos para que no puedan estas personas, y ya no hablamos de personas adultas, sino de niños, no puedan recibir comida, ¿no? ¿Eso les ha pasado también a ustedes, a la ONG de Luna Blanca?
1: Sí, nosotros estamos recibiendo llamadas en las que, vamos, nos dicen de todo, incluso nos han amenazado, se han cruzado con uno de nuestros repartidores diciéndole que se vuelva a su país, siendo el repartidor un chico ceutí español, y en fin, increparnos de varias maneras, simplemente porque estamos ofreciendo ese plato de comida, porque para este tipo de personas supuestamente tenemos que dejar de alimentar a las personas inmigrantes para que se vuelvan cuanto antes a su país. Bueno, ese es el argumento.
0: Y lo que no hay que alimentar son los bulos. porque yo sé que ustedes mismos lo han sufrido en sus carnes. ¿Qué tipo de bulo se le ha agregado a su ONG?
1: Pues nosotros en un medio lo vimos a través de una plataforma, vimos que habían puesto la portada de un medio en el que se hablaba de que la ONG Luna Blanca estaba financiada por otra ONG alemana, en este caso, que se dedicaba pues a regalar teléfonos en la playa del trampolín y facilitar que las personas inmigrantes recarguen los teléfonos. Y nosotros decir que no tenemos ningún tipo de vinculación con ninguna asociación alemana y mucho menos no estamos financiados por nadie, simplemente por el gobierno de la ciudad de Ceuta.
0: Tremendo. Pues bueno, se desmienten estos bulos que no...
1: Sí, hace mucho daño, sí.
0: Sí, que no son realidad y que simplemente ustedes están ayudando y apoyando una acción humanitaria y social. ¿Qué infraestructuras o apoyos urgentes necesita Luna Blanca hoy mismo para no colapsar?
1: Bueno, Luna Blanca tiene convenio con algunas asociaciones que son privadas y están dedicadas de alguna manera a llevar algunos centros de acogida que han dispuesto aquí en Ceuta. Nosotros pues nos dedicamos pues a llevarles el catering. Pero aparte de eso, por ejemplo, nosotros aquí al lado de la ONG hay una carpa que nosotros ofrecimos en su día a un barrio en concreto, el barrio de la Reina, que tenía acogidos a cerca de 400 mujeres y niñas. Habían dispuesto el polideportivo como un espacio seguro porque ya había salido o habíamos tenido noticias de agresiones sexuales y de algunas violaciones contra estas niñas migrantes y entonces pues se dispuso ese espacio seguro, pero claro, estaba sin camas, sin toldos, a techo, a espacio abierto. Uh-huh. Y empezó a llover, una noche se mojaron, nosotros hicimos nuestra carpa y entonces se vinieron para acá. Todas esas personas, cerca de 400 personas, entre familias, todas mujeres, ¿no? Niñas, chicas, a las menores no acompañadas en su día, el área de menores se ofreció a cubrir la alimentación de esas niñas. Y el día que se fueron esas niñas, se las llevaron al centro de acogida que habían habilitado de manera temporal, se quedaron pues las demás. Nosotros desde el primer momento hemos estado dando desayuno, almuerzo y cena a todas esas personas de la carpa que el área de menores no cubría. Y aunque se fueron los menores, seguimos dándole a 300 mujeres con sus niños y a 300 chicas, pues seguimos con el desayuno, el almuerzo y la cena. Lo mismo hacemos con el barrio del Príncipe, con la asociación de vecinos, lo hacíamos también con su polideportivo y lo hacíamos también en el polígono estaba en este caso costeado por la ciudad, pero el jueves pasado se terminó el convenio y nosotros pudimos seguir dándole de comer a casi las 900 personas durante el viernes, sábado y domingo, pero los recursos se terminan, los recursos llegará un momentito en que nos quedemos sin recursos. Nosotros podemos hacer esa intervención humanitaria gracias a donativos que nos llegan, la verdad, desde toda la península, ¿vale? Gente desde que te puede donar 50 euros y otro que te dona 2 euros, pero que todo es bienvenido y ahí se demuestra que todavía existe o tenemos fe, sobre todo en la humanidad.
0: Pues hablando de ayudar, hablando de donativos, ¿cómo podemos ayudar los canarios desde aquí, desde nuestras islas a Luna Blanca?
1: Pues nosotros tenemos una página web, onglunablanca.com, uh-huh. en la que cuando entras a la web existe pues un apartado de donde dice el que quiera donar, viene pues una cuenta de banco que es solo para donaciones. Uh-huh. Y además, toda persona que quiera donar y si así lo precise, se le manda lo antes posible un certificado de donaciones por el tema este de, de tributar y demás.
0: Vale, pues tomamos nota de esta ONG. Antes nombró como 900 personas, 900 bocas que
1: Sí.
0: alimentar. Las cifras suelen ser un motivo de disputa, porque bueno, el gobierno habló de 5.000 personas, la oposición de 15.000, pero usted a pie de calle, ¿cuántos migrantes calcula que han accedido a la ciudad, que están ahora?
1: Uf, la verdad que es muy difícil calcular la cantidad de personas que entraron aquel 31 de julio, porque ni siquiera existen cifras oficiales, ¿no? Pero dada los primeros días que nosotros estuvimos repartiendo hasta 5.000 comidas diarias y era solo en la puerta de la sede y en el polígono industrial, seguía habiendo gente en la puerta del SETI, pero cientos de personas o miles en la playa del trampolín, en el campo, en las barriadas. Esto estaba, toda la ciudad estaba totalmente, totalmente colapsada de personas. Yo creo que por lo menos las 9.000 personas, como mínimo, pudieron acceder ese día a la ciudad, porque además a las 24 horas se fueron, pero no sé si cientos o miles de personas por voluntad propia, ¿no? Cruzaron, se fueron otra vez a su país de origen. Pero aquí seguíamos, o sea, aquello seguía sin deslumbrar de que hubiese menos gente. Al contrario, todas las personas ahora mismo, cada vez que vacían en la playa del trampolín, porque se los llevan a un campamento habilitado para ello, ¿no? Para acoger a todas estas personas, en menos de 24 horas está otra vez la playa del trampolín con cerca de 4.000 personas. O sea, en la Cruz Roja ahora mismo, hace 2 días, ha estado repartiendo hasta hace 2 días cerca de 4.000 bolsas de leche, magdalena, lo que ellos reparten, ¿vale? Y hace 2 días esa cifra ha llegado a las 5.000, solo los que hay en el trampolín. Para tú ponte a contar las 5.000 del trampolín, las personas que tenemos nosotros aquí, todos los que están en las barriadas de la periferia, que como he dicho al principio, la periferia es la que está soportando el mayor peso de la crisis migratoria. Hay gente que para salir de su casa tienen que pasar por encima de 3 o 4 personas durmiendo en su puerta, debajo de su ventana, en fin, colapsando toda la barriada, cosa que por otro lado no vemos en el centro de la ciudad, porque aquí en Ceuta existen en realidad dos, y valga la redundancia, dos realidades muy diferentes. Está el centro con apenas inmigrantes y se está llevando la vida normal y corriente. Están las cafeterías llenas, los restaurantes, las terracitas, los sitios de ocio los sábados por la noche, la piscina, ¿sabes? Están haciendo su vida. Pero ahora tú te das una vuelta por la periferia y eso es increíble, ¿vale? La cantidad de gente que sigue llenando todas las barriadas de cada una de ellas, todas las barriadas de la periferia. Por eso digo que hay dos realidades muy diferentes. No es lo mismo quejarse porque sientes cierta inseguridad, ¿no? Como vivir la inseguridad debajo de tu ventana o en tu propia puerta, porque mientras que en el centro o en determinada área el malestar se enfoca.

0: en la pérdida de tranquilidad, pues en espacios de ocio, como pueden ser, dicho antes, playas, parques, en la barrera de la periferia, la realidad es mucho más compleja. Allí los vecinos, bueno, soportan el impacto directo en la puerta de sus casas, afecta a la dinámica cotidiana, como la seguridad de percibida de los menores que suelen salir a jugar en la puerta, en el barrio, como es costumbre, y en el uso del espacio, en este caso, comunitario.
1: Tremendo.
0: Entonces son dos, claro, son dos, dos realidades diferente, muy diferenciadas, pero que luego vemos en los medios de comunicación haciendo entrevistas, ¿vale? Y sale la gente del centro que están en su derecho, ¿eh?
1: Claro.
0: En su derecho en su deseo legítimo de recuperar la normalidad, pues también de su barrio, parque, espacio, lo que quieran, ¿vale?
1: Exacto.
0: Y claro, sintiendo la presión de esta crisis que además vemos que se prolonga en el tiempo sin soluciones definitivas, porque todos, absolutamente todos los CTIs, no hay ninguno con el que tú puedas preguntar y no te diga que está cansado físico, físicamente, psicológicamente, ¿no? Que estamos deseando de volver a la normalidad.
1: Claro.
0: Pero claro, porque, a ver, esta crisis migratoria afecta en un escenario, pues eso, de una enorme complejidad social y sobre todo comunitaria. Y nosotros, desde la labor que estamos llevando desde la ONG Luna Blanca, pues observamos diario cómo esta situación afecta tanto, no solo a la ciudadanía civil, sino también a las personas inmigrantes.
1: Sí, exacto.
0: Porque,
1: sí, es que
0: hombre,
1: ya,
0: ahí está.
1: Sí, que ya no nos queda poquito tiempo, aunque tengo tantas preguntas que hacerle. La verdad que la estoy escuchando y me quedo, vamos, como muchos de nuestros oyentes que estarán igual que yo. Y hay que entender las dos partes, ¿no? Lo como bien dice usted, ¿no? Ahí está, son dos mundos diferentes, exactamente tal y como ha dicho. Halima Jamé, coordinadora de Luna Blanca, muchísimas gracias por su rigor, su valentía y por atendernos en el Alpende. Un abrazo muy fuerte hasta Ceuta, mucho ánimo, y que Canarias está con Ceuta y está sobre todo con la dignidad humana. Muchas gracias.
0: Muchísimas gracias a ustedes.
1: A usted.
0: Muchas gracias. Adiós.

0: Aterrizamos ahora en la solidaridad canaria que traspasa océanos. Saludamos a José María Díaz, fundador de la ONG Educa Nepal, que regresó a Gran Canaria hace como 2 semanas desde la zona afectada por las devastadoras riadas en Nepal. José María, ¿qué tal? Bienvenido a Sorprende.
1: Hola, buenas tardes.
0: El drama le pilló recién aterrizando en Gran Canaria tras escapar por muy poco de la tragedia. ¿Cuál fue tu primer pensamiento al ver las imágenes de esa gran devastación?
1: Bueno, la primera impresión, parece que no es real, porque eso lo crearon
0: Que es
1: con
0: una
1: inteligencia
0: película, sí.
1: artificial o algo, porque me costaba creerlo, me costaba aceptarlo, pero bueno, es una realidad y encima me pilló eso. Yo llevaba aquí 2 días. Yo no vivo exactamente en la zona afectada, pero bueno, bastante cerca. Pero bueno, ver esas imágenes pues fue un dolor tremendo de cómo cogió desprevenida tanta gente, de toda la gente que ha fallecido, todos los gente que no se ha encontrado y que no se va a encontrar.

0: evidentemente, y los destrozos tan grandes de todo, carreteras, puentes, colegios, casas, bueno, una magnitud que, fíjate, yo viví el terremoto de 2015, que también fue bastante gordo, murieron cerca de 10.000 personas, se me pilló allí y pilló nuestra zona. Pero la violencia que se ve en estas imágenes de las riadas, yo en la vida había visto nada, nada igual, ¿eh? Ni en las noticias. Y mira que todos los monzones pasan cosas en Asia y otros países, ¿no? Pero vamos, es algo increíble, ¿no? Las imágenes que se han compartido.
1: Sí, yo creo que nadie, ninguno ha visto nada, nada igual en la historia, ¿no? De Nepal, creo.
0: Sí.
1: ¿Cuál es el alcance real de los daños en las infraestructuras rurales, ¿no? Que son las personas con más necesidades, porque, bueno, sabemos que Educa Nepal han hecho muchas infraestructuras, colegios y demás. No sé si hay algunos que han sido afectados de los que han realizado, de los que están de la mano de Nepal.
0: No, no, porque la riada no ha sido exactamente
1: En
0: en la
1: esa
0: zona
1: zona.
0: que nosotros cubrimos. Entonces, todas las niñas que tenemos acogidas, todo, bueno, lo primero que hice cuando me enteré y vi las imágenes fue llamar a las niñas que tenemos en acogida, o sea, al personal que las cuida, y luego, bueno, me informaron que todas las niñas están bien y que incluso la zona, todas las aldeas donde trabajamos, aunque algunas están bastante cerca de lo que es el tramo final donde afectan las riadas, no afectó a nuestra gente. Pero vamos, indirectamente estamos afectados porque, bueno, hubieron,
1: Claro.
0: o sea, se destrozaron 9 centrales hidroeléctricas. O sea, eso es un 10 por, o sea, esas centrales abastecían un 10% en la electricidad del país, y eso, pues, bueno, incluía, pues, la zona donde estamos nosotros, y bueno, ahora están con restricciones, o sea, con horarios donde hay luz, horarios donde no hay, pero bueno, eso es un mal menor.
1: Claro, me
0: Pero
1: imagino.
0: bueno, habla un poco del alcance tan grande que la repercusión tan grande que ha tenido esta
1: Sí,
0: riada.
1: está riada, sí. El gobierno de Nepal ha pedido auxilio a las ONG. ¿Cuáles son las carencias más apremiantes a estas primeras semanas de emergencia?
0: Bueno, ahora mismo todavía están intentando recuperar a la gente desaparecida, posiblemente ya cadáveres. Que vamos, que yo he visto imágenes, la verdad que escalofriantes, ¿no? O sea, porque ves a gente sacando lo que es el cuerpo de una, o sea, la mitad del cuerpo de una mujer, cosas increíbles. Y llevar comida, primeros auxilios a las víctimas, o sea, la gente que perdió la casa y que a lo mejor necesitaba ciertos primeros auxilios, comida, el refugio. O sea, hay gente que ahora mismo está o en casetas de campaña, algunos todavía al aire libre, porque sigue habiendo zonas donde no ha llegado todavía ni el ejército, ni la policía, ni nadie, porque se destruyeron las carreteras. Estamos hablando de una zona de montaña. Imagínate que estamos en...
1: De difícil
0: Imagínate
1: acceso, vamos. Sí.
0: el Teide repetido 100 veces,
1: Uf.
0: y una zona así, ¿no?
1: Ya.
0: Todo barranco, y claro, el agua se lo llevó todo. Entonces, sobre todo en las zonas más cercanas a la frontera con China, ahí hay muchos poblados que no han recibido ayuda todavía. Se está intentando llegar con helicópteros, con drones. Y ahora mismo están en eso todavía y se está empezando a analizarla, o sea, lo que costará volver a construir y reconstruir todo lo que se destrozó, porque evidentemente a largo plazo habrá que construir esas carreteras, esos puentes, esas centrales hidroeléctricas, las casas, los colegios, o sea, todo lo que la riada se llevó por delante. Y yo, con la experiencia que tengo del terremoto, que tardó Nepal como 7, 8 años en, vamos a decir, terminar de reconstruirlo todo, pues esto van a ser otros 7, 8 años, porque eso no se hace en dos
1: Sí,
0: días,
1: bastante
0: evidentemente.
1: a largo plazo, pero bueno, para eso necesitan ayuda y necesitan donaciones. ¿Dónde podemos donar para que le lleguen estas ayudas a través de Educa Nepal?
0: Bueno, no, no, nosotros tenemos, o sea, en nuestra página web tienes el número de nuestra cuenta a la cual se pueden hacer donaciones. De hecho, nosotros, desde que pasó aquello, yo inmediatamente lancé una campaña porque el gobierno pidió a todas las ONGs que colaborásemos para toda la ayuda que se necesita ahora, ¿no? El rescate, el llegar a las víctimas, comida, refugios y luego lo que es la reconstrucción. Y han creado un fondo donde se manda el dinero para ellos poder coordinar. Es que nadie puede ahora mismo coordinar lo que es la ayuda, exceptuando el gobierno, porque la zona es muy, muy amplia y quienes únicos pueden llegar ahora mismo es el ejército, y quienes únicos saben ahora mismo dónde se necesita ayuda y qué ayuda se necesita, pues son las instituciones locales que están todas coordinadas con el gobierno. Entonces, nosotros en la primera semana recaudamos 17.000 euros, o sea, que demuestra una solidaridad inmensa de los canarios, porque el 85% de nuestros fondos viene de Canarias. Y la verdad es que,
1: Qué bueno.
0: vamos, una alegría inmensa, un agradecimiento inmenso a la gente, a pesar de la tristeza tan grande que supone lo que ha pasado, pues me alegro de esa respuesta. Y lo que sí, y o sea, y siguen habiendo gente que sigue donando, y ese dinero pues ya lo emplearemos en proyectos ya de reconstrucción,
1: Perfecto.
0: que haga falta en el pues a medio plazo.
1: Pues José María, te tengo que despedir. Ya me encantaría a mí seguir hablando contigo, pero ya sabemos que para nuestros oyentes han recibido bastante donaciones y seguirán recibiendo más gracias a la solidaridad de Canarias a través de la página web de Educanepal. José María Díaz, fundador de la ONG Educanepal, nos vamos con la esperanza de ver muy pronto al pueblo nepalí resurgir de la ceniza y desde aquí le damos las gracias por la inmensa labor que lleva realizando, sobre todo para las niñas y los niños de Nepal desde Canarias durante tantos años. Reciba un fuerte abrazo y nuestra total admiración.
0: Muchas gracias.
1: A ti. Bueno, y hasta aquí nuestro tiempo de radio. Nos despedimos con el corazón lleno de nombres, de historias y de puentes que nos recuerda que nadie nos es ajeno. Gracias por estar al otro lado. Nos escuchamos en el próximo encuentro con la vida y los derechos humanos bajo el techo del Alpende. Disfruten la vida y sean felices.

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1: Hola, hola. Es un placer otra vez estar aquí en las ondas de radio, que son ondas de luz, que también nos sirven para estudiar el universo allá donde ustedes quieran que esté. Pues estamos aquí, somos el programa del Instituto de Astrofísica de Canarias, soy Verónica Martín y trabajamos conjunto, mano a mano, con la radio pública de Canarias, como no podía ser de otra manera, para llevarles a ustedes pues toda la información con referente al universo, al cosmos, a lo desconocido, a lo que está más allá, a lo que también tenemos más cercano, que a veces se nos olvida de que vivimos en un ecosistema marcado por las leyes de la física y de la gravedad. Todo eso les vamos a contar hoy. Ya saben que pueden sintonizarnos

0: Pero es como lo que estamos hablando, es como si tú te fueras de vacaciones, o sea, con 10 años midieras 1 metro y con 13 años midieras 2 metros. Tú dices,
1: Sí.
0: ostras, a ver, esto, algo ha pasado, o sea, esto no es normal, o sea, tendrías que medir los 2 metros cuando tuvieras 21 años, no 13. Entonces, ¿qué es lo que ha pasado? ¿Cómo se explica que una galaxia, que además es una galaxia muy estudiada, muy observada, muy famosa en el mundo de la astrofísica y la astronomía, pues no nos hayamos dado cuenta antes de este crecimiento tan acelerado?
1: Pues porque la forma que hemos tenido de encontrar esta situación, este crecimiento, es estudiando las estrellas que hay en sus partes más externas, en las partes más afuera de esta galaxia. Y para eso necesitas hacer unos tipos de observación que hacemos en el grupo de bajo brillo de aquí del Instituto de Astrofísica, que son muy especiales, muy particulares, que requieren de unas técnicas de observación, unas técnicas de análisis, unos telescopios particulares, que, claro, a lo mejor hasta ahora no, los telescopios tradicionales no habían aplicado estas técnicas, entonces no se veían esas partes de fuera, que son mucho más débiles que el centro de la galaxia, que lo que vemos en la mayoría de imágenes. Y entonces, claro, al no ver esas estrellas, pues como que no puedes saber qué es lo que ha pasado, ¿no? Entonces nosotros ahora, gracias a estos telescopios y a estas técnicas, estamos empezando a ver estas estrellas que hay fuera, las empezamos a estudiar, podemos estudiarlas y podemos empezar a ver cómo han llegado esas estrellas ahí, por ejemplo, ¿no?
0: Ya, porque siempre se había consensuado que que las galaxias de manera general evolucionan muy lentamente. Ahora, con este descubrimiento, se puede poner un poco en duda de que no solamente ocurra con Messier 74, sino con otras galaxias también, o que pueda ser, digamos, una norma en las galaxias, ¿no? Que pueden ir más rápido de lo que pensábamos. O sea, esto sí que puede ser así, o sea, puede generar un cambio, digamos, en el estudio, en algunos paradigmas.
1: Bueno, estamos ahora trabajando en ello, ¿no? Hemos encontrado esta galaxia en particular, en Messier 74, en la cual creemos que es un ejemplo muy bonito de este crecimiento tan brusco, pero ahora lo que necesitamos es ver más galaxias, ver si esto sucede en más galaxias, por qué sucede también, por qué si hay galaxias en las que no pasa, en las que no encontramos esto, por qué en estas galaxias no está pasando y en otras sí, y ver un poco qué provoca, qué hace que esto suceda, ¿no? Que es un poco al final el objetivo de mi tesis doctoral, por ejemplo, hacer estos estudios.
0: Vale, porque, bueno, pues hablabas de, en el estudio del que estamos hablando, se habla de que hay un disco muy tenue y azul, ¿no? Que hace que interactúe con la galaxia y genere este resultado. ¿Qué hace? ¿Qué nos dice exactamente ese color azul y ese que sea tenue, ¿no? Porque todos los colores en el universo significa algo desde la perspectiva química.
1: Pues en este caso, cuando nosotros vemos una imagen de una galaxia y vemos que es más azulita, normalmente lo asociamos a una población de estrellas muy jóvenes, estrellas que de las primeras estrellas que se forman en un momento de formación estelar, pues las primeras estrellas que se forman son las más grandes, las más energéticas y también las más y son, por tanto, un marcador de que esa población estelar es todavía muy joven. Cuando ya empezamos a ver que es más amarillento, más rojizo, ya son estrellas más viejitas. Entonces ya estamos hablando de una población estelar más vieja.
0: O sea, el rojo, siempre decimos que en astrofísica es al revés de los grifos del baño, ¿no?
1: Sí.
0: El rojo significa que son más antiguas, por lo tanto son más frías, ¿verdad? Y el azul significa que son más jóvenes y son más calientes.
1: Exacto. Y luego con el tema de lo de que es muy débil, una cosa que pasa aquí es que estamos hablando de que una cantidad de estrellas que supone solo un 10% de toda la masa de toda la masa de la galaxia, no es nada. Se está expandiendo en un área que es 3 veces más grande de lo que era la galaxia. O sea, es como querer expandir una gota de agua en un folio entero, ¿no? Entonces,

0: vas a perder toda esa luz, ¿sabes? Y se va a ir diluyendo poquito a poco, entonces eso hace que sea muy débil. Y
1: por o sea, eso... que va a ser una galaxia más grande, pero menos, digamos, menos fuerte, menos poderosa, con menos capacidad de atracción, ¿es posible?
0: Bueno, eso habrá que verlo, está empezando, está en escala universal, está empezando a crecer, ahora empezará a formar más estrellas y quizá en el futuro, en un futuro lejano, será más masiva, pero de momento...
1: Pues Ignacio, la verdad que nos parece súper interesante esto. Vamos a hablar de esta galaxia y sobre todo de su vecina, que es UGG 1176, porque parece que tiene mucho que ver. Pero vamos a hacer como los programas. No me lo digas ahora, me lo vas a decir después de que Alfred Rosenberg nos hable de Mirando al Cielo, porque vamos a ir a la sección de Mirando al Cielo con Alfred Rosenberg.
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1: Pues vamos a llevar la astronomía a otros lugares. Vamos, desde esas galaxias lejanas, lejanas, lejanas, que son rojas, azules y de distintos colores, vamos a ver algo que está cerquita nuestro. Y nos lo va a contar Alfred Rosenberg. Bienvenido.
3: Hola, muchas gracias.
1: Hoy te tenemos por teléfono, no te tenemos aquí al lado, se nota un poco, pero bueno, a veces pasa, ¿no? Cuando tenemos que estar en varios sitios a la vez, como no somos cuánticos, hacemos estos trucos telefónicos, ¿no? Bueno, muy Alfred, bien. Cuéntanos, bueno, ¿qué nos va a traer el cielo de nuevo? Porque parece que está de moda Venus.
3: Sí, efectivamente, estos días me gustaría que prestáramos atención a Venus, porque el día 14 de septiembre, dentro de nada, se encontrará cerca de la luna creciente, lo cual es una combinación siempre hipnotizante, y del 18 al 22 de septiembre alcanzará su brillo máximo. O sea, hay que recordar que Venus es, después del Sol y la Luna, el tercer objeto más brillante en el cielo, pudiendo ser visible en muchas ocasiones incluso durante el día, a plena luz del sol.
1: Sí, porque lo llaman el lucero del alba, ¿es así o me lo estoy inventando?
3: Sí, no, pero es tanto del amanecer como del atardecer. Ajá. Y de eso, pues bueno, te cuento ahora si quieres.
1: Bueno, cuéntanos.
3: En este momento, para disfrutarlo, tenemos que tener un horizonte despejado en dirección oeste, y debemos ser puntuales tras la puesta de sol. O sea, no vamos a poderlo ver a medianoche. Es imposible verlo después de las 10 menos cuarto. O sea, tenemos que estar observándolo a las 9, 9 y media como máximo. Y bueno, recuerden que los astros no esperan por nadie.
1: No, no, claro, a veces nos ha pasado este verano con lo del eclipse que nos decían. Pero bueno, es que me viene mal porque ese momento estoy viajando. Digo, bueno, pues que quiere que llamemos al emperador del universo para decirle que pongan las cosas cuando a usted le venga bien. Es de estas cosas que te ponen los pies en el suelo, ¿no? Es decir, las cosas ocurren, estés tú o no estés, ¿sabes? Estés pendiente o no estés, o sea, que más te vale estar pendiente porque no se repite, ¿verdad? O sea, que los astros no esperan. Bueno, cuéntame, porque Venus parece, estoy hablando aquí con Ignacio de galaxias que van más rápido y más lentas de lo que pensábamos, pero Venus, en este caso, este planeta de nuestro sistema solar, gira más rápido y recorre menos distancia que lo que hace la Tierra alrededor del Sol, ¿verdad? Por eso es muy habitual que Venus brille tanto. ¿Cada cuánto se repite esto que vamos a poder ver el 14 y a partir del 18?
3: Ya, la combinación de las órbitas de Venus y la Tierra hacen que Venus vuelva a estar en la misma posición aparente en el cielo cada 584 días, o sea, cada año y 7 meses aproximadamente.
1: Vale.
3: Y bueno, sobre esto es curioso que si multiplicas por 5 este valor y lo divides por el número de días que tiene un año, vamos a ver que nos da exactamente 8. Es decir, cada 8 años vamos a tener Venus en la misma fecha brillando en ese lugar del cielo. Bueno. Es una coincidencia cósmica, ¿no?
1: Pues no lo podemos perder, o si no, nos ponemos el despertador de dentro de 8 años, ¿no? Que también es una opción.
3: Bueno, cuéntanos. Bueno, y no lleguemos tarde dentro de 8 años, claro.
1: No, es claro. Pues entonces vamos a verlo ahora. Vamos a verlo ahora para quitárnoslo ya, para tenerlo claro.
3: Sí,
1: ¿por qué brilla tanto? Mejor. ¿Está muy cerca de nosotros o es el... o por qué es tan brillante este objeto?
3: Bueno, la verdad es que es una combinación... por un lado, debemos tener en cuenta que Venus está cubierto de nubes que reflejan la mayor parte de la luz que reciben del Sol, y así que es una enorme esfera muy clara, muy reflectante, y por lo tanto va a emitir, reflejar mucha luz del Sol. Entonces se va a comportar como la Luna. Vamos a tener distintas fases en Venus según el ángulo con que lo veamos iluminado por el Sol. Entonces tendremos un Venus como la Luna, un Venus lleno, un Venus nuevo, en el sentido de que a veces estará plenamente iluminado y otras veces veremos la cara que no está iluminada del planeta. Y aquí se da la circunstancia de que cuando está en fase llena, está en la parte más lejana, por lo tanto es un Venus pequeñito al otro lado del Sol, cuando lo vemos totalmente iluminado, y es un Venus nuevo, o sea, vemos la cara no iluminada de Venus cuando está cerca de nosotros. Así que, a diferencia de la Luna, que tiene siempre más o menos el mismo tamaño y por lo tanto cuanto más llena esté, más va a brillar, en el caso de Venus, el Venus más brillante está muy muy lejos y el Venus menos brillante está muy muy cerca. Entonces es, bueno, un compromiso entre ambas cosas. Cuando esté iluminado, que es el caso durante este rango del 18 al 22 de septiembre, cuando esté iluminado en torno a un 25-26% de su superficie, es el momento en que está lo suficientemente cerca para alcanzar el máximo brillo. Uh-huh. Más cerca empieza a perder brillo y más lejos también pierde brillo. Más lejos porque es más pequeño y más cerca porque la fase es cada vez menor.
1: Fíjate, qué curioso, porque siempre parece como que el universo nos guarda como estos juegos para la memoria y para la geometría, ¿no? Como diciendo que cuando tú le preguntas a alguien, ¿cómo vas a ver un objeto más cerca, más brillante? Y más lejos, ¿no? Esperas que siempre sea así, pero no siempre, sí, porque estamos hablando de un increíble juego cósmico en el que todos los elementos pues viajan a sus velocidades y a sus órbitas, y entonces genera pues todos estos juegos de los que nos estás hablando. Y ya lo estábamos diciendo antes, ¿no? Que si no lo podemos ver en esta ocasión, que nos lo ponemos en el calendario, tendremos que esperar todavía otro año y medio para volver a ver, ¿verdad?
3: Bueno, para volverlo a ver en esta misma posición, en el oeste, sí, pero Venus está lleno de sorpresas, ¿no? Es como decías al principio de la entrevista, la estrella del alba o la estrella vespertina, depende de la época del año, lo podemos ver de distintas formas, como la estrella de la mañana o la estrella de la tarde. Para verla como estrella de la mañana, estrella del alba, bastará esperar a finales de noviembre. Pero bueno, evidentemente habrá que madrugar en lugar de esperar tras la puesta de sol, pues tendremos que levantarnos un poquito antes de que salga el sol. De todas maneras, no se preocupen porque los mantendremos informados.
1: Sí, seguro.
3: Y en cualquier caso, si quieren más información sobre este tema, no dejen de consultar nuestro blog del IAC, calle Vía Láctea sin número.
1: Sí, igual que nuestra dirección física, ese es nuestro blog digital. Y gracias a ti, pues aprendemos un montón de cosas que podemos mirar a simple vista en muchos casos, porque en este caso lo vemos a simple vista. Los aficionados que tengan telescopios, pues me imagino que podrán pues hacer un seguimiento, y los astrofotógrafos o la gente que le guste, bueno, hacer este tipo de fotografías, pues algo podrán sacar seguro, ¿verdad?
3: Efectivamente, esto es realmente un fenómeno precioso, sobre todo el lunes 14 de septiembre, cuando esté la luna creciente al lado, pues será una imagen fantástica, como siempre. Uh-huh. Y bueno, es también una circunstancia que nos suelen preguntar, ¿qué es ese objeto tan brillante que parece artificial en el cielo? Porque es brillante, no titila, no varía su brillo, mientras que si podemos ver estrellas cerca de él, veremos que están normalmente titilando, ¿no? El brillo va variando, mientras que Venus es constante y firme en su iluminación. Es algo, pues bueno, bastante espectacular.
1: Bueno, pues la verdad que siempre es un placer mirar el cielo contigo, que nos enseñes qué es lo que podemos ver en cada momento del año y qué secretos tenemos para aficionarnos, para disfrutar del maravilloso cielo que tenemos en Canarias. Afortunadamente Venus todavía se ve casi desde cualquier lugar del mundo, ¿no? Porque la contaminación lumínica no le afecta tanto, pero poder disfrutar del cielo, poder compartir este maravilloso cielo que tenemos en Canarias gracias a la ley del cielo, pues es una maravilla, y que nos lo enseñes tú siempre nos encanta. Gracias, Alfred.
3: Gracias a ti, un placer.
1: Hasta otra. Bueno, pues volvemos con Nacho, con Ignacio Ruiz, porque justamente estábamos hablando de estas galaxias Messier 74, que ellos, su grupo de investigación, ha visto que a lo mejor no evolucionan tan lentas como como deberían o como se suponía. Y justamente, bueno, pues nos habíamos quedado, antes de ir con Alfred y con Venus, nos habíamos quedado en que justamente, bueno, pues cuando vemos la evolución de las galaxias, también vemos cómo se relacionan unas galaxias con otras. Porque en el universo, igual que en la vida, todo depende de atracción y de gravedad, ¿no? Entonces, pues parece que esta galaxia, Messier 74, que por cierto, Nacho, ¿a cuántos años luz está Messier 74 de nosotros?
0: En años luz, ahora mismo no caigo, bastantes.
1: En tres paradas de la guagua no la alcanzamos.
0: En tres paradas de la guagua no la alcanzamos.
1: Yo creo que está muchísimo más lejos, ¿no? Bueno, pues esta galaxia tiene una vecina que es UGC 1176. La verdad que lo de Messier 74 había quedado bonito, pero lo de UGG 1176 es un nombre un poco chungo, un poco feo, pero bueno. Esta galaxia que tenía vecina realizaron un encuentro tipo flyby. ¿Qué significa exactamente esto? Que es el desencadenante de este proceso. Y justamente, pues, estas vecinas, que sí que ahora sí que lo tengo, a 400.000 años luz, ¿puede ser?
0: Pero 400.000 años luz creo que es la distancia entre ambas.
1: Entre una y otra.
0: Entre una y
1: vale,
0: otra.
1: O sea, están a esa distancia y esa interacción es lo que ha hecho que Messier 74... crezca más lento, parece, ¿no?
0: Bueno, la idea aquí es un poco particular. Tú ves que hay una galaxia que en principio, si estuviera tranquila, si no tiene nada a su alrededor, pues tú lo que esperas es que evolucione de forma lenta, que vaya creciendo tranquilamente, que esté relajadita en el sofá, ¿no? Como quien dice. Pero tienes que encontrar algo que haga que de repente esa galaxia, de la noche a la mañana, entre comillas, haya pasado de tener 40.000 años luz de tamaño a tener 100.000, a tener el doble de tamaño, ¿no? Entonces nosotros estábamos buscando así un poco, pues, qué podía ser, ¿no? Dentro del campo, nosotros, nuestra imagen es bastante grande, nosotros vemos en Messier 74, y dijimos, ostras, es que esta galaxia de aquí, UGC 1176, también tiene ese toquecito azul de estrellitas más azules. Está a una distancia que si te pones a hacer cuentas y ves lo rápido que va una galaxia, porque sabes que esa galaxia está orbitando alrededor de la más grande, de Messier 74, porque las galaxias tienen un poquito como los planetas con las estrellas, ¿no? Hay galaxias más pequeñitas que van orbitando alrededor de las galaxias más grandes porque se ven atraídas por la más grande, ¿no? Y cuando empiezas a hacer cuentas dices, ostras, es que resulta que si que coincide un poco que con la edad de las estrellas que estamos viendo en Messier 74 puede coincidir que esta galaxia haya pasado cerca. Entonces, la idea que tenemos es que esta galaxia UGC pasa cerca de Messier 74 y en Messier 74 hay un disco de gas muy grande, mucho más grande que el disco de estrellas. Cuando pasa cerca, no solo pasa, sino que encima desestabiliza ese disco, ese disco de gas e interacciona. Y cuando interacciona con ese disco de gas y lo desestabiliza, se empieza a condensar. Y cuando el gas se empieza a condensar es cuando se empiezan a formar las estrellas. Y no solo ocurre en Messier 74, sino que también el gas que tenía esta galaxia, UGC 1176, parece que también se desestabilizó y empezó a formar esas estrellas.
1: Messier 74 estaba como tranquilamente en el campo merendando y de repente llegó UGC 1176 y empezó a molestarla, empezó a orbitar demasiado cerca quizás o a estar un poquito más cerca, a robarle o a interactuar de manera que la modificó de alguna forma su gas y eso hizo que creciera de otra manera, ¿no? O sea, un poco esa tranquilidad se vio porque en el universo parece que va todo lento, pero bueno, en este caso no. Y además, para poder lograr este descubrimiento, me decías que lo importante ahora es que también la tecnología, o sea, la ciencia teórica va avanzando, la física va avanzando, pero principalmente uno de los elementos disruptivos de la física actual está en la posibilidad de observar con instrumentos. A veces que son instrumentos cada vez más grandes, ¿no? Como los grandes telescopios o los futuros grandes telescopios que queremos instalar en los observatorios de Canarias, pero también hay telescopios que no son de gran tamaño, pero sí que tienen una tecnología muy determinada que ayuda, o sea, ¿no? En esto de en la astrofísica no solamente es tamaño, pero también es tamaño, es instrumentación, es tecnología y siempre vamos avanzando. Entonces, en este caso ustedes utilizaron el TST, que es un telescopio, justamente es un de tipo survey, ¿no? Que estudia, que hace seguimiento. Survey significa eso, que alguien está haciendo seguimiento toda la noche, ¿sabes? Porque a diferencia de otros telescopios, bueno, me lo explicas mejor tú, pues que en vez de mirar a una cosa sola, pues hace barridos. Y entonces en esos barridos es cuando empieza a descubrir, ay, y esto no estaba ayer, ay, y esto a lo mejor lo queremos estudiar mejor y demás. Y bueno, este telescopio está en el observatorio del Teide. ¿Qué tiene de especial este telescopio de un metro frente a otros telescopios más grandes que les haya ayudado a ustedes en este descubrimiento?
0: Bueno, este telescopio tiene, yo creo, dos particularidades. La primera es su campo de visión. O sea, tenemos que pensar que cuando un telescopio es más grande, no solo tiene más capacidad, sino que encima hace como más zoom, ¿no? Entonces, con el Gran Telescopio Canarias, por ejemplo, puedes ver galaxias que son mucho más pequeñas, pero porque el campo es también mucho más pequeñito. En este caso, este telescopio, la cámara creo que tiene un campo de visión que puede ocupar, no sé si eran 16 o 20 lunas llenas. Pero imagínense, una bestialidad de campo, ¿no? Y nosotros estamos viendo que cuando queremos estudiar un objeto determinado con nuestras técnicas de observación, necesitamos que el campo de visión que tengamos sea más grande que el objeto, porque hacemos unas técnicas de análisis que requieren que esto suceda, ¿no? Y claro, Messier 74 es verdad que está muy lejos, pero está relativamente cerca como para que sea grande en el cielo. Creo que son como media, no sé si es como una luna llena, más o menos de tamaño, ¿no? Entonces, claro, necesitas una cámara que sea grande. Además, en esa, si ven la imagen en la página web, verán un montón de chorros verdes, que son polvo de nuestra propia galaxia, que también nos molestan en la imagen, y eso también, tener un campo grande nos ayuda a tenerlo mejor, ¿no? Y por otro lado, que es un telescopio robótico. Y eso, claro, a mí que me metí a esto porque me gusta la astronomía, me gusta salir con mi telescopio al jardín de mi casa y tal, me da un poco de rabia, me gustaría ir ahí arriba a observar, pero es verdad que cuando quieres hacer 5 o 10 horas de uno observando, claro, estar 5 o 10 horas ahí arriba, ya es un poco, 5 o 10 noches ahí arriba,
1: ya se complica
0: un poco. Entonces aquí al menos pues tienes la facilidad, ¿no?, de lanzarlo por la tarde, irte, despreocuparte, y al día siguiente miras a ver qué ha observado.
1: Claro, también es uno de los cambios que está habiendo en la astrofísica, digamos, más contemporánea, porque hay otros observatorios del mundo, como otros telescopios como el Vera Rubin, que en el hemisferio sur, que está haciendo justamente esto, ¿no? Grandes surveys, que son estas miradas, como ha cambiado un poco la astrofísica, de mirar a un objeto solo a hacer estos seguimientos más de todas las noches, y entonces, bueno, pues tienes más cantidad y puedes conseguir cosas, y de la otra manera tienes más foco, más calidad, a lo mejor, ¿no? Pero de ambas cosas, de ambos tipos de miradas, pues se llega a la ciencia. La verdad que es súper interesante. Y bueno, pues lo vamos a dejar aquí. Nos hemos quedado con muchos conceptos, aparte del descubrimiento concreto, nos has ayudado a entender un poco más cómo es el universo, cómo es la dinámica celeste y cómo la gravedad pues no siempre actúa como pensamos, ¿no? A veces y dices, ¿qué ha pasado? Y entonces estudias y ves, o sea, que bueno, un poco esto es lo que hemos aprendido hoy gracias a la investigación de Ignacio Ruiz, que es investigador del Instituto de Astrofísica de Canarias. Y pues solamente decirte que muchas gracias, y a todos los demás, pues que sigan con nosotros soñando estrellas, ¿no? 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Y bueno, pues síganos para estar más informados. Gracias.

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1: ¡Buenos días, gente seria! ¡Buenos días! ¡Ay, septiembre! ¡Septiembre! Esa felicidad que trae septiembre. Los niños al cole, los adolescentes al instituto, los jóvenes a la uni. ¡Ay, esa vuelta a la normalidad! Esa vuelta a la rutina, al trabajo, sí, eso sí. Pero todo el mundo en su sitio y a cada oveja con su pareja. Y a comenzar un curso escolar que, oye, a ver si remontamos este curso y nos da alguna alegría y mejora los resultados que nos están dando algunos estudios, Porque ese informe PISA... ¡Ay, ese informe PISA que seguimos cayendo, eh! 760.000 estudiantes de 15 años, 91 países y estamos en el 32. Uy, uy, uy, yo creo que eso lo podemos y debemos hacerlo mejor. Así que, aunque esto no se arregla en dos días, ¿vale? Este año, alumnos, padres, madres, profesores, familia, vamos a por todas, por favor. Vamos a hacerlo, pero como dice Melendi, sin pausa, pero sin prisa y con una sonrisa. Claro que sí. Así es, como caminamos por la vida aquí, en Gente Seria. Y eso es lo que intentamos contagiarte cada mañana de sábado.
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0: De eso nada, de eso nada. Aquí nadie abandona nada. Faltaría más si esto acaba de empezar. ¿A dónde vas a ir tú, muchacha? 7:05 de la mañana, estás en la Radio Canaria. Yo soy Dani Mesa y esto es Gente Seria, que ya hemos vuelto a nuestro horario habitual, a los madrugones, a despertarte los sábados, pues con buena música, con buen rollo, pues con nuestro equipo de expertas que cada sábado nos traen pues un montón de temas, curiosidades, y hoy no va a ser menos. ¡Ay! ¿Quién viene hoy? Te estarás preguntando. ¡Ah! Quédate con nosotros un ratito y te lo cuento. Es más, con la misma, quizás a lo mejor te hago un spoiler antes y todo, pero para eso no puedes cambiar de sintonía. Te tienes que quedar aquí.
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0: Y si antes era Melendi, pues desde el 2005, que pusimos ese Caminando por la Vida, nos decía de hacer las cosas sin pausa, pero sin prisa, y vestíos con una sonrisa. Ahora vamos a caminar un poquito más adelante, al 2011. Pero más o menos por estas fechas de septiembre, fue cuando Amaia Montero, en su segundo álbum en solitario, nos decía algo así como mirar hacia adelante y no perder jamás el rumbo. Pues que de eso va la mañana, de tirar pa'lante, caminando, como nos cuenta y canta Amaia Montero.

0: sin perder el rumbo. Así es, así vamos nosotros, pues rumbo a las 8 de la mañana, sin prisa, pero sin pausa, que aún nos queda mucho por hacer y por contarte. Son ahora mismo las 7 y 10, todavía son las 7 y 10 de la mañana. Nos queda por contarles, por ejemplo, o más bien, recontarles. Me queda recordarte que nos puedes seguir en el Instagram oficial del programa, @ gente seria en la radio. Escríbelo ahí tú, venga, @ gente seria en la radio. También nos puedes mandar un mensajito privado, nos puedes pedir tus canciones, tus felicitaciones, nos puedes escribir lo que tú quieras, @ gente seria en la radio. Que también te quiero contar y recontar que nos puedes volver a escuchar en la app de la Radio Canaria, donde también puedes recuperar los programas que te hayas perdido. 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Y claro, en Spotify también puedes escucharnos, pero no a nosotros, sino a la música que nos gusta. Este verano abrimos una cuenta donde, entre otras listas, pues cada experta tiene su lista con sus canciones favoritas, con los temas que les gustan. Yo también tengo la mía, ¿eh? De hecho, les voy a poner una de las mías. Y a la vuelta, a ver si nuestra experta de hoy nos cuenta algo sobre la suya, ¿vale? Mientras, yo me callo y les dejo con Jorge Dresden.
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0: Pues así de simple, como dice Jorge Drexler, nada se pierde, todo se transforma. Él hizo suyo eso, o mejor dicho, adaptó a la vida real y a la música, pues esta frase sobre la conservación de la materia. ¿Has visto esta famosa ley química? Y química, dicen por ahí, pues que es la ciencia de las cosas. Esto, cuando me pongo yo culto, puedo sorprender, ¿eh? Cosas que a su vez están dentro de nuestro día a día, en nuestra forma de relacionarse. Has visto que es más bien lo que se refería a Jorge Drexler con esta canción. Pero vamos a dejarnos de divagar y de filosofar, que yo les prometía antes un spoiler con nuestra experta. Y aquí la tengo. La cogí un poquillo así a traición. Le dije, Elena, calienta, que sales. Así que aquí está. Buenos días, Elena Hernández, desde Farmacia de la Feria. Bueno, después te presento bien, ¿vale? Pero hablamos de tus cosas y todo eso. Pero ahora yo, ya que estabas aquí, digo, vamos a aprovechar.
1: Muy buenos días, Dani, ¿qué tal?
0: Que me encanta coger a mí así como, ya que
1: buenos días a todos.
0: Eso es. Pasaba por aquí, es otra canción que me gusta de Auto y la tengo también en mi lista, ¿vale? Elena, ¿cómo has identificado mi lista de Spotify? Dilo.
1: Hombre.
0: Lo puedes decir.
1: Así muy chill, ¿no?
0: Dice, es que Dani es como muy chill, ¿sabes?
1: Muy
0: ha
1: relax,
0: dicho
1: muy...
0: Luego hablaremos de la tuya,
1: meditador.
0: ¿Eh? Sí, bueno, si vamos a sincerarnos, tu lista...
1: Y te he puesto poco aún.
0: He puesto poco, amenaza con que tengo más. Tu lista podríamos decir que es only in English.
1: Sí.
0: ¿Vale?
1: Sí, verdad.
0: Pero claro, es que como tú eres internacional porque estado en California.
1: Sí.
0: Que se dice pronto esto, ¿eh?
1: Sí, sí, sí. Este verano he estado una semanita en California.
0: Mira, Fernán ha estado rápido, sí, señor. Ole nuestro técnico, ahí lo ha metido perfecto. Qué bien.
1: Sí, pues no te creas que no me quedé yo en un motel como ese. Espero que no hubiera asesinato.
0: ¿En serio?
1: Buah, es que había un incendio en la zona de Big Sur, que sí, por lo visto es una zona que está de moda.
0: Big Sur es como Adeje y Melonera, la zona grande
1: ser,
0: del sur.
1: Debe ser, no lo sé porque no lo vi, porque
0: Big
1: había
0: Sur,
1: un incendio.
0: ¿En serio?
1: Sí, horrible, nos cancelaron la reserva y tuvimos que ir no sé cuántos kilómetros más
0: allá. Ay, me encanta
1: este
0: momento, espera, me encanta este momento con esta música y todo. Y Elena como la abuela Cebolleta ahí contando, íbamos a un hotel y entonces... Venga.
1: Me encanta la historia.
0: Sí, ¿sabes? Como la típica de voy a contarte, cuando yo era cría fui a... Se pegó fuego y estaba en tu ruta.
1: Sí, sí, sí. Entonces nos canceló el hotel La Reserva, nos mandaron a otro sitio, no había nada, estaba todo lleno en ese pueblo. Claro, era un pueblo normal que tenía cafetería, supermercado, de todo. ¿Qué va? Nos tuvimos que ir a un motel.
0: No, si ya pone voces y todo, que me veo. Tenemos una nueva sección. Ahora va a ser la boticaria de la feria.
1: Para Halloween.
0: Y le ponemos risa de bruja y todo, ¿sabes? ¡Tómate la medicación!
1: Así que al final,
0: madre
1: vamos.
0: Mía, bueno. ¿Hotel en California?
1: Sí.
0: Bien.
1: Sí.
0: ¿Te pasó algo más en este viaje, ya que hemos abierto este melón?
1: Bueno,
0: ¿alguna,
1: pasó un poquito de todo.
0: ¿Alguna sorpresa musical?
1: ¡Ay, sí!
0: Es que hay salseo. Aprovecho siempre que digo salseo, gente seria, seguimos buscando experta o experto con bigote en marujeos y salseo. Yo necesito a alguien que en esta mesa nos diga, pues, si las zapatillas de la infanta o princesa, ves, que no sé ni nombrarla, si estaba bien, que fue a la universidad. Yo tengo dudas que resuelvan este cuerpo.
1: Bueno,
0: cuéntamelo tú.
1: A lo mejor te puedo ayudar.
0: Sí, alguna, sí que me... Hay cosas, yo necesito saber si las fiestas del Pino estuvieron bien o no, si la concejala de cultura fue bien vestida o no. Yo esas cosas necesito resolver, esas dudas. ¡Ay, Dios! A ver, Fena, no le vuelvas a poner música así porque ella entonces se vuelve a venir arriba. A ver, íbamos a hablar de una sorpresa.
1: Sí, pues es que resulta que yo estaba mirando en el móvil los eventos que había alrededor porque era yo la encargada de poner la música en el coche.
0: Vale.
1: Una era la encargada de conducir, otra era la encargada de dormir.
0: Es importante que la de dormir y conducir no sea la misma.
1: Sí, no. Vale. Exacto. Vale. Sí, menos mal. Y de repente me veo, oye...
0: Yo te veo con esta música por la ronda 60.
1: Sí.
0: ¿Y tú entonces?
1: Que en 2 días me veo que hay un concierto de Diana Ross en Santa Bárbara.
0: Ruta.
1: Si ese día vamos a estar en Santa Bárbara, no me lo creo.
0: ¿Y se fueron al concierto?
1: Bueno, para comprar las entradas.
0: A ver, eso te iba a decir, porque...
1: Claro, yo no tenía móvil americano.
0: Espérate un momento. ¿Esa señora está viva?
1: 74 años.
0: Ostras, he quedado
1: años.
0: Fatal. Me he cargado a la... 74.
1: Sí.
0: Es que digo, yo la recuerdo de sí. mucho tiempo. Vale, y entonces...
1: Sí, toda la vida.
0: ¿Vieron el concierto?
1: Al final conseguimos ir al concierto.
0: Entrada, pudiste comprar, porque lo de los conciertos, eso ya hemos hablado también en verano. Meses para comprar vale.
1: Pero es verdad que estaba llenísimo. Ahora,
0: ¿y
1: yo
0: dónde
1: me vine
0: fue? ¿En
1: con
0: un
1: una
0: estadio?
1: Sonrisa. Fue como en un
0: teatro.
1: Sí, como una especie de teatro, digamos, entre comillas, tipo romano, vamos a decir, así al aire libre,
0: pero con
1: grada.
0: Un gran auditorio, es decir, todavía sigue llenando enorme, esta señora plazas.
1: Enorme, estaba lleno. Lleno.
0: No, porque hay veces que cuando ya son mayores, ¿no? Por ejemplo, Sabina, pues su última gira así que... más acústico y
1: que
0: tal.
1: Es normal, vale. Que es normal también.
0: ¿Y pudieron ir?
1: Pudimos ir.
0: Vale.
1: Ahora, Dani, tú sabes la alegría que me llevé yo cuando llegamos a la chica, a la señora que revisaba las entradas. Digo, sí, aquí las tengo, por fin. Y se las enseño y dice, ah, sí. Pase por aquí a este mostrador. Digo, ah.
0: Ay, Dios.
1: Bueno, sí, paso, vale. Me dice, bueno, ¿tienen planteamiento de tomar alcohol esta noche? Las chicas, digo...
0: Es que te vio la carita, vio la carita. Mira,
1: digo,
0: esto
1: no
0: que
1: sé.
0: Ha puesto Fernan, claro, ha puesto música porque donde tú lo ves yo estaba intentando pensar un tema. Gracias, Fernan, por saber mi cultura musical. Gracias. Esta es la señora.
1: Sí.
0: Y te preguntó si habías tomado alcohol.
1: Que si íbamos a consumir alcohol. Digo, pues yo qué sé, si acabamos de llegar.
0: ¿Y que te dan una escupidera o algo?
1: Claro, no, espérate, buenísimo. Me dice, es que ¿sabes qué pasa? Claro, me dice, necesito tu pasaporte, el mío. Digo, ah, sí, claro.
0: ¡Ay, que te vio, jovencita! ¡No te lo creo! Pensó que... Es que tú le dijiste, mira, ¿sabes qué pasa? Que yo soy gente seria, ¿sabes? Y yo sé usar cremitas.
1: Sí.
0: Y es por eso.
1: ¡Me encanta! Me dice... Déjame el pasaporte, por favor. Digo, sí, claro. Se lo doy.
0: Fernan, no. Fernan está poniendo pipí pensando que a lo mejor era porque como ya tienes una edad necesitaba estar cerca del baño. No, Fernan.
1: No.
0: Va por lo contrario, que la vio joven.
1: ¿Tú te puedes creer que la señora me dice, aquí no podemos dar alcohol a menores de 21? Digo, ¿perdón? Y
0: a
1: mis
0: ver.
1: Amigas, la que conduce diciéndole a la otra, Isa, dile ahora mismo que esta tiene un año más que nosotras.
0: Total. Ahora seamos sinceros, cuando ya estamos en la edad, porque tú ya estás ahí también, en la que ya te empiezan a decir, pase usted señora,
1: ya.
0: Qué bien te sentó a ti ese viajito que te dijo, no, mira, disculpa, bonita, si no vienes con un adulto no te puedo vender una cerveza. Bueno,
1: sí,
0: pues muy
1: encantó.
0: Bien. Vale, entonces, esa me ha gustado la idea. Hoy hemos hablado un poco de esto y tal, pero yo vuelvo a tu lista de Spotify.
1: Vale.
0: Porque tu lista, yo cuando tú dijiste la mía era chill, la tuya a mí lo que me pone es como on fire todo el
1: claro,
0: rato, ¿sabes? Tú,
1: claro.
0: Tú la oyes y te dan ganas como de coger una copita, ¿sabes?
1: Claro.
0: Ah, mira, oh. Oh, madre mía, ¿vale? Esto es Lady Gaga, claro, ¿sabes? No, tampoco. Es que no acierto ni uno. Alicia Keys, perdón. Vale. Vale, es Alicia Keys. Pero yo quería decir que también he visto que Lady Gaga también a lo mejor te gusta, ¿o no?
1: Sí, me encanta.
0: Eso, vete poniéndome error. Así me gusta, vale.
1: Me encanta, sí.
0: Mira, vamos a hacer una cosa. Vamos a escuchar un temita de Lady Gaga que tú me puedas recomendar, que Fernan lo busca ahí y solucionamos este error.
1: Vale.
0: Yo solo me sé una.
1: A ver.
0: Pero, how bad do you want me? Esa es de Lady. Es que ya no sé si la podía. ¿Esa te gusta?
1: Esa me encanta.
0: Venga, Fernan, busca ahí la de How bad do you want me? Esa de Lady Gaga, ¿vale? Vamos a hacer una cosa. Vamos a... Mira, oh, ¿es esta?
1: Oh.
0: Certificalo tú porque ya llevo una mañanita que no acierto ni una, ¿vale? Que me gusta el pop español. Pues vamos a hacer una cosa. Vamos a escuchar este tema de la lista de Spotify de Elena, nuestra joven boticaria de confianza. Y en un poquito seguimos aquí en Gente Seria, en la Radio Canaria. ¿Te parece? Pues vamos allá. ¡Sube la Fernan!

0: Pues seguimos, seguimos. En un poquito volveremos a tener a Elena otra vez aquí. Y entonces sí, para entrar en materia, a ver si me resuelve algunos SOS que yo le he enviado, porque he visto una serie de cosas sobre los medicamentos por ahí que yo necesito que nuestra boti de la feria nos los explique. A ver si lo voy a estar haciendo mal, como lo del botiquín, ¿se acuerdan? Que me corrigió porque lo tenía guardado mal. Bueno, lo tenía y lo sigo teniendo, que no lo he cambiado de sitio. Bueno, vamos a cambiar de tema, ¿vale? Que si no, me riño otra vez. Música, música. Queremos más música en esta mañana de sábado. Así que, sube la Fernan, que nos vamos con buena música.
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0: me parece un temazo de Duncan Du de todos los tiempos y ya esta versión, ¡buah! Me lo parece más aún. No le falta a nadie, no falta a nadie en esta colaboración. Y esto que viene ahora, a continuación, también tiene su colaboración, pero mira que a mí me gustan las versiones, ¿vale? Y a veces creo que hay que ir a lo clásico y dejarla original. Y yo creo que esta de Nena da Conte hay que dejarla como está, con su ritmito tal cual, con su voz. Hay canciones que tienen mucho, pero mucho que darnos.
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0: Tenemos mucho que darte, o al menos mucho que contarte, pero no lo voy a hacer yo solo, porque para eso, en Gente Seria, pues hay expertas que saben mucho más que yo y que vienen aquí, pues, a eso, a contárnoslo. Como es el caso de Elena Hernández, que si eres fiel oyente a Gente Seria, pues ya sabes que si suena esta banda sonora, pues significa que está aquí ella, nuestra Boti, ya está aquí. Ahora sí te presento bien. Buenos días, Elena Hernández.
1: Muy buenos días de nuevo, Dani.
0: De nuevo, de la feria, la Boti. Yo sé que a ella no le gusta mucho, pero para mí la Boti de la feria siempre. Ahora sí, vale, Elena Hernández, por si no la conoces, desde la farmacia La Feria en Las Palmas, también desde la Feria Beauty en el Puerto de la Cruz en Tenerife, lo dije bien, ¿no?
1: Muy bien.
0: Es, hombre,
1: sí.
0: Es que... O si quieres y te quedas con ganas, pues en Instagram, que antes también hablamos del de la radio, arroba Farmacia La Feria en Instagram, ahí te ven. O la de La Feria Beauty también, arroba La Feria Beauty,
1: exacto,
0: ahí también lo tienen. De Instagram para el mundo entero. ¿Has visto?
1: Muy bien.
0: Y si tienes ganas de conocerla en confianza y en cercanía, pues aquí en Gente Seria, ¿sabes?
1: Claro.
0: Pues Elena, buenos días, bienvenida una vez más. A ver.
1: Muchas gracias.
0: A ver. Tú recibiste el SOS que yo te mandé porque yo necesito aclarar contigo ciertas cositas, ¿vale?
1: Bien.
0: Yo he estado leyendo.
1: Sí.
0: Tema de las pastillas.
1: Uh-huh.
0: No porque me haya dado a mí ahora por ahí, sino porque, bueno, pues por situaciones familiares tengo que estar al loro. Porque en verano, ¿te acuerdas que antes del verano hablamos de dónde guardarlas?
1: Exacto.
0: De dónde yo lo tenía, que ya no las tengo teniendo, pero después lo quito. Vale, ya sabes. ¿Quién dijo debajo del microondas? ¿Me dijiste que no?
1: ¡Hombre!
0: ¿En el baño me dijiste que tampoco?
1: Bueno.
0: Estoy buscando un sitio en casa, ¿vale?
1: Bien,
0: pero también está el tema de los viajes, de cómo llevarlas.
1: Sí,
0: entonces, a mí esto me tiene loco de la cabeza. ¿Puedo cortar el blister? No puedo cortarlo. ¿Las puedo sacar del blister y envolverlas en papel de platina? ¿Las junto todas en un botito de los de muestra de orina? Y me lo llevo. ¿Qué hago con esto?
1: Bueno, ya es un poco más complicado, ¿no?
0: Vale, entonces, ponme a mí, por favor, un poco de luz en todo esto. A ver, ¿por dónde empezamos? ¿Yo puedo hacer lo que quiera con las pastillas?
1: Bueno, vale. Como todo el mundo. Vale.
0: Eso es como unos mocos. Yo con esa tengo una duda, podemos empezar por ahí. ¿Cómo me llevo mis antihistamínicos?
1: Pues mira, algunos antihistamínicos, es verdad que si los miras, vienen recubiertos de aluminio. Es decir, el blister en el que viene...

0: entiendo,
1: digo nada.
0: Ahí hay un dato interesante. El blister,
1: sí,
0: donde viene la pastillita, también, sí, te indica un poquito cómo hay que transportarla.
1: Exactamente.
0: Madre mía. Sí. Tú, sí, tú sigue poniendo eso, que yo, que ahora lo que voy a decir yo es spamear y no echar gota, porque mira lo que le voy a contar yo. Yo el antihistamínico,
1: sí,
0: para viajar,
1: sí,
0: lo corto, claro, y lo meto en el neceser.
1: Bueno, eso bien.
0: Y
1: bien,
0: me lo llevo al baño. Y lo guardo, bueno, en el neceser del baño, porque como me lo tomo por la mañana, eso tampoco.
1: Bueno,
0: claro, ahí me estás diciendo.
1: Claro, ahí te duchas en el baño, hay humedad.
0: Pero lo,
1: claro,
0: guardo en el blister.
1: Eso, bueno,
0: sí,
1: eso está muy,
0: vale,
1: bien.
0: Vale,
1: porque,
0: vale,
1: al final recordemos que este blister protege, sí, contra la luz, la humedad, los cambios de temperatura. Y lo guay es que por lo menos no lo estás, digamos, sacando del envase de aluminio.
0: Eso sí, eso sí lo hago bien.
1: Eso,
0: vale,
1: sí.
0: Vale.
1: Entonces, bueno, ten cuidado con los cambios de temperatura, porque en verano sabemos que...
0: Sí, cambia.
1: Tela, claro, tela marinera con los cambios de temperatura y bueno, dejarlo en un lugar fresco y seco.
0: Porque
1: lo
0: perdería, que eso ya lo hablamos una vez, digamos, sí, que la medicación, entonces puede que no te haga el mismo efecto.
1: Claro, puede bajar la eficacia, claro.
0: Vale. Y hablando de los blisters, los que son normales, por ejemplo, el, voy a decir marca, el ibuprofeno.
1: Sí.
0: Que ese me lo tomo yo también. Ese no, ese viene en un blister transparente.
1: Ese, claro, ese, si te fijas, te viene la parte de atrás, siempre suele ser más o menos recubierta de,
0: sí,
1: aluminio o una,
0: sí,
1: capita fina para lo que, sí, tú cortas, que sea de aluminio para preservar un,
0: pero,
1: poquito más.
0: Pero el plastiquito de por arriba,
1: exacto,
0: se ve la pirula.
1: Exacto, ese te indica que el medicamento simplemente es estable,
0: vale,
1: tal como está.
0: Vale.
1: Entonces que no pasa nada.
0: Ese sí me lo podría llevar en un pastillero, por ejemplo.
1: Sí, permite que, claro, que el comprimido se pueda llevar en un pastillero a donde,
0: vale,
1: tú vayas, claro.
0: Los que son con el blister transparente, digamos.
1: Exactamente.
0: Vale, vale. Y yo no tomo ninguno, pero he visto algunos que son como de color. Voy a,
1: sí,
0: meterme donde no me
1: como...
0: llaman, pero los anticonceptivos, por ejemplo, creo que el paquetito, el blister es como
1: amarillito,
0: naranjito.
1: Naranja,
0: yo,
1: sí,
0: no tomo anticonceptivo en pirula, pero...
1: Gracias a Dios.
0: Por lo que sea. La música que ha puesto. No sé si alguna más viene, pero sabes que hay unos que son como... No me lo estoy inventando,
1: sí,
0: ¿no? Son,
1: sí,
0: como,
1: sí,
0: naranjitas.
1: Sí, sí. Eso sí.
0: Eso.
1: Eso
0: hay,
1: sí,
0: naranja y amarillo.
1: Ahí...
0: Eso.
1: Mira, oye.
0: Me meto en café, Orión, por opinar aquí. A ver.
1: Bueno, ahí sí que te está señalando que el medicamento, el fármaco, es fotosensible. Es,
0: tomen,
1: decir...
0: pues listo, se estaban riendo de la tontería del Dani y mira, vale.
1: Es decir, este color, este recubrimiento,
0: ¿sí?,
1: que al final realmente es un gasto más a la hora de,
0: sí,
1: fabricar,
0: claro,
1: pero le ponen como un,
0: tiene su,
1: filtrito.
0: Tiene,
1: digo,
0: su motivo.
1: Claro, tiene su motivo, claro.
0: Y es porque son fotosensibles.
1: Claro, que significa que la luz daña la estabilidad del fármaco, ¿no? Entonces no se deberían, entre comillas, poner en un pastillero,
0: claro,
1: ni llevarte... Hombre, si es de un día para otro, pues no te va a pasar nada. Pero oye, si te lo llevas de viaje 10 días, pues habrá que tener un poquito en cuenta, intentar llevarte el envase completo del medicamento o el blister.
0: Vale. En el pastillero, si te lo vas a llevar, lo que sí puedes hacer es lo que hago yo, no recortar los,
1: sí,
0: comprimidos que te tocan, ¿no?
1: Sí.
0: No tendrías que llevar todo el blister. Eso sí.
1: Sí, exacto. Siempre y cuando, ten cuidado, no cortar con la tijera la pastilla de al lado, que también suele suceder.
0: Ah, claro. Ahí has abierto un melón interesante.
1: Claro. Ya me la sé toda.
0: Es que, claro, la psicomotricidad fina,
1: claro,
0: es importante.
1: Y las tijeras de la cocina, que no siempre cortan igual.
0: Donde tú lo ves, ella está contando esto porque a ella en su farmacia va mucha gente que le dice, mire, yo corté sin querer el Sintrón de mi marido. ¿Eso?
1: Sí.
0: Ojo.
1: Sí, y gente que se toma el Sintrón del marido y el de ella, ¿sabes?
0: Juntos.
1: Sí, imagínate.
0: Es que
1: imagínate.
0: Ustedes saben que en gente seria siempre nos gusta estar en la fina línea, pero ojo,
1: sí,
0: cuidado con,
1: sí,
0: esto.
1: No. Sí,
0: tampoco,
1: cuidado,
0: se puede. Aquí voy a abrir yo otro melón. Fena, no te rías ahora que voy a decir cosas serias. Pon tono de persona seria. Las pastillas no se pueden cortar todas. Eso me lo he explicado,
1: claro,
0: una vez.
1: Claro, es decir... Por ejemplo, muchas personas sabrán que las cápsulas no se deberían de abrir.
0: Las cápsulas son las de que tienen plastiquito.
1: Sí, las que vienen como si fuera en un plastiquito.
0: Sí.
1: No deberíamos de abrirlas. Sin embargo, hay otras que ya te vienen ranuradas con,
0: sí,
1: esa...
0: El ibuprofeno.
1: Sí, te puede venir ranurado, sí.
0: Oye, ¿tú has hecho alguna vez eso? ¿Lo has visto en Instagram y todo eso? De que si lo pones, dice que esa ranura,
1: ¿mm?,
0: si tú la apoyas en algo...
1: sí.
0: Sólido. Con apretarlo un poquito.
1: Ah, que va.
0: Se parte.
1: A mí eso no me pasa.
0: No, yo sigo sacando el cuchillo de jamón y el queso.
1: Si a mí eso no me pasa nunca.
0: Yo sigo sacando, lo pongo en el pollo de la cocina y con la tabla hago ¡pa! Eso, ¿no?
1: Pero Dani, tú recuerda que en las farmacias hay pastilleros, cortadores y trituradores, acuérdate.
0: Ah, es verdad. Claro. Es verdad, claro.

0: Me encanta porque claro. Ella me mira como diciendo, acuérdate. Claro. Y entre líneas suena, simplón, que ya esto te lo expliqué hace 2 meses.
1: Tú vas a tu farmacia.
0: Eso, te lo
1: puedes. Y pides un pastillero cortador sí. O triturador, en caso de que a alguien le haga falta triturar para claro. A lo mejor un niño, una persona mayor, eso, una pastillita, pues no pasa nada. Oye, si los hay para facilitarte la vida.
0: Y se puede seguir poniendo en la cuchara, eso me lo hacía mi madre. Y lo sí. Ibas escachando con el dedito en una cuchara sopera, la aspirina en claro. Su momento.
1: Claro, para los niños. Bueno, antes no había tanta medicación para los niños y bueno.
0: Fue un egoísta creativo y se asustó con esto, le dio como miedo.
1: Sí.
0: Pero entonces, volviendo, las pastillas, puedes ir y que te las partan, pero no todas se pueden partir.
1: Exacto. Pues vale. Las que te vienen ranuradas, por ejemplo, el ibuprofeno, el paracetamol, las
0: me
1: pastillas del
0: azúcar. Me corrigen por pinganillo, me dice, no te estás enterando. Yo digo, que te las partan, no, el pastillero. Yo puedo ir y no voy a bajar a la farmacia y decir, Elena, ¿me puedes partir el ibuprofeno? No, me refiero que tú en tu casa
1: claro.
0: No todas las puedes partir.
1: Claro,
0: es
1: exacto,
0: vale.
1: Exacto. Vale. Entonces, dependiendo, sobre todo, tienes que mirar también el envase del medicamento. No sea que te diga comprimido de liberación prolongada.
0: ¿Cómo no? Aquí ya te acabas de poner desperta total, te acabas de pasar, ya estás, ya llegaste a la feria alta, estás ciudad del campo, ya te pasaste. ¿Cómo que el paquete te da indicación?
1: Claro,
0: la caja.
1: Claro, muchas veces tenemos los simbolitos ahí de la caja.
0: ¿Estás hablándome
1: tenemos,
0: en serio, Elena?
1: Sí.
0: En la caja de cartón.
1: Claro.
0: Vamos a ver, yo llego a mi casa,
1: sí. Saco
0: las pirulas.
1: Exacto.
0: Las guardo en el bote donde están todos los medicamentos uh-huh. Y la caja al reciclaje.
1: Eso es lo que hace alguna gente.
0: Yo.
1: Y nunca se debería de hacer.
0: Me estoy quedando de piedra porque claro. La caja pone algo más que el nombre y todo
1: claro,
0: eso.
1: Claro, la caja te da simbolitos y te da información. Que luego tú en tu casa, si no, pues no la tienes.
0: Voy a googlear eso porque me estás vacilando
1: muy
0: a lo
1: bien.
0: Mejor. O sea,
1: mira,
0: vienen dibujitos.
1: Sí, por
0: si
1: ejemplo.
0: Ya flipamos cuando nos explicaste lo de los botes de crema.
1: Sí.
0: Solo que pone cuándo caducan
1: sí.
0: Y todo eso. Vale.
1: Claro.
0: A ver, ¿qué simbolitos pueden aparecer en
1: pues
0: esa caja?
1: Pues mira, los que se pueden comentar así más fácil
0: sí,
1: por la radio
0: claro.
1: Para que la gente lo
0: sí.
1: Entienda, pues verías el símbolo de una circunferencia, o sea, un círculo
0: ¿un
1: vacío.
0: Sí, como blanco o del
1: blanco
0: color
1: blanco dentro,
0: sí.
1: Claro. La vale. Caja, si la caja es blanca, lo de dentro del círculo es blanco y tú verías el contorno, no
0: vale.
1: El perímetro, que sería un circulito negro.
0: Vale.
1: Pues, por ejemplo, eso significaría que el medicamento va con receta.
0: Anda.
1: Claro. Luego hay otro simbolito que sería, pues, por ejemplo, el de un copito de nieve.
0: Sí, ese sí lo he visto.
1: Sí, te suena, ¿no?
0: Ese sí, y el de las señoras preñadas.
1: Ah, pues mira.
0: Ah, ves, si yo he mirado las cajas. Gracias, gracias, Fernan.
1: Tú ves,
0: gracias,
1: muy
0: gracias.
1: Bien. Pues el primero significaría el del copito de nieve.
0: Sí.
1: ¿Qué tiene que ir en la nevera?
0: Anda.
1: Por ejemplo, una insulina, algunos medicamentos.
0: Esto es importante porque si viajas, te
1: claro.
0: Tienes que llevar la neverita.
1: Uy, sí, importante.
0: Vale.
1: A ser posible, bueno, si es pocos días, pues...
0: He visto también, mientras hablaba contigo, que el circulito ese puede ser todo negro.
1: Sí.
0: Y me dice aquí, tú dime si es
1: sí.
0: Verdad. Indica que es un medicamento estupefaciente.
1: Sí, exactamente.
0: Eso es lo que explicaste, que requiere...
1: Con lo cual necesitaría otro tipo de receta, otro
0: vale.
1: Tipo de autorización del médico, etcétera.
0: Vale, y si el puntito está vacío, no necesita receta, si es solo blanco o no. Eso me lo estoy inventando.
1: O sea, no,
0: puede
1: no
0: ser.
1: Llevaría entonces el circulito.
0: Ah,
1: claro.
0: Vale.
1: Si no lleva,
0: que me
1: sí,
0: acabas
1: claro.
0: De decir que no llevaría el circulito,
1: claro.
0: Sino solo. Vale, vale.
1: Sí, no llevaría.
0: Yo estoy viendo aquí como si fuera esto un pentagrama: notas negras o notas blancas. Vale. Y el del copito de nieve, y evidentemente el que dije yo, el de las embarazadas.
1: Claro,
0: ese sí
1: que
0: es
1: muy
0: eso,
1: visual,
0: ¿no?
1: Pues lógicamente es muy visual, se ve perfectamente.
0: Vale.
1: Es decir, prohibido tomarlo en embarazadas, claro.
0: Vale. Hay más.
1: Uy, hay bastantes más.
0: A ver.
1: Lo que pasa que igual es un poco más difícil de
0: inténtalo
1: que
0: conmigo,
1: gente...
0: que yo soy la cobaya, ¿sabes?
1: Pues se me ocurre otro, por ejemplo, hay algunos que te traen como donde está, digamos, el precinto,
0: sí.
1: Lo que recorta la farmacia, trae como una especie de portería, un medio cuadradito.
0: Sí, como un rectángulo.
1: Exacto.
0: Porque el código de barra,
1: exacto,
0: todo eso.
1: Exacto,
0: vale.
1: Como medio rectángulo, exacto.
0: Vale.
1: Pues significaría que de tener cuidado en personas mayores de 75 años,
0: ¿sí?
1: Sí, porque pues le puede producir esto o aquello, entonces bueno, hay que vigilarlo, simplemente no es que
0: bueno.
1: Se lo puedan, no se lo puedan tomar, pero bueno, vigilar ciertos parámetros en la sangre para que la persona esté bien. Y hay otros que ponen una D y una H, por
0: ¿sí?
1: Ejemplo, que significaría que es de diagnóstico hospitalario, pues por ejemplo... me lo invento, un medicamento para, ¿qué te digo yo?, la esclerosis múltiple.
0: ¿Que eso solo se da en los hospitales?
1: No, se da en farmacia también, pero con una prescripción de un especialista, porque claro, te tienen que hacer pruebas para poderte diagnosticar pues un Alzheimer.
0: Sí, que no te lo puede recetar a lo mejor cualquier médico, sino tiene que venir con receta a lo mejor hospitalaria.
1: Hospitalaria, que luego ya no pasa nada, porque el médico de cabecera te lo pone en tu recetita electrónica y ya está. Pero bueno, que...
0: Oye, pues cuántas cosas, a partir de ahora, estoy deseando llegar a mi casa ahora por la mañanita, voy a sacar todas las cajas y voy a empezar a mirar.
1: Claro.
0: Oye, hay una que ya lo hablamos, que ese símbolo sí lo he visto, que es el de reciclaje.
1: Sí.
0: Yo antes gasté la broma de que tiro el cartón, pero de esto hablamos un día, de lo del punto, pues, como
1: exactamente,
0: para guardarme yo el nombre
1: de lo
0: ahora.
1: Del punto sigre.
0: Eso, yo iba a decir punto
1: tigre. Casi.
0: El punto sigre.
1: Claro, ese está en todas las farmacias, es un contenedor blanco en el que tú depositas la medicación que ya no vas a usar.
0: Eso es importante.
1: O la que hayas terminado.
0: Eso sí que es importante, porque hay veces que lo tiramos a la basura y hablamos aquí también de que es un peligro incluso para la salud pública, que lo puede pillar cualquier otra persona.
1: Y no sería la primera vez que ha pasado.
0: ¿En serio?
1: Bueno.
0: ¿Ves cómo yo necesito a alguien que venga aquí a dar salseo? ¿Vale?
1: Claro, es que es eso.
0: Yo me tomé esto que me lo encontré. Eso no saben ni la fecha caducidad ni nada. Eso es muy peligroso.
1: Muy peligroso, sí.
0: Todas las farmacias tienen el punto sigre ese, ¿no?
1: Sí, bueno, exactamente.
0: Que, sí, ¿no?
1: Exactamente.
0: Lo
1: tienen que tener, en el caso de que a lo mejor no esté a la vista ese día, pues no pasa nada, se lo entregas en mano al farmacéutico.
0: Yo nunca lo he visto. Yo voy a mi farmacéutica y se la doy ahí.
1: Sí, también es posible.
0: Sé que es como un cofre, ¿no? Como una caja.
1: Sí, como una especie de buzón de correos, prácticamente, vamos a decir. Entonces, pues bueno. Pues ahí lo depositas y ellos se encargan de destruirlo saludablemente.
0: Perfecto.
1: Para el medio ambiente también.
0: Me ha quedado claro, Elena, muchas cosas. La caja es importante, saber qué tipo de comprimidos también se pueden partir o no, los que son de liberación, dijiste...
1: Prolongada.
0: ¿Cómo? Eso, alongada.
1: Cápsulas tampoco.
0: Elena, con esto tenemos que hablar con los señores y señoras de la industria de la farmacia. Por favor.
1: ¿Ah, sí?
0: Hagan pirulas... Que se pueda tragar todo el mundo.
1: Difícil.
0: Es que hay gente... ¿Has visto lo del truco? ¿Tú te sabes el truco ese que dicen que si no te puedes tragar la cápsula?
1: Sí.
0: Te tienes que meter un buche grande de agua con la pastilla, pero tienes que mirar para abajo. Porque dicen que la pastilla, si es cápsula, la pastilla entonces flota.
1: Claro.
0: Y al echar el agua como que hace... Padre.
1: Claro.
0: Eso es.
1: Claro. Es que si no...
0: Eso funciona, ¿eh?
1: Sí, yo creo que sí.
0: No, te lo digo
1: yo. Te tienes que concentrar al principio.
0: Eso te iba a decir.
1: Te
0: lo digo yo, que en mi núcleo familiar cercano hay dos personas...
1: ¡Ay, Dios! No
0: de
1: me
0: diferentes
1: lo creo.
0: Edades que son de las de... Me voy a la cocina, que me toma la medicación. Y se oyen cosas así, como esto, ¿sabes? Como si estuviera un ninja trinchando ahí la pirula.
1: ¡Madre mía!
0: Y al rato las oyes hacer... ¡Ay, ya! ¡Oye, que me la he tomado! Digo, madre mía, menos mal que te la has tomado, porque si no tiene que venir los geos, ¿vale?
1: Sí, hay personas que se tienen que concentrar.
0: O los que piden las efervescentes o las sublinguales, hay antihistamínico.
1: Sí, también,
0: oye, eso sí es un buen invento para los niños, ¿eh?
1: Sí, para los niños está muy bien.
0: Buco dispersables.
1: Sí, exacto.
0: Eso lo sé
1: bien.
0: Yo porque la he pedido como padre.
1: Buco dispersables.
0: Eso
1: muy
0: es.
1: Bien.
0: A veces a mí me viene la lucidez, ¿vale? Se me acaba de ocurrir una cosa, pero tú sabes que en la radio y siempre que vienen las expertas, el problema es el tiempo.
1: Vale.
0: Yo lo voy a lanzar, pero de esto hablamos otro día, ¿vale? Uh-huh. Porque no sé si es verdad. ¿Hay medicamentos que te los tienes que tomar con algunos alimentos para que como que se absorban mejor o algo así? ¿Es que he leído algo de esto?
1: Sí, exactamente.
0: De siempre está dicho, por ejemplo, el antibiótico. No te lo puedes tomar, ¿no? O sea, que esto...
1: Sí,
0: yo lo lanzo así como spoiler, ¿vale?
1: Sí.
0: Siempre me han dicho, desayuna bien porque luego te tienes que tomar no sé qué medicamento. Pero hace poco creo que me mandaron vitamina D.
1: Exacto.
0: Y te la tomas mejor con no sé qué. Digo, madre mía.
1: Exacto.
0: De esto hablamos otro día.
1: Vale, muy bien.
0: Porque eso es un melón con el que podemos hablar otro día.
1: Me parece bien.
0: Y yo te quería preguntar una cosa, porque lo hemos hablado fuera de micros y creo que es interesante que lo hablemos con todos los usuarios de gente seria. La preparación de esos medicamentos, que hemos hablado de las farmacias, claro, llega un momento que a lo mejor hay gente que no lo sabe, pero hay un servicio farmacéutico que ayuda precisamente, pues, no sé, ha citado ahora al Alzheimer o a pacientes, yo cito a mis padres, ¿no? A gente que a lo mejor tiene que tomar muchas pastillas.
1: Polimedicados, claro.
0: ¿Cómo?
1: Polimedicados.
0: Es que por esto, solo por estas cosas, tenemos gente seria con expertas que saben decir polimedicados. Ay, me dio hasta hipo de decirlo, ¿sabes? Cuéntame un poco más esto tú, a ver.
1: Claro, es decir, las farmacias tienen la potestad, digamos, sí, de, entre comillas, de prepararte el SPD, que sería el sistema personalizado de dosificación, que es como un pastillero,
0: sí,
1: vamos a decir, entre comillas, sí, un pastillero, pero grande.
0: Sí, claro.
1: O sea, no es de bolsillo, claro, porque vale, ahí dentro te meten la medicación cada semana.
0: Vale.
1: De modo que tú cada semana...
0: Es semanal.
1: Exacto.
0: Que cuidado, porque claro, a los polimedicados una semana son un montón de pirulas.
1: Sí. Uy, sí, sí, claro, vale, son montones. Entonces, bueno, pues se prepara la medicación semanal de cada persona. Piensa que hay personas que toman 15, 16, 20 pastillas al día.
0: Mis padres.
1: Y gracias a eso siguen para adelante.
0: Mi padre, claro, antes de desayunar, en un platillo de los de toda la vida, en un platito eso donde sí, luego pone las tostadas, se calza como 16 pirulas todas las mañanas.
1: Imagínate, claro.
0: 85 años, ahí claro, va el hombre, ¿sabes?
1: Ahí va el hombre, claro,
0: claro, sí, sí. Y como le falte una, más, ella sabe, él sabe cuál falta, ¿sabes? Se le cae al suelo de la cocina y dice, mami, tráeme la del colesterol que se cayó. Digo, pero ¿cómo sabe cuál es? Pero
1: para que porque tú veas, eso es un paciente aplicado, pero la del colesterol no se toma por la mañana.
0: ¿En serio?
1: Para que lo tengas en cuenta,
0: pues
1: no vaya
0: a lo mejor
1: a
0: no es la del colesterol, ¿vale?
1: Bueno, la de la tensión, la que sea.
0: A lo mejor ahora está diciendo mi padre, tú eres tonto, niño, eso se toma por la tarde, eso se sabe toda la vida, la que se me cae el antihistamínico.
1: Claro,
0: vale,
1: puede ser, puede vale ser.
0: Entonces, este servicio,
1: sí,
0: que me interesa mucho,
1: claro,
0: es, vas a tu farmacia de confianza.
1: Sí, preguntas por si tienen el servicio activo porque requiere una autorización de sanidad.
0: Ah, vale.
1: Sí, sí, sí.
0: No todas las farmacias lo tienen.
1: No, pero muchísimas vale, sí, la sí, verdad que sí.
0: Es que es un servicio útil, ¿eh?, para la sociedad, creo yo.
1: Claro, es un servicio que en realidad la farmacia no va a sacar prácticamente sino gastos,
0: sí,
1: pero sin embargo lo dan porque es un servicio a la población.
0: Vale.
1: Es que claro.
0: Y me imagino que ustedes entonces como farmacéutica, ¿qué haces? ¿Revisas o entras
1: claro
0: en su receta? ¿Esto como...
1: Sí, sí, sí, te tienen que firmar la autorización de que puedes tener acceso a su receta y custodiar su medicación, claro.
0: Uh-huh.
1: Sí, sí, entonces el paciente en teoría solo debe de ir a tu farmacia una vez a la semana,
0: sí,
1: a recoger su blister de medicación.
0: Vale.
1: Y ya tiene diferenciado el desayuno, las pastillas que vienen el desayunito,
0: ah, claro,
1: del lunes, las que vienen en la comida del miércoles, todo, todo, todo,
0: claro,
1: todo separadito.
0: Claro, porque puedes tener, eso puedes, por, no, a lo mejor tomas
1: sí,
0: el lunes una,
1: claro,
0: pero el martes de la cena
1: claro,
0: otra. Ah,
1: claro, exactamente.
0: Vale.
1: Entonces ahí lo tienes separadito, todo organizado, y tú te aseguras y te quitas un problema de encima, sobre todo tus padres, que son mayores, a lo mejor, o personas que tengan los padres que viven solos, que
0: sí,
1: son
0: claro,
1: mayores,
0: o
1: no
0: con problemas de
1: casa,
0: visión,
1: sí,
0: o
1: señor,
0: de psicomotricidad,
1: sí,
0: que hemos gastado la psicomotricidad fina.
1: Efectivamente.
0: Yo digo, si ya a mí,
1: sí, sí,
0: con 42, hay veces que
1: claro,
0: ya hay blister, que me cuestan.
1: Claro,
0: ¿sabes?
1: Artrosis en las manos,
0: total,
1: tampoco pueden estar sacando medicación de su sitio. Bueno, pues eso, claro, claro.
0: Vale. Y además, que me imagino que esto también es interesante, que yo he gastado la broma de se le cayó una al suelo.
1: Claro.
0: Claro, me imagino que evidentemente al hacerlo en tu farmacia,
1: claro,
0: eso garantizas incluso por lo que estábamos hablando, que hayan sido bien manipulados los comprimidos.
1: Efectivamente, claro.
0: Que se hayan guardado bien.
1: Exactamente. Entonces el farmacéutico tiene que hacer un informe luego para, por si hay consulta desde sanidad o lo que sea, pues tener toda la documentación preparada en referencia a lo tuyo.
0: Y que cada persona es un mundo, entonces lo
1: sí,
0: preparas para cada uno y
1: claro,
0: me gusta.
1: Sí.
0: Ya empieza el sonido, ¿lo estás oyendo?
1: Sí.
0: Esto se ha puesto de moda, pero empezaron a ponerlo como más de moda en el verano, ¿sabes?
1: Vaya hombre.
0: Como tú en verano pudiste desconectar un poquito de nosotros.
1: Sí, una
0: ¿vale?
1: semanita.
0: Puedes estar tranquilo porque... Esto es que falta como poquito tiempo.
1: Vale,
0: ¿sabes?
1: Bueno,
0: pero
1: vamos.
0: No, pero no estoy... Estos son, así van siendo los finales de Gente Seria, ¿sabes? Hemos cogido como estos códigos, ¿sabes?
1: Me parece muy bien.
0: Pero no es el final. Tú puedes seguir. Es como, Dani, vete calentando. Mira la hora que es, son las menos 5. Pueden esperar un poquito el tiempo de alicio, que hombre, no pasa nada, 4 o 5 minutos. Entonces, por recapitular un poco. Esto es un servicio que puedes pedir, que entiendo
1: claro,
0: que es gratuito, no.
1: Depende de la farmacia.
0: Vale.
1: Porque depende del volumen también que tenga la farmacia, pero vamos, que el coste son nada, 3-4 euros a la semana, eso no... Para el trabajo que le lleva a la farmacia no es dinero. Y tú,
0: ¿y
1: sin embargo,
0: te asalta una duda, esto, las farmacias que tienen el servicio
1: sí,
0: SPD,
1: sí,
0: eso me imagino que está publicado o algo, porque hay veces que a lo mejor dice, yo no sé si a mi madre
1: sí,
0: se lo está haciendo
1: que...
0: ahí en el pueblo.
1: No, no, no, no se puede,
0: vale,
1: no se puede. Si no, lo puedes consultar en la web del Colegio Farmacéutico, no pasa nada.
0: Vale,
1: sí.
0: Colegio Oficial.
1: Claro,
0: me
1: sí,
0: gusta
1: sí,
0: así,
1: sí,
0: palabra
1: Colegio
0: Oficial.
1: Colegio Oficial de Farmacéuticos, correcto.
0: Pues muy bien. ¿Qué ha pasado aquí ahora? ¿Este sonido es nuevo? ¿Esto qué es? ¿Que tengo un mensaje? ¿Qué? Ah, que es correcto, me dice. Cuando es correcto, pues...
1: Madre mía.
0: Pues yo creo que le hemos dado un buen repasito a lo importante que es conservar los medicamentos, saber un poquito también del blister en el que viene, ¿vale? Diferenciar colores, temperaturas, etcétera. Lo importante que es la caja.
1: Sí.
0: Que no hay que tirarla a la primera,
1: da
0: como hago yo.
1: Mucha información.
0: ¿Vale? Y como siempre, pues si tú te has quedado con ganas, pues ella es Elena Hernández, la boti de gente seria que la puedes encontrar en la feria, en su farmacia, la farmacia de la feria.
1: Muy bien.
0: Y lo de Tenerife, a ver cómo era, repíteme tú ese, en el puerto.
1: Exacto, exactamente, en la Feria Beauty, también. Que lo puedes buscar también en Instagram o en Google. Si buscas la Feria Beauty, pues te aparecemos.
0: Oye, tenemos también que probar un día en Google a poner la boti de la feria. A lo mejor ya sales y te vas a cagar en Dani para el resto de tu vida. Como si tú eres la boti de la feria, ¿no? Bueno, y como siempre, Elena, si no es en tu farmacia porque no vivan aquí, claro, seguimos reivindicando que vayas a tu farmacia de confianza.
1: Por supuesto, como siempre.
0: Que preguntes, porque además en la botica hay más cositas.
1: Sí, hay siempre muchas tienes cosas. Muchas más cositas.
0: Pues ahí la podemos encontrar en su Instagram, que ya lo acabamos de decir, la farmacia de la feria o la feria beauty, y ahí también la tienes. Pues, madre mía, ¿lo oíste? Hasta luego, Mari Carmen. Sí, vamos así, sí, ¿vale? Sí, sí. Entran como rápido, como si tú no las hubieras oído, pero sí las oímos. Bueno, pues yo creo que tenemos información suficiente para las horas de la mañana que son.
1: Muy
0: ¿vale?
1: bien.
0: Pues, Elena, a ver si logro acordarme de todos esos simbolitos, de los colores, de los blisters, y lo bueno es que si no... Pues no solo yo, sino todos nuestros oyentes tenemos la opción de ir a la app de la Radio Canaria y volver a escuchar el programa despacito. Rebobinas y lo puedes escuchar. ¿Vale? Así que, Elena, pues nada, muchas gracias.
1: Nos vemos pronto.
0: Y nos vemos pronto. Bueno, pues con esto y un bizcocho, casi que nos han dado las 8. Un sábado más. Bueno, vale, estaba esperando a ver cómo terminaba Fernan el chiste, ¿sabes? Vale, venga. Pues un sábado más. Hasta aquí ha llegado gente seria. Así que nada, muchas gracias. Que sí, que nos vamos, que me voy, que me despido ya, que ya estoy oyendo todo por ahí detrás. El sábado que viene a las 7 en punto de la mañana, fieles a la cita, aquí estaremos de nuevo. ¿Cómo? Pues con más música, con más humor, con más expertas y con más gente seria y más radio para todos, aquí en la Radio Canaria. Mientras, ya saben, gente seria, sean felices. Fernán, súbela, que nos vamos.

0: Son las 8 de la mañana.
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0: Buenos días, despertamos esta mañana acompañándoles en Tiempo de Alisios con muchas ganas de poner sobre la mesa temas interesantes, temas de actualidad, para que puedan ustedes comentarlos, por ejemplo, con aquellas personas con las que hayan quedado para desayunar, almorzar o para dar un paseo en el día de hoy. Repasaremos una semana marcada por el aniversario del 11S, algo que analizaremos con nuestra neurocientífica Sheila Guerrero. Y desde luego la actualidad pasa por la llegada de migrantes. Una semana especialmente triste con el fallecimiento de varias personas que intentaban alcanzar nuestras costas en patera. Tanto la actualidad de Ceuta como la de nuestro archipiélago pone sobre la mesa también el triaje de esas personas. Es un proceso muy complejo que implica un reconocimiento sanitario de identificación y nosotros en Tiempo de Alisios nos vamos a ir por ahí, nos vamos a ir por ese lado. Nuestro espacio Cheers, dedicado a la salud, hablaremos de cómo conocer la edad de alguien a través de la maduración de sus huesos. Se trata de un proyecto de la Universidad de La Laguna del que les daremos todos los detalles. Y hablando de educación, también analizaremos el informe PISA con la vuelta a las aulas. Y hoy también en Tiempo de Alisios estará el día repleto de música. Entrevistaremos al director y compositor Diego Navarro. Y por si esto fuera poco, hoy en nuestro rebumbio tendremos a los jóvenes cantantes Mario Falero y Udine Castro, que un día dijeron eso de «Mamá, quiero ser artista». Arrancamos y lo hacemos contándoles qué tiempo tenemos para este fin de semana, así ustedes pueden ir haciendo esos planes después de escuchar Tiempo de Alisios. Si van a caminar, eso sí, pueden igualmente escucharnos y nos hacemos compañía. Saludamos a Brian Rodríguez, que nos trae la meteo. Buenos días, Brian.
2: Muy buenos días, ¿qué tal? Pues arrancamos otro fin de semana más con calor y con calima. Hoy vemos algunas nubes en zonas bajas del norte de las Islas Montañosas, así como en parte del oeste de Fuerteventura y de Lanzarote. Además, hoy notaremos algo de calima en altura en las islas orientales, sobre todo en Fuerteventura y Lanzarote y también en la isla de La Graciosa, donde durante la tarde de hoy será algo más significativa. En cuanto a calor, que será el protagonista durante la jornada de hoy y de todo el fin de semana, e incluso inicio de la próxima. Hoy es muy probable que se alcance o se superen los 30 grados en puntos del sur, del este y también del oeste de las islas, en especial de la isla de Gran Canaria, donde localmente podrán registrarse valores de hasta 36 grados. Es más, soplará un alisio moderado que será algo más intenso en zonas de habitual aceleración de este viento, en la vertiente sureste-noroeste, así como también zonas del sur de Jandía, en la isla Majorera, o zonas del interior sur y sureste de Lanzarote, que durante la tarde, de hecho, no se descartan rayas localmente muy fuertes, que puedan alcanzar incluso superar los 70 u 80 kilómetros por hora. Y en cuanto al estado del mar, las olas más grandes las tendremos en las costas abiertas al norte y litoral oeste de Fuerteventura y Lanzarote, y también en costas del sureste de la isla de Gran Canaria, donde las olas superarán el metro y medio de altura. Ya en costas más resguardadas del sur predominarán las áreas de marejada. Por lo tanto, estamos a las puertas de otro episodio de altas temperaturas, donde volverá el calor y con ello la calima.
0: Gracias, Brian. Y es el momento de ponernos al día con las noticias con las que despertamos este sábado. Lo hacemos con Javier Cruz. Buenos días.
3: Hola, muy buenos días.
0: Decretan prisión provisional para el hombre que apuñaló a su pareja en Gran Canaria.
3: La plaza número uno de la sección de violencia sobre la mujer del Tribunal de Instancia de San Bartolomé de Tirajana ha decretado prisión preventiva comunicada y sin fianza a petición de la Fiscalía para el hombre que apuñaló el pasado miércoles a su pareja en el municipio de Santa Lucía de Tirajana. Está acusado de un delito de homicidio en grado de tentativa. El hombre de 40 años ha prestado declaración en las últimas horas, aunque ya confesó los hechos a la Guardia Civil el día que fue detenido. La mujer de 38 años y madre de tres hijos continúa ingresado en un centro hospitalario con heridas de gravedad.
0: El Partido Popular acusa a Pedro Sánchez de actuar de forma negligente y dolosa en Ceuta.
3: El secretario general del PP sostiene que los informes demuestran, dice, que el gobierno de España era consciente de la entrada masiva de migrantes a Ceuta, en la que murieron 141 personas. Esto ha dicho Miguel Tellado la pasada tarde durante el inicio del curso político en Fuerteventura.
4: Esas llamadas y esas comunicaciones ya habían sido reconocidas por el propio Palacio de la Moncloa y el entorno del presidente del gobierno, ¿no? Sánchez no contestaba las llamadas porque estaba haciendo las maletas.
3: Entre tanto, la ministra de Sanidad ha reconocido que nadie supo prever la magnitud de la entrada. Es Mónica García.
5: DNI ha sido muy explícito y ha dicho que no calcularon tampoco, como nadie calculó ni en España ni en Marruecos, las dimensiones y la magnitud de esta avalancha de personas. Tú tienes una alerta de estas características, no mandas un WhatsApp. Entiendo que das una alerta al ministro, a tu superior, a la cadena de mando o a quien sea.
0: Jessica de León será la candidata del Partido Popular al Cabildo de Fuerteventura.
3: La actual consejera de Turismo y Empleo del Gobierno de Canarias ha fijado entre las prioridades de su candidatura al Cabildo la resolución de problemas como el acceso a la vivienda, la mejora del transporte público o el abastecimiento del agua. Manuel Domínguez y Jessica de León.
6: Ahora nos toca en esta última recta final demostrarle a los canarios en general, a los majoreros en particular, de lo que somos capaces, de lo que planteamos y cuáles son los equipos que afrontarán esas próximas elecciones.
7: Indiscutiblemente este partido lo que quiere hacer es ganar el Cabildo de Fuerteventura, que Manuel Domínguez sea candidato y presidente de Canarias y que Feijóo sea el presidente que merece España.
0: Cerrada al baño la playa del Cabezo en Güímar por altos índices de bacterias fecales.
3: El Ayuntamiento de Güímar en Tenerife ha procedido al cierre al baño de la playa de El Cabezo en el tramo comprendido entre el acceso B y la playa de Perros. La decisión llega por los altos índices de enterococos intestinales detectados en el agua. Una muestra tomada el miércoles ha arrojado una tasa de esta bacteria fecal que duplica el valor de referencia. La playa continuará cerrada hasta nuevo aviso.
0: Tres empresas optan a la reforma del estadio de Gran Canaria.
3: Tres empresas que han presentado ofertas para hacerse cargo de las obras de reforma y también de ampliación del estadio de Gran Canaria de cara al Mundial de Fútbol de 2030, tras haber quedado desierta en su primera licitación. La situación obligó a elevar su presupuesto de 175 a 235 millones de euros. El presidente del Cabildo de Gran Canaria es Antonio Morales y ha asegurado que el próximo lunes va a tener lugar la reunión de la mesa de contratación para comenzar a evaluar estas tres ofertas. Las obras comenzarían en noviembre.
8: Y hoy podemos confirmar que vencido el plazo para la presentación de ofertas, se han presentado tres propuestas que no se podrán conocer con detalle hasta el lunes día 14 a partir de las 10:30 de la mañana, pero bueno, se ha reconducido la situación.
0: Lanzarote celebra los Dolores, una de sus grandes jornadas con la romería y el baile romero.
3: Las fiestas de Nuestra Señora de los Dolores afrontan este fin de semana algunos de sus actos más esperados en Mancha Blanca. Cientos de peregrinos y de peregrinas, parrandas y agrupaciones van a acompañar hoy en Tinajo a las carretas procedentes de los distintos puntos de Lanzarote, también de otros municipios de Canarias, para realizar sus ofrendas a la Virgen de los Dolores. La jornada continuará una vez finalizada la romería esta tarde con el tradicional baile del romero, que volverá a reunir a cientos de vecinos y visitantes en Mancha Blanca.
0: Gracias, Javi. Volveremos a escucharte puntualmente a lo largo de la mañana. Y ahora echamos un vistazo a la actualidad deportiva con nuestro compañero Juan Luis Monzón, que hoy tenemos una cita con la Unión Deportiva Las Palmas en Cádiz. Buenos días, Juan Luis.
9: Hola, Yaisa, ¿qué tal? Muy buenos días. Pues así es, efectivamente, partido correspondiente a la jornada 5 de la segunda división. Hoy es el turno de la Unión Deportiva Las Palmas, que quiere volver a la senda de la victoria tras las dos jornadas sin hacerlo y lo quiere hacer en el campo del Cádiz. El partido es a las 3:15 de la tarde. Aquí en la Radio Canaria lo vamos a contar todo desde las 2 de la tarde, todo lo que haga el conjunto amarillo. Ese es el plato principal para el día de hoy, porque el resto queda para mañana. Mañana viernes, domingo, por ejemplo, tenemos la cita con el Club Deportivo Tenerife, que a las 8 de la noche va a recibir al Leganés en el Rodríguez López. En un partidazo, uno de los partidos de la jornada, ambos con 7 puntos de la tabla clasificatoria. Eso será a las 8, pero antes, desde primera hora de la mañana, desde las 11, vamos a estar contándole multitud de partidos. Por ejemplo, el de nuestras chicas, el del Costa de Eje Club Deportivo Tenerife, que mañana tiene cita importante a las 11 de la mañana en Subieta con la Real Sociedad, Real Sociedad Costa de Eje, que el curso pasado, recuerden, acabaron tercera y cuarta en la tabla clasificatoria. Y además, como saben, ya comenzó la segunda ref desde la pasada semana y afrontamos la segunda jornada. Le vamos a contar todos los partidos de nuestros equipos mañana desde las 11 de la mañana con Carlos Guillermo Domínguez, el Puerto Llano Atlético Paso, el Don Benito Las Palmas Atlético, San Luqueño Tamar Aceite y Tenerife B Atlético Central. y además añadimos la tercera división que arranca ya este fin de semana, el grupo 12 de la tercera división canaria. Nuestro grupo arranca este fin de semana y ahí estaremos también en todos los campos para contarle toda la todo lo que vaya sucediendo. Como ves, ya hice todo el bloque para mañana, pero el menú principal hoy también con la Unión Deportiva.
0: Interesante menú, gracias Juan Luis.
9: Saludos.
0: Bueno, quédense con nosotros porque tenemos todo un programa cargado de entretenimiento y curiosidades gracias a este equipazo que tenemos. En la producción está Mónica Bolaños, en los mandos técnicos están Héctor Martín, María López y Ilso Francisco dos Rey Tavares, que es nuestro compañero de Cabo Verde, que está aprendiendo de los mejores gracias a este programa de capacitación y formación para África de Radio Televisión Canaria. Decirles también que con nosotros tenemos a la joven y dulce Lucía Suárez, que está a cargo de las redes sociales. Les habla Yaisa Díaz. Hacemos una pausa, comenzamos enseguida.
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0: Son las 8:12 de la mañana. Empezamos en esta primera hora de Tiempo de Alicios mirando a la actualidad. Y para ello hemos sacado a la calle nuestro barómetro. Nos interesa saber cuáles son las noticias de esta semana que más le preocupan a los canarios. Lucía Suárez ha recogido esas respuestas.
15: Lo de Ceuta, por supuesto. ¿Cómo siguen allí? Y que esa pobre gente no puede vivir de ninguna manera y lo abandonados que lo tienen.
16: Pues los movimientos sísmicos que hay, que me tienen un poco así, no es que es preocupación, pero bueno, a ver qué puede surgir de ahí.
17: La buena es la vuelta al cole y la mala es la invasión de Ceuta, pues, que eso es realmente horrible y terrible.
18: La vuelta al cole, nada, que los niños están muy ilusionados.
19: Yo creo que el tema este del informe PISA, que se ha quedado España un poquito atrás respecto a otros años.
16: Y bueno, lo de Ceuta, pues que nos tiene también. Me emociono también un poco en el sentido de que en ese lugar, como ellos están viviendo de la forma así tan estresante.
0: Bueno, como han visto, los canarios coinciden prácticamente en lo mismo. Nuestro barómetro indica claramente que la tensión está en Ceuta y la vuelta al cole. Bueno, son algunos de los asuntos, como decimos, más comentados y precisamente por eso, para atender de primera mano cómo se está viviendo esa situación en la otra gran frontera sur, nos vamos a ir hasta allí. Hacemos una llamada a una residente en Ceuta, Mar López. Muy buenos días.
20: Hola, buenos días.
0: Bueno, ¿qué tal? Aunque has pasado gran parte de tu infancia en Canarias, ahora eres nuestros ojos allí en Ceuta. Cuéntanos cómo están las cosas en esta última semana. ¿Se ha avanzado algo? ¿Han cambiado las cosas?
20: Pues bueno, yo creo que no. Creo que estamos peor. Es más, la sensación que tenemos aquí los caballas es que hay más personas, fíjate lo que te puedo decir. Es una sensación muy extraña porque hubo un momento después de que salieran más o menos a los 10 días en la que sigue estando las personas que hay y tal, pero es que ahora ves como más gente. O sea, no es normal lo que hay en la playa, en los barrios. O sea, es como si o estaban escondidos y ahora se sienten con más libertad de salir a la calle y de andar a sus anchas por la ciudad y por todos los barrios, o es que están entrando de alguna manera por algún otro sitio, o es que no lo entiendo. Pero vamos, que esto es insostenible.
0: ¿Notan ustedes que ha aumentado la presencia de nuestras fuerzas y cuerpos de seguridad del Estado en la zona?
20: Bueno, a ver, relativamente sí es verdad que ves muchos furgones de la policía, los militares que están también pues patrullando la ciudad, pero no como para que tengas una urgencia y te puedan atender en el mismo momento. Por ejemplo, ahora han empezado los colegios y supuestamente iban a proteger todos los caminos, ¿no?, que los niños suelen hacer desde sus casas. A ver, todos evidentemente no puedes poner en todas las calles, que nosotros eso lo entendemos, ¿no? Pero de nada te sirve que pongan solo la protección en la puerta del colegio, porque la puerta del colegio normalmente va a haber muchos padres, va a haber más protección, que es lo normal que pueda estar allí la policía, pero es que después los niños se tienen que ir hasta sus casas donde hay callejones, sobre todo en ciertos barrios de aquí, que son muy peligrosos.
0: Por lo que nos cuenta, sigue habiendo ese sentimiento de inseguridad. ¿Cómo es el día a día? ¿Cómo funcionan los comercios? ¿Cómo se están articulando las cosas en este sentido?
20: Bueno, ahora ya están abriendo ya con normalidad. Yo qué sé, es como una sensación. O sea, tú vas por la calle y es como es como una sensación de desasosiego, ¿sabes? Como de esa intranquilidad interna en la que no sabes, no te identificas con tus vecinos, porque no es la gente que normalmente con la que te cruzas. Ceuta es muy pequeña. Ceuta es pequeña, que nos conocemos prácticamente todos, todos nos damos los buenos días, ¿no? ¿Sabes qué? Y esa sensación ya no la tienes porque no sabes con quién te estás cruzando. ¿Me entiendes? Aparte de que tú notas, tú sabes quiénes son, nosotros nos identificamos perfectísimamente y claro, pues te sientes rara. Además, siempre hay gente a tu alrededor, porque es que, ya te digo, Ceuta es muy pequeño, entonces tienes la sensación de tener a personas detrás tuya. La verdad es que yo lo estoy pasando bastante mal.
0: Hemos conocido a lo largo de estas semanas, Mar, ese vaivén con los informes. ¿Creen ustedes, comentan ustedes si esto se podría haber evitado? No es la primera vez que viene también una circunstancia de este estilo, pero no con esta magnitud, ¿no? Pero no es la primera vez que ustedes, se ponen frente a este tipo de situaciones.
20: Efectivamente, evidentemente se podría haber evitado. No creo que ni el gobierno de España ni Marruecos sean tan poco profesionales como para no saber que había 100 y 120 mil, porque yo no me quedo con las cifras que dice que entraron entre 80 y 100, no, yo creo que entraron muchísimos más y creo que hay muchos más de lo que dicen que hay, ni 13 ni 14, aquí hay 20 y 20 y pico. Y claro que se podría haber evitado, si es que solo hay que ver esa frontera que nosotros solemos hacer, los ceutíes, mucho el camino de andar hasta allí y tú ves que eso no tiene, o sea, cualquier casa, urbanización de vuestra tierra mismo está más protegida que nuestra frontera. O sea, es que no tiene, de una patada se rompe una puerta. Y efectivamente, lo que no es normal es que estés 2 días viendo una puerta abierta y cómo va entrando gente. Y gente, es que ya ni siquiera se entraban por mar, es que no era necesario. Es que entraban por tierra. Y eso lo hemos sabido, o sea, esa sensación la hemos tenido siempre. y esto se ha materializado, nada más.
0: ¿Y sigue habiendo, Mar, bajo tu punto de vista, opiniones dispares entre la población? ¿Sienten ustedes
20: ¿A qué te refieres con dispares?
0: ¿Sienten ustedes que... bueno, que se ha abandonado también la actualidad informativa y en este sentido, si unos opinan, están muy inclinados sobre todo en, bueno, pues en esa ayuda que prestar y no mirar más allá, esas opiniones, ¿no? Un poco de, oye, vamos todos a una con ellos, pero se están haciendo las cosas bien, se están haciendo las cosas mal, ¿qué se dice al otro lado de la frontera?
20: Yo lo que creo que tiene que tener el resto de España es... o sea, saber que nosotros estamos aguantando aquí esta presión porque lo fácil para el gobierno sería distribuirlos por toda la península, por el resto de España. Nosotros nos negamos a eso, es decir, en nuestro gobierno local, y bueno, aparte de que el nacional no está haciendo nada, lo que nosotros pedimos es que se vayan a su país. Es decir, que la solución no es mandarlos a la península, que se disperse, que ya después dice que si van a haber expulsiones, qué tal. Yo creo que una vez que pasen a España, al resto de España, ya está perdido. Y aparte de que generaría un efecto llamada. Pero que nosotros estamos siendo muy generosos, de verdad, con el resto del país, manteniendo aquí toda esta presión, a pesar de lo que nos está costando, salud mental, nos está costando nuestra propia seguridad, nuestra libertad, no sé, nuestro día a día. Entonces yo, hombre, le pido al resto de españoles que tengan en consideración que estamos teniendo toda esta presión también para que no haya... no va a haber una sobrecarga en la península, evidentemente, porque bueno, se dispersa y ya está, pero poco a poco irán entrando más y más y más hasta que sea incontrolable.
0: O sea, que ustedes no ven un final cercano, ¿creen que se va a ir dilatando esto en el tiempo?
20: Sí. Además, bueno, ya el presidente de España, que a mí no me representa, evidentemente, lo ha dicho, ¿no? Que nos acostumbremos a esta normalidad, que, bueno, es lo que hay. No va a poner ninguna intención de agilizar nada ni nada. ¿Qué tardan los expedientes? ¿Un año? ¿Dos años? ¿Tres años? Entonces, ¿qué nos tenemos que acostumbrar a vivir así?
0: Sin embargo, nuestro presidente, Fernando Clavijo, el presidente de Canarias, precisamente todo lo contrario, ¿no? Decía que no nos podemos acostumbrar a este tipo de titulares, ni siquiera, ¿no?, a esta situación que están viviendo ustedes en Ceuta, también aquí en Canarias, como sabes, has vivido aquí durante tu infancia, pues también sufrimos estas circunstancias, y bueno, han salido prácticamente toda España a apoyarles en esas manifestaciones.
20: Y nosotros lo agradecemos muchísimo, pero muchísimo, porque nos hemos sentido muy arropados y no queremos que nos olvidéis en ese sentido. Igual que yo nunca he olvidado, yo he vivido mucho tiempo en Las Palmas y empecé a notar esa presión. Es más, estaban las plazas donde estaban acampados en su momento, porque ni existían los fetis ni nada, porque eran los inicios de estas entradas que había con los cayucos. Y recuerdo de ya andando por las canteras y en las plazas que había por la parte de ya más interna de lo que era toda la playa, ya empezabas a ver todas esas tiendas de campaña, que nos llamaba muchísimo la atención. Que yo supongo que bueno, ya todo eso ya no estará, porque están los centros, pero en fin que esta
0: una
20: presión,
0: situación que sin duda nos deja con esta presión continua en el día a día. Mar, se nos acaba el tiempo. Muchas gracias por atendernos desde Ceuta.
20: Nada,
0: todos deseamos.
20: Muchas gracias a vosotros y, en fin, que nada, que os mando un saludo, que no me olvido de mis islas, que son maravillosas y que os deseo todo lo mejor.
0: Lo mejor para ustedes también. Gracias, Mar. Buenos días.
20: Muchas gracias. Buenos días.
0: comentábamos con Mar, las noticias de los últimos días dibujan un escenario desgarrador en la ruta canaria desde la tragedia de ese cayuco localizado tras casi un mes a la deriva, donde perdieron la vida más de 80 personas, hasta el rescate al límite en el Hierro de 152 personas, donde hemos conocido el fallecimiento de una de ellas y también de un bebé, un goteo incesante que mantiene a los centros de acogida en una situación de extrema tensión en medio de esta emergencia humanitaria y logística. Desde luego, la Fiscalía advierte de miles de expedientes de determinación de edad pendientes de resolver. Y es que cuando un joven desembarca sin ningún tipo de documentación, saber si es menor o adulto no es un mero trámite. Es la frontera legal que determina si entra en el sistema de protección de la infancia o es derivado a instalaciones de adultos. Para responder a este gran desafío de identificación desde la rigurosidad científica y el respeto a los derechos humanos, nace en Canarias el proyecto IMAGOS. Y de este proyecto vamos a hablar en nuestra sección de salud, porque la ciencia y la medicina pueden aportar soluciones a este proceso.
2: Cheers.
0: Saludamos a dos de sus grandes doctores, Sebastián e Isidro Martín, que comparten apellido porque además son hermanos. Bienvenidos.
21: Gracias.
15: Gracias, Yaisa.
0: Bueno, estamos en un contexto propicio, tanto en Canarias como en Ceuta, para hablar de este proyecto. ¿Cómo nace IMAGOS?
21: Bueno, el nacimiento de IMAGOS surge en el contexto de dos proyectos doctorales que llevamos a cabo en la Universidad de La Laguna, bajo la dirección del doctor Alfonso García, en el cual nuestro objetivo fue mejorar las actuales herramientas para la determinación de la edad y, de paso, caracterizar, por un lado, a la población canaria, cuyos estándares habían quedado algo obsoletos, siendo los últimos de los años 70, y, por otro lado, abordar el problema migratorio desde la perspectiva del rigor científico, dado que las actuales herramientas fueron hechas en Estados Unidos en finales de los años 70 y no se habían actualizado, estableciendo pues una gran diferencia entre la población africana con respecto a la población estadounidense de aquel momento, y fuente de error en la aplicación de estas tecnologías. IMAGOS resulta de un intento de automatización que realizamos con la colaboración de la Facultad de Informática bajo la dirección de la catedrática Coromoto León y su estudiantado, para automatizar esa lectura de imagen, siempre redundando en la mejora de la herramienta para así beneficiar a los niños.
0: Bueno, vamos a un poco introducir al oyente, sobre todo en cómo hasta ahora, ya has adelantado algo, ¿no? Pero cómo hasta ahora se sabía la edad de una persona, qué herramienta era la que se utilizaba.
21: Por lo general identificamos varios métodos, pero si nos ceñimos a los sistemas que se utilizan para el diagnóstico a través de la imagen, podemos identificar en líneas generales, pues, tres tipos de herramientas. La primera de ellas es el reconocimiento morfométrico, antropométrico del individuo, es decir, reconocer aspectos relacionados con su peso, con su índice de masa corporal, su estatura. Pero, por otro lado, gracias a la innovación y a la tecnología, nos ha permitido implementar otro tipo de estrategias, como son las que son dependientes de imagen.
0: Claro, porque por apariencia no, siempre nos solemos equivocar.
21: Eso es. A partir de ahí incluimos otro tipo de diagnóstico basado en la imagen que nos permite estimar la edad que tiene un niño a través de, por un lado, radiografías, son las más populares, las que están más generalizadas en el ámbito clínico, y por otro lado, la utilización de la resonancia magnética y la ecografía, estas dos en una proporción menor. Si tuviéramos que decir cuál es la prueba dominante, pues en estos momentos continúa siendo la radiografía, en este caso posteroanterior, es decir, una radiografía de carpo y muñeca de la mano.
0: Eso iba a decir, ¿de qué parte del cuerpo y por qué la mano?
21: La muñeca. Sí, mano y muñeca, exacto, porque se considera una región muy interesante, dado que la radiografía que se toma justo en este lugar nos permite evaluar de forma sistemática cuál es el estado madurativo, dado que contiene muchos núcleos de osificación, es decir, muchos puntos que se pueden observar al mismo tiempo con una misma radiografía. Esto no sucede en todos los lugares del organismo, sino en regiones muy concretas, y en este caso el carpo y muñeca nos permite ver una película de cómo se está comportando la maduración en distintos puntos al mismo tiempo.
0: Uh-huh. Bueno, además el tema de la radiografía también nos podemos plantear, ¿esto económicamente es rentable o existen otras técnicas que igual pueden ser más económicas, ya que hay tanta población y tanta migración en este momento que debe pasar ese triaje?
21: Sí, efectivamente, como comentas, es una prueba rentable. Yo señalaría, aparte de las que ha comentado Sebastián sobre las ventajas de por qué la radiografía ha terminado imponiéndose como prueba para la determinación de la edad, es su bajo costo. Pensemos que una radiografía de estas características tiene un costo de apenas 9 euros. Eso facilita su generalización y su aplicación. Además, como ha señalado, es muy informativa, dado que nos da información partiendo de más de 25 núcleos de osificación distintos en una sola proyección. Además, pensemos otra cosa, la exposición a radiación siempre, aunque sea pequeño, tiene un perjuicio, de manera que siempre se optará por aquella prueba que sea lo más informativa posible, lo más rentable posible desde el punto de vista económico y que también minimice el impacto que puede tener la radiación ionizante en estos niños.
0: Sí, que no sea tan invasiva.
21: Efectivamente.
0: Bueno, y viniendo un poco a esa parte de la morfología de las personas, ¿influyen las características, o sea, pues la alimentación, el lugar de donde procede esa persona?
21: Sí.
0: ¿Somos todos iguales?
21: Exacto, desde hace mucho tiempo pues se tiene ya muy estudiado, se ha evidenciado a través de distintos estudios científicos que la maduración depende de un contexto no solo biológico del individuo, marcado por la etnia, marcado por la genética de ese individuo, sino por supuesto también sobre hábitos alimenticios relacionados con la cultura del país en el que viven. Por eso nuestro planteamiento siempre ha sido, sobre todo cuando se invierte el tiempo en realizar investigación de métodos de diagnóstico por imagen en niños que vienen de África, en entender las pruebas dentro del contexto en el que se produce la maduración de esos jóvenes, ¿no? De esos niños y niñas. Entre otras cosas, porque como comento, la influencia de su cultura, la influencia de su dieta, de su descanso, incluso si son niños que ya están ejerciendo una labor, a pesar de que esté en este lado del mundo no nos suena demasiado bien, que un niño trabaje realmente cuando vienen a Europa, ya son niños que desempeñan trabajos muchas veces en condiciones forzadas, y por tanto esas condiciones de partida son marcadores también que nos dan información sobre cómo es el perfil madurativo, incluso en épocas donde pues sufren pues un periodo, un régimen de alimentación pues que no es nutritivo, que no es positivo para su desarrollo. Observamos incluso en las radiografías marcas de esos momentos en el que el hueso está sufriendo por estrés relacionado con la pérdida del régimen alimentario que tenemos, por ejemplo, en Europa. Entonces, contestando un poco a tu pregunta, Yaisa, pues desde luego que la maduración no solo depende de cuestiones biológicas, sino que tiene un desarrollo muy marcado dependiente de otros factores, como que acabas de señalar, como es la alimentación, por ejemplo.
0: ¿Se apoyan ustedes en la inteligencia artificial para un poco, bueno, tratar toda esta masa de datos, por decirlo de una manera, porque son muchísimos, que puedan de alguna manera determinar características concretas de ciertas poblaciones, ¿no? Todos conocemos, pues, o no todos, pero bueno, quienes sabemos un poquillo esas técnicas de deep learning, ¿no? Que es un poco que le vamos introduciendo a la inteligencia artificial datos sobre esta persona es rubia, ojos azules, es nórdica, y claro, y todos los que coinciden así se van introduciendo esos datos y la inteligencia artificial va haciendo como un barrido y dice, efectivamente, esto es así y podemos determinar que tienes estas características o no. Esto es algo que se utiliza mucho en la medicina. Recuerdo además tener alguna experiencia incluso con oftalmólogos de ir pues almacenando datos acerca de ciertas enfermedades, como puede ser un glaucoma, y la inteligencia artificial directamente ya hace el cribado y dice, esta persona tiene glaucoma. Incluso, fíjate que la inteligencia artificial llega a saber, que no lo podemos saber los humanos, si es hombre o mujer a través del ojo. Ha llegado hasta a diferenciar cuestiones que nosotros los humanos no hemos podido detectar. No sé si en el caso de ustedes, con este triaje que podría estar perfectamente ya implementándose para las personas que llegan a nuestra tierra como migrantes, también ocurre.
21: Sí, efectivamente, Jessica, como comentas, vivimos una ola en la que la inteligencia artificial está llegando a distintos campos y no puede ser de otra manera que también el campo de la medicina y especialmente el campo del diagnóstico por la imagen. En el caso de la determinación de la edad, la inteligencia artificial lo que viene es a superar la comparación 1-1. Recordemos que la radiografía problema, la que nosotros analizamos, siempre la comparamos con una única radiografía de un atlas que se

0: una a una comparamos con una base de datos de población de procedencia de esos niños, la exactitud mejora. Nosotros manejábamos un error de 1,5 años, significa que un menor de 16 años y medio, según la prueba actual, puede ser considerado un adulto, pero con la inteligencia artificial ese margen de error se reduce a medio año, con lo cual hemos mejorado. Y también me gustaría destacar el aspecto ético. Todas las intervenciones médicas, dado que damos con una población doblemente vulnerable, por un lado son menores, pero por otro africano, en contextos de migración, necesitamos que todas nuestras intervenciones sean tuteladas por la acción pública y que tengan evidentemente una trazabilidad, que dejemos constancia de cómo está funcionando el algoritmo. Y en ese sentido tenemos dos proyectos que me gustaría comentarte brevemente.
1: Por supuesto, adelante.
0: Que es un proyecto que llevamos a nivel nacional con la cooperativa Panacea, que es una cooperativa formada por investigadores de la Universidad de Santiago de Compostela y de Granada, que están trabajando en el desarrollo de algoritmos utilizando no solo la prueba de imagen, sino algo que también ha venido a complementar el diagnóstico, que es la determinación a partir de ADN. Y por otro lado, un proyecto que sí que tenemos ya más asimilado, porque llevamos varios años trabajando en él, es con la investigadora Sofía Burín de Marruecos, con quien estamos desarrollando una red neuronal. Un proyecto que fue seleccionado y galardonado por la Dirección General de Relaciones con África del Gobierno de Canarias, que continúa vigente, que se han realizado varias publicaciones y hemos asistido a varios congresos con esos resultados preliminares y que seguimos trabajando en colaboración con el ITER. Como ves, son pasado, presente y futuro, donde la inteligencia artificial va a jugar un papel decisivo en este ámbito de la inteligencia, de la determinación de la edad.
1: Y yo que he visionado también redes sociales y cuestiones que cuelgan ustedes, también he visto algo acerca de la dentadura, ¿no? De poder saber la edad que tiene una persona a través de
2: sus dientes. Exacto. Esa prueba en concreto se denomina, es un tipo de radiografía que se denomina ortotomografía o radiografía panorámica también es considerada. Es muy popular porque se utiliza de manera rutinaria por dentistas, por odontólogos, para saber el estado en el que se encuentra la dentición y poder tomar una decisión al respecto, una decisión terapéutica, pero que en el ámbito forense tiene otras aplicaciones. Para contextualizar esa prueba, es importante ir al lugar en el que el forense toma la decisión de ampliar el estudio, y es que en algunas ocasiones los niños y niñas que llegan a Canarias se encuentran en edades límites en la que la radiografía de carpo y muñeca no es concluyente. Asumiendo una presunción de que el niño es niño y no adulto, que es como debería, al menos de acuerdo a la Fiscalía de Menores y entiendo también a los acuerdos internacionales, es presumir que el niño efectivamente es un menor. Cuando se le practica la radiografía, puede ser que el forense no detecte o no pueda confirmar con el tipo de mano que está observando que efectivamente sea un niño, y por tanto hay riesgo de que se considere adulto. Salvo en esos casos donde existe controversia porque la prueba de radiografía que se ha tomado no es concluyente, se decide ampliar el estudio a partir de esta ortopantomografía, y es de alguna manera la que permite al forense, analizando unas determinadas características del tercer molar, es decir, el diente que se toma de referencia al tercer molar, terminar decidiendo si efectivamente, por las características de maduración de ese diente, es un niño o si finalmente es un adulto. Ante casos de dudas, se toma la ortopantomografía, la radiografía de los dientes, para terminar decidiendo si efectivamente continúa siendo, de acuerdo al juicio del forense, un niño o si por el contrario hay que considerarlo un adulto.
1: Es como tener un doble check, es decir, no nos vale la radiografía de la mano, tenemos esta otra prueba que nos puede ayudar a saber la edad que tiene este menor.
2: Exactamente.
1: Vale, hablamos de proyectos, pero ¿esto se está aplicando? ¿Actualmente con la situación en la que estamos?
0: Sí, actualmente se sigue desarrollando el protocolo que la normativa europea prescribe y que ha asumido las instituciones estatales, en este caso Fiscalía, a través de los institutos de medicina legal de ambas provincias. es un protocolo perfectamente estandarizado que está basado pues prácticamente en lo que hemos comentado, una exploración física general que se complementa con una radiografía de la mano.

0: En el caso de duda, se utiliza la panorámica de los dientes. Analizando estos aspectos que hemos comentado, de la raíz dentaria, del desgaste dentario, etcétera, utilizando distintos métodos. A partir de ahí se concluye. Fíjense que hemos abandonado, por así decirlo, aquella exploración completa que incluía la exploración genital, que es algo ahora mismo obsoleto, no solo por parte de estas directrices, sino también desde el punto de vista de la evidencia científica, dado que la maduración de los genitales es indicativa para diferenciar, por ejemplo, si se trata de un niño o un adolescente. Pero cruzada la barrera de la adolescencia, nosotros lo que diagnosticamos en el contexto de los forenses es la diferencia de si se trata de un menor o un adulto. La información, por tanto, del desarrollo genital no es informativa desde el punto de vista científico. Actualmente, como digo, se está aplicando este protocolo existente que funciona. Lamentablemente, una de sus principales restricciones, y de ahí el objetivo de nuestra investigación, es proporcionar evidencias científicas, tanto de forma manual como utilizando la inteligencia artificial, para mejorar la exactitud que actualmente se comete, dado que todavía están vigentes, por desgracia, los métodos comparativos con esa población estadounidense de alta clase social que no se parece a los niños que vienen a Canarias. Y por tanto, estamos en esa fase de formación, reclutamiento, generación de evidencia científica para convencer por el lado científico a quienes tienen que tomar las decisiones de que las cosas pueden, en ese sentido, mejorar.
1: Y además es absolutamente necesario. Así que también animamos a que nos demos un poco prisa en este sentido. Y bueno, a ustedes darles las gracias a los dos, a estos dos hermanos, que tienen unas cabezas privilegiadas y que para nosotros también es un auténtico lujo poder escucharles, que explican perfectamente todo, nos han instruido perfectamente en las maneras que tenemos de poder identificar la edad que tienen estos menores no acompañados que llegan a nuestras islas y que, bueno, por tanto, se puede decidir muchísimo mejor a dónde deben ir y cómo deben ser atendidos. Lo dicho, ha sido un auténtico placer también saber que la ciencia y la medicina avanza al tiempo que también los problemas sociales que tenemos. Hasta la próxima, chicos.
2: Hasta la próxima. Muchas gracias.
0: Muchas gracias, Jais.
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1: Entramos en nuestro espacio Efecto Placebo con la mirada puesta en una fecha que cambió para siempre la historia reciente y la forma en que consumimos la información. Este 11 de septiembre se cumplía un nuevo aniversario del atentado de las Torres Gemelas en Nueva York. A nivel periodístico y geopolítico se ha escrito casi de todo, pero hoy queremos hacer una pausa para preguntarnos qué ocurrió dentro de nuestras cabezas en aquel preciso instante. ¿Por qué somos capaces de recordar exactamente dónde estábamos, con quién hablábamos o qué hacíamos cuando vimos caer las Torres Gemelas? Y sin embargo, nos cuesta tanto recordar qué comimos hace apenas 3 días. Para entender ¿cómo procesa la mente humana las grandes tragedias y las emociones extremas? Saludamos ya a nuestra divulgadora e investigadora científica, Sheila Guerrero. Sheila, muy buenos días, bienvenida.
4: Muy buenos días, Yaisa. Muchísimas gracias. Encantada de estar aquí una semana más con ustedes y sobre todo para poder hablar desde otra perspectiva que quizás, como bien comentaba, no se suele analizar tanto cuando estamos hablando de un suceso como el 11S, ¿verdad?
1: Oye, tema interesantísimo, sí.
4: Muy interesante y, bueno, a raíz de este aniversario, es verdad que hay un ejercicio muy curioso y es que si le preguntas a cualquier persona que estuviese viva, por supuesto, en ese momento, te puede decir absolutamente con lujo de detalles dónde estaba, qué es lo que estaba haciendo, qué es lo que dejó de hacer, supo la noticia Y sin embargo, como bien decía, no somos capaces de recordar ni lo que hicimos ayer. Y esto viene porque la memoria funciona como un anclaje cuando el evento que queremos memorizar o que realmente pasa a memoria de largo plazo tiene una conexión emocional. Evidentemente, algo como ver un avión proyectado e impactando directamente sobre un edificio, pues evidentemente es algo que deja una huella emocional.
1: Impactante, desde luego. ¿Y Sheila, recuerdas dónde estaba, por cierto?
4: Sí, totalmente. Recuerdo que estaba en un club de tenis en el norte de la isla de Tenerife y estaba en la cafetería con mi madre cuando, bueno, pues la típica televisión que está siempre con las noticias, ¿no?, ahí de fondo, y vimos el primer impacto. Así que sí, lo recuerdo perfectamente, hasta te podría decir cómo olía la cafetería.
1: Madre mía, fíjate si se nos quedan cosas grabadas en la mente. Yo también puedo decir que recuerdo dónde estaba. Justamente en esa época yo tenía un familiar en el hospital y una de las chicas me dio una de las chicas que estaba en la sala de espera siempre conmigo, que también tenía ya a su abuelita, pues me dijo, te voy a dar una sorpresa. Y justo ese día que eligió, fue el día de las torres, no fue aposta, por supuesto, no lo sabíamos, pero su padre era el subdirector de un periódico muy conocido en Canarias, que ya no existe, La Opinión de Tenerife, y justo ese día nos dirigíamos en guagua, además, que bajamos al periódico, y recuerdo que, claro, la redacción estaba, todo el mundo corriendo de un lado para otro, ella sabía que yo quería dedicarme al periodismo, yo tenía apenas 18 años o 17 años, sí, no lo recuerdo muy bien, y claro, me llevaba a conocer a su padre para que me diera consejos y tal, entonces, fíjate si lo recuerdo, que al final acabé allí siendo entrevistada. Me aprovecharon en el periódico para ver cómo me había impactado a mí. Y recuerdo que el titular fue La realidad supera la ficción. Eso fue lo que dije, Sheila, así que me acuerdo perfectamente también de ese momento. Y bueno, pues, ¿qué pasa con nuestra mente? Nuestro cerebro interpreta todo esto de una manera pues muy distinta a cualquier otro tipo de acontecimiento, ¿no?
4: Totalmente, claro. Tú imagínate, ¿no? En el momento en el que estamos, pues en nuestro día a día, nuestro cerebro pues va prediciendo todo lo que va a suceder, ¿no? Y tiene esa sensación de falsa seguridad, quizás, podríamos llamarla así, de falsa seguridad de anticipar, vale, esto va a suceder de esta manera y las cosas más cotidianas. Evidentemente, si nosotros hoy vamos, nos asomamos por la ventana y vemos un avión volando, pues estimamos que ese avión está volando del punto A al punto B, que ha despegado, que está ahora en pleno vuelo y que va a aterrizar y ya está, y todo correcto. Si vemos un edificio, pues estamos paseando por la calle, entendemos que el edificio está ahí, que cuando se haga de noche, pues veremos algunas lucecitas y poco más. ¿Qué pasa cuando realmente vemos esa primera imagen de un avión que está atravesando, además, en este caso que ya sabemos, deliberadamente, un rascacielos como puede ser una de las Torres Gemelas, ¿no? Ese primer impacto. Claro, ahí nuestro cerebro entra un poco en conflicto y ve como un error de predicción. Es decir, en ningún momento nuestra cabeza se plantea que eso vaya a suceder, ¿no? En este caso, la frase que dijiste tú en esa entrevista de la realidad supera la ficción es completamente la traducción de este error de predicción. Y es que el cerebro se pone como un signo de exclamación de, vale, espérate, vamos a recalcular ruta porque esto no puede estar sucediendo. La típica expresión de tengo que pellizcarme para saber que esto no es un sueño, ¿no?
1: Exacto.
4: Y claro, el problema está cuando viene el segundo impacto, ¿no?
1: Sí.
4: O sea, ¿tú recuerdas eso? ¿Recuerdas la diferencia entre un impacto y otro?
1: Fíjate que, claro, como estaba yo estaba como con demasiada información alrededor, como diciendo, esto es lo que es ser periodista, yo voy a hacer esto el día de mañana. Lo recuerdo con la misma intensidad realmente, ¿no? Entonces, yo sí es verdad que no lo diferencio tanto. No sé si... A mí no me ocurrió, pero yo creo que yo es que estaba un poco en el aire. Estaba...
4: Estábamos en shock, ¿no?
1: Sí, sí.
4: Porque también no es solamente el impacto, sino también es la incertidumbre que hay alrededor de esa imagen, ¿no? Porque, claro, pudo ser un accidente, empiezan a escucharse especulaciones y entonces ocurre ese segundo impacto de ese segundo avión en la segunda torre. Claro, no es solamente una repetición del primero, es que se hace como un tatuaje mucho más profundo de ese impacto emocional del primer accidente, ¿no? O del primer impacto. Y claro, aquí ya pasamos de ese sentimiento de sorpresa a sentimiento de amenaza. Y entonces es cuando el cerebro empieza a activar ese modo de apretar el botón del miedo y vamos a generar un poco más de pánico y tenemos que observar qué es lo que ocurre a nuestro alrededor. Yo creo que tú estabas en un espacio propicio para ver un poco el corre-corre de esta situación, sí. ¿Cierto? Me imagino que estaba en la redacción.
2: Sí, estaban todos como muy, muy, claro, estaban todos a tope, de hecho, claro, y estaba como casi más pendiente de no incomodar, ¿no? Y de decir, ¿pero qué hago aquí? No es el momento, ¿no? Pero sí es cierto que al final, oye, igual no tienes conciencia de cuál es el motivo por el que hay un segundo impacto. Claro, luego se empieza, como decías, a especular, a hablar, que si atentado, que si no sé qué. Pero claro, en ese momento está uno como impactado, está congelado casi.
4: Total. Sin embargo, no impacta de la misma manera emocionalmente a unos y a otros. De hecho, hicieron varios estudios, experimentos de neurociencia, para ver con neuroimagen del cerebro cómo participaba la amígdala, que es esta parte que está como más relacionada con el miedo, con esa parte más primitiva, bueno, pues cómo se encendía o de qué manera se encendía la amígdala y cómo interactuaba cuando estamos ante esa situación de miedo, ¿no? Y se descubrió que no, o sea, evidentemente el impacto emocional es para todos, pero la profundidad de ese impacto es mucho mayor para las personas que estaban, por ejemplo, en el epicentro del suceso, ¿no? Del atentado, que estaban alrededor de las torres y, por lo tanto, han sido supervivientes y están fueron partícipes del estudio, y las personas que estaban un poquito más alejadas, como en el en las medianías, quizás, o en el extrarradio del suceso, tienen un impacto un poco menos profundo a nivel neuronal, porque la parte emocional no es tan directa. Entonces, claro, hay diferentes grados en función de la distancia a ese suceso, ¿no? Y nosotros, que afortunadamente en este caso estábamos más alejados, pues nos ha dejado una huella completamente diferente que a las personas que obviamente sufrieron ese impacto.
2: Sí, pero sin embargo, el sentir es como a nivel mundial, ¿no? Porque al final, el día siguiente, todo el mundo, en los transportes públicos, en los centros de trabajo, en cualquier lugar donde te encontraras, ¿no? El sentimiento era como de ¿qué ha ocurrido, no? O sea, todos sincronizamos nuestra mente a nivel mundial con respecto a este suceso. Evidentemente, no es lo mismo vivirlo allí o ser un superviviente, pero quienes estábamos lejos sí que teníamos, digamos, un poco esa misma energía, porque no se hablaba de otra cosa.
4: Totalmente, y porque, bueno, creo que también fue uno de los sucesos que más repercusión tuvo a nivel mundial, y bueno, y ha dejado muchas secuelas, evidentemente, y también mucho interés mediático, ¿no?
2: Sí, sí. Bueno, y en este contexto de dolor, de supervivencia, de cómo nuestro cerebro asimila todo este tipo de cosas, conocimos un caso hace poco, que ha dado la vuelta al mundo también, el de Alicia Steve, conocida como internacionalmente como Tania Head, una mujer que se hizo pasar por superviviente de la Torre Sur, presidiendo la red incluso de supervivientes y construyendo un relato llenísimo de detalles estremecedores que resultó ser totalmente falso, Sheila. Entonces, desde la neurociencia, ¿qué nos ocurre cuando compramos una historia tan emotiva y de repente descubrimos que hemos sido engañados durante años?
4: Claro, en este caso, que bueno, creo que todos los oyentes en mayor o menor medida habrán escuchado sobre esta noticia, y claro, al principio pues te compras la historia porque a todos nos gusta un final feliz. Final feliz, pongo muchas comillas, obviamente, de conocer una superviviente, ¿no? De una tragedia tan, tan horripilante y saber que alguien se salvó y que alguien además está haciendo una buena labor porque crea esa asociación y está realmente pues remando por los afectados, no solamente las personas que sobrevivieron, sino también los familiares de las personas que lamentablemente perdieron la vida ese día. Entonces, obviamente, todos compramos una historia tan, tan emocional. Pero, claro, cuando de repente un día te dicen que todo eso que tú has creído y que has llorado con ella es una mentira, pues se produce un cortocircuito, por decirlo de alguna forma más coloquial, en nuestro cerebro, ¿no? Entonces, uh-huh. aquí hay un efecto bastante curioso, y es que, de cierta manera, seguimos creyéndonos algo de esa información. Como durante tantos años, porque esto se descubrió años después, durante tantos años compramos esa historia, como bien decía, y la tenemos ya interiorizada como una verdad absoluta, quitar todo eso de golpe es un impacto pues emocional también para nosotros. Entonces no lo quitamos del todo. Es como que de alguna forma seguimos creyendo una parte de esa historia, a pesar de que genuinamente sabemos que no estuvo allí. Y esto, claro, la neurociencia también ha investigado esto con resonancias magnéticas funcionales de nuestro cerebro, y indica esto, ¿no? Que sigue influyendo de alguna forma en ese razonamiento, a pesar de que tenemos la certeza de que esa información no es cierta. Entonces, es muy curioso saber cómo nuestro cerebro incluso juega un poco con nuestra memoria, ¿no?
2: Sí, nos cuesta mucho desmentir algo que ya habíamos dado por cierto, y sobre todo, además, teniendo en cuenta esta mujer que oye, se ha desenvuelto tan bien durante tantos años y ha hecho cosas tan buenas, porque al final hacía cosas muy buenas por todos las víctimas y los supervivientes de esta catástrofe, ¿no? Entonces, claro, de hecho se dijo incluso que, bueno, por lo menos sabemos de las informaciones que no, ni siquiera se le ha multado ni se le ha llevado a la cárcel, porque hasta los propios integrantes de esta asociación han dicho que si no fuera por ella, pues que igual no hubiesen logrado tantas cosas o no se les hubiese hecho caso. Entonces entramos como ahí como un poco en el síndrome de la protección de esta persona, que sí, nos ha mentido a todos, pero es que ha hecho cosas tan buenas que es que la verdad que nos cuesta castigarla e incluso borrar de nuestra mente pues estas cosas tan buenas que ha hecho. Sí, intentamos ahí como sobreprotegerla. Bueno, pues ha sido muy interesante analizar una vez más, Sheila, contigo, pues cómo nuestro cerebro aborda estas noticias de impacto, estas noticias que nuestro cerebro tiene que procesar de una manera totalmente distinta, ¿no? Y que a la que no está acostumbrada. Y que además entra también, por decirlo de alguna manera, ese modo supervivencia, incluso de por dónde voy, cómo asimilo todo esto y cómo controlo, precisamente eso, no perder el control. Es como, esto lo tengo que llevar por un camino que sea el habitual, cómo lo traigo a tierra, digamos, ¿no?
4: Exactamente, sí. Bueno, pues muchísimas gracias por invitarme hoy para hablar sobre este tema, y ya sabes que yo encantada de divulgar sobre cómo funciona nuestro cerebro.
2: Eso, estaremos pendientes del próximo tema que nos traes para la próxima semana, que será tan interesante como este, y sobre todo descubrir cómo pensamos. Gracias, Sheila.
4: Muchísimas gracias, buen día.
2: Hasta la próxima. Bueno, el 11S que ha marcado nuestra actualidad, mirando al pasado, ese acontecimiento que nos ha marcado a todos a nivel global. Seguramente ustedes también recordarán dónde estaban en ese momento. Estamos a punto de llegar a las 9 de la mañana y de analizar en unos minutitos el estado de salud de nuestra educación, que ya les adelanto que el pronóstico no es demasiado bueno. Eso será, como les digo, en unos minutos, porque antes vamos a escuchar a nuestro compañero Javier Cruz, que ya está preparado para analizar la actualidad, para ofrecernos el boletín informativo.
5: Son las 9 de la mañana.
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6: Hola, muy buenos días. Canarias dice adiós a las precipitaciones para volver a recibir al calor y la calima. Meteorólogo de Radio Televisión Canaria, Brian Rodríguez, ¿qué tal? Buenos días.
7: Muy buenos días, ¿qué tal? Pues arrancamos otro fin de semana más con calor y con calima. Hoy vemos algunas nubes en zonas bajas del norte de las Islas Montañosas, así como en parte del oeste de Fuerteventura y de Lanzarote. Además, Hoy notaremos algo de calima en altura en las islas orientales, sobre todo en Fuerteventura y Lanzarote y también en la isla de La Graciosa, donde durante la tarde de hoy será algo más significativa. En cuanto a calor, que será el protagonista durante la jornada de hoy y de todo el fin de semana, e incluso inicio de la próxima. Hoy es muy probable que se alcance o se superen los 30 grados en puntos del sur, del este y también del oeste de las islas, en especial de la isla de Gran Canaria, donde localmente podrán registrarse valores de hasta 36 grados. Es más, soplará un alisio moderado que será algo más intenso en zonas de habitual aceleración de este viento, en la vertiente sureste-noroeste, así como también en zonas del sur de Jandía, en la isla Majorera, o zonas del interior sur y sureste de Lanzarote, que durante la tarde, de hecho, no se descartan rayas localmente muy fuertes que puedan alcanzar incluso superar los 70 u 80 kilómetros por hora. Y en cuanto al estado del mar, las olas más grandes las tendremos en las costas abiertas al norte y litoral oeste de Fuerteventura y Lanzarote, y también en costas del sureste de la isla de Gran Canaria, donde las olas superarán el metro y medio de altura. Ya en costas más resguardadas del sur predominarán las áreas de marejada. Por lo tanto, estamos a las puertas de otro episodio de altas temperaturas, donde volverá el calor y con ello la calima.
6: Jessica de León va a ser la candidata del Partido Popular al Cabildo de Fuerteventura. La actual consejera de Turismo y Empleo del Gobierno de Canarias ha fijado entre sus prioridades la resolución de problemas como el acceso a la vivienda, la mejora del transporte público y también el abastecimiento del agua. Escuchen al líder del PP canario, Manuel Domínguez, y a Jessica de León.
8: Ahora nos toca en esta última recta final demostrarle a los canarios en general, a los majoreros en particular, de lo que somos capaces, de lo que planteamos y cuáles son los equipos que afrontarán esas próximas elecciones.
9: Indiscutiblemente este partido lo que quiere hacer es ganar el Cabildo de Fuerteventura, que Manuel Domínguez sea candidato y presidente de Canarias y que Feijóo sea el presidente que merece España.
6: Todavía en clave política, Noemí Santana va a concurrir a las primarias de Podemos para presentarse a la alcaldía de Las Palmas de Gran Canaria. Mónica Bolaños, buenos días.
10: Buenos días. La secretaria general de Podemos en Canarias ha anunciado su voluntad de presentarse a las primarias de su partido para optar a la alcaldía de Las Palmas de Gran Canaria. Noemí Santana ha asegurado en las redes sociales que la decisión, que ha pensado durante mucho tiempo, llega para volver a lo cercano, tras haber pasado por la Consejería de Derechos Sociales, el Parlamento de Canarias y el Congreso de los Diputados. El anuncio llega el mismo día en que Irene Montero ha comunicado su intención de ser la candidata de Podemos a la presidencia del Gobierno de España.
6: Otro asunto, La Gomera y Fuerteventura comparten un problema que en realidad puede hacerse extensivo a toda Canarias: las licitaciones desiertas. Falta de mano de obra, requisitos estrictos, presupuestos insuficientes. Estos son algunos de los motivos que desincentiva la concurrencia de las empresas a las adjudicaciones públicas. El fenómeno representa sin duda un obstáculo para municipios como San Sebastián de La Gomera y Puerto del Rosario. Sus alcaldes, Angélica Padilla y David de Vera, en declaraciones a la radio pública.
11: En La Gomera tenemos muchísimos problemas para que las empresas se presenten a todas las licitaciones que sacamos. No, ya no de obras, porque casi hay escaso personal. Empresas de limpieza, de mantenimiento de depuradoras, de cloradores. Es que en verdad existe un gran problema.
12: Día tras día hemos visto como las licitaciones, por ejemplo, de centros culturales como el de Tetir, La Matilla, Parque de Bomberos, lo hemos tenido que sacar por 3 veces. Para poder de alguna manera revisar precios y demás y poder adjudicar de forma definitiva. Y eso ya no es un triple esfuerzo.
6: Miles de personas saltan al charco. El tradicional volador ha marcado el inicio de la pesca de la lisa en el municipio de Gran Canario de La Aldea. La fiesta del charco celebra la técnica ancestral de pesca por narcotización. Mucha música y mucha comida en uno de los actos más multitudinarios de estas fiestas.
13: Sí, no nos cansamos de decir que esto para nosotros es el día más importante en nuestro fin de año. Comienza el ciclo de todo y cómo no celebrarlo.
14: Ha cambiado mucho, pero va bien, sí. Sí, más gente, viene gente de todos sitios. De Tenerife, de todos sitios, ¿eh?
15: Y era la esencia del charco, era pescar, compartir la comida y la buena música.
6: 9:04, continúa Tiempo de Alicios con Yaisa Díaz.
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2: 9:07 de la mañana, estamos de vuelta en Tiempo de Alicios y además regresamos con un mensaje de uno de nuestros oyentes, de José Antonio, que nos da los buenos días y nos dice que muy buen programa el de hoy y que él recuerda perfectamente dónde estaba hace 25 años en el 11S y que al día siguiente tenía que viajar a Madrid. Nada, nos desea suerte también para este segundo fin de semana de la temporada. Gracias, José Antonio, y decirles a ustedes que también pueden participar, desde luego, incluso en el próximo debate, en el debate de estos próximos minutos, escribiéndonos al 628-5151. Bueno, vamos a analizar en profundidad uno de los temas que también ha salido en nuestro barómetro, que, bueno, pues ha señalado, desde luego, La mala nota que nos han puesto, parece que suspendemos en el último informe PISA, que sitúa a Canarias entre las comunidades autónomas con peores resultados en las aulas. Sobre todo, volvemos a suspender en ciencias, en matemáticas, en comprensión lectora. Damos la bienvenida también a nuestra compañera Mónica Bolaños. Mónica, buenos días.
27: Buenos días. Pues sí, vamos a poner el foco en el informe PISA, y es que este estudio confirma un nuevo retroceso en las competencias de comprensión lectora, matemáticas y ciencias del alumnado de 15 años, una tendencia generalizada en España y en los países de la OCDE. Vamos a escuchar a Poli Suárez, el consejero de Educación, Formación Profesional, Actividad Física y Deportes del Gobierno de Canarias en la Televisión Canaria.
28: España se lleva un batacazo en lo que a educación se refiere con ese informe PISA. Y en Canarias no podemos estar contentos. Es verdad que en este informe PISA Canarias sale del último puesto en el que estaba. Es verdad también que reducimos esa distancia, ese porcentaje con la media nacional. Pero insisto, no podemos estar contentos.
27: El archipiélago se mantiene por debajo de las medias estatal y europea en las tres áreas. El mayor talón de Aquiles sigue siendo matemáticas, con 442 puntos y un 39,3% del alumnado por debajo del umbral básico, seguido de una comprensión lectora que toca mínimos históricos tras perder 38 puntos en la última década. La excepción más estable es ciencias, donde las islas alcanzan 469 puntos y registran una caída más moderada en el promedio nacional. Vamos a escuchar a Ángeles Pereira, ella es profesora titular de Didáctica de la Lengua y Literatura en la Facultad de Educación de Las Palmas de Gran Canaria, que participaba en Roscas y Cotufas.
29: Que la ciencia haya bajado tanto en una época hasta que los adultos son negacionistas y se dejan llevar por las primeras impresiones y nadie nos fomenta que pensemos, nadie nos extraña. Yo creo que al final también los chicos, las chicas recogen lo que somos y no es todo es responsabilidad de la escuela. Por eso creo que una valoración muy simplista es decir es que la escuela está fatal.
27: Y es que más allá de las notas, el informe deja dos titulares clave para la realidad social canaria. Por un lado, destaca la alta equidad del sistema, el nivel socioeconómico de los hogares y el origen migrante condicionan aquí mucho menos el éxito escolar que en el resto de España, y por otro persiste una sombra preocupante, una tasa de repetición del 27% que implica con creces la media de la Unión Europea. Esto se suma la advertencia de la OCDE sobre cómo el uso de las pantallas está erosionando la lectura profunda y el rendimiento académico. Precisamente estos dos asuntos son los que vamos a abordar con nuestros invitados, Yaiza. De hecho, tenemos ya en los estudios a Germán Gallardo, él es decano de Ciencias de la Educación de la Universidad de Las Palmas de Gran Canaria. ¿Qué tal? Buenos días.
2: Damos la bienvenida, Germán.
0: Buenos días, Yaiza, Mónica, gracias por la invitación.
27: Un placer, porque hablábamos precisamente de esa equidad, ¿no? Ese nivel socioeconómico que puede marcar a las familias. ¿Hasta qué punto, profesor, hasta qué punto este nivel socioeconómico de las familias aquí en Canarias pesa de verdad en los resultados que vemos en el informe PISA?
0: Bueno, yo diría que es el factor externo al alumno más importante de todos, no solo en Canarias, sino a nivel español y a nivel global, ¿no? Se repite una y otra vez que efectivamente, dependiendo de el cuartil socioeconómico de la familia del alumno, pues bueno, se refleja claramente en su éxito educativo. No solo diría yo el individual, el factor socioeconómico individual del alumno, sino también del centro, donde se sitúa socioeconómicamente el centro, si es un barrio más conflictivo, más deprimido socioeconómicamente o no. Esto se refleja en el éxito o no de los estudiantes.
2: Señor Gallardo, desde luego, no es usted político, ni mucho menos, pero sí nos gustaría saber qué medida urgente cree que se podría aplicar para recortar esa brecha educativa por motivos precisamente de dinero en las islas. ¿Cuál sería esa medida urgente que propondría?
0: Bueno, yo diría que evidentemente es aumentar los recursos en estos centros más conflictivos. Yo no le pondría el nombre de conflictivos, sino más complejos, ¿no? Donde la realidad es más compleja en cada centro, en estos barrios, ¿no? Por tanto, aquí habría que apostar por mejorar los recursos de estos centros. Mejorarlos a nivel. La educación es compleja y muchas veces es mejor invertir en aumentar el nivel socioeconómico del barrio que invertir en la propia escuela, ¿no? Eso se puede ver reflejado después en el éxito educativo. En cualquier caso, mejorar las condiciones, si hay que apostar, si hay que poner el dinero en algún sitio, sería en estos centros más complejos, sobre todo porque además tienen alta diversidad, suelen ser los centros que recogen mayor diversidad de alumnado, no solo de diríamos emigración, ¿no? Que suelen ver la migración en sí misma no es un problema, puede ser hasta una ventaja tener esa diversidad en el aula, pero sí trae consigo un nivel socioeconómico inferior y entonces estos dos aspectos se juntan, ¿no? Yo apostaría por esto, por aumentar estos recursos y aumentar el profesorado en estos centros complejos, ¿no? Deberíamos disminuir la ratio para aumentar su calidad o la coeducación, que también funciona bien. O sea, aumentar aquí, si queremos tener un aula diversa y poder llevar distintas velocidades dentro del mismo aula, necesitamos coeducar, dos profesores mínimo en las aulas.
27: Desde luego, como decano de Ciencias de la Educación, ¿quién mejor que usted para saber dónde tenemos que poner el foco económico? Porque al final lo que está comentando de aumentar, disminuir la ratio en las aulas, aumentar el número de profesorado, estamos yendo a un mismo punto, que es los recursos económicos, es decir, el dinero que se invierte en educación.
0: Sí, hombre, yo como decano de una facultad de Ciencias de la Educación, creo que hay un tercer punto importante, que es la formación del profesorado, la formación inicial del profesorado. Tenemos que invertir ahí también, y eso también es una cuestión de recursos económicos. Necesitamos profesores mejor formados, en el sentido de que necesitamos más recursos, más calidad, que podamos aplicar más calidad, porque realmente, como se lo digo yo a mis alumnos, y se lo dije a los 500 alumnos que entraron hoy, de primera matrícula en nuestra facultad, ellos son realmente los agentes del cambio, los verdaderos agentes del cambio en educación. Porque podemos hacer otras mil cosas, pero realmente después todo queda ceñido a un docente, un educador y sus alumnos en un aula. Y ahí es donde el profesor tiene que poner todo de sí para, bueno, pues mejorar estas competencias que estamos hablando de lectoescritura, de matemáticas, de ciencias. Pues ahí es donde, por eso nosotros queremos formar bien a nuestros futuros docentes, para que después puedan llevar estas metodologías innovadoras y que puedan hacer cambios en el aula. Este curso, precisamente, hemos puesto dos cursos cero para nuestros alumnos de primero, que serían sobre en matemáticas, para mejorar la competencia matemática, y otro para mejorar la competencia lingüística, para que los alumnos que van entrando desde la educación no obligatoria y entran por primera vez en nuestra facultad, se refuercen en estas competencias desde el primer momento.
2: Claro, pero usted de formar, digamos, a los profesores, porque la verdad que este informe refleja pues un poco lo de siempre, ¿no? Esas asignaturas que a todos se nos atragantan un poco más, ¿no? La ciencia, las matemáticas, pero es verdad que ha habido un nivel un poquito más bajo de puntuación, sobre todo en la comprensión lectora. ¿Ahí en qué estamos fallando? Quizás estamos ahora con las redes sociales y con todo esto como acostumbrando más al ojo que a la propia comprensión en sí de la lectura.
0: Sí, Yaisa, como dices, efectivamente, a mí me parece esta la competencia fundamental que abarca a las demás. La comprensión lectora es necesaria en todas las demás áreas, para alcanzar todas las demás competencias. Por eso nosotros queremos apostar por mejorar esta. ¿Qué puede estar fallando? Bueno, realmente la escuela no es nada, no es una burbuja, es el reflejo de la sociedad. Es más, un reflejo es como donde se ve, donde se hace el potaje de todos los factores que están en la sociedad. En la escuela después se ve cómo allí se cocina todo, ¿no? Y entonces, bueno, evidentemente hemos visto cómo ha entrado la inteligencia artificial, cómo han entrado las redes sociales en nuestra sociedad, y esto se ve también en los centros educativos. No podemos pedirle que los centros hagan una cosa, pero después las familias hagan otra. Cuando hablamos, por ejemplo, del uso de las redes sociales, estar mirando la pantalla, efectivamente, eso está dificultando la atención, el análisis concienzudo, porque todo va muy rápido. Pero claro, no se lo podemos pedir solo al alumno. El alumno, cuando llega a su casa, encuentra a sus padres también todos navegando y haciendo scrolling continuamente y desatendiendo también hasta cierto punto los problemas de sus hijos en sus casas, ¿no? Por tanto, parece que sí, de todas formas, esto de la tecnología siempre hay que tomarlo, hay que estudiarlo bien y tomarlo con cuidado, ¿no? Ya lo hemos visto años, décadas anteriores, con la entrada de las pantallas, ahora con las redes sociales, la inteligencia artificial, ¿no?
27: De hecho, nos está escuchando desde hace ya un ratito nuestro siguiente invitado. Vamos a hablar precisamente de esa tecnología. Le invitamos también, señor Gallardo, a que se quede. De todas formas, le quería preguntar a usted, porque estábamos hablando de las desigualdades económicas, ¿no? ¿Cómo podemos hacer para que esta tecnología educativa eche una mano precisamente para reducir esa desigualdad económica entre familias en lugar de hacerlas mayores?
0: Ese es un punto difícil, utilizando precisamente estas tecnologías. Lo que hemos visto en este último informe PISA, además, es que los alumnos, curiosamente, aunque la diferencia es muy grande entre los alumnos del primer cuartil socioeconómico comparado con los del cuarto, lo que sí se observa es que la disminución, realmente, la pérdida en estas competencias está más es más potente en los más acomodados, porque realmente son los que usan más las redes sociales, porque tienen acceso más a móviles, más a tablets, más. Entonces vemos que realmente la influencia de esta tecnología ha influido más en las familias más acomodadas, en los alumnos de familias más acomodadas, que en los de menos, que tienen menos acceso a estos dispositivos, ¿no? Es difícil, habría que integrar en la escuela el uso de esta herramienta. Considerar a considerar la inteligencia artificial, por ejemplo, como una herramienta de apoyo. No puede sustituir el pensamiento crítico, no puede sustituir el análisis profundo, sino utilizarlo como herramienta. Y si se utiliza bien, a mí, por ejemplo, cuando se hace análisis socrático, preguntas socráticas con la inteligencia artificial, es una didáctica muy buena de llevar en el aula, ¿no? Hay maneras, metodologías para incorporarla, y deberíamos incorporarla de manera transversal en el aula, sí.
2: Bueno, pues ya nos lo ha adelantado muy bien nuestro decano de Ciencias de la Educación de la Universidad de Las Palmas de Gran Canaria, Germán Gallardo, que, como decimos, le invitamos a que se quede a escuchar, porque nos vamos hasta la otra universidad, a la Universidad de La Laguna, porque ahí se acaba de presentar un modelo didáctico para desarrollar precisamente lo que usted estaba señalando, ese pensamiento crítico utilizando la inteligencia artificial. Y para hablar de ello, pues hemos invitado a Manuel Área, que es el catedrático de Tecnología Educativa de esta universidad, de la Universidad de La Laguna, al que le damos ya también la bienvenida. Bienvenido, Manuel.
1: Muchas gracias y buenos días.
4: Buenos días, ¿qué tal? Un tema importante este de la inteligencia artificial, lo acaba de sacar el decano de Ciencias de la Educación, ha empezado a saco, ¿no?, con un tema controvertido.
2: Bueno, Manuel, ¿nos podrá explicar precisamente en qué ha consistido este estudio que han elaborado?
1: Bueno, en primer lugar, saludar a Germán y nada, decir totalmente de acuerdo con todo lo que ha comentado sobre el informe PISA y ha indicado con relación a la IA, a la inteligencia artificial, que no debemos verla como un enemigo, ¿no?, sino como un posible aliado pedagógico, pero no si para ello hace falta dar orientaciones, guías, pautas al alumnado, ¿no?, para que lo convierta en ese apoyo. Más que un estudio, realmente lo que estamos aquí en la Universidad de La Laguna es planteando toda una metodología, un modelo de cómo utilizar por parte de los docentes la IA para guiar al alumnado, para que no caiga en el plagio, en la copia de lo que dicen estas máquinas, sino de algún modo, como digo, orientarles para que las utilicen cara al desarrollo de su pensamiento crítico. Sí. Es decir, que se distancie intelectualmente de los productos, de las respuestas que da esta máquina, para que verifique las mismas, establezca un diálogo crítico con ellas, reflexione, etcétera, etcétera.
2: Vamos, que no vaya a la IA a buscar respuestas fáciles simplemente, sino que también justamente tenga la capacidad de revisar ese contenido, de decir, bueno, esto no es del todo correcto, tengo que ampliar por este lado, porque al final no es que ustedes estén diciendo no utilicen la inteligencia artificial para desarrollar su aprendizaje, sino que aprendan a utilizarla y a ser críticos con la misma, ¿no?
1: Por supuesto. Es decir, la escuela, las universidades, cualquier centro formativo, la responsabilidad que tiene es en formar adecuadamente a su alumnado para que utilice de modo culto, digamos, cada una de las herramientas o instrumentos culturales propios de cada época. Hace 50, 60 años, la herramienta cultural era el libro impreso y formar era, de algún modo, alfabetizar y ayudar a que el alumnado construyera conocimiento a partir de los mismos. Más tarde aparecieron los audiovisuales y, lógicamente, la responsabilidad educadora, alfabetizadora, era entender, comprender cómo se construye la información a través de imágenes en movimiento para que las personas no fuéramos manipuladas, ¿no? Luego aparece Internet y ya ahora, recientemente, es la inteligencia artificial, que tiene una potencialidad tremenda porque es capaz de generar información, conocimiento que no estaba, digamos, previamente creado por humanos, ¿no? En ese sentido, la IA tiene esta potencia de ser, de algún modo, entre comillas, creativa, ¿no? Y claro, gran parte de las tareas que se le piden en las escuelas y universidades al alumnado es que en casa construyan una respuesta a una pregunta que se le formula, elaboren un producto a una actividad que se les pide. Aquí la tentación es caer en el plagio, es decir, decir solo a la máquina, que la máquina lo haga, y copiar lo que esa máquina ha elaborado y dárselo al profesorado. Este es el gran problema, ¿no? El gran problema. Por tanto, el modelo y método didáctico que planteamos es que no solo hay que decirle al alumnado qué tipo de tarea de aprendizaje tiene que hacer, sino sobre todo orientarle, guiarle, darle pautas de cómo utilizar esa inteligencia artificial para que sea el propio estudiante quien relabore y construya el conocimiento.
2: Además, ¿tienen ustedes dificultades incluso para detectar esa falsificación, ¿no? Esa copia directa de la inteligencia artificial?
1: Sí, vamos a ver, en estos momentos hay un debate muy fuerte sobre el concepto de autoría, es decir, cuando un producto intelectual generado apoyándose en la IA es propio de un autor humano. Hay un debate ahí muy importante. Lo que ocurre que en el modelo o método didáctico que planteamos es que la evaluación del trabajo de los estudiantes ya no sea solo en las características de ese ensayo o trabajo o producto que nos entrega, sino también pedirle que aporte, que haga visible cuál ha sido el proceso, esta es la idea clave, el proceso de trabajo que ha seguido con la IA para generar ese producto. Por tanto, ya más que vigilar y perseguir si ha copiado directamente o no de la inteligencia artificial, es decirle al alumnado que, además del trabajo que nos entregue, nos reconstruya y haga visible el tipo de utilización y proceso seguido en el uso de la inteligencia artificial.
27: Uh-huh. Ardua tarea tiene el profesorado para gestionar todo esto en clase. Es más, si lo que queremos es que los alumnos, que las alumnas, pues utilicen la inteligencia artificial de manera adecuada, con cabeza, por denominarlo de alguna manera, el profesorado también debería estar capacitado mucho más para poder guiarles, ¿no?
1: Es evidente, ¿no? Cada vez es más complejo, difícil y complicado ser docente en estos tiempos del siglo XXI. Hace X años era relativamente, no digo fácil, nunca lo ha sido, pero ser profesor era fundamentalmente exponer, mostrar, a través de una lección magistral, a través de seguimiento de libros de texto, mostrar el contenido y la información que un alumno tenía que aprender. Y la labor del estudiante era recibirlo y luego reproducirlo en un examen. Ese modelo relativamente simple pedagógicamente hoy en día es muy complejo, porque realmente esa información y conocimiento ya está fuera de la escuela, ya el alumnado lo tiene a su alcance a través de la televisión, documentales, cine, internet, redes sociales y ahora la inteligencia artificial. Por tanto, ahora es un momento complejo en el sentido de que hay que reformular y redefinir las funciones docentes. Ya no es solo transmitir el conocimiento y evaluarlo, la recepción del mismo, sino de algún modo eso, crear situaciones de aprendizaje que ayuden al estudiante, como estaba apuntando, a que utilice una variedad tremenda y variada de recursos, tanto digitales como impresos, para que éste elabore y construya su conocimiento. El hecho de que hayan entrevistado ustedes al decano de la Facultad de Ciencias de Educación,
27: que nos dedicamos
1: a la formación de los futuros docentes, pues es un debate que estamos teniendo muy vivo en estos momentos.
2: Uh-huh. Más la tecnología, que no solo la tenemos en casa con un ordenador para elaborar esos trabajos, sino que también dentro de las aulas hay otra batalla, porque se cuelan los teléfonos móviles. ¿Qué podemos decir con respecto a esto? Sobre todo en colegios e institutos que ya se han prohibido. Uh-huh.
1: Yo creo que hay una mala imagen o hay una imagen distorsionada del uso de la tecnología digital en las aulas y centros, no solo de Canarias, sino del conjunto de España, ¿no? Los datos y el informe PISA último comentado y otros informes internacionales indican que la cantidad de horas que de tarea escolar dentro de los centros educativos con tecnología en España, la media diaria es menor que la media de los países de la OCDE. En concreto, estoy viendo ahora los datos, en España sale que la media de uso diario de tecnología digital es 1,4 horas al día, de las 5 o 6 que tienen diariamente tal. En la OCDE es más alta. Y por otro lado, España también es de los países que más reglamentación que prohibicionista o restrictiva del uso de la tecnología móvil en los centros. Por tanto, y por otro lado, fíjate, hay un dato muy importante, que es el número de venta de libros de texto de papel, y son datos de la Asociación de Editores de Libros de Texto, donde sale, más o menos, que cada estudiante tiene 5 o 6 libros de papel, y la tecnología, solo en las aulas hay un aparato tecnológico para cada 2 estudiantes. Por tanto, en líneas generales, dentro de los centros formativos escolares, se hace, creo yo, y los datos así lo atestiguan, menos utilización de la tecnología digital con relación a la impresa. El problema está fuera de la escuela. El problema está, y también los datos así lo atestiguan, que el uso que hace los jóvenes, los adolescentes, los estudiantes, fue en el marco del ocio, en el marco del contexto del hogar. Ahí sí que se dispara la cantidad de tiempo dedicado al uso de la tecnología. El problema está fuera de la escuela. Y, por tanto, mi punto de vista, y como educador, es que en los colegios e institutos y universidades, de algún modo, tenemos que dedicar más tiempo a desarrollar programas educativos, formativos, de cómo utilizar esa tecnología fuera del ámbito escolar.
2: Interviene también en este debate uno de nuestras oyentes, que nos ha enviado un WhatsApp, se llama Soraya, y nos dice: buenos días, tal vez sería interesante tener en cuenta también la importancia de mantener una ley educativa potente, centrada en objetivos reales y llevada a la práctica con metodologías adaptadas a la realidad del aula. No a la locura actual y de hace muchas décadas, que cada vez que hay un cambio de gobierno tenemos una ley educativa nueva. Dice que esto es de locos, ¿no? La elaboración de esta legislación sería muy interesante contar con profesionales de aula, no de despachos, nos dice, como es habitual. Así que ahí les dejamos esa.
4: Sí, no sé si tiene que comentar algo al respecto el decano de Ciencias de la Educación por esos cambios de ley, pues.
0: Sí, hombre, yo diría que no son lo mejor. Lo mejor sería una estabilidad. Y eso sí que es una, vamos a llamar así, un déficit que tiene España, ¿no? O sea, aquí se ha demostrado, y PISA muchas veces lo demuestra, que sistemas educativos estables conducen a mejores resultados.
4: Bueno, la verdad que hemos hecho un balance y un resumen. Yo le iba a comentar una cosa al señor Area también, pero bueno, un comentario nada más, porque lo último que ha dicho, y ojo a los oyentes también, nos ha dejado un poco la pelota en el tejado de los padres y madres, en casa, con lo de los móviles. Más o menos yo lo he captado así, lo de en la escuela hacemos mucho trabajo, pero ojo que en casa también hay que hacerlo, y supongo que el señor Gallardo estará de acuerdo, ¿no?
2: También bueno, es verdad que estamos en una era muy diferente, ¿no? Porque antes, bueno, siempre ha salido un poco en la conversación, hace unos años, hace unos años. Entonces, claro, ahora nosotros, por lo menos yo, tenía esa tecnofobia, le tenía pánico a un ordenador, pero claro, ya hoy en día un ordenador, un móvil, es la extensión de nuestro cuerpo.
4: O nos adaptamos, ¿no? O nos perdemos. Sí, sí. Nos quedamos sin tiempo, prácticamente, bueno, la verdad que
2: pequeños minutos, hablando sobre todo de cómo la tecnología puede convivir en las aulas, de cómo podemos mejorar ese informe PISA, que, bueno, lo tenemos un poco suspenso, pero quizás, por último, hablar un poco de cómo podríamos digitalizar el aula, cómo podemos hacerlo de manera que todo sea positivo, que pueda sumar, ¿no? Diciendo, esconde ese móvil o no utilices la IA. Esta es la última pregunta que en segundos
4: pueden contestar ambos, señor Gallardo.
0: Bueno, yo estoy completamente de acuerdo con el compañero. Hay que utilizarlo, hay que introducirlo en el aula y utilizarlo como una herramienta que hay que alfabetizar a nuestros alumnos de cómo utilizarla.
4: Y señora Area, sobre esta última pregunta.
1: Muy breve. Sí, sería un error pedagógico negar el uso educativo de la tecnología, porque la tecnología está en todo el conjunto de la sociedad, y crearíamos analfabetos tecnológicos o digitales si no les educáramos adecuadamente en el interior de los centros formativos. Por tanto, digo responsabilidad nuestra, de algún modo, eso, dar las pautas, orientaciones, guías pedagógicas para que no se utilice la tecnología simplemente para distracción, ocio o un uso perverso, vamos a dejarlo así, sino para un uso oculto y crítico de la misma.
2: Pues con eso nos quedamos. Despedimos a Germán Gallardo, decano de Ciencias de la Educación de la Universidad de Las Palmas de Gran Canaria, y también a Manuel Área, catedrático de Tecnología Educativa de la Universidad de La Laguna. Muchísimas gracias por participar en Tiempo de Alicia.
4: Muchas gracias.
0: Gracias a ti.
1: Gracias a ustedes.
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0: Esta semana ha saltado una noticia que va a dar mucho de qué hablar. La Real Federación Española de Fútbol ha anunciado que financiará la congelación de óvulos de sus futbolistas internacionales y de árbitras también. Y esto lo hará hasta 2029. Hay quien lo celebra como un paso histórico y hay quien avisa de que puede ser justo lo contrario. Hoy, para analizarlo, contamos con Tania Tejeira, que es abogada especializada en derecho deportivo y una de las juristas que participó en la redacción del convenio colectivo de fútbol femenino. Así que pasamos a darte la bienvenida, Tania. ¿Qué tal? Buenos días.
1: Hola, buenos días, Yaisa. Encantada de estar aquí con ustedes.
0: Bueno, muchas gracias por participar en Tiempo de Alicio. Si te parece bien, vamos a escuchar una crónica que ha elaborado una de nuestras compañeras, Noemí Galván. Ella tiene un programa que se llama Ídolos de Tara, aquí en la Radio Canaria, y sobre todo pues aboga por el cambio social en el papel de la mujer. Así que la escuchamos y enseguida comentamos nosotras.

0: Conciliar la maternidad con el deporte profesional ha sido una tarea casi imposible para muchas mujeres. La edad fértil coincide con la edad en la que se pueden obtener mejores resultados deportivos. El marco jurídico que regula la maternidad en el deporte en España está regido principalmente por la Ley 39/2022 de 30 de diciembre, en vigor desde enero de 2023. Es la ley del deporte que supuso un cambio histórico al blindar los derechos de las deportistas frente a la discriminación histórica que sufrían al quedarse embarazadas. Hace unos días conocimos algunos detalles del acuerdo que la Real Federación Española de Fútbol ha alcanzado con clínicas especializadas para facilitar la congelación de óvulos y mitigar así el conflicto que supone que las deportistas tengan que elegir entre su rendimiento deportivo y la vida reproductiva. La medida se ha presentado como un logro y un avance feminista, pero ¿qué está sucediendo en el sistema para que precisamente una mujer tenga que elegir? Pues eso mismo se lo planteó la atleta Ana Peleteiro, que dejaba esta reflexión en sus redes sociales.
1: ¿Esta medida pretende facilitar que las mujeres sean madres o pretende facilitar que no lo sean mientras están jugando? Porque son dos cosas muy diferentes. Si realmente queremos conciliar maternidad y deporte profesional, hablemos de proteger los contratos durante el embarazo, de garantizar la reincorporación, de respetar los tiempos de recuperación y de posparto, de facilitar el cuidado de los hijos, de conseguir, en definitiva, que ser madre no penalice profesionalmente a ninguna futbolista ni deportista en general. Eso sí es conciliación. Porque fijaros en lo que puede ocurrir aquí. En lugar de adaptar la estructura deportiva para que la maternidad tenga cabida dentro de ella, adaptamos los tiempos reproductivos de las mujeres para que siga encajando en la estructura. Y todavía hay algo que me preocupa más. Hoy congelar óvulos es una opción. Pero cuando esa opción te la ofrece la institución de la que depende tu carrera profesional, ¿en qué momento la opción puede empezar a convertirse en una expectativa? Porque imaginémonos el siguiente paso. Si podías congelar óvulos, ¿por qué has decidido quedarte embarazada ahora mismo? Y ahí tenemos un grandísimo problema.
0: No es la primera vez que se llega a acuerdos de este tipo. La asociación FUTPRO, que agrupa a futbolistas y las asesora legalmente, llegó ya antes a acuerdos con clínicas privadas para favorecer esta práctica. Marta Perarnau, su presidenta, nos ha atendido, considera positiva la medida y dice que estarán a la expectativa por si precisamente deja de ser una medida voluntaria.
2: No, desde luego que no ayudan, y sí que en ese sentido pues nosotros nos sentimos más privilegiadas. Pues bueno, pues porque tenemos un convenio colectivo en el fútbol femenino en España, creo que somos un sector, pues en este caso privilegiado, que lleva pues muchos años trabajando y que ojalá sirva también como, bueno, como punto de partida para que esto llegue a otros deportes, ¿no? Porque ahora mismo pues la futbolista sí que está protegida, pero quizás nos encontramos casos de otras atletas en otros deportes que no lo están y deberían estarlo. A mí me genera mucha tristeza ver casos como el de Maika, no solo por lo que implica a nivel personal, ¿no? Que eso creo que es para cualquier ser humano.

0: humano, sino también para la figura referente que creo que ha sido en el club y que merecía, pues que mínimo, un respeto a los procesos, al que sea, maternidad o al que sea que ella quisiera llevar adelante.
1: Mencionaba a Maika García, una waterpolista olímpica adscrita al Club Sabadell, a la que no se ha renovado su contrato. Eso pese a que la ley tendría que protegerla y hay, de hecho, un decreto que protege a la deportista embarazada. Esto es lo que decía Maika García en declaraciones al periódico.
2: Al ser madre, pues la verdad que, bueno, siguieron dándome, evidentemente, todas las herramientas para continuar esa recuperación, que yo pensaba y contaba con volver a jugar, a tirarme al agua con mis compañeras. Y sí, yo la notificación que tuve fue que me llamó la semana pasada, el miércoles pasado, la persona de recursos humanos, y tuvo una llamada diciéndome que me iban a dar de baja uno de esos días. Entonces, a partir de ahí, al día siguiente ya recibí el mensaje de la Seguridad Social, pues diciéndome que estaba de baja y empleo, y nada, y tuve que empezar a moverme junto a mi equipo jurídico para ver qué puedo conseguir, cuál es mi futuro ahora y qué quiero hacer. Para mí creo que la ley hay que cumplirla y aún así, aunque no hubiese esta ley o no existiese, creo que por parte de mi club no me lo esperaba, porque son más de 30 años en este club, en esta entidad, luchando bajo esos colores, bajo ese escudo, y bueno, y no ha sido para nada agradable.
1: Más allá de la decisión voluntaria no de ser madre, no se puede ocultar que ya se habla de crisis de fertilidad. Medidas como la congelación de óvulos han incrementado en la última década cerca de un 30%. También el número de mujeres jóvenes que deciden ser donante. Existe todo un mercado reproductivo que deja mujeres al margen porque no está financiado por la sanidad pública. Esta congelación de óvulos solo se financia en casos como el de las mujeres que deben someterse a tratamientos contra el cáncer. De media, los tratamientos en clínicas privadas pueden costar entre 2.500 y 3.500 euros, pero la mayoría de clínicas no incluye los tratamientos hormonales necesarios. Diana Oliver, periodista y autora de Maternidades Precarias, invitaba hace unos días a hacer una reflexión que compartimos. La trasladaba en el programa Roscas y Cotufas de esta casa. No podemos olvidar que medidas de este tipo no garantizan el éxito. Además, ha recordado que estamos ante un problema social de precariedad laboral y de vivienda que está retrasando y condicionando la decisión de las mujeres de cuándo ser madre.
3: No puede ser que esto sea una solución, ¿no? Que lo veamos una solución individual, una solución que es muy efectiva, ¿no? Cuando en realidad estamos hablando de un problema social, ¿no? Lo resumías muy bien al principio, la precariedad laboral, la vivienda. O sea, es que esta mañana leía en El País una noticia que decía que efectivamente, según un estudio, casi me parece que era el 70% de la población europea no puede permitirse una vivienda de 70 metros. Es una barbaridad, ¿no? Entonces, no se están dando los condicionantes para que las mujeres puedan decidir cuándo y cómo son madres, ¿no? A nivel general, pues por lo que decías, ¿no? La precariedad laboral, la economía, la vivienda es un problema enorme que dificulta mucho que una mujer pueda plantearse si tiene un hijo o no, porque muchas veces si no te puedes ni sostener tú misma, ¿no? ¿Cómo vas a poder sostener una familia? Entonces, son un montón de cosas que yo creo que hay que seguir insistiendo en que hay que poner el foco en eso, más que en se nos vende como una libertad, ¿no? Como puedes elegir cuándo eres madre, el mejor momento, elige el mejor momento, pero es que eso no es realista. Es que no es realista porque implica una economía que no todo el mundo tiene, poderte someter a un tratamiento implica un desgaste de salud enorme y tiene una serie de condicionantes que no podemos dejar de ver, ¿no? Yo creo que es un poco eso lo que dices, ¿no? Un caramelo envenenado de, mira, tienes esta libertad, pero es que no es tan real, no es tan real.
1: Según el informe de transición 2025-2026 del Banco Europeo de Reconstrucción y Desarrollo, España es hoy el país europeo con mayor proporción de mujeres sin hijos. Solo Japón nos supera a escala mundial. Además, somos el caso más extremo de Europa en cuanto al aumento en el número de mujeres que deciden no ser madre. Uno de los factores más destacados en el informe es la penalización laboral asociada a la maternidad, un fenómeno que ocurre en España. Interrupciones en la carrera laboral, menor progresión salarial y mayor presencia en empleos temporales o a tiempo parcial. El elevado coste de la vivienda, la dificultad para acceder a un empleo estable y la escasez de medidas efectivas de conciliación completan el círculo. Asimismo, el informe señala que el aumento del nivel educativo y de la participación laboral de las mujeres ha ampliado las oportunidades vitales, pero también ha incrementado el coste de renunciar

0: Tania, bueno, hemos escuchado un poco de todo, ¿no? Muchas aristas en torno a este tema. Hay gente que, bueno, lo ve a favor, que es un paso más, ¿no? La redacción, sobre todo, de este convenio. Pero la generalidad, por lo que podemos palpar, pues cree que ahí esto puede ser un caramelo envenenado, como comentaba una de ellas. ¿Qué podemos comentar al respecto?
1: A ver, yo estoy de acuerdo, yo creo que incluso no son incompatibles las dos posiciones que se están escuchando. Esto que ha sacado este acuerdo entre la clínica TAMDE, que de hecho estuve el pasado lunes en la presentación, el pasado martes, disculpen, en la presentación del acuerdo, que lo pude escuchar de primera mano del presidente de la federación, es una posibilidad que se le ofrece a las jugadoras internacionales para que, si así lo desean, pueden no solo, porque trascendió mucho el tema de la vitrificación de óvulos, sino también para ver su salud reproductiva, también su salud menstrual, para tener un poquito un estudio completo de todas las aristas que comprenden el hecho de ser mujer y ser deportista. Eso como respecto a la medida. Es verdad, y estoy de acuerdo con el análisis, que esto es un problema estructural. O sea, no creo que se debe trasladar solo a las futbolistas o a las deportistas, sino que creo que es un problema que padecemos todas las mujeres que estamos en edad fértil y que estamos en nuestro momento profesional, ¿no? En el que estamos despuntando. En mi caso, por ejemplo, hace poquito participé en un podcast y lo comenté. Ojalá a mí, el Colegio de Abogados, entendiendo que soy abogada junior, porque los abogados con 35 años somos juniors, dependiendo de los años de experiencia, me dieran la posibilidad de poder tener este tipo de tratamientos subvencionados por el Colegio de Abogados, por ponerte un ejemplo, porque yo de igual modo tengo este problema y lo tengo que costear yo. Entonces, yo lo vería como una posibilidad y además como una propuesta positiva que se le da a la jugadora. El vídeo de Ana Peleteiro te dio bastante visibilidad y se hizo bastante viral, porque ella tiene miedo a que luego los equipos, los clubes, utilicen eso como una amenaza, ¿no? Una coacción, en plan, si tienes esta posibilidad de hacerlo más adelante, ¿por qué te quedas embarazada ahora? Pero es que en el caso del fútbol, y me centro en él porque aparte lo conozco bien, en el convenio colectivo hay varios artículos que se incluyeron, evidentemente están protegidas no solo por la Ley del Deporte 39/2022, sino por el Estatuto de los Trabajadores, como cualquier trabajador. Este convenio que salió en 2025 ya tiene medidas de conciliación de la vida familiar y profesional y obliga a los clubes de primera división de Liga F a habilitar, por ejemplo, una sala de lactancia en las instalaciones donde hacen los entrenamientos, a proporcionar servicios de guardería durante los entrenamientos y partidos oficiales y amistosos, hasta que el hijo tenga, aunque sea al menos 3 años de edad. También pondrá a disposición de las profesionales, en caso de que lo soliciten, personal especializado para que está durante el embarazo, como en el posparto, puedan obtener los recursos sanitarios necesarios para ese bienestar físico y mental enfocados a esa reincorporación. Porque la característica de las deportistas es que al final su cuerpo es su herramienta de trabajo. Yo soy abogada, yo puedo a lo mejor estar sentada y embarazada y puedo trabajar, pero una jugadora de fútbol no puede jugar un partido teniendo ni siquiera 2 meses de embarazo, si ya lo ha detectado, porque tiene riesgo de recibir un balonazo, de cualquier que pueda interrumpir ese embarazo de manera no deseada. Y además, se contempló esa posibilidad que comentaba Ana Peleteiro de que si la futbolista está embarazada durante su última jornada, su última temporada de contrato, puede renovar el contrato por una o sea, tiene la obligación el club, puede no, tiene la obligación el club de renovar ese contrato una temporada adicional. No sé si me estoy explicando bien. Imagínate que me quedo embarazada en abril y se me acaba el contrato en junio, el club no le puede despedir en ese periodo y tiene que ampliar una temporada adicional en la última temporada. Y no pueden no renovar el contrato. O sea, esa parte está protegida en el convenio colectivo, pero entiendo que otros deportes no, y es lo que le preocupará a Ana Peleteiro.
0: Sí, desde luego, también hay otra de las cuestiones que hemos pasado un poco por encima, ¿no? Pero se habla precisamente del riesgo este de estar mal vista si se decide ser madre en plena carrera porque tienes esa posibilidad de congelar los óvulos. Es que está como ese tira y afloja de, bueno, es que te dedicas a esto.

0: No podemos contar contigo. Es que al final es como estar un poco entre la espada y la pared. Y una cosa es que congelemos óvulos y que, bien, están ahí, pero que la realidad puede ser que el día en que decidas que ya tu carrera profesional se queda aparcada, puede ser que no pueda ser madre aunque los tengas congelados, ¿no? Porque hay otros factores que influyen. No es
1: Claro.
0: simplemente congelar óvulos y ya está. No pensemos que este es el remedio que va a
1: Correcto.
0: ser, vamos, que va a tener una efectividad 100%. Esto no es real. Que también nos hablaba otra de las personas que escuchábamos, ¿no? De que incluso en la sociedad ya es muy difícil con todo lo que. No sé si en el caso de las futbolistas, ¿no? Pero el tener una vivienda, el poder conciliar, encima el añadido del ser deportista, pues esto, oye, pues se nos pone en contra, se nos pone en contra a las mujeres. Es cierto que se ha avanzado, porque como bien dices, pues están todas estas medidas de sala de lactancia, de ayudas a conciliación, que ya en el fútbol se ha dado un paso más y no
1: En el fútbol
0: quizás.
1: son obligatorias, exacto, o sea, no es una posibilidad que se les dé, no, es obligatorio, tienen todas esas medidas a su disposición. Y, a ver, yo por mi experiencia con las jugadoras que he visto en fútbol, por lo menos, que hay muchas que son madres, no han tenido problema. De hecho, el presidente Rafael Uzán, en la presentación del otro día de la clínica Tambre, también destacó, ¿no?, que los jugadores ahora que acaban de venir del Mundial también se llevaron a su familia, porque también tienen que conciliar ellos, que tienen también una obligación, que son padres y también tienen que conciliar, y las familias estaban cerca de los hoteles de concentración durante estos 50 días que han estado compitiendo. Creo que tenemos que normalizar eso como algo obligatorio, esa conciliación y esa maternidad, pero es verdad que no todo fútbol. Hay deportes minoritarios, por eso hemos visto el caso también de
0: De
1: Maika García
0: Maika,
1: en
0: sí.
1: waterpolo, claro. No todo es fútbol. Creo que es un problema estructural en el que las mujeres tenemos que decidir ser madres, y antes era un deseo, ¿no?, que podías tener o no, pero es que ahora es como una planificación pormenorizada. Por lo menos en mi caso yo lo vivo así. Yo tengo que planificarlo, pues cuándo, en qué momento, con qué dinero, con quién, cómo voy a llevar la crianza teniendo este nivel de vida. Y es precisamente por ese problema estructural que tenemos de vivienda, de salario, de la carrera profesional, que antiguamente pues podía una de las dos de la pareja dejar de trabajar, ahora es prácticamente inviable con el nivel de vida. Entonces creo que al final siempre recae sobre nosotras pues esa problemática.
0: Sí, porque estamos siempre intentando romper ese techo de cristal, el conocido como techo de cristal, y una vez llegas, dices, y ahora, claro, es que nosotras maduramos profesionalmente al tiempo que maduramos biológicamente para ser madres. Entonces, todo esto es
1: Exacto.
0: como muy difícil de imbrincar, ¿no? Entonces, hay otra cuestión y otro dato que además nos lleva a la realidad, y es que en España, en 2002, perdón, en 2022, el último estudio con el que contamos, hubo más de 300.000 óvulos congelados y solo 350 nacimientos por este método. Entonces, claro, puede quedar muy bonito decir congela, pero luego igual se nos pasa esto, ya se nos pasan las ganas, cumplimos años y ahí están congelados esos óvulos y ahí se quedarán, ¿no? Porque luego pueden pasar otro tipo de problemas, a lo mejor de salud, que tampoco te convienen, no lo sé. O sea que al final
1: Totalmente.
0: hablabas un poco de un problema estructural. ¿Y qué medidas crees que podrían ayudar a mejorarlo?
1: En el ámbito de las deportistas, por un lado, creo que es los clubes, porque al final son sociedades anónimas deportivas. Estamos hablando ahora de una medida que ha lanzado la Federación Española. Eso está por un lado. Pero esas jugadoras también están en equipos, en sus propios clubes. Que esos clubes también respeten obviamente los tienen que respetar, los que son leyes y son obligaciones legales, pero es verdad que está la ley, está la trampa. En el contrato pone que tienes que ampliar una temporada adicional, pero y pasada esa temporada, ¿se va a garantizar que se va a quedar la jugadora en el equipo? Yo creo que sería ampliar, por ejemplo, esa protección contractual a más tiempo. Otra sería darles incentivos, porque necesitan también cubrir a esa jugadora en el periodo que está de maternidad, que hayan incentivos para que eso se pueda cubrir. Y creo que a nivel general tenemos que dar más ayudas para que las mujeres, me refiero al Estado, facilidades para las mujeres, ya sean fiscales, ya sean de acceso a la vivienda. Hay muchas mujeres que no tienen pareja, es así. Entonces, que se le dé más facilidades a las mujeres al acceso a la vivienda, por ejemplo, yo creo que lo veo como una buena, creo que es el principal problema. Si tú destinas el 80% de tus ingresos a una vivienda, con el otro 20% tienes que pensar mucho qué vas a hacer. Ese es el problema estructural que hay social. Es que lo estamos hablando en el terreno deportivo, pero es que creo que tú y yo sabemos que esto es se puede trasladar a cualquier profesión y cualquier situación. Cualquier mujer que esté entre los 30 y los 40 está en su mejor momento profesional muy
0: Y te
1: probablemente
0: diría que
1: y no
0: hasta los
1: sepa cómo
0: 45,
1: encajarlo.
0: ¿no? Que también nos planteamos,
1: Exactamente.
0: dilatamos
1: Exactamente.
0: demasiado. Y fíjate que Tania y yo esta semana, que además estábamos ahí la semana pasada estrenando programas y demás, y tengo dos perras en casa, no tengo hijos, y cuando he
1: Exacto.
0: llegado he dicho, si llego a tener hijos. O sea, es que esto no lo saco, ¿no? Porque al final tenemos una autoexigencia también,
1: Claro.
0: ciertas, bueno, yo creo que todas, ¿no? Porque hemos tenido ahí que batallar mucho, ya sabemos que pues volvemos a lo mismo, ¿no? Lo del techo de cristal y demás. Y al final todas tememos, y vamos a decirlo así, jugando un poco con el tema fútbol, tememos quedarnos en el banquillo, ¿no? Tememos
1: Exacto.
0: que si tenemos que dedicarnos a otras cosas, todo esto por lo que hemos luchado, batallado, pues nos deje en segunda fila o te relegue un poco más a abajo, ¿no? De lo que has llegado a conseguir. Bueno, pues ha sido muy
1: Ahí has dado
0: interesante.
1: la clave.
0: Sí,
1: Has dado la clave
0: exacto.
1: exactamente. Es que te da miedo frenar la rueda. Entonces,
0: Eso es.
1: extrapolándola a aunque sea en el tema deportivo, que no es solo el. Creo que las mujeres en general tenemos ese miedo a perder todo lo que hemos cosechado porque no hay medidas para poder conciliar reales. La conciliación es una fantasía, siendo
0: Exactamente.
1: realista.
0: Hay mucho por hacer todavía. Bueno, Tania, pues muchísimas gracias por ayudarnos a mirar esta noticia más allá del titular, también con esa mirada de quien conoce el convenio y esa maquinaria legal por dentro. Así que, bueno, todavía creo que este debate volverá y volveremos a contar contigo, si es posible. Muchas gracias por
1: Cuando
0: atendernos.
1: quieran,
0: Gracias.
1: Yaiza,
0: Feliz día.
1: encantadísima.

0: Son las 10 de la mañana.
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0: Hola, muy buenos días. La justicia paraliza en Gran Canaria el desahucio de Natalia, la mujer con un menor y dos personas dependientes a su cargo. Mónica Bolaños, buenos días.
2: Buenos días. El alzamiento estaba previsto para el lunes. La justicia estudiará ahora el informe de vulnerabilidad de esta familia residente en Las Palmas de Gran Canaria. La plataforma Derecho al Techo celebra la paralización del desahucio ante la preocupante situación de Natalia, con un menor y dos personas mayores con un grado de discapacidad reconocido del 100% a su cargo. El lanzamiento estaba promovido por la sociedad Trova Capital Sociedad Limitada.
0: Todavía en Gran Canaria nace la plataforma ciudadana Salvar el Barranco de los Cernícalos para denunciar el grave deterioro ambiental e hidrológico que atraviesa este enclave de alto valor ecológico en Gran Canaria. La iniciativa, impulsada por un amplio grupo de vecinos, regantes, agricultores y ganaderos, pretende articular una respuesta social e institucional para exigir la recuperación de su cauce natural y también la protección del ecosistema tras el paso de la borrasca Terese. Su primera asamblea abierta va a tener lugar en una hora a partir de las 11 de la mañana en el local social del Valle de los Nueve Salto. Francisco Florido es el portavoz.
3: Hay zonas que ese caudal ha quedado completamente cerrado, ese cauce, por desprendimientos que han habido también en las paredes que están en los laterales y por el arrastre de maleza, piedras, tierra, y vamos, ha quedado totalmente obstruido.
0: Santa Cruz de Tenerife celebra Vive la Rosa. Esta iniciativa de dinamización comercial, deportiva y cultural va a comenzar también a las 11 de la mañana para celebrar la reciente rehabilitación de la vía e impulsar la convivencia vecinal en el entorno del Toscal. La de hoy será una jornada de música y de juegos tras 3 años de obras y 6 millones de euros de inversión. José Manuel Bermúdez es el alcalde.
4: Se ha hecho una inversión muy potente para que no solamente brille lo que está encima de la calle, que podemos ver, esas nuevas aceras, esas zonas peatonales mucho más amables, más accesibles, esos 40 árboles que nunca ha tenido la calle de la Rosa y que se han plantado. Una calle mejor, ¿no?
0: Y todos los caminos llevan hoy a Tinajo. Lanzarote celebra este fin de semana algunos de los actos más esperados de los Dolores en Mancha Blanca. Cientos de peregrinos y peregrinas, parrandas y agrupaciones van a acompañar hoy a las carretas procedentes de los distintos municipios de Lanzarote y de otros puntos de Canarias para realizar sus ofrendas a la Virgen de los Dolores. La jornada continuará una vez finalizada la romería con el tradicional baile del romero, que volverá a reunir a vecinos y visitantes esta tarde en Mancha Blanca. Enseguida llegamos a las 10 y 3. Es todo. Continúa Tiempo de Alicios con Yaisa Díaz.
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2: 10:05 a.m, seguimos con más cosas interesantes en Tiempo de Alicios.
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11: Yaisa, ¿a qué hora habíamos quedado con Diego?
12: A esto, míralo, está hablando ahí con uno de los músicos.
11: Ah, pero ¿y tú crees que se acercará a saludarnos antes del ensayo?
12: Hombre, pues, Mónica, yo creo que sí, él nos ha citado aquí, sabe que estamos aquí. Además, me dijo que tenía algo que contarnos.
11: ¿En serio?
12: Sí, ay, Dios. ¿Cómo es Diego?
11: Es que este hombre es incansable, ¿eh? Incombustible. Bueno, realmente es un genio.
12: Él es un súper genio. Mira, ahí se acerca. Oye, Diego, ¿qué tal?
13: ¿Qué tal? ¿Cómo están?
11: ¿Qué tal?
12: No queríamos molestarte porque estabas ahí en el ensayo.
11: Concentrado.
12: Y estabas concentrado.
13: Espero que hayan desayunado porque va a ser largo el ensayo.
12: Así que, bueno, sí, pero no importa. Da igual.
11: Lo vamos a disfrutar.
12: Es un auténtico lujo. Además, me decía Mónica, él es un genio, claro. Él es compositor, director de orquesta, fundador de FIMUSITE, que además es el Festival de Música de Cine más antiguo del mundo. Nacido aquí en Tenerife, que tú nunca renuncias a esta tierra, a esta isla. Y bueno, eres nada más y nada menos que miembro de la Academia de los Oscars. Sí. Así que tenemos para presumir de ti muchísimo. Has dirigido música para Universal, DreamWorks, HBO o Netflix. Y bueno, y hoy nos has citado porque tenías que contarnos algo que va a suceder el día 19. Nos tienes más que intrigadas. ¿Qué es?
13: Bueno, mira, estamos privados porque, bueno, estoy muy privado, muy, muy contento porque bueno, ahora ya ha arrancado el Festival de Cine de San Sebastián, ¿no? Que es un festival importantísimo de nuestro país, festival de clase A, más importante de España. Y dentro del contexto del Festival de San Sebastián, organizado por la Fundación EGAE y la Orquesta Sinfónica de Euskadi, pues se organiza un concierto de música para el cine, que se celebrará el próximo 19 de septiembre, es decir, el sábado de la semana que viene, en el que me han invitado a participar como compositor y se va a interpretar en estreno absoluto, estreno mundial, una suite que he ensamblado, que he diseñado, de mi última película Winnipeg, El barco de la esperanza, y va a ser interpretada por la Orquesta Sinfónica de Euskadi y el Orfeón Donostiarra, que está considerado uno de los mejores coros de nuestro país, ¿no? Es un coro absolutamente legendario, ¿no? Y además con una historia muy, muy bonita ahí detrás, relacionada directamente con la película.
12: ¿Y qué es esto de estreno absoluto?
13: Bueno, es un poco el en el argot nuestro, ¿no?
11: ¿Es esto lo que escuchamos?
13: Sí. Este es el comienzo del tema principal de Winnipeg, la pieza más importante del score, de la banda sonora.
11: Se ponen los pelos de punta, ¿eh? La verdad que me pasó la primera vez que lo escuché.
13: Sí, es que la historia es bestial, entonces el tema principal es la pieza que ejemplifica la epopeya histórica, es decir, la importancia de ese hecho que aconteció, pues, el siglo pasado, y que fue, aquí presento el tema principal por primera vez, este solo de violín que está empezando a sonar ahora. Aquí. Ahí lo estoy exponiendo por primera vez, ¿no? Pues esta melodía emotiva, emocional, es como el que entra en ese barco apaleado por la vida, ¿no?
11: ¿Por qué el violín? Porque claro, cuando tú te metes en ese papel, como quien dice, ¿no? Yo tengo que transmitir este sentimiento, lo que acabas de explicar, y eliges el violín, ¿por qué?
13: Porque me fascina el instrumento y quería comenzar de menos a más, ¿no? Ahora, por ejemplo, aquí el cello retoma la melodía y empiezo a introducir más colores. Aquí hay madera sonando de fondo, empieza a crecer poco a poco la composición, ¿no? Entonces, desde ese momento emocional y íntimo del violín, ahí te he contestado, la pieza va creciendo y va evolucionando hasta ejemplificar la épica, la grandeza de lo que aconteció y lo que pasó en el Winnipeg, ¿no? Que fue uno de los actos de solidaridad entre pueblos más importantes del siglo pasado, entre Chile y España, ¿no?
12: Claro, hay que contextualizar un poquito, ¿no?
13: Claro,
12: que,
13: correcto.
12: ¿Cuál es la historia?
13: Es una historia preciosa. La peli la estrenamos el 10 de julio. Estreno en España, es una coproducción internacional España, Chile, Argentina. Aquí está el coro sonando. Y es la lista de Schindler hispano-chilena, pero con un final esperanzador y precioso, ¿no? Que es lo bonito de la película, del mensaje de la película. Fueron 2.500 republicanos españoles que salieron huyendo de la guerra civil en el año 39, cruzando los Pirineos. Se sabe que fueron más de 500.000 personas, más de 500.000 de personas. Y bueno, toda esta gente pues lo pasó muy mal, porque iba con lo opuesto, ¿no? Terminaban en las playas de Arcachón, sin agua, sin comida. Los gendarmes no los dejaban pasar, eran campos de refugiados. Muchos muertos, fue un desastre. Y Pablo Neruda, el famoso poeta chileno, premio Nobel de Literatura, se entera de esto. Él estaba trabajando de cónsul en la embajada de Chile en París y comienza a orquestar un plan junto con el presidente chileno de aquel momento para comprar un barco francés, un pesquero, que era Winnipeg, y entrevistando a toda esta gente, a todos los españoles, conseguir meter a cuantos más españoles pudiesen para que empezasen una vida nueva en Chile, ¿no? Y lo consiguieron. Salvaron a... Bueno, fueron 2.500 los que llegaron al puerto de Valparaíso. Y es una belleza de historia, ¿no? Entonces, todo...
12: Estamos hablando de 1939.
13: 39, guerras, imagínate, ¿no? Y duró un mes el trayecto. Entonces, bueno, la banda sonora cuenta esa travesía emocional. Cuenta toda la historia de nuestra protagonista Julia, que es una niña de 10 años, y su padre Víctor, que son los que cruzan la frontera, ¿no? Y una preciosidad de película, sección oficial en Singapur, en Annecy, el festival más importante de cine animación del mundo, donde estuvo Mariposas Negras también. Y ahora San Sebastián, que además participa en el festival, ha sido seleccionada también, ¿no?
12: Bueno, hay dos cosas que quiero preguntarte. Una, que se nos quedó atrás, eso del estreno absoluto, exactamente, ¿qué sí, era?
11: Que vine arriba escuchando el violín.
12: Mónica,
13: estreno
12: el
13: absoluto
12: entusiasmo de la música.
13: Es cuando se interpreta por primera vez una pieza en concierto. Es decir, cuando suena por primera vez ante un público, ante una audiencia, la categoría artística de ese concierto se eleva mucho, ¿no? Porque normalmente estamos acostumbrados a ir a conciertos en los que se interpretan piezas que se han tocado muchas veces antes, ¿no? En este caso, Winnipeg se va a escuchar por primera vez con orquesta, de orquesta sinfónica y coro, en San Sebastián, el sábado.
12: Sí, ahora vamos a eso.
11: Tenías dos preguntas.
12: Claro, como me van surgiendo más, porque va diciendo más cosas, pero bueno, ¿cómo llega esta historia a tus manos como compositor?
13: Pues la historia, nunca mejor dicho, es tremenda, ¿no? Porque este proyecto llegó hace un montón de años. Este proyecto llegó en el 2019, imagínense.
12: Sí.
13: 2019. Entonces, para que el barco saliera de puerto y llegase a puerto, han pasado muchas cosas, ¿no?
11: Claro, ahora entienden por qué yo, o sea, se me va la pelota, porque claro, disculpen los oyentes con la expresión, pero claro, es que tú cuentas las cosas como si todo fuera una aventura. O sea, si encima le pones música detrás, pues ya, entonces, ya es otra película.
12: Sí, bueno, hablando de que esto llegó antes del COVID.
13: Sí, llegó antes del COVID, me reuní con uno de los coproductores, Tony Marín, comimos juntos, me contó la historia y a mí se me cayó la mandíbula al suelo, ¿no? Dije, perdona, que estás levantando este proyecto. Entonces yo le dije, yo le quiero poner música a esta historia, así, cuando salga. Pero quiero estar ahí, ¿no? Y entonces él me dijo, pues, ok, vamos para adelante. Entonces ahí empezó la aventura, ¿no? Pero fue una aventura muy larga y complicadísima, ¿no? Porque, claro, es coproducción internacional entre varios países y levantar una película de estas y animación es muy complicado, ¿no? Y de hecho llegó el COVID. El COVID. Y esto que hemos escuchado, el tema principal, fíjense qué curioso, lo escribí durante el encierro. En mi casa.
12: Claro, o sea, ¿qué relación hay, ¿no? Porque además hablamos de un exilio de los protagonistas.
13: Y el
12: encierro propio tuyo, ¿no?
13: Winnipeg, el barco de la esperanza. Sí, la pieza habla de esperanza, ¿no? De buscar algo mejor, ¿no? La esperanza por salir de esa situación. En aquel momento era el COVID, ¿no?
12: Claro.
13: Entonces, esa pieza, para orquesta y coro, la escribí en mi casa durante el encierro en el 2020, hace 6 años. Mm. Desde que pasaba. Y ahora ha cobrado vida por primera vez, ¿no?
11: ¿Y por qué ese periodo? Que muchos se preguntarán, bueno, si tuviste tiempo. Que bueno, lo del COVID es un poco relativo, porque hay muchos que dicen, es verdad que teníamos más tiempo y más concentración para crear, pero también es verdad que tenías menos tiempo para socializar, claro. Y vivir, al final es importante para, ¿no? Para,
13: claro.
11: Pero ¿por qué ese tiempo entre el COVID y, o sea, desde que escribes?
13: Porque, como dije antes, la película pasó por muchas fases hasta poderla levantar. Entró en la coproducción Francia, una productora francesa que después terminó cayéndose. Estaba Argentina también. Argentina se mantuvo, pero costó mucho que se quedara en la película, porque desde que se cambió el gobierno y entró Milei, pues todas las normas y de las leyes a nivel de ayuda, de apoyos en cine en Argentina cambiaron drásticamente. De hecho, se cayeron y después consiguieron engancharse al proyecto y se mantuvieron hasta el final, ¿no? Pero ha sido una travesía súper compleja llegar hasta este punto y levantar la película, ¿no? Y hacerla realidad. Entonces, fueron 6 años por esto que comento.
12: Claro.
13: ¿No?
12: Y luego ha sido uno de tus trabajos más íntimos, podríamos decir, porque claro, estabas en...
13: Sí, bueno, estaba en un momento además súper curioso porque esto la escribí 5 semanas, escribí la partitura, 60 minutos de música para orquesta y coro, 5 semanas, ¿no? Y fue el año pasado justo cuando estaba... Bueno, pues todo el follón este tremendo en Gaza, ¿no? Entonces, bueno, hay una serie de paralelismos en la película muy, muy, muy curiosos. Ellos no fueron bombardeados en el campo de refugiados, pero sin las bombas, el resto, pues muchos paralelismos. Entonces, digamos, fue un proceso como muy íntimo, que cuando en la película los protagonistas lo están pasando muy mal, yo lo estaba pasando muy mal escribiendo esa música o... intentando reflejar lo que ellos sentían a través de mi música, ¿no? Entonces, bueno, es una partitura muy especial para mí. Para mí ha sido un honor increíble ponerle música a esta historia y narrarla a través de mi música. Y creo que en el score, en la banda sonora, si lo escuchas, ya está disponible en todas las plataformas digitales, se puede escuchar. Narro, pues, todo cuanto sucedió, incluido ese final precioso, lleno de luz, esperanzador, de iniciamos una vida nueva en un país nuevo y en una cultura nueva desde cero, ¿no? Y como tuvieron que hacer todas estas personas, ¿no?
11: ¿Qué supone para Diego ese desgaste del que hablas, que no tiene por qué ser negativo, ¿vale? Pero ese desgaste del que hablas de implicarte emocionalmente tanto con historias, ¿no? Para, bueno, para que después se haga música, que además se une con el desgaste y el esfuerzo físico que supone estar implicado en tantos proyectos, ya lo comentaba antes Yeisa, pues todos, pues es marca de la casa Fimusité, es como ya es como un sello de identidad de la isla, del mundo. Si hablas de cine, hablas de Diego. Entonces, ¿cómo llevas eso? Porque al final eres una persona, es de carne y hueso, ¿eh? damos fe que está con nosotros.
12: Sí, sí.
13: Bueno, es una locura. Yo, de hecho, bueno, ha sido una locura. Sí, entre festival y festival, entre el festival del año pasado y este festival en julio, he escrito 3 películas. El himno de la laguna.
12: Eso te iba a decir, sí. Y hasta el himno de la laguna, sí, sentado ahí, sí, en un momentito.
13: El himno de la laguna, otra obra en cargo que estrené antes del festival, de hecho, fue en mayo-junio. Que la tuve, en fin. y ahora empiezo a escribir una película nueva ahora ya. ¿Sí? Entonces, y después el festival en medio, ¿no? Y después viajes, claro, internacionales, uh-huh, asistir a otros festivales, dirigir en otros sitios. Es decir, bueno, este año decidí tomarme un mes de vacaciones, agosto. Hacía muchos años no lo hacía, pero sentí que mi cabeza y mi cuerpo lo necesitaba, el parar, detenerme. Porque, bueno, estas cosas usuales de salir caminando por la calle Castillo y decir, ay, qué guay, estas cosas... Ha llegado un momento en el que para mí hacer eso es como ir a Disneylandia, ¿sabes? Algo tan usual y tan normal que hacemos todos. Pues sí, Dios mío, claro. me puedo tomar un cafecito.
12: Mucho también durante, sí, todo el año.
11: Y ese Diego de vacaciones en agosto... ¿qué escucha? ¿Quevedo? ¿David Guetta?
13: Uf, ok. bueno, a ver, bueno, yo respeto a todo el mundo, ¿no? Pues mira, intenté no escuchar nada porque ya escucho lo que escucho en mi cabeza, ¿no? Entonces ya con eso bastante tengo. Entonces intenté alejarme lo más posible de mi arte.
12: O sea, ¿no escuchaste música?
13: No, no escuché música. Bien, bien. Y evidentemente vi alguna película porque me fascina, me voy claro, con el cine. Sí, el tema audiovisual, seguí disfrutando de películas, pero bueno, leí también algo e intentar pues hacer las cosas que no suelo hacer normalmente porque bueno, es un bucle muy bestial, ¿no?
12: Claro. Bueno, pero ahora volvemos a tu trabajo. El 19 de septiembre, ¿cómo está orquestado, nunca mejor dicho, este estreno? ¿Qué es lo que se va a encontrar allí la
13: bueno,
12: persona
13: es,
12: que asiste?
13: Sí, es un concierto que organiza Fundación Jaya, como decía antes, en el que van a participar además otros compañeros, somos cuatro o cinco compositores. Y bueno, vamos a tener la oportunidad de presentar nuestra obra. Vamos a hablar en el escenario, se va a celebrar en el velódromo de Anoeta, o sea, ante miles de personas, una pantalla de 400 metros cuadrados, ahí se van a proyectar nuestras películas mientras se interpreta la música. Y lo que he hecho es diseñar una suite. Una suite es una composición orquestal en la que he seleccionado cuatro piezas de la banda sonora, que son en concreto Retrato de Infancia, Calamidad, Corazones Abiertos y el tema principal, y están unificadas. Dura 13 minutos en total y realizamos un viaje por la banda sonora a través de esas cuatro piezas. Entonces, bueno, pues podré presentarla ante la audiencia, va a ser muy, muy bonito, muy emocionante.
12: Yo no estaba con la pantalla también.
13: Con la pantalla inmensa. El concierto lo va a dirigir Ocon, con el director titular del concierto. Yo no en este caso no voy a dirigir. No voy a decir mi música y bueno, va a ser un honor maravilloso dentro del contexto del festival de cine más importante de este país a poder disfrutar de este estreno y bueno, la verdad es que estoy súper feliz porque la banda sonora está teniendo unas críticas a nivel internacional muy abrumadoras y nacional, muy abrumadoras. Vamos a publicar en mis redes en breve una selección de esas críticas, además, y siento que es uno de mis mejores trabajos en toda mi carrera, algunos atreviéndose a decir que es uno de los mejores scores del 2026 a nivel internacional, estas cosas, así que cuando uno las lees, pues te tienes que tomar un distensan y medio, una valeriana forte, pero bueno, ahí está.
12: Pues nada, Diego, nosotros vamos a dejar que sigas ensayando.
11: Nos está mirando algún músico así con mirada.
13: Concertino está diciendo de maestro.
12: ¿Cuánto va a ser el paréntesis? Sí. Bueno, pues Mónica y yo nos vamos porque tenemos que seguir trabajando también en tiempo de Alicia. Así que nada, ojalá esa suite suene con la misma fuerza, con la misma intensidad en ese velódromo que la propia historia, ¿no? que narra. Te deseamos pues todos los éxitos siempre y te llevas todo el cariño nuestro.
11: Sí, nos ha sabido muy poco, ¿eh? Así que volveremos por aquí con el permiso de la orquesta, nuevamente. Pero sí volveremos.
13: Otro día las invito a otro ensayo. O mejor, cuando terminemos el ensayo.
11: Eso. Muy bien, perfecto. Gracias, Diego. Dicho.
13: Gracias.
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12: 10 y 24 de la mañana y vamos a ayudarles a todos ustedes a organizar la agenda para este fin de semana. Lo vamos a hacer
11: con nuestra jovencísima y dulce Lucía Suárez. Y también tenemos ya con nosotros aquí en este estudio a Clemente González de Campo y Mar, que ya saben que después de Tiempo Alicio, pues llega el programa con él. Nos vas a ayudar también a comentar la agenda, a ver qué planes nos trae Lucía para...
16: Pero mira, con todo lo que hay en Canarias en estos días, entre cultura, fiestas, verbena y voladores, no te da tiempo de aquí
11: a... ¿Aburrir? No, no nos vamos a aburrir.
16: No te da tiempo, porque mira que hay fiestitas.
11: Hay fiestita, bueno, los canarios nos gusta la fiestita.
16: Y además aquí lo tienes cerca ahora con el Cristo de la Laguna.
11: Bueno, no nos adelantes cosas, que Lucía no tiene que contar todo. Clemente, a ver, vamos a darle paso a Lucía.
16: Buenos días.
17: Sí, tenemos un montón de cosas, pero antes de irnos a la Laguna vamos a empezar por Santa Cruz, porque nos queda más cerca. Y es que empieza en el recinto ferial el Festival Noctámbula. Empieza a las 3 hoy. Y va a estar hasta las 10:30 y es una experiencia sensorial, emocional y colectiva de música electrónica.
11: Claro, bueno, más sensorial no puede ser. Lo de emocional, bueno.
17: Y es que a lo mejor los que...
16: Sobre gustos no hay nada.
17: Los que no estamos tan puestos en la electrónica a lo mejor no lo sabemos tanto, pero es uno de los festivales más potentes en la, de la escena electrónica internacional.
11: Muy bien, Lucía. Bueno, ¿y qué más cositas tenemos? Que ya nos lo estaba casi adelantando Clemente.
17: Sí, sí, al final sí que nos vamos a ir a la Laguna porque las fiestas del Cristo siguen. Hoy a las 11 será la luchada institucional en la Plaza del Cristo. Y luego se inaugura la artesanía en el Camino Largo, que es la feria de artesanía, que estará también el domingo. Es una exposición de oficios tradicionales.
11: Eso sí me gusta a mí, darme una vueltita por ahí, ver, ¿no? Hay auténticas joyas que sí, nos podemos llevar a casa.
16: Pero a ti te gusta porque tú eres media pijoterito para el detallito.
11: Para el detallito que me gusta tener
16: a mí,
11: en la casa.
16: Me han dicho que tú compras abanicos no para utilizarlos, sino para lucir la abierta.
11: Sí, sí, ahora más que nunca, tengo muchos calores.
17: Pues el abanico se lo tienen que llevar a la Plaza del Cristo a las 4 porque hay salsa.
11: Ah,
17: no, todo el mundo a bailar a la plaza. Y luego a las 7 será el pasacalle de las Tunas Universitarias por todo el casco histórico hasta que lleguen las 10, que es el mega verbenazo del Cristo.
11: Ahí sí veo yo a Clemente.
16: No, de verdad que no.
17: Deberían, porque actúa Armonía Show, Ledes Díaz, el Grupo Bomba y Victoria Escudero, La Leona.
11: Muy interesante plantel.
17: Y atentos también a la Laguna mañana, porque a las 12 del domingo serán los fuegos de la víspera a la espera del día grande, que ya es el lunes.
11: Los fuegos que también, hermano.
16: Yo a los fuegos le quité. Yo sé que es bonito el sonido, pero sí, yo le quitaría el sonido.
11: Yo también estoy con eso, ¿sabes? Sí, yo también estoy con eso.
16: Porque le hacen un daño a los animales,
17: a los perritos.
16: Sobre todo a los perros. Porque además no es por la explosión en sí. Los perros tienen un oído muy sensible, sí. O sea, perciben sonidos que el humano no es capaz de percibir. Entonces,
11: la mía lo pasa fatal. Y sabes otra cosa con que lo pasa fatal, no sé, es muy curioso, pero desde que vea un parapente, no sé si es que piensa que es un águila gigante que viene a llevársela, pero es que lo pasa fatal. O sea, eso y los voladores,
16: sí.
11: Bueno, habrá que buscar soluciones. El espectáculo,
16: hay
11: desde
16: sitio,
11: luego,
16: hay
11: es bonito.
16: Sitios donde no son sin,
11: no, o sea, son, no son insonoros. Bueno,
16: porque lo bueno de los voladores es el color.
11: El espectáculo, claro. Bonito.
17: Pero tenemos que buscar soluciones porque está septiembre lleno de fiestas. Pero antes de seguir hablando de fiestas, vamos a ir a Gran Canaria para hablar de cine. Porque hoy se presenta ABBA, que es un cortometraje documental que tiene un premio Goya de 2024. Y se va a proyectar en el Museo Elder de la Ciencia y la Tecnología, que está en Las Palmas de Gran Canaria. Será a las 7 y es un cortometraje que denuncia la trata y la explotación sexual de mujeres y niñas con discapacidad intelectual. Y para continuar, para seguir a partir del cine, vamos a pasar a teatro o más bien a musicales, porque Gran Canaria recupera el César Manrique, el musical, que será en el Teatro Auditorio de Agüimes, del 10, empezó el jueves, hasta el 13 de septiembre estará. Y esta obra repasa la vida y obra del artista, que recorre diferentes lugares desde que nació Lanzarote hasta Nueva York, también pasando por Madrid. Y Clemente, volvemos a las fiestas tradicionales, porque continúan las fiestas del Pino de Teror. A las 8 es el Encuentro de Teresa Bolívar, que es un festival de música tradicional y de raíz en el que participa Contraventura, este proyecto de música canaria que está formado por René Falcón, Marce Bonde, Acaimo Delgado, David el Majorero, entre otros. Y a las 11 llega un tributo a Melendi. La semana pasada hablamos de Antonio Orozco, hoy volvemos con Melendi.
11: Muy bien.
17: Y a las 12:30 hay verbena, con ritmo bacano, todo ello en la Plaza de Sintes.
11: Oye, pues sí, pues, estupendo. ¿Y qué más cositas tenemos?
17: Otras islas.
12: Sí, vámonos Lanzarote. A otras islas, sí, sí, claro.
17: En Lanzarote tenemos empezamos con una feria de artesanía que está del 10 hasta el 15 de septiembre en Mansa Blanca, que coincide con las fiestas de Nuestra Señora de los Dolores, de las que queríamos.
16: La patrona de la isla.
17: La patrona de Lanzarote. Isla. Y pues habrá artesanos de Lanzarote y también de otras partes del archipiélago.
16: Es una feria, perdón, es una feria casi regional, o sea, yo he estado en esa feria algún año hicimos el programa ahí, y es una feria donde hay muestras de artesanía, de todo tipo de artesanía, la artesanía tradicional, pero también la artesanía de nueva, el grupo este de artesanos modernos o hippies, como de todo, ahí puedes encontrar, vamos, en artesanía de
12: lo
16: todo.
12: Lo que quieras.
17: Uh-huh. Y hoy es la romería de los Dolores.
12: Y hoy es la romería de los Dolores y nos vamos a ir en directo hasta Lanzarote. ¿Te parece bien? Porque ahí nos espera nuestro compañero Efrén Hernández, que es redactor de los servicios informativos de Televisión Canaria, que va a estar cubriendo toda esta jornada, donde, bueno, pues esas calles se van a inundar de peregrinos caminando también de carreta hacia Mancha Blanca. Buenos días, Efrén.
18: ¿Qué tal, Yaisa? Buenos días.
12: Bueno, cuéntanos, ¿cómo se va a desarrollar esa jornada?
18: Pues de momento no ha empezado, es verdad que estamos viendo cómo tímidamente van a ir grupos de peregrinos rumbo a Mancha Blanca. Hay que recordar que la romería como tal empieza a las 4:30 de la tarde, así que lo tradicional hoy es calzarse las zapatillas, ir cómodos, eso sí, bien vestiditos para luego disfrutar de esa romería, y iniciar ese trayecto desde donde mejor no venga. Hay mucha gente que ahora mismo, por ejemplo, estamos llegando al Monumento al Campesino, que es un lugar donde tradicionalmente grupos de peregrinos salen desde ahí, cogen la rotonda típica que seguro que han visto, ¿no?, con ese letrero que pone Pa Dolores, y se dirigen pues a Mancha Blanca. Ahora mismo estamos viendo la fotografía del lugar, Yaisa. Estamos ahora mismo en San Bartolomé. Estamos viendo a grupitos de peregrinos vestidos de típicos, por supuesto, con su sombrera de Lanzarote, que no falte, porque hoy tenemos un día de bastante calima, pero el sol pega, ¿eh? Hay que tenerlo en cuenta. Así que eso te puedo contar de momento.
12: Bueno, pues no es poco lo que nos cuentas, ¿eh? Una jornada intensa la que tenemos por delante, pero claro, cuando se va a disfrutar, pues nada, todo sabe mejor. Muchísimas gracias, compañero Efrén, que tengas una buena jornada.
18: Gracias a ustedes. Oye, y hablaban antes de la feria de artesanía, importante, ¿sí?, todas aquellas personas que vayan a pasarse por aquí, no se lo pierdan, porque es un lugar de verdad muy bonito. Hay 110 artesanos y artesanas que forman parte del total de 140 participantes. Es un sitio donde van a poder ustedes comprar artesanía, que nos viene muy bien para los regalos, y hay que fomentar también esto de la artesanía, del trabajo manual que lleva tantas horas y que luego son detalles muy bonitos para regalar.
12: No, no, desde luego, ya lo decíamos, que nos encanta la artesanía para a mí por lo menos, y particularmente pues claro, para decorar la casa. A mí es que me encanta, sobre todo en el salón. Así que bueno, ahí te dejamos que sigas trabajando, y vamos a dar paso ya a Clemente González, que nos vamos de campo y mar con él, que nos adelantas esta semana.
16: Bueno, pues mira, entre tanta fiesta que, bueno, aunque no puedo contarlas todas, porque también está en fiesta en el Cristo de Telde, que es el Cristo de Telde, que además lo trasladaron a Las Palmas cuando vino el Papa, junto con la Virgen del Pino. Vamos a conocer, a seguir conociendo un poco el saber y los sabores de la Canaria festiva, ¿no? Porque en la romería, pues más de uno llevará un zurrón con un escacho, o un bocadillo de chorizo, o un bocadillo de queso blanco, o alguno de los refrescos, por no hacer la publicidad, más populares que tiene Canarias, o la botija, o la bota con el vino. Estaremos en la fiesta del Cristo de la Laguna, porque hoy el obispo de la diócesis tendrá el corazón partido en dos, porque ustedes saben que él es de Gran Canaria, entonces la devoción al Cristo de Telde y la devoción, su primera fiesta como obispo en la Laguna. Estaremos en la 37 edición de la Feria de Artesanía en Lanzarote, en Mancha Blanca, y además estaremos allí también porque vamos a hablar de salinas y de sal, la sal de la vida, cuando nos bautizaron nos pusieron esos granitos de sal en la mano. Pues vamos a hablar de la sal marina, porque la próxima semana se celebra en Lanzarote el concurso regional de sal marina. No me mire con esa cara. Ya.
12: Me he quedado pensando con lo de la sal marina en la mano cuando, cuando nos bautizaron.
16: Unos granitos de sal te lo ponen en la boca.
12: Bueno, yo no me acuerdo.
16: A lo mejor el cura se olvidó de ti. Sí. La próxima semana habrá concurso de sales, el concurso regional de sal marina que organiza el ICA, el Instituto Canario de Calidad Agroalimentaria. Eso va a ser miércoles y jueves, y el viernes unas jornadas de los salineros. Bueno, estaremos en una cofradía de pescadores con pescado, ¿eh? Hablaremos de la naranja de Telde y vamos a terminar saboreando los mejores vinos premiados con las grandes medallas de oro en Servín.
12: Maravilloso, bueno, increíble todo lo que nos vas a contar.
16: Se te puso una carita de golosa.
12: A mí se me puso, será por el vino. Y Lucía, pues que nos termina esta agenda con La Gomera, ¿no?
17: Sí, para que la agenda tenga un poquito de todo, vamos a hablar también de arte, que es súper importante, y en Canarias tenemos un montón. Y es que La Gomera, dentro del marco de las jornadas colombinas, está la exposición Yo Guirre, de la artista tinerfeña Yapsi Ramos. Empezó el 5 de septiembre y se va a poder ver hasta el 21 de noviembre en la sala de exposiciones del Cabildo de La Gomera.
12: Yapsi Ramos, una lagunera internacional que, bueno, ahora mismo reside en Barcelona, pero ella siempre está viajando para Nueva York, para que iba, y esperemos que viaje a tiempo de Lisi. Y agárrense a sus asientos porque llega el rebumbio.

0: Yo no sé si ellos se acordarán de algo que tenemos por aquí ya nuestros oyentes también muy pendientes, a los que les decimos que pueden participar en el rebumbio con nosotros también, al 628-515151. Y bueno, y si les apetece, podrán saludar también a Udine Castro, que es una jovencísima cantante de nuestra isla. Y también tenemos con nosotros a Mario Falero, que bueno, tiene un carrerón también musical enorme, ¿no? Así que bienvenidos al rebumbio ambos.
1: Muchas gracias, Yaisa.
2: Muchas gracias.
0: Bueno, yo decía que no sé si se acordarán, pero porque uno de nuestros oyentes nos ha mandado un mensajito, Santi, que además es un fiel seguidor desde la península, y nos decía que él se acuerda perfectamente de dónde estaba en el 11S, que es uno de los temas que hemos tratado en el día de hoy. Dice que estaba con un amigo tomando un café y alucinando con lo que estaba viendo por la tele. Y nada, pues nos felicita por el programa también, que lo hacemos muy bien, y que un beso muy fuerte para todos. ¿Ustedes se acuerdan de eso? No, ustedes no habían nacido.
2: No.
0: A ver, ¿qué edad tenemos? A ver, cuéntenme. Mario, ¿qué edad tienes?
1: Yo tengo 17 años, que los cumplí hace muy poquito. Sí.
0: Bueno, pues felicidades. Atrasada, pero bueno.
2: Pero sí, ¿y? Saben lo que son las Torres Gemelas, ¿no?
1: Sí, o claro sea. Que sí.
0: Y Udine, ¿tienes 20 años solo?
3: Yo tengo 20, sí.
0: Pero fíjate, y Lucía, que me mira así como la dulce, si es que... Lucía, tiene 22 años.
2: Claro.
3: Sí, yo tampoco había nacido.
0: Tú tampoco habías nacido.
2: Yo sí lo recuerdo en el salón de mis padres, que de repente todos se pusieron muy nerviosos, claro, y era pequeñita. Uh-huh. No estaba entendiendo nada de lo que estaba pasando, pero estaban ahí todos como muy...
0: ¿Pequeñita cuánto?
2: Bueno, no sé, esto fue en el 97.
0: Yo tendría como 18, más o menos, tengo 43. Yo soy muy mala para las matemáticas, pero bueno, más o menos... ¿Estarías tú por ahí, por los 15, 12, 13?
2: Por ahí, yo creo que 9, 10, ¿no? Por ahí.
0: No lo sé, no vamos a echar aquí tampoco.
2: No, es que no quiero decirlo para que la gente no eche cuenta, ¿me entiendes?
0: Muy bien, muy bien. Bueno, pues hoy tenemos un temazo que es Mamá, quiero ser artista. Así que, bueno, vamos a ambientar esto con la musiquita propia.

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1: Bueno, ¿cuántas veces se habrán mirado ustedes al espejo para ensayar? Yo creo que este es uno de los trucos que todos hemos hecho en algún momento. Yo, por lo menos, antes de ponerme delante del micro, cuando tenía 24, porque he de decir que yo también empecé bastante joven en la televisión canaria, con 24 añitos, algo ensayé, algo me puse delante del espejo. A ver.
2: Yo pues sí, yo ensayaba desde que era muy pequeño. Bueno, le dije a mi madre que quería ser cantante, que quería ser artista. Y me acuerdo que sí, yo ensayaba también mucho con el espejo. Desde muy chiquitito, cuando tenía 6, 7 años, ensayaba mucho en el espejo de mi casa y sí, me gustaba mucho, la verdad.
1: ¿Lo sigues haciendo o no? Ya eso ya pasó.
2: Ah, la verdad es que ahora no mucho. Ahora me suelo grabar también, más que hacer en el espejo.
1: Tenemos otras herramientas.
3: Pero el tiempo ha cambiado.
2: Exacto.
1: Claro, claro. ¿Y tú vienes sola?
4: Yo la verdad es que sí que lo uso un montón el espejo como para técnica vocal, ya que me sirve mucho, no solamente también, como decía él, para grabarme, sino también para ver si estoy haciendo bien la técnica del canto y los ejercicios.
1: Y luego tú eres muy bailonga. O sea que el TikTok ahí también te sirve casi de espejo, porque luego ya te puedes corregir todo.
4: Exacto. Ahí es, vamos, el espejo es un poco todo, ¿no? Lo puedo utilizar para la ropa de la actuación, lo puedo utilizar para bailar, o para grabarme, o para técnica. Es como la herramienta un poco, creo que, de los artistas.
1: Sí, ¿ustedes tienen claro que el baile es fundamental? ¿A ti se te da bien el baile?
2: A mí se me da un poquillo regular. Me tengo que espabilar un poquito más en el baile, pero sí, yo creo que es una cosa muy importante que tienen que tener todos los artistas, ¿no? El tema del baile. Y sí, me tengo que espabilar un poquillo más ahí un poquito.
1: Vamos a darles algunas pistas a nuestros oyentes, a quienes no les conozcan bien, un poco pistas sobre la carrera que has tenido, Mario. Oye, a ver, eres cantante, actor, incluso presentador.
2: Sí.
1: ¿Eh? A pesar de lo joven que eres, ¿cuentas además con una sólida formación musical?
2: Sí.
1: Cuéntanos.
2: Pues ahora estoy en clases de canto, también estoy en clases de guitarra, de piano desde muy chiquitito, prácticamente desde que empecé a cantar me apunté a las clases de mi pueblo en el Centro Ciudadano, en solfeo, en música. Ahora también estoy con la producción musical, me estoy interesando muchísimo, la verdad es que me gustaría.

0: a meterme un poquito más por esa rama y demás, pero sí, desde muy chiquitito la verdad es que he estado formado en el canto, en la música y demás, y en el solfeo también, muy uh-huh. importante.
1: Bueno, ha sido semifinalista de la Voz Kids.
0: Sí.
1: Y luego encima, corista en Eurovisión Junior. Eso es increíble, porque tuvo que haber sido una experiencia.
0: Una experiencia increíble,
1: ¿no?
0: Sí, sí, sí. Yo la verdad es que soy muy fan de Eurovisión, que la verdad es que una de mis metas que me gustaría conseguir de aquí a unos años es presentarme al Benidorm Fest, porque la verdad es que me gusta muchísimo el tema de Eurovisión. Y la verdad es que ser corista 2 años consecutivos también me gustó muchísimo, fue una experiencia brutal. Estuvimos a muy poquito de ir a Niza también, a Francia, a hacer el coro allí en directo, y la verdad es que hubiese sido una experiencia muy guay. Pero sí, me gustó mucho la experiencia, la verdad.
1: Bueno, vete cogiendo aire, y así yo voy avisando también a nuestro equipo, porque hoy además nos presentas tu último trabajo, ¿no?
0: Mi último trabajo prohibido, sí.
1: Vale, pues entonces, tú eres de estos que te arrancas, ¿no?
0: Me arranco.
1: Si yo te digo, vamos a cantar, tú cantas ya.
0: Yo canto ya.
1: Bueno, pues escuchamos a Mario Falero.

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0: Bueno, vos en directo, chicas, que nos dicen. Lara, Lucía.
1: Es que no puede ser nada.
2: Madre mía.
0: ¿Cuánto talento tenemos en nuestra tierra?
1: Es increíble, ¿no? Todo lo que sale de estas islas y lo poco muchas veces que se le da bombo, ¿no?
0: Sí, la verdad es que sí, pero bueno, nosotros en Tiempo de Alicia siempre intentaremos hacer un huequito para esto, así que cuenten con nosotros, Mario.
3: Guay, muchas gracias.
0: Para el próximo sencillo te esperamos aquí. Este se llama Prohibido.
1: Por favor.
0: Bueno, tenemos a Udine Castro también con nosotros. Yo he de confesar que yo a Udine la conozco desde que es pequeñita y siempre recuerdo ir a las tiendas de ropa con ella, y bueno, en estas tiendas, ustedes saben que las tiendas de ropa ponen música, ¿no? Cuando ponen esta música a tope que a veces es como comprar o salir. Exacto, pues imagínense a Udine con ese pelo que le caracteriza rizadito ahí y venga a mover la cabeza, venga a mover el cuerpo, y yo, las chicas, las dependientes me miraban como diciendo, pero esta niña, ¿de dónde salió? Y bueno, Udine, entonces tú cuando decides ser dices, mamá, papá, esto es lo que hay.
4: Pues la verdad que, bueno, como decías, desde muy pequeña la música ha estado presente en mí y las tiendas era una parte donde un poco me soltaba y podía bailar. Y realmente el comienzo del canto comenzó hace 4 años, que yo decido decirle a mis padres, pues mira, quiero dedicarme a la música o quiero ir poco a poco empezando a cantar, ¿no? Y todo empezó en la laboral, porque estudié allí lo que es la ESO. Entonces, gracias a una profesora, Mariluz, tenía una banda de música que se llamaba Los Macarrones, y ahí fue que comenzó realmente el descubrimiento de cantar, porque yo realmente decía, ¿qué hago yo aquí en esta banda? ¿Qué voy a hacer yo si yo no sé ni cantar? Nada, hasta mis padres tampoco pensaban que yo iba a cantar ahí. Y además también tocar más instrumentos, tener que tocar el piano, la batería. Yo decía, pero si yo no sé tocar nada. Además, yo me tenía que poner los papelitos, mi, re, fa. Y yo me lo estudiaba en mi casa, no tenía ni piano ni tenía nada. Y,
0: casi de manera autodidacta, ¿no?
4: Sí, o sea, gracias a la profesora que me dio, bueno, pues las herramientas para poder aprender, ¿no?
0: ¿Y qué pasó con los macarrones?
4: Pues con los macarrones, la verdad que fue una etapa de comienzos para todos. Porque todos estábamos un poco en esa... descubrimiento musical, podríamos decir. Entonces ahí sacamos una canción para el tranvía, que fue como el boom, todos contentos porque era ir a un estudio.
0: Hicieron un videoclip.
4: Verte las paradas del tranvía, era como, ¡ay, esa es mi cara!
1: ¡Qué divertido!
4: El grupo.
0: Eso también forma parte ¿no? de este mundillo, cuando ya comienzas a ver que tu trabajo pues se refleja en la sociedad de alguna manera.
4: Exacto. Entonces ahí fue realmente el comienzo, y ya después ya nos separamos la banda, y yo seguí formando pues mi camino a través de distintos profesores de música.
0: ¿Alguno que recuerdes especialmente?
4: Pues especialmente...
0: Que tú digas, bueno, con este profesor creo que dio un salto de madurez vocal.
4: Pues mira, yo realmente todos son muy importantes, todos te ayudan a ese avance, y la primera, sin contar a Mariluz, sería Beatriz Alonso, que fue realmente donde yo empecé a cantar, ¿no? Donde yo veía que yo podía cantar y daba igual si desafinaba, si no desafinaba, pero era conocerme y descubrir. Entonces, para mí ella es como el comienzo, y también Regina, que fue también como un comienzo de descubrir, o sea, de decir, jope, hay una voz. Hay algo.
0: Claro. Bueno, en tu casa siempre ha habido música.
4: Siempre.
0: Recordemos siempre a Los Caracoles, ¿no? Que es ese grupo que es muy amigo de tus padres, que siempre ha estado ahí. Claro, no ibas a salir tu bailonga y cantante, claro que sí. Y bueno, ha habido un acontecimiento también interesante donde ha participado.
1: Sí,
0: Udine, que además
1: es
0: tú
1: que
0: tienes amigos.
1: Yo, de hecho, la he visto antes al entrar en el estudio y he dicho, ya esta chica la he visto en algún sitio.
0: Y no fue en las paradas del tranvía.
1: Y no fue en las paradas del tranvía, porque reconozco que yo el tranvía no lo cojo, soy ese tipo de gente. Mal por mí. Y nada, y entonces pues le estaba preguntando y resulta que cantaste con el Papa. O sea, para el Papa, no con el Papa no estaba cantando.
0: Igual estaba haciendo los coros y no nos dimos cuenta.
4: Exacto.
1: Cuéntanos cómo fue eso, por favor.
4: Pues fue... Bueno, eso va a estar siempre marcado en mi carrera musical, gracias a Paco, que él tenía, bueno, tiene una banda de música, y él es un chico senegalés que se rueda un poco por toda la península, porque va para todas partes cantando.
1: Sí, yo conozco bien a Paco, que de hecho por eso me sonaba tu cara, y es que está todo el día viajando por todos lados, es increíble. Sí. Y toca cualquier instrumento, o sea,
0: cualquier día nos lo traemos a Paco.
4: Sí,
0: también.
4: Sí, sí. Exacto. Y gracias a él que me dio la oportunidad de poder cantar en el evento, fue súper emocionante, la verdad, ver tanta gente, además un evento tan importante, ¿no? Y el día previo al evento también, el ensayar, el ver que cantábamos, y era como, ay, se va acercando la gente, pero no hoy, todavía no he llegado al Papa.
1: Y luego te pasó algo muy curioso, porque ese día te tenías que ir de viaje, lo contabas.
4: Ese mismo día.
0: Sí, ¿cómo lo hiciste? A ver, cuéntanos.
4: Yo estaba nerviosa porque además tenía como las horas justas. O sea, yo decía, ¿cómo voy a ir? Era en el Cristo, entonces a las 2 horas tenía que estar en el aeropuerto porque me iba para Brasil, con una beca que conseguí de la carrera de pedagogía. Entonces era días antes hablando con la policía a ver cómo lo hacía, que si iban hasta las calles cortadas, que si a lo mejor tenía la posibilidad de que me escoltaban, yo como que me van a escoltar, no sé. Y al final, pues bueno, tuve suerte, hablé con los policías y pude salir una vez que salí.
0: Bueno, ¿te ibas para Brasil?
4: Exacto.
0: ¿Te ibas a Brasil y qué, por qué te ibas a Brasil? Cuéntame.
4: Pues me fui a Brasil con una beca de la universidad porque estoy estudiando pedagogía. Y bueno, al final la beca se convirtió casi en una beca musical, porque
0: sí, te hemos visto en redes sociales que esto sí. De estudiar, ¿no? Tú arrastraste ahí a todos los brasileños y te los llevaste a los karaoke, porque yo te veía todo el rato cantando con ellos.
4: Sí, la verdad es que tuve una suerte tremenda gracias a la universidad, que al final me dio como el contacto, ¿no? Y pude hacer prácticas en São Miguel, que es una favela, y conocer sobre todo a artistas, ¿no? Que ahí hay muchos artistas. Entonces, uno de ellos es Shiro Boy, que es con el que estoy creando ahora un disco y con el que sacamos hace nada una canción de Yours. Y ahí estamos, poco a poco.
0: Qué bueno. Vete preparándote, porque ahora nos vas a cantar tú también en directo. Mario, ¿tú eres de karaoke?
2: ¿De karaoke? A veces, sí, un poquito, sí. De vez en cuando.
1: Yo tengo una pregunta sí. Antes de escucharles, porque a mí me da mucha curiosidad. ¿De verdad lo de cantar en la ducha funciona o no?
2: Funciona bastante, ¿eh? Yo lo suelo hacer mucho, la verdad. Pongo ahí las canciones y mi madre me echa la bronca un montón de veces, porque a lo mejor son las 12 de la noche y yo cantando ahí.
0: ¿A los vecinos?
2: Total.
1: Bueno. ¿Será como la reverberación del agua o...?
0: Sí, no sé qué pasa, pero en la ducha cantamos todos.
1: Pensamos en la ducha todos escucha, cantamos, ¿no? Súper bien, además.
3: Yo soy más de karaoke que de cantar en la ducha, fíjate. Pero cero ritmo tengo yo. O sea, yo voy a gritar.
0: Tú puedes, bueno, igual con el agua nadie me...
3: Pero es súper divertido.
0: Muy bien. Bueno, pues tenemos ya a Udine preparada para sorprendernos en tiempo de Aliseo. Adelante.

0: Además, nos recuerda, Mónica Bolaños nos dice, aquí no hay trampa ni cartón. Están cantando en directo y nuestros oyentes tienen que saber que están cantando en directo.
1: Pero es que además es increíble porque si a los oyentes están escuchando la música, pero si nosotros nos quitamos aquí los cascos y no escuchamos la música, a estas dos personas se las oye en plan acá, a un capela que se te va la olla.
0: Oye, Mario Udine, ¿quién sabe? Igual hoy nace aquí una colaboración entre los dos.
2: Estaría guay.
1: Sería increíble.
0: Son dos estilos ahí, bueno, diferentes. Pero
1: son dos
0: salir
1: bozarrones,
0: algo súper guay, ¿no?
3: La verdad es que sí.
1: Son dos voces estaría increíbles. Qué guay.
0: ¿Qué les gustaría a lo mejor cantar juntos? Nos quedaban dos minutitos para terminar Tiempo de Alicia.
2: ¿Cantar juntos ahora?
0: Bueno, hombre, si nos canta ya.
1: No. A ese nivel ya vamos.
0: Digo, a lo mejor algo que se les ocurra que puede ser en lo que puedan combinar bien.
1: Como un estilo intermedio, ¿no? Entre...
2: Un bolero, a lo mejor. Estaría guay.
0: ¡Ay, un bolero! ¡Mira la cara! Udine no le ha hecho gracia lo del bolero. Pero Udine, Beatriz Alonso fue tu maestra y por ahí iban los tiros.
3: Exacto.
0: Era el estilo más o menos de ella, ¿no? Pero tú te fuiste por otro lado.
3: No, o sea, a mí me gustan muchísimo los boleros, pero es que no conozco muchos boleros, así como para improvisar.
0: Bueno, pero yo te enseño. Digo, bueno,
3: pero vamos, si tú me lo enseñas ahora mismo.
0: O sea, ella se va a Brasil, habla con los brasileños, o sea, y luego resulta que le da miedo un bolero, porque acaba de cantar en inglés.
2: El afrobeat está muy guay, la verdad, también.
3: Yo soy de afrobeat bastante, pero vamos, un pop o algo, bueno,
2: sí, por ejemplo.
3: No sé, Stand By Me, no sé si conoces.
2: También, sí. Pero dices para cantar ahora.
0: Oye, ¿qué les parece? Bueno, no sé si se van a arrancar, pero lo que sí tenemos es tu último tema, que podemos despedir el programa con tu último tema. ¿Qué te parece, Udine?
3: Pues me parece estupendo, así lo escuchan así en la Provid y a ver si conecto.
0: Sí, con el Mario. Hacer algo. Bueno, pues lo ponemos, ¿cómo se llama?
3: De Jurs.
0: Lo ponemos y así despedimos. Ya, Tiempo de Alicio. Gracias, chicos.
1: Gracias.
0: Gracias.

0: Son las 11 de la mañana.
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0: Hola, muy buenos días. El calor y la calima regresan a Canarias tras una breve tregua. Las temperaturas van a volver a subir y los termómetros podrán alcanzar hoy los 34 grados. El cielo va a estar casi despejado y el viento será moderado con rachas localmente fuertes. Brian Rodríguez es meteorólogo de Radio Televisión Canaria.
2: Hoy es muy probable que se alcance o se superen los 30 grados en puntos del sur, del este y también del oeste de las islas, en especial de la isla de Gran Canaria, donde localmente podrán registrarse valores de hasta 36 grados. Es más, soplará un alisio moderado que será algo más intenso en zonas de habitual aceleración de este viento, en la vertiente sureste-noroeste, así como también zonas del sur de Jandía, en la isla Majorera, o zonas del interior sur y sureste de Lanzarote, que durante la tarde, de hecho, no se descartan rachas localmente muy fuertes que puedan alcanzar incluso superar los 70 u 80 kilómetros por hora.
0: Todos los caminos llevan hoy a Mancha Blanca. Miles de peregrinos y de peregrinas llegados de todos los puntos de Lanzarote van a acompañar a la patrona durante la celebración de la romería ofrenda de la Virgen de los Dolores y el tradicional baile del Romero. La romería va a comenzar a las 4:30 de esta tarde desde el campo de fútbol de Tinajo y concluirá en la ermita. Osvaldo Betancor es el presidente insular y el alcalde es Jesús Machín.
3: Pido que cumplan con las normativas de seguridad que ha puesto también el consorcio, desde independientemente de los lados de la peregrinación que se salga a nivel insular y sobre todo que den contenido a esa magnífica romería ataviado.
4: Porque es la fiesta donde está la cultura, la tradición, lo lúdico, la verdad es que lo nuestro, como ese baile el romero después de la romería.
0: El Ayuntamiento de Las Palmas de Gran Canaria avanza en la nueva ordenanza de higiene urbana tras resolver las reclamaciones presentadas. El texto pretende reforzar la limpieza y también endurecer las normas. El expediente va a continuar ahora su tramitación en el Pleno Municipal. Será el paso previo para su aprobación definitiva. Héctor Alemán es el concejal.
5: Tenemos una ordenanza actualizada después de 20 años sin renovarse y actualizada a las características actuales de Las Palmas de Gran Canaria.
0: Y en Ceuta, varios grupos de migrantes han regresado en las últimas horas al asentamiento del polígono industrial del Tarajal, donde permanecen miles de las personas que entraron en la ciudad autónoma el 30 y el 31 de julio. Lo hacen tras el grave incendio de esta semana que afectó a más de 40 chabolas. En clave política, el Partido Popular acusa a Pedro Sánchez de actuar de forma negligente y dolosa en la ciudad autónoma. El secretario general del PP sostiene que los informes demuestran que el gobierno de España era consciente de la entrada masiva de personas migrantes en Ceuta, en la que murieron 141 personas.
6: Su actuación fue negligente, su actuación fue dolosa. El gobierno pudo evitar el sufrimiento del pueblo ceutí porque fue avisado por el CNI, fue avisado por la inteligencia militar.
0: Miguel Tellado. Y en página internacional, el presidente ucraniano Volodymyr Zelensky ha anunciado que estaría dispuesto a reunirse con el líder ruso Vladimir Putin durante la cumbre del G20 que va a tener lugar a mediados de diciembre en el estado de Miami, en Estados Unidos. Ha asegurado Zelensky que es preciso reunirse, hablar y tomar decisiones. Así vamos a las 11:03. Es todo. Comienza De Campo y Mar con Clemente González.
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7: Muy buenos días, ¿qué tal están ustedes este sábado 12 de septiembre? Un sábado muy, muy festivo. Saludos en nombre de los compañeros Héctor Martín, que está en la realización técnica, también con un alumno en prácticas de fuera de las islas. Bienvenido y que la experiencia le sea productiva. Después en Las Palmas se está realizando nuestra compañera María López. Saludos, María. El trabajo en la producción, los contactos telefónicos es importante y clave, de Mónica Bolaño. y la actualidad informativa de aquí a la una de la tarde en el informativo que ustedes acaban de escuchar a las 12 del mediodía y después en Canarias a la una, el compañero Javi Cruz, pendiente de todo lo que ocurra, no solamente en Canarias, sino fuera de Canarias, que a los canarios nos interesa. Esperemos que las cosas sean calmas. Pedirles prudencia en la carretera, cuidado con las temperaturas, los calores, el sol, los cambios de tiempo. Si usted se va para las Mercedes, para las cumbres, los alisios, todo eso. Y mucha prudencia. Mucha prudencia para pasarlo bien, para que no haya ningún susto. Hoy vamos a descubrir los saberes y sabores de Canarias en fiesta. Estamos en un mes muy festivo, desde los primeros días hasta prácticamente el último. Estamos en las fiestas del Cristo de Telde, estamos también en las fiestas de Teror, estamos celebrando también las fiestas del Cristo de la Laguna, estaremos en la Feria 37, edición de la Feria de Artesanía de Mancha Blanca, porque además se está celebrando la romería también en la isla de Lanzarote, en honor de su patrona, la Virgen de los Dolores. Pero también estaremos en Lanzarote hablando de sales, la sal de la vida. Y hablaremos de ñame, también hoy, de rones, de las naranjas de Telde. Estaremos en el mercado agrícola, estaremos también en una cofradía de pescado. Y buscaremos los grandes premios, los grandes oros del concurso de Servín. O sea, vamos a disfrutar estos saberes y sabores de Canarias en fiesta. Bienvenidos.
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7: 11:08. Monseñor Eloy Santiago, obispo de la diócesis nibariense, muy buenos días.
11: Muy buenos días, Clemente, a ti y a todos los oyentes.
7: ¿Preparado para estas grandes fiestas del Cristo?
11: Estamos ya inmersos en ellas, con mucha alegría, con mucha ilusión, porque, como bien sabes, aquí en la Laguna se viven de forma muy especial, no son las fiestas grandes de esta ciudad.
7: Ya, son sus primeras fiestas, ¿no?
11: Bueno, digamos que completa sí, porque sí. El año pasado ya era obispo, pero estaba en Roma en un encuentro de obispos ordenados a lo largo del año pasado y tan solo llegué a tiempo casi del último día del día principal de la fiesta, del Día del Cristo, mientras que en esta ocasión pues he podido estar desde el principio, también en el quinario, en el descendimiento, etcétera.
7: Sí. Usted que tiene el corazón partido porque, bueno, de algunos momentos se acordará de su Cristo de Telde, del que también hoy vamos a hablar con un amigo, Fernando Ojeda. ¿Qué tiene el Cristo, esta imagen crucificada en Telde o en la Laguna, que arranca la devoción y esa singularidad devota?
11: Bueno, yo creo que las imágenes del crucificado, particularmente estas dos y sobre todo, voy a por qué no, esta Laguna de la que estamos hablando, es una imagen que transmite, yo creo que mucha serenidad y paz, ¿no? Es un crucificado con los ojos casi cerrados, ¿no? Un crucificado que no se ve con una cara de dolor, de sufrimiento especial, sino una serenidad que yo creo que invita a todos los devotos y a todas las personas que se acerquen con el corazón abierto a ver en esa imagen, en ese rostro, en esa imagen esculpida de Jesús en la cruz, pues un, como un reflejo donde uno poder desahogarse, donde uno poder experimentar que hay alguien que te quiere, que en la cruz ha muerto por ti, que tus sufrimientos, tu dolor no caen en el vacío. Yo pienso en la cantidad de personas que por generaciones, por siglos que han pasado por este santuario, que han venerado esta imagen y que habrán ido con tantísimas dificultades, quizás de salud, problemas familiares, de trabajo, de cualquier índole, pues movidos por la esperanza, ¿no? La esperanza de saber que en esa imagen le lleva al Señor, le lleva a Jesucristo, ¿no? Yo creo que eso es una experiencia muy emocionante, muy que a mí en el corazón de cada persona, que seguramente no encontramos palabras para describir, ¿no? Yo creo que también la celebración del otro día del descendimiento, pues el silencio que se vive en el santuario, pues hace que uno lo viva con los pelos de gallina, diga piel de gallina casi, en el sentido de se vive, no se siente, se palpa en el aire, pues una emoción, un sentimiento religioso del pueblo canario, del pueblo lagunero, que realmente impacta en lo que estamos presentes y que es expresión de algo que hay en el corazón de cada persona, que no podemos describir, pero que ciertamente hay, existe, está ahí dentro presente.
7: ¿Le impresiona, señor obispo, cómo se vive en la laguna la religiosidad, la Semana Santa? Porque no es solamente la iglesia, es el ambiente de las calles, la decoración, es incluso los decorados de los escaparates, los mensajes reflexivos que se pueden poner en el escaparate, siempre con ese contenido religioso, humano, en una ciudad patrimonio de la humanidad.
11: Es que yo creo claramente que esta ciudad no se puede entender ni se puede vivir, me atrevería a decir, si no es de esa perspectiva, ¿no? Si no es porque es una ciudad que ha crecido, esta ciudad patrimonio, como tú indicas, que se caracteriza por esa presencia de los monasterios, de las iglesias, de los antiguos conventos, o sea, que ha configurado en no solo la arquitectura de una ciudad, la ciudad de Laguna, sino también el sentimiento, el corazón de un pueblo que ha sabido mantener el legado de su patrimonio, reitero, no solo en unas esculturas, en unas imágenes, en unos edificios, sino en una forma de vida, ¿no? Yo creo que la Laguna, sin la fiesta del Cristo, sin el Corpus, sin la Semana Santa, no se entiende, no es la Laguna, diría yo, es otra realidad, ¿no? Quizá en otros espacios, es verdad que en otros pueblos, bueno, no solo canarios, españoles, etcétera, pues siempre está la presencia de iglesia, la presencia religiosa, pero me parece que la Laguna es una ciudad construida con un gran unión, gran relación, lazo con este tema religioso cristiano, que quitarlo sería como quitar un pilar fundamental de lo que es la Laguna, ¿no? Me parece. Yo creo que la iglesia, la universidad, la sociedad lagunera están entre sí muy unidas.
7: Claro, pero yo creo que eso el propio ayuntamiento lo reconoce, y no hay que ver sino el programa de actos, el programa festivo del Cristo, y además claro, toda la actividad, porque no podemos olvidar, señor Luis Pogue, y eso el ayuntamiento lo tiene en cuenta, que casi el 35-40% del turismo que viene a Tenerife visita la laguna.
11: Efectivamente, yo creo que las instituciones públicas son conscientes.
7: Sí, y la propuesta, claro. Perdón, y la propuesta turística de la Laguna tiene un marcado contenido religioso.
11: Claro, efectivamente, digo que yo creo que la institución es consciente de ello, de que hay una riqueza, un patrimonio, que es un legado de un pueblo y que también hay que darlo a conocer y promocionarlo también a los visitantes, ¿no? Yo creo que eso estés ahí consciente, y de hecho es así, de hecho, vamos, lo sabemos, ¿no? Cuántas personas, incluso de otras islas, vienen a Tenerife, vienen a la Laguna a ver al Cristo, ahora en la fiesta, o en cualquier día para ir al santuario a verlo, ¿no? Uh-huh. O van a Candelaria, o cuántas personas van a La Palma, a la Bajada de las Nieves, o cuántas personas, es decir, hay un factor también religioso que las instituciones saben de su existencia, de su valor para su pueblo y también del valor, no digo turístico, pero sí cultural para ser conocido. Y yo creo que sería, como me parece un poco absurdo, que las instituciones no lo reconocieran y no lo apoyaran, sobre todo porque identifica a un pueblo, ¿no? Yo creo que...
7: Claro, es nuestra identidad.
11: Efectivamente, yo creo que es una señal de identidad del pueblo. Y bueno, y vamos, te pongo un ejemplo muy sencillo que todos nos damos cuenta enseguida, cómo fue la presencia de Cristo de la Laguna en la misa del Papa León XIV en el puerto de Santa Cruz. Primera vez en siglos que Cristo de la Laguna sale de la laguna porque nunca ha excedido estos límites lagunero, y visita Santa Cruz en este caso, con una ocasión muy única. Yo estoy muy agradecido ciertamente a la esclavitud que autorizó y hizo todo, puso todos sus medios para que así fuera, y fue una imagen, una estampa que yo creo que tú la tienes en la mente como yo, sí, como tantísimos laguneros y canarios, porque bueno, yo recuerdo a mis padres la devoción al Cristo de la Laguna, desde Las Palmas, mis padres, me acuerdo ese vínculo con el Cristo de la Laguna, y esa imagen del Cristo de la Laguna sobre el Santo Padre, esa foto de fondo del mar, es una imagen que queda grabada en el corazón, me parece, ¿no?
7: Por poco me pisa la pregunta, monseñor.
11: Lo siento.
7: ¿Usted tiene la sensación, de que algo ha cambiado en la diócesis nibariense o en la diócesis canaria después de la visita al Papa? ¿O algo está cambiando?
11: Yo creo que sí. Yo diría sí, pero sin duda. Yo creo que sí ha cambiado y incluso que tiene que seguir cambiando, ¿no? Yo creo que la presencia del Papa, la visita del Papa a nuestras dos diócesis canarias, la de Tenerife en particular, fue un momento muy intenso de un gran valor, incluso espiritual, digamos, religioso, que la gente, el pueblo en general, nuestra iglesia, cristianos, muchos a lo mejor un poco alejados, que ya no frecuentan la iglesia o que no practican, vivieron como, si se permite la expresión, como un chute, ¿no? Como un momento fuerte, ¿no? Que algunas personas les han movido, soy consciente y además lo sé, personas que me lo han dicho y sacerdotes que me lo han dicho, y oye, pues, ¿sabes qué? Después de estas personas están acercadas a la iglesia, han dicho, mire, yo hace años que no venía, pero o soy cristiano, he estado como callado, pero viendo a la gente en la calle, viendo a la gente expresar la alegría del Papa y tal, pues me ha animado también yo y digo, que va, aquí también yo tengo que manifestar mi alegría, mi fe y colaborar en la iglesia, lo que haga falta en la sociedad. Entonces, yo creo que sí que ha habido, y repito que deseo que siga habiendo, y en ese sentido nuestra diócesis, supongo también la de Las Palmas, trabajará por dar continuidad, ¿no? Porque el Papa nos ha dejado, bueno, unos documentos, unos discursos de nuestras islas, nos ha dejado unos gestos que son dignos de ser estudiados, trabajados, bueno, y llevados a la práctica, ¿no? El Papa nos ha dado unos retos que hay que afrontar, que tenemos como iglesia que estudiar y concretar en programas pastorales y en dar a conocer a los demás, claro.
7: Nos ha dejado la clave de la inmigración, tanto sus primeras palabras en el avión cuando venía a España y a Canarias, en su discurso, en sus intervenciones, tanto en La Laguna como en el puerto, como en Arguineguín, en el puerto de Arguineguín, en el puerto de La Esperanza, como en Santa Cruz de Tenerife. Pero ¿cuánto le cuesta a los responsables políticos de algunas de un lado y de otro reflexionar? Porque mire el conflicto de Ceuta, a Canarias siguen llegando pateras, con las desgracias, sí, también de fallecidos por el camino. ¿Cuánto nos cuesta, sí, darnos un frenazo en seco, por así decirlo, y vamos a unirnos todos a poner esto en orden?
11: Pues la verdad que sí, es muy triste ver que eso nos cueste, porque yo creo que el mensaje del Papa y demás, añadiría que lo que tú has dicho, sus palabras en el Congreso, ¿no? A las Cortes, es decir, es un discurso que fue aplaudido largamente, que nos dice, bueno, tantos minutos aplaudiendo, pero parece que no nos acordamos de lo que dijo, porque no solo tenemos inmigración, ha invitado al diálogo, ¿no? Al diálogo entre los partidos, las ideologías, que son legítimas, pues efectivamente en la sociedad democrática pues hay libertad de expresión y de ideología y de opciones políticas o religiosas, pero lo que pasa es que vivimos en un ambiente pues marcado ciertamente, como todos nos damos cuenta, por ese discurso que busca el conflicto, que genera dificultades, por unas manipulaciones en las redes sociales con esas noticias falsas, no falsas, manipuladas, que la gente va sin discernimiento, sin capacidad crítica, asumiendo para una cosa o para la otra, y contra una sociedad y un mundo político y una sociedad, y también porque no una iglesia, pues muy polarizada, ¿no? No hay capacidad de acogida, de escucha, de diálogo. Esas palabras que el Papa ha dicho sobre la inmigración, el trabajo con los inmigrantes, es que vale para todos. Y el Papa ha hablado de fraternidad, no solo con los inmigrantes, también con nuestra gente, entre nosotros. El Papa ha hablado de acogida, pero no solo los inmigrantes, también a aquel que piensa distinto de mí. El Papa ha hablado, quiero decir, que hay un testimonio y un mensaje que nos tiene que ayudar a vivir otra forma de la sociedad, ¿no? No podemos seguir avanzando en este mundo tan polarizado, a ver quién es peor, a ver quién quita el crédito al otro, desacredita al otro, lo insulta, no sé qué y tal, sino más constructivo, ¿no? Un diálogo más constructivo que tenga como único enfoque, efectivamente, que para eso es el mundo de la política, el bien común, el bien de la sociedad, del pueblo, el desarrollo del pueblo, de las personas, ¿no? De la dignidad de la persona, su realización, etcétera, ¿no? Yo creo que esto es un tema que nos tiene que unir a todos, ¿no? Iglesia y sociedad con todos sus partidos y tendencias legítimas, porque es la preocupación, estamos al servicio de las personas, ¿no? Entonces, mientras exista, como los datos del informe FOESA en Canarias, de la prestigiosa Fundación FOESA, nos han dicho, ¿no? 25% en exclusión social en Canarias, uno de cada cuatro. Son cifras alarmantes, no podemos perder el tiempo en discursos polarizados, sí, intensos.
7: La exclusión social, crítica, la pobreza.
11: Claro, la pobreza, efectivamente, eso es la exclusión social, que conlleva, pues eso, la dificultad de acceso a una vivienda, a un trabajo, a la salud incluso, que es un tema muy serio, que está de fondo y que tiene que evitar, yo creo que tiene que evitar esas confrontaciones y buscar un pacto global, un pacto entre estas áreas para afrontar el tema este, porque está por encima de caracteres partidistas o personalistas o intereses económicos, está el ser humano, está nuestra sociedad. Yo creo que esto nos invita el Papa, nos ha invitado a su visita, nos invita en esta encíclica hermosa que nos ha regalado Magnífica Humanidad, y que es una llamada de atención a todos. Digo, esto no es una política, también es a la Iglesia y a los cristianos, a todos nosotros, de, bueno, saber no perder el horizonte, el rumbo, ¿no? Ese trabajo por el respeto a la dignidad de la persona, por ¿no? el valor del trabajo, por el bien que todo el mundo está llamado a disfrutar, ¿no?, de los bienes de este mundo, etcétera. Bueno, pues eso es un reto que tenemos ahí que hemos de afrontar, me parece.
7: Monseñor Eloy Santiago, obispo de Tenerife, muchísimas gracias por atender nuestra llamada en este tiempo de campo y mar. Que disfrute de las fiestas y que, bueno, y que el Cristo de la Laguna lo mantenga aquí durante unos cuantos años. Porque además usted comienza un curso escolar, por así decirlo, con nuevos cambios, con nuevos responsables en las distintas áreas de la diócesis, sí. Con un nuevo equipo, con un norte, y además con un trabajo por hacer en una diócesis donde también desgraciadamente escasean las vocaciones religiosas. Y
11: tenemos un gran reto por delante, Clemente, ciertamente, pero hacia lo afrontamos con ilusión, pues bueno, con la fuerza del Señor y con tanta gente buena que hay en la Iglesia, en la sociedad de esta diócesis bariense, y con ese deseo de seguir anunciando a Jesucristo, a este que murió en la cruz como representante de Cristo de la Laguna, pero que resucitó y que quiere también dar sentido a nuestra vida, ¿no? Y quiere ofrecernos, pues bueno, una vida en sociedad, pues del bien común, del servicio a los demás, ¿no? Así que lo afronto con mucha ilusión este curso pastoral, y nada, invito también a todos los oyentes a que puedan disfrutar de estas fiestas del Cristo de la Laguna, que también aquí en la Laguna estamos entre campo y mar, ¿no?
7: Sí, señor.
11: De la costa. Así que cumplimos perfectamente el título, sí, del programa.
7: Sí, señor.
11: Así,
7: señor,
11: que aquí tienen su casa y disfrutar de las fiestas del Santísimo Cristo y poder acercarse con un corazón limpio, una mirada limpia, y contemplar el rostro y dejarse mirar, dejarse impactar por esta hermosa imagen que durante siglos nos ha acompañado en nuestra historia y en nuestro caminar.
7: Bueno, pues ahora nos vamos a ir a Telde, a hablar con don Fernando Ojeda, un profesor universitario que nos va a hablar de las fiestas también. Don Eloy, muchísimas gracias. Feliz.
11: A ti, Clemente, y a todos los clientes. Un abrazo. Gracias.
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7: Don Fernando Ojeda, muy buenos días.
12: Muy buenos días.
7: Buenos días. Se imagina al obispo de Tenerife con el corazón partido en dos, ¿no?
12: Pues no, porque siempre en la misa, los cristianos, los creyentes católicos, siempre pedimos por la unidad de la Iglesia. Da igual donde esté, en Singapur, aunque sean dos o tres cristianos, o en Tenerife, o en Gran Canaria, o en Telde. No. Mire, corregirle que yo no soy profesor universitario, ¿eh?
7: Ah, perdón.
12: Soy un ingeniero industrial, jubilado, no quiero... fui profesor en la formación profesional, en el ministerio, de Justicia, bueno, también fui funcionario, pero... Ingeniero, no, dígame usted.
7: Las fiestas del Cristo de Telde, ¿cuál es la singularidad de estas fiestas? Para los que ahora nos están escuchando, que van camino pues, de Las Palmas, o van camino, están, o van a coger el coche y van a dar un paseo porque están de fin de semana en Gran Canaria, o están en una casa de turismo rural por Tejeda, o por la aldea, o por, vete tú a saber, por Santa Brígida, dice, bueno, y nos están escuchando y dicen, pues, ¿y por qué no nos damos un salto a Tejeda, a Telde, para ver el Cristo y para ver, pues bueno, pues todas esas singularidades de un municipio que el 13 de diciembre creo que va a celebrar la Feria de la Naranja, por ejemplo.
12: Sí, así es, sí. Telde del siglo XIX era famoso por la naranja. Pero retrotrayendo al comentario suyo del Cristo, la bajada será esta tarde después de la misa, que comienza a las 7 y sobre las 8 será la bajada. El signo para, pues mire, el Cristo es una imagen del siglo XV. Y es aparte de la imagen, es para nosotros los creyentes es un signo permanente del amor de Dios. Dios sacrificó a su Hijo para redimirnos y para salvarnos, ¿no? Y Jesucristo es el camino nuestro, ¿no? Es un hermano, aparte de ser, de formar parte de la Trinidad, ¿no? Una cosa es la imagen y otra es la bajada, la emoción, la procesión, y se puede ver anoche durante el pregón que lo dio el rector de la Basílica de Teror. Telde también es basílica, junto con la catedral, son las tres basílicas de Gran Canaria. Don Jorge Martín de la Cova hacía hincapié, siendo él como es teldense, hacía hincapié en la emoción, el fervor que veía en las calles, en las procesiones desde cuando niño asistía a ella, ¿no? Y habla que la procesión, que será el día 14, que es el lunes, ¿no?, que es el día de la Santa Cruz, hablaba de que no solo es una procesión, sino que hay una manifestación de fe visible en los rostros de quienes esperan en la procesión, y se le ve en las manos como lo busca, y en el corazón. Es un fervor que se ve en las personas, ¿no? El silencio. Y el Cristo tiene pues una relación de hechos milagrosos, y luego la devoción de la gente pues hacía que pasar flores, rosarios, etcétera, por su cuerpo. Hoy día se exhibirá protegido hasta el día de la procesión, hasta el día de la procesión se exhibe protegido por una urna de cristal. Tenga en cuenta que el Cristo mide 1,80 por 1,80 lo que es la figura, y luego el Cristo en sí pertenece a un sistema de construcción de imágenes. Tiene como si dijéramos un homólogo en Michoacán, en México, y es una obra como una reforma de la orfebrería de los indios tarascos, pero es diferente, y siempre se ha creído que la imagen, que pesa no llega a 7 kilos, lo que es la imagen, no la cruz, y que estaba hecho de lo que es la médula del carozo, lo que llamamos carozo aquí, que en algunas otras islas se le llama la piña, sí, la tusa, sí, ¿no? Sí. Pues lo que es la médula, y la médula también de lo que es la caña del millo, ¿no? Y siempre se ha hablado y que se decía que la mayor parte está hecho de papel, de un papel de especial, de un arbusto especial que daba lugar al papel, relacionado con la hierba mate de Argentina, ¿no? Que estamos hablando de México, donde es su manufactura. Y hay unas partes que son de una madera ligera, como son los pies, las manos y la barba, que está dividida, ¿no? Y ya que le hablo de la imagen del Cristo, pues tiene la propia imagen, es como un foco de nuestro fervor, porque es muy humano la cara, la sangre que le cae por en medio de la barba, la tiene como dividida en dos mechones, ¿no? Uh-huh. Y en fin, como curiosidad, se sabe que fue fabricado entre 1550, que llega a Telde entre 1552 y 1556, y por el puerto de Gando, le llamamos puerto en las islas, a muchas bahías o zonas de mar tranquilo que facilita el barqueo de los barcos que por medio de lanchas se llegaba a la costa. Se hablaba antiguamente que si por el Boca Barranco de Telde, pero no, lo más seguro es, dado que quien lo trae es uno de los primeros empresarios de la caña de azúcar en Telde y de los fundadores de la ciudad, y tenía flota propia de barcos, y tengan en cuenta que la caña de azúcar dura muy poco en Canarias y pasa a los terrenos, a los territorios conquistados de América, y los mismos dueños de los ingenios de aquí se llevan a sus oficiales, sus técnicas y, en fin, trapiches, etcétera, y montan otra industria de caña de azúcar, lo que se llamaba ingenio, en distintas partes de América. Entonces, al traer sus rentas y traer su también, ya luego el azúcar venía de allá, pues también trajeron obras de arte. De eso podemos hablar en la isla de La Palma, en el sur, donde estaban los ingenios más productores de Canarias, y en Telde, que hubieron tres ingenios.
7: Claro. Y dentro de esas singularidades, en Telde, Fernando, ¿qué podemos ver? ¿De qué podemos disfrutar? Creo que tiene una serie de calles empedradas. Bueno, tiene unos
12: atractivos curiosos. La zona donde radica donde está cita la Basílica de San Juan Bautista de Telde es una de las zonas más antiguas de Canarias. Fue fundada por unos monjes que vinieron de Mallorca. Estamos hablando, tuvo como una primera fundación a mediados del siglo XIV, con una traza prourbana, es decir, muy pobre, y es a partir del siglo XV cuando ya Hernán García del Castillo, luego heredado por Cristóbal García del Castillo, tienen los mismos apellidos, que vienen de la zona de Huelva, en la península, y son los que construyen la iglesia y urbanizan algo de lo que hoy vemos, ¿no? Se ven muchas casas antiguas, por supuesto reformadas, y al lado y en conexión por lo que le llamamos la calle nueva, que está justo en la Alameda de San Juan, a un barrio empedrado, lo que se ha llamado la Jerusalén de Canarias, que es San Francisco, un barrio con casas muy antiguas, con un convento hoy abandonado al lado de la iglesia de San Francisco, un convento del siglo XVII, finales del XVII. Es decir, tenemos muchas cultura antigua del principio. Es una zona muy agradable de ver por las casas antiguas, que se los empedrados, las trazas urbanas, etcétera, sobre todo la zona de San Juan y San Francisco. Unido a San Juan tenemos a San Gregorio, zona comercial por excelencia, de restauración, etcétera.
7: Además el bocadillo de pata que nos falte, ¿no?
12: Sí, sí, no sería una metedura de pata, ya ve usted. Por cierto, se me quedaba que dentro de lo que es la imagen del Cristo, el Cristo, no vaya ahora a decir que la lista de espera de la sanidad canaria, etcétera, no. Es que el Cristo vino aquí en el siglo, como le decía antes, en el siglo XV, y le hicieron una radiografía en este siglo XXI. O sea, que no me vayan a decir que la lista de espera, que el Cristo, que da. No, no. El Cristo del altar mayor de Telde, el Santo Cristo del altar mayor de Telde, se le hizo una radiografía justo frente a la Basílica. Está el Centro de Salud de San Juan, con muy buena atención, y se descubrió que, aparte de la relación que yo le he dicho, que se sabe después de eso de que estaba hecha de papeles, unos códices, los códices son escritos como con jeroglífico, ¿no? Es decir, por eso de códice, codificado, y al final se veía que eran tres códices dentro de lo que es el cuerpo de Cristo, ¿no? Lo que forma la estructura tridimensional de la imagen, y en esos códices hay relaciones de números del comercio de la caña de azúcar, o sea que un documento que probatorio, ¿no?
7: Pues don Fernando Ojeda, muchísimas gracias y felices fiestas del Cristo de
12: muchas gracias,
7: un abrazo.
12: Gracias.
7: Un abrazo.
12: Igualmente, adiós, Fabio.
7: 11:34.
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7: A las 11:36 volvemos a La Laguna. Andailo González, concejal de fiestas del municipio lagunero. Muy buenos días.
16: Buenos días, Clemente.
7: ¿Estás en la luchada en el Cristo?
16: Efectivamente, aquí estamos, en la luchada.
7: ¿Tú eres punta al A, punta al B o tú estás en la cola?
16: Bueno, yo soy de la cola. Bastantes años luché, sí, en Tegueste y en el Guamazo, sí.
7: ¿Y el volquete o cualquier otra amañada, vuelto que por dentro?
16: Lo mío era más cadera, por ejemplo, sí. Lo mío era más, sí.
7: Más estilista. Bueno, estamos ya en fiestas, ¿no? Hemos hablado con el señor obispo, hemos abierto el programa hoy con el obispo. ¿Qué destacaría de esta fiesta? Imagínate, ponte en una situación, gente que no está

0: que se llama Canarias Sinfónica y que aglutinó pues a las cuatro bandas municipales de música de nuestro municipio y también a nuestro coro más laureado, que recientemente ha recibido dos oros en la Champions de los coros en Helsingborg, como lo es Camerata Lacunensi. A partir de ahí hemos dado pues ese pistoletazo de salida también con el Festival Sabandeño, que este año lo dedicaron a México, y con voces tan importantes como Jorge de León o Cristina Ramos. También una noche del humor espectacular que tuvimos con Abu Bukaka, con Quique Pérez, con Darío López. Y a partir de ahí hemos tenido también pues el Festival de Mayores, con los Manolos, pues con el trío Zapatista, o Zaila Durcal, y también la Verbena Inclusiva, porque queremos que nuestras fiestas, pues, no solamente en ese día de la Verbena Inclusiva puedan disfrutar todas las personas sin importar ningún tipo de distinción, sino el resto de actos también acompañado del punto naranja, que es un servicio de accesibilidad también para cualquier persona con algún tipo de discapacidad. Uh-huh. Y como usted mismo me comenta, ya las cosas que nos quedan por vivir, pues ayer teníamos este concierto de cantadores anoche, que fue espectacular. Hoy tenemos pues un día, digamos, más bailón con la ruta salsera por la tarde, un tardeo de música más de salsa, y por la noche un mega verbenazo que estoy seguro que pues llenará la plaza, porque la gente está deseosa de que en el Cristo pues tengamos esas tradicionales verbenas también que suelen llenar la plaza. Y luego también tendremos ese día grande de nuestro Cristo el próximo lunes.
1: Lunes es festivo en la Laguna.
0: Sí, correcto, y que, como digo, empezaremos por la mañana con el traslado del pendón desde el ayuntamiento hasta la Santa Iglesia Catedral. En la iglesia pues tendremos la Eucaristía, y posteriormente haremos la procesión de retorno del Cristo, que ahora mismo se encuentra en la Santa Iglesia Catedral, y retornará a su Real Santuario aquí en la Plaza del Cristo. Por la noche pues tendremos la procesión del Cristo y culminará con esos fuegos espectaculares, como ya nos tiene acostumbrado la fiesta del Cristo, ¿no?
1: Uh-huh. Son los actos más importantes, más con un ambiente porque atrae muchísima gente estas fiestas a la Laguna. Ya la Laguna de por sí, lo decíamos cuando hablamos con él, el 35% de los turistas que llegan a Tenerife visitan la Laguna.
0: Sí, por supuesto. Y no solamente durante la fiesta, sino durante todo el año, y máxime teniendo el Cristo de la Laguna, que es una de las de las imágenes más veneradas de Canarias, pues imagínese usted la cantidad de personas que vienen y que sienten devoción por nuestro morenito, ¿no? Una de las actividades también que no quiero despistarme de decir es ese concierto de Luz Casal que tendremos el día 18 aquí en la misma Plaza del Cristo, también de carácter gratuito, como lo fue el de Orozco el primer sábado de la fiesta, y que rompió todas las expectativas. Entonces ese es uno de los conciertos también que todavía nos quedan por vivir dentro de nuestras fiestas, pues muy importante.
1: Y más allá de las fiestas, pensando siempre en los que nos están escuchando, Dailo, ¿qué ofrece la Laguna al visitante? O sea, un lugar para entretenerse, ahí tienes un teatro leal, por ejemplo, o también el tema de propuestas gastronómicas singulares.
0: Pues ayer lo estábamos comentando con el alcalde en otra de las emisoras que nos hacía una entrevista, y la verdad que La Laguna es una ciudad que invita a caminarla por lo llana que es, por lo bonito de sus calles, por lo bonito de nuestra historia, y luego que es verdad que tiene pues muchísimos negocios que son de una calidad excepcional en cuanto a un nivel culinario se refiere, ¿no? Y no solamente puede venir y tomarse o comer algo, sino también pues disfrutar de una tarde, porque siempre tenemos la ciudad pues con mucha dinamización, así nos lo solicitan también, y con un nivel cultural, con el Teatro Leal, con diferentes acciones que se realizan en cualquier punto de la ciudad, pues que son de bastante calado, ¿no?
1: Pues don Dailo González, concejal de fiestas, muchísimas gracias, y hay que seguir disfrutando.

0: y haciendo las fiestas del Cristo Grande. Gracias y buenos días.
1: Muchísimas gracias a ustedes por siempre quererse hacerse eco de todas las cosas que suceden en la laguna y por darnos voz para que todos los oyentes pues puedan conocer las diferentes actividades que hacemos.
0: Es parte de nuestra identidad y de nuestro compromiso con esta Canaria festiva. Gracias, buenos días. 11:43.
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0: Y ahora nos damos un salto a Betancuria, la Feria Mujave. Es una feria de ganadería, pero también de artesanía. Concejal del sector primario del Cabildo de Fuerteventura, muy buenos días.
3: Muy buenos días, Clemente, ¿qué tal?
0: Estimado Quique, ¿qué es esto de Mujave?
3: Mujave es la muestra ganadera de Betancuria, que ya cumple la novena edición, y bueno, consolidándose más y la verdad que cada vez con más ganas, con más carteles, más programas y la verdad que está siendo un éxito. Anoche podíamos estar en la entrada ganado, tuvimos que salir y buscar más corrales porque la gente quiere participar. Participan más de 15 ganaderías aquí del municipio y de la isla y bueno, la verdad que contento porque además, como bien dice usted, además de una muestra de ganado, también es un mercado que se traslada a la Vega de Río Palma y todo esto pues en el enclave de las fiestas patronales de la fiesta de la Peña.
0: Sí, la fiesta de la patrona, que además es la próxima semana, ¿no? La próxima
3: sí,
0: la
3: siguiente. Por supuesto, sí. Sí, el Mugabe es la apertura de esa festividad de la Peña y el fin de semana anterior pues siempre se hace esta muestra de ganado, ya como digo, llevan 9 ediciones. Y el fin de semana anterior, pues, se hace esta muestra de ganado, que además, pues, usted sabe la importancia de la muestra de ganado, sí. Clemente. No es simplemente una exposición de ganado, sino una muestra del trabajo que hacen nuestros ganaderos en la isla Fuerteventura. Y creo que es importante que los jóvenes se acerquen, vean de dónde salen los productos, dónde sale la leche, dónde sale el queso, y sobre todo visibilizar el trabajo que hacen todas esas familias ganaderas durante todo el año.
0: Ya, no entienda mal la pregunta, pero muchos estarán preguntando, nuestros oyentes, ¿y todavía queda ganado en Fuerteventura?
3: Sí, todavía queda y por suerte, Clemente, estamos otra vez viendo que cada vez son más jóvenes. Yo creo que es fruto también del buen trabajo que están haciendo los municipios como el de Betancuria, en este caso, que ha apostado por estas muestras de ganado, pero cada vez son más. Ya tenemos 4 muestras de ganado que se organizan en diferentes municipios de la isla de Fuerteventura, aparte de la feria principal, que es FEAGA, pues son muchísimas ya las muestras de ganado. La Oliva también es la última que se apuntaba. Celebrábamos este verano la segunda edición de su muestra de ganado, pero el municipio de Tuineje también con 2 muestras de ganado, una en Tiscamanita y otra en Tecejerague. Y yo creo que es importantísimo, ahí pues estamos viendo, igual que veíamos anoche con la entrada de ganado aquí en Betancuria, en la Vega de Río Palma, veíamos como son muchos los jóvenes ganaderos, son muchos los amigos de los jóvenes ganaderos que vienen allá una mano, y yo creo que esta es la labor, esta es la importancia de que ellos vean que al final el oficio de ganadero es un oficio que uno se puede perfectamente ganar la vida y hacer lo que le gusta, trabajar con los animales, dedicarse a nuestras tradiciones, a nuestras costumbres y sobre todo para la isla de Fuerteventura. Y a su pregunta, pues sí, queda ganado, queda por suerte, queda ganado, queda muchísimos ganaderos que siguen apostando por sacar adelante nuestro ganado en la isla de Fuerteventura, algo tan emblemático para nosotros como es nuestra raza autóctona, que hace también está reconocida así, una raza de la cabra majorera, seguir apostando. Pero bueno, en esta muestra además pues vemos camellos, vemos la raza bovina, que este año pues hay por lo menos 10 vacas y toros, y bueno, importante que cada año siga creciendo, Clemente, porque al final es el camino para que la gente se involucre, que se acerque al sector ganadero y que además pues entienda que es perfectamente compatible con ganarse un sueldo y vivir de lo que le gusta.
0: Sí, hay futuro, porque sea un éxito la feria Mugabe en Betancuria, tanto la feria ganadera como esa feria de artesanía con todos esos objetos de valor que se destacan muchísimo, que son la artesanía majorera. Quique, consejero, muchísimas gracias, que tenga usted un buen día.
3: Muchísimas gracias a ustedes, Clemente, por ayudarnos a visibilizar el trabajo que se hace desde estas muestras de ganado y sobre todo este fin de semana, invitar a toda la ciudadanía de Fuerteventura y los que nos visitan a pasarse, que es hoy y también tendrá lugar mañana esta muestra de ganado en la Vega de Río Palma, y que siempre es un encanto poder estar aquí en este municipio y sobre todo en el pueblo de la Vega de Río Palma. Gracias, Clemente, por ayudarnos a dar visibilidad al trabajo que hacemos.
0: Un abrazo, buen día.
3: Hasta luego.
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0: Usted posiblemente no recordará que cuando lo bautizaron le pusieron unos granitos de sal en la boca, ¿no? La sal de la vida. Aquello tenía un significado. Y hoy queremos hablar de las sales marinas, porque la próxima semana se va a celebrar en Lanzarote el concurso regional de sales, organizado por el Instituto Canario de Calidad Agroalimentaria, el ICA. Pero además también van a haber unas jornadas sobre la salina. Y esto va a ser un poco prolegómeno del programa del próximo sábado, que lo vamos a dedicar a la sal de la vida. Hablar de las salinas que hay en Canarias, que hay varias, de las características de la sal, de las singularidades de cada una de las sales, su utilidad en gastronomía, qué diferencia hay entre la sal marina y la sal industrial. Bueno, entonces, y ahora tenemos un poco una golosina. María Trujillo, muy buenos días.
4: Buenos días, señor Clemente. ¿Cómo andamos?
0: Muy bien.
4: De toda su audiencia.
0: Aquí, de Campo y Mar. ¿Recuerdas cuando te pusieron los granitos de sal, cuando te bautizaron?
4: Ah, me bautizaron. Aquí en Fuerteventura seguimos salvajes. No me acuerdo. Sí que te lo cuentan, pero no me acuerdo. Pero yo creo que la sal, a mí me han puesto granos de sal toda la vida. Yo soy hija de marineros, no lo olvides. Ah, entonces, bueno. La marea y uno es como...
0: Tú llevas la sal pegada al cuerpo.
4: Mira, no me creerás, pero acabo de venir de la marea a darme un baño porque los calores aquí no aflojan y es lo que tiene. Para eso tenemos el mar al lado, hay que aprovechar lo que se tiene.
0: La sal, la gente es consciente o es sabedora del valor que tienen nuestras sales, de la singularidad y los valores.
4: El que la tiene, el que es capaz de conseguir esa sal, lo sabe, porque la busca. El que no la ha tenido nunca no puede valorar lo que se desconoce. Y bueno, aquí está de parte de nosotros pues el promocionar y el poner en valor ese producto. Yo que vendo en mercados, tú bien lo sabes. Cuando me dice, no, es que busco un regalito para llevarme y tal, digo, pues mira, de Canarias si hay algo que te puedes llevar, y además a muy buen precio, porque cuando se piensa en regalos para llevar de recuerdos de vacaciones, son muchos a recordar, un buen kilo de sal, una buena sal, eso es agradecido. Y si no, a ver si la perdemos un día para que veamos lo que se va a echar de menos. Hay un dicho que dice, te quiero como la comida a la sal, pues... Mayor verdad que esa no conozco.
0: A la sal marina. Porque la sal...
4: A la sal, bueno, a la sal.
0: Porque la sal industrial.
4: A la sal marina. Yo cuando hablo de sales, es que yo la tengo, Clemente. Entonces, yo cuando hablo de sal, se me llena la boca con la sal marina nuestra. Con la sal gorda, con la sal... Vamos, no, nunca pienso en esa sal industrial, discúlpenme.
0: Ya. La sal, además tenemos nuestras sales que salen de las salinas, de La Palma, Fuerteventura, Lanzarote, Gran Canaria, escamas de sal, flor de sal. ¿Qué singularidades tiene? ¿O qué cualidades o qué aporte tiene cada una gastronómicamente hablando?
4: Mira, tipologías de sales reconocidas solo existen dos. La flor de sal, que es la flor que se recoge de la mañana a la noche, con unas características propias, como puede ser, no tiene amargores, no tiene astringencia, suavidad en boca, resalta el producto en sí, no se come su sabor del propio producto que queremos realzar. Y luego, la sal marina virgen, que por medio del viento se decanta y cae al fondo del tajo, y es esa la que a modo croqueta... Unos salineros u otros tienen su, vamos a llamarlo, su toque personal, y unos le dan 3 días, otros le dan 4, otros le dan 8, dependiendo pues de la intensidad, de la fuerza de que lleve el tajo, ¿no?, de salinidad. Y esa es la que conocemos como vulgarmente sal gorda, que es la sal marina virgen esta. A partir de ahí, lo que le llamemos escamas, gotas, lágrimas, todos son, vamos a llamarlo... especificidades que tiene cada salina. Es decir, pues yo mi sal de escama la quiero llamar lágrima, pues yo le quiero llamar gotas, pues yo le quiero llamar escama. Sí es cierto que a veces se producen fenómenos dentro de las salinas, eso que mejor te lo explica son los salineros, pero yo he visto escamas de sal de hasta 3 centímetros y tiene que darse unas cualidades especiales. De hecho, ese día, esa temporada, esa zafra se dio y pudimos gozar de ella. No siempre se puede, ¿no? Pero llegas a ver incluso sales entre la sal, entre la flor de sal y la sal marina, la que cantea en el fondo. Crece incluso a veces una capa intermedia porque se dieron las condiciones de calor, de intensidad, de salinidad, de fuerza. Bueno, la mano y las maravillas que nos puede dar un salinero o un tajo o una salina son inmensas. Y está en esa curiosidad que tengamos cada uno de nosotros en buscarlas y en llevarlas a la mesa para poder disfrutarlas, porque la sal se disfruta. Hoy en día se disfruta en otros sitios, pero sobre todo se disfruta en la mesa. Hoy ya aparece en cosmética, aparece en soluciones miles, ¿no? Pero la sal la valoramos en la mesa. Y la diferencia de un cacho tomate con una sal marina virgen, una sal gorda o una sal fina de esas que viene refinada, eso es de la noche al día, eso es levantar un producto o hundirlo en la más pura miseria.
0: Sí, señor. Uno de los hombres, compañeros y además amigos que se ha preocupado y se ha ocupado de poner en valor a través de la prensa escrita y de libros, nuestras propuestas, algunas propuestas gastronómicas, algunos temas que tienen que ver con el campo, con la vida, con la ganadería, la pesca, bueno, es el compañero Yuri Millares. Cada primero de miércoles, cada primer miércoles de este mes, el diario La Provincia, y reivindicamos que como son del mismo grupo también lo debería publicar el diario El Día, publican un suplemento Pellagofio, dedicado pues a todo esto. Yuri Millares, buenos días.
5: Hola, muy buenos días. ¿Tú no saludos estás? A la audiencia y a los compañeros que están alrededor tuyo. O en las ondas.
0: En las ondas. Yuri, tú no te agotas, ¿no?
5: A veces un poquito, no sí. Puedo decir que no, pero hay pilas todavía para seguir tirando.
0: Ya. En ese trabajo por la puesta en valor de nuestros productos, de nuestra singularidad, bueno, desde el queso hasta el vino o hasta las parras tradicionales o nuestros vinos locales, pasando por las sales, ¿qué impresión tienes de los lectores? ¿Se valora? ¿Se agradece? ¿Hay una apuesta por esa singularidad del producto local de calidad diferenciada?
5: La verdad es que sí, que hay muchos lectores y de hecho están ahí leyendo por eso, porque buscan, que agradecen que se les informe, que se les cuente, que se les dé datos de productos que a lo mejor ni conocen que están al alcance o que ni existen, ¿no? Y la verdad es que sí, por carta, por correo, muchas veces los lectores, y eso se agradece porque da un poco de ánimo entre tanto trabajo, tanto esfuerzo, se agradece que den ese apoyo y reconozcan que se les da una información que les puede interesar, que les resulta interesante, porque después ellos preguntan por ese producto. No puedes preguntar por algo que no conoces. Y creo que hace un rato estaban hablando de productos de Fuerteventura, ¿podía ser?
0: Sí, sí.
5: Es que me estaba acordando la lenteja majorera, por ejemplo, ¿no? Que es algo que está o estaba hasta hace poquito casi desaparecido. Y de repente, pues, la investigadora Faina Brenes empezó a buscar, empezó a hacer huertitos escolares para rescatar las semillas que tiene cada cual en su familia, en su casita, y ha empezado un trabajo de recuperación que esa lenteja ha llegado, pues, con algún chef majorero hasta Madrid Fusión, pero la lenteja majorera es algo prácticamente inexistente, no lo puedes encontrar. Hay que animar a la gente que la conozca, que la pide, y que los agricultores la siembren y la puedan vender, porque sea un nicho de mercado, de trabajo que les dé para vivir y trabajar. Tú fíjate, una lenteja majorera es una cosa diminuta, minúscula, chiquitina.
0: Sí. Si tienes falta de vista, si tienes falta de vista no la ves.
5: No la encuentras, si tienes falta de vista no la encuentras. Tienes que coger la lupa. Una lentejita de esas tan chiquitina, y la que es más chica que la de Lanzarote, es más chica todavía. Si tú la plantas, esa planta te da 50 vainas. Y cada vaina te da dos lentejitas, que ya la vaina será diminuta, si la lenteja chica, me la conserva la vaina. O sea, una lenteja te da 100 lentejas. Es una productividad alta. Tú plantas una papa, te sale 20 en la planta, ¿no? O 30, si tienes una buena cosecha. Una lenteja te da 100 lentejas. Una productividad alta, pero bueno, hay que ponerse con ello, ¿no? Entonces, pues bueno, es un producto de los que últimamente he descubierto que se está recuperando despacito, todavía poquito, pero oye, tiene futuro. Una lenteja sí, que tiene ADN aborigen, que es muy antigua. Cosas que no conocemos, y esas cosas que voy, porque me lo van contando gente que voy preguntando. Yo pregunto, me cuentan, y luego yo cuento lo que me cuentan. Y me aseguro que la información es viable, fiable, por personas que se interesan por esas investigaciones. Y lo cuento, y la gente agradece que se les cuente esas cosas, porque después quieren ellos buscarlo, preguntar, probarlo, ¿no?
0: Hay gente
5: que es la labor en pellagofio.
0: Sí, hay gente, qué pena que nos quedan dos minutos, hay gente, y además nosotros nos lo han contado, del banco este de semillas, de germoplasma, sí. Hay gente que incluso busca las semillas, para hacer su macetita en su casa. Yuri, muchísimas gracias. Seguiremos hablando, porque hay mucho que contar. Un abrazo. María Trujillo.
5: Gracias, un abrazo. Bueno.
0: Un abrazo. Nos vamos a las 12 del mediodía en busca de la última hora informativa con nuestro compañero Javi Cruz. Después seguimos. Tenemos muchas más cosas que contarles en esta Canaria de saberes y sabores festivos.

0: Es mediodía.
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0: Hola, muy buenos días. El calor marca de nuevo el arranque del curso académico. Educación reconoce que el confort térmico no está garantizado en los 900 centros educativos de Canarias. La Consejería de Poli Suárez pone en valor las medidas puestas en marcha para combatir las altas temperaturas en los colegios y los institutos y prevé que todos los del archipiélago gocen de bienestar térmico en el plazo de un año. El coordinador de Auditorías Energéticas, Diego Beltrán, en la Radio Pública.
2: Hay muchos centros en los que hemos trabajado para que eso sea una realidad y hoy en día es una realidad. No podemos decir que todos son confortables, pero sí una gran mayoría.
0: La Laguna va a solicitar al Gobierno de Canarias que los inmuebles del segundo plan de vivienda de Canarias pasen a régimen de propiedad. La moción presentada por Drago Verdes Canarias incluye todas las promociones de viviendas de protección oficial de este municipio de Tenerife. El acuerdo alcanzado durante el pleno municipal de esta semana llega tras las movilizaciones de los últimos días en Canarias. Miles de personas afectadas están reclamando la propiedad de sus viviendas tras décadas viviendo en ellas. Alberto Rodríguez, concejal.
3: Cuando nosotros fuimos a reunirnos a la vivienda, habría como 40, 50 vecinas, por lo menos cuando nos reunimos lo tuvimos que hacer en el garaje porque ni siquiera había un espacio en el que poder reunirse y ahí adquirimos el compromiso y bueno, pues intentamos cumplir nuestra palabra, aunque eso sabemos que hoy en día no está muy de moda.
0: Y Santa Brígida en Gran Canaria pone en valor su patrimonio a través de la ruta teatralizada Doblones para la Eternidad. La compañía Burca Teatro recorre a partir de esta hora el casco histórico de la villa con una puesta en escena que combina historia, interpretación y humor. Raquel Quiñones.
4: Santa Brígida vuelve a convertir este sábado las calles del casco histórico en un escenario al aire libre con la ruta teatralizada Doblones para la Eternidad, una propuesta en la que la historia, el teatro y el humor se entrelazan a lo largo del recorrido. La actividad ha comenzado a mediodía en la Plaza de la Iglesia y está protagonizada por los actores y actrices de la compañía Burca Teatro, fundada en 1998 y premiada por sus propuestas contemporáneas a partir de textos clásicos y adaptaciones escénicas. La iniciativa propone mirar las calles y el patrimonio de este municipio de Gran Canaria desde una nueva perspectiva. La ruta cuenta con el respaldo del programa Mares del Gobierno de Canarias.
0: 12 y 2 es todo. La información regresa siempre actualizada en 58 minutos en tiempo de Canarias a la 1. 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
9: 12:04 en esta segunda hora de este tiempo de Campo y Mar, saberes y sabores de esta Canaria festiva. Va a ser muy gastronómico. Nos vamos a acercar a productos, a conocer productos, nos vamos a acercar pues a alguna cofradía de pescadores, el restaurante de una cofradía de pescadores, nos vamos a acercar a los premios Servín, de los grandes premios de oro de los vinos canarios. ¿Saben ustedes que el vino más puntuado o mejor puntuado en el concurso mundial de Servín, donde participaron 22 países, 1.175 vinos, es un vino canario, concretamente de la bodega Valle de Güímar, pues de la cooperativa? Pero también hay otros grandes premios, grandes oros, que los vamos a ver. Y de otras cosas curiosas. Porque es interesante que conozcamos. Mire, comer sano, comer saludable, es vivir saludable. Y es también vivir más. Consumir un producto local cercano, que usted sabe de dónde viene, que usted sabe cómo es tratado y más si es ecológico, eso a usted le da garantía saludable, sanitaria. Usted come sano y dura más. Porque tenemos que tener mucho cuidado con todos estos productos ultraprocesados. Y ahí hay que leer sus contenidos. Hay que leer sus contenidos. Porque en azúcares, en otros contenidos químicos, pasados, saborizantes, colorantes, bueno, ahí, y eso al final, pues, termina. Y una prueba evidente, no tenemos sino que salir a la calle y ver. Obesidad, diabético, hipertenso, el colesterol alto y otra serie de patologías. Y eso, el principio está, en la inmensa mayoría, en los hábitos, en los malos hábitos saludables y alimenticios. Don Juan Sosa, el presidente de la Asociación de Cafeteros de Agaete. Muy buenos días.
10: Hola, buenos días.
9: Buenos días.
10: Clemente,
9: ¿cómo está
10: compañía.
9: Usted? ¿Cómo está usted?
10: Bueno, ahora mismo estamos sentados. Bien, esperando por...
9: Don Juan, ¿por qué surge esto de la IGP de... Bueno, antes que me hable de la IGP del café... el café se está poniendo de moda porque ahora dicen que es bueno para la salud, que es bueno para el corazón, y si le ponemos un poquito de canela mejor. ¿Cómo cambian las cosas? No tomes café que se te sube la tensión, no tomes café que esto es malo para el corazón, y ahora resulta que es bueno. ¿Usted qué cree?
10: Bueno, yo no soy profesional de la salud. Afortunadamente tengo dos hijas que son profesionales de la salud, pero yo no entiendo nada de eso, pero sí compañeros míos, médicos y eso, pues he asistido a charlas y recalcan mucho las propiedades beneficiosas del café, ¿no? El café es una fruta que, usado con su debida moderación, pues tiene propiedades antioxidantes y, en fin. Otras cosas son las personas que tienen patología, como la tensión alta y eso, que deben cuidarse un poquito, ¿no? Pero, bueno, más de ahí no sé. No, solamente que
9: yo me quedo por eso. Sí, yo lo tomo, a lo mejor 2-3 cafés al día y tiene que ser un buen café. Y además, y si el café es de aquí, es nuestro, es de la aldea, porque hablamos ahora de la aldea, o es de La Palma, o es de La Gomera, o del Hierro, siempre y cuando esté la manipulación de la maduración y el tostado, esté bien hecha, el café tiene una singularidad. ¿Cuál es la singularidad del café de Agaete? ¿Su varietal?
10: Como usted dijo antes, es un producto cercano, ¿no? Un producto kilómetro cero, un producto que tiene una relación con su territorio, ¿no? Y que durante 100 y pico años, pues se ha ido, nuestros antepasados nos han ido tal, y nosotros hemos intentado mejorarlo, ¿no? Es un producto que no ha sido manipulado, tenemos una variedad que es la arábica, la variedad típica, y principalmente la que se cultiva, ¿no? Y después nosotros lo hacemos en un modo natural, no le añadimos lo que son azúcares, para hacer, en fin, las diferentes variedades que se hacen, como torrefacto, etcétera. Y eso es un factor muy importante, ¿no? Porque es un producto totalmente natural. Y como usted decía antes, tomando de 3 a 4 cafés al día, pues no es contraproducente, según dicen los expertos.
9: No, no, claro. Hay que ver las cosas con moderación, todas son buenas, hasta un vaso vino.
10: Sí, claro, hasta el agua en exceso es mala, ¿ves?
9: Efectivamente, porque te da una meadera impresionante.
10: Sí, sí, y puede estropear el riñón.
9: ¿Cuáles son las variedades más potentes, las variedades que hacen singular el café de Agaete?
10: Bueno, digamos que a nivel mundial la arábiga, el típica, se vende, es decir, acapara el 60% más o menos de la producción mundial. Y el robusta un 40%, ¿no?, con sus variedades. Aquí en el Valle, principalmente, el 95% es variedad arábica típica, ¿no? Hay otra gente que tiene, en fin, alguna otra variedad que nosotros estamos trabajando para que no sea, ¿no? Porque lo que nosotros nos estamos centrando es en esa variedad. Porque a veces la polinización y eso es lo que puede hacer en un mismo territorio cercano, ¿no? Que a veces se confundan las propiedades organolépticas, ¿no? Uh-huh. Y entonces lo que nosotros estamos haciendo en la IGP es para fomentar y darle solución a los diferentes problemas que hemos tenido, ¿no? Porque, claro, hay café en La Palma, hay café en Tenerife, hay café en otras partes de Gran Canaria, y nosotros llevamos 100 y pico años, y entonces tenemos una singularidad.
9: En la aldea hay 150 años que se está sembrando café. En la aldea, no, perdón, en Agaete.
10: En Agaete, sí. No, porque la aldea y Agaete siempre hemos tenido una pequeña simbiosis, ¿no? También es un sitio como está en un
9: barrio. Para llegar a la aldea hay que entrar por Agaete.
10: Sí, sí. Bueno, también se puede venir por el sur. No, cada vez podemos llegar más fácil, gracias a Dios, a la aldea, que bastante que sufrieron esa gente. Y están todavía, ¿no? Pero ya, gracias a Dios, mucho menos.
9: La IGP es solo y exclusivamente para el café de la aldea o de Gran Canaria, o ustedes también lo están planteando en hacer una IGP del café de Canarias?
10: No, es decir, nosotros estamos planteando hacer una IGP, que significa Indicación Geográfica Protegida, sí. del café de Agaete. Eso ha ido pasando unos filtros, ¿no?, a nivel de Canarias, a niveles nacionales, y ahora está en Europa. Europa tiene de 6 a 8 meses para pronunciarse, ¿no? Y como si dijéramos, es la culminación a un sello de calidad oficial que otorga la Unión Europea, donde digamos que identifica un producto agrícola, ¿no?, alimenticio o vitícola, vinícola, de un lugar o una región determinada. En este caso sería de Agaete, ¿me entiendes? Ya después, pues, que otra gente pues quieran hacerlo, pues llevarán los mismos cauces, me imagino.
9: Claro, pero a lo mejor podría, digo yo no sé, y sería tan difícil, claro, habría que constituirse una asociación regional para que se unieran todos los productores de café que hay en Canarias, los pequeñitos que hay, y entrar por la normativa, por las exigencias, porque el tener una identificación geográfica protegida lleva consigo también unas exigencias de cultivos, de varietales, de hacer las cosas seriamente, ¿no?
10: Sí, sí, claro, eso tiene una fase de control, ¿no? En este caso tendríamos que tener, en fin, nosotros, pero ahora de pronto no para ser, ¿sabes?, una empresa que es la que nos va a controlar, ¿no?
9: Claro.
10: Porque nosotros ahora mismo no tenemos los conocimientos suficientes y el personal para hacerlo, ¿no?
9: ¿Qué variedades se cultivan en estos momentos en Agaete? ¿Y esas qué utilidad, rendimiento tienen?
10: Bueno, la variedad principalmente, como le dije antes, más del 95% es la variedad arábica, no la variedad típica, ¿no? Hay otro que tienen algo de robusta, algo de geisha, ¿no? Alguna finca que son visitables, pero principalmente esta es la variedad que llegó aquí allá por el mediado del siglo XVIII, precisamente de Tenerife, del jardín de la Orotava, ¿no? Y luego lo fueron distribuyendo pues en las diferentes fincas, ¿no? En los riegos y tal, como un complemento a aquellas cosas que ya se estaban explotando, ¿no? Claro. Aquellos productos como era, puede ser el plátano, los frutales, en fin, diferentes.
9: Sí, eso, porque más se comparte cultivo. Ahí vemos en la finca de los Berrazales concretamente, que es una de las que conocemos, el cultivo está pegado a la pared, pero también hay naranjos, hay cultivos de plátano. Pues, don Juan Sosa, estaremos muy pendientes, porque creo que eso es importantísimo, la IGP Café de Agaete, porque eso le va a dar un respaldo y una identificación y la garantía de una identificación de un producto que es señero en todo el Agaete, y que de ahí también se ha extendido el cultivo a otras islas del archipiélago. Gracias y buenos días. Ya tendremos la oportunidad de preparar, de saborear un buen café.
10: Sí, cuando usted quiera, por aquí estamos.
9: Un abrazo, amigo.
10: Vale, que tengan buen día.
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9: De Agaete nos vamos a Gallegos, en la isla de La Palma. Don Domingo Castro, muy buenos días.
11: Buenos días, ¿cómo estás?
9: Muy bien, un poquito de calor aquí en Santa Cruz, Calima. Está el tiempo raro, ¿eh? ¿Cómo está por ahí, por Barlovento?
11: Aquí, buenísimo. ¿No? Un vientito fresquito, no hay Calima. Vale.
9: Mire, yo le he llamado porque usted es de los pocos agricultores que quedan cultivando ñame, que ha pasado en los sauces, con todo el ñame que allí se sembraba y además nacía de alguna forma en libertad en los conductos de los riachuelos, bueno, de las conducciones de agua. Aquellos no eran ni tarrías ni nada, sino en tierra libre, por así decirlo, ¿no? ¿Qué ha pasado?
11: Sí, es que el problema, como se han ido recogiendo ya no hay caños así libres, como usted dice, todos se van recogiendo, ¿no?
9: Todos están tubados, no, encauzados, las redes de riego están entubadas, no sueltan ni una gota.
11: Ni una gota, ya no hay. ¿Eh? Ya queda poquitico, de verdad que los sauces ya queda muy poco. Donde hay un poquito ñame es gallego.
9: ¿En gallego?
11: Porque nos han puesto en eso, habemos como 5 o 6 agricultores, no vemos más. Y tenemos agua de una galería nuestra y por ahí la regamos, con agua buena.
9: Cuéntenos un poco para nuestros oyentes que nos están escuchando. Ahora dice, ¿y esto del ñame qué es? ¿Es un tubérculo grande? Gran boniato, ¿no? Con una piel que no te la puedes llevar a la boca porque pica más que el chile o que el mojo rojo, que la pimienta roja o la pimienta aquella de la PM, ¿no?
11: Sí, señor. ¿Eh? Pero tiene un secreto.
9: Cuéntame.
11: Que al cocinarlo se pierde el picor.
9: Sí, ¿por qué?
11: No pica. Que es el secreto de él. ¿Qué? ¿Sí? 24 horas al fuego con leña, poniéndole la agüita.
9: ¿Por qué tiene que estar, es tan duro su materia prima para que se haga comible? Tiene que estar 24 horas al fuego.
11: Sí, 24 horas con leña.
9: ¿Cuánta leña se tiene? Y el caldero tiene que ser grande también, porque estamos hablando de tubérculos que pueden pesar 4 o 5 kilos cada uno.
11: Sí, ya trata uno de sacarlos un poco más pequeños, porque los grandes ya no quieren mucho. No son tan vendibles. Eso era cuando también había ñames más viejos, de 2 años, 2 años y medio. Uh-huh. Ya ahorita el tiempo son de 15 a 18 meses se cosecha. Pues.
9: Que digo yo que para estar 20, pero ¿por qué 24 horas? Porque ahí tiene, y si es con leña tiene que gastar bastante leña para estarle dando fuego al caldero, ¿no?
11: Sí, pero es un fuego mantenido. ¿Eh? No, tampoco no es tanto, es un fuego mantenido. Y después que alquile, hirviendo el agua para echarle agua siempre caliente, no se le puede echar agua
9: fría.
11: Agua fría, la que va faltando porque se pone duro.
9: Tiene un caldero, con el ñame a un lado y a otro lado tiene el caldero hirviendo el agua.
11: Hirviendo el agua. Le digo, de cocinado a leña, a cocinado en cocinilla, la diferencia es abismal.
9: ¿Y en qué se nota?
11: Abismal. Más sabroso. Más sabroso. Se conoce el sabor que tiene. Uh-huh. Y que después quien lo cocina tiene su modo. Hay quien le echa azúcar, otro sal, pura sal. Es decir, cada quien hace su ñame a su manera. Los que se dedican a eso, a cocinarlo para venderlo. Yo lo que me dedico es a sembrarlo, cultivarlo y venderlo.
9: ¿Usted lo cocina también?
11: No, yo no lo cocino. Yo nunca me he puesto en eso. Yo se lo vendo.
9: ¿Y ni para casa? Cocino. ¿Ni para casa?
11: Me apuesto y no me sale. De verdad, verdad. Y yo le he dicho a ellos, y lo que me contestan es, dice, los secretos no se dicen. Hay que aprender.
9: Los secretos también tiene secretos. Porque eso es un tubérculo que lo metes en agua, que le pondrás algo de sal, creo yo, ¿no?
11: Sí, sí. Y cocinarlo con su fuego. Hay quien lo cocina con cocinilla. Pero ya eso es para vender más rápido. Aquí el que cocinamos, como lo comemos por aquí mismo, el que cocina aquí en el barrio, entonces tiene que tener buen sabor, que es el que se cocina a leña.
9: ¿Y cómo se puede? Porque después de cocinado hay que pelarlo, la cáscara ya no pica, hay que pelarlo. ¿Cómo se suele consumir? ¿Cómo se suele consumir?
11: Bueno,
9: ¿con miel? Yo lo como palmero.
11: Yo lo como con miel de caña.
9: Sí. Miel de caña, no miel de abeja.
11: No, hay otros con miel de abeja.
9: Sí.
11: Hay otra gente que lo come pescado salado en mojo. Que es sabroso, yo lo he probado también. Muy bueno, pescado salado en mojo y mojo. Y con queso también lo he comido.
9: ¿Con queso también? ¿Y en un potaje?
11: En el potaje, ya le iba a decir, lo mandamos para Las Palmas.
9: Sí.
11: Siempre hago un puñito y se lleva para Las Palmas. Pero de Las Palmas lo quieren pequeño.
9: Sí.
11: Porque no le sacan la cáscara para que pique. Para el potaje, para que pique. En Las Palmas lo quieren pequeño y con cáscara para que pique, para que le dé un picorcito al potaje.
9: Pues...
11: Y en La Gomera se come mucho ñame también, de aquí, de La Palma.
9: Sí.
11: Llevo.
9: Pues hay que probar. Ese es un producto genuino, ¿no?
11: Bueno, si usted algún día pasa por aquí por Gallegos, me llama, que me localiza un par de días antes y yo le consigo ñame para que pruebe. Porque es verdad que, bueno, hasta yo llevo ya 2 años comiendo ñame y antes no comía.
9: Sí. ¿Y
11: lo mejor que tiene es que es cero grasa, cero.
9: ¿Algún dato? ¿No tiene grasa? ¿No tiene azúcar?
11: Tiene fibra, tiene potasio, tiene bastantes cosas, pero lo mejor es que grasa, cero.
9: Claro. O sea, usted se siente más fuerte después de que come ñame, ¿no?
11: para todo. No, ya que está fuerte no puedo arrancar, ¿eh? Sí, porque si la pelota es grande, hay que jalarla.
9: Pues, don Domingo, muchísimas felicidades. Y a seguir.
11: Bueno, pues muchas gracias y estamos a la orden en Gallegos.
9: Le voy a ver a Gallegos un día.
11: Cuando esté bien, guste. Muchas gracias.
9: Vale, un abrazo.
11: Y venga, hasta luego.
9: 12:23.
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9: Y ahora nos damos un salto a la finca experimental del Cabildo en Gran Canaria, porque hoy allí hay mercado agrícola. ¿Deben tirar de los mercados y de los mercadillos? Pues sí. De esas pequeñas ferias como la Feria Kilómetro Cero en Gran Canaria, la Feria del Aguacate y del Mango que se celebraron en Mogán hace una semana, la Feria de la Naranja que se va a celebrar en Gran Canaria, en Telde, el 13 de diciembre. Todas esas ferias que hay porque es el producto cercano, de una calidad diferenciada. Hablemos de la Feria del Queso también, por ejemplo. Es producto del agricultor. Usted puede hablar con el agricultor y decirle, como hemos hablado ahora mismo, Domingo Castro, que es un productor de ñame en la isla de La Palma. Pero además, en el mercado, a lo mejor no está el agricultor, que normalmente sí está el agricultor, exponiendo su producto, comercializando su producto. Pregúntele el tiempo que está detrás de las papas. Pregúntele por las plagas. Pregúntele por las pérdidas. Pregúntele cómo afectan los tiempos. Los calores, las lluvias. Pregúntele. Pregúntele cómo afectan la competencia desleal de los que traen la semilla para vendérsela a los agricultores, pero después traen las papas de Israel o de Egipto para venderlas en la época que tenemos la papa local para comercializar. Para que usted vea todo el valor que eso tiene. Además, usted está, pregúntele también si utiliza fitosanitarios. Entonces, usted tiene la garantía de consumir sano. Sano, consumir sano, y eso le viene bien al cuerpo. Y si consume sano, pues dura más. Por usted y por sus hijos. Y no es más caro. Dese usted un paseíto por cualquier supermercado con todos esos productos manufacturados, industriales, con una cantidad de ingredientes que usted no sabe lo que tienen dentro. La famosa E no sé qué. Mari Carmen Pérez, muy buenos días.
13: Hola, muy buenos días.
9: Has tenido un fin de semana intenso, ¿eh?
13: Sí, totalmente. Sí.
9: Pero contenta porque, bueno, Mari Carmen Pérez es la presidenta de COA en Canarias y este fin de semana recibió a la Junta Directiva de COA a nivel nacional con su secretario general al frente. Visitaron explotaciones agrícolas en Tenerife, cultivos de fresas, visitaron ganaderías, se reunieron con el presidente del gobierno y con el consejero Narváez Quintero, visitaron también otras explotaciones en Gran Canaria. Y para entender esto hay que pisar el mismo suelo que pisan los agricultores y los ganaderos, ¿no, Mari Carmen?
13: Exactamente. Al final, para poder saber de qué estamos hablando y defender nuestro sector, tenemos que ser agricultores y ganaderos. Y con eso ya sabemos de lo que estamos hablando, porque lo estamos viviendo y lo estamos trabajando.
9: ¿Qué conclusiones han sacado de esta visita?
13: Pues bueno, que los compañeros son de toda España, de ámbito estatal, y han visto la realidad de nuestras islas, que no es como la de ellas. Somos ultraperiféricas y al final nuestra realidad es diferente. Y se han llevado una imagen muy bonita de nuestra isla. Han conocido muchas cosas, como bien has dicho, y bueno, la verdad que han salido encantados de ver que en las islas hay productores con ganas y que bueno, que hay que defender sobre todo las ayudas POSEI que vienen desde Europa para que no vengan directamente. Me ha quedado muy claro que al ser ultraperiférica tenemos que recibir nosotros las ayudas.
9: Ya, y todos a una en ese sentido. ¿Son optimistas? ¿O el tema está un poco sí, todavía ahí, por un lado que
13: todavía
9: sí?
13: Está todavía ahí, que sí, que bueno, vamos a ver qué es lo que se va decidiendo en las próximas reuniones que hay. Ellos irán a Bruselas 25, 26 de este mes, nosotros estaremos también con el gobierno de Canarias el 13 de octubre y vamos a ver cómo va transcurriendo y cómo se van cerrando todo.
9: No. Pues vamos a ir esperando. Hoy estás en mercado, ¿no? Tú no paras.
13: Sí, hoy estamos aquí en el mercado vendiendo nuestros propios productos con todos los productores que están en la isla de Gran Canaria. Y bueno, un día más. Esto es un no parar.
9: ¿Hasta qué horas va a estar abierto? Porque el mercado está abierto hoy.
13: Sí, exacto. Hoy estamos aquí en la Granja del Cabildo hasta 1:30. El próximo sábado estaremos en Vecindario, en la Avenida de Canarias, y el domingo en la Plaza de Garda.
9: En la Plaza de Garda. Sí. Y la gente se acerca, la gente valora lo que es adquirir el producto en el puesto del agricultor o del representante, que muchas veces el propio agricultor no puede ir. ¿Valora
13: pues sí,
9: esa cercanía?
13: Sí, cada vez más notamos que la ciudadanía se acerca, el consumidor viene directamente a comprar productos porque sabe que está comprando productos de calidad directamente de los productores y tiene mucho valor porque al final saben lo que están comiendo, preguntan el producto que le echa y te lo van a contar. Entonces yo animo a todos los que nos oyen que acudan a los mercados a comprar los productos porque al final son familias que están detrás y que hay que apoyar para que nuestras islas sigan vivas porque al final sin sector no tenemos comida.
9: Son familias, es paisaje, es territorio, sí. Es identidad, es economía circular. Sí. Lo que se imaginan ustedes, por ejemplo, Santa Brígida con toda esa zona de interfaz de cultivos que tiene entre la ciudad, el pueblo y el monte, todo eso seco, abandonado. O un paisaje que conocemos muchísimo, la Hería de Lanzarote llena de rabo de gato. O nos hemos parado a pensar en la Hería, concretamente como esa singularidad, o en el monte Lentiscal en Gran Canaria, o lo que todo lo que mueve la botella de vino, todo lo que mueve la botella de vino que sale de las uvas que se cultivan en la Hería, las etiquetas, el envase de cristal, el corcho, el tapón por el forro del corcho por fuera, la cápsula, después los abonos que necesitan, el azufre para el odium y el oidium. El oidio y el mildio, las tierras de podar, el mono para trabajar, los zapatos, bueno, herramientas, vehículos, gasoil, todo lo que mueve.
13: Exactamente.
9: ¿Eh? Y lo que todo eso significa.
13: Al final tenemos que apostar por lo nuestro, porque al final es lo que mantiene en todas nuestras islas. Y como bien dice, es que mente nuestros paisajes. Los quesos, las ovejas bomberos, que limpian nuestros montes para que no haya incendios. Al final, yo creo que es muy importante consumir producto local. La soberanía alimentaria es muy importante.
9: Sí, sí, es claro, que es clave por todo lo que se dice. Y además no es más caro.
13: No. Yo siempre digo, cuando se compra un trocito de queso, hay una historia detrás y hay que preguntar por ella, porque al final cuando estás comprando ese trocito de queso y te cuentan esa historia, vamos, crees que te lo están regalando, porque nunca se cobra el precio del trabajo que hay detrás. Claro,
9: efectivamente. Si fueran a cobrar el trabajo, sí. Imagínate a cómo estaba el kilo de queso, el kilo de queso de Flor de Guía.
13: Exactamente.
9: Sí. Yo que tuve una experiencia inmensa cuando la transhumancia de Pepe de Pavón desde la presa de las niñas hasta Pavón, lo decía, aparte de que es una propuesta turística diferenciada, todo, si queremos saber lo que vale un queso, hagamos una transhumancia o estemos una jornada desde las 6 de la mañana.
13: Una jornada.
9: Sí. Con el ganadero. Mari Carmen. Exacto. Muchísimas gracias y mucho ánimo.
13: Nada, muchísimas gracias a ti como siempre. Un abrazo.
9: Un abrazo grande. 2:33 minutos.
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9: 12 y 35 minutos, seguimos. Y ahora vamos a brindar, toqueando todavía 25 minutos de programa, vamos a brindar con nuestros vinos. La pasada semana tuvimos en nuestros micrófonos al presidente de la cooperativa Valle de Güímar, porque esa cooperativa recibió el premio al mejor vino del concurso Servín, mejor vino por claro, el más puntuado. Pico comercial afrutado. ¿Qué significa esto? Y ustedes escuchen para que ustedes vean el valor que tenemos. Un concurso mundial que se celebra en Italia, Servín, vino de alta vinos heroicos, por encima de los 300 metros sobre el nivel del mar, hasta los 1600, 1800, donde el trabajo es principalmente manual, nada mecanizado. Y ahí, pues, Canarias se lleva siempre el gato al agua. 22 países participaron. Enviaron 1.175 vinos. Y el mejor vino, el vino más puntuado, fue un vino de Tenerife, de Valle de Güímar. Y el pasado sábado hablamos con Bruno, que es el presidente de Bruno Alberto, que es el presidente de la cooperativa. O sea, eso nos tiene que decir mucho. Primero, la calidad de nuestro producto. Porque claro, habrá alguno que dirá que los demás vinos son malos, no sé. No. De 22 países. En 1.175 vinos. Que todos son malos y el mejor, y el nuestro, como es sencillo, como es de andar por casa, de un jurado que además tiene el paladar más fino que cualquiera de los animales. Y eso nos debe enorgullecer y nos debe reconocer. Y sobre todo, nos debe hacer ver el potencial que tenemos si hacemos las cosas bien. Don Manuel Capote, Vicente, vicepresidente Servín, muy buenos días.
19: Hola, buenos días, Clemente, ¿qué tal? ¿Cómo estamos? Estás?

0: situar un poco a nuestro oyente, de esos 22 países, de esos 1.175 vinos, porque además encima Canarias se lleva 105 premios.
1: Sí, pues el perfil es vino totalmente diverso, desde dulces, tranquilos, espumantes, totalmente todas las categorías habidas y por haber, pero siempre con los requisitos de la viticultura heroica. Podemos destacar vinos de Brasil, que tienen una gran calidad, Cabo Verde, Azores, Madeira, Moselle en Alemania, los vinos del Cantón Malés en Suiza. O sea, vinos de gran prestigio a nivel internacional, sin contar ya ni siquiera los de Francia e Italia, y que al final un vino de Canarias, concretamente de Güímar, quede como mejor vino del concurso, pues la verdad que nos tiene que sentir, nos sentimos bastante afortunados y que las cosas se están haciendo bastante bien aquí en Canarias.
0: Somos conscientes de eso, por un lado por el sector, por otro lado por la administración y también por el consumidor. Somos conscientes, o esto lo tomamos, bueno, es un concurso más, no les estamos dando importancia a los concursos, a los reconocimientos, porque este es un gran reconocimiento.
1: Además, esto es un concurso amparado por la IV, VinoFed, la Federación de Grandes Concursos Mundiales, de la cual yo también soy miembro del Comité Ejecutivo, y se cumplen todas las normas, se da el 30% de los premios. O sea, de los vinos presentados, muchos vinos canarios también quedaron sin medallas por cumplir ese 30%, que es el tope que nos marca la Organización Internacional de la Vía del Vino. Luego hay una serie de jurados que son de casi de los 22 países que representan los vinos y gente especializada en el mundo del vino, ¿no? En el sector del vino. O sea, yo creo que es bastante significativo. Quien no se lo termina de creer, quizás ya sea el consumidor, porque los productores que lo tienen bastante asimilado, en este caso la Consejería de Agricultura ha apostado firmemente porque esto sea una realidad. Lleva ya más de 10 años con este trabajo. Y ya hoy es una realidad. Quien falta un poquito es que el consumidor, el canario, a la hora de elegir, pueda o quiera elegir más el producto canario. Porque al final hablamos de lo mismo, hablamos de que si queremos conservar unas islas con un ecosistema, con una economía circular, con unas islas que son visitables por el enoturismo, necesitamos que nuestros productos se consuman.
0: Junto a este premio, mejor, a este vino mejor puntuado, también hay otros grandes premios, gran medalla de oro, que prácticamente se han repartido por las 11 denominaciones de origen.
1: Efectivamente.
0: Por favor, no se separe, Manolo. Oye.
1: Sí, me escucha.
0: Sí, no te separes el teléfono, se fue la señal un poquito.
1: Vale, perdón. Que digo que al final, en general, para toda Canarias fueron 42 grandes oros, 57 oros. Por ejemplo, en grandes oros, todas las islas tienen medallas. Por ejemplo, para Tenerife vienen 28 grandes oros, contando las 6 denominaciones de origen. Fuerteventura tiene uno, El Hierro tiene 2 grandes oros, La Palma 4. Aquí en La Palma me gustaría destacar el papel de Juan Jesús, un viticultor que está haciendo unos vinos realmente excepcionales, que presenta 3 vinos al concurso y obtiene 3 grandes medallas de oro. Otra gran medalla de oro para Gran Canaria, 3 para Lanzarote, 3 para La Gomera. O sea, al final, un sinfín de grandes medallas de oro, pero que reconocen no solo la gran calidad de nuestros vinos, sino también las grandes variedades únicas que tenemos en Canarias.
0: Y además, esa singularidad de nuestros vinos. Y cuando hablas con los miembros del jurado, por ejemplo, que y después tienen la oportunidad de conocer algunos vinos, porque siempre después del concurso, bueno, pues se pueden conocer a lo mejor algunos vinos, o en otra ocasión, ¿qué valoran de nuestros vinos?
1: Lo más que se valora es lo originales que son. Son vinos que normalmente no tienen registro. Por ejemplo, si catamos una Syrah, todo el mundo sabe ya los registros que tiene una Syrah, los parámetros. Ahora, cuando te llevas una Listán o una Forastera Gomera o un Arbillo Criollo, al final.

0: la gente, como no lo ha degustado en otras ocasiones, es una sensación, un cúmulo de sabores, de aromas que se quedan impregnados, ¿no? O sea, lo hacen que emocionen. O sea, al final yo diría que la palabra, nuestros vinos emocionan, porque no son vinos al uso.
1: Los varietales locales, el salir de unos varietales locales como pues el Beijaviego, hablaba usted del Albillo Criollo, la Malvasía aromática o volcánica, la
0: Aromática.
1: Forastera, por ejemplo, el salir de unos varietales locales, eso da una impronta singular, eso sorprende al comité de cata.
0: Sí, bastante. También es cierto que desde hace unos años ya, a través de la consejería, se está impartiendo formación en distintos certámenes internacionales sobre nuestras variedades. Concretamente, hace 2 meses estuvimos en Brasil, que fue también todo un éxito, pero que también a esos miembros del jurado se les dio una formación con nuestros vinos, con nuestras variedades autóctonas, para que ellos aprendan a distinguir y a ver las cualidades y el potencial de estas variedades. Porque si no, sí es cierto que muchas veces el desconocimiento de un catador, por muy profesional que sea, puede penalizar el vino. De esta manera hemos conseguido que nuestras singularidades salgan a relucir gracias a estos cursos que implanta la Consejería de Agricultura.
1: Ante el futuro, porque además también o sea, no solamente el vino mejor puntuado es de Tenerife, Canarias, sino los otros dos, hay otros dos vinos también, o sea, los tres vinos mejor puntuados son canarios.
0: Efectivamente, el segundo vino que quedaba en el ranking era Alejandro Gallo, la bodega Quiquere and Wine, y el tercero se iba a Timanfaya, que también en los premios especiales, pues tienen premios especiales, que Canarias también se trae un saco de premios especiales, ¿no? Como el premio Servín, que es para el mejor vino del concurso, el premio especial Servín, que es para la región, el vino puntuado de cada región vinícola presentado al concurso, que también es para el Valle de Güímar, el premio Excelencia, que es el vino de bodegas de países que presenten más de 5 variedades distintas, el mejor puntuado, en este caso es para la bodega Gallo y Quíqueres, y el premio original, que es el vino mejor puntuado de Pie Franco, en este caso es de la variedad de Pie Franco, ¿no? En este caso es para la bodega Timanfaya de Lanzarote. Sin contar también el premio Vinofé, que es el premio que da la Federación de Grandes Concursos, que es el premio del vino mejor puntuado para fuera que es del Mundial de Vinos Extremos, que es para Alejandro Gallo también, y el premio Mundial de Vinos Extremos, que es para la región que más vinos aporta al concurso, por tercer año consecutivo vuelve a ser para Canarias, para la comunidad autónoma de Canarias.
1: Y esto llega al consumidor, o sea,
0: Sí.
1: porque nosotros lo hemos comentado el sábado y lo estamos comentando ahora, pero no hemos visto esa repercusión, no sé, o sea, esto llega al consumidor, llega también a aquellos, llámenlos influencers, divulgadores, comunicadores, promotores de los reconocimientos, porque a la hora de hablar, porque yo sinceramente no sé lo que pensará usted, pero yo sí creo que tenemos que mejorar el relato y el argumentario para comunicar mejor el valor que tiene nuestro producto de calidad diferenciada y en este caso los vinos.
0: Efectivamente, pero bueno, hay concursos, hay que luego también saber diferenciar que hay un montón de concursos en el mercado, que hay algunos que son meramente comerciales, que es una forma de ganar dinero, y hay otros, como es en el caso de Servín, que no tenemos ánimo de lucro, que se hace para la promoción del vino de. En este caso, nosotros somos de los pocos concursos que tenemos una entrega de premio. Este año, por primera vez, se saca fuera de Italia. Iba a ser el 21 de noviembre en Cataluña, en la zona de Vilafranca del Penedès, en donde se hace esa entrega de premio formal con una guía, en donde hay una degustación de todos los vinos premiados que todos los asistentes, y no solo asistentes al uso, sino distribuidores, potenciales clientes,

0: te pueden degustar esos vinos y contactar con las bodegas. Se hace una guía en papel que se distribuye por todos los países que participan, con las direcciones de las bodegas, sus correos, sus teléfonos, en donde muchos, muchos de esos visitantes europeos, por ejemplo, con el caso de Canarias, vienen a las bodegas, a visitar las bodegas y a contactar con los vinos y los bodegueros. O sea, que en este caso sí es un concurso que tiene un retorno y bastante importante para los viticultores y bodegas de Canarias.
1: Pues, don Manuel Capote, vicepresidente Sevin, muchísimas gracias y felicidades por los éxitos y por el trabajo bien hecho y por la promoción también de nuestros vinos. Gracias y buenos
0: Pues,
1: días.
0: Clemente, en este caso, perdóname, gracias a ti por divulgarlo, por difundir estos premios, y no solo esto, sino todo lo que es el campo canario, y también, como nos cabe, a la Consejería de Agricultura y a su consejero Narváez, que están apostando porque esto sea una realidad.
1: Gracias, buenos días. 11:49, 12.
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1: Y ya apenas 10 minutos, muchos de ustedes tienen hambre, ¿no? Hambre o ganas de un aperitivo, un vino, hablamos de vino. Bueno, pues nos vamos a ir a una cofradía de pescadores, pero a un restaurante. Y es la cofradía de pescadores de La Punta, ¿eh? De Punta Hidalgo, aquí en Tenerife. Don Jacobo González, buenos días.
3: Buenos días.
1: ¿Ya está la leña al fuego?
3: Ya está la leña al fuego, ya estamos trabajando. Sí. Y ya los comensales comiendo.
1: Sí, ya tan temprano, a la 1:50.
3: Ya tenemos 3 mesitas comiendo y ya.
1: Sí. Bueno, la garantía de ese servicio, Gustavo, es que el pescado fresco, ¿no? O sea, de ahí, sí, de la cofradía al mar, no hay sino un tiro de caña, por así decirlo.
3: Exacto, sí. El pescado es totalmente fresco, el marisco fresco, el camarón.
1: ¿Cuáles son las variedades? O sea, hay variedades según la temporada, me imagino, ¿no?
3: Bueno, casi siempre suele haber, en esta cofradía casi siempre suele haber pescado. Cuando ya no van tanto a faenar es a partir de primeros de diciembre hasta enero, febrero, marzo. Salen por Santa Cruz y elevan las nazas y cogen el pescado, porque por la cofradía directamente no se puede salir.
1: Por el mar, ¿no?
3: Pero sí suele haber variedad todo el año, la verdad. Y este año mismo el camarón se ha aguantado todo el verano y hasta esta fecha están cogiendo bastante camarón también.
1: De ese pescado que podemos consumir, ¿cuál es el pescado genuino de Canarias? ¿Parte de la vieja? ¿Cuáles son esos pescados que más tienen un sabor muy, muy singular?
3: A ver, mucha gente tira por la vieja, y la vieja es un pescado un poquito insípido, pero bueno, está el mero, el abadejo, el bocinegro, las samas, las cabrillas fritas también es un muy buen pescado, el gallo cochino, que se suele llamar, que hay que pelarlo, antes no se consumía y ahora es uno de los pescados que más se consume. Uh-huh. Así, después están las catalufas, hay un montón de pescado, hay una variedad grande de pescado en las islas, la verdad que se puede consumir.
1: Se olvidó usted.
3: Pero tenemos.
1: Se olvidó de las morenas. Se olvidó de las morenas.
3: Ah, bueno, la morena también, la morena, y ya después ya nos vamos al pulpo también, que el pulpo,
1: cierto,
3: también.
1: Sí. Uh-huh. Tenemos una variedad importante, ¿no? Y el pescado, sí. ¿Hay pescado para guisar y pescado para el freír y pescado para la plancha?
3: Sí, hay de todo, hay de todo. De esa,
1: ¿y qué consejo daría usted? Bueno, este pescado bueno para guisar, para hacer un caldo de pescado, una cazuela de pescado.
3: Yo, por ejemplo, tengo un cliente habitual, un cliente de diario, que siempre trae amistad y demás, y me dice, oye, Jacob, búscame un pescado bueno para una cazuela. Entonces ya yo me voy, por ponerte un ejemplo, por el mero y por el abadejo, pescados granditos, porque vienen 7 u 8. Después el pescado para guisar, las viejas, es un pescado muy bueno para guisar, los cantareros, una sama se puede guisar también. Después ya nos vamos a los fritos, la esencia del frito es la morena, la cabrilla es la esencia del frito. Lo que pasa es que la gente, pues como ahora mismo hemos vendido un abadejo frito, el cliente dice un abadejo frito, pues nosotros, que yo considero que el abadejo debería ser a la plancha, lo que es abadejo, sama, el mero a la plancha también, el gallo a la plancha también, pero depende del cliente, porque los clientes también...

0: marcan la pauta de cómo quieren el pescado, aunque tú se lo aconsejes, porque yo
1: claro, es que siempre sobre gustos no hay nada escrito, Jacobo.
0: Exacto, porque
1: y una pregunta
0: tú puedes también,
1: sí, y una pregunta, dígame. Y una pregunta curiosa, usted sabe que hay muchos clientes que lo de las espinas, vamos, no pueden con ellos, o sea, no van a pedir un congrio para comer, porque el congrio es uno de los pescados que tiene muchísimas espinas, y además espinas muy finitas. En ese sentido, ¿sigue siendo el gallo el mejor? Porque el gallo prácticamente no tiene sino la espina de la columna y poco más.
0: Exacto, sí. No, de todos modos, nosotros cuando tenemos exceso de trabajo no lo podemos hacer, claramente, porque no damos a eso. Pero siempre intentamos aconsejar al cliente y, si podemos, limpiarle el pescado y servírselo. Eso es primordial. Sí, claro. Pero de todos modos, el asiduo de la gente al final tampoco distingue el canario, más o menos, pero la gente que viene de fuera o viene de otras islas o viene de otro sitio no distingue el pescado. Tú se lo explicas, mira, y siempre te van por lubina, corvina, cosas que no son realmente pescado fresco de aquí.
1: O a lo mejor también por el plato que pongas en la carta, que dice, pues un pescado de y eso luce bonito, así visto así, luce bonito.
0: No, nosotros lo que hacemos es lo exponemos en el expositor. Nosotros exponemos el pescado en el expositor. Si tenemos tiempo de limpiar, los ponemos sobre la marcha, y si está llegando el pescado, como suele llegar en pleno servicio, 12, 1 de la tarde, pues los clientes ven el pescado, cómo llega, desembarca el barco, pasa por la lonja y suben a dejarlo al restaurante.
1: Te voy a aprovechar tu presencia y tu conocimiento. Tú imagínate que yo ahora salgo de aquí y me voy, hoy estoy en Tenerife, en San Andrés, o si estuviera en La Palma, a la cofradía de pescadores de allí de las Nieves, y compro un pescado fresco del día de hoy que hayan dejado ahí. Sí. ¿Cómo debo tratar ese pescado? ¿Lo debo meter en una bolsa con hielo? ¿No lo debo poner en bolsa de plástico? ¿Cómo lo debo beber? Para yo ir a casa, que a lo mejor tardo 15 o 20 o media hora en llegar a casa, o una hora porque tengo que dejar el coche en el aparcamiento y hacer otras gestiones, y después de llegar a casa, ¿lo debo poner en la nevera, en el congelador, si no lo voy a consumir? ¿Cómo hay
0: a
1: que
0: ver,
1: tratar?
0: Lo primero, que el pescado tiene que tener una cadena de frío. Desde que se coge en origen, desde que lo cojan los pescadores, llegue al puerto y lo compres en la cofradía de las Nieves, como si fuera la cofradía de La Punta a La Lonja. Sí. Y ese pescado tiene que estar siempre en frío. Cuando uno llega a casa, lo primordial es meterlo en la nevera, o si tienes hielo, mejor enhielarlo. Siempre yo recomiendo enhielarlo, porque había clientes que vienen aquí: oye, Jacob, ¿me puedes vender? ¿Tienes algún pescadito para yo hacerme en casa? Yo lo que intento siempre es coger un tupper, los tupper que hay de toda la vida, poner el pescadito, enhielárselo, ponerlo en una bolsita, cerrarlo y que se lo lleve para casa. Yo lo que aconsejo siempre es eso. Y si el pescado no lo vas a consumir ese día y lo vas a consumir, lo compras un lunes y lo vas a consumir el viernes, yo lo que siempre aconsejo es que ese pescado, de alguna manera que pueda uno tener en casa, antes de meterlo en el congelador, es enhielarlo. Y cuando el pescado lo descongeles, el hielo se va diluyendo y el pescado está totalmente fresco.
1: Claro. Y también si el pescado es entero o el pescado es cortado, porque muchas veces le decimos también en el punto de venta que no los trocee, ¿no?
0: Si el pescado es cortado, yo lo que aconsejo siempre es al vacío. No tenemos máquinas en casa para el vacío, pues tener unas bolsitas plásticas, apretarlo bien para que no le entre ni un porito de aire, para que el pescado no pierda su esencia, porque al final tú congelas pescado y el pescado pierde. El pescado es agua.
1: Bueno, pues con todo eso, un día te llamamos y lo hacemos al revés. ¿Qué vino le viene bien a tal pescado? O para tal pescado, tal vino. El maridaje. ¿Has hecho algún ensayo en ese sentido?
0: Nosotros aquí sí, el pescado siempre tiene que ser el vino blanco o seco afrutado. Yo vino tinto con el pescado no suelo vender en un restaurante de pescado, no suelo vender pero, vino tinto, yo suelo vender vino blanco.
1: Pero con como en esto de los sabores, que no hay nada escrito, pues imagínate, ¿no?
0: Exacto, sí.
1: Muchísimas gracias, estimado. Don Jacobo González, de la cofradía de pescadores del restaurante, de la cofradía de pescadores de Punta del Hidalgo. Que haya un buen provecho y una buena jornada.
0: Muchas gracias por la invitación y por hablar un ratito. Gracias.
1: Gracias a ustedes. Bueno, pues prácticamente estamos ya en la recta final. ¿Qué les ha parecido? ¿Quieren hacer alguna propuesta? 628-515151 en nuestro WhatsApp. 628-515151. El próximo sábado hablaremos de la sal de la vida, porque, bueno, concurso de sales, jornadas salineras en Lanzarote y otras cosas también más de la actualidad en torno a las fiestas, a nuestros productos, a conocer nuestra tierra, nuestra gente y el valor de todo lo que hay detrás, ya saberlo consumir, porque si consumimos sano, vivimos más. Será hasta el próximo lunes en Canarias de Campo y Mar. Gracias al trabajo de Mónica Bolaño en la producción, a de María López en la realización, con Héctor Martín, y también en los servicios informativos, Javi Cruz. Que tengan ustedes un buen fin de semana.

0: La 1 de la tarde.
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0: El buen tiempo ha durado poco. El calor y la calima regresan a Canarias tras una breve tregua. Brian Rodríguez, meteorólogo de Radio Televisión Canaria. ¿Qué tal? Buenas tardes.
2: Muy buenas tardes, Javi. Pues sí, efectivamente. Hoy comenzarán, de hecho, a subir las temperaturas después de la pequeña tregua, como dijiste, que tuvimos. Hoy, de hecho, es probable que se superen los 30 grados en zonas del sur de todas las islas. Y, de hecho, ya se superan los 30 grados en Agüimes, en la isla de Gran Canaria, o en, también en Güímar o Santa Cruz de Tenerife, estas dos localidades de la isla tinerfeña. También en Fuerteventura se superan los 30 grados en Tuneje y también en el aeropuerto. Además, es muy probable que de cara a las próximas horas se sumen las demás islas. En general, el viento hoy sopla con algo de intensidad. Por ejemplo, se han superado los 70 kilómetros por hora en el Pinar del Hierro, en la isla, también en la isla Conejera, en Arrecife, donde se han superado los 70. Lo bueno es que este viento irá a menos y de cara a la próxima madrugada las rachas muy difícilmente alcanzarán los 40 o 50 kilómetros por hora. Pero también hay otro elemento que, asociado a este calor, está con nosotros. Ya lo notamos sobre todo en las islas orientales, que es la calima, que va a estar con nosotros, y ya les avanzo, durante todo el fin de semana, Javi. Y ya en cuanto al estado del mar, las olas hoy rondarán el 1.5 metros de altura, pues en las costas abiertas al norte y especialmente en canales de esta isla debido a este viento, aunque mejorarán las condiciones marítimas de cara a los próximos días. Así que quien quiera acercarse a la costa, mejor háganlo en las costas del sur, porque las olas muy difícilmente alcanzarán el 1.5 metros de altura.
0: Brian Rodríguez, gracias.
2: Gracias a ustedes, muy buena tarde.
0: El calor que ha regresado esta semana a clase junto a 200.000 estudiantes canarios. Educación reconoce que el confort térmico no está garantizado en los 900 centros educativos y se da de plazo un año.
3: Tengamos pues prácticamente la totalidad de los centros con confort térmico en cuestión de un año, si todo sale como lo tenemos previsto.
0: A pesar de las altas temperaturas, hoy todos los caminos llevan a mancha blanca.
4: Porque es la fiesta donde está la cultura, la tradición, lo lúdico. La verdad es que lo nuestro, como ese baile el romero después de la romería.
0: Lanzarote pone en marcha un importante dispositivo para garantizar la movilidad y también la seguridad de las miles de personas que peregrinan a esta hora hasta Tinajo para honrar a la Virgen de los Dolores. Esta tarde será la romería ofrenda y también el tradicional baile romero.
5: Pido que cumplan con las normativas de seguridad que ha puesto también el consorcio, desde independientemente de los lados de la peregrinación que se salga a nivel insular, y sobre todo que den contenido a esa magnífica romería, ataviado.
0: Redacción de informativos, Mónica Bolaño, buenas tardes.
6: Buenas tardes.
0: Un buceador fallece en Rada Azul.
6: Los hechos han ocurrido esta mañana en la costa tinerfeña del Rosario. El servicio de urgencias canario, que atendió al buceador tras ser acercado a puerto en una embarcación, comprobó que estaba en parada cardiorrespiratoria. Tras practicar maniobras de reanimación cardiopulmonar básica y avanzada, sin resultado, solo pudieron confirmar su fallecimiento.
0: La justicia paraliza el desahucio de Natalia, la mujer con un menor y dos personas dependientes a su cargo.
6: El lanzamiento estaba previsto para el lunes en Las Palmas de Gran Canaria. La justicia estudiará ahora el informe de vulnerabilidad de esta familia remitido de oficio por el ayuntamiento. El desahucio estaba promovido por la sociedad Trova Capital.
0: Y a vueltas con la ley de nietos, Félix Bolaños pide al Supremo que decida antes de las elecciones.
6: El ministro de la Presidencia ha pedido respetuosamente al Tribunal Supremo que resuelva sobre los recursos a la ley de nietos antes de los comicios de 2027. Bolaños cree que el auto del Tribunal Supremo privando provisionalmente de voto a miles de compatriotas es muy discutible jurídicamente.
0: Y hoy juega la Unión Deportiva Las Palmas en Cádiz. Ahí está Juan Luis Monzón. Buenas tardes, Juan Luis.
7: Hola, ¿qué tal, Javi? Muy buenas tardes. Efectivamente, será a partir de las 3 y cuarto aquí en la Radio Canaria. Después del boletín de las 12 ya estaremos con todos ustedes para contarles toda la previa y todo lo que ocurra luego en este Cádiz Unión Deportiva Las Palmas, que cae en la jornada 5 del campeonato de la Liga Hypermotion, de la segunda división de la categoría de plata, y en la cual la Unión Deportiva Las Palmas busca poner fin a la mala racha que lleva los dos últimos encuentros. Recuerden, 7 puntos, victoria los dos primeros partidos, pero a partir de ahí derrota en Girona y empate en casa con el Leganés. Frente a un Cádiz que aún no sabe lo que es ganar. En los 4 partidos lleva 3 puntos, 3 empates y una derrota. Todo ello a partir de las 3 y cuarto en busca, Javi, de volver a la senda del triunfo.
0: Juan Luis Monzón, muchas gracias.
7: Saludos.
0: Es la 1 y 4.
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0: La ruta migratoria de África Occidental hacia Canarias cae un 58% en lo que va de 2026. Es el flujo de entrada a Europa que más decrece gracias a las medidas preventivas implementadas por Mauritania y más recientemente por Senegal en comparación tanto con España como con la Unión Europea. Frontex ha registrado una reducción significativa de la salida, aunque ya está registrándose un aumento estacional. Corresponsal en Senegal, Pepe Naranjo.
11: Como cada año de actividad en la ruta migratoria atlántica, el periodo posterior al verano se convierte en un momento de mayor llegada de pateras y cayucos. La mejoría del estado del mar, el final de la época de lluvias en los países de origen cuando todavía hace calor y que aún muchos escolares no se han incorporado a las clases, hace que la tentación de intentar la travesía hacia Canarias sea más poderosa que nunca para muchos jóvenes. Entre enero y agosto han llegado a las islas 5.070 migrantes, según Frontex. Los últimos cayucos procedentes de Gambia, como el rescatado esta misma semana al sur del Hierro, revelan que este país africano sigue siendo, como ha ocurrido en el último año y medio, el centro neurálgico de la salida. Sin embargo, las cifras de llegadas han mantenido hasta ahora su tendencia a la baja con respecto a años anteriores, debido a que se mantienen los controles migratorios y de vigilancia costera en Senegal y Mauritania, por cuyas aguas tienen que cruzar los cayucos. Las fuerzas policiales temen ahora que estas cifras puedan subir en este periodo de bonanza climática.
0: El que acaba ha sido el primer verano completo bajo el Pacto Europeo de Migración y Asilo, que introduce un proceso de control único y estandarizado en las fronteras exteriores de la Unión Europea. Canarias va a exponer la próxima semana en Bruselas las dificultades que está generando Mónica en los territorios de primera línea de llegada.
6: El Gobierno de Canarias compartirá su preocupación en la reunión del Grupo de Trabajo de Migraciones de la Conferencia de Regiones Periféricas y Marítimas. El representante canario, el viceconsejero del Gabinete de la Presidencia, Octavio Caraballo, ha indicado que este encuentro será una buena oportunidad para analizar cómo ha empezado a implementarse el nuevo pacto y las dificultades que ya se están registrando en las regiones fronterizas, especialmente en lo referido con la demora de los trámites. El archipiélago sugerirá a la Comisión Europea qué cambios debe articular.
0: Ceuta, día 44. El Partido Popular ha vuelto a salir en tromba contra el gobierno de Pedro Sánchez por esta crisis.
12: La realidad es que Marlaska, la señora Robles, el jefe de gabinete del presidente del gobierno, están mucho más preocupados por las investigaciones que dirige la Audiencia Nacional que por resolver la situación creada.
0: Miguel Tellado, que ha insistido en que la Moncloa ha actuado de forma negligente y dolosa en la llegada masiva de migrantes a Ceuta. Asegura el secretario general del PP que los informes demuestran que eran conscientes en el gobierno de lo que iba a ocurrir. La ministra de Infancia, Sira Rego, hoy ha apelado al poder territorial del PP para la derivación de menores desde esta ciudad autónoma. Hay ya 2.100 menores filiados.
13: Una de las soluciones es precisamente la acogida solidaria de los niños y niñas en Península. Me encantaría que el Partido Popular, más allá de las discrepancias de lo que ha sucedido, se sentara en una mesa a trabajar en torno a las soluciones.
0: La 1 y 9. Palabras de Tellado, las que acaban de escuchar durante el inicio del curso político del PP en Fuerteventura. Jessica de León, la actual consejera de Turismo y Empleo del Gobierno de Canarias, ha anunciado su candidatura a la presidencia del Cabildo.
14: Un mensaje claro, alto y rotundo a la isla de Fuerteventura, que el Partido Popular es alternativa y que lo va a hacer con ganas y con todo.
0: Continúan perfilándose las propuestas políticas a las puertas de un año electoral que va a ser, sin duda, intenso. Noemí Santana va a concurrir a las primarias de Podemos para presentarse a la alcaldía de Las Palmas de Gran Canaria. Lucía Suárez, ¿qué tal? Buenas tardes.
15: Buenas tardes. La secretaria general de Podemos en Canarias ha anunciado su voluntad de presentarse a las primarias de su partido para optar a la alcaldía de Las Palmas de Gran Canaria. Noemí Santana ha asegurado en las redes sociales que la decisión, que ha pensado durante mucho tiempo, llega para volver a lo cercano tras haber encabezado la Consejería de Derechos Sociales durante la anterior legislatura y ser diputada en el Parlamento de Canarias y el Congreso de los Diputados.
0: Anuncio que llega el mismo día en que Irene Montero ha comunicado su intención de ser la candidata de Podemos a la presidencia del Gobierno de España. Va a concurrir también a las primarias.
16: Unas primarias abiertas a todo el mundo, en las que todo el equipo pueda ser elegido no solo por la gente de Podemos, sino por cualquier persona que quiera participar, y a las que se pueda presentar cualquier persona que quiera participar.
0: ¿Está garantizado el confort térmico en todos los centros de Canarias?
17: A día de hoy no lo tenemos garantizado porque, como le decía antes, es una situación bastante complicada.
0: Acaban de escucharlo. Educación reconoce que el confort térmico no está garantizado en los 900 centros educativos de Canarias. El calor marca de nuevo el arranque del curso académico.
6: La Consejería de Poli Suárez pone en valor las medidas puestas en marcha para combatir las altas temperaturas en los colegios y los institutos y prevé que todos los de Canarias gocen de bienestar térmico en el plazo de un año.
0: Javier Granados.
18: El calor vuelve a clase junto a casi 200.000 estudiantes canarios mientras persiste la necesidad de adaptar los centros educativos a las temperaturas extremas. La Consejería de Educación subraya que está trabajando ya para asegurar el confort térmico en las aulas. El coordinador de auditoría energéticas ha explicado que 4 de cada 10 centros cuentan ahora mismo con medidas pasivas para mitigar el calor. Es Diego Beltrán.
17: Lo que son cubiertas, orientación, cambios de carpintería, que son unas medidas pues que podemos acometer con cierta rapidez.
18: El coordinador explica que la climatización es también un elemento clave en la adaptación y subraya que la Dirección General de Infraestructuras y Equipamientos ha implementado el sistema de refrigeración adiabático, un modelo piloto implementado ya en 2 institutos.
17: A nivel de consumo, mucho más eficientes que un sistema de climatización tradicional. Y luego el choque térmico que se realiza en el interior no es tan radical como puede ser un sistema de climatización convencional.
18: Diego Beltrán achaca la mala climatización de los centros educativos de Canarias a su antigüedad y también a la falta de planificación durante el siglo pasado.
17: Este mismo proyecto se podía ejecutar en la costa del sur de Tenerife como en la cumbre de Gran Canaria. Entonces no se tenían en cuenta orientaciones, había mucha prioridad en la iluminación.
18: Falta al menos un año para garantizar el bienestar térmico en los 900 colegios e institutos de Canarias. Este es el plazo que maneja ahora mismo Educación en un comienzo de curso que arranca con la comunidad educativa pasando calor.
0: El pasado agosto fue en Canarias el décimo en temperaturas más elevadas desde el año 1961. Con una media de 24,2 grados ha sido, Ángel González, un mes muy cálido.
19: Temperatura que ha superado en 1,1 grados la media registrada en el archipiélago en el octavo mes del año de toda la serie histórica iniciada en 1961, según el último avance climatológico de Canarias, elaborado por la Agencia Estatal de Meteorología. Ha sido un agosto muy cálido, pero también muy húmedo. Las precipitaciones acumuladas han alcanzado una media de 2,4 litros por metro cuadrado. Es un 114% del valor esperado. Lo más destacable del mes fue el episodio cálido entre los días 1 y 5, catalogado como ola de calor.
0: Y hoy ha nacido la plataforma ciudadana Salvar el Barranco de los Cernícalos para denunciar el grave deterioro ambiental e hidrológico que denuncian está atravesando este enclave de alto valor ecológico en Gran Canaria. La iniciativa, impulsada por un amplio grupo de vecinos, regantes, agricultores y también ganaderos, pretende articular una respuesta social e institucional para exigir la recuperación de su cauce natural y también la protección del ecosistema tras el paso este año de la borrasca Terese. Esta mañana ha celebrado su primera asamblea en el Valle de los Nueve Altos. Francisco Florido es el portavoz.
20: Hay zonas que ese caudal ha quedado completamente cerrado, ese cauce, por desprendimientos que han habido también en las paredes que están en los laterales y por el arrastre de maleza, piedras, tierra y, vamos, ha quedado totalmente obstruido.
0: No era Willy Fogg, pero sin duda quería recorrer el mundo, al menos visitar otra isla. Estoy hablando de una ardilla moruna que llegó a Lanzarote procedente de Fuerteventura como Polizón. Estaba oculta en el coche de alquiler de dos turistas. Es casi un reclamo turístico estas ardillas, pero lo cierto es que representan una amenaza para los ecosistemas de Canarias. Estas ardillas son una especie invasora y depredan tanto plantas como pequeñas aves. Proceden del norte de África, llegaron en 1965 desde Sidi Ifni en Marruecos y desde entonces pues su población no ha parado de crecer en Fuerteventura. El riesgo ahora es, como digo, que continúen su colonización en otras islas. Redexos es la red de detección temprana de especies invasoras del gobierno de Canarias y vigila que esto no pase. Ramón Gallo es el técnico responsable.
2: La alteración del ecosistema, la afección a plantas endémicas porque se alimenta de raíces, pero también a invertebrados endémicos porque también es omnívora. Sabemos el impacto que supone en Fuerteventura y debemos de intentar evitar que esto, que ya sabemos que es inabordable desde el punto de vista técnico, millones de ejemplares que hay en Fuerteventura, este problema lo traslademos a cualquiera otra de las 8 islas, de las 7 islas restantes del archipiélago.
0: El de la ardilla es solo un ejemplo, pero ¿le suena la culebra de California introducida en Gran Canaria? Bueno, pues ya está presente en Tenerife. ¿Y el rabo de gato?
2: Que el rabo gato está implantado en muchas islas, pero por ejemplo en Lanzarote y en El Hierro todavía no ha llegado de manera, y de ahí se trabaja, con lo cual, rabo gato en Lanzarote, rabo gato en El Hierro, por favor que avisen, porque es una especie de problemática.
0: La 1:15.
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0: La que acaba ha sido una semana trágica para la violencia de género en Canarias. Una mujer de 38 años lucha por su vida tras recibir 6 puñaladas de su pareja, que ha pasado ya a disposición judicial, y está en prisión preventiva comunicada y sin fianza. Los hechos ocurrían en la madrugada del miércoles en su domicilio, situado en la localidad de Vecindario, en el municipio Gran Canario de Santa Lucía de Tirajana. Como decimos, 2 mujeres han sido asesinadas este año en las islas. Andalucía va a acoger el miércoles el Comité de Crisis para avanzar en la protección a las mujeres víctimas de violencia machista tras un verano que ha sido trágico. Información de Noemí Galván, la delegada de Igualdad de Radio Televisión Canaria.
23: Igualdad celebra el día 16 en Sevilla su comité de crisis.
24: Para conocer de primera mano lo que está ocurriendo y ser conscientes de que necesitamos seguir avanzando y necesitamos seguir protegiendo mejor a las víctimas y cambiando también la cultura machista, que en el fondo es la que sustenta esta violencia.
23: Es la ministra Ana Redondo, ha explicado que Andalucía será el escenario de este comité ante el aumento de la cifra de mujeres asesinadas por violencia de género en esta comunidad.
24: Y especialmente en la provincia de Málaga. Este año ha sido 10 a estas alturas las mujeres asesinadas y 6 de ellas asesinadas aquí en Málaga.
23: El Comité de Crisis es un mecanismo institucional de igualdad para analizar repuntes de asesinatos machistas y revisar el sistema de protección a las víctimas por una alta concentración de crímenes o la concurrencia de circunstancias relevantes. 36 mujeres han sido asesinadas a manos de sus parejas o exparejas en lo que va de año en España y han dejado a 26 menores huérfanos. Desde el 1 de enero de 2003 se han registrado 1.377 feminicidios. El 016 es el teléfono de atención a las mujeres víctimas de violencia machista. En caso de emergencia hay que llamar al 112.
0: La 1:19. La Cytret Cruise Med, el evento de referencia para la industria de cruceros en el Mediterráneo y los mares adyacentes, va a recalar la próxima semana en Canarias. El puerto de Las Palmas será la sede de esta cita internacional que va a reunir a las navieras, a los destinos y también a los operadores del sector en un encuentro estratégico. Cristian Luis.
1: La terminal de cruceros del puerto de Las Palmas será la próxima semana el punto de encuentro de directivos de navieras, expertos internacionales, operadores portuarios, destinos turísticos, proveedores de servicios, inversores y líderes del ámbito marítimo turístico. La SeaTrade Cruise Med 2026 reunirá el miércoles y el jueves a más de 2.000 profesionales. La elección de Las Palmas de Gran Canaria consolida el puerto de Las Palmas como uno de los nodos estratégicos del sector en Europa y en el Atlántico Medio, destacando su función como puerto base en invierno, su conectividad aérea con Europa y América y su experiencia en el tráfico turístico y de cruceros. La agenda del evento abordará los principales desafíos y oportunidades del sector con contenidos relacionados con la transformación digital, el uso del dato y la inteligencia artificial, la descarbonización y la transición energética o las dinámicas geopolíticas en las operaciones globales. Esta cita internacional contará con el tradicional panel de presidentes que reúne a los máximos responsables de las principales navieras del mundo.
0: La Brigada Canarias 16 va a estar desplegada a partir de mañana en El Hierro en el marco del mando operativo terrestre. Jorge Miranda.
3: El personal del Regimiento de Infantería Canaria 50 realizará patrullas tanto a pie como en vehículos en la Isla del Hierro a partir de este domingo. Estas labores tienen como finalidad reforzar la vigilancia, ejercer un efecto de disuasión y garantizar la seguridad de los espacios terrestres bajo soberanía nacional en El Hierro. El Ejército de Tierra subraya que este despliegue no solo permitirá una vigilancia eficaz del entorno, sino que también facilitará un mayor conocimiento del terreno y de la realidad social de la isla. Estas actividades están integradas en el conjunto de las operaciones permanentes, una de las principales contribuciones de las Fuerzas Armadas a la seguridad nacional en tiempos de paz. Con motivo del despliegue, el jueves tendrá lugar una exposición de material en la plaza del municipio de Valverde.
4: Porque es la fiesta donde está la cultura, la tradición, lo lúdico, la verdad es que lo nuestro, como ese baile el romero después de la romería.
0: Hoy todos los caminos llevan a Mancha Blanca. Miles de personas peregrinan desde primera hora, lo siguen haciendo, hasta Tinajo para rendir homenaje a los Dolores. Faltan apenas tres horas y diez para que dé comienzo la romería ofrenda de la Virgen y el tradicional baile de romero. Siguiendo esta peregrinación está nuestro compañero de Televisión Canaria, Efrén Hernández. ¿Qué tal? Buenas tardes, adelante.
5: ¿Qué tal? Buenas tardes. Pues sí, hemos llegado aquí a Mancha Blanca después de un rato andando con algunos peregrinos y en este momento estamos con un grupo de peregrinos que acaban de llegar justo en este momento aquí a Mancha Blanca. Bueno, fíjense el ambiente que tenemos, que están bastante animados, han llegado hace nada y se están ahora mismo hidratando después de este camino. Cuéntanos, porque llevan desde las 7 de la mañana andando y acaban de llegar hace nada.
7: Exacto, salimos de Taiche a las 7 y llegamos a sobre la 1 aquí a Los Dolores.
5: Es tradición, ¿no?, seguir todos los años.
7: En nuestro caso sí, es tradición, llevamos 20 y pico años haciéndolo de Taiche y la familia y los amigos venimos para acá.
5: ¿Y qué es lo que le piden a la Virgen de Los Dolores? A ver.
7: En general, la verdad que simplemente es el pasar el día con la familia y demás, y pues mínimo como el año anterior.
5: Bueno, estamos escuchando a uno de los centenares de peregrinos que ha llegado a lo largo de la mañana, que aquí van llegando con cuentagotas los más madrugadores, lo han hecho, gracias por atendernos, por cierto, los más madrugadores lo han hecho desde bien temprano, ya ven, a las 7 de la mañana se ha despertado este señor para llegar aquí, y dicen que lo hacen precisamente para no coincidir esta tarde con la cantidad, con las miles de personas que se esperan en esa romería que empieza a las 4:30 aquí en Mancha Blanca, en Tinajo. Así que a esta hora el ambiente es de fervor y de mucha alegría.
0: Efrén Hernández, compañero de Televisión Canaria, muchas gracias.
5: Gracias a ustedes, un saludo.
0: En directo desde Lanzarote, una de las citas más multitudinarias, sin duda, del calendario insular. Seguir las medidas de autoprotección es fundamental para garantizar la seguridad de miles de peregrinos y peregrinas como a las que escuchaban. David Perdomo.
25: El Consorcio de Seguridad y Emergencias de Lanzarote ha difundido una serie de recomendaciones para evitar incidentes en esta fecha destacada en el calendario insular. Hay que planificar el recorrido con antelación y adaptarlo al estado físico de cada persona. Además, es fundamental utilizar calzado cómodo y vestimenta adecuada que proteja del sol y del calor. En caso de caminar de noche, es obligatorio e imprescindible el uso de prendas o elementos reflectantes, además de contar con linterna para ser vistos por los vehículos en los tramos habilitados. La hidratación y la alimentación alimentación resultan clave, por lo que hay que llevar suficiente agua y tomar alimentos ligeros. También es importante tener a mano un pequeño botiquín con material básico para rozaduras o pequeñas curas. En caso de presenciar o sufrir cualquier incidente durante la peregrinación, el consorcio pide contactar de inmediato con el puesto de mando avanzado o directamente con el 112.
0: Este dispositivo especial por los dolores también implica la regulación y el cierre de algunas vías de la red de carreteras insulares. ¿Cuáles son los cortes? Cintia Quintana.
8: La LZ20 entre Recife y Tinajo en Lanzarote está cerrada en sentido la capital, entre la rotonda de Mosaga y la glorieta del monumento. La vía que une Teguise y Uga, la LZ30, también sufre cortes en ambos sentidos. Asimismo, las carreteras que van desde Mancha Blanca hasta Tiagua y La Jería están afectadas por las restricciones. Las vías entre Matache y La Vegueta, la que va desde La Santa hasta Yaiza y la que une Mosaga y La Vegueta, están en la lista de carreteras afectadas por los cortes. La red insular irá recuperando la normalidad durante la tarde y la próxima madrugada.
0: Tinajo celebra al mismo tiempo la Feria de Artesanía de Lanzarote. Este encuentro regional continúa este fin de semana con más de 140 participantes entre artesanos, colectivos e instituciones. La edición número 37 consolida su proyección internacional con Uruguay como país invitado y centra su temática en el monográfico de las sombreras. Osvaldo Betancor es el presidente del Cabildo de Lanzarote.
9: Porque aquí también está la identidad de Canarias y sobre todo a los 140 expositores que hay. Hacer un llamamiento a la ciudadanía de Lanzarote, no dejen de pasar por aquí.
0: Y Mauro Escudero es el director del Área de Desarrollo Artesanal del Ministerio de Industria de Uruguay.
11: Fascinados con la isla, con las personas, con lo que es la artesanía que tienen aquí en la isla, que es realmente fantástica. Está justamente el tema del tejido, que es espectacular. El tema de los sombreros son encantadores.
0: Chamán, en Las Palmas de Gran Canaria, celebra hoy también los Dolores y Telde acogerá sus tradicionales fiestas en honor al Santo Cristo. Hoy, a partir de las 7, tendrá lugar la Eucaristía y posteriormente la bajada de la imagen desde el altar mayor. El acontecimiento cobra una relevancia especial al enmarcarse en la celebración del aniversario número 675 de la Fundación de Telde. ¿En qué día y franja horaria prefiere que se celebre la Romería de la Esperanza? Esta es la pregunta que las vecinas y los vecinos del Rosario en Tenerife podrán contestar a partir del lunes en un proceso participativo impulsado por el ayuntamiento. El objetivo es ese, elegir entre todos y todas el día y la hora de la fiesta. Hay, Jorge Torres, tres posibilidades.
12: Son estas. Opción A, celebrarla en la tarde del sábado anterior al primer domingo de agosto. Opción B, mantenerla en la mañana del primer domingo de agosto tal y como ha sido históricamente. Y opción C, celebrarla en la tarde del primer domingo de agosto. La ciudadanía podrá elegir una de estas tres alternativas para decidir sobre la celebración de la Romería de la Esperanza, uno de los actos más importantes y representativos de la villa. La iniciativa ha surgido tras la modificación del horario de la última edición. La ola de calor obligó a celebrarla en horario de tarde. La encuesta estará abierta durante 2 semanas hasta el 27 de septiembre y disponible en el portal web de Participación Ciudadana. Se podrá votar de forma presencial en la Casa de la Cultura del Rosario y en la Casa de la Juventud del Chorrillo.
0: Por cierto, todavía en Tenerife, Santa Cruz está celebrando hasta ahora Vive la Rosa. Esta calle del barrio del Toscal recupera este fin de semana su protagonismo como punto de encuentro de convivencia tras la renovación y la rehabilitación integral de la vía. La programación prevista hasta las 2 de la tarde, queda todavía media hora, incluye actividades infantiles y deportivas, propuestas para jóvenes, música, baile y acción de dinamización comercial. José Manuel Bermúdez.
13: Se ha hecho una inversión muy potente para que no solamente brille lo que está encima de la calle, que podemos ver, esas nuevas aceras, esas zonas peatonales mucho más amables, más accesibles, esos 40 árboles que nunca ha tenido la calle de la Rosa y que se han plantado, una calle mejor, ¿no?
0: El puerto de Tazacorte va a coger esta noche el único concierto en España de Isabel Pantoja en el Isla Bonita Love Festival. Será una actuación exclusiva, tanto que hay preparado un extraordinario operativo de movilidad. Un total de 15 guaguas especiales, al margen del servicio regular de transporte, trasladará al público desde distintos puntos de La Palma. La semana que viene subirán al escenario Laura Pausini y Nati Peluso en La Palma. Alcalá Norte aterriza hoy en Gran Canaria. Lo hace en el LPA Music Festival. El grupo de rock madrileño va a actuar esta noche en el Parque Litoral El Rincón, Aldara o Microbambo, entre otros, van a completar el cartel de esta tercera jornada del festival, que está celebrando su edición número 13.

Así vamos llegando a la 1:30 de la tarde. Con la música de Alcalá Norte despedimos esta edición de Canarias a la 1. La información regresa siempre actualizada a partir de las 2. Gracias por estar. Adiós.

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1: Arranca una nueva temporada de Cebollas Verdes, el programa de gastronomía de la Radio Canaria, con el mismo espíritu de siempre, ser punto de referencia para todo lo que se mueve en el mundo de la cultura gastronómica en nuestras islas, lo que se cuece en los mejores fogones, lo que sucede en el mundo de la sala, conocer al detalle productos que se fabrican en Canarias, saber cómo sienten y respiran nuestros productores desde el campo hasta la mesa. Seguiremos siempre el pálpito en el mundo de la transformación, la investigación, hasta llegar a la cocina y al comensal. Nuestros colaboradores seguirán dándonos ideas para ponernos el delantal y disfrutar de la buena mesa junto a los nuestros. Y todo regado con los vinos de nuestra tierra. Siempre bajo la premisa que nuestros vinos son de los mejores del mundo. Sí, sí, ténganlo muy claro. Pues con estos mimbres arrancamos. Reciban ya el saludo de Juanjo Álvarez en la realización técnica y de Elena Barrios. Ya saben que nos tienen cada viernes a partir de las 9 de la noche y los sábados a partir de la 1:30. Y siempre que nos quieran recuperar, estamos en Cebollas Verdes dentro de rtvs.es, en iVoox y en Instagram. Arrancamos. En este mes de septiembre nuestras bodegas están a pleno rendimiento con la vendimia, la entrada de la uva destilando ese suave aroma en esas cajas que se transportan desde el campo hasta la bodega para comenzar la magia. Esa magia que llegará a nuestras copas el año que viene. Pero antes hay que trabajar la uva que se ha cuidado con mucho esmero y con mucho cariño durante todo el año. Nos vamos a adentrar en una de las bodegas más emblemáticas de las islas, ubicada al sur de La Palma, en Los Canarios, en Fuencaliente. Bodega Teneguía, la cooperativa Llanovid, gran valedora de esa variedad única, la Malvasía Aromática, y otras muchas. Y hay que recordar también que en 2020 sus vinos se convirtieron en los primeros vinos Starlight, Teneguía y Llanos Negros, por la Fundación Starlight. Certificación que los avala como propagadores de los valores contenidos en la Declaración de La Palma en defensa del cielo nocturno y el derecho a la luz de las estrellas. Nos sumamos a ello. ¿Y quién nos espera allí? Pues sonólogo, el director técnico de Llanovid y también copropietario de One Sol Consulting y Canarian Academy Wine. Carlos Lozano, ¿qué tal, amigo?
2: Muy buenos días, Elena. Muy bien.
1: Pues encantados de tenerte por aquí. Un día hermoso, porque los días de septiembre son hermosos por todo el trabajo que tienen y eso, como yo decía, ¿no? Todo el olor ese que está en ebullición, ¿no?
2: Bueno, pues sí, son hermosos y enérgicos
1: y duros.
2: Y llenos de nervios también. Tanto por los viticultores como por nosotros mismos y bueno, ya diseñándolo, bueno, los vinos ya se estaban diseñando hace tiempo, pero buscando esas uvas, ¿no? Que puedan sacar pues todo este estilo de vino que nosotros ya no vi tiene tanto en Teneguía como en Llanos Negros, ¿no?
1: Claro que sí. Bueno, pero ¿cómo está siendo la campaña en general? ¿Cómo la ves? Porque claro, hemos tenido un invierno lluvioso, vamos, generoso en agua, en lluvia, pero también hemos tenido una primavera y un verano de altas temperaturas. ¿Cómo se ha conjugado todo esto? ¿Cómo le va esto a la uva?
2: Sí, pues mira, podríamos verlo en La Palma de dos maneras, separarlo, la vertiente norte y la vertiente sur. La vertiente norte, muchísima agua, 1.800, 1.500, o sea, muchísima agua, nevada, frío, muy bien. Muy bien. La zona sur ha llovido, pero no ha llovido lo suficiente para lo que la viña requiere y la carga de uva que traía esta viña. Y entonces, pues bueno, pues las consecuencias las estamos viendo. Claro. Sí, es verdad que no todas las variedades se comportan igual, así has nombrado tú la Malvasía Aromática, que es una maravilla porque está cargada de uva, pero sigue trabajando bien, en cambio una lista en blanco
1: no va tan bien. Mucho.
2: No, entonces...
1: ¿Pero ya ha habido enfermedad? ¿Ha afectado? ¿Ha habido enfermedad?
2: Bueno, sí, siempre hay por esta zona oidio, mildium menos, oidio. Bueno, no me preocupo tanto en el sentido que lo paró el viticultor, supo pararlo con azufre y algún tratamiento, pero me preocupó más lo poco que llovió en esta zona, que es unos 200 mililitros, y las olas de calor que han habido han bloqueado totalmente la planta y esto hace que el grado nos cueste mucho adquirirlo, ¿no?
1: Claro. Ha faltado sol en el norte, digamos.
2: No, el norte va muy bien. El norte tiene agua, tiene sol y va madurando estupendamente. Sí. El norte no tiene ningún problema, tiene mucha carga. El sur es donde peor
1: estás teniendo
2: lo está
1: problemas.
2: Pasando. Sí. En ciertas variedades, como puede ser la lista en blanco.
1: Carlos, esto sería, tú que eres gran conocedor, ¿esto sería traspolable a otras islas, a Tenerife o Gran Canaria, o no? ¿O ahí hay juego en otros factores que no son los mismos que en La Palma?
2: Sí.
1: Sí, es traspolable, ¿no?
2: Sí. Donde el viñedo ha pasado sed y tenga grandes producciones y el viticultor no ha sabido manejar su cultivo, le pasa seguro. Claro. Esto ha pasado en Lanzarote, en alguna zona, en algunas parcelas, y sucede, y quien ha llevado bien el cultivo y sepa y tenga posibilidad de echar agua y se la haya puesto en su momento adecuado y cantidad, tendrá una maravilla de uva.
1: Claro, por eso siempre nos gusta decir que el vino nace primero en la tierra, o sea, porque nos pensamos que el vino se hace en la bodega, que se hace en la bodega, pero si no hay ese trabajo previo, ese cariño previo, ese seguimiento constante, ¿verdad? Qué laborioso, qué laborioso. Pero bueno, nos hemos adentrado en una bodega, nos queremos adentrar contigo en esta bodega que es la bodega Teneguía, la cooperativa Llanovid, que tiene una historia preciosa, y quiero que nos la cuentes así rapidito, cuéntalo, porque es una historia que me encanta, me fascina.
2: Bueno, Llanovilla se creó a partir del año 85, pero la bodega es del año 45.
1: Claro.
2: Se empezó a construir en el año 45 y se inauguró, ¿no? La primera cosecha entró en el 47. Para poner en situación, Fuencaliente, el pueblo más alto de la isla, 800 metros de altitud, y nos tenemos que trasladar también antes del 71. Y voy a decir por qué año el 71. Porque antes del 71 no llegaba el agua a Fuencaliente, no había agua. Wow. Eran las aljibes, algunas fuentes, y era muy costosa el agua. Realmente lo que tenía Fuencaliente era vino. Realmente era vino. Uno llegaba a las casas y lo que te daban era vino, tuviera la edad que tuviera, porque el agua era muy, muy cara. Muy cara. La sequía aquí era grave. El sistema de cultivo, o el terreno que tenemos, mejor dicho, arenado, pues poca planta podíamos tener. ¿Y qué había? ¿Alguna papa, algún boniato? Cerca de la casa, donde podías echarle agua del aljibe, y todo lo demás era viñedo. Dedicaba más del 80% de su territorio a la viña. Se formó Comarca Vitivinícola. Fue Comarca Vitivinícola. No había ninguna en Canarias. ¿Por qué? Porque su vino era elaborado, pagado y embotellado. ¿Vale? Y todo esto hizo que Fuencaliente pues creciera, ¿no? Y se apoyara. Habían muchísimas, más de 800 bodeguitas pequeñas, y todo esto se elaboraba. Bueno, esto empezó a funcionar como cooperativa vinícola de Fuencaliente, porque la creó García Escámez, que eran los que mandaban en aquella época, que eran los militares, claro, ¿no?
1: Sí.
2: Porque la única carretera que había en Fuencaliente de Santa Cruz de La Palma a Los Llanos,

0: cultura del garrafón,
1: claro,
0: de la del casco.
1: Te quedas,
0: ¿no?,
1: adelantados en el sur de La Palma, en aquella época.
0: Pues sí.
1: Bueno,
0: no había luz y
1: claro,
0: mandaron un grupo de electrógeno, o sea, y después pues esto fracasó, lo compraron en el año 71 tres personas, pasó a manos privadas, llamándose Tenería Sociedad Limitada, empezó a funcionar, ¿no? Tampoco llegó a funcionar, y en el año 84 los viticultores se reúnen, los de Fuencaliente
1: y
0: y
1: hacen
0: Mazo,
1: cooperativa.
0: y deciden hacer Ya no vi sociedad y lo compran. Y ahí, a partir de ahí, se pone en mano del INDO, del Instituto Nacional de Mención de Origen, y fue el que transformó todo.
1: ¡Qué maravilla!
0: Y hasta la fecha.
1: ¡Qué historia, eh! Una historia increíble. Y además el paso, me imagino, por ahí, todos con la banderita, viendo la comitiva del paso de García Escámez, y García Escámez muerto de
0: Así
1: sed,
0: mismo fue.
1: y lo que le dan
0: Así mismo
1: es
0: fue.
1: un vaso de vino de Fuencaliente.
0: Sí,
1: Bueno,
0: sí.
1: es una historia realmente apasionante e increíble. Bueno, vamos con la otra parte. Ya nos has contado cómo está la vendimia, pero también viene la parte de la formación, porque estamos en septiembre y está la vuelta al cole, está ahí. Tú en el Canarias Wine Academy estás siempre haciendo todos esos cursos Wine Set para profesionales, primer y segundo grado, etcétera, etcétera. Pero es que además este año van a añadir otro de expertos en espirituosos, que es el único que hay en Canarias. Cuéntanos cómo va esto.
0: Sí. Pues mira, nosotros ya llevamos, creo que 3 años, 4 años, y la verdad que creciendo cada año en Canarias, con Canarias Wine Academic, ¿no?, dentro de Wine Sol. Y bueno, podemos dar la certificación de Wine Spirit, ¿no?
1: Sí.
0: De Londres en vino, pero este año hemos, como se suele decir, tanteado, y hemos visto que hay una demanda con el tema de los espirituosos. Estos cursos no son simplemente aprender sobre bebida espirituosa, sino adquirir una formación profesional que te abra oportunidades laborales, aporte cultura, criterios y especialización. Es lo que nosotros buscamos.
1: Pero estos son cursos para profesionales, estamos hablando de cursos para profesionales.
0: Sí, no, y amateur, quien quiera meterse amateur.
1: Bueno, pero
0: yo
1: creo que todos nuestros barman,
0: ¿sí?,
1: aquellos que están detrás de una barra, sumilleres, gente que se dedica a la sala, estos cursos son interesantísimos, y aparte que tienen el certificado oficial. Y en este caso me ha parecido muy interesante el que pongan en marcha también el de espirituoso. Bueno, cuéntanos rápidamente, que se nos acaba el tiempo, Carlos.
0: Sí,
1: porfa,
0: rápidamente,
1: ¿dónde escribirnos? ¿Dónde apuntarnos? ¿Dónde?
0: Bueno, en la página web nuestra, se puede apuntar, y también a través de la Cámara de Comercio de Tenerife. De todas maneras, te puedo decir ya que me parece que nos quedan libres 2 plazas.
1: ¡Uy!
0: Porque se llenó al día siguiente, ¿no?
1: ¡Madre mía!
0: Pero,
1: bueno,
0: y,
1: qué exitazo.
0: Sí, la verdad que sí. Y bueno, estamos muy, muy, muy contentos por el crecimiento que estamos teniendo, y bueno, tenemos
1: claro
0: escuela
1: sí.
0: en Lanzarote, en Las
1: hombre,
0: Palmas,
1: es que además
0: Tenerife
1: tú
0: y
1: con
0: La Palma.
1: Ana, hombre, claro, es que además
0: Sí,
1: son gente que sabe de lo que se habla, y ustedes son referentes en el sector. Carlos Lozano,
0: la
1: como
0: verdad.
1: siempre, un verdadero placer charlar contigo y haber conocido esta historia tan bonita de cómo se gestó, cómo se formó la bodega Tenevía, hoy cooperativa Llanovid, con esa historia tan, tan alucinante. Carlos Lozano, que es enólogo y director de Llanovid, copropietario de Wine Sol Consulting y también de Canarias Wine Academy. Que vaya muy bien el inicio de cole. Un beso enorme.
0: Venga, muchas gracias, Elena. Un abrazo.
1: Adiós.
0: Adiós.
1: Y momento ahora para conocer toda la información nacional e internacional que, como cada semana, y esta temporada también lo hará, el escritor y periodista gastronómico Xavier Agulló.
2: Buenas cebollas verdes, Elena, y buena rentré, y sobre todo gastronómica. Bien, tenemos unos meses próximos con muchas actividades. Vamos simplemente a citar a dos de las más importantes que van a tener lugar. Una de ellas este mismo mes de septiembre, en Denia, en Alicante, va a tener lugar otra edición del festival o del congreso DNA, dirigido por Quique da Costa, y que este año va a tener una presencia muy especial, que es la de Ferran Adrià, que últimamente pues está prodigando un poco más, gracias también, supongo, a que está promocionando esa serie de ficción que va a tener, bueno, que va a estar en la televisión en muy breve, una serie sobre toda la historia del bullying. Y segundo, claro, a principios de octubre, San Sebastián Gastronómico.

0: En un año muy, muy especial porque coincide con el 50 aniversario de la nueva cocina vasca, que es donde empezó todo, como sabemos todos los que nos dedicamos a la gastronomía. Ahí, va a haber también otro gran homenaje, aparte del de la cocina vasca. Se va a hacer el homenaje oficial del Congreso a Martín Berasategui y, aunque no podemos decir nada en este momento más concreto, Tenerife va a estar presente y Tenerife se va a adherir de varias maneras a ese gran homenaje, tanto al de la cocina vasca como al de Martín Berasategui. O sea que muy pronto tendremos más noticias de qué es lo que va a pasar ahí y cuál va a ser esta participación de Tenerife. Y hasta la semana que viene.
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2: Muchísimas gracias, Xavier, por toda esa información. Muy atentos estamos ya a las novedades que nos traiga San Sebastián Gastronómica, dedicada a esos 25 años del Congreso, a ese 50 aniversario del boom de la cocina vasca. Bueno, no solo Tenerife estará allí, sino también Gran Canaria y otras islas, y aquí lo contaremos todo. Vamos ya con otros apuntes. Porque esta semana hemos conocido que la capital española de la gastronomía 2027 va a ser, atención, Santa Cruz de Tenerife. Sí, sí, este título lo otorga anualmente la Federación Española de Periodistas y Escritores de Turismo en colaboración con Hostelería de España. Y esto va a suponer que se ha elaborado un programa completísimo para 2027 compuesto por más de 130 actividades. Tenemos también ya la primera ruta muy tempranera, séptima edición de la Ruta de las Tapas, ojo, de las Tapas, en Puerto del Rosario. Arrancó este jueves y se va a prolongar hasta el 19 de septiembre durante los jueves, viernes y sábados. Tenemos toda la info en tapasfuerteventura.com. Y tenemos el día 15 la reapertura del restaurante Taste 1973 en el Hotel Villa Cortés, al mando del que se encuentra el chef Diego Sattenhofer, con una estrella Michelin y un sol Repsol.
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2: Y como anunciamos al inicio del programa, seguimos hablando de vinos, porque el mes de septiembre es un mes muy importante para este sector, por la cosecha, por el trabajo que comienza a hacerse en bodega. Como decía, todo ese aroma que llega desde el campo hasta la bodega. Y seguimos hablando en este caso de vinos, pero de formación, de vinos canarios. Lo hacemos de la mano de dos grandes expertas. Se tratan de Alba Bernal, colaboradora habitual de este espacio, y también de Chasira Citriana. Estas dos grandes nos van a hacer viajar gratis, además, durante 5 viernes consecutivos por los mejores vinos de las islas. Arrancan el 25 de septiembre y van a concluir el 23 de octubre en la sala de formación La Vaguada en Tejeda, en Gran Canaria. Chasira Citriana, bienvenida.
3: Buenas, ¿qué tal?
2: Pues muy bien, encantadísima de tenerte por aquí. Alba no nos ha podido acompañar, ella se lo pierde, ya te lo digo, porque aquí lo pasamos fenomenal.
3: Bueno, muchísimas gracias por invitarnos.
2: No, es un placer, porque además he visto que son cursos gratuitos, todos sobre vinos, sí. Todos sobre vinos canarios, durante 5 semanas. Si no me cuadro una semana, voy otra; si no, voy dos; si no, voy tres; y si puedo, voy a todas, gratis, hasta completar aforo. Sí. Pero cuéntanos más, ¿a quién va dirigido estos cursos?
3: Bueno, este es un curso intensivo que sobre todo, bueno, nuestra intención es que vengan los habitantes de Tejeda. Uh-huh. Tenemos 25 plazas donde ya salieron las inscripciones y van a tener prioridad los habitantes de Tejeda. Uh-huh. En caso que sobran plazas, pues los que puedan venir a los cinco días, pues tendrán esa prioridad. Uh-huh. Y si sobran plazas, pues ya los que pueden venir un día, otro.
2: Claro.
3: Pero bueno, tenemos mucha ilusión. Es gratuito gracias al gobierno de Canarias, Dinamisa Rural y CMR. Uh-huh. Y gracias al ayuntamiento de Tejeda, que pues les ha gustado nuestro proyecto, el de Alba y mío. Uh-huh. Y bueno, este proyecto no solo es el curso intensivo, que son 5 semanas, los 5 viernes, empezando desde el viernes 25 de septiembre hasta finales de octubre. Uh-huh. Sino que el 1 de noviembre vamos a realizar un concurso de catas ciegas de vinos canarios.
2: ¿En serio?
3: Donde queremos, sí,
2: qué bueno,
3: queremos que participen los alumnos. Ajá. Del curso, pero también pues que vengan profesionales, amantes del vino.
2: ¿Y dónde, o sea, dónde va a ser? ¿Allí también en Tejeda?
3: Sí, va a ser en la plaza del Ayuntamiento de Tejeda. Uh-huh. El 1 de noviembre a las 12:30 del mediodía.
2: Tengo una excusa buenísima para ir a buscar los turrones ya.
3: Sí. ¿Oh? Y ya no solo es eso, no solo vamos a tener el concurso, sino que encima, al mismo tiempo, a la 1 del mediodía, uh-huh, da comienzo la fiesta de Tejeda en Copa, que ah, van a haber 8 bodegas de Gran Canaria, 3 carpas de gastronomía, donde también habrá jamón ibérico, queso, gastronomía canaria, con Abraham Ortega, con Germán también, que es un chico de Tejeda.
2: Sí.
3: Amenizado con música y bueno, hay muchas cositas más.
2: Qué bien, ¿no? Bueno, bueno, esto arranca pero fuerte, fuerte, ¿eh? Desde luego, sí. Qué bien, qué bien. Esto para el 1 de noviembre. En principio para los, sí, vecinos de Tejeda, y si no se completa, estar atentos. ¿Dónde podemos estar atentos para las inscripciones, pues, Chaxi?
3: Pues mira, en las redes puede ser el Instagram de Alba Bernal, sumiller, o el Instagram de canary.wine, que es el de mi empresa, uh-huh, o en la página web de canary.wine. Que también, que bueno, que el link sale en el Instagram o el Facebook, uh-huh, o también nos pueden contactar por teléfono o WhatsApp al número de teléfono, ¿lo digo?
2: Claro, tú misma.
3: Vale.
2: Siéntete libre.
3: 695-437-582, que yo sé que a veces hay gente que no domina las redes, pues las siempre redes nos pueden...
2: Vale.
3: Sí.
2: Vale, pero canary.wine, ahí tenemos todo. O en el perfil, sí, de Alba Bernal, o en el 695-437-582. Vale, perfecto. Bueno, ahí tenemos toda la información. Chaxi, ¿cómo estás viendo esta vendimia? ¿Tú qué pálpito tienes? ¿Cómo va a ser eso? ¿Cómo está la cosa? ¿Cómo se mueve? ¿Cómo se está moviendo Gran Canaria?
3: Pues mira, ha sido mejor que el año pasado porque ha llovido, uh-huh, pero también hemos tenido un problema en cuanto a hongos, ¿vale? Uh-huh. Mildio, idio, y ha bajado un poquito la producción en ese sentido, pero bueno, siempre mejor que llueva,
2: sí,
3: porque las olas de calor que hemos tenido los últimos años han sido fatales. Y es verdad que la lluvia de este año ha sido muy positiva para la vendimia del próximo año.
2: Claro.
3: O sea, esta todavía...
2: Claro, claro.
3: No nos da lo mejor de las lluvias que
2: claro,
3: hemos tenido.
2: Claro, en noviembre descorcharemos los del año pasado, y para ver el resultado de estas uvas que estamos cogiendo hoy, tenemos que esperar un año. O sea que...
3: Sí.
2: Todo paso a paso. Todo paso a paso.
3: Sí.
2: Bueno, pues más o menos las impresiones, porque acabamos de hablar con Carlos Lozano, más o menos las impresiones son parecidas, o sea que más o menos,
3: vale,
2: nos estamos haciendo un recorrido por Canarias que creo nos está haciendo una aproximación bastante fiel sobre el terreno de cómo van a venir las cosas. Chaxi, Chasirasi, Triana, y un beso a Alba, que vaya muy muy bien estos cursos, toda la información en canary.wine y en ese 695-437-582, ¿vale? Para estos cursos, si subieran algunas plazas, y si no, nos vemos en la plaza de Tejeda el día 1 de noviembre, ¿te parece?
3: Maravilloso, muchísimas gracias, les esperamos a todos.
2: Un abrazo enorme, gracias, adiós.
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2: Y más sobre vino. Bodega Conatus, ubicada en Lajares, en el municipio de La Oliva, en Fuerteventura, ha sido distinguida recientemente con el Premio de Turismo Islas Canarias 2026 a la excelencia turística. La entrega va a tener lugar el próximo 24 de septiembre en el Palacio de Formación y Congresos de Fuerteventura. El jurado ha valorado la contribución de Conatus a la calidad de la oferta turística de la isla mediante una propuesta que reúne viticultura, sostenibilidad y experiencias vinculadas al vino y al paisaje agrícola. Conatus es un proyecto vitivinícola familiar fundado por Pedro Antonio Martín Hernández y se caracteriza por ser la primera bodega de Fuerteventura inscrita en la denominación de origen protegida Islas Canarias, logrando producir vinos de alta gama en un entorno, ya lo saben, muy árido y fuertemente condicionado por los vientos atlánticos. Pedro Antonio Martín, bienvenido.
4: Hola, buenos días. ¿Qué tal?
2: Pues encantado. Lo primero, enhorabuena.
4: Muchas gracias, muchas gracias.
2: Esto debe ser un espaldarazo importante. Primera bodega de Fuerteventura, ¿no? Ustedes fueron los primeros que se embarcaron en esta aventura tan dura en una isla como Fuerteventura. ¿Cómo va esta vendimia? ¿Cuál es el pálpito que te está llegando desde el campo, Pedro?
4: Bueno, sabemos que en Fuerteventura es bastante complicado y que lleva bastante trabajo y aparte del trabajo, pues tenemos que la lluvia no es lo suficientemente abundante para que la viña produzca bastante. Entonces, pues es muy sacrificado y lleva mucho esfuerzo, como la palabra Conatus indica, ¿no?
2: Claro, claro, claro. Siempre una dificultad, pero bueno, se han ido sumando más bodegas, ¿verdad, Pedro?, en Fuerteventura, y ya han hecho hasta una pequeña asociación. O sea que la cosa va despacio, pero bien, ¿no?
4: Sí, bueno, se hizo desde un primer momento una asociación. A partir de ahí, en los primeros años fue una locura con lo de Alberto González, dando cursos y buscando las parras antiguas que habían por la isla. Y la verdad que ha seguido aumentando gente y hay mucha ilusión, ¿no? Hay mucha ilusión, que verdaderamente tenemos que tener los pies en el suelo y saber que Fuerteventura pues es un desierto prácticamente, pero que da muy buen fruto y eso es lo que nos anima bastante a seguir.
2: Claro que sí. Bueno, y además, si se reciben estos premios, pues todavía le sube una mucho más el ánimo, porque ustedes hacen visitas, hacen encuentros con la tierra, con ese espacio tan árido, como dices tú, Pedro, pero eso hace acercar al turista a la realidad que ustedes viven, que es de verdaderos héroes de la viticultura.
4: Efectivamente, en Fuerteventura, como son pequeñas plantaciones, de momento no es muy difícil hacer grandes plantaciones por la falta de agua, pero como son pequeñas plantaciones, si no nos dedicamos al enoturismo, estamos muertos, ¿no? Claro. Ninguna bodega en condiciones se va a sostener por hacer 10.000 botellas de vino. Claro. Entonces es imprescindible que traigamos el turismo a nuestras dependencias, a que le enseñemos lo que nos cuesta hacer una botella de vino, lo que nos cuesta cultivar esa viña. Y aparte de eso, pues explicarle todo, cómo lo hacemos, qué viña tenemos, cómo traemos el agua, cómo tenemos el sistema de gavias que cuando llueve pues profundiza en la tierra y tenemos agua para un par de años. Y encima pues enseñarle la bodega y explicarle cómo hacemos nuestros caldos, ¿no?
2: Uh-huh. Y cuando la gente entra en Conatus, escucha todo esto que ustedes les explican, lo del sistema de gavias, que es un sistema antiquísimo, tradicional de Fuerteventura, de almacenamiento de agua y demás, ¿qué es lo que más les sorprende? Cuando llegan al final de la... Cuando ustedes ya le ponen la copa, el vino en la copa, ¿qué dice la gente?
4: Pues lo que le extraña muchísimo es la calidad en tan pocos años que tenemos en Fuerteventura, ¿no? Claro. Porque aparte no soy solo yo, sino hay más que tienen, están haciendo muy buenos blancos, incluso algún cava y tintos menos, pero tienen mucha calidad. Entonces eso es lo más que le sorprende al turista, uh-huh, cuando llega y prueba nuestros vinos. Y que producimos tanto blanco como tinto, como rosado, dulce, etcétera, etcétera. Uh-huh. Y salen encantados.
2: Claro que sí. Conatus, ¿cuántas referencias ahora mismo, Pedro?
4: ¿Cómo?
2: ¿Cuántas referencias tiene Conatus ahora mismo?
4: Tenemos 4 referencias, 5. Tenemos un monovarietal de baboso negro o un tinto Conatus. Después tenemos un blanco, un rosado, un dulce, y hemos llegado a hacer hasta también un blanco sobre lía. Cosa que no hemos repetido muchas veces, pero la intención nuestra es seguir haciendo cosas diferentes. También llegaremos el momento de hacer un espumoso, pues, sí, blanco sobre lía, blanco semi y cosas así, más monovarietales, cuando vaya aumentando, o en años que haya lluvia, que haya más abundancia de viña, de uva. Uh-huh.
2: Ir experimentando poco.
4: Exactamente, poco a poco. Exactamente.
2: Pues Pedro,
4: ir experimentando e ir mejorando siempre.
2: Claro que sí, claro que sí. Pedro Antonio Martín, que como decimos es el propietario de Conatus, esta bodega ubicada en La Oliva, en Lajares. Un abrazo enorme para Fuerteventura y un abrazo enorme para todos los que lo hacen posible ahí en esa tierra tan dura y tan difícil. Un abrazo, gracias Pedro.
4: Muchas gracias.
2: Bueno, pues este ha sido nuestro recorrido por el inicio del mes de septiembre en nuestros campos, en nuestras bodegas, sabiendo y conociendo lo que se nos va a venir en próximos años. Hoy, lo que recopilemos hoy será ese vino del futuro. Hasta aquí este Cebollas Verdes de esta semana. Recuerden que estamos en la Radio Canaria cada viernes a partir de las 9 y los sábados, a partir de la 1:30 de la tarde, pero siempre que nos quieran recuperar, estamos en rtvc.es, en iVoox y en mi Instagram. Adiós.
5: Son las 2 de la tarde.
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5: Hola, muy buenas tardes. El Partido Popular critica la ausencia de responsabilidades ante la entrada masiva de personas migrantes en Ceuta y ha defendido que tanto las ciudades autónomas del norte de África como Canarias no pueden estar en cuestión. Así lo ha expresado el portavoz popular, Borja Sémper. El PSOE, por su parte, echa en falta ayuda en lo importante del PP, de acuerdo con su secretaria de organización, que es Rebeca Torró.
7: Es que la realidad es que después del asalto a la valla de más de 80, del asalto a nuestra frontera de más de 80.000 personas, de la muerte de 140 personas en las aguas de Ceuta, que a veces a los políticos se nos olvida hablar de que han muerto más de 140 personas en ese episodio, y conviene recordarlo también y tenerlo presente.
8: El gobierno tiene muy claro que para poder solucionar esto es siempre cumpliendo la ley, más allá de las manifestaciones que hemos escuchado, que rozan la ilegalidad por parte del Partido Popular y por parte de la ultraderecha, centrados, como le decía, en solucionar el problema.
5: Más de 200 personas integran el dispositivo de seguridad de los Dolores. Son miles las personas que peregrinan hasta Mancha Blanca para honrar a la Virgen a falta de 2 horas y media para que dé comienzo la romería ofrenda en Tinajo. Hasta este mediodía, los equipos de emergencia habían atendido 6 incidencias médicas, todas de carácter leve. El Cabildo incide en la importancia de respetar las señales durante el tránsito por las vías habilitadas. David Perdomo.
9: El Consorcio de Seguridad y Emergencias de Lanzarote ha difundido una serie de recomendaciones para evitar incidentes en esta fecha destacada en el calendario insular. Hay que planificar el recorrido con antelación y adaptarlo al estado físico de cada persona. Además, es fundamental utilizar calzado cómodo y vestimenta adecuada que proteja del sol y del calor. En caso de caminar de noche, es obligatorio e imprescindible el uso de prendas o elementos reflectantes, además de contar con linterna para ser vistos por los vehículos en los tramos habilitados. La hidratación y la alimentación resultan clave, por lo que hay que llevar suficiente agua y tomar alimentos ligeros. También es importante tener a mano un pequeño botiquín con material básico para rozaduras o pequeñas curas. En caso de presenciar o sufrir cualquier incidente durante la peregrinación, el consorcio pide contactar de inmediato con el puesto de mando avanzado o directamente con el 112.
5: En Tenerife, un buceador ha fallecido en Rada Azul. Los hechos han ocurrido esta mañana sobre las 10:30 en la costa de El Rosario. El servicio de urgencias canario que atendió al buceador tras ser acercado a puerto por una embarcación, comprobó que estaba en parada cardiorrespiratoria. Tras practicar maniobras de reanimación cardiopulmonar, tanto básicas como avanzadas, sin resultados, solo pudieron confirmar su fallecimiento. Y un último asunto. Las Palmas de Gran Canaria ha realizado más de 300 intervenciones de desinsectación y desratización en agosto, en concreto 329. La concejala de Bienestar Social es Carmen Luz Vargas.
10: En Vegueta con Osurtafira 63 calles, en Distrito Centro 29, en Isleta Puerto Guanarteme 14, en Ciudad Alta 53 y en Tamaraceite San Lorenzo Tenoya 39. Esto hace un total de 198 calles y 3 plazas y parques.
5: 2:03 es todo. 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

0: partir de ahora para vivir fútbol de segunda división. Preparados para la quinta jornada en amarillo. Menos de media hora, no, más de una hora para que arranque el fútbol en el nuevo Mirandilla, en la Tacita de Plata. Allí la Unión Deportiva Las Palmas va a tratar de superar hoy al Cádiz Club de Fútbol. Y hay última hora ya en el conjunto amarillo, el 11 de Rubén de la Barrera. Y sorpresa, hola Juan Luis Monzón. ¡Juanlu!
1: Hola Juanjo, ¿qué tal? Muy buenas tardes a todos desde la puerta de acreditaciones del Estadio Ramona de Carranza. Acreditaciones que, por cierto, acaban de abrir justo ahora. No hay prisa por aquí, por Cádiz. Efectivamente, sorpresa no, sorpresón. En el 11 titular de la Unión Deportiva Las Palmas se cae el primer capitán del conjunto amarillo. Se cae Kirian del 11 titular. Va a estar en el banco ese debate que ya se hacía quizá un poquito largo desde la jornada 1, jornada 2, el rendimiento del capitán. Lo cierto es que pues en la jornada 5 se ha caído del 11. De tal forma que la Unión Deportiva Las Palmas va a partir hoy así. Caro va a repetir en portería. La defensa a la que le veníamos adelantando a lo largo de toda la semana. Entre otras cosas porque yo creo que con la baja de Alex salía sola, ¿no? Valentín Pesolesi, carril derecho, Enrique Clemente, carril izquierdo, y el centro de la saga para Bonfanti y para Juan Maerso. A partir de ahí, pues lo que estamos hablando, la gran sorpresa. Iñaki repite en la formación titular de la Unión Deportiva Las Palmas con Enzo Loyodis al doble pivote, y por delante Manu Fuster, una banda a la derecha para Taisei Miyashiro, la izquierda, ojo, vuelve a la titularidad Iván Jaime, y arriba, claro, ustedes pensarán, pues entonces Jesse, uno de los dos es suplente. Pues es suplente Jesse. Jesse al 11 titular. Es decir, se caen Jesse y se cae Kirian del 11 titular de la Unión Deportiva Las Palmas. Repito, Caro, Pesolesi, Erso, Bonfanti, Enrique Clemente, Iñaki, Enzo Loyodis, Fuster, Iván Jaime, Taisei Miyashiro. Y arriba para el gol, vuelve tras cumplir partido de sanción por expulsión, Jesse Rodríguez.
0: Línea abierta contigo ya, Juanlu. En nada estamos de nuevo en la Tacita de Plata. Queremos escuchar también el ambiente que se está viviendo en el previo a este partido que arranca, repito, a las 3:15 y que vamos a disfrutar en la Radio Canaria con Juan Luis Monzón, con Juanlu en el nuevo Mirandilla. A las 3:15, Cádiz Club de Fútbol, Unión Deportiva Las Palmas. Presentado el partido, lo siguiente es ¡Suerte Amarillo!

0: No era titular Kiria, no estaba en el banco el futbolista de Tenerife desde el 2 de abril. 2 de abril en el estadio de Gran Canaria, Las Palmas 2, Granada 0. Ese día arrancó desde el banco el futbolista de Candelaria, Kirian Rodríguez. Gran Canaria, esto no le pasaba a Kirian desde el 1 de marzo. 1 de marzo, en la visita al Reino de León, que terminó con la victoria de la Unión Deportiva 0-3 sobre la Cultural Leonesa. Desde ese domingo, 1 de marzo, ese fue el último día en el que Kirian arrancó un partido en el banco, lejos del estadio de Gran Canaria. Curiosamente, enfrente estaba Rubén de la Barrera con la Cultural. Están todos invitados a hacer radio con nosotros, es fácil, si se animan, ya saben, en las redes sociales nos encuentra siempre como Todo Goles en Radio, correos electrónicos, los que quiera, a deportes@canariasradio.es y WhatsApp y Telegram, también los que quiera, foto, vídeo, audio, texto, al 628-515151, WhatsApp y Telegram de la Radio Canaria, WhatsApp y Telegram de Todo Goles en Radio, 628-515151. Interactuando con todos ustedes, como siempre, Simon Abreu. Hola, Simon, muy buenas.
1: ¿Qué tal? Muy buenas tardes.
0: A las 2 de la tarde y 8 minutos, ¿qué te dicen los oyentes de la Radio Canaria?
1: Pues mira, ya se empieza a animar por aquí nuestro WhatsApp y por lo tanto nuestros oyentes que nos decían buenas tardes, equipo. Mucha suerte hoy a la Unión Deportiva en Las Palmas. Bonito duelo ante el Cádiz, decía este oyente. Siempre me ha gustado este equipo por el hecho de la coincidencia en las equipaciones. Además, una gente muy maja, decía por aquí este mensaje. Otro oyente nos decía, buenas tardes, saludos equipazo desde Gran Canaria, ya escuchando la radio. Hoy a por la victoria, 0-2, apostaba por aquí este oyente. Y también nos enviaban saludos desde Tenerife, pegado a la radio y esperando y deseando lo mejor para nuestros equipos canarios, como siempre. Mañana la victoria del Tenerife es necesaria.
0: Gracias a todos por hacer la radio con nosotros. Si se animan, WhatsApp y Telegram, 628-515151. Hoy el turno para la Unión Deportiva Las Palmas a las 3 y cuarto en el Nuevo Mirandilla ante el Cádiz Club de Fútbol. Mañana a las 8. Todos al Heliodoro para el partido del Club Deportivo Tenerife en el Rodríguez López, recibiendo a los pepineros del Club Deportivo Leganés. Un Tenerife que está de luto a esta hora de la tarde, porque ha conocido en las últimas horas el fallecimiento de Mauro Pérez Rodríguez, el padre del que fuera hace unos meses el director deportivo del Club Deportivo Tenerife, el padre de Mauro Pérez. Para el mundillo futbolístico en Tenerife, Mauro el Patanga ha fallecido a los 80 años de edad. Descanse en paz, Dalmacio Mauro Pérez Rodríguez, futbolista que defendió la camiseta del Club Deportivo Tenerife en 140 oportunidades, marcando 35 goles y participando de aquel ascenso del cuadro blanquiazul a la segunda división en la temporada 1970-1971. Un abrazo fortísimo de parte de todos los que hacemos la Radio Canaria, de parte de todos los que hacemos Todo Goles en Radio, para Mauro Pérez, hijo, y para toda su familia y amigos de Dalmacio Mauro Pérez Rodríguez. Descanse en paz, Mauro el Patanga. Mañana le van a recordar en el Heliodoro Rodríguez López antes de que arranque ese partido entre el Tenerife y Leganés. Para ese partido, Simon, ha hablado Álvaro Cervera, el técnico de los blanquiazules, hace nada, ¿no? Hace un ratito.
1: Sí, porque mañana vuelve al Heliodoro el Club Deportivo Tenerife para recibir al potente Leganés, al que ya pudimos ver la semana pasada en ese encuentro ante la Unión Deportiva Las Palmas. Domingo 8 de la tarde, quinta jornada en segunda división para los blanquiazules, que llegan con 7 puntos de 12 posibles y buscan pues volver a la senda de la victoria tras el empate de la pasada semana ante la Real Sociedad B. Enfrente, como digo, el Leganés, que tiene la en este caso el privilegio de poder decir que está invicto con 8 puntos y que solo ha encajado un gol en estas 4 primeras jornadas. Para este partido, Cervera nos ha contado esta mañana que va a afrontar el encuentro con la baja ya conocida de Jesús Álvarez, que va para largo, para mes y medio por lo menos, en este caso la del centrocampista, y también de Neil Bierek, el jugador neerlandés que no ha terminado de recuperarse después de las molestias que sufrió la semana pasada. Mientras que la gran novedad va a ser la de Gerard Valentín, que puede convertirse en uno de los hombres en debutar en el partido de mañana, y del que precisamente ha hablado de su estado físico Álvaro Cervera.
2: No, él venía de entrenar, no ha hecho nada especial, es decir, no ha hecho trabajo supletorio porque le falte. ni nada, está bien, está bien. Otra cosa es que pueda jugar de entrada contra un equipo como este, tan, entre comillas, tan raro y que no conozca todavía la dinámica nuestra de jugar, pero si tuviese que hacerlo, lo podría hacer.
1: Enfrente a un equipo raro, decía Álvaro Cervera, y es que incluso nos decía que no tiene muy claro qué tipo de partido podemos ver mañana. Sí que ven el Leganés como un equipo muy especial, que juega algo diferente a lo que estamos acostumbrados en segunda.
2: Un equipo especial, juega de una forma un poco diferente a todos los equipos. Hasta ahora han jugado con una defensa de 5, con carrileros. Ataca con mucha gente por dentro y gente buena, tiene mucha velocidad arriba, más Morata como goleador. Yo creo que es un equipo hecho para estar arriba. Tengo la sensación que van a intentar llevar el peso del partido, y cuando defienden, pues con defensa de 5, defender tranquilos y con mucha gente atrás. No sé qué tipo de partido vamos a ver, si vamos a conseguir dominar o nos vamos a sentir dominados. No lo sé, se verá durante el partido, pero lo que veo es que tienen buenos jugadores y si les sale lo que tienen planificado, pues lo pasaremos mal.
1: Y es que precisamente ha ahondado en ese factor ofensivo que tiene el Leganés para, en este caso, no tener que sufrir tanto en defensa.
2: Teniendo a Morata y a Soco arriba, pues a ellos no les, creo yo, que no les preocupa mucho defender. Han puesto una defensa de 5. Teniendo, ya digo, esos dos jugadores, les da igual defender cerca, porque cualquier pelotazo es peligro. Seguramente Soco es el jugador más rápido de la categoría y Morata es un goleador contrastado. Entonces, creo yo que esos equipos que tienen tanta pegada arriba, les da igual donde defender, más arriba o más atrás. Hay otros que tenemos o que tienen que defender más cerca, arriesgar un poco más, porque después de robo no son tan rápidos o tienen que estar más cerca de la contraria. Ellos no tienen problema. Entonces, yo creo que todo lo que sea agitar le viene más bien mejor a ellos que a nosotros.
1: Y es que precisamente, como con referencia del partido de la semana pasada entre Las Palmas y el Leganés, pudimos ver esa calidad que tiene Álvaro Morata, que marca la diferencia en una categoría como segunda división, y también la velocidad de Soco, que le hizo bastante peligro, en este caso al conjunto amarillo. Sí, decía Cervera que quizás lo que le puede preocupar del Leganés es esa velocidad, esos jugadores rápidos que tiene.
2: Sí, sí me preocupa. No la velocidad que impongan en el juego, yo creo que velocidad no imponen. Lo que tienen es gente rápida. Y es que en un momento dado, de donde no está pasando nada, en un balón en largo se te planta delante el portero. Eso sí me preocupa porque lo tienen. Bueno, tienen eso y seguramente no tienen otras cosas. Y Morata, bueno, cuando un equipo ficha a un jugador internacional que está bien, en buena forma, que está, es por algo. Eso quiere decir que ellos están pensando más en arriba que más arriba que abajo. Me preocupan todos los equipos. Soco sin espacio no es tan peligroso, con espacio muy peligroso. Y Morata, pues, al revés. Y si ellos te están dominando, cualquiera que caiga por allí es de los que no necesita tres para meterte una. Entonces, eso sí te preocupa, pero bueno, eso depende del equipo también, del tuyo y del contrario. Para que Morata esté bien, ellos tienen que jugar un buen partido. Y para que Soco esté bien, nosotros tenemos que cometer errores. Pues eso es lo que intentamos, que no pase ni una de las dos cosas.
1: Bueno, eso en cuanto a análisis del rival y del partido de mañana. De lo propio, en este caso lo principal es esa baja de Jesús Álvarez. ¿Condiciona mucho al Tenerife de Álvaro Cervera en lo táctico, en el equilibrio de juego que tenía con Juanjo? ¿Es la oportunidad para jugadores como Mauro Pitón? Esto ha dicho Álvaro Cervera.
2: Bueno, siempre cualquier jugador que esté jugando y sale del equipo por una lesión te condiciona. Pero para eso tenemos una plantilla de muchos futbolistas y hay que poner una solución. No es una solución porque no quiere decir que cuando Jesús esté bien va a jugar, si el que lo hace ahora lo hace bien, no. Lo que hay que encontrar que el equipo no se resienta a una baja así. Mauro Pitón, pues entre Mauro Pitón, Juanjo, Fabricio y Yanes, que son más o menos los cuatro centrocampistas, si jugamos con dos, pues hay que elegir a dos, cualquiera de los cuatro, no hay uno en concreto.
1: Decía en la previa también Rubén Alves, el técnico del Club Deportivo Leganés, que lo que más le gustaba de este Tenerife era su organización defensiva. Le preguntábamos por estas palabras a Álvaro Cervera y decía que sí, que al fin y al cabo es la identidad que le quiere dar al equipo.
2: Bueno, nosotros lo que no es que estemos en la organización defensiva, vamos a ver, el fútbol se trata de tenerla y no tenerla. Entonces, cuando la tienes, tienes que tener una idea de lo que haces, aparte de la habilidad para poder hacer lo que tú haces. Cuando no la tienes, tienes que saber, más saber que intuir, qué es lo que te puede hacer el equipo contrario. Y nosotros eso sí lo miramos mucho. Lo miramos mucho y normalmente juegue quien juegue, sabe más o menos como equipo qué es lo que te va a hacer el equipo contrario. Luego las habilidades individuales, ahí no podemos hacer nada. Nos gusta o me gusta hacerlo así. Creo que los equipos que defienden bien, no por acumulación, sino porque defienden bien, son buenos equipos. Y bueno, sí, trabajamos eso. No sé cómo lo hacen los demás. A lo mejor hay alguno que trabaje más la parte ofensiva. Yo doy un poco algunas pautas, pero doy más libertad al ingenio del jugador. Sin embargo, la defensiva sí que soy más propenso a que lo haga el equipo que individualmente.
1: Bueno, veremos si mañana podemos ver, en este caso, debutar a Gerard Valentín con la camiseta del Club Deportivo Tenerife. Y también estamos pendientes de ver a Gomis, al delantero, que la semana pasada no pudo debutar por ese lío en los cambios que tuvo el Club Deportivo Tenerife, que finalmente, en este caso, el ariete senegalés se quedó sin poder jugar. Y uno de los planteamientos que tenía en la cabeza Álvaro Cervera para ese partido era juntarlo con Enrique Gallego. Pues son los dos altos, en este caso Gomis de características diferentes, en este caso tiene mucha más velocidad. ¿Pueden jugar juntos Gomis y Enrique Gallego? Esto responde Cervera.
2: Bueno, pues esa es la que nosotros tenemos que ver si funciona en el campo, porque son parecidos pero no son iguales. Es decir, parecidos que de que los dos son delanteros grandes, pero Cristian es más rápido y más al espacio, y Enrique es más rematador. A mí me gustaría poder verla en el campo, sí, pero tenemos que verla a ver si funciona tanto en ataque como en defensa. Pero no es descabellado que sea que puedan jugar.
1: Otra de actualidad que tiene que ver con el Club Deportivo Tenerife, y es que esta semana hemos conocido los topes salariales de segunda división, en la que el Tenerife tiene un límite.
0: No se los cree, ¿no, Cervera?
1: No se los cree, no se los cree, porque, bueno, es verdad que el Tenerife tiene un límite de coste de plantilla de unos 8 millones de euros y le coloca la duodécima posición en la clasificación económica de segunda, pero llama la atención, por ejemplo, otros equipos como el Almería, que tiene de 4 millones. Es por ello que ha dicho Álvaro Cervera que le parece una mentira.
2: Bueno, creo que es todo mentira. Así te lo digo, creo que son números que están ahí, pero que si te lo explica gente que sabe de qué va el tema, como me lo han explicado a mí, porque lo he preguntado, hay muchas cosas que no se dicen, que no se explican y que están enmascaradas como los equipos que bajan de categoría, que tienen durante 2 años una ayuda al descenso. Si no suben en esos 2 años, luego ese dinero se... como Almería tiene un tope de 4 millones, algo así. 4 millones... Entonces, creo que es... mentira no es la palabra, pero que no está bien explicado. Lo ves así, a veces te llama la atención, pero no es real. Eso no es real. Sí que hay mucha diferencia de unos equipos a otros, sobre todo los que han bajado no hace mucho, o sea, inmediatamente, los que viajan inmediatamente tienen un exceso, y los que ya han bajado no hace mucho siguen teniendo un esto. Y luego hay otros que tienen que están muy... Hay mucha diferencia, pero creo que no es la que se explica tampoco realmente en los números.
1: Pues lo ha dejado claro Álvaro Cervera. Por cierto, que el rival, el Leganés, tiene un tope salarial de 20 millones de euros. Así que ahí están las diferencias entre ambos equipos. Y también tiene que ver con la actualidad del conjunto blanquiazules, que han salido esta semana horarios de la jornada 9 en segunda división, y le ha caído otro lunes al Tenerife. El 5 de octubre ya jugaba contra el Córdoba, un lunes, y ahora el 12 de octubre Tenerife-Girona será el lunes a las 8 de la noche. Bueno, dardito hoy de Álvaro Cervera sobre estos horarios.
2: A mí no me gusta nada, ni los lunes, ni los viernes. Lo he dicho siempre, que no soy un entrenador que ponga muchas pegas a esto, pero si me lo preguntáis lo digo. Yo soy más de la antigua esto, que el equipo de casa juega cuando quiere, cuando cree que va a venir más gente a su campo, cuando a la gente de su ciudad le gusta venir a... Sin embargo, lo ponen de otra manera. Y luego tenemos, y lo vuelvo a repetir, y lo digo otra vez, que ya sé que no me hacen caso, tenemos un problema con los viajes. Un problema gordo. O sea, no es lo mismo que a un equipo de la península le digas dos semanas antes dónde va a jugar, porque coge un avión si puede, si no un autobús, un tren, una guagua, lo que sea. Que nosotros, que solo podemos salir en avión, y tenemos un viaje ahora, que tenemos que venir seguramente en dos aviones, porque y no le sale de que por lo menos a los isleños nos digan, pues si no es con dos, con tres semanas antes para poder, le da exactamente igual. La respuesta es el dinero. Es el dinero. Ya está. Cuando hay algo siempre pienso igual, cuando hay algo que tienes que pagar para que lo hagan, malo. Malo. Como no solo esto, sino todo. Cuando hay algo que tienes que pagar para que lo hagan, igual lo que estás pidiendo no es muy justo.
1: Pues más claro, no se puede hablar como Álvaro Cervera sobre este asunto de los horarios y cómo perjudican en este caso a los equipos canarios, ¿no? Pues esto también le pasa también a la Unión Deportiva Las Palmas. Hay un último sonido en este caso más anecdótico, porque he preguntado a Álvaro Cervera sobre cómo está llevando el tema de Aitor Sanz, de no tenerlo cerca, sobre todo los partidos cuando se tiene que ir arriba a las cabinas. ¿Cómo está haciendo esa comunicación? Pues aquí está la anécdota con Aitor Sanz.
2: Bien, bien. Tenemos mucho, pero tenemos un problema de comunicación, porque cuando hay mucha gente el wifi no va. Hemos traído unos walkie-talkies que también el primer día estuvieron, digo como anécdota, está bien la comunicación, nos sirve de mucho, pero estamos teniendo ahí un problema de comunicación de que no conseguimos solventar.
1: Bueno, pues tienen un walkie-talkie en el banquillo del Club Deportivo Tenerife para poder hablar con Aitor Sanz.
0: Aquí, Cervera, me copia, Aitor.
1: Cambio. Bueno, pues las palabras de Álvaro Cervera, la rueda de prensa esta mañana de esa previa del partido contra el Leganés. Un Leganés que, por cierto, no va a poder contar con Rubén Peña, Álvaro Tejero, Franquesa, Diawarán y Unax del Cura. Partido para que el Tenerife busca hacer valer, en este caso, el factor Heliodoro, porque... hay una estadística muy favorable, y es que el Leganés nunca ha ganado en la isla en sus 12 visitas, 5 victorias al Tenerife y 7 empates. A ver si el Tenerife en este caso lo aprovecha a su favor. Un partido que va a estar dirigido por Pablo Morales Moreno, colegiado recién ascendido esta temporada a segunda división, y con Guillermo Cuadra Fernández en el VAR. Tenerife Leganés este domingo a las 8 en el Rodríguez López.
0: Completísima información de todo lo que tiene que ver con el partido de mañana en el Heliodoro Rodríguez López. Cuantos más mejor, mañana a las 8 desde las 7 y media en la radio. Contamos ese Club Deportivo Tenerife, Club Deportivo Leganés.
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0: 2:25 p.m.
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0: La noticia del día está en el nuevo Mirandilla. Juega hoy la Unión Deportiva Las Palmas. Lo hará a las 3:15. En la tacita de plata está Juan Luis Monzón. Juanlu.
5: A punto de entrar ya, Juan, al escenario para montar todos nuestros cacharros, pero antes, por aquí fuera, me he encontrado a tres aficionados de la Unión Deportiva Las Palmas, y ustedes dirán, y eso es lo de menos, claro, Las Palmas va acompañado al lado.
0: Eso es lo de menos, Juanlu.
5: No tanto, y te voy a explicar ahora por qué, mira, o más que yo te lo van a explicar ellos, mira. Hola, ¿qué tal? Buenas tardes.
6: Hola, buenas tardes.
5: ¿Cómo te llamas?
6: Me llamo Adrián.
5: ¿Amarillo?
6: Amarillo.
5: ¿Pero tú de dónde eres?
6: Yo nacido en Algeciras y residente en Algeciras.
5: Amigo, ¿lo pillan ya? ¿Tú has estado en Gran Canaria de vacaciones?
6: Sí, de vacaciones y a ver un partido de la Unión Deportiva.
5: Porque la gente, aparte del equipo de su tierra, es de Las Palmas o del Madrid, habitualmente, o del Atlético de Madrid o del Atlético de Bilbao. ¿Pero eso de ser de Las Palmas?
0: ¿Y del Barça?
6: Pues de pequeño yo recuerdo ver en la tele, que había, no había todos los partidos como ahora, ver un Atlético de Bilbao a Las Palmas allí en San Mamés. Y me encantó el partido que hizo Las Palmas y desde entonces empecé a seguir el equipo.
5: ¿El 0-3?
6: El 0-3.
5: Ah, amigo, ese día mucha gente se hizo de Las Palmas.
6: Sí, pues yo ese día me hice de Las Palmas.
5: Pues ya lo ves, tengo otro por aquí. Muy buenas, ¿usted cómo se llama?
7: Manuel.
5: ¿Y usted de?
7: De Algeciras.
5: ¿También de Algeciras?
7: Pero nací en Marruecos.
5: más lejos todavía. ¿Y usted es amarillo?
7: Amarillo.
5: ¿Y eso?
7: Porque me gusta el juego que tiene, digamos, Las Palmas. ¿Y cómo te voy a decir?
8: Valerón, me gusta mucho.
7: Valerón. Valerón. Cuando estaba Valerón, estaba también otro que había muy bueno, que era delantero, ¿cómo se llamaba?
5: Orlando.
7: ¿Orlando? exactamente.
5: Usted tiene buen gusto.
7: Desde entonces estoy con él, desde entonces. Soy de Las Palmas y de Madrid. El día que juegue en Madrid Las Palmas, empate.
5: Tiene su aquel siendo de Marruecos. Me faltas tú. Hola, ¿qué tal?
9: Buenas.
5: ¿Cómo te llamas?
9: Iván.
5: A ver si adivino, tú eres de Algeciras.
9: También, exacto.
5: ¡Ole! ¿Y amarillo por?
9: Porque de chiquitito me sentaba en tus piernas a ver fútbol, a ver Las Palmas, a ver Las Palmas, a ver Las Palmas y me hizo de Las Palmas.
5: Ah, vale, tú y yo es por. Vamos. Por copiar.
9: Por copiar, por ello.
5: Te criaste allí, ¿no?
9: Sí, sí, la verdad que sí. Y muy contento de hacer de Las Palmas, la verdad.
5: ¿Han tenido tiempo de ir al hotel, de ver al equipo?
9: Sí, hemos estado allí viendo al equipo y saludando a los jugadores, bueno, intentando hacernos fotos y eso.
5: ¿Te has hecho muchas fotos?
9: No, porque tengo con todo el mundo, la verdad. En Marbella me hice con todo el mundo, porque también hemos estado allí en la gira de la pretemporada, hemos estado allí todos los partidos.
5: Bueno, yo te cuento, si ganamos, bueno, el equipo se va a quedar aquí, en el mismo hotel, hace noche aquí, se va mañana por la mañana. Si ganamos, puedes ir que te vas a hacer fotos y autógrafos, lo que tú quieras, ¿eh?
9: Pues sí, pues sí. No, pero Las Palmas algo que tiene es que todos se paran, todos te hablan, todos son muy buenos, vaya. No hay problema, por eso.
5: Pues bueno, chicos, muchas gracias y disfrutar del partido.
6: Gracias.
5: Y a ganar, y a ganar. Ahí estaba el detalle, Juanjo. Aficionados de Las Palmas puede haber en todos lados. Pero mira, estos
0: el
5: 13.
0: Chico Juanlu de los tenis rojos y negros.
5: Sí, ese fue el primero que abrió.
0: Lleva tatuado el escudo de Las Palmas en el gemelo izquierdo.
5: De izquierdo al lado del Real Madrid. Al lado del Real Madrid. Tiene los dos. Aquí son del mismo equipo los dos. Es que era el padre y dos hijos, ¿no? Y ya te digo, ahí estaba la pequeña anécdota, ¿no? Que son estos tres señores que son estado nuestros archipiélagos nada más que por vacaciones y a ver algún partido. Amarillo hasta la muerte, se enamoraron de la Unión Deportiva Las Palmas de niño. Y aquí están hoy contra un equipo de su tierra, como es el Cádiz, son los algecireños. Animar a la Unión Deportiva Las Palmas.
0: Curioso. Seguidores de la Unión Deportiva Las Palmas, que no son canarios, no son gran canarios, y están ahí arropando al conjunto amarillo, que a las 3:15, recuerden, se mide ahí en el nuevo Mirandilla al Cádiz. Los equipos, me imagino, ya dentro, ¿no?
5: Sí, los equipos están dentro, Juanjo. Los equipos ya hace un ratito que están dentro, que están en las entrañas del Ramón de Carranza. Quedan 45 minutos para que arranque el partido. Seguro que en breve los tenemos ya calentando sobre el verde.
0: ¿Calor?
5: Mucho, muchísimo. Hace un calor desde la noche que llegamos a Cádiz, prácticamente costaba respirar porque era aire caliente, y ahora mismo, Juanjo, aquí de 30 y pico grados, ya te digo yo que nos bajamos, un calor tremendo hoy en la capital gaditana, de estos que te obligan a beber agua sin tino. Y bueno, seguramente marcará también el caminar del partido, pero es lo que hay, ya te digo, hay muchísimo calor hoy desde ayer, que desde la noche que llegamos nosotros en la capital gaditana.
0: Las 2:30, por lo tanto, 3/4 de hora para que ruede la bola en el nuevo Mirandilla con ese Cádiz Club de Fútbol, Unión Deportiva Las Palmas. Juanlu, hidrátate, entra el Ramón de Carranza, que a mí me gusta también ese.
5: A mí también, ese Ramón de Carranza.
0: Y enseguida estamos contigo ya en la cabina de retransmisión de la Radio Canaria.
5: Que acuérdate, hace bien poco ganamos ese torneo, 1-3 aquí, la Unión Deportiva Las Palmas, que después lo llevamos el primer partido en casa y casi no se podía con aquella copa. Yo voy subiendo ya, que hay que montar todo el cinglado, y en breve estoy contigo otra vez.
0: Ahora estamos con Juan Luis Monzón, con Juanlu, en el nuevo Mirandilla para vivir el Cádiz Club de Fútbol, Unión Deportiva Las Palmas. Es noticia del día, juegan hoy los amarillos.
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0: 2:30.
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0: Mañana el turno en la Liga F para el Costa de Gea Tenerife, visitando Subieta para medirse allí a la Real Sociedad. Tercer partido de la Liga F, segundo lejos de casa para el conjunto tinerfeño. Un partido que nos va a contar Javi Fernández mañana en Subieta, y que ya está con el conjunto femenino a puntito de marchar a tierras vascas. Hola, Javi, muy buenas.
11: Buenas tardes, Juanjo. Efectivamente, de todo ello hablamos con una jugadora del Costa de Tenerife a continuación. Ya lo saben, las blanquiazules ya viajan hacia Donostia para jugar mañana en San Sebastián frente a la Real Sociedad, donde ya saben que las mañanas locales buscarán su, no solo si es posible, primer punto de la temporada, porque llevan dos derrotas consecutivas, sino además su primera victoria, y también para ello viajan las entrenadas por Yeray Martín. Ya lo saben, en la primera derrota de la temporada con el Fútbol Club Barcelona, el empate a cero en casa frente al Deportivo La Coruña, pero mañana con ganas de no solo marcar el primer gol, sino si es posible el primer triunfo, y además sería como foráneo. Como decimos, hablamos con una de las jugadoras, con la atacante Irache Pérez. Buenas tardes.
12: Buenas tardes.
11: Bueno, con todo eso en la mochila, con el deseo de mejorar el juego y de que por fin llegue el primer gol y el primer triunfo.
12: Sí, bueno, al final somos un equipo que mantenemos los pies en el suelo. Creo que cada semana estudiamos al rival con mucha determinación y creo que, bueno, con paciencia y siguiendo nuestros objetivos creo que va a llegar. Estamos seguras que pronto lo vamos a conseguir tanto como nosotros queremos. Así que, bueno, con muchas ganas también de asumir este partido y sobre todo de traernos los 3 puntos en la mochila.
11: Decía ayer Yara y Martín en la sala de prensa que han trabajado durante la semana para identificar precisamente lo que ha faltado, sobre todo en el segundo partido. En el primero contra el Barça, pues se hizo lo que se pudo, pero sobre todo en casa contra el Depor se ha identificado lo que no se hizo contra el Depor para llevarse ese triunfo, y que durante esta semana lo han trabajado y que él tiene sensaciones tranquilas y positivas de que se va a hacer ahora este fin de semana.
12: Sí, es así, el vestuario también tiene las mismas sensaciones que él. Repito que cada semana trabajamos muy muy bien el rival. Bueno, la primera jornada sabemos que contra el Fútbol Club Barcelona, pues una tiene menos esperanzas, ¿no? Y bueno, como te digo, tercera jornada, queda muchísima, muchísima liga, no es momento para todavía determinar nada, así que con mucha tranquilidad, con muchas ganas y sobre todo trabajando el rival como hemos estado haciendo hasta ahora. Obviamente queda mucho por mejorar, somos una plantilla prácticamente nueva. Y bueno, también ahora con las incorporaciones que han habido, porque hemos tenido bastantes bajas, creo que conseguiremos ser de nuevo la plantilla de pretemporada con todas las bajas que hemos tenido y bueno, con muchas ganas también.
11: Por ahí precisamente va mi siguiente pregunta: ¿cómo ves al grupo? ¿Cómo has ido viendo la conjunción? Muchas bajas, las nuevas, todavía están en ese periodo a pesar de que la pretemporada fue positiva en lo que al trabajo y al resultado se refieren, pero ¿cómo estás viendo la conjunción ahora con el fuego real, con todo en juego ya?
12: El grupo está bien, el grupo está con ganas, estamos confiadas de las jugadoras que tenemos formando este equipo. Sí que es verdad que las bajas que tenemos son de mucho peso, como es el de Patrick Gavira, Moreno y demás, pero creo que nosotras las que estamos

0: Estamos disponibles, también estamos haciendo muy buen trabajo, estamos entendiendo muy bien los conceptos, sobre todo desde los que nos transmiten desde el cuerpo técnico, y a seguir en esta línea y a trabajar y desde que podamos traerles los tres puntos.
1: Otra cosa que hablábamos ayer precisamente con Yeray, el hecho de que se empezó la temporada con la enfermería un poquito cargada, un poquito poblada, pero se está volviendo a demostrar algo que se lleva sabiendo de este equipo durante las últimas campañas, que se ha trabajado siempre muy bien la confección de la plantilla y que toda la plantilla responde, que al final hay fondo de armario, que cuando no están unas, están otras.
0: Sí, ya te digo, obviamente las bajas son de mucho peso, como te dije antes, pero nosotras tenemos individualidades muy buenas que optan los roles según les toque y sobre todo pues eso, con muchas ganas, con muchísima ilusión, y ya te digo, desde que estemos y seamos capaces, vamos a traer los tres puntos como se merece la isla.
1: ¿Y tú cómo estás? ¿Tú cómo te ves?
0: Yo me encuentro muy bien, con muchas ganas de optar también otros roles y pues bueno, desde el que me toque sumar, lo voy a hacer como siempre.
1: Y lo de mañana, ¿cómo lo ves frente a la Real Sociedad? Ayer le preguntábamos a Yeray si estaban los dos equipos necesitados por el hecho de que ninguno de los dos ha empezado con victoria. La Real Sociedad todavía peor, por decirlo de alguna forma, que nosotras, porque ellas no han logrado ni sumar ni un punto. Y encima con la mala noticia de ni siquiera poder conformarse con nos hemos clasificado para la Champions, ni eso han podido. Ha empezado muy mal la Real Sociedad, dos equipos que la temporada pasada fueron de los mejores.
0: Ya te digo, se llame Fútbol Club Barcelona, se llame como se llame, nosotros respetamos muchísimo al rival. Creo que la clasificación en este momento no determina absolutamente el nivel de los equipos, ya que es muy pronto, es la tercera jornada, y bueno, no subestimamos a ningún rival, vamos a ir con el mismo objetivo que en la primera jornada, y creo que muy tranquilas, hemos trabajado muy muy bien al rival, y creo que los objetivos están claros, tanto individuales como colectivos. Y desde que podamos, como te dije antes, los tres puntos se vienen para aquí con nosotras.
1: Mañana 0-1 gol Diracho.
0: Eso espero, yo voy a ir con todo para que eso pase. Pero bueno, el principal objetivo es que el equipo compita, que mejoremos lo que no hemos podido en la jornada pasada y sobre todo pues como equipo actuar lo mejor que podamos y traerles los tres puntos.
1: Gracias, Irache.
0: Gracias a ti.
1: Irache Pérez, la delantera blanquiazul, que, como decimos, mañana va a ser una de las que estará para intentar lograr no solo el primer punto, si es posible, la primera victoria de las blanquiazules. Será a las 11 de la mañana el partido, desde las 10:30, en nuestro Todo Goles Radio.
2: Gracias, Javi. Feliz vuelo a Euskadi y toda la suerte del mundo mañana para el Costa Eje Tenerife en Zubieta.
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2: 37 minutos sobre las 12 de la tarde en el archipiélago canario. 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A las 3:15 hay fútbol en directo. A las 3:15 el turno es para la Unión Deportiva Las Palmas en el Nuevo Mirandilla ante el Cádiz Club de Fútbol. Quinta jornada de la categoría de plata, quinta fecha del fútbol de segunda división. Ahora les cuento también cómo viene el sábado, pero antes vamos a aprovechar para interactuar con todos ustedes en ese WhatsApp 628-515151, WhatsApp y Telegram 628-515151. Simón, ¿qué te dicen los oyentes a esta hora?
4: Buenas tardes, equipo. Hoy Las Palmas tiene un partido fundamental ante el Cádiz, donde el triunfo amarillo se antoja vital para la Unión Deportiva. Vamos Las Palmas. Hoy Las Palmas ganará al Cádiz por 1-2. Vamos UD. Nos decía por aquí este oyente, también Merkel, que nos enviaba una foto, nos decía descanse en paz, Patanga. Un abrazo para toda su familia. Buenas tardes, a ver si hay rock and roll hoy o tenemos balada arriba de ellos. Buenas tardes, mucha suerte a la Unión Deportiva Las Palmas para el choque de esta tarde contra el Cádiz. Y otro mensaje que nos decía, saludos equipo, me gusta la alineación de Las Palmas. Kylian el otro día estuvo flojo, vamos a ver si los cambios hacen efecto y nos llevamos la victoria.
2: Gracias a todos por hacer la radio con nosotros. Si se animan, ya saben, WhatsApp y Telegram 628-515151. El sábado viene así en el fútbol de primera división, quinta jornada que está en marcha con el partido que miden el Sardinero al Racing de Santander y al Deportivo Alavés. Lo está ganando el conjunto cántabro, el choque, Racing 2, Deportivo Alavés 1. El encuentro en el minuto 80 de partido. Sabiri ha marcado los dos goles del Racing de Santander. Yassir Sabiri, el futbolista marroquí, antes de...

0: El partido entre la Andorra y la Real Sociedad B en recta final, además en el 81 y medio se encuentra ahora mismo en Encamp ese choque Andorra 1, Real Sociedad B 3. Dani Díaz puso el 0-1 para la Real Sociedad. Astiasarán, Lander Astiasarán, puso el 0-2 para el filial Churi Urdin. Iñaki Rupérez puso el 0-3 y todo antes del descanso. Y hace un ratito ha marcado Lauti, el futbolista uruguayo, para el Andorra. Esto está en el 82 ya de partido. Andorra 1, Real Sociedad B 3. A las 3 y cuarto en el nuevo Mirandilla contaremos ese Cádiz Club de Fútbol Unión Deportiva Las Palmas. A las 5 y media están programados dos partidos. En Montilivi, Girona Castellón, y en Los Cármenes, Granada Albacete. Y quedará para las 8 para cerrar la jornada en el día de hoy. En segunda, el partido del nuevo Arcángel, el que va a medir al Córdoba y a la Unión Deportiva Almería. Mañana es el turno para el Tenerife, todos al Heliodoro a las 8, mañana en el Rodríguez López, Tenerife-Leganés. En la Primera Federación, en el Grupo 1, la jornada del sábado va a arrancar a las 3 y media de la tarde con el Pontevedra Athletic Club de Bilbao B. Va a seguir a las 6 menos cuarto, 17:45, Real Avilés Unionistas y Ourense Logroñés. Y para las 8 queda en este Grupo 1 de la Primera Ref el Mérida Mirandés. En el Grupo 2 hay un final jugado en el mediodía de hoy, Águilas 1, Real Madrid Castilla 0. A las 3 y media están programados tres partidos: Antequera Alcorcón, Europa Hércules e Ibiza San Andreu. En el Europa, ahora que lo nombro, hace poco fichó Teto, ¿no?
1: Sí.
0: El filipino Teto.
1: El ex del Tenerife.
0: ¿Filipino
1: sí.
0: o malasio?
1: No, no, tenía nacionalidad filipina.
0: El filipino Teto, nuevo jugador del Europa. El otro era jugador del Club Deportivo Tenerife. Para las 6 menos cuarto, Teruel, Real Jaén. Y para las 8, Rayo Majadahonda, Cartagena. La segunda federación, mañana juegan los nuestros, lo contaremos durante Todo Goles en Radio. Mañana queda abierto Todo Goles en Radio desde las 10:30 de la mañana para vivir juntos el partido de Liga F entre la Real Sociedad y el Costa BG de Tenerife. A las 11 en el Grupo 4, Las Palmas Atlético, la Vela Chica visita al Club Deportivo Don Benito. Misma hora para que la Unión Deportiva Tamaraceite visite al Atlético Sanluqueño. Misma hora también, 11 de la mañana del domingo, para que el Tenerife B reciba en la Ciudad Deportiva Javier Pérez al Club Atlético Central. Eso en el Grupo 4. Ya saben que los canarios están repartidos en dos grupos. En el Grupo 5 está el Club Deportivo Atlético Paso. Los verditos visitan mañana también, 11 de la mañana, al Calvo Sotelo Puerto Llano. Y hoy en ese Grupo 4 de la Segunda Federación, sin canarios, se juega el Estepona Linares. En el Grupo 5, en el grupo del Atlético Paso, Sanse Valladolid Promesas, Albacete B Atlético Tordesillas y Salamanca Getafe B. Y además ha arrancado, Simon, la tercera federación, que es la primera jornada, pero es la segunda. O sea, ha empezado hoy la tercera, pero con la segunda jornada.
1: Exacto, sí, porque la semana pasada iba a arrancar, pero con todo esto de la Copa de las Regiones de la UEFA, que es la que Canarias se metió en la fase final, pues se tuvo que aplazar en ese caso la primera jornada. Pero sí, ya anoche ya arrancaba la jornada 2 de la tercera federación y por lo tanto una nueva temporada en el fútbol del grupo 2, en el grupo canario, con el Unión Sur Yaiza 0, San Bartolomé 1. Y esta mañana hemos tenido todo esto: Real Unión de Tenerife 1, Los Llanos 0, Estrella 3, Villaverde Norte 1, Playas de Sotavento 0, Las Palmas C 2 y Villa Santa Brígida 0, Añasa 0. Para esta tarde a las 5, el Club Deportivo Laguna se mide al San Fernando, un partido que, por cierto, se podrá ver en directo en las plataformas digitales de Televisión Canaria, en Canarias Play y también en el canal de YouTube.
0: Vale. Y además, en la Liga F, un partido despachado, Athletic Club 2, Español 2, y dos por comenzar en el día de hoy. A las 3 y media, el Madrid Club de Fútbol recibe al Sevilla y queda para las 6 de la tarde el partidazo entre el Barça y el Atlético de Madrid. Inglaterra va a arrancar en un cuarto de hora en Selhurst Park, en Londres, el Crystal Palace Ipswich. En el Crystal Palace, titular, el campeón del mundo, el canario, el gran canario, Jeremy Pino. Del resto del panorama polideportivo, nos fijamos en el planeta básquet. Hoy la España de Cazorla y

0: Buena vida, va a intentar colarse en la gran final del Mundial de Alemania. La empresa es harto complicada, pero soñar es gratis. Enfrente Estados Unidos, a las 7 de la tarde España-Estados Unidos, antes a las 3 y media Francia-Alemania. Son las semifinales del Mundial de Alemania 2026. Toda la suerte del mundo para Cazorla y para Buena Vida en ese partido ante los Estados Unidos, que va a arrancar a las 7 de la tarde. ¿Qué más destacamos, Simon, del resto del panorama polideportivo?
1: Pues pendientes también de la División de Honor Juvenil en la jornada 2. Estos son finales del día de hoy. Las Palmas 5, Urbania 1, Puertos Las Palmas 2, Mensajeros 0, Huracán 3, Acodeti 1, Club Deportivo Tenerife 2, Las Socas 2 y Sobradillo 1, Aruca 0. Tenemos dos partidos en marcha hasta ahora de la tarde. El de momento, Barranco Hondo 1, el Club Deportivo 35.602, ¿eh? Y Unión Viera 1, Unión Suyaiza 0, sí, el 35.600, un equipo de Fuerteventura, sí, que lleva el Yoli, código, ¿no?, postal.
0: Sí,
1: el equipo de Yoli lleva el código postal en su nombre, y la verdad que es bastante curioso. Para mañana a las 11 se disputa el Longuera Toscal San José. Por cierto, que en tercera antes no mencioné que mañana tenemos otros tres partidos: a las 11 y media Lanzarote San Miguel, y a las 12 Marino San Mateo y Mensajero Tenerife C. También pendientes de la preferente de Las Palmas, jornada 3, anoche, Dorama 0, Unión Viera 1, Costa Ayala 2, Universitario 3, Vecindario 2, Valquirias Becerril 1 y Atalaya 2, Real Sporting 1. Mientras que el jueves se disputó el Telde 1, Arucas 1. De esta mañana, Atlético Gran Canaria 1, Unión Puerto 3, Teror 2, Sporting Tías 3 y el Cotillo 2, Tinajo 2, que da para las 4 de la tarde. El Herbania Balos. En la preferente de Tenerife, la jornada 3, son finales de anoche: Las Socas 2, Marino B 1, Águilas 4, Puerto Cruz 2, San Lorenzo Constancia 4, Unión Tejina 0, Atlético Victoria 2, Charco del Pino 1 y San Andrés 5, Igara 1. Para esta tarde, a las 4, Busanada Tenisca, a las 5 de la tarde, dos partidos: Norte Atlético Tacoronte, Unión Deportiva Norte de La Palma, Atlético Tacoronte, también misma hora para Albera, Victoria Tazacorte, y a las 6, el Raqui San Isidro, que se mide al Atlético Unión Güímar. En Segunda Federación Femenina, la jornada 2, a las 4 de la tarde, juega el Femarguín, lo hará ante el Real Betis Féminas, mientras que mañana, a las 12, Unión Viera Argual y Iniguada Apolinario Córdoba. En la Tercera Federación Femenina son finales: Cadai Fuerteventura Ventura 1, Tenerife B 0 y el Rosario 3, Peña de la Amistad 0. Esta tarde se disputa el San Antonio Pureza Orotava a las 4, misma hora Guiniguada B, Real Unión de Tenerife B, y a las 5 de la tarde Juan Grande Laguna. También destacamos del fin de semana en fútbol sala, que hoy tenemos primera eliminatoria de la Copa de la Reina. A las 3 de la tarde, el Gran Canaria Tel Deportivo visita el Rayo Majadahonda. En balonmano también tenemos jornada 2 de la División de Honor Élite Femenina. A las 5 de la tarde son Samas Pluscar Lanzarote, Rocasa Gran Canaria. Y también en balonmano, en primera división masculina de la Copa Gobierno de Canarias, se disputa la jornada 3. A las 5, Lanzarote Ciudad de Recife, balonmano Ingenio, y a las 6 de la tarde, Ciudad de Tacoronte, Galdar Gran Canaria. A todas estas, destacar también en tenis, que hoy en el ITF 15 de Bali, en Indonesia, ha ganado el tinerfeño Pablo Pérez Ramos junto al estadounidense Chang. Han ganado la final a los australianos Falk y Beckroff. 2-1, 6-3, 3-6 y 12-10 en el tiebreak. Se ha llevado la victoria en este ITF para el tenista tinerfeño. Y también destacarles que estamos pendientes en motor de la subida a la cumbre en el Hierro. Una nueva edición que ya está en marcha desde el mediodía de hoy. De momento la primera carrera se la ha llevado Brian González Padrón. Ya está en marcha el segundo tramo.
0: Lo contamos todo en la Radio Canaria, en Todo Goles en Radio. Hemos tenido roja en primera división, tarjeta roja para André Almeida, el futbolista luso, el portugués del Racing de Santander. Le ha puesto la pierna en la cara, un futbolista de la Real Sociedad. Ha necesitado de VAR al Verola Rojas, porque primero había mostrado amarilla, pero tras revisarlo en el VAR ha confirmado la roja para Almeida. Expulsado el futbolista del Racing de Santander, insisto, André Almeida, el jugador portugués. Esto está Racing 2, Deportivo Alavés 1, en tiempo ya de prolongación. Y en prolongación también está el partido de segunda división, Andorra 1, Real Sociedad B 3. En cuanto acabe el Andorra Real Sociedad B, lo siguiente será el Cádiz Las Palmas.
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0: golpe se ha llevado Simon Mañas, Aitor Mañas, el futbolista del Deportivo Alavés en el Sardinero.
1: Pues sí, nos hemos llevado un susto grande porque la imagen es como va el salto, golpea en la cabeza con un defensor del Racing y ya una vez en el suelo se vuelve a golpear la cabeza. O sea que el mareo ha tenido que ser tremendo porque incluso el futbolista hizo por levantarse y se volvió a tumbar en el suelo. Y la verdad que ha sido escalofriante la imagen porque hemos visto a todos los operarios de la Cruz Roja alrededor del jugador, incluso los compañeros, para tratar de estabilizarlo. Y bueno, se lo han llevado en camilla y bueno, esperemos que quede todo en un susto porque ha sido desagradable.
0: Esperemos que sea así, que quede en un susto el golpedazo que se ha llevado Aitor Mañas, el futbolista del Deportivo Alavés. En 3 minutos y medio alcanzamos las 3 de la tarde, cuenta atrás. Recuerden, a las 3:15 el turno es para la Unión Deportiva Las Palmas en el nuevo Mirandilla. Allí se va a medir al Cádiz Club de Fútbol. Allí está Juan Luis Monzón. ¡Juanlu!
2: Perfectamente ubicado ya en nuestra cabina de retransmisión con los 22 protagonistas ya sobre el verde, calentando tanto unos como otros. Calor, ya se lo decía antes, mucho calor el que impregna hoy la capital gaditana. Y como tú bien decías, pues poco más de cuarto de hora para que arranque el partido. Tal y donde están las cabinas de prensa, prácticamente la de enfrente no la vemos porque hay como la caída de la planta superior. La base de la planta superior la tenemos enfrente, y con lo cual me es prácticamente imposible decirte cuál va a ser al final la entrada, porque parte de, o sea, si ustedes se sitúan, por ejemplo, el Carranza en el Gran Canaria, estaremos en tribuna, no vemos la parte alta, mitad alta de Preferencia Sur en el estadio de
0: Gran
2: Canaria.
0: Pero me ibas a decir la entrada en algún momento, o sea, me ibas a decir,
2: hombre, para hacer un cálculo.
0: 8.322, pero bueno, no te puedo ser exacto porque hay una parte que no veo, ¿no?
2: Que no veo.
0: El Heliodoro, hay una parte igual, que no veo. El Heliodoro, tribuna baja, no, ¿sí?, se ve. O sea, en el Heliodoro desde la cabina solo ves tribuna alta. La tribuna baja puede haber 5.000 o 3 personas.
2: Pues en esas estamos aquí también.
0: Mira, termina Racing de Santander 2, Deportivo Alavés 1. Racing de Santander 2, Deportivo Alavés 1, final en primera. Perdona, Juanlu.
2: Pues eso, que no podemos verlo, pero vamos, aquí caben un poco más de 21.000 espectadores. Y ya les contaré luego lo que podamos ver, ¿verdad? La entrada, que seguro va a ser buena hoy en el Ramón de Carranza. Te decía, los 22 protagonistas ya calentando, cuarto de hora para que arranque el partido.
0: Recuérdanos el 11 de la Unión Deportiva y el 11 del Cádiz.
2: Por parte de la Unión Deportiva Las Palmas, Caro en portería, línea de 4 atrás para Valentín Pesolesi por la derecha, Enrique Clemente por la izquierda, centro de la saga va a quedar para Juan Maerso y para Bonfanti, al doble pivote Iñaki con Enzo Loyodis. Con Enzo Loyodis, cuarto capitán, por cierto, de la Unión Deportiva. Recuerden que ganaba aquella votación sobre GC. Por delante, Manu Fuster. Por el centro, la banda para Taisei Miyashiro. La derecha, la izquierda para Iván Jaime. Y arriba para el gol queda, después de cumplimentar su partido de sanción, GC Rodríguez. Por parte del Cádiz, Joaquín Esquieta va a estar en portería. Línea de 4 atrás para Juan Díaz, Kovacevic, Javier Castro. En los centrales con el futbolista cedido por la Unión Deportiva Las Palmas, Cristian Gutiérrez. Nosotros, como ves, Juan, cuando ponemos la cláusula del miedo, Cristian Gutiérrez va a ser titular contra la Unión Deportiva Las Palmas hoy en el que es su equipo, cedido por la Unión Deportiva Las Palmas, como es el Cádiz. El doble pivote, Doué con Damián Rodríguez. Las bandas para Borja Vázquez una y para Javi Ontiveros la otra, y arriba quedan para el gol García Pascual y Urco y Zeta.
0: ¿Con quién estás?

0: Pues con un amigo de la casa. Un amigo de la casa. Bueno, y tú hasta el otro día, como quien dice, yo creo que es un caso como el de Cristian Gutiérrez, lo tenemos cedido. Lo que pasa es que hoy se va a poner la elástica de la Unión Deportiva Las Palmas. Estoy, como no, con Chus Trujillo.
1: Chus Trujillo, mister.
2: Hola, buenas tardes.
1: ¿Qué tal? ¿Cómo estás?
2: Muy bien, muy bien. Encantado. Otras veces los escucho por la radio, pero hoy estoy en vivo y en directo, sí, sí.
1: Bueno, qué gusto tenerte con nosotros. Muchísimas gracias, ¿eh?
2: Sí, sí, sí.
1: ¿Qué, ¿cómo te va la vida ahí en Jerez?
2: Pues muy bien, tío. Muy bien, muy bien. Mucho calor.
1: Sí.
2: Pero muy bien. Pero muy bien.
1: Sí, ¿te, sí, sí, te gusta? ¿Te haces con la ciudad?
2: Me hago con la ciudad. Lo malo es que no he podido disfrutarla porque llegas del entreno, llegas de trabajar a las 4 de la tarde y lo que te pide el cuerpo es ponerte debajo del aire acondicionado y no salir a curiosear ni a hacer turismo porque es imposible.
1: Un calor tremendo, ¿no?
2: Bueno, te digo la última, además tengo la foto porque el director deportivo me dijo hazle la foto. 44 grados a las 3 de la tarde del jueves. Sí, sí. 44 grados.
1: Madre mía.
2: Salíamos de almorzar y la verdad que es una locura. Entonces lo que haces es refugiarte y poner el aire acondicionado a tope y estar fresquito en casa.
1: Bueno, ya habrá tiempo, ¿no? De ver.
2: No me ha dado.
1: No, que ya habrá tiempo de ver cosas, digo.
2: Ah, sí, exacto. Ya habrá tiempo de ver porque al final vamos a estar aquí mucho tiempo, seguro, y habrá muchísimo tiempo de ver cosas y ver las curiosidades de la ciudad.
1: ¿En lo deportivo? ¿Qué tal? ¿Qué tal?
0: Eso te iba a decir yo, que no ha empezado bien, pero bueno.
2: Bueno, pero no empezamos bien en cuanto a resultados. El equipo dio la cara, fallamos un penalti para el 1-0 en el minuto 70 y al final, en un partido muy igualado, ellos aprovecharon su momento y nosotros no. Al final, todo el mundo vio que el partido se lo podía haber llevado a cualquiera y se lo llevaron ellos, que también son un buen equipo. Y insisto, en el momento en el que ellos tuvieron su oportunidad, la aprovecharon y nosotros no.
1: Bueno.
2: No fue un desastre.
1: Bueno, ahora te pregunto por lo de esta tarde. Se incorpora también a la realización de Todo Goles Radio Fernán Domínguez y se viene también a la radio Víctor Afonso. Hola, mister, muy buenas.
3: Hola, buenas tardes, saludos. Le iba a decir a Juiz Trujillo que vaya un tiempillo a Arabia Saudí. Estuvimos nosotros ahí dos añitos.
1: Allí sí que... ¿Por encima de 44 has estado?
3: Sí. ¿Sí? Sí. Allí a partir del... Bueno, de hecho se rieron de mí cuando yo le dije que queríamos poner entrenamientos por la mañana, a las 10 de la mañana. Dijeron, pues estás loco, tío, nada, a partir de las 7 de la tarde. Así que imagínate, ¿no? Se hacía vida a partir de las 5 de la tarde, es cuando por lo menos nosotros empezábamos a hacer vida allí. Uh-huh. Estábamos en el hotel, aire acondicionado, lo que dice Chus, ¿verdad? Aire acondicionado a full, en la casa, en el hotel. Y salíamos cuando era muy, muy necesario por las mañanas, pero la vida nuestra era a partir de las 5 de la tarde hasta las 5 de la mañana.
1: Es que con ese calor no puedes hacer nada, te aplasta.
3: Es que en verano, casi todo el año hace mucho calor, pero es que en invierno hace mucho frío. O sea, en invierno allí el frío en la ciudad donde yo estuve, a Gil, la ciudad era muy, muy frío. En diciembre era, aquello era muy, muy helada, muy... No había término medio, no había ni primavera. Bueno, no había nada allí. Allí era verano e invierno y poco más.
1: Bueno,
3: complicado.
1: ¿Se conocen?
3: A Chus, sí, claro que lo conozco. Sé hasta dónde vive.
0: ¿Eres?
3: ¿Eh? No, aquí en Las Palmas. Nada, Chus.
1: Ah, Víctor, Chus,
3: un amigo.
1: Víctor.
3: Chus es un amigo y la verdad que siempre, de los amigos siempre me alegro, de todo, en general, de todos los entrenadores cuando salen fuera, me alegro mucho que le vayas bien. El caso de Chus, pues bueno, compañero de aquí de la radio, tenemos muchas cosas en común, hablamos mucho fuera de antena, cosas que no se puede decir, no se puede hablar. Hablamos bastantes cosas y pensamos muy, muy parecido. Y yo me alegro de que le vaya bien, que pegue el salto y que espero y deseo que, como le pasó en su día a Miguel Ángel Ramírez, que pegó un salto de... Sí. Pero ese fue un salto altísimo. Espero, y además es calvo igual que él. Espero y deseo que pegue un petardazo de esto y lo veamos como... el caso de compañeros míos en Apilisa, que ha estado en equipos importantes, el caso de Juan Carlos Carcedo, que ahora está en el Esparta de Moscú, si no recuerdo mal,
1: sí, compañeros
3: compañeros míos que coincidieron conmigo en Las Palmas, y Paco Geme, que también coincidí con él en Las Palmas, que está ahora
1: en Marruecos.
3: Todo lo que amigos y entrenadores canarios les vaya bien, pues para mí es una felicidad tremenda, y en el caso de Jus, pues más todavía, ¿no?
1: Jus, te toca decir algo bonito de Víctor.
2: Sí, no. Yo se lo agradezco y él lo sabe, ¿no? Al final, aquí estamos intentándolo, ¿no? Mi tercera experiencia afuera y bien, contento y trabajando y pico y pala, porque los entrenadores canarios no tenemos otra más que pico, pala.
3: Por cierto, yo igual tengo que dejar la radio, ¿eh?
1: ¿Por qué?
3: Imagínate, ¿no?
1: Ya, te veo venir, imagínate, o sea, porque te están tirando los tejos de algún equipo, ¿no?
3: Ahora mismo estoy intentando cerrar algo en un país fuera, musulmán.
1: Sí.
3: Que a mí me encantan los países musulmanes, me encanta la cultura musulmana. Y estamos intentando cerrar algo, a ver si en los próximos días se consigue o no. Estamos en ese tira y afloja. O sea, lo que pasa cuando tira y afloja, que hay veces que tira demasiado y al final se rompe todo, o no. Estamos ahí pendientes, pero bueno, en principio estamos ahí a ver si somos capaces de cerrar algo y me iría como director deportivo.
1: ¡Ah, qué bueno!
3: Sí.
1: Pero no nos puedes decir el país ni el equipo.
3: Te puedo decir que es África.
1: Pero, ¿y está muy avanzado?
0: Marruecos.
1: Argelia, bueno, Marruecos.
3: Ahí está, ahí entre sí o no sé.
1: Pero al domingo próximo con el Burgos llega.
3: No lo sé.
1: ¿En serio? ¿Cuál lo estoy buscando comentarista?
3: No lo sé. Bueno, escucha, repito que igual a lo mejor no sale, ¿no? Pero bueno, no, a mí no me gusta hablar de estas cosas, pero bueno, ya que está muy avanzado, ya tengo ya casi a palabra un año, estoy intentando a ver si podemos cerrar un segundo año y sobre todo el tema económico, el tema cómo estar allí y todas esas cosas.
1: Víctor,
3: y
1: que salga.
3: Ojalá que salga.
1: Nosotros no buscamos la vida, pero que salga. Lo mejor para ti siempre.
3: Si no, pues nada. Pues seguiremos aquí. No pasa nada. Yo, sinceramente, aquí estoy muy a gusto. Estoy muy a gusto, muy tranquilo. La verdad es que me han acogido bastante bien. Juan Luis es un fenómeno. Aquí todo en la casa, aquí en Canarias Radio, me han tratado bastante bien. Y bueno, si sale, pues nada, no pasa nada. Y si no, pues seguiremos por aquí.
1: Bueno, mira detrás de ti.
3: Detrás de mí no hay nadie.
1: No.
3: Vale, sí.
1: ¿Qué pone? La Radio Canaria.
3: La Radio Canaria, sí.
1: Vale.
3: ¿Por qué?
1: Porque nos llamamos la Radio Canaria.
3: No es Canaria Radio.
1: No, bueno, nos llamábamos así, pero ahora nos hacemos llamar la Radio Canaria.
3: La Radio Canaria, vale. Pues sí, perdón, sí. Perdón usted, caballero.
1: Y otro favor que te voy a pedir.
3: Dime.
1: Enciende la luz, coño, que no te veo bien.
3: Pero si eso no, pero eso ya es cosa de Fabián, ya, ¿no? Eso no es cosa
1: de Fernan,
3: de
1: Fernan.
3: De Fernan, perdón, Fernan, Fabián. Que Fabián es el representante con el que estoy hablando.
0: Que tienes el botón ahí detrás.
1: Ahí, ¿no? Al lado tuyo también, detrás.
0: Ahora ahí.
3: ¿Qué pasa? Que igual me puede dar un tirón y todo. Ahora lo hago. Sigue hablando usted de
1: usted. Les pregunto ya por lo de ahora. Cádiz Las Palmas. ¿Se lo imaginan cómo? Chus, vete empezando tú, que Víctor se fue a encender la luz.
2: En lo que enciende la luz, ¿no? Bueno, yo creo que la Unión Deportiva de Las Palmas, que he visto todos los partidos, creo que todavía es un equipo, y es de perogrullo decirlo, ¿no? Pero creo que es un equipo todavía en construcción, creo que todavía no ha encontrado ese once ideal, creo que todavía no ha encontrado su centro de campo ideal, y creo que por ahí vienen los tiros, ¿no? Hoy hay dos o tres cambios, algunos forzados, otros no. Y creo que está buscando la fórmula todavía. Creo que eso es lo mejor que podemos decir de la Unión Deportiva de Las Palmas, bajo lo que yo pienso, ¿no? y sobre lo que he visto. Y bueno, hoy es un rival, creo, y también creo que es un pecado decirlo, no asequible para empezar otra vez a ganar partido y salir de aquí con un poquito de más confianza en el trabajo diario, ¿no? Creo que es el rival adecuado y el sitio propicio para eso, pero creo que Las Palmas todavía es un equipo en construcción. Creo que no ha dado definitivamente con esa tecla, que con ese once ideal que a él le haga funcionar, y creo que en eso está, ¿no? Poniendo a unos, quitando a otros, tratando de dar con la pócima mágica, ¿no?
1: Víctor,
3: bueno, a ver, no sé qué decirlo, es que yo creo que he hablado muchas ocasiones que, mira, hoy la alineación no está aquí, ni es que da igual quién juegue, es que el problema de Las Palmas ya no es cuál es el quién juega, ¿no? Sí, pero estoy de acuerdo que están es un equipo que está en construcción, que hay mucha gente joven, pero bueno, que hay muchos equipos que también, el otro día discutimos eso en la hora del Taboror, estuvimos hablando de este tema, y muchos equipos tienen estos problemas, y hay equipos que aceleran ese proceso y hay equipos que les cuesta, y a nosotros nos está costando. Pero por ejemplo hoy la Real Sociedad B, que son chavales, pues le meten 3 goles al Andorra, ¿no? Entonces, bueno, yo sí creo que Las Palmas necesita, por supuesto, necesita adaptarse a esos jugadores, a la manera de trabajar que quiere el míster, sobre todo esa manera de defender con la línea de 4 muy adelantada. Pero claro, para esas cosas tenemos que tener el equipo bien, al otro equipo bien presionado, cosa que no hacemos. Y bueno, ya no es una cuestión de adaptación, es una cuestión de concepto de fútbol, ¿no? Si no tienes la presión adecuada en los que están por delante, pues la línea de cuatro no puede achicar el espacio de esa manera. Entonces, yo creo que falta adaptarse, sí, pero yo creo que es una cuestión también de fútbol, que yo creo que el equipo necesita el cambio en algunos aspectos de cómo jugar, ¿no?
1: Los equipos a esta hora de la tarde ya tocando el verde del nuevo Mirandilla. Juanlu.
0: Ahí están saltando al terreno de juego los 13 equipos. El arbitral que hoy encabeza Eder Maillo del Comité Castellano Leonés, el conjunto local, el Cádiz. Con su primera equipación habitual, igual que la nuestra, camisa amarilla, pantalón azul, medias azules, con su capitán Javi Ontiveros al frente, y la Unión Deportiva Las Palmas, que hoy va a vestir absolutamente de blanco, camisa blanca, pantalón blanco, media blanca, por aquello de las coincidencias con el conjunto local.
1: Oye, ¿están hoy estrenando al frente este equipaje hoy?
0: Que yo sepa, que yo recuerde, sí, correcto.
1: Me parece muy bonito, correcto.
0: A mí es el más que me gusta, la verdad. Y no tiene nada que ver por el blanco, pero está muy bonito.
1: Bueno, pues yo voy a añadir, tampoco tiene que ver por el blanco y azul, que me pueden decir, claro, sí, por el Tenerife. Bueno, no, me parece súper bonito este equipaje, ¿eh?
4: Es muy bonito. Había mucha broma en verano diciendo que si el Tenerife hubiera sido con Hummel, hubiera sido esta la primera equipación.
1: Mira.
0: Ah, pues mira. Y te decía que a los mandos hoy el cuarto capitán de la Unión Deportiva Las Palmas, Enzo Loyodí. Ya saben, Kirian el primero, al banco el segundo, Alex Suárez, lamentablemente lesionado. El tercero, Sandro, al banquillo también. Y el cuarto, que es Enzo Loyodí, por votación dentro del vestuario, que ya está esperando junto al equipo arbitral por la llegada de Javi Ontiveros para dirimir quién saca y qué lado del campo van a ocupar en esta primera mitad. Viento, sí, la verdad es que también me está haciendo chusca, hace mucho viento, además del calor. Y yo no sé si abajo se nota, pero se ve. Se ve moviéndose el pelo de las personas que tienen el pelo diferente a Yus y a mí, ¿no? La melena y esas cosas.
4: En las camisetas,
0: en los banderines del córner. En los banderines del córner.
4: El pelo de la gente.
0: Es que estaba viendo justo una chica que estaba adelante, el pelo como lo ondeaba, digo.
2: Es de esos días en los que no echas de menos tener pelo.
3: Yo creo que es peor. Yo creo que es peor cuando hace mucho sol, la calva se te puede fastidiar, tienes que ponerte crema y todo,
2: ¿eh? Hay gorra.
3: Ya, bueno, claro, yo no, también es verdad. Y gorros también, gorras y gorros, y gorres también.
0: Mar.
3: Mira, Juanjo, mira la carilla de Juanjo,
0: Dos minutos para que arranque el partido, han cambiado de campo, del lado del campo. Si trasladan ustedes Carranza al estadio de Gran Canaria, la Unión Deportiva atacaría la primera parte en la portería de curva.
3: Al final, ¿cuánto han ido a Cádiz al campo? Porque no ha quedado claro.
1: Contando los de
3: Heliodoro de Las Palmas, ¿cuánto sería?
0: Yo creo que media, poco más de media entrada, ¿eh?
2: Sí, más o menos.
0: Aquí caben 21.000.
2: Hay una visera que nos impide ver la otra tribuna, pero sí, más o menos.
3: Es un estadio coqueto, ¿eh? Y aprieta.
0: En la previa buscando la dichosa palabra, no me salía, ahora te sientas tú aquí, visera, me cago en todo, con perdón, no estoy fino hoy. Bueno, va a arrancar el partido, va a sacar de centro la Unión Deportiva de Las Palmas. Recuérdenme, tanto Víctor como Chuchu, como Víctor, que les hago una preguntita ahora, como entrenadores que son. Según arranque el partido, tengamos un minuto. Aguardando por la llegada, o por el servicio inicial de Eder Maillo, para que arranque el partido, Jesse, junto al esférico. Por mi reloj quedan 30 segundos para llegar a esa hora y cuarto.
1: 10.
0: Vamos descontando. 7, 6, 5. Mira, 5, el colegiado que está mirando el reloj.
1: 4, 2.
0: A ver si lo clava.
1: 1 y cuarto.
0: El del colegiado es un pelín más retrasado, fíjate. Como 3, 4 segundos, 5, 6. Ahora arranca el partido en el Ramón de Carranza, que como nos gusta denominar a este estadio, la pelota larga de José Antonio Caro, el primer salto arriba está Jimmy Esiro, línea de tres cuartos, intentaba combinar a Manu Fuster en banda, el balón que se fue fuera, saque de banda para el conjunto gaditano. Rápidamente, Chus Víctor, Víctor Chus, el lateral izquierdo del Cádiz, un futbolista de la Unión Deportiva de Las Palmas, cedido aquí, no hay cláusula del miedo, ¿cómo lo ven?
2: A mí lo que me sorprende es que cuando tú juegas contra Las Palmas B, sí la haya, y que en el primer equipo no. La verdad que yo estoy muy en contra siempre de las cláusulas del miedo. Me parece que es una tontería. Creo que si tú quieres ver a tu futbolista, tienes que darle el mayor número de partidos posible.
1: Sí,
2: y
1: pero no contra ti, Chus, no contra ti, te la puedes liar.
2: A mí me parece,
1: te puede dejar
2: verlo
1: sin una promoción,
2: ti, motivado y con ganas.
1: Ascenso, también te puede mandar a segunda, a primera red.
2: ¿Y entonces por qué lo haces en filiales y en el primer equipo?
1: No, esa sí es buena pregunta.
2: No se entiende mucho eso.
3: Hombre, a ver, Chu, yo lo primero estoy en contra de haber cedido a Cristian cuando no tenemos un lateral en Las Palmas ahora mismo.
0: Pero estaría hasta yo, Víctor.
3: Ya, pero bueno, dicho vaya por delante, mi opinión sobre Cristian. Creo que es un futbolista que yo no lo hubiese dejado marchar, eso por un lado. Y por otro lado, quitarle al jugador la posibilidad de jugar un partido que se va a motivar y que yo estoy en contra de la cláusula del miedo. Si no lo quiere, déjalo jugar.
1: Da igual que juegue hoy.
3: Si no lo quiere, déjalo jugar. Si no lo has querido, ¿cómo que no?
1: Yo lo quiero que crezca.
3: No lo quiere. No, tú lo firmaste el año pasado como refuerzo. No lo firmaste como promesa ni como jugador.
0: Cuidado al Cádiz, el remate fuera. El centro. Desde el costado derecho de García Pascual para el remate de cabeza de Borja Vázquez, que entraba en diagonal. A mí me daba la impresión que fuera de juego, pero no. Según parece, no.
3: Para mí, error.
0: Y se estrelló en el lateral de la red.
3: Error de Pezzolesi, abandona la zona y aparece por ahí. No. Creo que se equivoca.
0: ¿Fuera de juego?
3: En el centro. En el centro no hay fuera de juego.
0: De
3: no
0: Borja, sé, el que remate. En el campo lo parecía.
3: No, en ese no. En el remate no, pero sí es verdad que en el inicio de la jugada es posible que puede ser fuera de juego.
0: Ahí saque de banda para el conjunto gaditano al correr del 2.5 de la primera mitad. En la tuya, en la pública, en la Radio Canaria. Empate a 0 en el Ramón de Carranza. Juega el Cádiz en su zona de centrales. Kovacevic buscando el desplazamiento largo al costado izquierdo del ataque, donde había cortado la pelota Taisei Miyashiro. Ahí va el japonés, pisa área, la pone atrás, salva la saga y gol.
1: Y gol del español, marca Roberto para los pericos en el Sadar. Osasuna 0, Español 1.
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0: Juega la Unión Deportiva Las Palmas en su zona defensiva. Lo hace por medio de José Antonio Churripi Caro. Vestido absolutamente de negro hoy. No sé si es buena elección esa con el calor que hace aquí. Caro buscando quién. Con quién sacar la pelota de atrás. Manu Fuster, Bonfanti. El pase de Fuster. Es un pelín arriesgado. Menos mal que no había nadie por ahí. Buscando a Juanma Erso. Erso de primera con Iñaki. Iñaki. Llegando a separadoras de ambos terrenos de juego. Intenta distribuir. Lo hace con Bonfanti. El Cádiz aguanta al medio. Balón al costado izquierdo para Iván Jaime, que busca el uno para uno y yo creo que ha hecho falta. Sí. Acierta Maillo, el colegiado, porque al no salir el regate, agarró a Juan Díaz, lateral derecho, por tanto recupera el Cádiz. Síguese la tuya, 4 de la primera mitad, de empate a 0 en el Ramón de Carranza. El balón para Owe. Juega atrás con su guardameta. Es que Joaquín Esquieta Javi Ontiveros, el capitán, jugando de espalda. Pelotazo largo, buscando arriba a García Pascual. Cuidado la pelota que queda muerta, puede llegar Cristian. Se tiró abajo Iñaki con todo. Y menos mal que encontró el balón, por si encuentra el tobillo tenemos un problema. No se cortó un pelo Iñaki.
3: No, clarísimo el balón. Vamos, no. Llamaba de frente, no va de lado, que de lado a lo mejor puede verse hecho algo de daño. No va de frente, llamaba muy bien al balón.
0: Juega Juan Maher, son zonas de centrales. Busca Valentín Pesolesi y este arriesga tocando atrás para José Antonio Caro porque el control no ha sido muy bueno. Mal que la presión del Cádiz no llega tan arriba. El desplazamiento largo para Iván Jaime, que pide tranquilidad a sus compañeros. Saque de banda. Para la Unión Deportiva. Enrique Clemente. ¿Será que ponga ese esférico en movimiento a la altura de separadora de ambos terrenos de juego? Encuentra Manu Fuster. Fuster con Clemente, Clemente con Fuster. En divisoria. Recupera el Cádiz. No nos dura nada el balón en este arranque de encuentro en estos primeros 5 minutos. Balón que pierde el Cádiz. Recupera en zona defensiva la Unión Deportiva. De entrada, mucho respeto, ¿no?
2: Sí, respeto, y ya se ve que el Cádiz no va a la presión alta y nos está generando problemas porque no saltamos. Los centrales de la Unión Deportiva Las Palmas están esperando a ver a dónde filtra. Fíjate cómo Iñaki está en medio de los dos delanteros de ellos, tratando de ahí donde reside ahora. Y ahí nos está costando, después no nos está durando apenas nada, ¿no?
0: Cuidado, que Due roba la pelota, Due jugando por el medio. Llegó Bonfanti para cortar. Pelota larga ahora para Iván Jaime, que intenta combinar de cabeza con Manu Fuster. Se le quedó la pelota corta, no va a llegar Manu Fuster. El que llega es Kovacevic, juega atrás. Con Joaquín Esquieta, con su arquero. Este con Javi Castro, con el madrileño. Castro otra vez para Kovacevic, tocando en zona de central. La pelota al costado derecho, ahí está Juan Díaz. Pelotazo largo de Kovacevic. Cuidado a la espalda, cuidado que no ganan la espalda. Vaya error de Bonfanti, la pelota para Iceta. Fuera de juego, yo tengo mis dudas, ¿eh?
3: Sí, tiene pinta, ¿eh?
1: Por poquito,
3: pero tiene. Lo que pasa es que el árbitro, bueno, la jugada tenía, ya la jugada estaba ya, no tenía. No había. Se había acabado la jugada de peligro y entonces levantó el juez, tenía el banderín. Y yo creo que no. Estamos viendo las imágenes y yo creo que no era fuera de juego.
0: El campo no lo parece, ¿eh?
4: Pues yo creo que sí, por poquito.
1: Sí. Yo estoy con Simon.
0: Cumplimos el 7 de la primera mitad, empate a 0 en el Carranza y saque de meta para la Unión Deportiva Las Palmas. Junto al esférico Bonfanti, que toca con Churri Picaro. Este saca largo y se la entrega al rival, Javi Castro, en divisoria, buscando compañero de marcado. Lo encuentra en Kovacevic. El serbio encuentra de primera la pelota para Damián. Damián cambia de derecha a izquierda. En la izquierda recibe Javi Ontiveros. Buen futbolista este, sí señor. La pelota otra vez para Kovacevic, cerca de divisoria. Intentaba jugar por dentro, error en la entrega. Recuperaba Iván Jaime para la Unión Deportiva Las Palmas. La pide Enzo, lo ya dije, en divisoria. Levanta la cabeza hoy capitán de la Unión Deportiva Las Palmas. Busca por dentro a Manu Fuster, el pase bueno. Fuster, intentando encontrar a GC. El rechazo otra vez le puede caer a Fuster. No, se le queda un poquito con largo. Recupera el Cádiz, patadón y tentetías a seguir. El sprint de Pesolesi, de Juan Merso, perdón. Muy bien, Gerson, que al final estuvo rápido al quite, pero perdió la pelota. Y ahora más y sus menos en el saque de banda con un futbolista del Cádiz que tenía prisa por poner la pelota en movimiento, Javi Ontivero, y el colegiado que quiere poner paz. El saque de banda es para Cristian. Insisto, futbolista de la Unión Deportiva Las Palmas, ha ido al Cádiz, que por cierto se ha teñido el pelo entre rubio y blanco, una cosa así. Hay córner favorable al Cádiz. El primero del encuentro es a la derecha de la portería, que defiende José Antonio Caro. Buscamos el 8 o el 9 de la primera mitad, con empate a 0 todavía aquí en el Ramón de Carranza. El córner que va a botar Javi Ontiveros con la piecha. Ellos suben con 6 efectivos. El resto en la frontal del área. Las Palmas defiende con todo. Eva Ontiveros. La pelota se va cerrando. Pasó por la chica. Nadie al remate. Nadie al despeje. Saque de meta para la Unión Deportiva Las Palmas. Falta esto, un poquito de ritmo, ¿no?
2: Sí, la verdad que son ellos los que están siendo más directos. Creo que tienen el plan más claro, ¿no? Al final, cuando... Fíjate que nos saltan a la presión y al final eso dificulta muchísimo el inicio del juego de la Unión Deportiva Las Palmas. Y luego a nosotros nos cuesta correr a la espalda. Y a nosotros, en campo rival, el plan se nos cae, ¿no? Al final, Manu Fuster y Yesté aguantan, pero hay un momento en el que salta y...
0: No, Yesté no está, hermano.
2: Perdón, Jesse. Y facilita todo, ¿no? Y facilita la presión de o la salida de balón del Cádiz, ¿no? Al final hay que creer más en el plan y llevarlo a rajatabla, ¿no?
0: En solo Yodí, recuperó en divisoria de ambos terrenos de juego, se apoya atrás en José Antonio Caro de primera para Giovanni Bonfanti. Botas naranja, encuentra en separadora de ambos terrenos de juego Iñaki, arranca la moto Iñaki, busca compañero de marcado, se zafa de uno, buen regate, cambia contra la izquierda, ahí va a recibir Iván Jaime, este tiene un regate eléctrico, a ver el de lo que es capaz, busca el centro, córner favorable a la Unión Deportiva Las Palmas, pues en eso vamos a igualar también. Este es a la derecha de la portería que defiende Joaquín Esquieta. A ver qué podemos hacer nosotros.
1: Creo que sonó en su día para la Unión Deportiva Las Palmas, ¿eh?
0: Sí, señor. Sí, correcto. Ojo al córner, subimos nosotros con 5 al remate. El balón para Iván Jaime, la pelota para Manu Fuster, qué malo el centro, que aunque al final no estuvo muy seguro Esquieta, despejó hasta de mano, sin cerrar el puño. Valentín Pesolés intentando entrarse por el suelo, dice el asistente que córner, el último en tocarla fue Javi Ontivero. Córner favorable a la Unión Deportiva, en esta ocasión a la izquierda de la portería del conjunto gaditano. A ver quién lo bota, Manu Fuster será el encargado de poner esa pelota en movimiento. A ver, difícil, lo que sumamos al remate.
3: Qué difícil es defender un córner con tanto viento. Para el portero, prefiero que haya sol y lluvia que viento. El viento es lo peor que hay. Para un defensa.
0: A ver, que sé en el mano a mano. Nada, se la pierde con Javi Ontivero. El despeje de la saga, bola sobre el cielo de Cádiz, dentro del área. El último en tocar es Damián. La pelota que cae en banda izquierda, volver a empezar para la Unión Deportiva, Enzo buscando en profundidad, gana saque de banda a la altura del extremo zurdo, saque de banda para los nuestros, que parece que queremos despertar un poquito del arranque del partido, al correr del 12 de la primera, empate a 0, en el Ramón de Carranza. Aquí el calor hace en modo ambiental.
3: Ramón de Carranza, no, Juan Luis,
0: Es Ramón de Carranza. Ahora tendrá otro nombre comercial, pero el estadio es Ramón de Carranza.
3: No, lo quitaron. No, está equivocado.
1: No, leemos, Juan Luis. Una cosa, lo que a ti te guste.
3: Parece ser que el gobierno de la extrema izquierda o la izquierda ahí en Cádiz la quitaron porque Ramón.
1: Y este señor estaba vinculado al franquismo y demás.
3: Sí, algo eso, sí.
1: Y el, tú, pero, ah, sí. El campo se llama Mirandilla. No, sí, tú pregúntale a la calle. Ya. Tú pregúntale a mi prima la coja. O sea, Mirandilla. Y,
3: que ya nos coja, ya nos coja. La vi el otro día que nos coja,
1: Si vamos a lo comercial, se llama GP Financial.
0: GP Financial, no sé qué. El trofeo, ¿cómo se llama? Que ganó Las Palmas aquí el otro día.
1: No se llama Ramón de Carranza, se llama Carranza.
0: Bueno, que es el apellido de Ramón.
1: Bueno, sí, claro. Pero fíjate que todo ha cambiado. O sea, antes era el trofeo Ramón de Carranza y ahora es el trofeo Carranza. Cambiaron lo de Ramón de Carranza del estadio por Estadio Carranza. Del Estadio Carranza pasaron al nuevo Mirandilla y ahora ya con nombres comerciales.
0: Bueno, pues ¿cómo lo llamo entonces? ¿Cómo Mirandilla?
1: ¿Cómo se
0: para
1: llama?
0: Para no dar nosotros el nombre comercial.
1: ¿Cómo te llamamos nosotros a ti, Paco?
0: No, Juan Lu.
1: Pues ya está.
0: No, Mirandilla.
3: Juan Lu, el de Telde lo llamamos nosotros.
0: El balón para Javi Ontivero, cuidado el pase. Era bueno, menos mal que costó Juan Maerzo. Bien colocado, muy bien colocado el central tinerfeño. Si no se hubiera quedado solo Iseta delante de José Antonio Caro. Dohue. En separadora de ambos terrenos de juego, encuentra a Damián, devolución de Damián, Dohue, toca los dos mediocentros del conjunto local, balón atrás, balón para Javi Castro, este va a buscar compañero de marcado, lo encuentra en Cristian Gutiérrez, se equivoca al intentar combinar con Javi Ontivero, buscaba de tacón Jesse a Taishei Millasiro para Jesse lanza el sprint en banda. Que sea en el mano a mano, en banda, posición de extremo, va a buscar el centro, nada, no puede, corta Javi Castro, atrapa al arquero. que ha estado a punto de, en su carrera de salirse del área.
2: Sí. La prisa por montar la contra y casi le hace salirse del área.
0: Está un poquito quieta. Dawe la pide en zona de centrales del conjunto local. 14 y medio de la primera mitad, de empate a cero. Juega atrás otra vez para Joaquín Esquieta. Este con suma tranquilidad, con calma, encuentra a Kovacevic, al serbio a la primera. Este busca el pelotazo largo a la espalda de la saga de la Unión Deportiva, a la espalda de Giovanni Bonfanti. Ahí la peleaba el delantero, el extremo Borja Vázquez, que hace falta, falta para la Unión Deportiva.
1: Las señales horarias de las 3:30 de la tarde en el archipiélago canario. Está usted escuchando la Radio Canaria, esto es Todo Goles en Radio, con la quinta jornada del fútbol de segunda división, con la Unión Deportiva Las Palmas jugando en el nuevo Mirandilla, Juanlu.
0: Y sumando un puntito por ahora al correr desde el 15 que cumplimos, primer cuarto de hora de partido, Cádiz 0, Unión Deportiva Las Palmas 0.
1: Además, el fútbol de segunda división en el día de hoy tiene un final, Andorra 1, Real Sociedad B 3, arrancan a las 5:30, Girona Castellón y Granada Albacete, y para las 8 queda el Córdoba Almería, mañana a las 8 en el Heliodoro, Tenerife Leganés. En primera división hay un partido en marcha, en el Sadar está ganando el Español con el gol de Roberto, Osasuna 0, Español 1, despachado ya, es final, Racing de Santander 2, Deportivo Alavés 1, arranca a las 5:30 el Athletic Club de Bilbao Elche y para las 8 queda el Real Madrid Rayo Vallecano. En el día en el que ha arrancado la tercera federación, el grupo 12, el grupo canario, Estrella 3, Villaverde Norte 1, Real Unión de Tenerife 1, Los Llanos de Aridane 0, Playas de Sotavento 0, Las Palmas C 2, Villa de Santa Brígida 0, Añaza 0, y para las 5 de la tarde queda, lo pueden ver en directo en la aplicación de Canarias Play, en Laguna San Fernando.
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1: Del Español, marcan los pericos en el Sadar. Ahora confirmamos el autor. Roberto, ¿no? Los dos de Roberto. Los dos son de Roberto para el conjunto perico. Osasuna 0, Español 2.
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1: Qué error de Catena para el gol de Roberto. WhatsApp y Telegram 628-515151. Hablan los oyentes de la Radio Canaria con Simon Abreu.
4: Por aquí Ángel Luis Herrera desde Buenavista del Norte. Un saludo para todos y arriba Las Palmas. También desde Fuerteventura, Rambo. Mucho ánimo para la Unión Deportiva Las Palmas. Buenas tardes, familia. Soy Jesús. Ya me hice mis 16 kilómetros. He bajado 2 kilos más. Ya voy por 16. Buena tarde, noche, deportes. Hoy sábado y saludo para todos. Lo de Las Palmas, sinceramente, lo veo excusa. Tienen un amplio banquillo y encima jugadorazos. Puesto por puesto, equipo de calidad. Y si soy sincero, decía este oyente, lo siento. Juanlu, ten cuidado que salga algún peluquín volando. Hola, señores, soy Juan Macías. Hoy hay que sumar los puntitos y espero que Enzo Luadís domine y se eche un gran partido. Y una pregunta al contertulio y con todos mis respetos, ¿por qué todo el mundo tira el tópico del equipo en construcción cuando las cosas marchan no muy bien? Lo hacen todos y Las Palmas no está mal, que conste, que se lo digan al Albacete. Hola, ¿por qué no corrigen a los comentaristas cuando dicen Las Palmas y no Unión Deportiva Las Palmas?
1: Gol de Osasuna. Marca el conjunto de Luis Miguel Ramis. Marca Osasuna en el Sadar para meterse en el partido. 17, casi 18 de partido. Rubén García marca para los rojillos. Osasuna 1, Español 2. Simon Abreu.
4: Si dijesen el Bilbao, lo corregirían, decía este oyente. Buenas tardes, Dico del Alto. Feliz tarde deportiva a todo el equipo y buen servicio a la pareja de Guardia Civil de Tráfico de Dico. Cuando Juanlu nombró al japonés y dijo gol, pensé que había metido Las Palmas. No me estés dando estos sustos. Aquí, Miquel, de nuevo, fallé la semana pasada porque pedí a Juanlu un justificante de ausencia y me dijo que no. Es Mayo, no Maillo. Para un apellido vasco, qué fácil. Se reía por aquí el oyente. Qué complicado es ver este partido por televisión. Apenas te distraigas, te vas a favor de los amarillos y no con los blancos. Estoy con este oyente, me ha pasado un par de veces. Viendo el partido de los gaditanos, me parece la Unión Deportiva, enseguida corrijo y veo que los blancos son los nuestros. Qué problema, decía Sarmiento. Y otro oyente que decía, buenas tardes.
1: Anulado el gol de Osasuna. No vale el tanto después de VAR. Sigue el 0-2, Osasuna 0, Español 2.
4: Un último oyente que decía, buenas tardes, Agüita, no le ganan una a Juan Luis, ¿eh? Para corregir es el primero, pero para corregirle a él, aguanto, papá.
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1: 34 minutos sobre las 3 de la tarde en el archipiélago canario. Estamos en el nuevo Mirandilla empujando de amarillo. Hoy de blanco, la Unión Deportiva Las Palmas ante el Cádiz.
0: Y aquí estamos buscando el minuto 20 de la primera mitad. Recupera Las Palmas en zona defensiva. Juan Maerzo cambiando contra la izquierda. A ver si puede llegar Iván Jaime. Demasiado largo, demasiado fuerte. Saque de banda para el conjunto gaditano en zona de su lateral diestro. La va a poner en movimiento Juan Díaz con Kovacevic. No va nadie a la presión. La presión de la Unión Deportiva que queda en tres cuartos. Kovacevic con Castro. Este la pisa. Tampoco tiene... prisa a la hora de sacar la pelota al juego el combinado local, el equipo de Albert Celades. Juega atrás con Esquieta y este con Juan Castro, intenta amenazar, que no presionar GC. Se va Juan Castro de GC con suma facilidad, aunque se equivoca en la entrega. Balón para Millaciro, se han llevado por detrás a Millaciro, Javi Ontivero, la falta es clara, falta favorable a la Unión Deportiva Las Palmas, zona de extremo diestro. Balón para el conjunto blanco, que es el nuestro hoy. La falta la va a botar Manu Fuster para la Unión Deportiva Las Palmas. Puede entrañar peligro por la altura a la que está el balón, posición de extremo diestro, prácticamente a la altura del pico del área, pero no para pegarle a portería desde ahí. Está muy muy muy cerquita de la línea de banda. A la falta Manu Fuster, si consigue que el balón se está quieto. Juego en el viento. Ahora. Toda la época nuestra le poníamos una piedrita al balón, ¿eh? Ahí va Manu Fuster, la pelota se va cerrando. El despeje de la saga, saque de banda para la Unión Deportiva. Esos son los que ya tenemos una edad, yo.
2: Claro, y, o alguien te la mantenía, ¿no? Con el dedito ahí, para que se quedara.
3: Pues imagínate. Imagínate en el Castillo Romero, que eso era cada 15 días. Cada partido que jugamos en casa era... Encima era un viento que a veces venía y a veces se iba. Y era complicado jugar en ese campo. Y imagínate cómo estarán ahí los jugadores con ese viento, ¿no?
0: Saque de banda para Cristian Gutiérrez.
3: Por cierto, estoy de acuerdo con los oyentes. Decía antes de... ¿Por qué no llamamos Unión Deportiva Las Palmas en vez de Las Palmas, no? Estoy de acuerdo. Muchas veces por abreviar. Dice Las Palmas, ¿no? A mí me fastidia mucho más cuando dicen el equipo Pío Pío, ¿no? A mí eso sí me fastidia mucho más, que al final relaciona Las Palmas con la Unión Deportiva, la relaciona enseguida, ¿no? Pero sí estoy de acuerdo.
0: Ojo al contragolpe de la Unión Deportiva Las Palmas, porque Iván Jaime, a ver si lo encontramos. Iba solo por banda izquierda, un primer recorte, un segundo recorte, se está metiendo en el lío, al final ha conseguido ganar a falta. Pero había recibido bien en banda izquierda, se metió para el centro donde estaba todo la zona defensiva del Cádiz. Al final, después de un tercer recorte, ha conseguido ganar falta frontal al centro de la portería de Joaquín Esquieta, pero también es verdad que lejana para sorprender de un chut directo ahí.
3: Con el viento, no sé si está a favor o en contra. No,
0: en contra.
3: Bueno, entonces no. A Faola, vamos, ya te digo yo que no es mala.
0: Espera que le pregunte a Yu, porque yo no soy muy bueno para esto. Está en contra, ¿no?
2: En Las Palmas está jugando con el viento en contra, sí.
0: Pues eso.
2: La Unión Deportiva Las Palmas.
0: Ahí va la falta. Acción ensayada para Juan Maerzo. Intentaba prolongar. Gol. Gol. Gol. 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

Unión Deportiva Las Palmas, Giovanni Bonfanti. Era acción ensayada. Fuster lo puso larga a la prolongación del área. Grande. Se trataba de que ahí recibiera de cabeza Juan Merso y la prolongara de un potente cabezazo a la chica y ahí acumular jugadores. Y salió bien. Ya acumuló jugadores la Unión Deportiva. Primero pudo ser Fuster, pero su toque dio un defensor. Quedó la pelota muerta y Bonfanti, que era el que había quedado libre de marca, solo tuvo que empujarla para adelantar a la Unión Deportiva. 24 de la primera mitad, funcionó la estrategia, balón parado, Cádiz 0, Las Palmas 1, Giovanni Bonfanti y aguanta.

0: ¿En serio?
1: Sí.
2: Ah, vale. Puede que esté Bonfantio en fuera de juego, ¿eh? Mira, no, aquí, no, aquí, no, aquí,
1: no,
2: aquí,
1: no,
2: aquí.
1: No, no, no. Mira, no, la mano de Miyashiro.
0: Ah, Miyashiro, la mano Miyashiro, sí.
1: Al arrastrar la mano, le da el balón.
0: A ver, espérate, a ver.
1: Sí, aquí, mira, ¿ves?
0: Sí, se aprovecha, el rechace sí, toca la mano de Miyashiro, sí.
3: Anulado, anulado. Sí. Gol anulado, bien, dice bien. Después de señal de VAR, gol sí. Anulado por el colegiado.
0: Bien anulado.
3: Nuestro gozo en un post.
0: Sí, no, pero yo creo que se aprovecha del rechace.
1: Claro.
0: Se aprovecha y no. Yo en esta jugada siempre hago lo mismo. Digo lo mismo. Oh. Tú imagínate que nos pasa a nosotros. Es decir, que en nuestra área y nos marcan
2: sí,
0: gol.
2: Entonces, sí, esto lo decía yo con el gol del Tenerife el fin de semana pasado. Con
0: no es justo, no es justo. Se aprovecha de la mano y no es justo.
2: ¿Pero tú crees que se aprovecha, Víctor?
0: Si no, la jugada, no él. La jugada se aprovecha y cae ahí porque le toca la mano.
1: Lo que pasa es que la norma es clara, ¿no?
0: Claro,
1: cuando la mano interfiere y acaba en gol, si
0: no mete la mano, igual, o entra el balón o sale fuera. Él hubiese sido las dos opciones, entra dentro, o marca gol Miyashiro o el balón se va afuera. No se iría a una zona de rechace donde que se aprovecha en este caso Bonfanti, ¿no?
2: Bueno, nuestro gozo en un pozo, Juanlu.
3: Sí, señor. Nuestro gozo en un pozo, nunca mejor dicho.
0: Pero bueno, sí es verdad que donde no llega el juego, Juan Luis, no estamos teniendo continuidad en el juego de ataque. No estamos teniendo la posesión, no estamos sometiendo al Cádiz. Bueno, la estrategia es un arma que yo he dicho en muchas ocasiones.
3: Y ha salido bien, ¿eh?
0: Que hay que aprovechar, claro, que hay que aprovechar porque por ahí se rompen los partidos y donde tú no llegas con el juego, pues lo llegas con la estrategia, así tal cual, ¿no?
3: Pues no pudo ser. Eso sucedió en el 24. Ya estamos en el 28 y sigue el empate a cero. Y espérate que atacan ellos por banda derecha, aunque meten la pelota. Otra vez al medio por Dué para Damián. Recuerden, gol anulado a Giovanni Bonfanti. Gol anulado a la Unión Deportiva Las Palmas por mano previa de Taisei Miyashiro. El despeje de Juan Maerzo que queda al segundo palo. Cuidado, peligro Borja dentro del área para García Pascual. Otra vez para Borja para García Pascual dentro del área. La Unión Deportiva Las Palmas toca que te toca. El centro al segundo palo. Parece que va a ir largo, aunque se la va a llevar Cristian Gutiérrez jugando de espalda. Gutiérrez para Javi Ontivero. Este buscaba la individual. Cuidado que se la lleva. Le pega Javi Ontivero. Centradito. Gol del Cádiz. Gol. Banderola arriba también. Banderola arriba también. Fuera de juego. Yo creo que es en el primero. El futbolista que pone la pelota atrás para el remate de Iseta. Que es Borja.
0: García Pascual creo que lo pone atrás, ¿no? Puede ser.
3: A mí me parece Borja, pero bueno, es lo de menos.
0: Sí, bueno, sí.
4: Cuidado.
0: A ver.
3: Es lo de menos.
0: Así se ve la jugada. A ver, aquí. Uf. Uf. No es fuera de juego, ¿eh? Para mí no es fuera de juego. Y si es fuera de juego, ¿no? Muy justito.
2: No lo parece, ¿eh?
0: No lo parece, ¿eh?
2: Pero bueno, ya está. Bueno, la bola sigue rodando, o sea, no.
3: Pero la bola sigue rodando. Aquí el VAR no ha llamado a nadie.
0: Sería el automático, ¿no? Sería el automático, ¿no?
1: Claro. El semiautomático.
0: El semiautomático, perdón, sí.
3: 29 de la primera mitad, de empate a cero.
1: Milímetros.
0: Pues nos hemos salvado, ¿eh? Pues sí, nada. Una uña casi, ¿eh?
1: Sí, sí.
0: Un pelo de ¿cómo se llama?
2: De
0: Juan Luis y de Yu, un pelillo.
5: Cuidado que yo tengo brotes verdes.
0: Sí, como en los 2007, ¿no?
3: Pues como sean verdes, macho. Juega Damián, el separador de ambos terrenos de juego para el Cádiz. Gol anulado a cada equipo. El balón para
0: Ise. Y los dos justos, los dos. Bueno, el de la fuera de juego parece ser que sí, ¿no? Pero el otro
3: falta
0: también.
3: Falta sobre que sea amarilla, la primera amarilla del partido. Creo que es para Dué. Por falta sobre que sea.
0: Sí, la arrolla ahí.
5: Creo que pone amarilla porque creo que tanto en el juego con balón, en la salida de balón y cuando no tiene balón, este es un jugador importantísimo para ellos, el Dué este. Está siempre a la espalda de nuestro delantero, generando cosas, recibiendo, girando, llevando, haciéndonos girar y llevando el balón a lados contrarios, y esta amarilla creo que es buenísima.
3: Vamos a ver la falta, si vuelve a haber acción ensayada, la pelota larguísima.

0: y tan larga que atrapa fácil, fácil, muy fácil. Joaquín Esquieta, la pelota que botaba en esta ocasión.
1: Un momentito.
2: ¿Se puede?
0: ¿Se puede?
2: 4 menos cuarto. 45 minutos sobre las 3 de la tarde en el archipiélago canario, la Radio Canaria, todo goles en radio en la quinta jornada del fútbol de segunda división, la que lleva a esta hora de la tarde a la Unión Deportiva Las Palmas al nuevo Mirandilla. ¡Juanlu!
0: A puntito de cumplir el 31 y espérate que nos llaman a todos a banda por el calor, es tremendo. Pausa para la hidratación, para unos y para otros. Te decía, gol anulado al Cádiz, gol anulado a la Unión Deportiva. ¿Qué significa eso? Que el marcador sigue siendo el mismo, 31 de la primera, Cádiz 0, Unión Deportiva Las Palmas 0.
2: En segunda de hoy hay un final, Andorra 1, Real Sociedad B 3, y 3 partidos para arrancar. A las 5 y media Girona Castellón y Granada Albacete. A las 8 el Córdoba Almería. Mañana a las 8 todos al Heliodoro para el Club Deportivo Tenerife, Club Deportivo Leganés. Además, en el fútbol de primera división, en marcha los Osasuna 0, Español 2. Terminó Racing de Santander 2, Deportivo Alavés 1. Arranca a las 5 y media el Athletic Club de Bilbao Elche y a las 8 el Real Madrid Rayo Vallecano. Destacando también que ha arrancado el fútbol en la tercera federación, en el Grupo Canario, el Grupo 12, que tiene estos finales en el día de hoy. Estrella 3, Villaverde Norte 1, Real Unión de Tenerife 1, Los Llanos 0, Playas de Sotavento 0, Las Palmas C 2 y Villa de Santa Brígida 0, Añasa 0. A las 5 de la tarde, Laguna San Fernando.
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2: En la Premier está cayendo antes del descanso el Crystal Palace de Jeremy Pino 1-2 ante el Ipswich. Y en baloncesto, en marcha la primera semifinal del Mundial Femenino de Alemania, Francia-Alemania. El primer cuarto lo está ganando Francia 25-23. Estábamos viendo el fuera de juego del
4: mucho
2: Cádiz,
4: más,
2: ¿no?
4: Mucho más, mucho más que sí, una uña, ¿eh?
2: Sí, sí, bastante, bastante más claro,
5: ¿eh? Lo que engaña la perspectiva, ¿eh?
2: Sí, sí, sí.
5: De la rodilla.
0: Amigo.
2: En el WhatsApp y Telegram 628-515151, Simón, ¿qué te dicen los oyentes?
5: Por fin escucho más que dicen Unión Deportiva Las Palmas que Las Palmas, decía por aquí el oyente que se quejaba antes. Buenas tardes, lo primero desearle al amigo Víctor Afonso que pueda cerrar esa oferta en el país musulmán y desearle que le vaya genial. Excelente persona, un caballero, y en cuanto a la Unión Deportiva Las Palmas, hoy ganamos 0-1, arriba de ellos Ramón Palmés. Hola equipo de Todo Goles Radio, a la Unión Deportiva yo la llamo equipo Gran Canario, y no hay más que hablar, un saludo de Felipe desde Gran Canaria. Pues el equipo Pío Pío ha sido la misma afición de la Unión Deportiva, y eso se ha extendido por todo el territorio español y fuera de la frontera española. Lo que tampoco entiendo es que simplemente decir UD es sinónimo de Las Palmas, cuando hay también otros equipos que empiezan por UD. Y Javier, desde Lanzarote, señores, vaya equipo tenemos, no juegan a nada, contra un casi colista y no hemos hecho nada. Si el año pasado lo pasamos mal, este año, punto suspensivo.
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2: Sigue el 0-0 entre el Cádiz Club de Fútbol y la Unión Deportiva Las Palmas, alcanzando ya el minuto 34 de la primera parte.
0: Está el juego parado porque Dubé se ha llevado un pelotazo curioso en la cara, además dentro del área propia, en un ataque de la Unión Deportiva Las Palmas, en un centro de Iván Jaime, de rechace, y se ha quedado el futbolista que va a tener que salir. No sé, o sea, como medio muerto, la verdad es que el pelotazo fue duro, y ha tenido el pelotazo en la cara, ha tenido que recibir asistencia y está en banda siendo mirado por los doctores del Cádiz. Juega la Unión Deportiva Las Palmas, lo hace por medio de Bonfanti, el balón que se puso en movimiento, Fuster, ahora mismo 11 para 10, está el Cádiz con un futbolista menos. Hasta que se recupere Dobue en banda de ese pelotazo en la cara. Giovanni Bonfanti. Juego lento la Unión Deportiva Las Palmas. Iván Jaime, que se ha venido al medio. Lo están agarrando. Y la falta se la pitan a él. Falta favorable al Cádiz en zona de centrales del conjunto gaditano. Ya se puso el balón en movimiento.
4: Con Kovacevic. Con respecto ¿sí? al oyente, a ver, la Unión Deportiva Las Palmas se identifica, a la Unión Deportiva Las Palmas se identifica con Unión Deportiva, ¿no? De la misma manera que el Deportivo de La Coruña se identifica con el Depor hace años, ¿no? Cuando se hablaba del Depor se hablaba del Deportivo que era el Deportivo La Coruña, ¿no? Entonces, bueno, a Las Palmas se le suele reconocer por la Unión Deportiva. Son cosas que pasa y ya está, ¿no? Y sí, es verdad que hay muchas Unión Deportivas, pero por ejemplo a Almería no se le llama Unión Deportiva, se le llama Almería, ¿no? Mucho más concreto, ¿no?
0: Hay falta favorable a la nuestra en zona de centrales.
4: No sé qué decir algo, vamos.
2: No, yo no me meto que alcanzo. ¿Eh? Yo no me meto que alcanzo.
4: No, a ver.
2: Ya está el chicharrero diciendo no sé qué.
4: Nosotros aquí en la isla
2: conocemos Unión Deportiva, Unión Deportiva Las Palmas y ya
4: sí,
2: está.
4: Sí, sí, se le puede.
2: Lo he escuchado todo.
4: De todo, sí, verdad, tienes razón. Pero que te quiero decir que al Deportivo.
2: El equipo amarillo. Claro. Lo de Pío Pío es verdad que me.
4: Sí, a mí me chirría.
2: Sí, un poco, porque eso es algo que nos viene impuesto desde.
4: Yo tuve una vez una discusión con un. Creo que lo conocen, John Narváiza. Compañero también de no sé si en la SER, que colabora también en la SER. Decía el equipo Pío Pío, yo le decía, si a ti no te gusta que te llamen Bilbao, te gusta que te digan Athletic Club de Bilbao,
2: ahí.
4: No nos llame Pío Pío, campeón, porque entonces ya. Pero bueno, él es forma de decir, pero yo ya te digo.
2: La UD, dice José Carlos Naranjo.
4: Por también, ejemplo, también la UD.
0: Aquí, saque de
4: por lo menos aquí en Canarias, ¿no?
0: Saque de banda para los nuestros, que estamos en ataque. Balón de Manu Fuster para Iñaki. Iñaki en línea de tres cuartos. Tiene opción de pegarle. Quizás estaba un pelín lejos, ¿verdad? Balón al costado derecho. 25 a la espalda. Nuevo contrato profesional. Nueva ficha profesional. Valentín Pesolesi con Enzo Loyodis asomándose entre líneas. Las Palmas en ataque por la derecha. La pide Tashay Millaciro. Jugando, no se atrevió a encarar. Busca atrás la presencia de Valentín Pesolesi, que la pide ahora. Es Giovanni Bonfanti, 21 futbolistas en campo del conjunto local. Giovanni Bonfanti en divisoria, buscando compañero de marcado, se equivocó en la entrega por dentro, aunque va a recuperar para la Unión Deportiva Las Palmas Iñaki. Iñaki que la lleva contra la derecha, posición de extremo. Taisi Millaciro, buen recorte, le pega fuera. No le pilló la rosca, le dio demasiada potencia con la zurda. Saque de meta para el conjunto gaditano. El ritmo chulo, y yo no sé si es que lo marca el calor aquí. El ritmo no es muy bueno, pero hace mucho tiempo que no pasamos fatigas atrás, ¿eh?
1: Sí, creo que antes del gol de la Unión Deportiva de Las Palmas lo iba a comentar, ¿no? Creo que estamos consiguiendo que sus ataques sean inocuos, ¿no? No nos estén generando daño, y estábamos consiguiendo correr un poco. Este de Millaciro mismo, creo que siendo la opción no mala, la de pegar la puerta, pierna cambiada, lado contrario, creo que entraban cuatro en velocidad al área y el centro hubiese sorprendido más, ¿no? Por eso te que hablas de la velocidad. Ese centro de primeras ahí, favoreciendo la carrera de los compañeros, creo que hubiese sido mejor opción, ¿no? Pero bueno, creo que el partido se ha equilibrado, ¿no?
0: Ahí saque de banda para la Unión Deportiva, se equivoca el linier. El último en tocar fue claramente Cristian Gutiérrez, pero bueno, ya lo han puesto al movimiento, recupera Las Palmas, GC, línea de tres cuartos para Enzo Loyodis, Enzo con Iñaki, Iñaki la lleva contra la izquierda, el que recibe por ahí es Iván Jaime, va a jugársela, venga chaval, vamos chaval, no puede, no le sale nada hoy de momento Iván Jaime, recupera Doué para el Cádiz, intenta montar el contragolpe con Iseta de primera con Álvaro García, recupera otra vez la Unión Deportiva Las Palmas en divisoria, son minutos en el que está mejor el conjunto Gran Canario, los nuestros. Balón contra la izquierda, iba a recibir Iván Jaime, va a encarar a su par, que es Juan Díaz. Vamos Iván, la pone, córner favorable a los nuestros, a la derecha de la portería de Joaquín Esquieta. Va para allá Manu Fuster, habitual lanzadora de los saques de esquina.
4: Hablabas antes, Juan Luis, que poca intensidad y poca velocidad. Bueno, Las Palmas no es equipo precisamente de tener velocidad en el juego. Es más un juego más estático, más posicional. Entonces, bueno, no de ahora. Yo creo que Las Palmas juega a una velocidad bastante pausada, ¿no?
0: El córner que sale mal, intentó prolongar a Enzo Loyodis, atrapó Joaquín Esquieta. Va a sacar largo el portero local buscando el contragolpe. El que va a cortar en zonas centrales es Enrique Clemente, que se había quedado cerrando. La deja de cabeza Enrique para José Antonio Caro, que vuelve a jugar con Clemente. Clemente en campo propio, zona de banda izquierda, encuentra Iván Jaime. Intenta poner un poquito de velocidad, tocando al medio para Iñaki. Iñaki la lleva contra la derecha, está distribuyendo bien Iñaki. Pesolesi. Con Enzo Loyodis intenta la ruleta Otra vez con peso Lessi. No le salió, pero se lo llevó de rebote. Gese. Gese tocando a la izquierda ahí. Va a recibir Iván Jaime. Iván va a encarar. Toca para Manu Fuster. Manu dentro del área. Se pierde en regate. La pelota queda muerta. Atrapa abajo el arquero. Nos perdemos en mil toques.
1: Yo creo que desde que el balón llega a banda hay que ponerla en el área. Tiene que pasar cosas dentro del área, ¿no? Que es donde se consiguen los goles. Y a partir de ahí, hacerlos a ellos defender en peores condiciones, ¿no? Corriendo hacia su campo, despejando balones hacia su campo. Creo que ese pase de más hace que ellos se organicen y al final nos sorprenden, ¿no?
0: Juega el Cádiz en su zona defensiva. Damián intentando jugar en largo para Álvaro García. Este juega con Kovacevic, avanza Kovacevic. Álvaro García le devuelve la pared. A punto de llegar a esa paradora de ambos terrenos de juego. La pide en el costado derecho Juan Díaz. Otra vez el pase que roba muy bien Enrique Clemente. Busca el desplazamiento largo Clemente para Gese. Gese en línea de tres cuartos. Chuta para donde el arquero. Dejaron a Gese solo ahí. Le dejaron pegar, incluso podía haber avanzado un poquito más. Le pegó desde la semiluna del área con potencia de derecha para Donda, corte de izquierda.
4: Tiene mucho trabajo Albert Serades con el Cádiz, ¿eh? El equipo, tenemos que ganar este partido. Creo que nosotros somos mejores y si apretamos un poco, Juan Luis, yo creo que...
2: ¿Le da el balón a Gese? Clemente, ¿no?
0: Clemente, sí, Clemente.
2: Y qué control de Gese, ¿eh?
4: Sí, sí. Yo creo que si apretamos un poco, este partido no lo llevamos, ¿eh?
0: El centro largo, el segundo palo. Está solo Taisemilla, Ciro, busca el recorte, pégale ahí. Se le fue demasiado largo. Recupera la Unión Deportiva Las Palmas. Llevamos un rato, lo que hablamos con Chujante, llevamos un ratito bueno ya, siendo mejores, ¿eh? Siendo bastante superiores. Mira cómo rompe Iñaki ahora por banda derecha. El centro de Iñaki, córner. Nuevo córner para la Unión Deportiva Las Palmas. Eso ahí en los primeros pitos, ¿eh?
1: Exacto, sí, y al final esta acción de Pesolesi es verdad que no llega al área, pero consigues un córner y ya los tienes ahí nerviosos, sometidos, defendiendo sin poder salir de defender tu área, ¿no? Al final eso es lo que genera incertidumbre en el rival.
0: Hay córner favorable a los nuestros que va a poner Manu Fuster. A ver, a balón parado, 42 y 40.
2: Quinto córner para Las Palmas, 6 córneres.
0: ¡El remate de cabeza fuera! El remate de cabeza en el punto de penalti de Giovanni Bonfanti. Puso mal la cabeza y creo que no saltó. Podía haber saltado un poquito y se fue frontal por encima de la portería de Joaquín Esquieta.
1: Creo que el balón le da a él, ¿no? Creo que el balón le remata a él, creo. Más que él al balón.
0: Fue al Cádiz. Ahí en su zona defensiva.
5: Me han montado en el WhatsApp con lo de la nominación de, ¿sí?, la denominación de Las Palmas. Luego los leemos.
0: Las cosas he visto siempre liando.
4: No, no he dicho nada.
0: El pase en profundidad para Cristian Mayer ante Valentín Pesolesi.
4: Lo que tienes que hacer es filtrar.
5: ¿Quién es Samu?
0: ¿Y Samu? Sí,
4: es Samu.
0: ¿Samu quién es?
2: Samu. Samu.
4: No, lo que tienes que
2: hacer.
4: Pues el Pesolesi. Pesolesi.
0: Cuidado al centro, atrapa muy bien arriba, Caro.
4: Saimo. Saimo.
5: Ahora te los leo todos,
4: Víctor. No, tú filtra, tú la
5: no,
4: que...
5: No, yo te los leo todos.
4: No hay viajes. Ah, no hay, si no hay viajes.
2: No, entonces... con respeto se leen todos, ¿eh?
4: Sí, sí.
0: Aquí cae... Los viajes de Víctor los leo todos. Juega Giovanni Bonfanti.
4: Los tuyos...
0: Arranca por el medio.
4: A los tuyos y a los de Kirian, no, ¿no?
0: los míos los escribes tú, ¿te crees que no lo sé? ¡Pase!
4: algunos escritos, ¿eh? Que eres más mala. Ya. Una mente sucia, ¿eh?
0: Error en la entrega. Ahí saque de banda para el Cádiz.
4: Lo que hizo el balón ahora, ¿eh?
0: La cosa rara en el aire,
4: sí,
0: ¿no?
4: Sí, sí, en el aire, sí, como que se paró, ¿eh? Iba a salir, se paró, ¿eh?
0: Va a robar, a punto estamos de cumplir el 45. Se marchaba Iseta con el balón, hay falta, pero la prolongación tiene que ser de 3-4 minutitos. Recuerden que hubo VAR en el gol de la Unión Deportiva y hubo luego pausa de hidratación. Estamos pendientes de verla. Quedan 10 segundos para cumplir el 45 y ya está el cuarto árbitro con la pizarrita electrónica en mano. Yo le calculo que unos 3.
2: Son las 4 de la tarde en el archipiélago canario. 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Estamos en la recta final de la primera parte del partido Cádiz-Las Palmas. Cádiz-Unión Deportiva-Las Palmas. Cádiz-La Unión Deportiva. 0-0 está este partido. Y nos queda la prolongación antes del descanso, Juanlu.
0: 5, definitivamente 5. Juanjo, el pase en profundidad para Jesse. Cuando delibero el arquero, Joaquín Esquieta, que salva la pelota, es lo que nos queda para llegar al descanso. Bueno, menos un pelín menos ya están circulando esos 5 minutos. Damián distribuye juego, mal, va a recuperar en zona defensiva Valentín Pesolesi para la Unión Deportiva. De tinerfeño a tinerfeño, para Juan Maerso. Este con Giovanni Bonfanti, autor del gol anulado al conjunto amarillo, hoy de blanco. Manu Fuster, rompe por el medio Manu Fuster, no le sale nadie, busca, ¡ay! La intención era buena, pero muy largo el pase para Taisemi y Asiro. Ahí, en la zona entre la espalda de los mediocentros y los centrales hay mucho espacio, Chu, ¿eh?
1: Sí, hay mucho espacio, lo que pasa es que no hemos conectado, ¿no? Nunca con ese desmarque que tanto le gusta a Millasiro, ¿no? De dentro a fuera, de fuera a dentro, perdón. Pero bueno, Las Palmas, la Unión Deportiva ha pasado su peor momento en el partido y ahora se está viendo claramente superior, ¿no?
0: Ojo al Cádiz que intentaba romper por banda derecha, muy bien al quite Giovanni Bonfanti. Bonfanti encuentra en solo Yodilla en campo del Cádiz. Enzo pedía falta, el colegiado a la ley de la ventaja, sigue atacando Las Palmas por banda izquierda. Iván contra dos, lo están tapando dos, tiene que tocar atrás para Enrique Clemente, este con Iñaki lo tapan al medio para que no pueda pegarle a portería. Las Palmas en línea de tres cuartos atacando. Jesse, el centro de Jesse se va a quedar corto, el despeje de la saga, la va a pelear arriba Enzo Loyodija, a ver si llegará al rechace. Muy bien Clemente con Fuster cambiando a la izquierda, sigue el ataque de la Unión Deportiva. Iván Jaime, un recorte, le pega, fuera, por encima del larguero. Muy buena la intención de Iván Jaime, pero vamos, último cuarto de hora, igual me estoy quedando corto, absolutamente dominado por la Unión Deportiva Las Palmas, eso es incapaz de batir la portería del Cádiz. Ya hemos consumido dos de los 5 minutos, sigue el empate a 0. La pone larga Joaquín Esquieta. La pelea en zona de lateral, a derecho Valentín Pesolesi. Recibe Iseta cambiando de izquierda a derecha, por donde entraba Juan Díaz, por el costado derecho. El lateral del Cádiz, que se equivoca en la entrega, puede montar un contragolpe. Fuster se la dio por la espalda, que se lástima, por Dios, las prisas, Fuster, las prisas. Balón para Javi Ontivero, ataca el Cádiz por banda izquierda, Ontivero, 1-3. Encuentra a Cristian Gutiérrez, pone Cristian Gutiérrez al centro, despeja muy bien Juan Maerso. El rechace para ellos, frontal de área. Se adelanta Giovanni Bonfanti, que puede montar el contragolpe. Venga, vamos, era un 3-3. Baja rápido la defensa del Cádiz. Mientras lo intenta Iván Jaime, lo están agarrando en banda izquierda. Lo siguen agarrando, a punto de derribarlo. Sigue Iván Jaime. El colegiado lo permitió, la ley de la ventaja. La jugada muy bien de... Capitador, ha pitado falta en ataque. Enzo Loyodich chocaba con Damián. Enzo llevaba la pelota y le han pitado la falta a él. No entiendo nada, ni he visto nada extraño en la jugada. Falta favorable al Cádiz. A punto de cumplir el 49, nos quedaría uno.
4: Yo no
0: para
4: sé
0: llegar
4: que,
0: al descanso.
4: No sé qué ha visto el árbitro ahí en esa jugada, ¿eh?
0: Yo no veo nada de nada. Es más, la pelota estaba en posición de Enzo, ¿eh? Damián Rodríguez generando fútbol para el Cádiz con Dugué. Dugué la lleva contra la derecha. Juan Díaz. Con Damián, no avanza yarda, no avanza metros el Cádiz, campo propio. Yo creo que están dando, pues, están deseando llegar al descanso con este marcador que les permite en un momento sumar un punto. Castro para Ontivero atrás, para Castro, Dowe tocando todavía más atrás para Kovacevic. Las Palmas que permite al Cádiz jugar ahí, en esa zona, pues por delante de su arquero, a la altura de la semiluna. Ahí no presiona, ni el Cádiz va a hacer daño. Pero al público local, evidentemente, esto no le está gustando. No para de pitar. Por lo menos un sector de los aficionados. El Cádiz está dejando correr el tiempo, ¿eh? Ontivero, que buscaba un pase en profundidad. Atrapa José Antonio Caro. Estamos a punto de cumplir el 45, nos vamos al descanso. Final de la primera mitad en Mirandilla, en el nuevo Mirandilla. Cádiz 0, Las Palmas 0. Escuchen la reacción del público local. Hombre, no es una pitada soberana, pero está claro que está disgusto con lo que está haciendo el Cádiz. No deja de ser una pitada. Una primera mitad que comenzó, bueno, igualada diría yo, el primer cuarto de hora, pero que a partir de ahí, o un poquito más, los últimos 20, 25 minutos, Las Palmas tomó el dominio del balón y ha sido claramente superior al Cádiz, que no ha generado esas ocasiones que uno diga, teníamos que ir ganando 0-2. Bueno, vale, pero la ha merodeado, lo ha intentado y ha sido lo que es indiscutible, que ha sido durante mucho tiempo mejor al conjunto local, al conjunto gaditano. No ha podido ser, o sí pudo ser, pero había mano de Taisemi y Yaciro en la jugada. Luego recuerden que le anulan un gol al Cádiz también por fuera de juego. Pero lo que es la posesión de balón y en el juego, Las Palmas de momento bastante mejor que el conjunto local. Y yo estoy, ahora se los cuentan Chus y Víctor, yo estoy con ellos. Este partido es más, por lo que estamos viendo, es más que ganable. Las Palmas, por lo que estamos viendo, obligadísima, tiene que ganar aquí hoy porque es muy superior.
2: Con este de momento empate sin goles, recuerden, Cádiz 0, Las Palmas 0. El Cádiz estaría escalando hasta la 16ª posición con 4 puntos. La Unión Deportiva Las Palmas estaría escalando hasta la 7ª con 8 puntos. Toda la segunda parte por delante del de momento empate sin goles en el nuevo Mirandilla. Chus Trujillo, Víctor Afonso, ¿qué les ha parecido esta primera parte? Gracias, bueno, Chus, gracias, Víctor.
1: No, partido en el que el Cádiz arranca mejor, es verdad. Las Palmas la Unión Deportiva se tiene que asentar, tío. Está jugando contra el viento, que eso, ya lo dijo Víctor, es muy molesto. Y creo que después del parón del agua, yo creo que la Unión Deportiva de Las Palmas le cogió el pulso al partido, ¿no? Para mí la clave es no saltar a la presión. Creo que a partir de ese minuto todos entendieron que no podían saltar a la presión porque ellos nos estaban, es verdad que sin peligro, pero estaban superando esa primera presión. Jesse y Fuster estaban saltando y estaban facilitando que Dubé por detrás recibiese, a partir de ahí balón a banda, y ahí eran ellos profundos, verdad que sin generar muchísimo peligro, pero por ahí nos estaban pillando. Creo que en el parón del agua el míster gustó. Ahora Las Palmas es más compacta y está robando y saliendo más fácil, ¿no? Es verdad que en el último tercio creo que nos falta ser más peligroso. Ahí no estamos consiguiendo generar muchas ocasiones de gol. Pero bueno, se trata de un trabajo de desgaste, ¿no? Y creo que Las Palmas, la Unión Deportiva tiene que seguir haciendo lo mismo. Y creo que de tanto ir al cántaro a la fuente, creo que al final se va a romper. No descuidarte detrás. Ellos van a tener un arreón seguramente. Y no descuidarte detrás, gestionar sus descolgados. Y que el partido siga por los derroteros por los que ha terminado. Y yo con esto de las nominaciones, creo que en la radio hay que ser ágiles. La Unión Deportiva o Las Palmas te permite ser más ágil y creo que a buen entendedor por pocas palabras basta. Yo me cabreo mucho cuando en la península dicen Las Palmas. Fui a Las Palmas o fui a Tenerife, porque eso denota que no conocen ni las provincias, ni la capitalidad, ni nada. Ahí sí me cabreo y soy exquisito, pero cuando estás en un medio de comunicación, al final lo que tienes que ser es ágil, ¿no? Porque el tiempo es oro.
2: Está claro. Víctor.
4: Nada, partido malo. Para mí el partido no está siendo nada bueno. Las Palmas no empezó bien. Primeros minutos, pues el Cádiz, sin ser mejor que nosotros, sí, verá que ha hecho un poco más, estuvo un poco más en campo nuestro. Pero bueno, poco a poco se fue diluyendo ese juego del Cádiz. Y ahora, últimos 25 minutos, Las Palmas ha sido mejor que el Cádiz, sin hacer nada del otro mundo. Pero sí es verdad que la sensación que a mí me da es que si Las Palmas aprieta un poco este partido, es más agresivo, más intenso, más vertical, pisa más el área. Estoy seguro que se va el partido. Para mí, uno de los titulares para mí es el viento, condiciona muchísimo, pero muchísimo. A la hora de parar el balón tiene que darle dos, tres toques en vez de uno solo. A la hora de rematar, si hay un centro, pues no remata de la misma manera si no hay viento. Yo creo que el viento está condicionando mucho, sobre todo al equipo que más mejor dote técnico tiene, que en este caso Las Palmas, ¿no? Dicho esto, creo que Las Palmas puede ganar partido si aprieta un poco más, si somos un poco más verticales y pisamos más el área, más, necesitamos más talento, no digo que no lo tengamos, sino que utilizar más el talento de cada jugador, pisar más el área uno contra uno, llegar a línea de fondo, no lo estamos haciendo. Y entonces, bueno, estamos pendientes de que alguno de nuestros jugadores, ese, en este caso Iván Jaime, haga alguna o Miyashiro haga alguna acción individual, pero sí creo que tenemos que aportar mucho más desde atrás, los laterales tienen que ser más profundos para crear superioridad, y creo que si Las Palmas aprieta un poco este partido se lo lleva, no tengo ninguna duda.
2: Uh-huh. Juanlu, ya sabemos cuánta gente hay en el nuevo Mirandilla, ¿no?
0: Sí, espérate, porque lo tenía por aquí, se me acaba de ir, pero vamos, son 12.672, que eso, Juanjo, es pelín más que media entrada, ¿eh? 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
2: De los tres partidos del Cádiz esta temporada en casa, esta es la peor entrada, 12.672. Había 15.480 el día del Valladolid. 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Y los oyentes, ¿qué dicen? WhatsApp y Telegram, 628-51-51-51, Simon.
5: ¿Cómo se puede anular el gol de Las Palmas si el balón viene de rebote? ¿O qué pasa? Que cuando el rebote viene de rebote, según me interese, ¿vale o no vale? Decía por aquí un oyente. Bueno, hay que decir que aquí la norma es bastante clara. Si acaba inmediatamente en gol, da igual que sea voluntario o involuntario, se anula. Otro mensaje decía por aquí, Deportivo de La Coruña, Deportivo Alavés, yo la llamaría Unión Deportiva Las Palmas. Da igual, con decir UD es suficiente. Saludos de Felipe. También es conocida por los Diablos Amarillos. ¿Quién se acuerda? Decía por aquí Juan Carlos desde el Carrizal. Buenas tardes. Si se le dice de todos los nombres, pero yo cuando era un niño y tengo 59 años, solo oía decir la UD. Creo que no hay cosa peor que el Las Palmas. Pregunta Juanlu.
2: Sí, eso es peor todavía.
5: A ver si lo sabe. Van los canteranos a Don Benito mañana. Preguntaba por aquí el oyente. Pero ¿de dónde sale?
2: Sí.
0: Sí, sí, lo van los futbolistas que han subido de Las Palmas Atlético, decía Aidan y Rachid, de aquí parten en rumbo para allá para jugar mañana con Las Palmas Atlético.
5: Pero ¿de dónde salió lo del equipo Pío Pío de la península? Sí. Esa es la cuestión. Sí. Es como cuando dicen el equipo Chicharrero. No, está mal dicho, el equipo tinerfeño. Chicharrero son solo los de Santa Cruz o el equipo Birria. Eso
2: tiene
5: pasado.
2: Matices también. Es verdad, Chicharrero son los de Santa Cruz de Tenerife. En Tenerife. Pero cuando sales fuera y dices que eres de Tenerife, aunque seas de la Orotava, eres Chicharrero.
5: Soy más viejo que todos ustedes. Siempre fue Las Palmas. Que cada uno lo llame como quiera, Las Palmas, Unión Deportiva, UD, Conjunto Amarillo, Los Canariones, todos están bien dichos. Lo que está mal es cuando dice el clásico en Las Palmas, que también alguno lo dice. El nombre de la UD, de la Unión Deportiva Las Palmas, es como... que se me fue el mensaje, a ver si lo encuentro otra vez. Por aquí. Decía, el nombre de la Unión Deportiva Las Palmas es como el de Francisco, porque la misma persona se le llama Fran, Paco, Pacuco, Pancho, excepto su mujer que le llama Gordi.
4: O lo llama Paco Me. Paco, Me.
5: A ver si conseguimos los tres puntos que son de oro para seguir adelante. Decía este oyente también que enviaba su sentido pésame para, en este caso, la familia del Patanga. Deseando que Fuster recupere su máxima forma, decía otro oyente. Buenas tardes, yo creo que hay equipos que se han reconocido con nombres o apodos que en otros casos no son representativos. Es decir, a la Unión Deportiva de Las Palmas se le ha llamado UD, mientras que al Club Deportivo Tenerife jamás se le ha llamado Club Deportivo.
4: Claro.
5: Pero igual que se dice Las Palmas, se dice Tenerife o Realejo, o Tenisca, o Mensajero. También se acortan nombres y se hacen populares, como Tete o Mensa. Y no es cuestión de sentirse menospreciado, simplemente es economía lingüística, tendencia natural del ser humano a minimizar el esfuerzo físico y mental a comunicarse, que además en retransmisiones deportivas genera un mensaje más fluido.
4: Lo que dice Chus, ¿no?
5: Muy académico este oyente. Buenas tardes, lo de nuestro nombre va por épocas. ¿No se acuerdan del tractor amarillo, los diablillos amarillos, los del tiki-taka en su tiempo por el toque sublime y técnico que tenían los canarios? Sergio de Tamaraceite.
2: Al hilo de ese oyente, perdona Simon, es como lo del submarino amarillo. Históricamente el submarino amarillo era el Cádiz. Sí, sí, verdad. Ahora hemos llamado el submarino amarillo al Villarreal.
4: Villarreal.
2: La roja históricamente, sí, es la selección nacional de Chile.
4: Sí.
2: Ahora se ha adoptado eso para la selección
4: nacional de fútbol. Y fíjate, Juan, que hay veces que también se le llama al Alavés, se le llama el glorioso.
2: También.
4: Así que al final lo que lo dicen muchos oyentes, que se le puede llamar como quiera, lo que pasa es que sí, verdad que una radio tiene que ser un lenguaje fluido y que tardas mucho en decir a lo mejor un nombre y lo llamas por su, no sé, más fácil, ¿no? Sí. Más abreviado, más fácil, ¿no?
5: A ver, sigo leyendo, son muchos mensajes. Buenas tardes, a ver si marcamos la segunda parte. Por Dios, ¿a qué llamamos dominio? Tener el balón en nuestro campo, pases horizontales, lentos como tortugas, por favor, esto es infumable, aburridísimo. Buena primera parte de Las Palmas ante el Cádiz, falta el gol en donde ojalá llegue la segunda parte. Vamos Las Palmas. Lo mejor del partido ha sido el debate de la Unión Deportiva Las Palmas. Soy palmero y soy de la Unión Deportiva Las Palmas, decía aquí el oyente. Buenas tardes, buena primera parte de nuestra Unión Deportiva Las Palmas. De seguir así en la segunda parte nos pondremos segundos en la clasificación. Tenemos equipo para estar arriba. Grande nuestra Unión Deportiva Las Palmas. Si no tiramos, no ganaremos. Mucho pase, se lo estamos demostrando cómo jugamos. Buenas tardes, lo de llamar UD a la Unión Deportiva Las Palmas no lo veo mal. Peor es lo de Tete. Buenas tardes, si hasta el cántico dice vamos Las Palmas, no sé cuál es el dilema. Hoy hay que ganar, arriba de ellos. Señores, Kirian en este equipo caminando es titular. Otra cosa, perdonen mi ignorancia, si la Unión Deportiva Las Palmas es una cosa que no entiendo, representa toda la isla, ¿por qué no la llamarla Unión Deportiva Gran Canaria? Y sí, sé que es la fusión de 4 o 5 equipos de la capital. Hay que tirar a puerta. Unión Deportiva nunca caminará sola, ganar, ganar y volver a ganar. Si Las Palmas viste azul y grana, no nos quitan el gol. ¡Viva la corruptela! Más oyentes por aquí. Alfredo, que nos enviaba una nota de audio.
7: Hola, buenas tardes.
2: Hola, Alfredo.
7: Alfredo Jiménez de Taruca.
2: ¿Qué tal?
7: Referente a lo que ustedes estaban hablando antes del viento, yo recuerdo en el año 1965, mes de diciembre, fuimos a jugar a la aldea. Yo jugaba de portero en el Reolla y no se hacía como ahora, que se sale a calentar media hora antes, no, ahora poquitos minutos antes de empezar el partido se saltaba al campo, y yo fui el primero que salí de la caseta y me dijo un señor ya mayor, oye, ve, no sé qué es, dice, mira, coja la puerta esa que que tiene el viento a favor, porque a las 5 se va el viento.
2: ¿Cuándo?
7: Yo fui y le dije a Juan Antonio, mi capitán, le dije, Juan Antonio, me acaba de decir el señor ese que está ahí, de que coja la puerta aquella porque a las 5 se va el viento. Y efectivamente, la segunda parte la jugamos nosotros tranquilitos. Y en la primera estábamos jugando a favor.
5: La picardía, ¿no?
4: Es verdad eso, ¿eh? Es verdad. A mí, por eso siempre a mis jugadores, cuando había algo de viento, cuando jugaba, yo siempre cogía a favor. Porque en la segunda parte te puede pasar que cambie el viento. Y en el Castillo Romero era frecuente eso.
5: Bueno, y un último mensaje. Siendo un poco más verticales, nos llevamos al partido.
2: Gracias sin a duda. Todos por hacer la radio con nosotros. Si se animan, ya saben, WhatsApp y Telegram, 628-515151. Tiempo de descanso en el nuevo Mirandilla, no hay goles. Cádiz Club de Fútbol 0, Unión Deportiva Las Palmas 0.
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2: 23 minutos sobre las 4 de la tarde en el archipiélago canario. Vamos a la segunda parte en el nuevo Mirandilla, en la Tacita de Plata. Cádiz Club de Fútbol 0, Unión Deportiva Las Palmas 0. Segundo periodo ya en marcha, Juanlu.
0: Acaba de ponerse en marcha efectivamente la segunda mitad, sin cambios en ninguno de los dos equipos. Tampoco calentó nadie con suficiencia para ello en el periodo de descanso. Y parece que la Unión Deportiva quiere arrancar esta segunda mitad como mismo terminó la primera, mandando. Ahí saque de banda para los nuestros. Posición de lateral diestro, Valentín Pesolesi ya en campo del conjunto gaditano. Distribuye en solo Yodid, de izquierda a derecha para Bonfanti, de primera con Clemente en divisoria. Bonfanti se marcha de su par con un bonito regate. Dowell que lo está marcando, la lleva contra la izquierda, ahí va a recibir Iván Jaime. Iván Jaime que siempre lo tapan dos. El repega al palo. Salió del recorte de dos de Iván Jaime, soltó un chupinazo con rosca fantástico desde fuera del área. Estampó en el palo izquierdo de la portería de Joaquín Esquieta. Nadie esperaba el chuta del futbolista, del nuevo futbolista de la Unión Deportiva Las Palmas. Y encima con mala fortuna, porque del palo da en la espalda del portero y se va a córner. Como él mismo salió fuera, pudo haber entrado. ¡Qué pena! A ver el córner. ¡Qué bota Manu Fuster! ¡La pelota se va cerrando! ¿Qué? Estamos pidiendo algo. Estamos pidiendo mano. Varios futbolistas de la Unión Deportiva. En medio de tanta gente era complicado.
2: El sexto córner de la Unión Deportiva de Las Palmas. De siete que tiene este partido, seis.
0: Oh, mira, nuevo
2: para
0: robo.
2: La Unión Deportiva.
0: Y nuevo robo de Iván Jaime, que está que se sale de este arranque de segunda mitad. ¡Córner! ¿No? Para mí ha sido córner, claro. El colegiado, el centro de Iván Jaime toca a alguien, vamos por Dios. El asistente lo corrige, ¿no?
1: Creo que el árbitro corrige al asistente. Y esto de Iván, la primera es la que sorprende, que era lo que decíamos, ¿no? Llegas a esas situaciones y la primera siempre es la que sorprende.
0: Pero hay futbolista de la Unión Deportiva Las Palmas, Bonfanti tendido en el suelo, que ya, ahora se va por Javi Castro, le devuelve el empujón, eso tuvo que ser de la jugada anterior. Y ahí lío, está el córner parado porque hay lío dentro de la frontal de la grande, entre Bonfanti y Castro. No se va a poner la pelota en movimiento, ya ha salido muy bien en la segunda mitad, aparece la Unión Deportiva Las Palmas, venga, vamos. El córner al segundo palo, lástima, tocó una cabeza de defensa ahí para despejar el balón, iba buena la pelota, se había quedado cerrando Enrique Clemente como siempre, Clemente en campo propio, esperando que lleguen compañeros, bueno, juega atrás, se apoya en José Antonio Caro, está esperando que el equipo se coloque.
4: Es curioso, el año pasado Clemente creo que en córner marcó dos o tres goles. Si no recuerdo mal, que no vaya al córner, no sé si es porque físicamente no se encuentra bien o... Pero creo que es un futbolista que el año pasado nos dio varios goles en estrategia.
0: La pelota para Iván Jaime, otra vez atacando Iván Jaime por banda izquierda, uno contra dos, lo están tapando dos, ya se están dando cuenta. Desde la primera mitad, Enrique Clemente que pone la moto, encuentra Fuster por dentro, lástima, el control no fue bueno, se hubiera ido solo contra la portería Manu Fuster, qué pena. Pero estamos merodeándolo, está la Unión Deportiva merodeando. El gol ha salido muy bien en esta segunda mitad, el equipo de Rubén de la Barrera, pelotazo largo de Esquieta, buscando arriba Álvaro García Pascual, solo contra el mundo Álvaro, tiene que tocar la pelota atrás. Para Cristian Gutiérrez, Cristian, separadora de ambos terrenos de juego, juega atrás con Javier Castro, zona de centrales del... ¿Estás haciendo, visto? ¿Qué lío es ese? La pelota para Esquieta, va a despejar para la Unión Deportiva de Iván Jaime, que además trabaja en zona defensiva, balón para la Unión Deportiva. Camino del 5 de la segunda mitad, que viene arrancado esta segunda parte. Venga, vamos, hay que seguir así.
4: A mí me parece que el Cádiz va a sufrir mucho para mantener la categoría. Sí, es verdad que nosotros no somos capaces de poder crearle ocasiones de gol y marcarle, pero me cuesta creer que el Cádiz va a pelear por otras cosas. No.
5: Que todo ese nubarrón que han tenido con el cambio de la propiedad, sí. Eso os afecta y mucho.
4: Sí, pero yo, o sea, ¿qué pasa, Simon? Yo hablo de lo que veo en el campo, ¿no? Yo no sé la situación económica, ni de propiedad, ni nada de eso. Yo, lo que yo veo y lo que vi en el partido del Carranza, del trofeo, y lo que veo ahora, me parece un equipo que va a sufrir muchísimo. Es más, yo creo que va a ser uno de los que, si no hace fichaje en diciembre, va a estar para descender, ¿eh?
0: Lo que está claro es que Las Palmas tiene que ganar aquí hoy. La Unión Deportiva tiene que ganar aquí hoy, pues está haciendo... estamos viendo todo lo mismo, que efectivamente contra un rival débil y que somos muy superiores. Pero eso hay que materializarlo, No vale con decirlo. Falta favorable a la Cádiz, frontal a la portería de José Antonio Caro, aunque bastante lejana. Borja buscaba el centro, el despeje de la saga puede quedar para la contra de la Unión Deportiva. Jesse se la lleva por mano izquierda. Jesse lanzando el sprint, se marcha Jesse en velocidad, se marcha Jesse. Jesse que va a pisar área, Jesse dentro del área. Jesse le pega fuera. Lo hizo todo espectacular, menos lo último. Acaba de pegarse un sprint como de 70 metros, rompiendo en velocidad a todo el mundo y en el mano a mano con el portero. le buscó el primer palo cuando tenía todo el resto de la portería para él, donde estaba tapando el portero, buscó sorprender y definió fatal, Chu.
1: Sí, la verdad que, pero bueno, lo probó, se fue en velocidad, al final creo que la consigna es ser más verticales, creo, desde la caseta, ¿no? Ser más verticales, porque vemos el tiro de Iván, vemos ahora esta acción de GC que no espera por nadie, ¿no? No espera un pase por delante, sino se atreve él. Creo que la Unión Deportiva Las Palmas ha salido con las ideas un pelín más claras de ser más peligroso en ataque, ¿no?
2: Son las 4:30. 30 minutos sobre las 4 de la tarde en el archipiélago canario, la Radio Canaria, todo goles en radio, contándoles a esta hora de la tarde todo lo que hace la Unión Deportiva Las Palmas en la tacita de plata, Juanlu.
0: Que rondar el gol, Juanjo, pero sin terminar de conseguirlo. Vamos, venga, 7 de la segunda mitad. Cádiz 0, Unión Deportiva Las Palmas 0.
2: En segunda, recuerden, del sábado hay un final, Andorra 1, Real Sociedad B 3. Arrancan a las 5:30 en una hora, Girona-Castellón y Granada-Albacete. Queda para las 8 el Córdoba-Almería. En primera división está en marcha el Osasuna 0, Español 2, ya también en la segunda parte. Terminó en el Sardinero, Racing de Santander 2, Deportivo Alavés 1. A las 5:30 arranca el Athletic Club de Bilbao-Elche y para las 8 queda el Real Madrid, Rayo Vallecano. ¿Qué pasa en Cádiz?
0: Hay un futbolista del Cádiz que está siendo atendido en banda de una acción anterior. Está un metrito. Está en la línea de banda, pero hacia el lado del campo, supongo que ahora es Cristian. Además, es Cristian, futbolista de la Unión Deportiva Las Palmas. Amarilla al doctor del Cádiz. Por querer meterlo dentro, amarilla, doctor del Cádiz, ahora ya lo han llevado fuera de los límites del campo, Juanjo, y por tanto el balón se va a poner en movimiento.
2: Arrancó el curso en la tercera federación, en el grupo canario. Hoy se jugaron Estrella 3, Villaverde Norte 1, Real Unión de Tenerife 1, Los Llanos 0, Playas de Sotavento 0, Las Palmas 2 y Villa de Santa Brígida 0, Añasa 0. Para las 5 de la tarde queda en Laguna San Fernando.
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2: Hablan los oyentes de la Radio Canaria, de Todo Goles en Radio, en el WhatsApp y Telegram, 628-515151. Simon.
5: Hola, en Juan Grande, hablando del viento en el sur de Gran Canaria, el Club Deportivo Juan Grande jugaba mejor contra el viento. A favor se tiraba a puerta desde medio campo y se metían muchos goles. Vamos, UD. Buenas tardes, Paco Tejera, desde Vecindario, la ciudad del viento, donde nunca te contaminarás por su aire filtrado. Y hoy marca GC y Miyashiro, el japonés, y nada, tranquilo. Otra cosa, espero que De La Fuente lleve más temprano que tarde a Yeremay, el de Deportivo de La Coruña. Me parece un jugador de escándalo, de dibujos animados. Que alguien le diga a Víctor Afonso que el nombre de Nuevo Mirandilla fue elegido en votación por los seguidores del Cádiz. Y afecta lo que pasa alrededor del club con referencia al Cádiz, que se lo digan a Garrido, Concepción, Amidachi, etcétera, con Tenerife.
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2: 2026, en este año natural, el Cádiz solo ha ganado 3 partidos. El 9 de enero, 3-2 al Sporting de Gijón. El 13 de marzo, 0-2 en Anduba. Y el 24 de mayo, 3-0 al Leganés. 3 partidos ha ganado en el año natural el Cádiz.
0: ¡Ojo, Villasiro, fuera! Jugada en banda, el centro. La jugada entre Enrique Clemente e Iván Jaime, el centro le caía llovida del cielo para una volea bastante golosa para Taisei Miyashiro, pero la pilló, yo creo que la pilló un poquito antes de que terminara del todo y le pegó por encima del larguero. El despeje ahora de Valentín Pesolesi para GC. GC en posición de extremo diestro. Está haciendo absolutamente de la Unión Deportiva esta segunda mitad.
5: Enzo,
0: se marcha de uno, se marcha de dos. No pudo con el tercero. Aunque el rechazo le cae a Iñaki, que se está haciendo un partidazo, ¿eh? Balón para Iván Jaime. Iván en el mano a mano. Lo tapan con el cuerpo. Atrapa abajo el arquero. Atrapa abajo. Joaquín Esquieta. Sechúa. A mí Iñaki me parece está haciendo un auténtico partidazo.
1: Sí, y encima se ve favorecido. Dijimos la tarjeta Dubé le iba a perjudicar muchísimo. No están pudiendo ser agresivos en el medio campo el Cádiz, ¿no? Y por ahí los jugadores de la Unión Deportiva Las Palmas se están favoreciendo. El Cádiz ahora mismo está cuesta abajo, está, creo que físicamente muchas dudas el equipo, y creo que la Unión Deportiva Las Palmas es el momento dulce, el momento de matar el partido, ¿no?
0: Totalmente de acuerdo, este tiene que ser el momento. Se ha ido al suelo otra vez Cristian, ¿eh? Yo creo que se ha roto, ¿eh? No sé si están todos los jugadores en banda bebiendo agua, pero yo no he visto que haya pausa para la hidratación.
2: No, será yo un poquito más adelante, ¿no?
0: Claro, por eso. Sí. Están aprovechando, Juanjo, el tema de Viena, de Cristian, que viene abrazado por Jesse. Ahora aporta a Seymi y a Ciro, que no olviden que es jugador de la Unión Deportiva, se ha ido al Cádiz. Pues mira, encima al pobre se

0: se va a lesionar hoy, porque además viene cojeando, ¿eh? Viene cojeando. Y va a haber un triple cambio en las filas del Cádiz, ¿eh?
1: Que la entrada
0: aparte de Cristian
2: está bastante dura,
1: ha sido durilla, ¿eh?
2: Creo que el pie derecho, creo que es, ¿no? El tobillo, el pie derecho.
1: Una tijera ahí en el pie derecho.
2: Con el tema de ahora que estamos que no está parado todo, el tema del cambio de nombre del Carranza, votaron 1000 aficionados, ¿eh? Fue una propuesta del ayuntamiento, que lo llevaba el ayuntamiento en ese entonces, era Chiqui, que es de Podemos, de extrema izquierda, y quiso cambiarla porque no le gustaba el nombre de Carranza, Ramón de Carranza, es así. Y votaron 270 y pico personas a favor, que fue la que le dio el cambio. Es así. La democracia, ¿no? Como llaman, ¿no? 200 de veintitantos socios que puede haber en el Cádiz, ¿no? Votaron, pues eso, ¿no?
3: Cambios en el Cádiz.
0: Ha salido al terreno de juego Cristian, como le estaba contando. Ha entrado Sergio Arribas por él. Además, Cristian, lo dicho, se ha ido lesionado. Entra con el 16 también Antoñito, que se por Javi Ontivero, que me ha dado la impresión que se ha llevado algún que otro pitido. Sí, ¿verdad? Y también se ha ido Iseta y entra al terreno de juego Vladis. Con el dorsal 21, Vladis Poriseta ha gastado 3 cambios en una sola ventana el míster del Cádiz. Espérate que hemos roto. Clemente se va por el medio. Hay un hombre solo que es Pesolesi. Balón para mí, Ciro le pega. ¡Al rechace! ¡Gol! ¡Quería gol de Clemente! Víctor, aquí está. ¡Gol!

0: aguantó el contragolpe, había recuperado atrás. Lo dicho, un latifundio entre el centro del campo y la defensa del Cádiz. Por ahí rompió Clemente. En superioridad numérica encontró a Miyashiro. Miyashiro tenía libre de marca Pesolesi, pero prefirió hacer la individual. Chutó a portería. El despeje de Joaquín de izquierda, quedó la pelota muerta. Y Clemente, que había iniciado la jugada, no la abandonó. Siguió corriendo y se encontró de repente la pelota muerta en la frontal de la chica y solo tuvo que empujarla. Por fin llegó la cosecha, que diría que él, al correr del 14 de la segunda mitad, se lleva al marcador, se explica la superioridad de Las Palmas en el terreno de juego. Ahora sí, en el marcador, Marco Enrique Clemente, ya estamos en el 15, Cádiz 0, Unión Deportiva Las Palmas 1, Enrique Clemente.
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2: Es su partido 59 con la Unión Deportiva Las Palmas. Es el sexto gol que marca con el escudo de los amarillos en el pecho el maño Enrique Clemente Massa.
0: Lo bueno es que siguió la jugada. Otra, cualquier otro igual la hubiese dejado ya a Miyashiro que él rematara, pero no, siguió corriendo por si acaso Chus y se la encontró.
3: Sí, pero fíjate el inicio de la acción, ¿no? Dué no hace falta porque tiene una amarilla. Dué le entra al jugador, aquí es Iñaki quien roba y no le hace falta porque tiene una amarilla, condicionado por esa amarilla. Sale de la acción y Las Palmas se encuentra con un 4 o un 5 contra 3, creo que fue, ¿no? La verdad que un pasillo enorme, un prado verde, ¿no? Para poder decidir y luego decide bien. La verdad que la Unión Deportiva, final de la primera parte y principio de esta segunda, lo estaba madurando, se veía llegar y por fin llegó, ¿no?
0: ¿Víctor?
4: No, estoy de acuerdo.
2: El partido, reclamando el gol de Clemente, ¿no?
4: El partido, no, lo que estaba reclamando la jugada de estrategia de Clemente. El año pasado creo que marcó 3 o 4 goles en estrategia y no entendía cómo era el que cerraba atrás el equipo, ¿no? Dicho esto, pues bueno, la verdad es que ha sido lo que dice Jus, ¿no? Una jugada en la que Doer no podía hacer falta, no podía pararlo, entonces, bueno, condiciona la tarjeta amarilla. Y bueno, ahí Miyashiro, de los pocos que cuando tiene posibilidad de tiro, tira. Y bueno, la verdad es que se nos pone el partido claro. Yo creo que Las Palmas lo estaba mereciendo. Sí, es verdad que no era tan intenso.

0: abajo al chute de Álvaro García Pascual con un paradón tremendo.
1: Uf. Eso ya el día del Girona, sí, ¿no?
2: Te digo que si este partido no lo ganamos, 2-1. No lo ganamos por culpa, es por errores nuestros, ¿eh? O sea, yo tengo la sensación de que este partido, si lo perdemos o lo empatamos, por culpa nuestra, no tengo ninguna duda. Y ahí está la acción esta de Caro, ahora es la segunda ya en el otro día en Girona y ahora aquí también, ¿eh?
0: Despejó ahora Enzo a córner, sí, nuevo córner, fuera del Cádiz.
2: Me está dejando fatal a mí, Caro, ¿eh? Mira que el otro día hablé bastante bien de él con los pies, con el balón en los pies. Me está dejando, bueno, me puedo equivocar, pero bueno, pues me equivoco, no pasa nada. Soy humano, ¿no? Creo que se está equivocando. Quiere decidir acciones en las que no tiene
1: y
2: que...
1: Porque Damián, que es el que intercepta la bola, no tiene picardía, ¿eh? Porque si lo intenta él, sin cedérselas a un compañero, la habría liado.
0: Como ocurrió en Girona, o sea, claro. Que no me acuerdo quién fue. El propio fútbol, cuidado al centro, ahora afuera. El propio futbolista que roba,
3: Isaac, ¿no?
0: O que roba, que se encuentra Isaac, con el regalo, Isaac, le hace la vaselina. Sí. Perdón.
3: Isaac, ¿no? El pelo largo.
0: Isaac, correcto, Isaac. Él mismo le hace la vaselina y este podía haberlo hecho también, ¿no? Afortunadamente no se dio cuenta.
2: Ahí vemos la acción de Clemente, llega, cede a Miyashiro, tenía la derecha Miyashiro, para Pesolesi, pero
0: Pesolesi
2: acertó bien. Bueno, igual lo hice metido en fuera de juego, y bueno, un paradón del portero, pero la deja ahí para Clemente. Y lo que dices tú, o sea, ¿qué pasa? Lo que dices tú, Juan Luis, es verdad, los defensas...
0: Ay, espérate, qué bueno el robo de Enzo, con Jesse. Enzo para Iván Jaime, dentro del área, el primer recorte le pega fuera, Víctor.
2: No, decía que los defensas solemos ser futbolistas que pensamos en la siguiente jugada. En este caso Clemente pensó en la siguiente jugada, es decir, no solo en el disparo, y cómo iba a salir, sino también así marcó muchos goles Raúl González, ¿no? El 7 del Madrid, ¿no? Muchos goles de esa manera, por seguir la jugada y al final tiene recompensa el seguir la jugada, ¿no?
0: Juega el Cádiz, balón largo al zona de extremo derecho, despeja muy bien Enrique Clemente, bola sobre el cielo del Cádiz. Dué se equivoca, la entrega Iván Jaime, busca la individual tocando para Jesse. Le hace un cañito a su par, se marcha por el medio, encuentra a Juan Maerzo, muchos futbolistas ahora en pocos metros cuadrados, la pide, que se ha tropezado, se había rebalado Giovanni Bonfanti, casi crea un lío. Cuidado, el contragolpe llega muy bien, Bonfanti otra vez, manda la pelota a saque de banda. No fue un error como tal, pobre Yabal, rebaló. La pelea Jesse intentando recuperar la pelota, separado ahora estamos terreno de juego, la lleva el Cádiz. Castro contra la izquierda y en la izquierda sube Sergio Arribas, buscando compañero de marcado dentro del área. Lo encontraba en Vladis jugando de espaldas, se le va la pelota, es portería. Saque de meta para la Unión Deportiva Las Palmas, que además está carente de ideas el Cádiz, no solo ya carente de fútbol, carente de ideas también.
2: Bueno, sí, la verdad que una cosa va relacionada con la otra, ¿no?
4: Claro. Creo que tiene lo que tiene y a Celade le va a costar muchísimo, ¿no? Sacar rendimiento a esta plantilla, ¿no? Creo que y después creo que también es un equipo poco resiliente, ¿no? Creo que al mínimo golpe se viene abajo, al mínimo golpe no tiene respuesta, ¿no? No sabe cómo. Dicho lo cual, espero que no tenga hoy respuesta, ¿no? Y no nos deje aquí con cara de tonto, pero la verdad que lo que se ve es un equipo bastante, bastante plano, ¿no?
0: Camino del 22 de la segunda mitad, 0-1, estamos ganando ahora sí en el nuevo Mirandilla. Hombre al suelo, se queja de un golpe. Hombre de la Unión Deportiva Las Palmas, digo, es Iván Jaime. No, Manu Fuster. Ya hay falta, sí, dice el colegiado que hay falta en campo propio.
5: Un momentito.
0: Y blanco.
1: ¿Se puede?
0: ¿Se puede?
1: 5 menos cuarto. 45 minutos sobre las 4 de la tarde en el archipiélago canario. La Unión Deportiva Las Palmas a esta hora de la tarde coliderando el fútbol de segunda división con 10 puntos como el Club Deportivo Castellón. Los amarillos ganando su partido de la quinta jornada en la Tacita de Plata, Juanlu.
0: Al correr del 22 y medio de la segunda mitad, nos queda media mitad de esta segunda mitad para celebrar un triunfo. Cádiz 0, Unión Deportiva Las Palmas 1, recuerden, marcó Enrique Clemente.
1: Del día de hoy en segunda hay un final, Andorra 1, Real Sociedad B 3, a las 5:30 van a comenzar

0: Girona, Castellón y Granada, Albacete. Para las 8 queda el Córdoba, Almería. En primera, en marcha, el Osasuna 0, Español 2. Minuto 74 ya de partido en el Sadar. Terminó en primera división en el día de hoy el Racing de Santander 2, Deportivo Alavés 1. Comienza a las 5 y media el Athletic Club de Bilbao, Elche. Y a las 8 en el Bernabéu, el Real Madrid, Rayo Vallecano. Además, la tercera federación comenzó en el día de ayer, hoy se han jugado también todos estos partidos en el Grupo Canario. Estrella 3, Villaverde Norte 1, Real Unión de Tenerife 1, Los Llanos 0, Playas de Sotavento 0, Las Palmas C 2, Villa de Santa Brígida 0, Añasa 0. Y si está en casa, busque Canarias Play. Y si no, quédese con nosotros en la radio, que en un ratito le contamos desde las 5 en Laguna San Fernando.
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0: Hablan los oyentes de la Radio Canaria en el WhatsApp y Telegram 628-515151. Antes les cuento que está en marcha la primera semifinal del Mundial de Baloncesto, el Mundial Femenino de Alemania. Francia-Alemania es la primera semifinal. Está ganando Francia 60-47, a puntito de terminar el tercer cuarto. ¿Qué te dicen los oyentes, Simon?
3: Buenas tardes, el primer cambio Fuster. Antoñito es el mejor jugador del Cádiz. Esta vez sí es gol legal, el Cádiz exacto lo va a pasar muy mal. Qué gran gol de Clemente, merecido para los amarillos el adelantarse en el marcador. A por el 0-2, vamos Las Palmas. Buenas tardes, una duda. Los chicos que están en el banquillo, que pertenecen al filial, si hoy no juegan, ¿irán directamente donde juega mañana el filial o van directamente con Las Palmas con el primer equipo? Están jugando muy bien, la segunda parte de Las Palmas, añadía este oyente. Los porteros con los pies siempre hacia los lados y a veces ni eso. Este partido, si sigue así, el portero se pasa un kilo. Buenas tardes y saludos. Lo dicho, este portero se lo cree mucho y nos fastidia cada partido. Y otro oyente que decía, buenas tardes a todos. Las Palmas, la segunda parte me ha gustado mucho más. Se ve que lo que le ha dicho el técnico ha funcionado. A seguir así y a marcar el segundo.
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0: La tacita de plata.
4: Donde sigue dominando de forma apabulladora. Apabullando, quería decir. La Unión Deportiva Las Palmas, bien de verdad que solo ha podido hacer un gol. Juan Maerzo, tocando por dentro. Iñaki, vaya, me repito, vaya partidazo de Iñaki. Enzo Loyodis, tocando de primera, ha hecho falta en el control. Se ha llevado por delante al futbolista del Cádiz, Javi Castro. Pelota para el conjunto gaditano cerca de separadora de ambos terrenos de juego. La ponen en movimiento, recibe el propio Castro. No le entra nadie. La presión de Las Palmas, que insisto, que sigue en tres cuartos. Balón para Juan Díaz. Kovacevic, Castro, zona de central del conjunto gaditano. Tocando ahí, uno para otro, el otro para uno. Ahora sí, diagonal larga. A banda izquierda para Sergio Rivas. Intentaba dejar la pelota, se queja de un golpe Valentín Pesolesi, el colegiado lo ha visto, ¿eh? En el salto le han dado un golpe en la cara, un codazo en la cara y cartulina amarilla para el futbolista del Cádiz. Las Palmas va a hacer cambio, está preparado en banda Rafa Cruz, también luego está un futbolista del Cádiz. A ver si viene el cambio, primero el nuestro. Se marcha Iván Jaime para que entre el pibe. Para que entre Rafa Cruz. Al terreno de juego. Y va a entrar F en el Cádiz, ahí está el cambio. F que entra por Borja. Cuarto cambio en las filas del conjunto local.
3: A mí me gusta Iván Jaime, es raro ya ver un extremo tirando regates, sí, intentando desbordar.
4: Pero ¿sabes qué es lo más que me gusta? Aparte de que tiene habilidad y calidad, que si te lo intenta contra ti tres veces y no le sale, se le quita la cuarta, lo vuelve a intentar.
3: Sí.
4: Que Las Palmas, con todo mi respeto, había uno que no tenía esa, que es un pedazo de jugador también, pero no tenía esa confianza, ¿no? Si no le salían los dos primeros, hablo de Pejiño, no me escondo. Ya Chu, ya no. Pero eso es más mental que otra cosa, porque Pejiño tiene una calidad tremenda, ¿eh? Pero ya no lo intentaba más, ¿no?
5: Sí, pero hay jugadores que necesitan ese eso, contexto que les genere eso, confianza, y hay jugadores que necesitan la confianza de la muerte, ¿no? Y darle 10, 12, 15 partidos seguidos.
6: Por eso Chu existe las categorías, ¿no?
5: son jugadores que necesitan muchísima confianza, muchísima confianza. Si sale del Sevilla en el momento aquel que estaba ese Sevilla, pues será por algo, ¿no?
4: Ahí se veía
5: que eran jugadores en ese aspecto inconsistente.
4: Cuidado la ronda, Valentín Pesola, si puede empatar el Cádiz. ¡Vale! ¡Qué bien ha tapado! El arquero Caro, el Chus fuera.
6: No puede ser.
4: El Chur de Vladi fuera, vaya error en la sesión atrás de Valentín Pesoles y Vladis. Se plantó mano a mano con Caro, Caro fuera de su área, pero lo fue tapando muy bien mientras intentaba regatearlo. Y al final lo dejó con poco ángulo enorme José Antonio Caro. Ahora vaya error otra vez.
6: Es Herzog, ¿no? Pero tiene que ver todo con el viento, ¿eh? El balón se frena, sí. Él cree que el balón está más alejado del que le está presionando y por eso pues comete ese error.
0: Muy bien Caro con el chico, ¿eh? Sí. Animándolo.
4: Muy bien.
6: Hombre,
4: muy bien.
6: Estaría bueno, ¿no?
0: En otras he visto yo una bronca.
6: No, te quiero decir que Caro es que el Cro tiene acostumbrado a fallar, ¿no? Entonces, bueno.
0: En sus carnes está viviendo
6: ese drama, ¿no? Los errores que ha cometido el bueno de Caro, ¿no? Entonces, bueno. Y también verdad que, bueno, echarle una mano al chaval joven, que sí, verdad que lleva ya dos temporadas con nosotros, pero no deja de ser un chaval que todavía está en proceso de...
4: ¡Bellasiro! Contra el cuerpo de Iñaki. Iñaki acaba de salvar el segundo gol de la Unión Deportiva. Entiéndase me viene, entre comillas, el chute Bellasiro, el rechazo del córner iba adentro. Y solo en el camino estaba Iñaki, pegó en Iñaki. Las cosas del fútbol. ¡Uy, qué pena! El centro ahora buscando a Bellasiro, demasiado largo, va a ser portería para el Cádiz. Y es que además le ha dado, el pelotazo le dio donde más duele. Se va al suelo.
0: En el ojo.
4: Y Iñaki. No.
6: En dos.
4: Como dice un buen amigo, en la génesis de la vida. Y se va al suelo ahora Iñaki mientras Las Palmas prepara... Ahora sí viene la pausa, ¿eh? Sí. Ahora sí viene la pausa de hidratación mientras Las Palmas prepara dos cambios. Sandro 1. Se distingue el otro de lejos.
6: Yesté
4: es el otro. Sandro y Yesté.
0: Está con problemas Iñaki, ¿eh?
4: Sí, el pelotazo es...
3: Que duele.
0: Sí, pero estaba ahí el hombre que...
4: Es que duele, ¿eh? Es que eso duele. Ahora estamos en la... Va a ir el Doc a echarle un vistazo. Ya está por ahí también uno de los oficios de la Unión Deportiva. Que no es Juan. No está Juan Naranjo ahí, el jefe de los servicios de fisioterapia.
6: Es Álvaro Cejudo, el segundo entrenador.
4: Y ahora estamos en el parón.
6: No me gusta este parón, porque quedan 15 minutos. Nosotros estamos bien ahora, estamos creando.
0: Esto está pactado, ¿eh?
6: No, ya lo sé. Pero
4: hace un calor que no te quiero.
6: Lo que quiero decir es que para unos y para otros, para nosotros hubiese sido mejor continuar todo el partido hasta el final. Y para ello, pues bueno, el hecho de que el entrenador pare, le diga lo que están haciendo mal, que son muchas cosas el Cádiz, pues probablemente... A mí no me gusta, es decir, no me gustaría que el partido hubiese continuado y Las Palmas marcara el segundo gol.
0: Díselo a los chicos. Díselo a ellos en el campo. Sudando ahí la gota.
4: Sandro por José y usted creo que es por Manu. Por Manu Fuster, con lo cual es cambiar la punta del ataque. Refrescar, poner piernas en la punta del ataque y esté Sandro. Y se marchan los que comenzaron el partido.
6: Jefté en punta, ¿no?
4: Jefté, eso estaba calibrando. Y esté se ha ido a punta. Sandro a la derecha, Rafa sí. Cruz a la izquierda. Y Bellasiro es el que se ha venido a la posición de Fuster, al medio.
6: Media punta.
4: En ese 4-2-3-1. Mm. Sandro intentaba encontrar a este pelín largo, lástima, atrapa el arquero del Cádiz, mirando ya el reloj, 77, bueno, todavía queda un tramito, con la prolongación nos puede quedar 20 minutos para cerrar esto, recibe entre líneas Álvaro García para el Cádiz, juega al medio, Damián, buscando compañero de marcado, separadoras de ambos terrenos de juego, otra atrás para Castro, Castro sigue muy enfadado el público local con los suyos, balón a la izquierda, la acción individual DF recupera la Unión Deportiva Las Palmas en zona defensiva, se la puede llevar Enzo Loyodi, vamos Enzo, Enzo contra el mundo, intenta buscar ahí Estela, a Enzo le han dado un viaje después de soltar la pelota, el colegiado estaba mirando la jugada. Hay saque de banda para la Unión Deportiva Las Palmas, posición de extremo derecho para los nuestros. Hasta ahí tiene que llegar Valentín Pesolesi a poner esa pelota en movimiento. Pesolesi.
7: Buscando compañeros.
5: Nada, que el árbitro deja pasar el balón y el árbitro empieza a contarle, ¿no? Y al final el fútbol ha cambiado y tienes que sacar rápido.
4: Juega Enzo, córner, gana córner, nuevo córner favorable a la Unión Deportiva Las Palmas, que gana Enzo Loyodis. 79 que cumplimos de partido. 0-1 gana la Unión Deportiva de Las Palmas en la tacita de plata. Estaría bien certificar esto ante cualquier error, ante cualquier susto.
0: Es el noveno córner para la Unión Deportiva Las Palmas de 12 que de momento tiene este partido.
4: La pone Sandro, mira Ciro fuera. Acción ensayada, Sandro Raza, el primer palo donde entraba en diagonal, mira Ciro le pegaba cruzado, no con el suficiente efecto, a la lateral de la red. Qué pena. Juega el Cádiz que intenta salir jugando de atrás, Castro con Esquieta, con en su arquero, Castro otra vez, balón al medio para Damián, Damián otra vez para su portero, Joaquín Esquieta, por ahí intentaba, amenazaba con la presión, Taisei Miyaziro, sale Sergio Rivas, corriendo desde atrás, arriba, encuentra en banda, se la está pidiendo F que recibe, el centro de F, despeja Enrique Clemente, bola en la frontal del área, hay que sacarla de ahí, lo intenta el pibe Rafa Cruz, no puede, se la va a llevar en banda Antoñito, Antoñito al centro, F va a evitar que la pelota salga, lo evitó, sí, para mí sí, la jugada sigue, protestaba algún jugador de Las Palmas, que ahora recupera Valentín Pesolesi con la marca de Antoñito, intenta sacar la pelota de atrás, Juan Maerzo, errores, la entrega, se la entregó a Castro. Castro abriendo a Efes otra vez en banda izquierda, posición de extremo. Efes busca el centro, despeja arriba Juan Maerzo. Ahora Enzo Loyodis. A ver si podemos montar una contra. Pero siempre fallamos ahí en la salida. Miyaziro protegiendo el esférico. Miyaziro se marcha de uno, de dos. Taisei Miyaziro. Ahora si lo paran, eso tiene que ser cartulina. Eso tiene que ser cartulina para Castro por parar el contragolpe. Ya se iba Miyaziro. Pues no. Se la va a perdonar. Y va a venir el último cambio a la fila del Cádiz. Se marcha del terreno de juego García Pascual para que entre Petit y la gente pitaba, pero no sé si pitaba la salida de Álvaro García Pascual o la entrada de Petit o lo pitaba todo yo.
5: No, pues sale un delantero, entra otro, y yo creo que ellos lo que pedían es a lo mejor mantener dos delanteros, ¿sabes? La gente piensa que o intuye que con dos delanteros puedes llegar más, al final no siempre es así, ¿no? No siempre por tener dos delanteros tienes más opciones de gol, tienes más opciones de remate, pero el gol se gesta en el mediocampo y en otras zonas del juego, ¿no?
4: Juega la Unión Deportiva Las Palmas, lleva a Nibon Fantis, ¿eh? Lo llevan por delante a falta, ahí lo han pisado de más, ¿eh? Creo que lo han pisado a la mano. Creo que le han pisado la mano a Bonfanti cuando caía, era el propio Petit, el hombre recién integrado en el terreno de juego, y a ver si se puede recuperar el futbolista de la Unión Deportiva Las Palmas.
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4: Cuando además hay amarilla para Damián, por falta clara sobre Iñaki, en separador andamos terreno de juego, falta favorable a la Unión Deportiva Las Palmas, 82 y medio del partido, 0-1, 0-1, ganan los nuestros. La falta que va a poner en movimiento Bonfanti, jugándola hacia atrás, hasta Juan Maerzo, devolución para Bonfanti, este más atrás todavía para el arquero, para José Antonio Caro, que percute. Percute largo ante la entrada de Vladi. Saber Tashemi de Ciro jugando de espalda y lástima, la perdió. Recupera.

0: El conjunto gaditano, Petit jugando por dentro. Ahora va a dejar la jugada, perdón. José Antonio Caro. Pelotazo largo de José Antonio Caro. A ver si el rechazo se lo puede llevar Yesté. A ver si terminamos de cerrar esto. Milla Ciro. La pierde Milla Ciro, que llega Enzo. El pase de Enzo muy malo. Saque de banda. Aunque al final había fuera de juego. Había fuera de juego de Yesté en la primera jugada cuando recibe. Balón, por tanto, para el Cádiz. Kovacevic. Jugando para Petit. Bien recuperado, bien presionado por Giovanni Bonfanti. Para la Unión Deportiva Las Palmas. Camino del 84. Pelotazo largo buscando a Yesté. El salto arriba, la prolongación de Yesté. No encuentra a Rafa Cruz. Estaban discutiendo. Rafa Cruz diciéndolo. Yo también tengo que echar una mano abajo. Recupera el conjunto gaditano. 39 de la segunda mitad, 0-1, sumando 3 puntos de oro. El conjunto amarillo, hoy de blanco aquí en Cádiz, que también lo colocaría con 10 en la tabla clasificatoria. Buena recuperación atrás de Valentín Pesolesi. Juan Maerzo, desde la no se fía y desde la medular toca atrás. Se enfada Pesolesi, pero toca atrás para Caro. No se fió Juan Maerzo. Balón largo para Sandro. El salto arriba, el último en tocar es Sergio Rivas. Por tanto, saque de banda para la Unión Deportiva, que va a agotar el cupo de cambio. Va a salir el Capi. Va a salir Kirian. Y va a salir Iván Medina. Con lo cual ya son los 5 cambios. Vamos a ver quién sale. Al entrar Kirian, supongo que uno será Iñaki. Iñaki y Yacir. Iñaki. Para que entren Kirian e Iván Medina. Al terreno de juego, 5 cambios ya a la fila de la Unión Deportiva Las Palmas hecho. Y en el Cádiz también. Ya se puso el balón en movimiento. Está el Capi. Kirian. De primera. Devolución para Kirian. Levanta la cabeza. El separador de ambos terrenos de juego. Buscando compañero de marcado. Distribuye a la izquierda para el pibe. 16 años. Rafa Cruz. Se marcha de uno, de dos. El tercer regate se le fue un pelín largo. El rechazo le podía caer a Enzo. Al final queda muy bien para Iván Medina. Juega atrás con Juan Maerzo. Más atrás todavía. La pelota para Caro. Caro al pelotazo largo, que no va a tomar dirección. O la dirección que va a tomar es la de saque de banda. Chus, ¿y ahora qué? ¿Jugamos con el tiempo? ¿Vamos a matar esto o qué?
1: Yo creo que el cambio de Kirian viene en esa tónica, ¿no? Tener la pelota, dormirlo, tratar de que el equipo tenga posesiones largas y a partir de ahí que el tiempo vaya pasando, creo, ¿no? Y la entrada de Yesté arriba habla un poco de lo que decíamos al principio, ¿no? De que un equipo en construcción, al principio de temporada entraba en banda, una posición que no era la suya. Y poco a poco el míster se ha ido dando cuenta de que o Yesté o es delantero, O tiene que esperar su momento, ¿no? En el banquillo. De eso hablábamos en la construcción, de que el equipo estaba un poquito en construcción, ¿no?
2: Todos los que han entrado en Las Palmas, canarios, ¿eh? Los 5 cambios.
0: Kirian, Iván Medina, Sandro Yesté y Rafa Cruz, sí señor. Sí señor. Juega el Cádiz en divisoria. Lo hace por medio de Dubé. Contra la banda derecha, por donde entraba. Libre de marca Antoñito. Antoñito va a encarar a Enrique Clemente. El centro de Antoñito, córner. Giovanni Bonfanti que manda la pelota, córner. Ahí donde está el sector más animoso de la afición local. Córner favorable al Cádiz. Defender bien esto, que estamos muy cerquita de sumar 3 puntos.
2: Cuarto córner para el Cádiz.
0: 3 puntos importantísimos. Antoñito al córner. Suman ellos hasta siete efectivos dentro del área. Estamos en el 87 de partido. 0-1, insisto, gana la Unión Deportiva Las Palmas. Antoñito esperando para el visto bueno del colegiado para el córner. Ahí va. Ahora sí, dice el colegiado, va la pelota que se va abriendo. Un remate sin problema, ¿eh? Atrapa a José Antonio Caro, que además creo que le han hecho falta. Al suelo Caro, muy bien por arriba. Yo creo que se está quejando de... A ver. No, sí, está perfecto. Voy a dar los 5 cambios. Balón para José Antonio Caro. Con

0: Tranquilidad, la pone larga, esta vez prefirió sacar largo, largo, largo. Intentaba buscar a Sandro, que no pudo encontrar a Pesolesi. Pesolesi lo intentó ahora también. El saque de banda para la Unión Deportiva Las Palmas. Para Valentín Pesolesi, a la altura de divisoria, banda derecha. Se la pide Enzo, también Kirian, también Sandro. Prefiere buscar largo la posición de Yeste. Yo creo que esa pelota, sí, correcto. Esa pelota entró y salió. Ahora mismo saque de banda, por tanto, ahora para el Cádiz. Dice el asistente, yo creo que acierta. La pone Arribas para Castro. Este juega atrás para su arquero, para Joaquín Esquieta. Mientras la pelota está ahí, no hay problema alguno. Tarda un mundo en sacar la Esquieta, eso que va perdiendo. Costado izquierdo, Arribas para Efe. Efe le devuelve la pelota arriba. Queda para Damián, en separador damos terreno de juego. Damián distribuye de izquierda a derecha. Y en la derecha recibe Juan Díaz.
1: Termina Juan en primera el partido del Sadar. Futbolistas a vestuarios. Terminó Osasuna 0, Español 2.
0: Antoñito ha ganado córner. Vaya bronca le está echando a Enrique Clemente al pibe de Rafa Cruz, que bajaba con él. No sé si Enrique le decía, entra. Y al final cuando se le iba a ir lo tuvo que mandar a córner. No sé, ¿a qué debido eso, Chu?
2: Pero que quiere,
3: no, que es lo fácil, ¿no? Tiene 16 años y lo
2: pero
3: fácil
2: quiere, es... No, lo que iba a decir, que quiere que haga Clemente Rafa, si estaba al lado de él, ¿qué quiere que haga? Si lo estaba ayudando, o sea, otra cosa es que estuviera alejado.
0: Pues eso, que es lo fácil.
2: Hombre, echarle bronca por echar bronca a mí no me gusta.
0: No. Claro, el pibe tiene 16 años, al Chu lejano, nada. Pero bueno, va, para la Unión Deportiva Las Palmas.
2: A ver si se lo hace a uno que tiene 28.
4: Le estamos dando oxígeno al Cádiz ahora, ¿eh?
2: Sí. Pero fíjate, es curioso desde que hubo la pausa, ¿no? Es cuando mejor han enfrentado esos 15 minutos. Con respecto a eso, no sé por qué razón le dio la bronca, porque el chaval le estaba haciendo lo que tenía que hacer, que cobertura, ayudándolo, no sé por qué, ¿no? Pero Clemente no es de echar bronca.
0: 5 de
2: ¿no?
0: prolongación.
2: No es de echar bronca, ¿no? Por lo tanto, me extraña muchísimo
1: Clemente
2: que sea.
1: Clemente no es vasco.
2: ¿Eh?
1: Nada, no me hagas
2: ¿Sí?
1: caso.
2: No, que me extraña que se lo haga un chaval de 16 años, todo lo contrario. Lo que hay que hacer es apoyarlo. Lo que hizo Caro con Juan Maerso, ¿no? Ayudarlo, apoyarlo, porque todos hemos sido, antes de gallo, pollo, ¿no?
0: Balón largo para Sandro, insisto. 5 minutos de prolongación que ya están circulando, que ya han comenzado a consumirse. Pelota para el Cádiz ahora, en separador, andamos terreno de juego. La peleaba muy bien.
2: Hay alguien en el suelo.
0: A punto estuvo a recuperar.
2: Hay alguien en el suelo. No sé quién es.
0: Kirian. No, Kirian, pero ya se levantó. Efe intentando salir por banda izquierda.
2: Ellos.
0: Al medio para Castro.
2: Ellos mucho mejor ahora, ¿eh? Los últimos 10, 15 minutos han estado un poco mejor.
0: Cuidado el pelotazo largo para Antoñito. Cuidado, Antoñito, que calculó mal la salida Caro. Pero había fuera de juego. Balón, por tanto, para la Unión Deportiva Las Palmas. Ahora consumimos el primer minuto, 91. Nos quedan 4. 4 minutos para el final del choque. 0-1 gana la Unión Deportiva, tocando con la yema de los dedos 3 puntitos más que nos colocarían con 10 en la tabla clasificatoria. Enrique Clemente la deja para que la ponga en movimiento. Giovanni Bonfanti, el pelotazo largo, intentando buscar a Yesté. El que despeja es Castro. Bola sobre el cielo de Cádiz. Enrique Clemente llega antes, choca, queda tendido en el terreno de juego y hay falta. Falta y cartulina para Antoñito. En el salto con el futbolista de la Unión Deportiva. Debido dejarle el codo.
2: No, yo creo que fue una patada, ¿eh?
0: Una patada en el aire, ¿sí?
2: Sí. Pero si es una patada, a ver dónde ha sido, porque uff.
0: No, ya se ha levantado Enrique. Balón para los nuestros. Giovanni Bonfanti busca el desplazamiento largo de izquierda a derecha. Balón que tenía Sandro como destinatario. A ver si llega Sandrito. Buscando aguantar, aquilatar la pelota en el córner. Se le fue el balón. Saque de banda para el Cádiz. Arribas será el que ponga ese balón en movimiento. Hemos consumido 2.5 de los 5. Nos quedan, por tanto, lo mismo. Otros 2.5 para celebrar una victoria aquí en la Tacita de Plata. La acción individual de Vladi se marcha de hasta 2, Rafa Cruz le sigue, Rafa Cruz lo agarra, balón para Antoñito posición de extremo derecho, ahora llega Rafa Cruz a echarle una mano también a Enrique Clemente, llega Rafa Cruz que toca y va a ser córner.
2: Oh.
0: Mira, y ahora le aplaude Clemente, ahora sí le aplaude al pibe. Córner favorable al Cádiz. Última, puede ser la última del conjunto local. Hay que despejar esto. 93 que cumplimos ahora. 0-1, recuerda, estamos ganando. 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El córner largo, largo, largo, larguísimo para Damián, fuera del área. Damián tocando por dentro para Efe, el centro de Efe. Nuevo córner. Despejó esta vez Iván Medina. Córner favorable al conjunto gaditano. Cuidado que intentan sacarlo a la corta. Efes, devolución. Efe Pancarara, ahí va Medina, aguántalo, aguántalo, cuidado que se va Efe por dentro, se le acaba el campo, efectivamente se le acaba el campo a Efe, pelota de saque de meta para la Unión Deportiva. El saque de meta para la Unión Deportiva, minuto y medio, menos ya para el final del choque aquí en el nuevo Mirandilla. 0-1 gana la Unión Deportiva, el gol de Enrique Clemente, jugada que le empieza, jugada que él culmina. Tras un rechazo del portero de Chuta, de Taisemi Yashiro, el pelotazo largo le puede caer al propio Enrique Clemente. Balón que manda otra vez largo buscando a Yesté arriba. La pelota queda muerta para Iván Medina, el teldense que no puede combinar con Sandro, aunque el rechazo le va a caer a Rafa Cruz. Rafa con Enrique Clemente, a ver si atacamos 2-2 en esa banda izquierda. Balón para el niño, balón para el pibe, va a encarar. Vamos, échale de narices. Rafa se va. No puede con el lateral, pero así se aprende, así se aprende. El balón que intenta salir jugado de atrás, recupera Sandro, Sandro para Kiri, Kiri con Rafa Cruz, Rafa contra el colegiado, habrá que parar el juego, se metió el colegiado de por medio, balón por tanto para la Unión Deportiva, sigue consumiéndose el tiempo, para el 95 nos quedan 20 segundos, ahora después de esto dará 30 segunditos más, la pelota en juego ya, Kiri. Para Enzo, Enzo para Giovanni Bonfante, comienza a levantarse la afición del Cádiz, comienza a marcharse a campo. El resto creo que se va a quedar a pitar al final, ¿eh? El balón largo, el colegiado que tiene que estar a punto de mirar el reloj. El balón final. Final del partido, justo cuando se consumía el quinto minuto de prolongación. Acabó el partido en el nuevo Mirandilla con la victoria de la Unión Deportiva Las Palmas por la mínima, 0-1, merced al gol de Enrique Clemente. Poco texto tiene el resumen de la segunda mitad. Muy superior la Unión Deportiva Las Palmas, lo cual habla de una cosa y de otra. Bien la Unión Deportiva, muy mal el rival, ¿eh? Para tampoco llevarnos, creernos los mejores. Pero bien la Unión Deportiva, ¿eh? Bien, muy bien, muy bien la Unión Deportiva. Le faltó quizás un poquito más de mordiente para certificar el segundo gol, certificar la victoria antes, pero encontró el premio más que merecido en el gol de Enrique Clemente ante un rival que la verdad ha quedado sensación de debilidad hoy en el terreno de juego. Acabó el choque, buen sabor de boca, victoria fantástica de los nuestros. Cádiz 0, Unión Deportiva Las Palmas 1, marcó Enrique Clemente.
1: A los 10 puntos va la Unión Deportiva Las Palmas a esta hora de la tarde, coliderando el fútbol de segunda división. 10 también tiene el Castellón, que juega ahora a las 5:30 Montilivi ante el Girona. Tercera victoria de la temporada para la Unión Deportiva Las Palmas ante el Cádiz, que se queda 18º con 3 puntos. Qué mala pinta tienen los andaluces, qué buena pinta tienen los nuestros. Juan Luis, te liberamos, ¿no?, para sala de prensa y sonamista.
0: De acuerdo.
1: Ahora estamos con Juan Luis Monzón en el corazón del nuevo Mirandilla para escuchar a los protagonistas de este Cádiz 0, Las Palmas 1. Chus Trujillo, mister, ¿qué te ha parecido todo esto?
3: Bueno, a mí me parece que cuando la Unión Deportiva de Las Palmas gana, ya da igual cómo esté el rival, ¿no? Al final lo que tienes que hacer es ganar y hoy le ganas a un Cádiz que está pasando por malos momentos y otro le ganarás a un Cádiz que esté pasando por buenos momentos. Eso, el rival da igual, lo importante es cómo estés tú, ¿no? Y creo que Las Palmas fue creciendo en el partido, se fue sintiendo más cómoda cada minuto que pasaba y al final, pues, terminó la primera parte ya mereciendo un pelín más y consigue ese premio del gol en la segunda parte, ¿no? Bueno, creo que sufrimos igual pelín más de lo necesario, ¿no? Este arreón final del Cádiz también es fruto por eso mismo, ¿no? Porque la Unión Deportiva de Las Palmas todavía no tiene, no creo que esté todavía en velocidad de crucero, ¿no? Y entonces, pues, eso hace que todavía cueste cerrar los partidos, le cueste que se juegue siempre todo el tiempo a lo que la Unión Deportiva Las Palmas quiere, ¿no? Pero bueno, más que merecida la victoria, 3 puntos más, da igual cómo esté el rival, al final tú haces tu trabajo y vas creciendo en la idea y creciendo en la fortaleza del equipo, ¿no?
1: Di que sí. Lo próximo que tienes con tu Jerez, ¿qué es?
3: Mañana Sevilla C, sí.
1: ¿Sevilla C?
3: Mañana, sí.
1: ¿En Sevilla?
3: Sevilla C, sí. En Sevilla, sí.
1: Bueno, pues a por ellos, ¿eh?
2: ¿Cómo quedaste el primer partido, Chus?
3: Perdimos 0-1.
2: En casa, vale.
3: Sí.
2: Pues somos un aficionado más de tu equipo aquí.
3: Ya, sí. Lo sé y lo agradezco.
1: Que te salga bonito el curso, mister.
3: Venga, muchas gracias.
1: Gracias por este ratito, cuídate mucho.
3: Hasta luego, Víctor.
2: Hasta luego.
1: Con Chus Trujillo hemos vivido este Cádiz 0 Las Palmas 1 y con Víctor Afonso, mister, ¿qué te ha parecido todo esto?
2: A ver, no suelo discrepar mucho con Chu, porque además pensamos muy, muy parecido, pero claro que el contrario influye en el resultado de los equipos. Las Palmas ha ganado tres equipos que no han ganado todavía. Es decir, hemos ganado al Albacete, hemos ganado al Ceuta y hemos ganado al Cádiz. Los otros dos, el Ceuta y el Albacete, están en descenso, ¿no? Entonces, claro que el contrario influye en qué equipo te encuentras, pues no es lo mismo que te meta 5 el Girona que te meta 5 el Cádiz, este Cádiz, ¿no? Entonces, bueno, para mí sí influye el rival. El rival para mí es de los más flojos que yo creo que hay en segunda división, va a tener muchos problemas para salvarse. Pero sí, pero es que es un partido que hay que ganarlo. O sea, no es fácil. Y con la condicionante que tiene el viento, para mí eso perjudicó mucho más a Las Palmas seguramente que al Cádiz, ¿no? Dicho esto, Las Palmas despertó a tiempo, porque el partido era, la primera parte fue bastante malo, no teníamos intensidad, el juego muy lento. Más allá de alguna acción de Jaime por la primera parte, Miyashiro, pero no veía que Las Palmas le hincara el diente al Arcadi, ¿no? Bueno, viene el gol y a partir de ahí todo es mucho más fácil. Ellos empiezan a jugar más con el corazón, con la cabeza. Bueno, prácticamente todo el partido ellos no nos generaron prácticamente nada o muy poca cosa. Pero claro, ¿sabes qué pasa? Que con el resultado 1-0, te pueden en un córner, en un despiste, que tuvimos dos de ellos, uno de Juanma y otro de Cano, pues podía haberte empatado el partido y quedarte cara de tonto. Estos partidos tienes que ganarlos, equipos que van a estar abajo todo el año, seguramente. Vuelvo a repetir, salvo que el Cádiz en diciembre haga 4 o 5 refuerzos. Y fíjate, curioso que uno de los mejores que tenía, que era Suso, creo que se retiró o creo que ya no está en la plantilla, el ex del Milán y del Sevilla, creo que era también. Y bueno, partido
1: estar está, ¿no?
2: Pero creo que se ha retirado, el club le pidió retirarse para liberar una ficha para y creo que está dentro del club, no sé si como alguna miembro de algo del club, no sé de qué, pero sé que ya no está, y era uno de los jugadores que tenían talento en el Cádiz, ¿no? Entonces, bueno, partido de trámite que hemos sacado adelante. Yo creo que Las Palmas tenía que haber tenido más tranquilidad, o sea, llegar al final partido con un resultado mucho más amplio, pero no por el partido que hicimos, sino porque somos infinitamente mejores que el Cádiz, ¿no? Entonces, bueno, partido de trámite, como repito, como dije antes, y que, bueno, 3 puntos más, estamos con 10, pero bueno, a mí me gustaría ver a Las Palmas con equipo mucho más complicado que vamos a tener, como puede ser Castellón, como puede ser, bueno, el otro día con el Girona, que no estuvimos bien, incluso contra el Tenerife, que seguramente va a ser partido muy, muy duros y difíciles. A mí me gustaría ver Las Palmas, verla mejor contra esos equipos, porque lo va a necesitar
1: el Burgos el próximo fin de semana.
2: El Burgos, por ejemplo, lo va a necesitar. Son partidos en el que Las Palmas tiene que mejorar. No podemos quedarnos contentos solo con el resultado. Las Palmas ha ganado, estamos contentos, vamos a tener un fin de semana bonitos todos, pero la realidad es que Las Palmas, con esta manera de jugar, con este juego, hay que hacer mucho más para estar al final de temporada entre los 6 primeros. Yo no tengo ninguna duda. Las Palmas tiene que dar un paso más hacia adelante y hacer. Sí, verdad que está en
1: Víctor,
2: construcción.
1: Víctor, perdona, te interrumpo. Está hablando Enrique Clemente con los medios oficiales de la Unión Deportiva, a ver qué dice.
5: Prácticamente toda mi carrera, el año pasado, pues bueno, tuve la fortuna de hacer 5 y hoy, pues bueno, me ha vuelto a caer ahí. Y pues como anécdota, cuando veníamos por el campo, pasábamos por detrás de esa portería, iba con Manu y con José y le he dicho, en esta cámara voy a. voy a celebrar el gol hoy. Pues bueno, muchas veces estas cosas se dicen por decir y mira, pues hoy ha aparecido también.
6: Además, un gol que vale en el día de hoy pues 3 puntos.
5: Sí, hombre, muy muy contento por eso. Al final, cuando los goles sirven para puntuar, y en este caso más 3, pues bueno, siempre saben un poquito mejor.
6: Y además, hoy el Cádiz, justamente en esa racha final, pues bastante intensa. No sé qué tiene el Cádiz, este campo, el viento, un poco la intensidad que tiene el propio equipo, que siempre hace que todos los partidos sean complicados.
5: Sí, es verdad que además, pues bueno, a pesar, o sea, precisamente por eso, por el viento, el campo estaba muy, muy seco y es verdad que complicaba mucho tener la pelota, darle ritmo y... Seguramente es lo que nos ha faltado un poquito al final del partido para dormirlo, pero es que era muy complicado, por lo que te digo, era complicado dar sumar pases seguidos, jugar a la primera, era difícil, es lo que nos ha tocado, sufrir, defender, hay que también saber sufrir en estos momentos y bueno, también sabe muy bien la victoria, sí.
6: ¿Necesitaba el equipo la victoria después de todo el ruido que se había escuchado de fuera o se llevaba bien la situación desde dentro?
5: No, hombre, la victoria siempre se necesita, al final es para lo que trabajamos y como dice el míster, siempre es mejor seguir aprendiendo ganando. Creo que estamos en una posición buena, estamos aún al principio, seguimos creciendo, seguimos sumando conceptos y bueno, siempre es mucho más fácil desde la victoria.
6: Enrique, muchas gracias y felicidades.
1: El maño, Enrique Clemente, el autor del gol de la victoria de la Unión Deportiva Las Palmas, hoy en el GP Financial Estadio, que es así como comercialmente se llama.
2: Yo lo vi antes también, GP, ¿no? GP.
1: Sí, sí.
2: JP.
1: JP Financial Estadio.
2: Sí, sí. A ver...
1: Bueno,
2: lo que hay.
1: Te interrumpimos para escuchar a Clemente.
2: No, ya, bueno, ya he dicho todo. Partido de trámite, que Las Palmas tiene que sacar adelante ante un equipo para mí de los que van a pelear por no descender. Y son partidos en los que tienes que sacar adelante, que se te complican por errores y que lo tuvimos, ¿no? Tuvimos algunos errores que el otro día el Girona nos los hizo pagar y hoy, pues bueno, no la tuvieron, no la aprovecharon y es un partido en el que tenemos que sacar adelante y punto. Estamos a 10 puntos, con 10 puntos estamos tranquilos, estamos en una zona tranquila, pero yo creo que tenemos que mejorar muchas más cosas, lo dice Clemente, ¿no? Y afinando conceptos del míster y tal, pues bueno, para que cuando lleguen los momentos, partidos difíciles, partidos en el que te vas a jugar posiciones con equipo de arriba, pues estar mejor, ¿no?
1: Muy bien. Víctor, gracias por este ratito.
2: Pues nada, un saludo para todos.
1: El domingo de la próxima semana contamos contigo ya.
2: Yo espero que no, pero bueno, no sé lo que va a pasar. O sea, que esto, la vida es así.
1: Por tu bien, espero que no también, ¿eh?
2: Hoy salgo aquí con la moto y me estampo y tampoco voy hasta el domingo, ¿eh? Así que nunca se sabe. No, a ver, yo esperando estoy con la idea de volver a un poco a salir fuera. A mí, sabes tú que he estado en Arabia, en Gibraltar, he estado en China, he estado en varios sitios fuera, en el Atlético de Madrid. Bueno, me gusta el salir, no es una cosa que a mí me cause trauma, ni mucho menos, todo lo contrario, ¿no? Pero bueno, a ver si sale, si surge bien, si no, pues seguiré aquí con ustedes y siguiendo el fútbol canario, ¿no?
1: Mucha pasta te tienen que ofrecer para igualar, lo que te estamos dando aquí.
2: aquí, bueno, seguramente fuera no me va a dar lo que van a dar aquí. Lo que me están dando aquí no me dan dinero, pero me dan mucho cariño, que eso vale mucho más que mucho dinero, ¿eh?
1: Muy bien, muy bien. Gracias por este ratito, ¿eh?
2: Vale,
1: cuídate mucho.
2: Saludos.
1: Un abrazo. Con Víctor Afonso hemos vivido también esta victoria de la Unión Deportiva Las Palmas en el nuevo Mirandilla, en la Tacita de Plata. Recuerden, Cádiz 0, Las Palmas 1, los amarillos con 10 puntos están ahora mismo coliderando el fútbol de segunda división. Y los oyentes, ¿qué dicen? WhatsApp y Telegram, 628-51-5151. Simon Abreu.
4: Decía por aquí un oyente, lo peor del 0-1 era que un resultado corto y el Cádiz podía seguir vivo. En cuanto al nombre de la UDE, prefiero que se diga siempre Unión Deportiva Las Palmas o simplemente Unión Deportiva. El resto es marear la perdiz y quitarle la identidad. Ni Pío Pío, ni amarillos, ni nada, decía por aquí Sarmiento. Hoy que termine bien el partido para la Unión Deportiva Las Palmas, al igual mañana para el Tenerife. Gracias por el programa. Saludos desde Los Realejos, decía por aquí otro oyente. Buenas tardes. Si la Unión Deportiva Las Palmas no mete el segundo con tantos errores, podemos perder 2 puntos. Buenas tardes, a mi modo de entender, Las Palmas debe de jugar al primer toque. Hay un chico del filial, a ver si esta temporada le dan una oportunidad en el primer equipo, aunque no hizo la pretemporada, si le dan una oportunidad tiene nivel para jugar en el primer equipo. Me refiero a Arturo, no sé si ustedes piensan lo mismo. Buenas tardes, señores. Creo que Las Palmas le queda años luz para una buena versión. A veces parecemos cabras sobre el terreno de juego. Es mi humilde opinión. Lo que no puede ser echarle la bronca a un chico de 16 años, hay que darle ánimos y no atenazarlo o empequeñecerlo. También está por aquí Celina, que enseguida pongo el audio, lo tengo por aquí.
7: Hola mi gente, soy Celina. Vamos Unión Deportiva Las Palmas, vamos ganando. Un saludo, pío, pío.

0: Además, señores, mal partido ante un casi un colista. Con esto no nos da para otros equipos de más arriba. No jugamos a nada. La Unión Deportiva Las Palmas habrá que verla contra los transatlánticos de la categoría. Uno del Valle de Agaete en Marrakech, viendo a mi equipo en el Riad, alejado del calor insoportable que hay por aquí. Ahora al Soco a seguir regateando y 3 puntos para la saca. Enhorabuena, pariente, tarde contenta, a ver qué tal esta noche. Nos vemos pronto. Mucho dominar, poca efectividad, no hay delantera, el portero nos causa un infarto. Gran victoria de la Unión Deportiva Las Palmas frente al Cádiz, 3 puntos de oro que sacan los amarillos en un gran encuentro, donde fue muy superior, en donde el equipo vuelve a la parte alta de la clasificación. A por el Burgos en 7 Palmas el próximo domingo. Vamos a Las Palmas, gracias por la retransmisión. Otro mensaje: vamos a ganar mientras el equipo se construye. Genial que los más flojos nos toquen al principio. No sé si fuera al revés, hubiéramos perdido 3 partidos contra 3 de arriba. Darían validez a eso como excusa. Creo que en los últimos minutos damos muchas oportunidades y también puede sumar un defensa más. Y este no tenía que entrar para darle la oportunidad a un defensa ofensivo. Teníamos que cerrar el partido en la primera parte. Una para saber y otra para aprender. Felicitar al equipo y también a Juanlu. Se lleva las malas y las buenas. Juanlu no tiene la oportunidad de nuestro amigo Joaquín, que la suegra le hace un bocata. Cásate ya, Juanlu, decía. Buenas tardes, sí señor Chus. Lo importante es cómo este nuestro equipo, grande nuestra Unión Deportiva Las Palmas, en este momento, como suele decir Juanjo Toledo, con el Tete, si la liga terminara hoy. Y otro mensaje decía, el Burgos es un equipo atravesado, pero porque es ultra defensivo, se cierra mucho atrás y si pilla media jugada, aciertan o no un gol y te dejan con cara de tonto. Y un último oyente que decía, buena victoria por el Burgos, ahora en casa.
1: Gracias a todos por hacer la radio con nosotros. Si se animan, WhatsApp y Telegram 628-51-5151. Terminó en el nuevo Mirandilla, en la Tacita de Plata, ese Cádiz 0 Las Palmas 1, con el gol de Enrique Clemente. A la hora de partido, los amarillos vuelven para casa con esos 10 puntos, 3 puntos más, 10 puntos en la buchaca ya, para coliderar, insisto, el fútbol de segunda división a esta hora de la tarde. Lo próximo en segunda será en el Rodríguez López. Mañana a las 8, turno para el Tenerife.
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1: 5:29, nos pide paso Juan Luis Monzón en el nuevo Mirandilla. Juanlu.
3: Porque acaba de llegar el míster. A ver, acaba de llegar el míster Juanjo, el míster de la Unión Deportiva Las Palmas. Rapidito hoy. Y vamos a escuchar ya las valoraciones de Rubén de la Barrera.
1: No escuchamos, Juanlu, al entrenador de la Unión Deportiva. Estamos tratando de escuchar esa rueda de prensa en el nuevo Mirandilla, la rueda de prensa del técnico de la Unión Deportiva Las Palmas, Rubén de la Barrera. 5:30, señales horarias de las 5:30. Vamos a escuchar al técnico de la Unión Deportiva en esa sala de prensa de la Tacita de Plata después del 0-1 de la tarde de hoy.
4: Gracias por asistir a la rueda de prensa postpartido de nuestro entrenador. Juan Francisco Cruz, Cadena COPE.
5: Buenas tardes, entrenador. ¿Hacía falta ganar después de una derrota como la que se produjo y un empate del pasado fin de semana? ¿Volver a coger confianza con una victoria?
6: Sí, o 4-9, ¿no? Depende de cómo se
5: también,
6: mire.
5: También.
6: Lo importante es que partido fuera de casa, ante un buen equipo como es el Cádiz, buenos jugadores. Y venían pues de perder en Almería y lógicamente pues sabíamos y contábamos con la motivación que les podría significar el jugar en casa. No creo que hemos controlado bien el partido, creo que en la primera parte les podíamos haber hecho más daño, nos faltó estar más precisos quizá pues en algún

0: en alguna acción, ¿no? Especialmente por dentro, y no precipitarnos en algún otro momento en donde quisimos ir más rápido de lo que tocaba, pero consistentes, sólidos, complicándoles a ellos la progresión. Luego nosotros la pelota la fuimos gestionando bien y pudimos, creo que hacer más goles, ¿no? Y cuando no los haces, pues van a tocar lances de guardar la ventaja que tienes, y nos tocó pues defender dos o tres corners seguidos ahí, y afortunadamente pudimos lograr lo que vinimos a buscar.
1: El dato positivo, son muchas las ausencias en este principio de temporada, 8 si no recuerdo mal, y con todo el equipo compite y además gana, como en la jornada de hoy.
0: Sí, además creo que hoy mostramos un grado de consistencia superior también a otros días, ¿no? Normal, hay peajes que hay que pagar, más que las ausencias, pues al final no deja de ser un equipo que ha sufrido alteraciones en cuanto a entradas y salidas, chicos jóvenes haciendo su debut en la categoría, conociéndome a mí, conociéndolos yo a ellos, y lo importante es eso, que tener 10 puntos a estas alturas, pues no es una cifra para nada mala, ¿no? Queríamos tener más, evidentemente, pero creo que el partido de hoy nos tiene que reforzar en su conjunto.
2: Radio.
3: Mister, lo más importante, aparte de la buena imagen que se ha dado y los 3 puntos, romper la racha que teníamos, ¿no?
0: Sí, veníamos pues con ganas de ganar y sabiendo que el partido había que madurarlo, ¿no? Y esa propia maduración del choque pues te obliga a gestionar bien momentos con balón, no quedarte expuesto en situaciones de pérdida, permitirles al Cádiz corrernos, y en momentos en donde ellos pues se quisiesen desorganizarnos, evitarlo, ¿no? Y creo que hicimos en general un partido muy completo. Yo creo que si estuviésemos un poco acertados, la diferencia en el marcador hubiese sido mayor, pero sí que veo eso, muchos aspectos a valorar en el día de hoy, más allá del resultado, y desde aquí, desde este punto, pues seguir evolucionando, creciendo, y que eso nos permita pues regularidad, ¿no?, en el rendimiento, que es lo que queremos.
1: Mucha gente joven, Iván Medina, el caso de Rafa Cruz, Iñaki titular, Pesolesi, mucha gente joven en el equipo y dando la cara pese a las ausencias en un partido importante.
0: Sí, no, y además, pues a ver, Valentín lleva ya pues partidos, ¿no?, con el equipo el año pasado, pero esta temporada especialmente pues está jugando de inicio y está compitiendo y creciendo a medida que pasan los encuentros, creo que de manera notoria. Y más allá del resto, pues especialmente contento también por un jugador como Iñaki, ¿no? Yo creo que Iñaki tiene muchísimo deseo, muchísima voluntad, tiene piernas, y a su vez creo que le está agregando a todo eso pues comprensión y conocimiento de lo que pasa. Eso es importante, y más pues en la posición en la que juega, y más lo que queremos pues nosotros para esa posición. Lo está asumiendo y lo veo con jerarquía, con peso, al equipo le da también consistencia, pero sobre todo seguridad, y con Iván Medina contento también por haber debutado en esta temporada, Rafa los minutos, pero más allá de que Sandro, de que Kirian, de que Jefté, pues cuando toca entrar se hace, y más allá de que sean 20, 25 minutos, demostrar eso, que tenemos una plantilla que todo el mundo rema en la misma dirección, independientemente de los minutos que dispongan.
2: ¿Alguna pregunta más? Nombre y medio, por favor.
4: Hola, mister, muy buenas. Edu Marín, de Radio Cádiz, Cadena SER, en directo en el Carrusel Deportivo Cádiz. Se midió usted al Cádiz en el trofeo con otro entrenador, entonces fuisteis muy superiores al Cádiz, hoy igual no tanto, pero también habéis sido mejores que los amarillos y habéis vuelto a ganar. ¿Qué diferencia has visto entre el Cádiz de entonces, aunque fuera de pretemporada, y este Cádiz de Albert Celades?
0: Bueno, a ver, sí, modifican cosas, pero a ver, en esencia creo que mucha movilidad, ¿no? Desde sus medios centros, como no estés bien ajustado, te pueden correr en espalda o te pueden encontrar entre líneas y llegar a la gente de fuera, que con metros por delante te hacen daño. Valorábamos todo tipo de escenarios, que jugase o no Ontiveros por fuera, por dentro, nos podíamos imaginar también a IZ por derecha. Bueno, luego con los cambios, en definitiva, creo que el equipo lo interpretó francamente bien, Y yo creo que el Cádiz, vamos, más allá de cómo se haya empezado la temporada, del cambio de entrenador y demás, creo que es indiscutible que tienen buenos jugadores. Y lo que es más indiscutible todavía es que aquí, y jugar aquí y ganar aquí, para nada me lo imagino fácil. Por eso le doy mérito al partido que hemos hecho nosotros.
5: Concluye así la rueda de prensa de Rubén de la Barrera, el técnico de la Unión Deportiva Las Palmas, feliz y contento con su equipo. 0-1 se lleva los puntos Las Palmas del nuevo Mirandilla de la Tacita de Plata para escalar y colocarse con 10 puntos ahora mismo, coliderando el fútbol de segunda división junto al Club Deportivo Castellón. Juanlu, ¿algo más desde la Tacita de Plata?
3: Pues primero que nada pedir disculpas a nuestros oyentes, Juanjo, porque hay problemas de cobertura en la sala de medios, es un búnker, está en la planta más baja de aquí del estadio del Nuevo Mirandilla, y a veces ha costado un poquito darle el sonido a nuestros oyentes, pero bueno, yo creo que al final afortunadamente lo hemos podido solventar. Pues he escuchado al míster.
5: Pues sí, hemos escuchado al míster y hemos
3: ni nada al respecto.
5: Que el Quantum se te va al carajo de nuevo, ¿eh?
3: Es que hay problema. Déjame moverme, Juanjo, porque insisto, hay, quizás saliendo de sala de prensa, porque hay problemas de cobertura. Vamos a ver fuera, si me da 10 segunditos.
5: Sí, salgo. Te estamos escuchando bien ahora, ¿eh?
3: Ahora bien, vale, perfecto. Pues eso, ya. Es pero que me he salido de sala saliendo. De prensa. Me he salido de sala de prensa de que está, insisto, en un auténtico búnker. Bueno, te contaba. Satisfacción porque se ha puesto fin a una racha de malos resultados, se ha dado buena imagen, sobre todo tramo mitad, primera parte y segunda mitad se ha sido muy superior al Cádiz. Bien, es verdad que para la superioridad que hemos tenido no hemos generado excesivas ocasiones de gol, pero también es verdad que se pudo haber ganado un pelín de una forma quizás la 2-0-3, ¿no? O 1-3, porque las ocasiones del Cádiz han sido por errores nuestros en la salida de balón atrás, primero Caro, y recuerda aquella después de Juan Maerso, creo recordar, sí, de Juan Maerso, ¿no? Pero afortunadamente se supo solventar y los 3 puntos que viajan para casa. Ya son 10 los que tiene la Unión Deportiva Las Palmas en la tabla clasificatoria, que toma un respiro fantástico, insisto, después de, sobre todo importante, de cortar no solo ya la racha de resultados, sino de sensaciones, que no estaba siendo nada buena la del conjunto amarillo y de blanco los últimos 2 partidos. Así que se han dado varios pasos hoy aquí, en la Tacita de Plata, frente al Cádiz, una Unión Deportiva Las Palmas, Juanjo, que hace noche aquí hoy, hace noche en Cádiz, para mañana por la mañana, eso a las 12 de la mañana, tiene que salir desde aquí bastante antes para el aeropuerto de Sevilla, y a las 12 de la mañana parte el Vinter, en este caso Vinter directo desde Sevilla rumbo a Gran Canaria, con la satisfacción del deber hecho y los 3 puntitos más.
5: Mira, gol del Girona en Montilivi, fútbol de segunda división, marca Zamorano, Junior Holm Zamorano para el conjunto catalán. Girona 1, Castellón 0.
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5: ¿Y tú, Juanlu, vienes con ellos o no?
3: Pues esta vez sí. Tengo el mismo viaje que ellos, un vuelo directo desde Cádiz mañana, entonces con nuestro cochito de alquiler nos vamos mañana por la mañana bien tempranito al aeropuerto de Sevilla y compartimos felicidad en el vuelo de vuelta con los futbolistas de la Unión Deportiva.
5: Muy bien, pues qué te digo, feliz vuelta a casa.
3: Y que con 3 puntitos que es lo más importante. Gracias,
5: sí.
3: Compañeros.
5: Gracias, Juanlu. Lo último que te dicen los oyentes en el 628-515151, ¿qué es, Simon?
7: Nos decían por aquí, felicidades a Las Palmas por la victoria. Importantísimo seguir sumando mientras nos vamos construyendo, como decía Chus Trujillo, opinado por aquí otro oyente. También buenas tardes, acabo de llegar del hospital, que me han operado un cáncer pulmonar, pero bien. Lo que estoy viendo, vamos
5: pidiendo. Mucho ánimo, mucha fuerza.
7: Taisma desde Girona, que siempre nos escribe en cada semana con cada partido. Y otro mensaje que nos decía, señores, el partido de hoy tiene que servir para darnos cuenta que arriba nos falta gol. Aún así, los 3 puntos importantes.
5: Gracias a todos. Si se animan, esto sigue. El Todo Goles Radio no para hasta las 8 de la noche. Si se animan, 628-515151. Es un punto y seguido a Todo Goles en Radio. A partir de ahora, con Carlos Guillermo Domínguez, Adrián Brito, Javi Fernández y todo el equipo de corresponsales y colaboradores de la Radio Canaria

0: 17:41, quedan 19 minutos para las 6 de la tarde. Continuamos en Todo Goles Radio y nos vamos a ir hasta Bilbao, porque ha aterrizado hace un instante el Costa Adeje Tenerife en Bilbao y de ahí irá a San Sebastián en partido que va a disputar mañana justamente ante la Real Sociedad, mañana a las 11, desde las 10:30 en la Radio Canaria. Y justamente ahí, siguiendo la expedición del Costa Adeje Tenerife, se encuentra nuestro compañero Javier Fernández. Javier, muy buenas tardes.
1: Buenas tardes, Carlos Guillermo, y a Adrián Brito y a todos los compañeros y a la audiencia del Todo Goles Radio de la Radio Canaria. Efectivamente, estamos en el aeropuerto de Bilbao, donde hace unos minutos acaba de aterrizar el vuelo procedente de Tenerife Norte, que ha desplazado la plantilla del Club Deportivo Tenerife Femenino al Costa de Tenerife, y estamos ya aquí. De hecho, estoy recogiendo mi maleta de la rampa de la la rampa de equipaje. Ahora mismo ya tengo el equipaje.
0: Bueno, eso es importante.
1: Sí, sí, saber que ha llegado. Sí. Y de aquí pues ya partiremos vía carretera, vía autopista hacia San Sebastián, hacia Donostia, donde nos alojaremos para mañana, a partir de las 11 de la mañana, afrontar la tercera jornada de la Liga F. Ya saben, después de la derrota de la primera jornada frente al Barça, el empate a cero en la segunda en el Heliodoro en casa frente al Depor, pues ahora toca visitar a la Real Sociedad, un equipo, el Donosti,
0: es
1: el Donostiarra,
0: que es la temporada pasada. Es una salida complicada. Sí,
1: La temporada pasada fue tercer clasificado, de hecho se clasificó para la fase previa de la Champions, fase previa que perdió, por lo tanto se va a tener que conformar con que su competición europea esta temporada va a ser la Eurocup, pero que también ha empezado la temporada un poquito, bueno, en este caso mal, iba a decir regular como el Costa de Tenerife, pero en este caso ellos mal, porque perdieron la primera jornada en casa 0-2 con el Logroño, perdieron la jornada pasada en su primera visita, que fue en su primera salida, que fue esa Granada, perdieron 3-2, por lo tanto llevan dos partidos, dos derrotas. El Costa de Tenerife, el Club Deportivo Tenerife Femenino, lleva una derrota, un empate, por lo menos tiene un punto más que la Real Sociedad. Lo que sí que, por ejemplo, no ha conseguido es marcar algún gol. Entonces, mañana hay varios objetivos, mini objetivos que ir superando. El primero, el de tratar de generar juego para marcar ese gol que dé el triunfo. Son los dos objetivos que tiene mañana el cuadro blanquiazul de Yeray Martín. Así que, lo dicho, ya estamos en Bilbao. Mañana, 11 de la mañana, tercera jornada de la Liga F, 10 de las 10:30. Media horita antes, se lo contamos en el Todo Goles Radio de la Radio Canaria.
0: Perfecto. Y vamos a intentar, antes de que termine nuestro Todo Goles de hoy, a partir de antes de las 8, pues tener una nueva comunicación contigo para que ya nos confirmes que el equipo ha llegado a San Sebastián y que el equipo está en Donosti. Y para mañana, Javier, solo un deseo, que narres un gol únicamente y que sea el del triunfo. Con eso, ojalá. Lo firmamos, ¿vale?
1: Yo firmo, ya lo dije hoy, y tuvimos antes a Irache Pérez en la sintonía de la Radio Canaria, y dije 0-1 gol de Irache.
0: Perfecto.
1: Con eso me conformo.
0: Pues mira, pues ya está, firmado. Venga, pues buen viaje hasta Donosti.
1: Ya nos ponemos en marcha para coger guagua y para marcharnos hacia Donosti, y lo dicho, desde que llegamos a Donosti y estemos ya alojados en el hotel, avisamos y comentamos en la Radio Canaria que el equipo ya se encuentra alojado.
0: Perfecto, pues venga, pues hasta un ratito, esperemos poder tener esa comunicación, confirmando que el Costa Adeje ha llegado ya a San Sebastián. Vamos a seguir con el postpartido de la Unión Deportiva Las Palmas, vamos a tener pues una tertulia con invitados, pero también tenemos que recordar pues que ahora mismo hay un partido en juego en la tercera división. Concretamente se está jugando en La Laguna, en Tenerife, La Laguna San Fernando. Allí se encuentra nuestro compañero Javier Alayón. Javier, buenas tardes.
2: Muy buenas tardes, Carlos Guillermo, Adrián Brito, Javi Fernández y oyentes de Canarias, de la Radio Canaria. Pues lo que escuchan ahora mismo es el tiempo de descanso. El fútbol que ha vuelto a La Laguna ha echado a rodar en la ciudad del adelantado la tercera federación en su curso 26-27 y ganando el Sanfer con gol de Juanes en un minuto 34 en un centro lateral, en un balón parado. Ahí lo aprovechó Juanes solito de marca para establecer el primero en el marcador. Carlos Guillermo, para mí inédito partido, y para todos en el campus central Universidad de La Laguna, en esta jornada inaugural, el equipo de Juan Carlos Socorro ganando al de Fabián Rivero en una primera parte donde hubo una ocasión por parte de Laguna en un saque de esquina que el balón se estrelló en el larguero por parte de Omar Ramos, también tuvo una Said por parte del Sanfer. Tiempo de descanso, Laguna 0, San Fernando 1.
0: Pues es lo que está sucediendo ahora mismo, lo que ha sucedido en la primera parte en ese partido entre La Laguna y el San Fernando. De momento, triunfo para el Sanfer por 1-0, que le sitúa pues en la tercera posición con los equipos que han ganado ahora mismo partidos, que es el Estrella, Las Palmas C, el San Bartolomé y el Real Unión de Tenerife, que son los únicos que han ganado partidos. El líder, pues,

el Estrella, que es el que más goles ha metido, y la diferencia es de dos goles, 3-1 venció el Estrella. Recuerden que venció al Villanorte 3-1, el Real Unión ganó 1-0 a los Llanos, y Las Palmas se venció a domicilio al Playa de Sotavento en 0-2. El empate a 0 caía entre el Villa de Santa Brígida y el Añasa, y de momento pues este marcador de 0-1 en el descanso entre La Laguna y el San Fernando. Para mañana en el Todo Goles Radio les vamos a contar a partir de las 11:30 y el Lanzarote San Miguel, a partir de las 12 el Marino Panadería Pulido, y también a las 12 el Mensajero Tenerife C. Son las 17:47, quedan 13 minutos para las 6 de la tarde. Vamos a seguir con este post partido, con este post triunfo de la Unión Deportiva Las Palmas en Cádiz. Cádiz 0, Unión Deportiva Las Palmas 1.

roto, frente que hemos roto. Clemente, Clemente se va por el medio. Hay un hombre solo que es Pesolesi. Balón para Villasiro, le pega. ¡Al rechace! ¡Gol, gol, gol, gol, gol, gol, gol! ¡Que haya gol de Clemente! ¡Víctor, aquí está! ¡Gol, gol, gol, gol, gol, gol, gol, gol, gol, gol! ¡Gol!

0: remontó el contragolpe, había recuperado atrás. Lo dicho, un latifundio entre el centro del campo y la defensa del Cádiz. Por ahí rompió Clemente. En superioridad numérica encontró a Miyashiro. Miyashiro tenía libre de marca Pesolesi, pero prefirió hacer la individual. Chutó a portería. El despeje de Joaquín Esquieta, quedó la pelota muerta. Y Clemente, que había iniciado la jugada, no la abandonó. Siguió corriendo y se encontró de repente la pelota muerta en la frontal de la chica y solo tuvo que empujarla. Por fin llegó la cosecha, que diría que él, al correr el 14 de la segunda mitad, se lleva al marcador, se explica la superioridad de Las Palmas en el terreno de juego. Ahora sí, en el marcador, Marco Enrique Clemente, ya estamos en el 15, Cádiz 0, Unión Deportiva Las Palmas 1, Enrique Clemente.
1: Pues con este gol ha vencido la Unión Deportiva Las Palmas en Cádiz. Vamos a escuchar a algunos jugadores que hablaban así al término del partido. Escuchamos a Rafa Cruz.
2: Estamos con el más joven del equipo, hablamos de Rafa Cruz. Rafa, muy buenas tardes, ¿cómo estás?
3: ¿Qué tal? ¿Cómo están?
2: ¿Cómo valoras la victoria?
3: Bah, yo creo que ha sido increíble, se ha demostrado todo el trabajo del equipo. Al final era cuestión de tiempo, de que el míster nos aplicara, pues, bueno, sus ideas. Y la verdad que noto que el equipo va más, poco a poco va más.
2: Hoy primer cambio de Rubén de la Barrera, sumando más minutos con el primer equipo. ¿Cómo te estás viendo? ¿Cómo te estás sintiendo?
3: La verdad que es increíble que un míster en segunda división te dé esta oportunidad. Me está dando mucha confianza y eso es bueno, porque al final entro al campo, entro con ganas, con actitud. Todavía tengo un poquito de nervios eso cuando entro, todavía soy un poco joven, pero se me quitan jugando.
2: ¿Qué te suele decir antes de entrar?
3: Haz lo que tú sabes, al final nunca te va a quitar o te va a decir no hagas lo que tú sabes hacer. Te implica sus ideas un poquito, te dice haz esto, haz lo otro, pero sé tú mismo. Y cuando eres tú mismo las cosas salen solo y disfruta.
2: Y ya por último, ¿cómo viste ese último tramo del partido con más intensidad, no?
3: Sí, hubieron muchos cambios de juego, al final el partido estaba roto. Corríamos por un lado, corríamos para otro, pero subimos a llevarlo. Tenemos equipo para hacer cosas grandes.
2: Rafa, muchísimas gracias y felicidades por la victoria.
3: Muchas gracias.
2: Pues las palabras, compañeros, pues de Rafa.
1: Eran las palabras, efectivamente, de Rafa Cruz en la radio oficial de la Unión Deportiva Las Palmas. Y también, justamente, en UD Radio, hablaba otro jugador del equipo amarillo al término del partido, Manu Fuster.
2: Sí, ya por último tenemos a Manu Fuster. Manu, muy buenas tardes.
4: Muy buenas tardes.
2: ¿Necesitaba el equipo una victoria como la de hoy?
4: Sí, creo que es un partido que lo tiene todo. Es un partido muy difícil por todas las circunstancias. No podemos a perder gente entre semana para el partido, pero se demuestra que todo el equipo está preparado, que todo el mundo tiene ganas de aportar al equipo y creo que ha sido el día de hoy, ¿no? Una primera parte pues, que al final con todo lo que conlleva el partido, ¿no? Que al final el campo a la hora que jugamos no está bien, el aire que siempre hace en este estadio no es mucho más difícil la circulación de pelota, nos ha costado un poco la primera parte, pero aún así no hemos dejado de intentarlo, hemos ido a presionar arriba, creo que hemos hecho un buen trabajo defensivo, hemos robado mucho balón y eso nos ha permitido finalizar muchas ocasiones y creo que es un buen partido.
2: ¿En la segunda parte más cómodos porque no había tanto viento?
4: Bueno, más cómodo yo creo porque va bajando la temperatura, vuelven a regar en el descanso y el balón pues fluye un poco mejor, el equipo pues retoca dos o tres cosas en el descanso que hacían falta para seguir presionando arriba y robar balones. Creo que el equipo ha robado muchas veces en campo contrario y eso nos ha permitido pues tener muchas ocasiones.
2: ¿Una victoria trabajada de pico pala hasta el final?
4: Sí, una victoria pues sufrida, ¿no? Como al final son prácticamente todas, hay que acostumbrarse a sufrir porque muchos partidos se ganan así, ¿no? Desde esa calma después de adelantarte y creo que el equipo lo ha manejado a la perfección.
2: Escuchábamos ahora las palabras de Rafa, primer cambio en el día de hoy de Rubén, que se le dice a un chico de 16 años que sale a esta segunda división con toda la experiencia que tienen ustedes, ¿qué se le dice?
4: Bueno, que no deje de ser él, que disfrute, ¿no? Que salga al campo y haga lo que hace durante la semana, lo que demuestra, lo que le ha llevado a estar aquí con la edad que tiene, ¿no? Y ayudarlo, ¿no? Que aparte de ese juego que tiene con balón, que se deje todo lo defensivo, porque en estos momentos, por ejemplo, hoy ha salido con el marcador a favor, necesitamos pues piernas, es joven también para darnos ese tipo de recursos y creo que está preparado para todo.
2: Y ya por último te pregunto por esa anécdota que nos contaba Enrique Clemente, que antes de marcar les decía a ustedes que iba a marcar gol.
4: Sí, sí, él es muy así. Él cuando siente que puede ser el día lo dice, y la verdad que se equivoca poco. Ojalá lo dijese más veces y se cumpliese más veces.
2: Bueno, muchísimas gracias, a descansar.
4: Muchas gracias.
1: Pues eran las palabras de Manu Fuster. Hemos escuchado pues a los dos protagonistas, Rafa Cruz y Manu Fuster, en las declaraciones que realizaron al término del partido a la emisora oficial del club. Por cierto, antes de ir ya a la tertulia, ya tenemos a casi todos los invitados con nosotros, destacar una noticia, una información de Vela Latina. Hay que destacar que en la regata de hoy trabucó el viaje insular Arenales Canaluz, justamente en la salida. Salió primero el Spar Guerra del Río, segundo el Hospital La Paloma Pueblo Guanche, y tercero era el Arenales que trabucó. Al término de del programa, pues intentaremos ver cómo ha terminado esta regata. Y nos vamos ya a la tertulia con los invitados que vamos a irles presentando para hablar de este triunfo importante de la Unión Deportiva Las Palmas en Cádiz. Saludamos a Pablo Checa, del diario AS. Pablo, muy buenas tardes.
5: ¿Qué tal? Buenas tardes.
1: Sergio Delgado, de 8 Sport. Muy buenas tardes, Sergio.
6: Muy buenas tardes, ¿qué tal?
1: Buenas tardes también a Paco Ruiz, de AFI Press. Buenas tardes, Paco.
7: Hola, muy buenas tardes a todos.
1: También buenas tardes a Dani Armas, de Canarias 7. Dani, buenas tardes.
8: Hola, muy buenas tardes, compañero.
1: Y por último, buenas tardes también a Jorge Torres, de la Radio Canaria. Jorge, muy buenas tardes.
9: ¿Qué tal, Carlos? Buenas tardes.
1: Bueno, pues vamos a ir con un titular de cada uno. ¿Cómo vas a titular este partido, este triunfo de Unión Deportiva?
5: Yo lo titularía un poco en la línea de Manu Fuster, en una victoria de algo así como que las palmas abrigantes, el pico y la pala. Una victoria en la que había que... En la victoria no, en el partido había que sufrir, y por suerte salió bien para las palmas, y eso demuestra que, bueno, cuando no vas muy sobrado de juego, pues si sabes sufrir y sabes competir, pues por ahí también pueden llegar los puntos que son igualmente válidos que los otros, está claro.
1: Uh-huh. Y Sergio, ¿tu titular?
6: Sí, yo creo que Las Palmas, como dice Pablo, un poco en la misma línea, compitió mejor de lo que jugó. Creo que todos esperamos quizás un juego un poquito más fluido, pero cuando eso no ocurre, si sabes competir, si sabes marcar las que tienes, que Las Palmas tuvo bastante para ampliar más el marcador, pues bueno, al final estos tres puntos sirven para seguir construyendo y seguir buscando ese mejor juego que yo creo que todos esperamos.
1: Paco Ruiz, ¿el tuyo?
7: Lo mejor, los puntos. Yo creo que coincidimos todos por ahí, ¿no? Que lo mejor ha sido la victoria. El equipo sigue sin convencernos. Ha mejorado hoy con la entrada de Iñaki, pero sin hacer un gran partido, por lo menos ha sacado los tres puntos en juego.
1: Dani Armas.
8: Sí, bueno, yo siguiendo un poquito la línea de los compañeros también, opino más o menos igual, ¿no? Una Unión Deportiva de Las Palmas sin brillo, sin grandes destellos, pero que logra una importante victoria que yo creo que luego al final de la temporada... son importantes estos tres puntos como cualquiera de ellos.
1: Y el último titular, Jorge Torres.
9: No voy a ser yo quien le lleve la contraria a todos. Las Palmas suman más puntos que juego, haciendo alusión un poco a la frase que decía Rubén de la Barrera en la previa, que es de las primeras veces, ¿no?, que un equipo suyo tenga más puntos que juegos, precisamente.
1: Uh-huh. Pues hay una serie de cosas que me llama la atención de todo lo que han comentado, ¿no? Yo me quedo con la cuestión de todavía se espera que llegue el buen juego. Vamos a tardar mucho, y suelto la pregunta para el que quiera responder, y ya después entramos un poquito en esa tertulia y a debatir un poco sobre eso. ¿Tendremos que esperar mucho para que este equipo nos dé ya no solo resultados como hoy, sino también buen fútbol?
5: Pues lo ideal sería no esperar mucho, pero yo creo que va a haber que esperar algo más de lo que a todos nos gustaría, porque hay que tener en cuenta también que hay un serial de bajas muy importante, algunas de futbolistas que están llamados de momento a ser indiscutiblemente, bueno, o muy importantes, ¿no? Como Ale García, que todavía ni siquiera ha podido debutar, como Alex Suárez, que está lesionado, y la lista es tan larga que no me acuerdo de la mitad, de hecho se lo he nombrado a dos. Y también yo me quedo mucho con una frase que dijo Rubén de la Barrera, no sé si fue en la primera semana de temporada o en la segunda, uh-huh. Con otras palabras dijo que a Las Palmas le había penalizado haber tenido solo 5 partidos de pretemporada, con lo cual has tenido que seguir tabicando o alicatando este equipo con la temporada en juego y con el mercado abierto. Entonces, va a haber que esperar un poquito más de lo que a todos nos gustaría, uh-huh. Por desgracia.
1: Bueno, esas palabras del técnico son importantes, ¿eh? Porque, claro, dice que va a estar por lo menos un mes más preparando el equipo.
7: Yo creo que el equipo tiene que estar preparado ya. Me dan igual las ausencias, o sea, las ausencias.
1: No tanto por las ausencias, Paco, sino por la pretemporada, que ha habido pocos partidos y, claro, no ha podido adaptar su equipo como quiere, ¿no?
7: Pero, hombre, hay muchos entrenadores que se quejan de los partidos y lo que quieren es tener más entrenamiento. Es que yo creo que va todo unido, ¿no? Que lo tienes que formar. O sea, es que has tenido tiempo o para organizar partido o para entrenar. Yo creo que no tiene que ser excusa, que el equipo tiene que ir desde ya más. O sea, lo que no puede estar con una excusa un día, con otra cosa otra. Yo creo que el equipo tiene que ir a más ya. Hoy creo que ha mejorado un poquito. También es verdad que delante teníamos al Cádiz, que después en lo poco que hemos visto de temporada, yo no solo veo los partidos de la Unión Deportiva, veo también otros partidos, pero sinceramente creo que Cádiz, Ceuta y Albacete, las tres víctimas de la Unión Deportiva de Las Palmas, son serios candidatos al descenso si no mejoran de aquí en adelante, porque es verdad es que son equipos que no han hecho nada en sus partidos, están ofreciendo muy poco juego. Si acaso el Ceuta, que lo podemos comprender por toda la situación que se está viviendo en la ciudad autónoma, ¿no? Pero desde luego Las Palmas, yo quiero verla a partir de ahora, cuando realmente ya hemos visto que contra el Girona fracasamos, contra el Leganés, pero contra el Girona fracasamos, si bien hicimos una pésima primera parte, fracasamos a raíz de un error de Caro, que yo creo que fue lo que nos condenó, porque el equipo parecía estar yendo a más. Contra el Leganés no jugamos nada bien. Vamos a ver el Burgos, que es de los equipos que vienen aquí a encerrarse y a ponerte las cosas duras, a ver si empezamos a reaccionar a partir de ahora.
6: Sí, yo creo que hay varios temas. Esto que Las Palmas le ha ganado a tres equipos que todavía no han sumado victorias esta temporada. Si lo ves por el otro lado, ya son 10 puntos, al final acabas este partido en tercera posición, ahora mismo con los resultados de los otros partidos incluso estás empatado con el líder de la categoría. Bueno, pues mientras van llegando esos resultados, el ir sumando y el ir pudiendo ir sumando y estar ahí arriba, al final es mucho más fácil crecer y construir en base de eso y no en base a pues problemas o prisas que te entren porque no te lleguen los resultados. Yo coincido en que quizás hoy se ha visto una mejoría, creo que a la entrada de Iñaki le da mucha consistencia al centro del campo y le da, consigue equilibrar un poco ese centro del campo que quizás con Kirian no tiene tanto recorrido físico, y a partir de ahí yo creo que Las Palmas tiene que empezar a construir sobre todo el juego en ese último tercio de campo que se está atascando en todos los partidos, ya sea el Cádiz, ya sea el Girona o ya sea cualquiera de los otros rivales.
1: Nos quedan dos opiniones.
9: Sí, bueno, Dale, Jorge. Creo que Las Palmas hoy no hace un mal partido, ¿no? creo que fue superior al Cádiz, tuvo el control durante muchos minutos, pero al igual que el resto sigo sin ver a esa Unión Deportiva que juegue pues al nivel que dicen, ¿no? Sus 10 puntos ya en este inicio de competición. Y no sé, hoy vi que hubo muchos momentos de imprecisión, de pases fallados, de lentitud, no sé si eso tuvo que ver también hoy con las condiciones del partido, ¿no? Que era las 4 de la tarde, que hacía calor, hacía muchísimo viento, que se podía ver desde la televisión, no sé, o también lo que comentaba Pablo antes, ¿no? Que llegaba con una lista inmensa de bajas, no sé si todos esos condicionantes hacen que Las Palmas no esté fluyendo como debería de fluir, pero creo que el equipo todavía está lejos de su mejor versión.
8: Yo creo que al margen de las bajas que tiene el equipo actualmente, que son numerosas como ya sabemos, creo que la primera clave para que la Unión Deportiva de Las Palmas vuelva al nivel de las primeras jornadas es volver a recuperar la mejor versión de los futbolistas que están llamados a ser indiscutibles, ¿no? Como Kirian, como Manu Fuster, como Yefté, que parecía venir con un cartel de delantero centro con gol y de momento no ha visto portería. Entonces yo creo que la primera de las claves es volver a recuperar ese nivel de estos futbolistas y que luego Rubén de la Barrera encuentre realmente en las posiciones clave del campo sus futbolistas que van a ser indiscutibles, ¿no? Porque en el centro del campo está rotando mucho, ¿no? Iñaki Loyodis Kirian, Sergio Ruiz cuando ha estado disponible, que ahora está lesionado. En las bandas también ha cambiado muchos futbolistas. Entonces yo creo que son una de las claves volver a recuperar el nivel de los buenos futbolistas y de los indiscutibles, y luego que Rubén de la Barrera encuentre ese 11 ideal que todavía creo que no ha encontrado.
1: Claro, quizá por eso las rotaciones, justamente, porque está intentando pues en rotar para encontrar lo que realmente le agrada.
8: Efectivamente, efectivamente. Creo que es que Rubén todavía no ha encontrado ese once ideal y fijo, ¿no? Inamovible, y es por eso por lo que estamos viendo bastantes rotaciones en todos los once titulares y también por las bajas que ya todos conocemos.
1: Bueno, ahora mirando un poco lo que fue el partido, se pudo poner de cara con ese gol que fue al final anulado a la Unión Deportiva de Las Palmas. Es verdad que el balón toca en el brazo, por lo tanto, bueno, pues estuvo bien anulado. Después también hubo otro gol anulado por fuera de juego al Cádiz. Y hubo una jugada que no sé si a ustedes les hizo pues poner el corazón en la boca, que es cuando se pierde el balón, lo pierde Gerso, y al final, bueno, pues tuvieron una oportunidad tremenda el Cádiz, que el guardameta Gran Canario pudo solventar tapando un poquito muy lejos de su área. Muchos nos acordamos de lo que ocurrió en Girona. Claro, esos errores en esta categoría tan igualada pueden pasar mucha factura, ¿no?
9: Sí, pensaba que ibas a referir a la ocasión que...
7: Al error de Caro.
1: Sí,
9: al error de Caro, exacto. Que hubo dos errores en defensa, ¿no? Esa pasividad de Juanma a la hora de pasar el balón atrás y esa confianza de Caro, y bueno, al final casi nos cuesta un disgusto como pasó en Girona. Creo que Caro está teniendo demasiados errores, demasiada inseguridad con los pies, porque creo que no es mal portero. Pero creo que le está faltando algo más de confianza con la pelota o...
1: Y estas situaciones no ayudan, ¿no?
9: Lo que le está pasando.
1: Estas situaciones no ayudan a que tenga confianza.
5: Y una cosa que podría ayudar acá, le podría ayudar a... Claro que no, claro, palabras fáciles, no, pero es verdad que una cosa que también le puede estar afectando a Caro es que, bueno, más allá de que el año pasado jugó ni 150 minutos, es que también a mí me da la sensación de que hay una cierta falta de competencia en el puesto de portero, que es lo que te haría a ti a veces estar más, más activo, sin dudar en absoluto en ningún caso de las condiciones de Adri Suárez, pero es que Caro hasta esta jornada era el séptimo portero que más paraba, lo cual tampoco habla muy bien del sistema defensivo de Las Palmas,
1: claro, claro,
5: porque eso... creo que ha hecho 13 paradas y le han tirado entre los tres palos, creo que eran 19 o 20 veces.
1: Pues eso es un dato también también importante. Porque ahora mismo, ¿cuál es la mayor debilidad que ven ustedes en la Unión Deportiva Las Palmas?
7: Yo creo que no se ha hecho todavía con el control del juego. El equipo no acaba de encontrar lo que quiere hacer. Si quiere tener el balón como hacía en años pasados, si por contra lo que quiere es jugar más vertical, que dio la impresión esa en el primer partido. Y yo creo que todavía le falta hacerse a lo que quiere realmente el entrenador. Eso por un lado. Y por otro lado, que le cuesta mucho generar oportunidades de gol y marcar, que es lo que consiste el punto.
5: Yo ahí estoy, bueno, yo iba a decir muy de acuerdo con Paco en que a veces no, van 5 partidos ya. Y a día de hoy cuesta un poco saber qué tipo de juego quiere implementar Las Palmas para luchar por el ascenso. Si es como el rock and roll que anunció de la Barrera, que todos entendemos que es un juego más directo, si es un juego más de posesión, ahí creo que ya el equipo va un poco tarde a la hora de decir, Las Palmas hay que jugar, y creo que eso, más allá de que le ataquen más o menos, fallen más o menos goles, falta, creo, una idea clara o haber pillado la idea de a qué quiere jugar este equipo.
1: Pues vamos a hacer una ronda con todos ustedes para qué es lo que más le gusta y cree que es la fortaleza de Las Palmas y lo que tiene que trabajar. Jorge.
9: Pues la fortaleza de Las Palmas jugaría ahora mismo, que es pues el centro del campo, ¿no? Creo que Iñaki hoy ha demostrado dar un paso adelante. Bueno, tanto el centro del campo como los canteranos, ¿no? Hablamos de Iñaki, hablamos de Pesolesi, hablamos de Rafa Cruz, que parece que están dando pues un poco un paso adelante todos, se están cogiendo confianza y se están asentando poco a poco en el once de Rubén de la Barrera. Y la debilidad, pues yo tiraría eso, pues la zona defensiva, ¿no? Creo que tanto el portero como la defensa en general generan muchas dudas y por ahí puede generar esas debilidades defensivas.
1: ¿Dani?
8: A mí lo que me está gustando es que llevamos 10 puntos de 15 cuando todavía, según ha dicho Rubén de la Barrera, no ha encontrado y no se identifica con el juego de Las Palmas, ¿no? Creo que lo más importante y lo que más nos gusta a todos es que Las Palmas ahora mismo está sumando puntos y está sacándolo los partidos adelante, no jugando bien a la pelota o al menos no como nos gustaría, y lo que menos me gusta sin ninguna duda es la fragilidad defensiva que está demostrando el equipo. Sin irnos más lejos, hoy el Cádiz, siendo el Cádiz el equipo que es, que con todos los respetos, la verdad, me esperaba un Cádiz mucho.
1: Sí, se ha cortado la comunicación con Dani, vamos a recuperarla. ¿Paco? ¿Paco? ¿Tampoco tenemos a Paco? ¿Sergio? ¿Tampoco tenemos a Sergio? ¿Pablo? ¿Tampoco tenemos a Pablo? Pues se nos han ido las comunicaciones.
7: Vale. Yo estoy por aquí.
1: Tenemos a Paco, vale, Paco, sí. Paco. Pues decíamos, Paco.
7: Decía que a mí coincidía con, no sé quién fue el que comentó el tema de Iñaki, lo que más me ha convencido hasta el momento de esta temporada, que es muy poco, ha sido la labor hoy de Iñaki. Creo que se está ganando el puesto a pulso y que puede ser el nuevo Amatucci. Es complicado sustituir al italiano, pero lo único que veo con el perfil para eso es Iñaki. La fragilidad defensiva me asusta, aunque hoy, por ejemplo, me ha gustado mucho la labor de Bonfanti, que ha mejorado respecto a lo que había ofrecido hasta ahora, y como decía antes también, los problemas que tenemos para llegar con el último paso y definir arriba. Creo que nos está costando más de la cuenta. A Yepté por ahora no se la ha visto ni parece que se le espera. Yo espero que sí, que llegue más pronto que tarde, pero me preocupa eso, la fragilidad defensiva y lo que nos está costando dar el...
1: Pues parece que tenemos ahí fragilidad en las líneas, fragilidad defensiva en la Unión Deportiva Las Palmas, a pesar del triunfo hoy, pero pues, estamos teniendo fragilidad en las líneas. Creo, no sé si tenemos a alguien más. Ahora mismo se nos han cortado todos. Tenemos a Sergio. Sergio, vamos contigo y cruzamos los dedos. Entonces, fortaleza y debilidad.
6: Bueno, a mí, como decía antes Dani, yo creo que lo mejor es los puntos conseguidos, ¿no? Hasta el momento, que Las Palmas está sabiendo competir y adaptarse a los rivales, al menos a los más flojos que hemos visto contra Las Palmas, porque es cierto que, bueno, tanto en Girona como en Leganés el otro día, que todos entendemos que van a estar más arriba, pues sí que no ha conseguido sacar las victorias adelante. Y yo creo que lo peor o lo más débil es la indefinición, como estábamos diciendo antes. Cuando intenta ir a presionar Las Palmas parece que por momentos no termina de hacerlo del todo bien. Tampoco es un equipo que se pueda plantar en bloque bajo porque los jugadores de ataque sobre todo pues sufren mucho si no tienen balón. Creo que tiene que terminar de Las Palmas de elegir un camino por el que quiera intentar ganar el máximo de puntos posibles esta temporada, y creo que todavía Rubén de la Barrera no lo ha terminado de definir del todo con sus jugadores, y creo que por ahí es un poco la máxima debilidad.
1: Y por último, Pablo, fortaleza y debilidad.
10: Se me oye bien, ¿no?
1: Sí, ahora sí.
10: Mira, yo creo que la fortaleza, creo que es evidente, que lleva 10 puntos de 15, no, yo en matemáticas soy muy malo, creo que es un 75% de los puntos, creo que son muchos puntos para lo que está jugando Las Palmas. Esto quiere decir que es un equipo que, a poquito que haga, es un equipo muy efectivo, entre otras cosas porque arriba, más allá de que marcar un defensa, tiene mucha metralla, tiene un frente de ataque de centro del campo hacia adelante que lo querría cualquier equipo de segunda. Y lo peor, y también creo que es muy bueno, creo que apuntó Sergio, que bueno, es verdad que le ha ganado a tres equipos que todavía no han ganado, pero al menos ha ganado. Y lo peor, sin duda, es para mí, es que cinco partidos después todavía es complicado tener claro la idea de juego ya que quiere jugar Las Palmas. Uh-huh. Creo que eso por ahora es donde más tiene que seguir currándose lo de la barrera y toda la plantilla, está claro.
1: Pues bastantes coincidencias. En la zona defensiva, evidentemente, está uno de los puntos débiles. Y bueno, pues lo mejor entre todos ustedes, pues han dicho que es los resultados y que a estas alturas, y jugando como está jugando Las Palmas, pues tenga esos 10 puntos. Vamos a ir finalizando la tertulia y vamos a ir mirando un poquito hacia adelante. El próximo partido en casa ante el Burgos. Las Palmas tendrá que hacerse fuerte en casa, si evidentemente es donde se logran los ascensos, haciéndose fuerte en casa. ¿Cómo ves ese próximo partido después de este triunfo en Cádiz, Jorge?
9: Pues a ese próximo partido ante el Burgos yo creo que nos va a costar mucho, porque bueno, creo que de los últimos partidos contra el Burgos creo que son todos empates a cero, si no recuerdo mal, y el Burgos siempre es un equipo que se atraganta, que es un equipo de
1: incómodo,
9: que se cierra atrás, que es incómodo, sí, es un equipo incómodo. Entonces, claro, pues Rubén de la Barrera tendrá que encontrar a un jugador diferencial, que puede ser el caso de Iván Jaime, para crear esos espacios, ¿no? Y generar pues ocasiones de peligro, y veremos si acaban en gol, ¿no?
1: Uh-huh. Dani.
8: Bueno, a ver, el Burgos viene al Gran Canaria habiendo jugado dos partidos fuera de casa en lo que va de temporada y todavía no ha logrado la victoria, un empate y una derrota. Entonces creo que Las Palmas tiene que intentar hacerse fuerte en casa, seguir con esa línea continuista y positiva de esa primera victoria y ese empate frente la pasada jornada ante el Leganés, e intentar encontrar esa versión del juego que quiere Rubén de la Barrera y que queremos todos, ¿no? Creo que la clave va a ser tener paciencia también, ¿no? Porque como bien acaba de decir Jorge, el Burgos es un equipo que se encierra mucho atrás y es un equipo incómodo. Entonces Las Palmas va a tener que tener paciencia y que arriba se generen oportunidades de gol que podamos aprovecharlas.
1: Uh-huh. Paco,
7: yo creo que nos vamos a encontrar un Burgos distinto al que del que están hablando. Yo creo que este Burgos ni es el Burgos de Julián Calero, ni es el Burgos de Luis Miguel Rami, es el Burgos de Sergio Francisco, un tío al que le gusta un poquito más jugar al fútbol, al que le está costando arrancar efectivamente fuera de casa, pero no creo que sea el Burgos que todos esperábamos, ese Burgos que se te mete atrás y que en los últimos años todos han sido 0-0, 0-0, 0-2, o empates o victorias de ellos. Yo creo que podemos ganar, espero que ganemos, y lo que espero es que se vea un fútbol más vistoso el que hemos visto en los últimos años en estos partidos, y sobre todo que los 3 puntos se queden en casa, claro.
1: Hay gol en Tenerife, hacemos un paréntesis en la tertulia, hay gol en Tenerife, Javier Alayón, Laguna San Fernando.
11: Pues así es, cayó el segundo tanto para el conjunto del sur de Gran Canaria, lo hizo Álvaro Santana en un córner desde la derecha en el 54 de partido en el campus central de La Laguna. Club Deportivo Laguna 0, San Fernando 2.
1: Pues seguimos con la tertulia. Sergio, tu turno.
6: Sí, bueno, yo creo que va a ser una buena prueba de fuego el próximo partido contra el Burgos, ¿no? Como decía Paco, no va a ser el Burgos de Ramis o de Julián Calero, que es un Burgos quizás un poquito más alegre que el de las últimas temporadas. Entre otras cosas, por ejemplo, ha recibido 6 goles, los mismos que ha recibido Las Palmas en este inicio de temporada. Se habla un poco ahí de que no es ese Burgos defensivo de otros años, pero creo que puede ser una buena prueba de fuego porque al final todos entendemos que es un equipo que va a defender quizás un poquito más en bloque y a buscar los contragolpes, y Las Palmas entonces se va a encontrar pues el que va a tener que estar más fino en ese último tercio de campo para combinar y crear peligro, y al mismo tiempo estar más atento a esa espalda, a esos balones en largo, que le está costando bastante en este inicio de temporada y por ahí también está sufriendo en defensa. Así que yo creo que una gran prueba de fuego para ver pues si esa mejoría o esos 3 puntos conseguidos en Cádiz suponen una mejoría en los siguientes partidos para Las Palmas.
1: ¿Y Pablo?
5: Sí, yo estoy de acuerdo, una gran prueba de fuego, porque además también para que Las Palmas se demuestre a sí misma, porque salvo milagro va a ser evidente que el Burgos le va a ceder la posición de la pelota a Las Palmas, para Las Palmas sepa tener una posición útil del balón, no como le pasó en Mallorca, que tuvo bastante más y le metieron 5, o no como en la primera parte del otro día contra el Leganés, que el Leganés llegó a tener el 70%, entonces va a ser una buena prueba de fuego, y en la que además, acordándome ahora de lo que dijo Manu Fuster en la radio del club, que lo escuché con ustedes, no hay excusas, es el

0: Playa de Gran Canaria, en Siete Palmas, siempre corre el viento, pues saben que Siete Palmas es un microclima dentro de esta isla. La hierba va a estar cortadita como le gusta a Las Palmas, va a estar regadita como le gusta a Las Palmas y como lo que nos gusta a todos aquí, así con lo cual. Decía el jueves, Rubén de la Barrera, que las excusas no tienen cabida, pues en este partido creo que hay más motivos todavía para decir que las excusas no tienen cabida de ningún tipo, además.
1: Pues muchísimas gracias a Jorge Torres de la Radio Canaria, a Dani Arma del Canaria 7, Paco Ruiz de AfiPress, a Sergio Delgado de 8 Sport y a Pablo Checa del diario AS por estar en esta tertulia de este postpartido del triunfo de la Unión Deportiva Las Palmas en Cádiz. Muchísimas gracias, un fuerte abrazo a todos, buen fin de semana.
2: A ustedes gracias, igualmente.
3: Gracias.
1: Pues son las 18 y 17, son las 6 y 17 minutos de la tarde. Tenemos que destacar que lleva ya un ratito jugándose el partido de la División de Honor Femenina de Balonmano en Lanzarote entre el Sonsamas y el Rocasa. Vamos a saludar a nuestro compañero Juan Carlos, José Carlos Vega, ya me olvidaba, ya estaba yo pensando, digo, ¿va a hablar de Las Palmas o de Rogas? José Carlos Vega, muy buenas, es que eso del balonmano ya es la segunda vez, no es solo con el tema del fútbol los fines de semana, los domingos. Muy bueno, buenas tardes.
4: Yo te entiendo y te perdono.
1: Muchas gracias, pero te pago una cerveza, ¿no?
4: Vale, espérate, tomo nota.
5: Buenas tardes. Pues sí, pues la verdad que ya llevamos como un cuarto de hora de esta primera mitad y yo quería simplemente antes de darle paso a Adrián, que a los sobre todo a los televidentes, ¿no? Que no tengan en cuenta ese marcador que están viendo ahora mismo en televisión, o lo estamos viendo nosotros solos.
1: No, lo está viendo Adrián, buenas tardes.
6: En el YouTube, muy buenas tardes, Carlos, muy buenas tardes sí. A todo el mundo. Sí. Que he tardado en entrar.
1: Contigo no me voy a equivocar el nombre.
6: No, eso es verdad. ¿Eh? Es verdad. Tampoco hay muchos Adriánes más en esta Radio Canaria.
1: Adrián González, ¿no?
6: Ya estamos mal, Carlos, ya.
1: Exactamente. No, es que eso sí, no, lo está viendo todo el mundo que esté viendo en YouTube, José Carlos. Es que sí. Le ha puesto un 1 después del primer dígito.
5: Sí, está marcando 31-7 y en realidad el marcador es de 1-7.
1: No, 3-7.
5: Perdón, sí, 3-7, ganando Rocasa Gran Canaria este partido de la segunda jornada de la Liga Guerreras Iberdrola, el primer derbi canario de la temporada entre dos equipos, Adrián, que se conocen muy bien, que vienen de perder en la jornada inaugural y que ya se han enfrentado en un par de ocasiones en esta pretemporada, concretamente en ese pabellón que estamos viendo, en el pabellón de San Bartolomé, con motivo de la ida de la final de la Copa de Canarias con aquel empate a 24.
6: Así es, sí, en la Copa Gobierno de Canarias. Mira, ahora ya están ajustando el marcador, ya están poquito a poquito. Yo creo que como lo estamos viendo del directo del Sonsama, son las ansias que tienen de ganar en este derbi.
1: Pues se entiende, entendible.
6: Se entiende, claro. Pero sí, dos equipos que hasta hace muy poquito ya se han visto las caras hace, nada, dos semanitas como mucho en esa Copa Gobierno de Canarias. En la ida, empate en Lanzarote con 24-24, como decíamos, y en la vuelta que vencía el Rocasa Gran Canaria y se proclamaba campeón de esa Copa Gobierno de Canarias ante el Sonsamas Lanzarote por 30-19, dos equipos que se conocen muy bien. Es, por desgracia, el único derbi canario, junto con el encuentro de vuelta que vamos a tener este año en la Liga Femenina, y a ver que no te paran hoy los dos conjuntos. Mira, otra vez el Sonsama se suma a 31 puntos ahí en el marcador.
1: Te digo, son las ansias.
6: Son las canitas de ganar.
5: Marcador es 3-7, eso se lo podemos jurar. En una jornada, como decíamos, dos rivales que vienen de perder. En la jornada inaugural, el Rocasa, que sorprendentemente caía en esa semana de muchas emociones con la consecución de la Supercopa y esa derrota contra pronóstico contra el Club Balonmano Elche, 26-31, mientras que Sonsamas, por su parte, caía 22-19 en la cancha del Elda Prestigio. Con lo cual, dos equipos con ganas de estrenarse, con ganas de conseguir esa primera victoria y de momento está mandando en el marcador el conjunto de Dejan Ojeda, el Rocasa Gran Canaria, por ese marcador de 3-8.
1: Y de todas formas, perder el Sonsamas de 3, 22-19 en la casa del Elda Prestigio no es un mal resultado, ¿no?
5: No, y además cabe destacar de la jugadora, es una de las grandes atracciones de este partido, la cubana Glendy Reyes, ex del Rocasa y que protagonizó un gran partido en la inaugural con 10 tantos marcados en ese encuentro que a la postre no sirvieron para una victoria, pero pero da una buena prueba del nivel de esta chica y con el resto de sus compañeras muy motivadas para intentar tumbar al actual campeón de liga como es el Rocasa Gran Canaria. Como decíamos, 17 minutos que se van a cumplir, está jugando en ataque el conjunto lanzaroteño. Por cierto, Adrián, teníamos también una noticia de la lesión del otro día, la guardameta Lulu Guerra, que bueno, que según el parte médico del Rocasa, pues sufría rotura del ligamento anterior de la rodilla izquierda.
6: Rotura del ligamento cruzado anterior de la rodilla izquierda, exactamente, sí.
5: Será operada el próximo martes y bueno, ya sabemos el alcance de este tipo de lesiones que bueno, creo que entre los 4 y 6 meses no se lo va a quitar nadie.
6: No, y al otro día se veía que la lesión iba a ser una lesión tanto por la propia jugadora, tanto por Lulu Guerra, cómo se echó a llorar al saber lo que había pasado, sus sensaciones, su emoción, ya se veía que era una lesión dura, aparte que la propia imagen lo dejaba clarísimo. Y finalmente pues ha confirmado, yo creo, la peor de las noticias en cuanto a lo que podía llegar a ser esa lesión, porque si hubiese sido una E15 de rodilla, pues hubiese sido seguramente el mejor diagnóstico posible. Finalmente, como decimos, es esa rotura del ligamento cruzado anterior de la rodilla izquierda que la tendrá un tiempito lejos de las canchas.
5: Sí, después de pasar por el quirófano el próximo martes, desde aquí nuestros mejores deseos, una pronta y total recuperación a la gran guardameta del conjunto hotelense. Sigue peleando Sonsamas, que anota su cuarto gol. En el momento 4-8 en el marcador de ese partido que corresponde a la segunda jornada de la Liga Guerreras Iberdrola, Derby Canario en la Isla de los Volcanes, con ese partido Sonsamas Rocasa. Juega en ataque el conjunto teldense. Ahí está la jugadora con el dorsal. Número 14. Ahí está el ataque del equipo Gran Canario, ahí intentando imprimir un poco más de intensidad al ataque, que termina con disparo final que no acaba en gol, pero sí va a marcar, ¿no?
1: Al palo.
5: Pues se ha ido al palo, madre mía, puerta vacía. Tenía el quinto gol el conjunto conejero, el conjunto lanzaroteño, pero el balón se estrelló en el palo y ahora juega en ataque el equipo Telden. Se juega Rocasa Gran Canaria. Ahí está Ider Poles con la pelota, Alba Tort. Ahora un ataque mucho más tranquilo, una circulación mucho más lenta para imprimir mucho más rapidez antes de llegar a la amenaza del pasivo. Vamos a ver el ataque de Rocasa buscando el décimo gol y balón también al palo.
1: Pues nada, pues los postes están siendo protagonistas. Sí. Pues, ¿qué minuto de juego y resultado?
5: Pues minuto ya 19 y medio de esta primera parte. Madre mía, el marcador.
1: te lo han puesto más difícil no, ahora, ¿eh?
5: Tú lo hiciste para que yo cayera.
1: 41-101 marca ahora.
5: Madre mía. Pero que alguien le diga algo al señor del marcador, por favor. 4-10 el resultado. Vamos a tener trabajo, ¿eh? Hasta que este hombre no arregle ese marcador,
6: va a costar,
5: vamos a tener trabajo conforme vayan llegando los goles. Madre mía, cómo se mueve ese marcador, que ahora mismo es de 4-10, 6 arriba, Rocasa Gran Canaria, que juega en ataque para intentar ampliar un poquito más la ventaja.
1: Pues vamos, Adrián, con los descansos en primera y segunda división.
6: Sí, hemos llegado ya al descanso en los 3 partidos que tenemos en juego en este momento. En la Liga eSports, en la primera división, en San Mamés, Athletic Club de Bilbao 0, Elche 0. Y en la segunda división, tan solo un gol en este tramo de encuentros, tanto en primero como en segunda. Y es que en Montilivi gana el Girona 1-0 al Castellón y empate a 0 en Los Cármenes entre el Granada y el Albacete.
1: Y tenemos este 5-10 en el partido del Sonsamas Rocasa, pero nos vamos hasta La Laguna, porque ahí siguen jugando el Club Deportivo Laguna y el San Fernando con ese marcador, Javier Alayón, de 0-2 se mantiene.
3: Pues se mantiene ese 0-2 en el 67 de partido. Ha reaccionado en Laguna, sobre todo por gracias a balones a centros laterales de Omar Ramos. Ahora hay un saque de esquina que pone Emiliano Trovento con Guti en corto. La pelota la va a poner Trovento dentro del área. El balón que va al punto de penalti, la remata Laguna. Se marcha por encima de la portería. Estamos casi en el 68. Dominio del conjunto Gran Canario. Laguna 0, Sanfer 2.
1: Y hay posibilidades de que el cuadro lagunero recorte diferencias, o hay más posibilidades de que el cuadro Gran Canario las incremente.
3: Pues 50% si me tuviera que mojar, Carlos, está porque... Bien, ¿eh? No, ¿cómo? Porque ha entrado ahora mismo Edu Salles, goleador de la pasada campaña de la Tercera Federación, y nada más entrar ha tenido un fortísimo disparo de fuera del área que detuvo el cancerbero del Laguna, pero en la jugada posterior, el remate del cuadro que dirige Fabián Rivero. Es cierto que el Laguna ha vuelto a una categoría como es esta Tercera Federación, 12 campañas después de estar pues ahí divagando entre, incluso tocó la primera
1: regional, un clásico de la Tercera, Laguna.
3: Sí, es un clásico, pero con sensaciones encontradas en cuanto a veces la respuesta, ¿no? Ese ambiente frío de la Manzanilla, es cierto que es un equipo que cuenta incluso con Copa de Leodoro en su vitrina. Mira, por ejemplo, ahora cuidado que voy a recortar las distancias. El balón es finalmente de Casopero, que lo detiene el cancerbero de la Unión Deportiva de la Unión Deportiva San Fernando. A punto estuvo de recortar el Laguna, y cuidado porque en estas tiene, dame un segundito, Carlos, porque en esta tiene mucho peligro. En el balón parado, la pelota la quiere jugar Omar Ramos con Guti, que quiere golpear el balón, que lo despeja Estefan de cabeza, se va a marchar, y como decíamos, estamos en el 69 de juego. Pues me preguntabas que qué equipo podría meter otro tanto si el Laguna puede recortar. Pues el Laguna lo está intentando ahora por banda derecha, lo intentaba Fede, se marcha al lateral. Recordamos al oyente de la Radio Canaria que se inaugura este partido, se inaugura este curso para tanto para Laguna como para San Fernando. De momento se cumple el 70, Laguna 0, San Fernando 2.
1: Pues quedan 20 minutitos todavía de partido, me quedan unos 8 minutos, 7 minutos y medio en el partido de balonmano. Vamos a ir también a actualizar los marcadores, pero antes recordar que quedan unos 8 minutos.
5: Poco menos de 8 minutos, hay tiempo muerto en la cancha, y el marcador es de Sonsamas, Lanzarote 7, Rocasa Gran Canaria 10.
1: Sí, no sé, que no se confunda con el 2.
5: Ahora 211.
1: 211. Ahora por lo menos he puesto 7, el primero ya está cambiando. Bueno, vamos, Adrián, con los resultados de fútbol regional.
6: Sí, así es, en Tercera Federación, porque pese a estar en la jornada 2, nos encontramos realmente en la primera jornada de fútbol que se está disputando en el Grupo Canario en la Tercera Federación. El viernes habría la temporada, el Unión Sur Jaiz ante el San Bartolomé, con victoria para el conjunto visitante para el San Bartolomé por 0-1. Esta mañana hemos tenido hasta 4 encuentros: Real Unión de Tenerife 1, Los Llanos 0, Estrella 3, Villaverde Norte 1, Playa de Sotavento 0, Las Palmas C2, Villa de Santa Brígida 0, Añaza 0, y tenemos en juego, como estamos contando, este encuentro entre el Laguna y el San Fernando, con victoria para el conjunto del sur de Gran Canaria por 0-2, y para mañana la jornada en la Tercera Federación 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
1: Pues esos son los marcadores de los partidos de nuestro fútbol. Y vamos con los minutitos que quedan en el balonmano. José Carlos.
5: Bueno, pues ya cerca ya poco más de 6 minutos, que es el tiempo que queda. Marcador de 7-11, si no me equivoco, es 7-11, 4 arriba Rocasa. Juega en ataque Sonsamas, Lanzarote. Vamos a ver el ataque del conjunto lanzaroteño cuando lleguen las señales horarias de esta tarde de sábado. Sigue jugando en ataque Sonsamas, intentando recortar. Ojo que recupera la pelota, o parecía que recuperaba pelota el equipo teldense. Hubo falta en ataque, balón a 9 metros. Ya está moviendo el balón el equipo lanzaroteño. Lo intentaba ahí prácticamente en 6 metros. Pero muy buena la mano de Ana Palomino para evitar ese tanto que hubiese supuesto el octavo gol de las locales. Ahí está el ataque del Rocasa Gran Canaria, mandando en el marcador el conjunto de Ella Ojeda en este partido que corresponde a la segunda jornada de la Liga Guerreras Iberdrola. Ahí está el ataque de Rocasa. Vamos a ver esa pelota de Itaiza Castillo, que estuvo a punto de perder. La ganó nuevamente el conjunto de Telensa. Ya va Itaiza, la voy a un banda lateral. Disparo, quería sorprender por debajo, pero muy bien ahí la guardameta del equipo local. Vuelve a la carga el conjunto teldense. Vamos a ver la penetración. Parece que había falta en ataque. Gol. Ha habido gol de Rocasa. No.
1: Sí, 7-12.
3: ¿Sí?
1: Sí, 7-2.
5: No se mueve,
1: sí,
5: ese marcador. No, ese
1: pone 7-2.
5: Me dio la impresión de que habían pitado faltas o recuperar Rocasa. Hay una contra clara, 3-1. Vamos a ver, el 6 metros, gol. Vuelve a marcar el conjunto teldense.
1: 7-13.
5: Creo que había sido Yacira Martel, la jugadora que culminaba ese contragolpe para colocar 6 arriba al conjunto de Deyan Ojeda sobre ese Sonsamas Lanzarote que vuelve a intentar en ataque recortar esa diferencia en el marcador. Se está encontrando, Carlos, con un Rocasa que defensivamente está bastante aplicado.
1: Sí, está bastante bien puesto el Rocasa en defensa. Y después también, salvo un momentito, unos minutos que tuvieron algunas dudas ofensivas, están también teniendo bastante eficacia de cara a la portería contraria. Han tenido también un par de contras que han sabido terminar muy bien.
5: Estamos hablando de un Sonsamas que ha reforzado su plantel para esta su segunda temporada en la máxima categoría del balonmano femenino español, con hasta 7 incorporaciones, entre ellas la guardameta uruguaya Paola Santos. Ahí está el ataque de Rocasa, lo intentaba ahí, no sé si era Francis Sot, la jugadora con el dorsal número 22. Insiste Rocasa en ataque, vamos a ver ese balón que juega las Gran Canaria, habían perdido. Ahí está la contra de Sonsamas y el gol.
1: Noveno.
5: El noveno tanto del conjunto lanzaroteño. Vamos a ver.
1: 9-13.
5: Ese marcador que ahora se sitúa en 9-13. 4 arriba para el actual campeón de liga.
1: Cuando quedan 3 minutos para ir al descanso.
5: Pues sí, señor. Entramos ya en los últimos 3 minutos. De nuevo Rocasa con una circulación un poquito más pausada, intentando penetrar por el lateral. Bien la defensa del conjunto lanzaroteño. Balón a 9 metros. Habrá posesión de balón para el conjunto teldense. Bueno, el disparo, pero mejor la mano que ha metido ahí la guardameta. Ojo que tiene opción Sonsamas de recortar un poco más esa diferencia que ahora tiene Rocasa de 4 goles en el marcador. Estamos todavía en la primera mitad, ahí en el pabellón de San Bartolomé. Y ahí juega Sonsamas, esa jugadora con el dorsal número 88. Hablamos de la brasileña lateral izquierda, Maceo. Ahí está el ataque de Rocasa y el gol. En ese contragolpe que permite a Rocasa poner un tanto más en el marcador, que ahora es, Carlos Guillermo, de
1: 9-14,
5: 5 arriba para el conjunto teldense. Juega en ataque Sonsamas. Ahí está la circulación del conjunto lanzaroteño, bien guiadas por el centro, por la brasileña, esa lateral izquierda ahora en posición de central. Vamos a ver la circulación, el ataque por el centro buscando el pivot. Ahí recupera bien armado Rocasa, que ha habido falta. Parecía que amagaba con tirar, con lanzar a portería. No sé si está jugando ella con portera jugador.
1: Sí, daba la sensación de que era portera jugador, porque si no, desde ahí era difícil intentar sorprender,
5: sí,
1: ¿no?
5: Sí, es que tienen que jugar en superioridad para intentar rebajar esa distancia del marcador.
1: Sí, está jugando con 7.
5: Sí, ahí está el nuevo ataque. Ojo que recupera muy fácil. Ahí los errores se pagan muy caros. Es verdad que te da una cierta ventaja en ataque tener una jugadora más, evidentemente, pero tienes que hilar muy fino, porque cualquier error cuesta eso.
1: No puedes perder el balón.
5: El quinto gol el decimoquinto gol.
1: Decimosexto ya.
5: Sí. Entonces el marcador, ¿cuánto es?
1: 9-16. Claro, que viendo ahí el 91, sí. Y entonces, ¿quién no se lía?
5: Ya, yo es que ni lo miro. Prefiero preguntarte a ti.
1: Sí. Pues 9-16.
5: Bueno, ahí está jugando en ataque Sonsamas, ese balón lo intentando disparar, ahora muy buena la mano de Ana Palomino. Creo que había sido Ingrid Royer, la jugadora que probaba desde 9 metros. Ahí está nuevamente Rocasa la carga, Rocasa al ataque para intentar excavarse un poco más. Ese pase al extremo no surtió el efecto deseado y ahí está la falta cuando ya se cumplen los 30 minutos de la primera mitad. y debe haberse acabado ya la primera parte,
1: sí,
5: ¿no?
1: Sí, se llega.
5: Acaba la primera mitad con ese marcador de Sonsa más Lanzarote 9. Corrígeme, Carlos, si me equivoco.
1: Sí.
5: Sonsa más Lanzarote 9, Rocasa Remudas Gran Canaria 16.
1: Perfecto, pues volveremos en la segunda parte, son las 6:36. Nos vamos hasta Tenerife, nos vamos a la ciudad de La Laguna, Club Deportivo Laguna San Fernando, Javier Alayón.
3: Pues ahora mismo estamos en el 78, casi 79 de partido, y qué profundidad de plantilla tiene este conjunto de Juan Carlos Socorro, la Unión Deportiva San Fernando, el conjunto del sur de Gran Canaria, que ha movido el banquillo y el equipo ha dado incluso un pasito hacia adelante, pero también el conjunto de Fabián Rivero, sobre todo con la entrada de Diego Casopero, que ahora mismo era el que conducía el juego de ataque, provocando una cartulina amarilla para el conjunto del San Fernando. Para hacer una primera jornada, veo dos equipos muy buenos sobre el terreno de juego. Es cierto que le ha faltado más verticalidad al cuadro, le está faltando más verticalidad al cuadro de Fabián Rivero, al Club Deportivo Laguna, pero muy buenos futbolistas en el apartado técnico, con jugadores como Guti, Casopero, el caso de pues el archiconocido Omar Ramos, Emiliano Trovento, pero es que este San Fernando, para mí, junto con el Mensajero y Memojo, de los equipos estar llamados a sacar este campeonato adelante y buscar... Sí, decíamos que el conjunto de Laguna, tratando Carlos Guillermo, oyentes de la Radio Canaria, de buscar el recortar el marcador y meterse de lleno en el partido. Ahora la pelota que la quiere jugar Eddie para Omar Ramos, se encontraba este en última instancia. Era Eddie el futbolista en fuera de juego en este campus central de la Universidad de La Laguna que nos encontramos. Lo estamos contando de momento, victoria momentánea. Se va a cumplir el 80 de partido entre el Club Deportivo Laguna 0, Unión Deportiva San Fernando 2.
1: Pues hay gol en primera división, gol también en segunda división, viene por partida doble, Adrián.
6: Sí, se empiezan a mover los marcadores, se adelanta el Elche en primera en San Mamés, minuto 51 de partido, y Bonanote que adelanta al conjunto alicantino desde el punto de penalti para ahora mismo, minuto 51, que el Elche gane en su visita a San Mamés 0-1 al Athletic Club de Bilbao. En segunda división empata el partido el Castellón, está en revisión ahora mismo, por si acaso no nos vamos a aventurar a si finalmente ese tanto del conjunto Orellut ha anulado.
1: Te puedo apostar que se anula.
6: Anulado el tanto del conjunto Orellut, sigue ganando el Girona, minuto 48 de partido, 1-0 al Castellón, y también se ha movido el marcador en el Estadio de los Cármenes, se adelanta el Granada, 1-0, vence el Granada al Albacete, minuto 52 ya de partido, gol de Chukwu Emeka para el Granada, 1-0 ante el Albacete.
1: La verdad es que tendríamos que mirar algo para una nueva sintonía para el Todo Goles, Adrián. Tenemos la de goles, tendríamos que poner una de VAR.
6: Pues sí, ¿eh? No mala, de como algo que recoja cable.
1: Sí, sí, sí, sí, sí.
6: Por anulado el gol ese del Castellón, pero
1: exacto,
6: sí, sí.
1: Exacto, porque después de cantar el gol, el sintonía de VAR. Bueno, pues seguimos, Javier.
3: Pues aquí el córner que viene sacado por la Unión Deportiva San Fernando, también con Felipe Quintero ya dentro del terreno de juego, atacando por el costado izquierdo el conjunto del Sanfer, la pelota que la tiene en el costado derecho, tratando de buscar el punto de penalti, Edu Salles, gol, gol de la Unión Deportiva San Fernando, Edu Salles de cabeza, el goleador brasilero, el futbolista del Sanfer, que buscaba el gol desde que entró en el terreno de juego, sentencia ya al conjunto del sur de Gran Canaria. Estamos en el campus central de la Universidad de La Laguna, Laguna 0, Sanfer 3.
1: Pues llegó el tercer gol del San Fernando, cantado en directo por nuestro compañero Javier Alayón. Bueno, pues ya prácticamente, como bien dices, Javier, este gol sentencia el partido con este 0-3.
3: Más que sentenciado ya, 83 sensaciones, no me quería mojar por la localía, pero sensaciones de partido, sí que el San Fernando tiene puncho arriba, tiene muchos futbolistas muy buenos, como puede ser el caso, aparte de Dusalle, en la primera parte Said dejó muy buenas sensaciones, luego Rivalta sumándose al ataque, tiene un auténtico equipazo este conjunto de Juan Carlos Socorro, es cierto que el Laguna trata muy bien el balón, tiene futbolistas pues muy muy buenos, el caso del ex del Club Deportivo Tenerife, al que ha tenido Alejandro alejado de los terrenos de juego mucho tiempo, Javi Alonso, luego tiene a Guti, como había nombrado anteriormente, Casopero, Emiliano Trovento, pero es que a profundidad al final el fútbol se decide en las áreas, se decide en portería, y ahí el Sanfer tiene una pegada espectacular, ha roto el partido en ese acercamiento, pues con mucha certeza, con una estadística muy alta en cuanto a disparos y tiros convertidos, y este San Fernando ya no solo en casa, que también nos los dirá José Carlos Vega durante

0: pues un tanto triste por esta derrota que se va a producir, pero bueno, al final son sensaciones que tiene que ir el equipo de Fabián Rivero recuperando o ganando la confianza, al igual que otros recién ascendidos como el Sotavento, como el conjunto del Villaverde, el propio Añaza, que no han ganado. Estos son nuevos en la categoría y no queda otra que empezar a tratar de coger sensaciones. Mira, cuidado, que puede caer el cuarto. Está atacando el conjunto del Sanfer. El balón que va a ir colgado dentro del área. Cuidado, que aparece por ahí Edu Salles en el taconito. Paró Iván buscando el cuarto del San Fernando, que quiere hacer pupa. Recordamos, Campus Central de La Laguna. Te lo estamos contando en la Radio Canaria de esta tercera federación. Laguna 0, Sanfer 3.
1: ¿Y cuánto queda para llegar al final, Javier?
0: Pues ahora mismo quedan 5, Carlos, más lo que añada el colegiado, que sí que se irá 3-4 por los cambios, así que no ha habido mucho parón por cartulina o por alguna lesión, uh-huh. Así que ponle unos 7 minutitos le quede a este partido.
1: Vale, pues volvemos enseguida para seguir ahí hasta el final. Pero antes, ¿hay novedad, Adrián?
2: Sí, no, iba a comentar que de manera anecdótica, porque estamos en la jornada 1 del campeonato en la tercera federación, pero con este tercer tanto, el San Fernando, que se coloca líder de la tercera federación, con ese golaverás favorable de 3 goles en positivo, obviamente le va ganando 0-3 al Laguna, y se coloca por encima de la Estrella, que era quien lideraba hasta este momento la tabla clasificatoria, que vencía 3-1, por lo tanto, tenemos ya nuevo líder en esta jornada, el San Fernando, que como decía Javier Layón, es un equipo al final que está construido para estar en la zona alta, pelear de nuevo por ese ascenso a la segunda federación, que en la temporada pasada ya no solo es que cayera ante el Tamaraceite en el playoff y finalmente el Tamaraceite lograra el ascenso, sino que el Sanfer estuvo peleando hasta la última jornada de liga con el Atlético Paso para ver quién de los dos era el que lograba ese ascenso a la segunda federación.
1: Exactamente, prácticamente casi hasta la última jornada estaban ahí empatados a punto.
3: Por cierto, así haga la primera jornada de todos los equipos canarios en segunda red, porque no rascamos ni un punto.
1: No, pero bueno, yo creo que de momento es nuestro sino. Después ya empezaremos a reaccionar. Esperemos que sí, porque fue verdaderamente mala para los cuatro,
3: ¿eh? Sí, pues la verdad es que sí. Pero bueno, queda mucha liga por delante y todavía esto es partido a partido.
1: Exactamente.
2: Y por cierto, Carlos, comentar también, no cambio de marcadores en la segunda división, pero sí expulsado a Abel Ruiz en el Girona, por lo tanto, el conjunto gerundense que afrontará toda la segunda parte y restan ahora mismo 35 minutos de partido ante el Castellón, toda la segunda parte que tendrá que jugarla con un jugador menos el Girona.
1: Y justamente que hablamos del mal comienzo de los equipos canarios en la segunda federación, recordar que mañana a las 10:30 juega Las Palmas Atlético ante el Don Benito en tierras extremeñas, el Tamaraceite jugará en tierras peninsulares también ante el Atlético Sanluqueño, este caso a las 11, y a las 11 el Tenerife B, esta vez en casa, jugará ante el Atlético Central. Eso en el grupo 4, porque en el grupo 5 el Atlético Paso a las 11 de la mañana visita al Puerto Llano en tierras peninsulares. Todos ellos se lo llevaremos, le iremos contando las incidencias de sus partidos en el Todo Goles de mañana.
2: Por cierto, Carlos, el encuentro del filial blanquiazul del Tenerife B, el Atlético Central, tiene una historia muy curiosa. No sé si has leído por ahí sobre ese equipo.
1: Pues no.
2: Resulta, es un equipo creado con el objetivo de ser el tercer equipo de Sevilla y que tanto los aficionados del Sevilla como los del Betis lo tengan como su segundo equipo. Y realmente no tiene mucha... O sea, no es un equipo con una gran historia. Ha ascendido, sus 3 primeras temporadas ascendieron directamente, se han plantado en la segunda federación, tienen el objetivo de llegar a la segunda división cuanto antes. Por ahora, mira, van a un buen ritmo, porque creo que estuvieron solo 2 años en tercera federación, han conseguido el ascenso. Tiene un equipo hecho con muchos jugadores de segunda federación, con ya soltura en la categoría, y con esa curiosa historia de que ellos tienen el objetivo de convertirse lo que ellos consideran como el Rayo Vallecano o el Getafe en Madrid, que cada uno igual en Madrid es del Madrid, del Atleti, y luego igual pueden sentir más simpatía por un Leganés, por un Rayo. Pues ellos tienen como ese objetivo de captar al aficionado conjunto de Sevilla y Betis y que cada uno tenga su equipo y luego diga, venga, vamos a apoyar al Atlético Central, porque es como otro equipo de la ciudad hispalense y tenemos que ir con él.
1: ¿Y lo están consiguiendo? No sé.
2: Bueno, el objetivo de ascender sí, porque ya están en segunda federación.
1: ¿Pero el de la afición?
2: El de la afición no lo sé tanto, habría que preguntar a gente sevillana a ver si de verdad considera al Atlético Central como un equipo, porque igual, claro, igual es un equipo que al que muchos no le tienen mucho apego, porque no es lo mismo un equipo que pueda haberse fundado, por ejemplo, en 2017, por poner un ejemplo, que un equipo que tenga

0: ya una solera atrás, que tengo muchos años de historia y con el que la gente se siente identificado. Eso cuesta también conseguirlo.
1: Pues habrá que preguntar, porque bueno, lo que sí está claro es que en Sevilla, pues mucha gente es del Betis y la mayor parte es del Betis. Y hay menos del Sevilla, entre lo que son aficiones. O sea, la afición del Betis es mucho más grande que la afición del Sevilla. Por lo tanto, a ver a quién se arrima el Atlético Central. Pero nosotros lo que vamos a ver es qué es lo que pasa en esos 3-4 minutos que debe quedar ya para finalizar el partido en La Laguna. Laguna San Fernando, Javier.
2: Pues ahora mismo se va a cumplir ya el 90 de partido. Le acaban de anular un gol por fuera de juego a Edu Salles, que es el propio Edu Salles que busca el cuarto. Le deja la pelota de cara, el balón buscando el cuarto al conjunto del San Fernando. Ahora se hace un lío en el balcón de área. El cuero que trataba de rematarlo. Ahora por ahí, si no me equivoco, era Antonio Romero, el futbolista del conjunto Gran Canario. Se va a marchar a saque de esquina y en el apartado estadístico. Es tremendo, 23 acercamientos a portería por parte del conjunto Gran Canario, el equipo de Juan Carlos Socorro, 9 tiros entre los 3 palos y este es el 10º córner ahora mismo y lo va a poner un especialista en el balón parado, como es el caso del capitán y veterano Estefan. El buque insignia de este San Fernando buscando ya cerrar este partido. El cuadro del Sanfer va a jugar en corto ese saque de esquina. Finalmente lo van a poner colgado porque ahí a la corta iba Omar Ramos portando brazalete rojo del conjunto morado de Laguna. La pelota la va a poner Estefan al primer palo tratando de buscar el remate. El conjunto del Sanfer, el cuero va a llegar a los dominios del conjunto del, perdón, del cuadro de Gran Canaria, que quiere buscar el cuarto. La pelota le va a llegar a Dusayes otra vez, el balón, gol para adentro, no, el balón fuera de en fuera de juego, segundo gol consecutivo. Es que tiene demasiado gol, lo de Dusayes es una auténtica locura. Parece que no está, parece un futbolista que quizás pueda parecer pesado en algún tipo de movimiento, pero es que está en el sitio que tiene que estar. Tiene el gol entre ceja y ceja, a punto estuvo de caer el cuarto de nuevo para el conjunto del Laguna. No sabemos, Carlos oyentes, el tiempo añadido, pero sí que ya estamos sobre el mismo. Estamos en el 91-37. El balón que lo quiere jugar el Laguna, al menos el gol para maquillar el marcador en este redebut, en esta categoría, en la tercera federación, en el grupo 12, volviendo 12 años efectivamente después a esta categoría. Un histórico como el Laguna, la ciudad del adelantado, vuelve a tener un equipo. El conjunto morado del cuadro de Fabián Rivera, un equipo en la tercera federación. Ya el Sanfer también agotando los últimos segundos de partido. Ahora se lo toma Alex Medina, el cancerbero, el ex del de Tenerife B y categorías inferiores, que lo va a poner el portero Gran Canario. El balón que lo va a patear en largo, ahí está tratando de buscar la prolongación Edu Salles. El balón se va a marchar por la lateral, va a ser saque de puerta para el conjunto Dele Laguna. Lo va a poner Iván bajo palos, que ha intervenido, ha tenido unas intervenciones por cierto muy buenas, porque el Sanfer, sobre todo en una que tuvo Said en la primera parte, pudo haber tenido algún que otro gol más. El balón que lo va a poner en largo, buscando a Omar Ramos, la toca Felipe Quintero de cabeza. Ahí está Felipe Quintero, que tocaba la pelota en última instancia, la pone Omar Ramos, ya agotando estos últimos minutitos de partido. La pelota la va a poner en largo el Club Deportivo Laguna, tratando de buscar el esférico. Ahora aparecía por ahí Adrián, el cuero que lo va a recuperar Vitolo para la Unión Deportiva San Fernando. Llegamos al final del partido, efectivamente en el 93, primera victoria del curso en este primer partido para el cuadro de Juan Carlos Socorro, para la Unión Deportiva San Fernando. Muy buen partido el del conjunto sureño, del conjunto de Gran Canaria. Pues ha caído y ha mordido el polvo el conjunto del Laguna en su regreso a la tercera federación. Lo hemos contado en la Radio Canaria, Laguna 0, Sanfer 3.
1: Pues fenomenal trabajo, Javier, este triunfo del conjunto de Juan Carlos Socorro, del San Fernando ante la Laguna. A disfrutar del fin de semana, Javier.
2: A disfrutar.
1: Pues nosotros que vamos a continuar y lo hacemos con el inicio, José Carlos, de la segunda parte del partido entre el Sonsama y el Rocasa, y en un instante pues nos iremos a hablar también del Open Waters Más Palomas, pero mientras nos quedamos con el balonmano. Todavía no ha arrancado la segunda mitad, ¿no?
3: Marcador de 7-16 9-16, 7 arriba Rocasa cuando comienza la segunda parte en el pabellón de San Bartolomé. Juega en ataque Sonsama intentando rebajar esa ventaja que tiene ahora mismo, esa ventaja de 7 goles que tiene ahora mismo el conjunto de Dejan Ojeda. Ahí está Tati moviendo esa pelota en circulación. Vamos a ver el ataque, bueno, la finta y el gol. El gol de Brenda Royer con esa finta, colocando el 10-16, cuando ahora la falla Rocasa en el ataque por el extremo. Esa jugadora, Uxue Moretín, ha tenido el 17º gol de Rocasa, pero le faltó un poquito de puntería. Sigue jugando en ataque ahora Sonsama Lanzarote con marcador
1: 10-16.
3: Es que no se mueve Melilla. 10-16. O lo que es lo mismo, 1-1 en la segunda parte, ¿no?
1: También vale.
3: 10-16. Jugando ahora en ataque el conjunto. No, perdón, 1-0. El Rocasa terminó con
1: 16 goles.
3: Ahora pierde.
1: 1-0, sí.
3: Ahora pierde en ataque el balón el conjunto teldense. Esto le da opción a Sonsama de intentar rebajar un poco más la diferencia. Ahí está el ataque, balón al extremo, ahí está el salto por el lateral, qué mal el remate. Cuando lo tenía todo para colocar el 10º tanto en el casillero de Sonsamas, ese balón se fue extremadamente alto.
1: Pues vamos a hacer un pequeño paréntesis en el balonmano, José Carlos. Y vamos a comentar que, bueno, hay pruebas deportivas que terminan convirtiéndose sí. En algo más que una competición y pasan a formar parte de la identidad deportiva de
3: lo, de un lo lugar. Dejamos, disculpa Carlos, ¿sí? Lo dejamos con 2 minutos de la segunda parte y con ese marcador de Sonsama Lanzarote 10, Rocasa Remudas Gran Canaria 16.
1: Pues con ese 10-16 dejamos el balonmano, abrimos este paréntesis y decíamos que este sábado tenemos una de ellas en Gran Canaria y es la Maspalomas Open Water. Celebra nada menos que su 15ª edición y lo hace prácticamente con el cartel de completo, cerca de 500 nadadores con lista de espera inclusive, participación internacional y 3 distancias que tienen una imagen común en la llegada, que no es otro que el faro de Maspalomas. Desde los 1.000 metros de la distancia más asequible hasta los 7.400 de la prueba reina, tendremos una jornada de aguas abiertas que además contaron con nombres importantes de la natación española y con actividades que van mucho más allá de la propia competición. Para conocer todos los detalles de esta jornada de hoy, saludamos a uno de los grandes responsables de que esta prueba haya llegado hasta aquí, Pablo González, promotor de la Maspalomas Open Water y gerente de Top Time Event. Pablo, muy buenas tardes, bienvenido a Todo Goles Radio.
4: Muy buenas tardes.
1: Bueno, 15 ediciones ya. Cuando echas la vista atrás, ¿imaginabas cuando todo esto comenzó, esta aventura, que la Maspalomas Open Water llegaría a convertirse en una prueba de estas dimensiones?
4: Bueno, quizás cuando uno llega, hasta que uno llega a un aniversario del año pasado, cuando teníamos la edición 14, decíamos, bueno, nos vemos el próximo año en el 15 aniversario. Ostras, es verdad que han pasado 15 años y 365 días después, pues digamos que estamos a esto de más de las 6 de la tarde y ha culminado prácticamente la experiencia que hemos podido brindar a los participantes. Empiezo quizás con una satisfacción a partir de ahora que uno empieza a recoger ya de terminar de guardar todo lo que se ha generado en el día de hoy, el encuentro que se ha generado en el día de hoy en todos esos amantes de los océanos y de los que han disfrutado las 3 diferentes modalidades que viene pautado.
1: Uh-huh. Y hay que decir que quizá pues lo mejor para cumplir y para celebrar estos 15 años es tener unas inscripciones con un prácticamente lleno, o sea, el sold out es alucinante, ¿no?
4: La verdad que sí, tal y como andan los tiempos, que sí es cierto que muchísimas de las carreras se quedan un poco pensando en el que incluso tienen que suspender porque no llegan al número mínimo de participación, pues para nosotros fue un buen espaldarazo el que la gente respondiera tan positivamente. Sí es cierto de que disfrutar de un sold out a día de hoy no es nada fácil y para nosotros y para el equipo de trabajo de Top Time y para las administraciones en particular que han apostado pues desde el primer minuto con este evento, que después de 15 años pues todos respiramos con esta buena satisfacción, pues que lo hayamos logrado, pues fíjate, pues sí.
1: Y una cuestión, para el oyente que ahora mismo quiera visualizar la prueba, explícanos estas tres distancias, 7.400, 2.000, 1.000, ¿qué tipo de nadador puede afrontar o afronta cada una de ellas?
4: Cuando trabajamos en un proyecto así, trabajamos en un proyecto totalmente abierto a que no solamente nos centremos en el que viene a competir, sino el que viene a vivir una gran experiencia. Digamos que desde hace tiempo los eventos tienen que ir cargados de un contenido de experiencia, algo mucho más que solamente la parte deportiva. Está claro que hablamos de actividades que brindan la salud, el bienestar, la actividad física, pero digamos que cuando planteamos el proyecto de Maspalomas Open Water Gran Canaria, hablábamos de poder tener una cabida 360, ¿no? Desde el punto de vista del 7.400, en el que recibimos a participantes ya con un alto nivel de entrenamiento, continuar con una distancia de 2.000, que es muy cercana para todos aquellos que habitualmente hacen un entrenamiento en piscina y que solamente tienen que superar el decir voy a hacerlo en aguas abiertas, y la modalidad de 1.000, que incluso hemos tenido gente con PMR, que digamos que le hace sentir, pues, digamos, una distancia cercana, viable, posible, realizable, y que al margen de hacerlo por sus propios medios, pueden ir también acompañados por su monitor o por su fuente de inspiración, incluso con algún elemento. Hemos tenido algunos nadadores que han venido con el fideo, que muchos podemos ver en la piscina, desde el punto de vista de sentirse con la confianza suficiente como para vivir esta primera experiencia de 1.000 metros.
1: Uh-huh. Y una cuestión, porque claro, eso de pensar los 7.400 metros en mar abierto, bueno, ahí sí que se requiere gran preparación física, interpretar bien el mar, es una prueba espectacular, ¿no?
4: Digamos que sí es cierto que hay que tener una cabeza pues bien amueblada, al margen de desde el punto de vista deportivo, de tener un buen entrenamiento, una buena base de fondo para poder realizar esta travesía, y un sentido de orientación, pues quizás que se suma a la parte de entrenamiento, y digamos que marcar esos 7.400 tiene un significado muy importante. O sea, salimos desde la playa del Pajar, prácticamente miramos al horizonte y miramos a una de los grandes estandartes de referencia de la zona sur de Gran Canaria, que es el mismo faro de Maspalomas a 45 metros de alto. Es el punto de orientación perfecto, al margen de las boyas que marcamos como línea imaginaria, pero el faro es el punto guía que hace su función para que todos esos participantes del 7.400 pues logren hacer la línea recta, uh-huh, y completar la distancia pues con mucho coco, con algo de entreno y quizás con muchísima orientación.
1: Y una cuestión, Pablo, en esta edición ha habido nombres muy importantes, nombres extraordinarios dentro de la natación española. ¿Los puedes recordar? Y también, ¿qué significa conseguir reunir en Maspalomas a figuras de varias generaciones de la natación de España?
4: Bueno, tener a Meca con nosotros como padrino es la verdad que una gran oportunidad. Ya lleva muchísimos años viniendo, ya es algo que incluso él lo tiene en su agenda. Cada vez que supera este año ya se apunta a la siguiente, porque más o menos jugamos día arriba, día abajo. Meca, como 28 veces campeón del mundo y siendo una figura de las aguas abiertas, no solamente desde el punto de vista deportivo y por su palmarés, sino también por los grandes retos. Sabemos que el próximo año ya cumplen 25 años de aquello que recordamos todos en la retina desde el proyecto de Tenerife uniendo las dos provincias y Las Palmas de Gran Canaria, llegando a la playa de la cantera.
1: ¿25 años ya?
4: El próximo año, y ha pasado el tiempo.
1: No me hagas viejo, Pablo.
4: Esto esperamos que el próximo año hacer algo especial también, porque yo creo que es una persona que hay que reconocer. Se mantiene en un estado físico, mental, de forma formidable. Yo creo que no ha pasado el tiempo a través de él, y tenerlo con nosotros como padrino, pues la verdad que es una grandísima satisfacción. Ya es una amistad. Ya no se convierte en una parte solamente de tener un nadador el cual se le puede cubrir con un fee y que haga y dé una visibilidad no solo al destino, sino al evento. No, todo lo contrario. Ya se convierte en un gran amigo en el cual compartimos pues muchísimas cosas muy simples que nos hace muy humanos. Tener también a las Laura y tener a Erika, son campeonas de Europa y campeonas de diferentes modalidades, que estén con nosotros. Las tres chicas que nos volvieron a acompañar han estado formando parte de este 15 aniversario en alguna de las ediciones. Y bueno, no se querían perder estar aquí con nosotros. Iván Raña iba a venir también, pero al final, por agenda, al igual que Namet, pues pedía disculpa de no poder estar. Pero sí es cierto que incluso Namet ya me comentaba de que le encantaría volver a venir a Maspalomas, de vivir esa experiencia que sintió pues muy grata en aquel gran reto que hicimos desde el Castillo de Romeral hasta la playa del Pajar, esos 34 kilómetros que hicimos un año como el gran reto, y él formó parte.
1: Y hay una cuestión también importante, y es que han incorporado una vertiente medioambiental, ¿no? Y este domingo habrá una limpieza de playa dentro del Open Water Eco-Friendly. ¿Puede organizarse un gran acontecimiento deportivo en el mar sin aprovecharlo también para concienciar sobre su conservación?
4: Así ha sido la agenda de este año. La verdad que el proyecto en sí no es que haya sido un 15 aniversario y hemos planteado algunas actividades paralelas. Yo creo que es una obligación de nosotros, una responsabilidad, el que la agenda sea mucho más abierta, no solo a lo deportivo. En la jornada de ayer, desde las 5 hasta las 8 de la noche, teníamos en la entrega del pack del participante, y a partir de las 19:30, pues Meca, Laura y Erika estuvieron dándole la bienvenida a todos los que vinieron a disfrutar del Festival de los Océanos, el International Ocean Film Tour. Cortos en primera persona, sin actores, que, digamos, divulgan el cuidado medioambiental a través de cortos, que son muy, muy entrañables, muy cercanos, muy emocionantes, y así lo demostró en la jornada de ayer, aquí a Faldas del Faro. Tuvimos la oportunidad incluso de ver una estrella fugaz, o sea que fue muy entrañable. Hoy pues disfrutamos del gran evento, digamos que ya prácticamente está todo recogido, pero sí es cierto que mañana nos toca el poder dejar el lugar, no solamente o quizás como lo encontramos, sino si es mejor, con esa acción social que tenemos vinculada al cuidado medioambiental, al proyecto de plástico cero que tenemos implementado en el evento, y también de hacer esa labor social con los que vengan a echarnos una manita mañana en Meloneras por la mañana a partir de las 10, en el que hacemos una limpieza, porque es una de las salidas, la más multitudinaria, que fue la de 2.000 metros.
1: Y después de 15 ediciones y viendo que ya tienen lista de espera, Pablo, ¿han llegado al límite de crecimiento o todavía imaginas una Maspalomas Open Water más grande e internacional en los próximos años?
4: Digamos que la parte del medio acuático entraña una dificultad importante desde el punto de vista de los medios de socorro, de control, de la seguridad en general. El quizás ir mucho más allá, para mí no está el éxito en la cantidad, está más en lo que encontramos como evento, en la experiencia, en aquellos que han logrado pues formar parte de la lista. Hay que venir para verlo, hay que venir para disfrutarlo y entenderlo. En particular, el evento, cuando uno llega a meta, se encuentra envuelto en una escenografía completamente coordinada de no solamente DJ, hemos tenido saxofonistas, hemos tenido percusión, hemos tenido guitarra eléctrica al margen de un grupo en directo. Todo esto está vinculado a más de 3 speakers que van encajando cada uno de los instantes hasta prácticamente el cierre del evento. El llegar, el tener la nevera con la experiencia, porque es una nevera con hielo picado, que tiene el agua, que tiene la fruta, y luego pues el poké, que es la parte más de recuperar para volver a casa. Hay que venir, hay que disfrutarlo. El ir a más participantes no creo que sea la clave de éxito, sino todo lo contrario, de forma responsable, de forma consciente y segura, el que la pueda cursar y que no, que espera la siguiente edición, lo haga de la mejor manera.
1: Pues Pablo González, promotor de la Maspalomas Open Water y gerente de Top Time Evento, muchísimas gracias por este ratito en Todo Goles Radio, en la Radio Pública de Canarias, y enhorabuena por el éxito de esta prueba en su 15ª edición, y que mañana también sea todo un éxito esa parte medioambiental. Un saludo.
4: Muchas gracias a ustedes también por dar visibilidad a todo lo que se desarrolle, y así pues vamos parte, está claro, de este engranaje desde el punto de vista de ayudar a la parte medioambiental como es en los océanos. Muchas gracias.
1: Un saludo. Pues son las 7:05. José Carlos, se iguala un poquito la cosa, aunque sigue la ventaja del Rocasa en el partido ante el Sonsama, pero bueno, ha recortado diferencias el cuadro lanzaroteño.
3: Sí, recordemos que al descanso del partido se cerraba con ese 9-16, es decir, 7 arriba para el equipo teldense. En esta segunda mitad ya ha consumido los primeros 11 minutos y medio, el marcador está marcando un 14-19, que pueden ser ahora 20, efectivamente. La ventaja ahora mismo de las teldenses es de 6, 14-20, cuando vamos a cumplir los primeros 12 minutos de esta segunda parte, en la que hemos visto pues ese intercambio de golpes, de ataques. Incluso hemos visto a las guardametas no titulares salir para detener sendos penaltis. Lo hizo por el lado de las lanzaroteñas la uruguaya Paola Santos, y también lo hizo por el lado de las teldenses la guardameta, creo que es Alison Peña el nombre de esa guardameta, cuando ojo que Rocasa va a marcar en un contragolpe desde propia cancha. El conjunto teldense que vuelve a recuperar esos 7 de ventaja ahora con esos, ese 14-21 que refleja el electrónico del pabellón de San Bartolomé. Quedan poco más de 18 minutos, poco menos de 18 minutos para llegar al final del partido. Queda mucho partido por delante, pero bueno, esa ventaja de 7 le está permitiendo a Rocasa tener un buen colchón para afrontar esta, este tramo final del choque con un poquito más de tranquilidad. Pero lo va a seguir intentando Sonsamas. Ahí está la pelota en el ataque del conjunto lanzaroteño. Era la pivote María Monllor la que quería ahí meter balón arriba, pero esa pelota se marchó arriba, balón para Rocasa, que ya prepara el ataque. Ya
1: puede poner la máxima diferencia, ¿no? Van 14-21, sí, sí. Puede irse a...
3: Puede subir a 8, la que sería la máxima ventaja que ha tenido Rocasa en este partido. Vamos a ver el ataque, porque creo que estaba jugando en inferioridad de Sonsamas, que ha recuperado balón a la contra. Pues madre mía, la que ha fallado, ¿no?
1: Buena actuación ahora de la guardameta del Rocasa, porque era un gol hecho, un mano a mano.
3: Parecía lo que solemos decir en fútbol, un gol cantado.
1: Exactamente, sí, sí, sí.
3: Ahí está Almudena Castillo jugando en ataque para Rocasa Gran Canaria. Siguen pasando los minutos, vamos a llegar al Ecuador de esta segunda parte. Y de momento Rocasa que tiene bien encarrilado el partido. Ahora ha habido falta en ataque, pelota para Sonsamas, que intenta sorprender rápido con esa acción de contragolpe. A ver, ahora hace los correspondientes cambios para preparar mejor el ataque.
1: Sí, hay gol que nos va a contar nuestro compañero Adrián Brito. Hay gol en primera división y hay gol en segunda división, gol doble, si los permite el VAR. Creo que el de segunda división sí lo ha permitido, Adrián.
0: Así es, por ahora ambos hasta este momento han subido al marcador en primera división en ese Athletic Club de Bilbao, el Chen San Mamés. Empata el conjunto vasco, empatan los locales, empata el Athletic de Bilbao con un gol en propia puerta de Chust por parte del Elche, por lo tanto 1-1 en San Mamés. Y en este momento en la segunda división también hay empate en los Cármenes. Granada 1, Albacete 1, minuto 82 de partido, empata desde el punto de penalti Marín para el Albacete.
1: Pues son los goles ahora mismo en primera y en segunda. También aprovechamos para indicar que hay un partido en juego y hay gol nuevamente. En este caso, gol del Barcelona B, de Barcelona F, Barcelona femenino, que se adelanta ante el Atlético de Madrid. De momento el partido estaba empatado, iba 1-1 y acaba de marcar en el minuto 50 el segundo gol el Barcelona femenino, por lo tanto 2-1, minuto 50. También se jugó el Athletic femenino frente al Español femenino 2-2 y el Madrid frente al Sevilla con 1-0 para el Madrid. Y vamos a hacer un pequeño alto en el balonmano y nos vamos hasta la vela latina. Saludamos a nuestro especialista, Juanín. Muy buenas.
5: Buenas tardes, Carlos Guillermo. Bueno, buenas tardes a todos.
1: Terminó la regata, cuéntanos qué ocurrió.
5: Bueno, la regata ha sido una regata bonita por parte de los dos botes que se quedaron en pie, porque digamos que en la salida se trabuca el Unión Arenales. Arenales trabuca la salida. Prácticamente sale con una buchada antes de salir y al meter escota prácticamente al minuto trabuca por la luga, como se suele decir, por la parte de Barlovento. Y ya la regata se queda entre el Polo Guanche y el Guerra, que iba muy bien, el Guerra adelante, todo, que salió primero el Guerra, segundo el Polo Guanche y tercero el Arenales. Y en un principio la regata la iba dominando el Polo Guanche hasta el Arenales, perdón, el bote del Guerra de Río hasta la altura del San Agustín por ahí, donde le iba sacando una ventaja, se le iba un poquito para adelante, se iba para adelante, estaba viendo la regata, pero el Polo Guanche busca el punto donde aprovecha la situación de los barcos, le vira para tierra, y ahí en ese momento pues el aprovecha que el Guanche no le puede contestar, el bote no le puede contestar, el otro bote, el que era el río no le puede contestar, y aprovecha para tierra y ahí le saca la ventaja y se junta otra vez aquí en la parte del Muelle de las Palmas, ¿no? Lo coge otra vez junto, se le mete a Barlovento y ahí a partir de ahí pues superior lo termina pasando a la altura de la Junta Luminosa. Uh-huh.
1: Vale, perfecto. Y ahora, sí, cuéntanos, sí, decía un poquito más.
5: No, la regata al final la gana el Polo Guancha. Uh-huh. Todavía no sé si usted mandó los tiempos al final.
1: Sí, el tiempo con una 1:03:44 para el Polo Guancha y 1:04:43 para el Esparra Guerrero del Río, y el viaje insular Arenales Canaluz retirado por esa trabucada.
5: Digamos que la regata del Polo Guanche, el Guerra Río navegó muy bien, la verdad es que iba gobernando muy bien, la tripulación muy bien también, había viento, la fuerza, estamos hablando de fuerza, habían 21 nudos, uh-huh. y claro...
1: Uy, se ha ido la comunicación con Juanín. Bueno, pues seguimos adelante, recuperamos el balonmano nuevamente.
3: Máxima ventaja de Rocasa cuando ya nos encontramos dentro del último cuarto de hora de esta segunda parte. Ya hemos rebasado el Ecuador de esta segunda parte. Había tenido ahí Itaiza Castillo en una contra clarísima el 24º gol. Pero mandó la pelota al poste, mandó la pelota a la madera. Ese marcador ahora de 14-23, 9 arriba Rocasa, que vuelve a robar pelota para montar otra contra que va a intentar culminar, y culmina el conjunto teldense. Esa contra que finaliza con éxito Itaiza Castillo, la canterana, uh-huh, del conjunto de Dejan Ojeda, que coloca el marcador en el 14-24, 10 arriba, lo que obliga a forzar tiempo muerto en la cancha.
1: Pues tiempo muerto ahora mismo en Lanzarote, y se había cortado la comunicación con Juanín. Estamos en el final de la Vela Latina. Juanín, ¿terminabas?
5: Sí, sí, digamos que la regata para mí puntualmente la gana un poco la genialidad al final de... y la paciencia que tiene José Mari Ponce y su tripulación, uh-huh, al final para marcar. Es verdad que José Mari Ponce venía de una lesión, y digamos que se le notó, al final con él se le notó, y también había que recalcar la lesión que tuvo Javi, que tenía las manos Javi Barreto, que es el patrón de Arenales, que supuestamente hasta entre la regata me iba a comentar que la idea era que fuera su hijo al lado y él ayudara, el bote lo saca él, pero el bote al final, como dije, ya se le abocó. Y era una idea de que le dijo llevar al bote y él con él, ¿no? Pero en verdad al final, pues, rompió los esquemas una vez que antes de salir del túnel. Prácticamente estaba en la misma salida, la propia salida. Uh-huh. El campeón de, o sea, el tercer y cuarto y quinto puesto, pues queda de la manera que ya ustedes saben. O sea, el tercero sería el Polo Guanche, el cuarto sería el Guerra del Río y el quinto sería el Unión Arenales, la clasificación general.
1: Perfecto. Pues, Juanín, muchísimas gracias por esta información desde la Bahía de las Palmas de Gran Canaria con la Vela Latina. Un abrazo.
5: Un abrazo, gracias a ustedes.
1: Pues, seguimos con el balonmano, José Carlos, sí, sigue después del tiempo muerto, reanudado un partido.
3: Sí, para abordar ya los últimos 10 minutos con ataque de Sonsama, ataque fallido. Una distancia ya muy grande, muy favorable al conjunto teldense. Son 10 goles de ventaja a 11 minutos para llegar al final. Digamos, Carlos, que acaricia el Sonsama, el Rocasa, su primera victoria del curso. Ahí está un nuevo gol, el gol número 25. Mientras que Sonsama pues tendrá que esperar a la tercera jornada. Aunque ahora vuelve a marcar ahora el conjunto lanzaroteño para poner el 15-25 en el electrónico del pabellón de San Bartolomé. Ya entramos en los últimos 10 minutos de partido con esa ventaja clara, esa ventaja de 10 goles para el conjunto amarillo, que ahora comete falta en ataque. Balón, por tanto, para Club Palomano Sonsamas, intentando apurar ahí sus ataques el conjunto lanzaroteño ante ese marcador que favorece claramente al conjunto teldense. Ese marcador de 15-25, 10 arriba, me parece una renta muy importante. Ojo que roba la pelota ahora para montar otro contragolpe. Se para ahí Itaiza Castillo para forzar un ataque más estático.
1: Pues hay gol en segunda división, Adrián.
0: Así es, y por partida doble para el Castellón, que le da la vuelta al marcador en Montilivi. Ganaba el Girona 1-0 desde el minuto 7 de partido y hasta el 80. En el 81 empataba el Castellón, gol de Sienra, y acaba de darle la vuelta al Castellón al resultado 1-2. Gol de García en el minuto 86 para que el Castellón en este momento esté remontando y sacando los 3 puntos de Montilivi.
1: Y ya no solo eso, sino que con esta victoria el Castellón se coloca líder en solitario momentáneamente con 13 puntos, seguido de la Unión Deportiva Las Palmas con 10 puntos. Bueno, pues es un triunfo importante en una cancha difícil como es la cancha del Girona, la cancha de Montilivi. Seguimos, José Carlos.
3: Acaba de marcar ahí Sonsamas el gol número 16, para poner ese marcador de 16-26, o lo que es lo mismo, sigue la ventaja, esa cómoda ventaja del conjunto teldense, que salvo milagro de última hora se va a llevar esta victoria, la que será su primera victoria del curso 2026-2027, vuelve a ampliar la renta ahora Albatort, marcador 16-27, máxima ventaja ahora de Rocasa, 11 arriba para el equipo de Dejan Ojeda, ya pues a 8 minutos del final del partido.
1: Pues a 8 minutos de final del partido, son las 7:18 minutos de la tarde en Canarias.
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1: Pues 17-27, 10 arriba el Rocasa Gran Canaria. Quedan 7 minutitos, José Carlos.
3: Pues sí, tras el tanto de la cubana Glenny Reyes, ex de Rocasa, para poner ese 17-27 después de la segunda opción, porque en el lanzamiento del penalti estuvo muy acertada la guardameta de Rocasa, pero en el rey ya se marcó con comodidad la cubana, cuando ahora ha marcado también Rocasa en el ataque, 17-28. Estamos apuntando aquí los marcados para que no se me vaya. 17-28, poco más de 6 minutos para llegar al final. Jugando ahora en ataque Sonsamas. Ahí está el ataque por el centro, la penetración y el golazo para poner el 18-28 en el electrónico del pabellón de San Bartolomé. Mantiene esa ventaja de 10 y 11 goles en la renta que está oscilando la segunda parte. Siempre favorable a Rocasa Gran Canaria en este partido que supone la segunda jornada de la Liga Guerreras Iberdrola, primer derbi de la temporada. Ahora falla en el ataque desde el extremo, o acertaba la guardameta. Balón, por tanto, para Sonsamas, con ese marcador de 18-29, 11 arriba para el equipo de Dejan Ojeda, ya a punto de entrar en los últimos 5 minutos de partido.
1: Sí. Bueno, quedan cinco minutitos. Vamos a hacer un pequeño alto en el balonmano, que ya prácticamente pues está decidido con ese 18-29, porque tenemos que irnos hasta San Sebastián, porque ya el Costa Adeje Tenerife ha llegado a San Sebastián y vamos a hablar nuevamente con nuestro compañero Javier Fernández.
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1: Son las 7:25, 8:25 en Madrid, 8:25 en San Sebastián. Javier Fernández, llegó ya el equipo Donosti.
20: Efectivamente, estamos ya en Donosti, estamos en San Sebastián, estamos ya en el Hotel Eurostars Amara, que es donde se va a alojar el conjunto blanquiazul, con, podemos confirmar, la grandísima novedad de Ainata Samanian, la fichaje, la última llegada que fue anunciada oficialmente en el día de ayer a las 2 de la tarde, con 4 minutos a las 14:04 horas, la última fichaje, el último refuerzo, está en San Sebastián con el equipo y esperemos a ver si Geray Martín la hace debutar mañana, así que puede ser uno de los grandes alicientes para ese encuentro. Como repetimos, tercera jornada de la Liga F, busca el Club Deportivo Tenerife Femenino, el Costa Eje Tenerife, el primer triunfo de la temporada, a las 11 de la mañana frente a la Real Sociedad, desde las 10:30 en el Todo Goles Radio.
1: Pues mañana efectivamente te saludaremos desde las 10:30 para ese partido que escucharemos, y ya sabes el compromiso, Javier, aunque sea solo un gol, pero que sea del triunfo, ¿vale?
20: Totalmente, y esperemos contárselo a toda la audiencia del Todo Goles Radio.
1: Venga, un abrazo, a descansar.
20: Un abrazo, buenas noches, hasta mañana.
1: Pues mañana desde las 11 de la mañana juega el Costa ADG en San Sebastián, en Donosti, se lo contaremos desde las 10:30 y a punto de terminar el partido de balonmano, José Carlos.
21: Sí, ahora Son Sama lo que está intentando ya en últimos segundos maquillar un poco ese marcador de que es de 23-32, ha bajado de 10 esa ventaja de Rocasa. con ese remate final, esa pelota y acaba el partido en el pabellón San Bartolomé en Lanzarote. Son Samas 23, Rocasa 32, primera victoria para el conjunto teldense, para el actual campeón de liga, y segunda derrota consecutiva para el club balonmano Son Samas. La liga ahora, Carlos, miércoles 16 de septiembre, el conjunto del Rocasa recibirá al Replaza Beti Onaca a partir de las 8:30 en el pabellón Antonio Moreno, mientras que el Son Samas viajará hacia Terra Gallega para enfrentarse al Conserva Jorge Central Balonmano Porriño.
1: Pues fíjate, al final el resultado ha sido Capicúa, 23-32.
21: Sí.
1: Ha sido Capicúa.
21: No te pierdes, no te pierdes un detalle.
1: Todavía no ha arreglado el 23-311, lo que figura ahí, ¿no? Creo que eso, bueno, esperemos que, la verdad, de todas formas agradecemos que se haya podido ofrecer por YouTube. Es un trabajo muy interesante, muy importante que hace el Son Samas de promoción de su club y de promoción del baloncesto, del balonmano femenino. Una cuestión relacionada con el partido. Quizás lo intentó el Son Samas al principio de la segunda parte, empezó muy fuerte, pero enseguida lo volvió a controlar el partido el Rocasa. Quizás fue el mejor intento que pudo hacer el cuadro conejero, pero no dio. Y es quizás a lo mejor es demasiado castigo este resultado para el nivel que está mostrando el Son Samas, ¿no?
21: Sí, hemos visto un partido en el que Rocasa ha mandado desde el inicio, prácticamente no ha dejado opción al rival durante la primera parte, que se cerró con eso, con una ventaja de 7 goles para Rocasa. Es cierto, como tú bien comentas, Carlos, que salió lanzado, intentó darle, imprimir ritmo y sobre todo recortar esa diferencia en el marcador Son Samas al inicio de la segunda parte, pero el líder, el campeón de liga, el Rocasa, creo que es un equipo con mucho oficio, un equipo que sabe hacer bien las cosas hoy, a pesar de no tener también a la brasileña Fernanda Lima, también ausente por lesión, pero sí ha sabido defender bien y sobre todo resistir un poco las embestidas del Son Samas cuando se intentaba recortar la diferencia para volver a estabilizar el resultado y al final pues casi escaparse un poco más en el marcador y cerrar la victoria. Muy importante esa victoria para Rocasa, primera del curso, y a ver si Son Samas consigue el próximo miércoles sorprender a domicilio y conseguir también ese primer triunfo que tanta falta hace.
1: Esperemos que así. Muchísimas gracias, José Carlos. Un fuerte abrazo.
21: Un placer. Hasta la próxima.
1: Pues era ese resultado, 23-32, triunfo del Rocasa Gran Canaria en Lanzarote ante el Son Samas. También tenemos que destacar que ya hay partidos que han terminado, de los que estábamos comentándoles en la primera división. El Atleti de Bilbao y el Elche han empatado a 1. Recordamos que el Santander, el Racing de Santander, ganó 2-1 al Alavés y el Osasuna caía en casa 0-2 ante el Español. Esto en primera división. En segunda división, pues tenemos también partidos terminados de los que estábamos siguiendo. El Granada-Albacete, que había que terminó con empate a 1. No ha terminado todavía el Girona-Castellón, que va con el 1-2 favorable al Castellón. El Castellón se pondría líder en solitario con 13 puntos. Recuerden que la Unión Deportiva Las Palmas venció hoy en Cádiz 0-1 y el Andorra caía 1-3 ante la Real Sociedad B. Es la 1:30 y vamos a ir al mundo del motor.
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1: Y con esta sintonía, pues saludamos a nuestro compañero Cipriano García para hablar de motor, para hablar de la subida a la Cumbre del Hierro. Cipriano García, muy buenas tardes.
0: Muy buenas tardes, Carlos, y a los oyentes del archipiélago canario desde la frontera en la Isla del Hierro, donde justo está ahora mismo mirándose adelante el podio de turismo. Ahora mismo los tres vencedores de la rampa están ahí. Hoy se ha proclamado el piloto tinerfeño Ángel Bello campeón de Canarias de montaña, a falta de una prueba, principios de diciembre en la Isla de La Palma, la subida al Hoyo. Hoy ya virtualmente es campeón, como digo, Ángel Bello. Me levanto, veo los cinco primeros clasificados, justo se lo digo a todos los oyentes de nuestro archipiélago canario: Ángel Bello, Pablo Suárez, ahora analizaremos, José Alberto Díaz, Berti, David, que viene de la Isla de La Palma, Pedro David Martín y Juan Lorenzo Fernández. Son los cinco primeros clasificados de la rampa de la Cumbre en el Hierro, que se cumplía 25 años. Pero primero vamos a hablar del slalom, circuito velocidad en tierra en la Isla de Tenerife, que se celebró en el sur de Tenerife, concretamente en San Miguel. Así que qué mejor que hablar aquí en la Radio Canaria de lo que ocurre en el automovilismo canario en un fin de semana como este. Vámonos al sur de Tenerife. Mariola Sáenz, bienvenida aquí a la Radio Canaria. Buenas tardes.
5: Buenas tardes, Cipri, ¿qué tal?
0: Una más, yo estupendo, ya verás, estoy en mi salsa porque se están entregando los trofeos de la subida a la Cumbre. Pero bueno, esta mañana se celebraba en el sur de Tenerife, San Miguel, circuito de las Andoriñas, una nueva prueba y un triunfo nuevo para tu marido, tu pareja, tu jefe en el trabajo y en el coche. Juan Jesús Tacoronte, Mariola Sainz, un slalom más, si participan y si no falla nada, vuelven a ganar. Felicidades, Mariola.
5: Sí, la verdad que todo salió bien. Empezamos la carrera un poquito mal, porque nada más arrancar a poquitos metros rompimos un eje y bueno, terminamos la manga como pudimos, haciendo un trompo, la verdad que el coche indomable, y la casualidad que no teníamos el eje, que habíamos roto en la asistencia, pues al final los chicos hicieron un gran trabajo y el eje contrario de dos hicimos uno, y la verdad que gracias a ellos al final pudimos terminar y las tres carreras que quedaban, las tres mangas posteriores, pues logrando el triunfo de cada una de ellas, así que súper contento.
0: O sea, que una vez más hay que darle las gracias a esa asistencia, a esa gente que les ayuda, que no solo de Juan Jesús Tacorón dentro del coche y tú, sino también la gente que tienen alrededor, ¿no?
5: Sí, siempre lo decimos, no solo somos nosotros que vamos dentro del coche, sino el gran trabajo que hay detrás de los compañeros, porque al final somos amigos, no hay nadie profesional, y la verdad que cada vez que hay un mínimo problema ponen toda la carne en el asador para que el coche pueda terminar, y la verdad que bueno, todo eso también es gracias a ellos.
0: Desde luego. Jesús Tacoronte, buenas tardes, bienvenido aquí a la Radio Canaria.
6: Muy buenas tardes.
0: Otro nuevo triunfo, otro nuevo espectáculo, seguro que habrán imágenes espectaculares y para estar contento, ¿no? No hay quien les gane, si no hay ningún tipo de problema, no hay quien les gane, Jesús.
6: Sí, la verdad que tenemos que cambiar el chip cada fin de semana, verdad que veníamos de asfalto, ya hemos hecho más carreras en asfalto que en tierra este año y cambié sí. El chip, cambiamos de unidad de Mitsubishi Evo 9 y ya las cosas distintas, pero mira, lo pudimos defender de la avería que está comentando de Mariola y súper contento, una victoria más.
0: Si llegara la oportunidad, Mariola, Jesús, de un Rally 2 de esos coches modernos que tenemos por aquí por Canarias, que hay muchos, hasta un Rally 5 de la primera generación, ya sería un regalo para ustedes, porque lo ganan todo con el Mitsubishi, no hay quien le gane, sería dar un saltito más y ojalá se pudiese, ¿no?
6: Sí, la verdad que luchamos contra ellos, que lo que estamos contentos es con los Mitsubishi, ¿verdad? ¿Sí? Que son súper fiables, luchamos contra ellos, en asfalto estamos menos de un segundo por kilómetro de ellos, ¿verdad? Súper contento, pero hombre, el paso es... Son tres pasos de los que estamos dando agigantados, entonces, claro, hay que sentarse, echar números y no sé, nosotros en la tierra lo tenemos como pasarrato, ¿sabes? Como distracción del trabajo y, ¿verdad? Que somos una familia, somos un grupo de amigos. Mira, antes mismo saliendo del parque cerrado nos dieron dos pizzas, que tal, el otro nos prestó una herramienta, el otro vino con un tornillo de asistencia. Es una cosa muy familiar, que estamos muy cómodos haciendo los slalom, no es por ganar ni tener un título más, un título menos, ni una victoria más, una victoria menos, sino es por el ambiente que hay, y sabes, llevamos el fin de semana con un grupito de amigos.
0: Qué bueno. Mariola, pensando en la próxima prueba ya, ¿cuál va a ser para ustedes la próxima competición? Por cierto, me preguntan por allí, el Hierro, noviembre, eso nunca se puede faltar, ¿verdad, Mariola?
5: Sí, la verdad que ya están los pasajes comprados porque siempre hay bastante problema con el hierro, con el desplazamiento. Y llamábamos a Maite pues hace poco, en estos días, para confirmar que todo estuviera ok, pero sí, estaremos por allí. Y bueno, la próxima prueba nuestra será, como dice Jesús, cambiando el chip en Atobo, en el rally sprint de Atobo. Luego continuaríamos con la tierra en la Piconera y así sucesivamente hasta final de año. Hay un montón de carreras, el calendario está súper apretado y bueno, hay que ir sacando la calculadora y viendo lo que podemos hacer y lo que se puede descartar.
0: Qué bueno. Mariola, felicidades una vez más por lo que le regalan al automovilismo canario. Ustedes, oye, por cierto, sería bonito después de que el campeonato de Canarias de rally de tierra, el otro día lo comentábamos aquí en la Radio Canaria, pues que más casi en directo el triunfo de Geray sobre Raúl, estar en el rally de Baliva, ahora que se nos escucha en todo el archipiélago canario, tú que eres de la provincia de Las Palmas, Mariola, podríamos hacer el esfuerzo de estar en el rally de Baliva y pelearnos ahí de tú a tú con los líderes ahora del campeonato de Canarias.
5: A mí la verdad que particularmente me gusta más el rally de Antigua que la Oliva, a mí personalmente, aunque siempre se nombre la Oliva como rally estrella, pero claro que sí, nos encantaría poder estar, medirnos un poquito y disfrutar sobre todo del ambiente, pero tenemos que ir a la Piconera porque los tres últimos años nos han coincidido el memorial con el tema del mini rally de Guía de Isora, entonces la prueba que tenemos que hacer fuera de la provincia de Tenerife o viene la Piconera o viene Tinajo. Entonces el calendario está muy apretado, son muchas carreras al año y los números ahora mismo no salen como para poder estar ahí, pero claro que nos encantaría. Nosotros no, por naturaleza nos gusta más la tierra, pero no todo se puede hacer.
0: Pero luego, Mariola, felicidades, muchísimas gracias. Y Juan Sucha Coronte, felicidades de nuevo, que están haciendo un esfuerzo asfalto y tierra y esta temporada, y lo disfrutamos nosotros los aficionados. Un abrazo desde la Radio Canaria, ¿de acuerdo?
5: Gracias a ustedes, un besito.
0: Hasta luego, gracias. Seguimos en la tierra, hablamos con un piloto del norte de la isla de Tenerife. El otro día hablábamos de él porque, bueno, pues lo entrevistábamos en directo aquí el pasado sábado. Quedaba tercero en el rally Orbecame Isla de Tenerife y estábamos ahí en el control esto para vivirlo en directo. Ahora yo desde la isla del Hierro, pero escuchándonos en todo el archipiélago. Óscar Doni, una semana más te llamamos. Bienvenido aquí a la Radio Canaria, Óscar.
3: Buenas tardes, el Cibriano, ¿qué tal?
0: La semana pasada, un poquito antes de esta hora, te felicitábamos como tercero en el rally Orbecame Isla Tenerife y hoy te llamamos para felicitarte por quedar primero en el apartado de Carcross en otro slalom, el nuevo slalom. Tú compartes la tierra y el asfalto, como hablamos de Jesús Tacoronte y Mariola Sainz. ¿Cómo fue la carrera en el día de hoy en el sur de Tenerife, Óscar?
3: Bien, la verdad es que muy divertida. No habíamos nunca corrido en este circuito y la verdad es que era totalmente nuevo para nosotros, pero nos lo pasamos muy bien, todo fue rodado y nos salieron unas buenas mangas y la verdad es que muy contento.
0: Pero luego, no es para menos, Óscar, se aprende la tierra, se hacen manos, como bien comentas tú, de cara luego al asfalto, que es tu mayor objetivo, aunque han salido buenas carreras también en la tierra, ¿no?
3: Sí, la tierra la verdad es que pues casi que empezamos en ella por probar y por hacer algo diferente, que siempre nos gusta tener pues nuevos retos y cada día nos gusta más, nos gusta mucho el ambiente que se vive ahí y también pues lo podemos compaginar mucho mejor con el trabajo porque no nos quita tanto tiempo, tanta preparación, así que la verdad es que son todo ventajas. Y es verdad que nos gusta también pues mucho el asfalto y es donde queremos pues seguir evolucionando. La verdad es que ya los siguientes pasos son bastante grandes y bastante complicados, así que vamos a ver qué nos trae el futuro.
0: Qué bueno, aprovecho que hablo contigo, estaremos en la isla de La Palma la próxima semana, tres fines de semana corriendo seguido.
3: Sí, la verdad es que se aprieta siempre el calendario entre una prueba y otra y si encima pues le sumamos la tierra, pues casi que estamos todos los fines de semana o preparando una prueba o corriendo. Así que la verdad es que es un poco estresante, pero bueno, es lo que toca.
0: Óscar, un abrazo desde la isla de Hierro, aquí en la frontera, que acaba de terminar la prueba y tengo a mi lado al campeón de Canarias y voy a hablar con él. Felicidades y nos vemos en la isla de La Palma la próxima semana, ¿de acuerdo?
3: Pues muchas gracias, por aquí nos vemos.
0: que tengamos que llamarte de nuevo aquí en la Radio Canaria, ¿sabes? Que quedes en el podio como mínimo en La Palma.
3: Ojalá, la verdad es que está la cosa imposible, pero bueno, seguro que vamos a dar el máximo, que es lo
0: claro que
3: es
0: sí. Claro que sí. Gracias, Óscar, por atender nuestra llamada. Bueno, pues qué regalo hacíamos la semana pasada para Canarias, para la Radio de Canarias, y hoy otro regalo, porque acaba de terminar la entrega de trofeo, tiene el mono puesto, tiene la camisa que dice campeón de Canarias 2026, y estamos con el piloto del sur de la isla de Tenerife, Ángel Bello. Ni lo llamamos por teléfono, nada, está con nosotros, estamos aquí. Qué lujo para nosotros también, Ángel, buenas tardes.
7: Hola, ¿qué tal, Cipriano?
0: Bueno, qué día más bonito, un día de calor, un día de carrera. Tenías opción de decir, bueno, pues si no gano hoy, gano en La Palma en la última prueba, pero tu equipo venía preparado, ¿eh? Ya las camisas, campeón de Canarias, renuevas el título del pasado año, Ángel, con el nivel que tiene la montaña, sobre todo en la provincia de Tenerife, y para estar contento, Ángel.
7: Sí, la verdad que nos valía un P2, un P3, pero bueno, cuando te pones el casco al final quieres luchar.

0: el campeonato en el bolsillo, ¿no? Ya somos virtualmente campeones de Canarias.
1: Pero bueno, renueva el título Ángel Bello, con el que hablamos aquí en la Radio Canaria, en directo en el programa de deportes desde la frontera, donde acaba de terminar la prueba. Ángel, nos has regalado una participación con el Audi, otra con el Skoda, coche del mundialista, el coche Rally 2 de última generación. ¿Qué regalo le vienes haciendo al automovilismo? Eres campeón y has dicho, me ha llamado Julín de La Palma, quiero estar el primer fin de semana de diciembre, pues celebrar nuestro título en la subida al hoyo. Luego, tremendo el regalo que tienen los aficionados con tus participaciones, ¿no?
0: La verdad que el automovilismo hay que vivirlo, ¿no? Al final esto es un deporte que lo llevamos en la sangre, también es parte de nuestra imagen empresarial y es una forma de disfrutar, ¿no? Y creo que aunque el título ya lo hayamos ganado hoy aquí, pues creo que ir a La Palma y cerrar el campeonato allí se lo merece la organización por haber contado con nosotros, y se lo merece también los aficionados de La Palma, que ya sabemos la gran afición que hay allí en el automovilismo canario.
1: Y hoy te lo pusieron difícil, hasta la Federación Canaria luchó para ganarte, tremendo esto, ¿no? Con el gobierno de Canarias para ganarte, porque trae un coche único, nunca ha corrido en España. Lo entrevistamos ayer en el Deportivo de la Radio Canaria, hablamos con él ayer, con Pablo Suárez, te lo ha puesto difícil, 350 caballos, lo intentaron ganarte, pero no pudieron, te quedaste ahí a un segundito y pico.
0: Bueno, yo creo que ganó el automovilismo, ¿no?
1: Sí, totalmente.
0: Ganó el automovilismo porque al final yo creo que la electrificación es un producto de movilidad, no de motorsport. Tampoco el coche es un coche real, ¿no? Es un prototipo, es un carcross con dos motores eléctricos. Entonces al final yo creo que eso no debería de correr contra los coches, ¿no? Pero como tú bien dices, lo han intentado, pero al final yo creo que ganó el automovilismo.
1: Y ganas tú también, porque te hacen correr y te hacen mejorar como piloto.
0: Sí, bueno, la verdad que sí, que fue una lucha bonita, pero yo creo que ese vehículo, se lo decía el presidente de la federación, debe de estar en otras categorías, que ya está en otra categoría, en otra clase, y no puntuar con los vehículos de fabricación, ¿no? Mejorados para la montaña, como te permita el Performance Factory, pero que la base sea un coche. Eso al final es un carcross con una batería y dos motores eléctricos, con lo cual tienen que reubicarlo, ¿no?
1: De luego, Ángel, siempre es un placer, Boris, yo siempre nunca me canso de decirlo. Felicidades, gracias por lo que nos regalas con tus monturas, con tus coches y con tu talante siempre en automovilismo. Por eso la gente te respeta y te quiere. Felicidades.
0: Muchísimas gracias a ti, Cipriano, y a la radio que nos está entrevistando. Un abrazo muy fuerte a todos.
1: La radio de todos, la Radio Canaria.
0: La Radio Canaria, exactamente, la radio de todos, y que el automovilismo siga estando expandido en las radios autonómicas, que la verdad que es un deporte que a veces lo dejamos un poco de lado, y yo creo que es el deporte rey en Canarias.
1: Si nos está yendo Loli, nos mata. Nos vemos, que patrocinas también Caravana, la subida a Tamaimo, dentro de nada.
0: Sí, dentro de poco, si Dios quiere, también estaremos en la subida a Tamaimo.
1: Gracias, Ángel. Ángel Bello, un caballero de nuestro automovilismo. Hemos hablado con él, el vencedor, el nuevo campeón de Canarias. Así arrancamos, pero ¿de qué manera? En la semana pasada, en directo, estábamos ya el triunfo del rally, hablamos con el podio en el rally Orbecame y la Tenerife, y hoy, pues hablando con los vencedores aquí. Bueno, pues Pablo Suárez pasó ayer por el Deportivo, estuvimos hablando la última hora con él. Pablo, ¿qué va a pasar? 350 caballos, por primera vez en España, dimos la primicia ayer en la radio, corre un coche dentro de la clasificación general, puede ganar, no puede ganar, Pablo, un coche eléctrico, 4x4, vamos a ver qué nos dice hoy, después de las sensaciones que lo ha probado. Estaba aquí a mi lado ahora, pero se habrá ido al hotel a bañarse, yo sigo caminando por el parque de trabajo en directo. Pablo, buenas tardes.
2: Buenas tardes, Cipriano. Te puedes venir al coche si quieres, que esté por aquí.
1: Ah, estás en el coche, pues mira, pues estoy caminando.
2: Sí, lo voy a
1: estoy caminando ahora. por el propio parque, Pablo. Y bueno, para estar contento, Pablo, un segundo nada de al lado del campeón de Canarias que se ha proclamado en el día de hoy. Ah, ya te veo dentro del coche, efectivamente. Pablo, para estar contento, ¿eh? Estuviste a punto de ganar la prueba, Pablo.
2: Sí, la verdad que bueno, para estar contento. Teníamos muchas incógnitas de a dónde podíamos llegar, ¿no? Y la verdad que bueno, un resultado para estar súper contento, ¿no? Y yo creo que en general también hemos visto la reacción de la afición, de la gente, que le ha sorprendido la montura, que a lo mejor no esperaban que el coche fuera así de rápido, y que creo que se ha disfrutado también de fuera. Yo lo he disfrutado mucho de dentro, es decir, que me ha costado dos mangas asimilar la velocidad de paso que tiene el coche y lo rápido que come de curva a curva, ¿no? Y la verdad que lo he disfrutado mucho y es para estar contento con el resultado.
1: Pues claro, y la gente, Pablo, ¿qué decía? Muchos aquí por la mañana diste una pequeña charla para que los comisarios deportivos sepan que si hay una luz que indica si no se puede tocar el coche, si puede haber peligro. Le explicabas un poco a ellos. y alguna pregunta que te hacía, dice, pero mira, ¿cómo vamos a saber que llega?

0: No, no, hay un poquito de ruido, que las transmisiones se van a escuchar, y efectivamente se oye la transmisión del coche, lo que se escucha, no el ruido del motor, claro.
1: Sí, muchísima gente hablaba de eso, de decir, oye, pero este coche no se va a escuchar, ¿y cómo va a llegar? Y yo decía que no, que sí que se escucha, que ya veréis. Y de hecho así es, un coche que, de hecho, desde ahí dentro, si no llevo el casco, de hecho la bajada de la subida la hacía con el casco, porque es que si no me quedaba sordo. Es un ruido diferente, obviamente, no es un ruido de combustión, pero que vamos, que no pasa desapercibido.
0: Pero bueno, compañero en el control central, Carlos, dile a Adrián que te enseñe la foto, que está él dentro del coche hablando con nosotros en directo para todo el archipiélago canario. Pablo, próxima prueba, la isla de La Palma, 5 de diciembre, ya estará más preparado. Ángel dice que ya has visto lo visto, que te gastas un segundo, en vez de llevar el Skoda, va a llevar el R8, otra lucha, la próxima prueba que va a participar con ese coche, te lo prepararás mucho más, a ver si le podemos ganar, ¿no?
1: Bueno, visto dónde estamos, pues sí, habrá que pelear por intentar estar ahí. Obviamente es una subida diferente, habrá que estudiarla, qué tal se da para este coche. Pero bueno, con mucha ganas, mucha ilusión de este proyecto así cortito que ha salido ahora, pero la verdad que para mí encantado, ¿no? Un privilegio de que saquen este proyecto entre la Federación Canaria de Automovilismo y la Consejería de Transición Ecológica y Energía y que cuenten conmigo para desarrollarlo, ¿no? Para mí esto es un privilegio y la verdad que estoy encantado con este proyecto.
0: Nosotros contigo, Pablo, que te hemos entrevistado en muchas ocasiones cuando estuviste en este campeonato de Europa, que fuiste ingeniero de ese coche, porque fue lo que estudiaste, eres ingeniero, porque tu padre y tú en Gran Canaria siguen dando cursos de conducción deportiva y porque le siguen regalando mucho al automovilismo. Te conocimos un poquito más para que sepan quién eres, los oyentes del archipiélago canario, y que lo sepan que bueno, que eres un piloto muy querido en el archipiélago canario. Así que un abrazo fuerte.
1: Muchísimas gracias, Cipriano, por las palabras y nada, un placer y muchísimas gracias también por darme voz y encantado de volver a vernos pronto en las carreras.
0: Venga, un abrazo, gracias, nos vemos ahora. Pues, nos quedamos aquí en la frontera, en la isla. Te quiero un segundito, Carlos, nada más, sé que estamos fuera de tiempo.
2: Estamos, pero está totalmente fuera de tiempo.
0: Totalmente, Sósimo, buenas tardes.
3: Hola, muy buenas tardes.
0: No tenemos tiempo, felicidades, Sósimo, por lo que ha hecho como presidente de la escudería en la 25 edición, una fiesta absoluta y como terminado ya la fiesta.
3: Nada, muchísimas gracias, la verdad que da gusto organizar con una afición como esta, con unos pilotos entregados como estos y con ustedes, con la prensa, una pieza fundamental para la difusión de estas pruebas y para que la puedan disfrutar desde otros lugares de Canarias.
0: Sósimo, cuenta con nosotros y muchas gracias.
3: Un abrazo para todos.
0: Carlos, disculpa, pero habíamos quedado ya con Sósimo. Cerramos ya, pues. Recuerden, Jesús Tacoronte y Mario Lacén ganaban en el sur de Tenerife y Ángel Bello se ha proclamado campeón de Canarias de montaña aquí en la frontera, en la isla del Hierro. Te mandé la foto para que veas el cochito eléctrico que...
2: Ya lo hemos visto. Venga, pues un fuerte abrazo, Cipriano.
0: Para ti y para todo el equipo, hasta la próxima, un abrazo.
2: Pues vamos con la Liga F, porque teníamos también una entrevista pendiente de nuestro compañero Javier Fernández en la previa de este partido.
4: Hablamos con una de las jugadoras, con la atacante Irache Pérez, buenas tardes.
5: Buenas tardes.
4: Bueno, con todo eso en la mochila, con el deseo de mejorar el juego y de que por fin llegue el primer gol y el primer triunfo.
5: Sí, bueno, al final somos un equipo que mantenemos los pies en el suelo. Creo que cada semana estudiamos al rival con mucha determinación y creo que, bueno, con paciencia y siguiendo nuestros objetivos creo que va a llegar. Estamos seguras que pronto lo vamos a conseguir tanto como nosotros queremos. Así que, bueno, con muchas ganas también de asumir este partido y sobre todo de traernos los 3 puntos en la mochila.
4: Decía ayer Yaray Martín en la sala de prensa que han trabajado durante la semana para identificar precisamente lo que ha faltado, sobre todo en el segundo partido. En el primero contra el Barça, pues se hizo lo que se pudo, pero sobre todo en casa contra el Depor se ha identificado lo que no se hizo contra el Depor para llevarse ese triunfo, y que durante esta semana lo han trabajado y que él tiene sensaciones tranquilas y positivas de que se va a hacer ahora este fin de semana.
5: Sí, es así, el vestuario también tiene las mismas sensaciones que él. Repito que cada semana trabajamos muy muy bien el rival. Bueno, la primera jornada sabemos que contra el Fútbol Club Barcelona pues una tiene menos esperanzas, ¿no? Y bueno, como te digo, tercera jornada, queda muchísima muchísima liga, no es momento para todavía determinar nada, así que con mucha tranquilidad, con muchas ganas y sobre todo trabajando el rival como hemos estado haciendo hasta ahora. Obviamente queda mucho por mejorar, somos una plantilla prácticamente nueva, y bueno, también ahora con las incorporaciones que han habido, porque hemos tenido bastantes bajas, creo que conseguiremos ser de nuevo la plantilla de pretemporada con todas las bajas que hemos tenido y bueno, con muchas ganas también.
4: Por ahí precisamente va mi siguiente pregunta, ¿cómo ves al grupo? ¿Cómo has ido viendo la conjunción? Muchas bajas, las nuevas, todavía están en ese periodo a pesar de que la pretemporada fue positiva en lo que al trabajo y al resultado se refieren, pero ¿cómo estás viendo la conjunción ahora con el fuego real, con todo en juego ya?
5: El grupo está bien, el grupo está con ganas, estamos confiadas de las jugadoras que tenemos formando este equipo. Sí que es verdad que las bajas que tenemos son de mucho peso, como es el de Patrick Gavira, Moreno y demás. Pero creo que nosotras, las que estamos disponibles, también estamos haciendo un muy buen trabajo, estamos entendiendo muy bien los conceptos, sobre todo desde los que nos transmiten desde el cuerpo técnico, y a seguir en esta línea y a trabajar y desde que podamos traerles los tres puntos.
4: Otra cosa que hablábamos ayer precisamente con Yeray, el hecho de que se empezó la temporada con la enfermería un poquito cargada, un poquito poblada, pero se está volviendo a demostrar algo que se lleva sabiendo de este equipo durante las últimas campañas, que se ha trabajado siempre muy bien la confección de la plantilla y que toda la plantilla responde, que al final hay fondo de armario, que cuando no están unas, están otras.
5: Sí, ya te digo, obviamente las bajas son de mucho peso, como te dije antes, pero nosotras tenemos individualidades muy buenas que optan los roles según les toque. Y sobre todo, pues eso, con muchas ganas, con muchísima ilusión. Y ya te digo, desde que estemos y seamos capaces, vamos a traer los tres puntos como se merece la isla.
4: ¿Y tú cómo estás? ¿Tú cómo te ves?
5: Yo me encuentro muy bien, con muchas ganas de optar también otros roles. Y pues bueno, desde el que me toque y desde el que me toque sumar, lo voy a hacer como siempre.
4: ¿Y lo de mañana cómo lo ves frente a la Real Sociedad? Ayer le preguntábamos a Yeray si estaban los dos equipos necesitados por el hecho de que ninguno de los dos ha empezado con victoria. La Real Sociedad todavía peor, por decirlo de alguna forma, que nosotras, porque ellas no han logrado ni sumar ni un punto. Y encima con la mala noticia de ni siquiera poder conformarse con... Nos hemos clasificado para la Champions, ni eso han podido. Ha empezado muy mal la Real Sociedad, dos equipos que la temporada pasada fueron de los mejores.
5: Ya te digo, se llame Fútbol Club Barcelona, se llame como se llame, nosotros respetamos muchísimo al rival. Creo que la clasificación en este momento no determina absolutamente el nivel de los equipos, ya que es muy pronto, es la tercera jornada, y bueno, no subestimamos a ningún rival, vamos a ir con el mismo objetivo que en la primera jornada, y creo que muy tranquilas, hemos trabajado muy muy bien al rival, y creo que los objetivos están claros, tanto individuales como colectivos. Y desde que podamos, como te dije antes, los tres puntos se vienen por aquí con nosotras.
4: Mañana 0-1 gol de Irache.
5: Eso espero, yo voy a ir con todo para que eso pase. Pero bueno, el principal objetivo es que el equipo compita, que mejoremos lo que no hemos podido en la jornada pasada, y sobre todo, pues, como equipo, actuar lo mejor que podamos y traerles los tres puntos.
4: Gracias, Irache.
5: Gracias a ti.
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4: Y nos vamos, volveremos mañana con todos ustedes a partir de las 10:30 de la mañana en una nueva edición de Todo Goles Radio, pero antes, Adrián, nos despedimos con resultados.
5: Sí, a punto de arrancar ya el tercer cuarto en las semifinales del Mundial en Berlín entre España y Estados Unidos. La selección española cae de 3 puntos tras los dos primeros cuartos, 36-39. Y en fútbol, en primera división, en nada arranca el Real Madrid Rayo Vallecano, y en segunda división también a las 8:00, Córdoba Almería.
4: Pues con estos resultados lo dejamos. Reciban un saludo cordial de nuestro compañero Fernán Domínguez, que ha estado en la realización técnica de este espacio. Ya saben, mañana a las 10:30, más deporte. Saludos, sean felices.
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0: El pasado no es solo una colección de fechas, sino el espejo de lo que somos. En esta sección abrimos las páginas de la historia para recordar los momentos que nos llenan de orgullo, pero también aquellos capítulos oscuros que preferiríamos olvidar. Recordamos lo bueno para celebrar el ingenio y la grandeza humana, y revisitamos lo malo como una advertencia vital, porque un mundo que olvida sus errores está condenado a repetirlos. Acompáñanos en este viaje semanal por la memoria colectiva, un espacio para aprender del ayer y construir un mañana más consciente. En lo positivo, septiembre de 2007, la ONU adopta la Declaración de las Naciones Unidas sobre los Derechos de los Pueblos Indígenas. 1984, septiembre, por primera vez se cruza el Océano Atlántico en un globo de gas, realizado en solitario por el aviador estadounidense Joel Kittinger. Septiembre de 1953, por primera vez en la historia una mujer presidió la Asamblea General de Naciones Unidas, Vijaya Lakshmi Pandit, de la India. Y en 1987,

0: En septiembre se firma el protocolo de Montreal para regular los productos químicos que provocan la capa de ozono. En lo negativo, en 1935, en septiembre, en Alemania las leyes de Núremberg privan a los judíos de la ciudadanía alemana. Y en septiembre de 2022, Mahsa Amini, una kurda iraní de 22 años, fallece en un hospital 3 días después de haber sido detenida por la policía de la moral por incumplir el código de vestimenta para las mujeres en Irán. Su muerte desata una ola de manifestaciones en Irán, la más importante desde la revolución de 1979.
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0: Y seguimos con más temas. El Día Mundial para la Prevención del Suicidio se ha celebrado este 10 de septiembre en España y en todo el mundo. Esta jornada, instaurada por la Organización Mundial de la Salud, la OMS, tiene como objetivo romper el silencio, concienciar a la sociedad y visibilizar la importancia de la salud mental. En el contexto actual de España, la conmemoración cobra especial relevancia. El impacto de los datos en los últimos años se ha registrado una ligera tendencia a la baja gracias a las medidas de concienciación. En 2025 fallecieron 3.808 personas por esta causa en el país, un 3,7% menos que el año anterior, manteniéndose como la tercera causa de muerte no natural en términos generales y la principal entre los hombres. El plan de acción, pues el Ministerio de Sanidad cuenta con el Plan de Acción para la Prevención del Suicidio 2025-2027, que busca mejorar la atención sanitaria, reducir el estigma y potenciar la detección precoz. Hay recursos de ayuda gratuitos y confidenciales en España, por ejemplo, la línea 024, teléfono público de atención a la conducta suicida. Es oficial, gratuito, confidencial y accesible para todos. En caso de riesgo inminente o peligro inmediato, contacte directamente con el 112 o acuda al servicio de urgencias médicas más cercano.
3: La prevención del suicidio ocupa un lugar prioritario para la Organización Mundial de la Salud. Este año, el Día Mundial de la Salud se centrará en la prevención del suicidio. Y por eso recibimos con agrado la oportunidad de dar a conocer este gravísimo problema del suicidio a nivel mundial, frecuentemente desatendido. Cada 40 segundos, alguien se suicida. Esto significa que cada año se pierden 800.000 vidas por esta causa. Y cada pérdida es una tragedia indescriptible, tanto para la persona que pierde la vida como para los amigos, familiares, colegas y comunidades que están en duelo o que quedan atrás y que frecuentemente no reciben la asistencia que necesitan. La juventud representa el futuro y pese a ello, el suicidio es la segunda causa de mortalidad entre las personas de 15 a 29 años. Se deben intensificar los esfuerzos para que los jóvenes dispongan de los mecanismos de adaptación necesarios para enfrentarse a los retos que se les presentan, ya sea en la escuela, en la universidad o en lugar de trabajo. También debemos velar porque tengan acceso al apoyo que necesitan en el momento adecuado, cuando lo necesitan. El suicidio puede afectar a cualquier persona en cualquier lugar. Contrariamente a la creencia popular, el suicidio no es solo un problema de los países de ingresos altos. De hecho, casi el 80% de los suicidios ocurren en países de ingresos bajos y medianos, donde escasean los recursos para detectar y apoyar a las personas que necesitan ayuda. Es imperativo entonces fortalecer la salud mental y los sistemas de atención. Por cada suicidio hay 20 intentos fallidos. Las personas que sobreviven a un primer intento corren mayor riesgo de intentarlo de nuevo, por lo que es importante prestarles el apoyo constante que necesitan. Afortunadamente, los suicidios se pueden prevenir. Conocemos las estrategias que funcionan y las que no funcionan. Sensibilizar a la población en ocasiones como el Día Mundial de la Salud Mental nos ofrece la oportunidad de acabar con la estigmatización para que más personas se sientan en condiciones de pedir ayuda. Las 4 intervenciones esenciales para ayudar a prevenir el suicidio son: restringir el acceso a los medios de suicidio, alentar a los medios de comunicación a presentar relatos esperanzadores y a no utilizar lenguaje sensacionalista cuando informan sobre el suicidio, promover programas orientados a que los jóvenes en las escuelas adquieran aptitudes para enfrentarse a la vida y, por último, identificar el riesgo de suicidio lo antes posible para ofrecer apoyo oportuno. En la Organización Mundial de la Salud apoyamos a los gobiernos a utilizar su posición única para poner en marcha una respuesta nacional de prevención del suicidio. Sin embargo, todos tenemos un papel que jugar. En el Día Mundial de la Salud Mental, los invito a todos y cada uno de ustedes, que sean amigos, pareja, familiares, colegas, profesores, periodistas, que trabajen o no en los servicios de salud, que intervengan o no en los primeros auxilios, a todos a que se informen sobre la prevención del suicidio y tiendan la mano a las personas que necesitan ayuda. Todos juntos podemos salvar vidas.
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0: Hoy recordamos a Cataiza Fernández, psicóloga general sanitaria, y nuestras conversaciones en torno a la salud mental. Cataiza, bienvenida.
4: Hola, Carlos, ¿qué tal?
0: Muy bien, bueno, vamos a hablar en este caso del diagnóstico a la aceptación. ¿Cómo afrontar psicológicamente una enfermedad crónica? ¿Por dónde empezamos, Cataiza?
4: Bueno, pues yo creo que, como bien dice el título, empezaremos por qué ocurre cuando nos diagnostican una enfermedad crónica. En este caso, normalmente, el diagnóstico, como digo yo y como se lo digo a los pacientes, empieza mucho antes de que el médico nos diga qué es lo que tenemos. Empieza desde las pruebas, cuando un poco se empiezan a desarrollar todas las preocupaciones y empezamos a activar un montón de pensamientos que normalmente son negativos, desagradables, sobre qué me puede pasar y de qué forma este diagnóstico o la enfermedad que pueda o no pueda tener puede afectar en mi día a día. Entonces, a partir de ese momento, normalmente nos gira un poco nuestra rutina, nos gira nuestro día a día y la incertidumbre empieza a mellar dentro de nosotros.
0: En muchos casos, las enfermedades mentales, bueno, pues hay variadas y además no son fáciles de diagnosticar, ¿no? Como tú decías, hay un espacio ahí en que el paciente explica su situación y a partir de ahí, cuando se da con ese diagnóstico, ¿qué se hace?
4: Pues a partir de entonces, normalmente nosotros desde la psicología lo que hacemos es acompañar durante todo el proceso. Cuando nosotros recibimos una mala noticia, experimentamos las sensaciones y las emociones que son similares a vivir un duelo, porque realmente perdemos una parte de nosotros, perdemos una rutina, perdemos hábitos, perdemos un día a día que debe ser cambiado casi a la fuerza. Entonces, desde la terapia, desde la psicología, nosotros lo que hacemos es un acompañamiento para aprender a gestionar estas emociones y estos vaivenes al final emocionales que pueden transcurrir desde emociones tipo enfado, donde aparece la famosa pregunta, ¿por qué me tiene que pasar esto a mí? ¿Qué va a pasar ahora? Hasta emociones de tristeza o problemas psicológicos como depresión, ansiedad o estrés, que digamos son los tres problemas más frecuentes en la actualidad y que van de la mano de un diagnóstico de una enfermedad.
0: ¿Hay factores genéticos para la afección de salud mental o no?
4: Normalmente hay factores biológicos que digamos nos predisponen a desarrollar, por ejemplo, un trastorno mental u otro. ¿Esto qué significa? Que al final nuestra historia familiar, los problemas psicológicos que hayan tenido las generaciones que van antes que nosotros, sean por ejemplo nuestros padres, etcétera, digamos que genera en nosotros una predisposición biológica a desarrollar un trastorno. Esto no significa que porque mi madre, por ejemplo, haya tenido una esquizofrenia, que es un trastorno mental grave, yo la vaya a desarrollar. Pero sí es verdad que vamos a estar más predispuestos a ello. ¿Y de qué depende al final que se desarrolle o no? Pues de cómo tengamos nosotros nuestros estilos de vida, de qué tipo de situaciones tengamos que afrontar en nuestro día a día, y sobre todo de un conjunto de factores ambientales que van a hacer que nosotros pues podamos desarrollar un problema psicológico o no.
0: Una vivencia traumática, el estrés, por ejemplo, ¿puede desembocar en tener una dolencia de salud mental?
4: Efectivamente, el estrés está relacionado con el transcurso de muchísimas patologías que son orgánicas, pero además está estrictamente relacionado con los problemas psicológicos. Cuando nosotros estamos estresados, al final nuestro organismo, nuestro cerebro está interpretando que la situación que estamos viviendo nos está superando por alguna razón. Al no encontrar ese camino, no solamente nos activa todo nuestro sistema nervioso, sino que nos crea un colapso mental. Es decir, empezamos a pensar que la situación no tiene salida, que esto puede ser lo peor que me esté pasando, y esto al mismo tiempo va generando un malestar emocional que, prolongado en el tiempo y sin, digamos, la gestión adecuada, la gestión saludable adecuada, desembocaría en un trastorno, en un problema psicológico.
0: Es ahí donde entra el trabajo del especialista, ¿no? El ayudar a ese a afrontar esa enfermedad y poder sacarla adelante. ¿Una buena disposición del paciente ayuda a salir adelante?
4: Efectivamente. Siempre escuchamos lo de que con la actitud todo se puede, y lamentablemente todo no se puede, pero sí es verdad que nos ayuda. Es decir, científicamente se ha comprobado que las personas que, por ejemplo, emplean y utilizan estrategias de afrontamiento más activas, mejoran no solamente los trastornos mentales, sino que también mejoran cuando son enfermedades orgánicas. Pues porque buscan más ayuda, porque la reciben efectivamente, porque tienen mayor red de apoyo, por ejemplo, familia, amigos, y porque son capaces también de mantener una rutina dentro de todo el caos que le puede ocasionar el problema. Entonces, está claro que la actitud nos va a ayudar, pero sobre todo el acercamiento a los recursos de apoyo.
0: Hombre, mujer, ¿quién es el más fuerte? Fuerza, digo, en el afrontar esa enfermedad.
4: En el afrontar, casi más que con la fuerza, fíjate que está muy relacionado con la sociedad, ¿no? Por ejemplo, ¿quiénes vienen más a consulta, las mujeres o los hombres? Podríamos decir a priori que aparentemente parece que las mujeres, sí. ¿Pero porque son más débiles o porque son más fuertes? Pues no, la razón es porque son y están más entrenadas en hablar de sus sentimientos. Sin embargo, actualmente tenemos una sociedad que sigue castigando la expresión emocional de los hombres. Entonces les cuesta muchísimo más venir a terapia, ¿no? Sobre todo en una determinada edad, ni siquiera se lo plantean. Y cuando llegan a terapia nos encontramos, pues, por ejemplo, con hombres que tienen una carencia en el lenguaje emocional. Entonces, ponerle palabras a lo que le está pasando es más fácil para las mujeres, porque se les ha permitido socialmente eso, que para los hombres, porque han sido más castigados y se entiende que deben ser fuertes, ¿no? Y que no se llora, ¿no? Como decimos siempre, no se llora.
0: Cataiza, dentro de esos trastornos mentales se encuentran algunos como la depresión, la ansiedad, por ejemplo, trastornos de alimentación, de la personalidad, psicóticos como la esquizofrenia. ¿Todos se pueden afrontar de la misma manera? ¿Hay algunos que son más difíciles de afrontar, que hay que poner más trabajo del especialista para poder sacar al paciente?
4: Pues sobre todo depende muchísimo del nivel de afectación funcional que nos ocasiona a nosotros un problema psicológico. Por ejemplo, la ansiedad, que podemos decir que más del 25%, ¿no? Decía el otro día un titular, más del 25% de los canarios tienen un problema de ansiedad, genera muchísima disfuncionalidad. ¿Y esto por qué ocurre? Porque resulta que la sintomatología es tan desagradable que nosotros no nos encontramos cómodos en el terreno personal, pero tampoco en el laboral y el social. Entonces tenemos personas que tienen una tendencia a vivir más aisladas, por ejemplo, y a desarrollar y encadenar de un problema de ansiedad, por ejemplo, vamos a decir, menos grave, hacia un trastorno de ansiedad generalizada o hacia una fobia específica, por ejemplo. Entonces, va a depender un poco del tipo de trastorno, sobre todo de la afectación a nivel funcional que tenga y de la coordinación al final entre los profesionales. Una esquizofrenia, por ejemplo, pues vamos a necesitar medicación, vamos a necesitar de la red sanitaria junto con el apoyo psicológico.
0: Muy bien, pues aquí en los últimos minutos de nuestro espacio de hoy hemos hablado con Cataiza Fernández, que es psicóloga general sanitaria. Lo hemos hecho de un primer punto porque pretendemos que esto sea una habitual cita con ella, y hemos hablado en este primer punto del diagnóstico a la aceptación, afrontamiento psicológico de una enfermedad crónica. Darte las gracias, Cataiza, y nos volvemos a escuchar próximamente.
4: Muchísimas gracias, un saludo.
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8: Objetivo de Desarrollo Sostenible. Objetivo 4. garantizar una educación inclusiva, equitativa y de calidad y promover oportunidades de aprendizaje durante toda la vida para todos. La educación permite la movilidad socioeconómica ascendente y es clave para salir de la pobreza. Durante la última década se consiguieron grandes avances a la hora de ampliar el acceso a la educación y las tasas de matriculación en las escuelas en todos los niveles, especialmente para las niñas. No obstante, alrededor de 260 millones de niños aún estaban fuera de la escuela en 2018, cerca de una quinta parte de la población mundial de ese grupo de edad. Además, más de la mitad de todos los niños y adolescentes de todo el mundo no están alcanzando los estándares mínimos de competencia en lectura y matemáticas. Con el objetivo de proteger el bienestar de los niños y garantizar que tengan acceso a un aprendizaje continuo, la UNESCO en marzo de 2020 inició la Coalición Mundial para la Educación, una alianza multisectorial entre el sistema de las Naciones Unidas, las organizaciones de la sociedad civil, los medios de comunicación y los asociados para diseñar e implantar soluciones innovadoras. Juntos ayudan a los países a abordar las lagunas de contenido y conectividad y a facilitar las oportunidades de aprendizaje inclusivo para los niños. En especial, la Coalición Mundial para la Educación aspira a lo siguiente: ayudar a los países a movilizar recursos e implementar soluciones innovadoras y adecuadas al contexto para proporcionar una educación a distancia a la vez que se aprovechan los enfoques de alta tecnología, baja tecnología o sin tecnología. Buscar soluciones equitativas y el acceso universal, garantizar respuestas coordinadas y evitar el solapamiento de los esfuerzos. UNICEF también aumentó su trabajo en 145 países de ingresos bajos y medianos para apoyar a gobiernos y asociados de la educación en la labor de desarrollar planes para una respuesta rápida y para todo el sistema, incluidos programas alternativos de aprendizaje y de apoyo a la salud mental. Quina Rojas para Universo Solidario.
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1: Más temas. La Consejería de Bienestar Social, Igualdad, Juventud, Infancia y Familias del Gobierno de Canarias y la Fundación del Club Deportivo Tenerife han realizado el acto de firma de adhesión al proyecto Al Golpito de los 16 equipos de personas mayores de la provincia de Santa Cruz de Tenerife. El acto contó con la presencia de la Consejera de Bienestar Social, Candelaria Delgado, la Directora General de Mayores y Participación Activa, Verónica Mesegué, y la representante de la Fundación del Club Deportivo Tenerife, Sheila Trujillo, y representantes, entre otros, de los equipos de los Centros de Día de Mayores y Participación Activa del Gobierno de Canarias, de Ico de los Vinos, Puerto de la Cruz y Los Realejos. Asimismo, contó con los equipos de la Asociación de Mayores Ravelo del Sausal y la Asociación de Mayores de Teguesté. Candelaria Delgado indicó que se consolida un proyecto que empezó como una prueba y que ya cuenta con 16 equipos y más de 600 practicantes.
2: La sociedad debe entender que cumplir años no significa dejar ni de participar, ni de aprender, ni de relacionarse. Yo creo que con proyectos como este estamos consiguiendo ese triple objetivo: luchar contra la soledad no deseada, que los mayores participen, sigan participando y además practicando deporte, que también eso es, nos permite que esa, llegar a esa dependencia sea, se ralentice, porque esa actividad física les viene muy bien, y además porque la política pública no se puede medir solo con el número de recursos que se destina, sino con que lleguemos a las personas, que este sea un motivo más para salir de casa, para relacionarse, para que podamos crear esos nuevos espacios de participación y también, ¿por qué no?, para disfrutar de esta nueva etapa de la vida, ¿no?
1: Por su parte, Verónica Mesegué, directora general de Mayores y Participación Activa, señaló que Al Golpito encaja perfectamente en la manera de entender el envejecimiento activo que tienen en el Gobierno de Canarias a través del Plan Maresía, porque aquí dijo, el fútbol es importante, por supuesto, pero cree que lo que ocurre alrededor del fútbol lo es todavía más. Está el entrenamiento, pero también está el café después, está el partido, pero también está la conversación, está la competición, pero también está el compañerismo y está sobre todo la posibilidad de formar parte de un equipo.
3: Va más allá de las cifras, porque es verdad que se están sumando cada vez más personas mayores y más clubes y más municipios, pero para mí es más importante cuando hablamos de las personas. Porque podemos decir que hoy tenemos más de 600 participantes, 16 equipos y presencia en todas las islas de la provincia de Santa Cruz de Tenerife: El Hierro, La Gomera, La Palma y Tenerife. Pero detrás de cada uno de esos números hay una persona que un día decidió apuntarse, ponerse los tenis y salir a jugar. Y detrás de esa decisión, aparentemente sencilla, hay muchas ganas. Hay muchas ganas de hacer algo diferente, ganas de moverse, de conocer a gente, de compartir y de sentirse parte de un equipo y de un grupo. Y eso es precisamente lo que queremos conseguir desde esta Dirección General de Mayores y de Participación Activa. Cuando hablamos de longevidad activa, hablamos de mucho más que hacer ejercicio. Hablamos de seguir, sobre todo teniendo motivos para salir de casa, de mantener relaciones, de hablar con nuestros compañeros, con nuestras compañeras, de descubrir cosas nuevas, de sentirse útil, acompañado, con dignidad, con capacidad funcional y, sobre todo, ser parte de una comunidad. Y eso es Maresía, la forma en la que queremos mirar a las personas mayores de Canarias, una mirada que pone el foco en sus capacidades, que entiende que cumplir años no significa dejar de tener proyectos, ilusiones o ganas de aprender y compartir. Y Al Golpito encaja perfectamente en esa manera de entender la longevidad activa. Porque aquí el fútbol es importante. Por supuesto, no puede ser de otra manera. Es el vehículo. Pero creo que lo que ocurre alrededor del fútbol es todavía aún mucho más importante. Está el partido, pero también está la conversación. Está la competición. Bueno, algunos compiten más que otros, pero también está el compañerismo y está sobre todo la posibilidad de formar parte de un equipo. Eso tiene un valor enorme, especialmente en una sociedad en la que muchas personas pueden encontrarse en soledad no deseada. Por eso creemos tanto en este proyecto que genera comunidad. El crecimiento del golpito nos alegra enormemente, no puede ser de otra manera. Pero como directora general, lo más que me alegra no solamente que este proyecto haya crecido, es que haya conseguido generar pertenencia.
1: La consejera del Club Deportivo Tenerife y representante de la Fundación Sheila Trujillo aseguró que es un orgullo y un placer poder contribuir desde la Fundación del Club Deportivo Tenerife a este tipo de iniciativas que promueven el deporte y en las que las personas mayores pueden disfrutar y compartir sus experiencias. Sin duda, se trata de una apuesta por mejorar la sociedad en la que vivimos y eso no sería posible sin el gran equipo que trabaja en el proyecto Al Golpito desde la Fundación.
4: Muchísimas gracias al Gobierno de Canarias, gracias Verónica por impulsar un proyecto tan bonito y con tanta ilusión para aquellos que nos han dado lo que tenemos hoy, esta sociedad que tenemos. Nos pertenece a todos, pero la han construido ustedes, ahora nos toca a nosotros seguir dando pasos hacia adelante, pero colaborar con cosas diferentes y mágicas. Yo que llevo muy poco en el fútbol, escasamente un año y poco, no sabía que el fútbol era tan mágico, y de verdad lo es magia, el fútbol es magia. Encontraba antes una señora que me decía que va todos los fines de semana, ya la perdí de vista, la tenía por ahí muy cerquita, todos los fines de semana a ver los partidos, tanto del masculino, allí como del femenino, y que el fútbol sea capaz de crear equipo con la edad que ya ustedes tienen y que puedan disfrutar, competir, que puedan pasarlo bien, compartir con otros compañeros, conocerse de otras islas. Hemos esperado aquí por los herreños, qué ilusión es lo que tiene este territorio tan bonito y fragmentado. Pero la verdad que es increíble poder contribuir como instrumento desde la Fundación del Club Deportivo Tenerife, de la que me siento muy orgullosa de pertenecer a ella y hacer este tipo de proyectos, y contribuir a este tipo de actividades que nos dan una mejor sociedad, porque ya sabemos que el deporte es necesario, importante para tener una mejor salud. Y qué bueno que esto lo entiendan también las instituciones y que también desde la Fundación podamos impulsarlo. Esto tampoco sería posible si uno no cuenta con un equipo de personas profesionales, con ganas, con entusiasmo, para impulsar este proyecto y sacarlo adelante. Así que enhorabuena, equipo de la Fundación, están por aquí tres de ellos. Gracias por hacer este proyecto brillante y que además está en toda Canarias.
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5: Y hoy traemos una información extraída de un periódico digital. Una nueva oportunidad de dormir solos en la calle a encontrar una familia. Ricardo y Fernando, 63 años, han sido acogidos en un piso regentado por estudiantes universitarios. Dormir se puede hacer en cualquier parte. Tener a alguien que te escuche, no. Cuando Ricardo cumplió 20 años, se hartó de que en cada sitio donde buscaba trabajo le dijeran que ya te llamaremos, algo que nunca ocurría. Agarró su mochila y salió de Madrid dispuesto a encontrar un empleo. No fue fácil. Recorrió Cataluña, Ibiza, Guadalajara, logró contratos temporales en hoteles, como temporero, vendiendo periódicos, en semáforo. Su penuria le obligó a dormir en la calle en muchas ocasiones. Hoy, con 63 años, reconoce que llegó a casarse, pero no funcionó, y de su familia no sabe nada. Cada uno hace su vida. Su única compañía durante muchos años fue la soledad. Al final, se convierte en una compañera de viaje, como una amiga invisible. Le hablas, pero no te contesta. Pero aún así, le cuentas tus penas. Ya ves lo que me ha pasado hoy, que te parece esto, pues vamos a hacer aquello. Cuando llegó el confinamiento por el COVID-19, su casa era la Puerta del Sol de Madrid. Personal de asuntos sociales le recogió en la calle y le llevó a IFEMA. Al terminar el confinamiento, le comentaron la posibilidad de ir a un piso de la Fundación Lázaro, donde había varios estudiantes universitarios viviendo. Me dije, ¿por qué no? Y probé. Lleva casi un año conviviendo en este piso con Miguel, un joven antropólogo de Canarias que con 25 años estudia un máster, Bernabé, su hermano que es profesor, y José, que dejó Cáceres para estudiar ADE en la universidad. Ellos me aportan tranquilidad, hablamos, nos escuchamos, nos apoyamos, formamos una auténtica familia. Puedo decir que he vuelto a la vida después de 40 años en la calle, durmiendo en albergues y soportales. El último en llegar es Fernando, de 63 años. Se marchó de casa antes de ser mayor de edad. Pero Ricardo y Fernando no son los únicos que se benefician de esta convivencia. José apunta que llegamos todos como desconocidos y poco a poco nos hemos convertido en una familia porque confío plenamente en mis compañeros, comenta. La labor de estos jóvenes ha sido, además, recientemente reconocida en la última edición de los premios al voluntariado universitario de la Fundación Mutua Madrileña, un aliciente más para motivar a los jóvenes a llevar a cabo iniciativas tan solidarias y satisfactorias como esta, concluyen ambos universitarios.
1: 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Bueno, pues seguimos adelante en nuestro programa de hoy. Vamos a conocer a una fundación, en este caso la Fundación Sonsoles Soriano Buñón, que lleva muchos años, bueno, pues haciendo una labor impresionante en el mundo social. Y lo vamos a hacer a través de su directora. La directora de la fundación es Tania Paredes. Tania, bienvenida.
6: Hola, muchas gracias por tus palabras, Carlos. Gracias por llamarnos.
1: Bueno, recuérdale a los oyentes, ¿desde cuándo Fundación Sonsoles Soriano Buñón y por qué?
6: Pues la Fundación Canaria Sonsoles Soriano Buñón nació ya en el año 2003, o sea que hace ya casi 23 años. Este mes de septiembre cumplimos 23 años, y nace para dar respuesta a ese interrogante que se hace, pues, antes decíamos las familias de las personas con discapacidad, pero yo ya digo las propias personas con discapacidad intelectual y sus familias, esta gran pregunta que se hacen de, oye, ¿y el día de mañana cuando faltemos, cuando mi familia falte, cuando nosotros como familiares faltemos, quién va a estar al lado de mi hijo o de mi hija con discapacidad para garantizar sus derechos, para saber que nadie va a vulnerar su voluntad, sus deseos, sus preferencias, que van a tener una garantía de futuro? Pues la fundación nace en ese momento a raíz de Yoriel Buñón y Nicolás Soriano, que crea la fundación para dar respuesta, como decíamos, a ese interrogante, diciendo estaremos a su lado, ¿no? Estaremos al lado de cada una de las personas con discapacidad que lo precisan. Yoriel y Nicolás crean la fundación a raíz de Sonsoles, su hija. Ellos tenían una hija con discapacidad, Sonsoles, con síndrome de Down, y conocieron de primera mano esta preocupación. Sonsoles fallece con 21 años y a raíz de ahí deciden crear la fundación.
1: Tania, después de 23 años, me supongo que podrás hablar también de esa evolución del trabajo, también del voluntariado, de ese afán de querer ayudar, y creo que también de esa profesionalización de ese trabajo para hacerlo más eficaz, ¿no?
6: Sí, bueno, ya hace 23 años de trabajo y de trayectoria, desarrollamos diferentes servicios, ¿no? Nuestro servicio base es el servicio de apoyo al ejercicio de la capacidad jurídica, el servicio en el que garantizamos los derechos y los deberes, como decía antes, de las personas y la cobertura de sus necesidades en los diferentes ámbitos, personal y social, patrimonial y jurídico. Y luego tenemos otra serie de programas y proyectos, como bien dices, el servicio de voluntariado, el proyecto de voluntariado, con una figura de voluntariado muy especial, que es un voluntariado tú a tú, ¿no? Nosotros apostamos por un voluntariado que se asigna a cada persona con discapacidad que quiere, lo necesita y lo demanda, pues una persona voluntaria, que esa persona voluntaria lo que va a hacer es compartir su tiempo libre, compartir un rato de su tiempo como dos amigos o como dos amigas. O sea, esa es la función del voluntariado, acompañar para aportar bienestar emocional, inclusión social y relaciones interpersonales. Porque además de la figura del voluntariado, que para nosotros es fundamental, tenemos, pues como bien decías, un equipo profesional que ha ido creciendo en estos años y que da, pues, esas funciones que nos encomienda la curatela, todo esto bajo el órgano de gobierno que es el patronato de la fundación, ¿verdad?
1: Cuando hablamos de la Fundación Sonsoles Soriano Buñón, esta fundación canaria, ¿hablamos de cuántas personas involucradas entre profesionales, voluntariado, las personas que están asociadas y todos los beneficiarios?
6: Pues ya hablamos de un número importante, porque es verdad que solo personas apoyadas ya estamos rondando las 80 personas este año, personas informadas, asesoradas y formadas, pues más de 500 personas anualmente, que van variando cada año, ¿no? Las personas que vamos informando. En voluntariado también rondamos las 30 personas, profesionales también cerca de 28, patronato 12, o sea que en total yo creo que podemos estar hablando entre personas beneficiarias de unos u otros proyectos y resto de agentes de la Fundación a nivel interno estamos rondando las 700 personas. Vuelvo a repetir que hay un número importante aquí, más de 500, que son personas que son informadas y asesoradas de manera más puntual, ¿vale? Las personas que a lo mejor estamos más en el día a día permanente podemos estar rondando pues las 200, ¿sí?
1: Y háblanos un poquito ahora de esas actividades, de esos proyectos que llevan a cabo durante el año para cubrir todas esas necesidades.
6: Pues como decía antes, ¿no? El servicio como base de la Fundación es el servicio de apoyo al ejercicio de la capacidad jurídica, que está financiado principalmente por el Gobierno de Canarias, que es donde se presta la base de nuestra labor, pero, y luego tenemos proyectos complementarios financiados tanto por el Cabildo de Tenerife como el Ayuntamiento de Santa Cruz, Ayuntamiento de La Laguna, obras sociales privadas como Caja Canarias, Caixa, Caja 7, que financian diferentes proyectos como el servicio de información y que decía antes, ¿no? De información y formación a familias y a profesionales, el proyecto de voluntariado, porque es importante tener personas voluntarias, pero las personas voluntarias hay que captarlas, hay que acompañarlas, hay que formarlas, ¿no? Porque tienen la voluntad, pero necesitan la formación y eso se presta también una serie de recursos. Y luego tenemos un proyecto muy bonito, es el proyecto que ha sido premiado a través de los premios al valor social de Fundación Mueve, que es el proyecto de El Hogar que Sueño, que es para aquellas personas que viven de manera independiente, que entre las personas que tenemos con curatela hay muchas que pueden vivir de manera independiente, pero precisan apoyos para reforzar aquellas habilidades que son necesarias para vivir solo o sola. Habilidades domésticas, habilidades para ir a hacer la compra, habilidades para contribuir en su entorno, y este es el proyecto que ha sido financiado o que ha sido premiado a través de Fundación Mueve.
1: El título de ese proyecto es Hogar que Sueño, ¿no?
6: El Hogar que Sueño, sí. Eso es. Además, yo creo que es bastante inspirador, ¿no? Porque al final, pues muchas personas con discapacidad intelectual sueñan con tener un hogar propio, una vivienda propia donde ellos y ellos tengan esta vida independiente a la que aspiramos muchas veces todos y todas, y necesitan una serie de apoyos para poder llegar a tenerlo.
1: Y Tania, mira ahora en el cajón de tu despacho y dime algún proyecto que esté ahí a la espera de, bueno, vamos a ver si sale, si hay alguien que nos pueda ayudar, si hay algún organismo que lo pueda. Me supongo que más de uno, ¿no?
6: Pues mira, tenemos proyectos muy bonitos. Es verdad que el año pasado, a finales de año, nos financió Fundación Caja Canarias un proyecto de medición de impacto que esperamos presentar los resultados a finales de este año, y creemos que va a ser bastante potente para poder decir el valor monetario de nuestro impacto, es decir, por cada euro que nos están dando, cuánto estamos invirtiendo socialmente. Es un proyecto que teníamos mucha ilusión y hemos logrado, y luego ese proyecto probablemente necesitará una segunda fase para el próximo ejercicio. También queremos seguir avanzando en todo lo que tiene que ver con la accesibilidad cognitiva, ¿no? O sea, la accesibilidad cognitiva no solamente de nuestros espacios físicos que tengan que tener la accesibilidad universal, sino también de nuestros medios informáticos, de nuestra página web y demás. Bueno, hay proyectos así complementarios que son importantes para seguir posicionándonos en el entorno, ¿no? Y para poder seguir garantizando los derechos de las personas con discapacidad intelectual. Y además, todos los proyectos que tenemos, cada vez queremos llegar a más población, o sea, cada vez son más demandados, con más presencia en diferentes territorios. Entonces, bueno, todos estos proyectos, si conseguimos nuevos aliados, lo que vamos a conseguir es no solamente sacar nuevos que están ahí, sino también reforzar los que ya tenemos, por supuesto.
1: Ustedes hacen proyectos, los realizan, los tienen convenios, como decías, con organismos públicos y privados. ¿Hacen actividades también recaudatorias de sensibilización en la calle?
6: En la calle, como tal, lo que solemos hacer es eventos. Solemos hacer una cena solidaria todos los años. Si alguna empresa, por ejemplo, quiere hacer algún evento, pues con su plantilla, que sea solidaria a favor de la Fundación, estamos encantadas de poder hacerlo de manera conjunta. En alguna vez hemos hecho algún torneo deportivo X, o algún bar o restaurante nos ha dicho, yo vamos a hacer un día solidario a favor de la Fundación, les donamos esto. Bueno, todo lo que podamos hacer de manera colaborativa y que pueda beneficiar al cumplimiento de nuestros fines, estaremos encantadas de establecer alianzas. Así que participamos en mercadillos solidarios que puedan ser organizados por parte del Cabildo, de los ayuntamientos, en todas aquellas iniciativas que se nos puedan plantear, siempre que vamos a estar ahí para intentar lograr, pues, ampliar nuestras manitas, ¿no?
1: Y además cada vez necesitan más apoyo, más profesionales. En este caso, ahora mismo y hasta el 15 de septiembre está abierto la posibilidad de acogerse a poder ser integrador e integradora social en la Fundación y también de administrativo, ¿no?
6: Exacto, tenemos ahí un proceso de selección abierto porque, bueno, siempre hay compañeros buenos que pueden, hay bajas, hay plantilla que tiene que crecer, equipos que tenemos que reforzar, y bueno, la idea es justamente esto. Por eso decía antes que siempre nos hacen falta nuevos aliados que nos permitan seguir ampliando nuestras actividades, porque la demanda existe, porque nos lo solicitan, porque las necesidades están ahí, y si conseguimos nuevos aliados, lo que podemos hacer es llegar a más personas a cubrir estas necesidades y esas demandas que nos hacen llegar, ¿no?
1: Tania, un número de teléfono para información, para colaborar, para todo aquello que, bueno, pueda surgir a partir de esta entrevista.
6: Pueden localizarnos en el 922-2096-90, en el correo tutela@fundacionsonsoles.org y, por supuesto, pueden seguirnos en las diferentes redes sociales, puedo nombrarlas, pero bueno, las más comunes, ¿no? Facebook, Instagram, LinkedIn, YouTube, y ahí podrán también ver, pues, todo lo que vamos haciendo, pues, compartimos con frecuencia, pues, todas nuestras actividades diarias, y es una buena forma de ir viendo y en qué está trabajando cada día la Fundación, ¿no?
1: Perfecto, pues solo me queda darle un fuerte abrazo a toda la familia, a la gran familia de la Fundación Canaria Sonsoles Soriano Buñón, y que siga esa labor por muchos años. Muchas gracias, Tania.
6: No, muchísimas gracias a ustedes siempre, que los medios de comunicación son fundamentales para poder dar a conocer lo que hacemos y llegar a más personas, y el cariño con el que nos tratan siempre lo agradecemos muchísimo. Gracias de verdad, Carlos.
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0: constituye la segunda causa de muerte en el grupo de 15 a 29 años de edad. Hay que tener en cuenta que cada vida perdida representa a un amigo, padre, hijo, abuelo o compañero de alguien. Por cada suicidio producido, muchas personas alrededor sufren las consecuencias. El suicidio es un problema complejo en el que intervienen todo tipo de factores psicológicos, ambientales, sociales y biológicos. Se han determinado algunas causas que influyen en las conductas suicidas. En los niños y adolescentes influyen especialmente factores como la historia psiquiátrica familiar, enfermedades mentales, la pérdida de un ser querido, la depresión, aislamiento social, abuso de drogas y alcohol. Para las mujeres y hombres supone un factor muy importante las relaciones con otras personas, la violencia doméstica o el estrés en el ámbito de la familia, aunado a las enfermedades mentales, abuso de alcohol y drogas, entornos familiares problemáticos. Los estudios señalan que en el grupo de edad de las personas mayores cuentan especialmente factores como la depresión, el dolor físico a causa de una enfermedad, el aislamiento social y familiar. No obstante, cada persona vive un universo concreto que habría que analizar para determinar cómo ayudarle a superar la etapa por la que está pasando y evitar las conductas suicidas. No siempre se puede saber si alguna persona de nuestro entorno inmediato está pensando en el suicidio, pero hay algunas señales de alerta que pueden hacer sospechar. Hablar acerca del suicidio o expresar frases como «desearía no haber nacido», «quisiera estar muerto» o similares. Intenta obtener medios para hacer efectivo el suicidio, retraimiento extremo, cambios de humor, preocupación por la muerte, sentir impotencia y desesperanza ante una situación, abuso de alcohol y drogas, cambios en la rutina normal, hacer cosas autodestructivas e imprudentes. Despedirse de las personas como si fuera a ser definitivo. Si observa alguna o varias de estas señales, trata de hablar con la persona, ofrece tu ayuda y anímala a pedir ayuda a profesionales. En España está operativo 24 horas y 7 días a la semana el teléfono de La Esperanza 717-00-3717, donde dan orientación acerca de este tema tan sensible. Cualquier persona es clave en la prevención del suicidio, ya que todos podemos marcar la diferencia como miembro de la sociedad, como hijos, padres, amigos, colegas o vecinos. Cada día podemos aportar para prevenir los suicidios en nuestro entorno. Concienciarnos sobre el tema del suicidio y sensibilizar a otros, conocer las causas del suicidio y las señales de alerta, mostrar cuidado y ayuda a las personas que se encuentran en situaciones difíciles, cuestionar el estigma asociado al suicidio y a los problemas de salud mental, compartiendo nuestras propias experiencias.
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3: Y ahora abordamos otras noticias. La consejera de Bienestar Social, Igualdad, Juventud, Infancia y Familias del Gobierno de Canarias, Candelaria Delgado, aseguró en la inauguración de Migradmi 2026 que si queremos avanzar hacia unas políticas migratorias y de inclusión más eficaces, tenemos que ser capaces de mirar también desde abajo, desde lo cercano, desde el territorio. Migradmi, un encuentro auspiciado por la Consejería Regional de Bienestar Social, ha reunido en Lanzarote a 300 personas de las administraciones públicas, entidades sociales y profesionales con el objetivo de compartir estrategias y experiencias en materia de migraciones, diversidad cultural e inclusión comunitaria. El director del Observatorio Español sobre Racismo y Xenofobia, OBERACSE, Tomás Fernández Villasala, consideró que este encuentro ha sido fundamental porque baja a la proximidad, al barrio.
4: Desde el OVERAXE, que es como se conoce, ¿no?, este Observatorio Español de Racismo y Xenofobia dentro de la Secretaría de Estado de Migraciones, vemos este tercer encuentro ya como una continuidad, algo que es necesario, el aprender cómo ir tratando y trabajando estas buenas prácticas en el ámbito de la acción de la inmigración, pero no solo en el ámbito de la inmigración, también en el ámbito del discurso de odio que hay también hacia el ámbito de la inmigración, como hemos podido recoger en los distintos informes.

0: Mensuales que tenemos en el observatorio, ¿no? Y este tercer encuentro es fundamental, lo más fundamental dentro de esa colaboración institucional también, porque baja, ¿no?, a esa proximidad al barrio, de la cual creemos que es fundamental el llegar, ¿no?, el llegar a esa proximidad al ciudadano.
1: El secretario general de la FEM, Federación Española de Municipios y Provincias, Luis Martínez Cicluna, agradeció al Gobierno de Canarias la oportunidad que se le ha brindado para participar en este tercer encuentro estatal y reivindicó la participación de la administración local en las políticas de integración de migrantes.
2: Y para la Federación es una oportunidad participar en este tercer encuentro estatal de gestión de las migraciones. Agradezco a la consejera de Derechos Sociales del Gobierno de Canarias la iniciativa de haber impulsado este encuentro, porque ofrece una posibilidad real de compartir conocimientos y buenas experiencias entre los municipios a la hora de gestionar el fenómeno migratorio. Desde la Federación Española de Municipios y Provincias venimos reclamando una política municipalista en la integración de los inmigrantes. La inmigración, la extranjería, es una competencia estatal, pero es verdad que impacta en el territorio, porque es en el territorio donde los inmigrantes se deben integrar. Y en ese sentido venimos reclamando también que todas las políticas concretas, todas las medidas concretas de integración que se tengan que desarrollar en un territorio, en un municipio, se tenga en cuenta previamente la opinión de los alcaldes. La opinión de los alcaldes, que van a tener en cuenta, por supuesto, lo que es la dignidad de los inmigrantes, pero también tienen que tener en cuenta los derechos y el respeto a la vida cotidiana de los vecinos. Por lo tanto, la integración se tiene que construir paso a paso.
1: También el consejero de Bienestar Social del Cabildo de Lanzarote, Marcia Acuña, agradeció a todas las instituciones y entidades que han hecho posible que Migradme se celebre en Lanzarote.
3: Una jornada, un congreso que es a nivel estatal y para esta isla de Lanzarote y La Graciosa, pues supone poner como en el epicentro lo que es nuestra isla y lo que son las políticas que hemos desarrollado también en la isla de Lanzarote en el fenómeno migratorio. Aquí llevamos ya muchos años conviviendo con esta situación y vamos a seguir probablemente haciéndolo así, y siempre nos hemos considerado una tierra de acogida, una tierra de convivencia. Y así queremos seguir siéndolo, donde la solidaridad esté presente. Y bueno, yo tengo que destacar, pues estos años han sido de cooperación interadministrativa, sobre todo con el Gobierno de Canarias, para el acogimiento, para la atención a esos menores extranjeros no acompañados, y hacerlo de la mejor manera posible.
1: Participó también la directora general de Servicios Sociales e Inmigración, Elizabeth Santana, quien repasó el contenido del programa y resaltó la importancia de abordar la integración poniendo el foco en el barrio, porque desde la cercanía se favorece la convivencia.
4: Este año hemos puesto el foco en el barrio como unidad básica de integración social, porque la experiencia nos ha demostrado que solo desde la cercanía se favorece la convivencia. Y el propósito de este encuentro no es otro que seguir construyendo entre todos y todas barrios más cohesionados, inclusivos y donde todas las personas se sientan parte de esta comunidad.
1: Migradme se enmarca dentro de las acciones desarrolladas dentro del programa que promueve el gobierno regional a través de su Consejería de Bienestar Social, Igualdad, Juventud, Infancia y Familias, junto a la Universidad de La Laguna y su Fundación General, en un trabajo conjunto desarrollado bajo el auspicio del Plan Canario de Inmigración y Convivencia Intercultural.
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1: Y entramos como cada semana en nuestro espacio Salud y Evolución con los profesionales médicos de Hospitén. En este caso vamos a hablar de la vacunación en la infancia. Lo vamos a hacer con la doctora María Asunción Gaspar, que es pediatra de Hospitén Rambla. Bienvenida, doctora.
7: Hola, ¿qué tal?
1: Muy bien. Bueno, vamos a hablar de esa vacunación en la infancia. Tengo varias preguntas que hacerle, pero me gustaría también meter conceptos entre medio para que nuestros oyentes se pongan en situación. Por ejemplo, la vacunación constituye uno de los dos grandes logros de la humanidad en salud, junto con la potabilización del agua, según la Organización Mundial de la Salud. El desarrollo de las vacunas se ha traducido en un descenso drástico de la mortalidad infantil en los últimos 100 años. Y además hay que decir que España posee uno de los calendarios vacunales más completos del mundo y por comunidades, el de Canarias, de los mejores. Comenzando con estos buenos datos y buena información, ¿a qué edad se inicia la vacunación aquí en Canarias?
7: Aquí se empieza normalmente a los 2 meses de edad, ¿vale? Los primeros, aunque realmente los niños ya tienen prácticamente vacunados desde el nacimiento, porque también el calendario de vacunas recomienda vacunar a las mujeres gestantes, a las embarazadas en el último trimestre de la gripe. Ajá. Y de la vacuna de la tosferina para que creen anticuerpos y se los pasen al niño durante el embarazo, con lo cual esos 2 primeros meses los niños están protegidos por la vacunación materna. Así que realmente los vacunamos casi antes de que nazcan. Pero el calendario vacunal como tal empieza a los 2 meses de edad. Sí.
1: En nuestro país las vacunas no son obligatorias, pero son tan recomendables que son gratuitas y universales. Y la vacunación es segura y eficaz. ¿Por qué tan pronto, ha dicho antes, a los 2 meses de edad?
7: Claro, porque los niños cuanto más pequeños son, pues son más susceptibles a enfermarse, y además su sistema inmune es una página en blanco, no tienen recursos para luchar contra ninguna infección, aunque sea un catarro pequeño. Un bebé chiquitito de una semana le estornudas y se pasa un mes enfermo porque no tienen recursos. Realmente el único recurso es la lactancia materna que la madre le pueda pasar. Entonces, por eso, por un lado, se les vacuna a esa edad para protegerlos pronto porque son muy susceptibles y la mortalidad y la enfermedad es mayor en los menores de un año. Y por otro lado, el sistema inmune también en la infancia es como un Ferrari, que si tú le pisas pues se pone a 100 kilómetros por hora en pocos segundos, es decir, que conseguimos unas tasas de anticuerpos muy altas que en algunos casos llegan a durar toda la vida si vacunamos desde pequeño.
1: Hablemos ahora de los efectos secundarios más frecuentes, porque hay bulos que no son, nada buenos que circulen por ahí, como la falsedad de que las vacunas produzcan autismo o intoxicación por metales pesados, vamos.
7: Efectivamente. Las vacunas son muy, muy, muy seguras. Yo creo que pocas cosas llevan en sanidad tantos controles como la vacunación, y además un control que se hace a todos los niveles, en las administraciones públicas, desde la Organización Mundial de la Salud y todas las comunidades científicas. Pero el efecto secundario más frecuente de la vacuna es que pueda dar un poquito de malestar o de dolor en el sitio de la punción o un poquito de fiebre como consecuencia de esa activación del sistema inmune. Y esa es la reacción que vemos, si la vemos. Realmente. Bueno, lo que pasa es que estamos en una época donde, y eso lo sabrán ustedes que son profesionales del medio, el acceso a la información es tanta que a veces estamos desinformados al tener tanta información. No atendemos a lo que nos dice sin saber qué fuente la dice, y hay mucho bulo corriendo por ahí. Ha habido mucho interés también. El tema del autismo es un problema que cada vez se está diagnosticando más. Uh-huh. Cosa que antes no se diagnosticaba, ahora ya tenemos diagnóstico y tenemos además tratamientos e intervenciones precoces, pero todo empezó con un artículo de opinión de una persona que luego fue condenado por ello, en el que él decía que una vacuna estaba relacionada con el autismo, y luego se vio que había intereses comerciales y le habían pagado para cargarse esa vacuna, básicamente, por la competencia. Uh-huh. Entonces, esas cosas luego tardan tiempo en que se vayan de la memoria colectiva, pero la realidad es que es absolutamente falso. Vacunar a tu hijo es protegerlo, y desde luego ningún médico va a hacer nada que sea peor que no hacerlo. O sea, siempre hay mucho más beneficio que riesgo a la hora de vacunar.
1: Doctora, por ejemplo, esos antivacunas, padres que, en España no suponen más del 3%, pero hacen mucho ruido. Realmente, mala información, y sobre todo, como usted decía, que llegue a otros padres que se pongan a pensar si realmente es verdad o no es verdad.
7: Claro, eso se beneficia mucho de que si su hijo no está vacunado, pero en su colegio, en la clase, están todos los demás vacunados, su hijo no va a enfermar.
1: Claro,
7: porque ningún niño se lo va a dar. O sea, que no solo es una actitud que es muy temeraria, sino además es muy poco solidaria con el resto de la población. Si dejáramos de vacunar de todo, pues obviamente volverían todas las enfermedades, ¿no? Y bueno, también hay que entender, por otro lado, que uno pierde el miedo a lo que no ve. Entonces, los padres dicen, ¿por qué le voy a vacunar de difteria si no ha habido casos de difteria en España en los últimos X años, ¿no? Que precisamente de difteria falleció un niño de una comunidad antivacuna hace unos años en Cataluña. Son enfermedades que además no tienen tratamiento, que vacunamos porque no tenemos otra manera de lucharla, ¿no? Entonces, de todas maneras, justo lo que acaba de decir es fantástico. Es decir, realmente hace mucho ruido, pero no supone más de un 3%. Uh-huh. Con lo cual los niños españoles están protegidos. Estamos protegidos.
1: ¿Y por qué algunas vacunas son gratis y otras no?
7: Bueno, eso ya entra en un tema de presupuesto y demás. Son todas recomendables, son todas gratuitas, pero según vamos avanzando en estudio de vacunas y se van desarrollando nuevas vacunas, pues cuando se sacan a la venta tienen que entrar en presupuestos. Y ya sabemos, además en este país tenemos el máster de lo que es presupuesto y desarrollar un presupuesto y meter algo nuevo. Entonces, las que no se financian no es porque no hayan mostrado su efectividad o porque ese germen sea inferior, sino simplemente porque no hay dinero para todo, y en política sanitaria pues hay que priorizar. Entonces, es simplemente por eso.
1: Perfecto. Bueno, doctora, vamos a retomar la primera pregunta, por lo que estamos tratando hablando hoy, que es la vacunación en la infancia. ¿Qué debería saber los padres? ¿Cómo deberían actuar? Vamos a retomar toda la información que hemos dado y vamos a simplificarla de alguna forma.
7: Pues nada, decirle a los padres que consulten, que siempre en el tema de salud infantil, de salud de sus hijos, se dejen orientar y guiar por un profesional cualificado. Entonces, siempre pues nosotros defendemos que los niños tienen que verlo un pediatra con su especialidad hecha en pediatría y que sigan las recomendaciones, porque siempre es una comunidad, los pediatras son una comunidad muy activa, muy curiosa, estamos siempre investigando y siempre poniéndonos al día. Entonces, cuando busquen información y asesoramiento, que nos hagan caso. y que no duden que no duden en vacunar a sus hijos, porque es protegerlos. A los niños cuando nacen los protegemos con la lactancia materna y con la vacunación.
1: Pues le damos las gracias, doctora, por haber estado con nosotros hoy, por haber hablado de esa vacunación en la infancia. Lo hemos hecho con la pediatra del Hospital en Rambla, la doctora María Asunción Gaspar. Gracias y hasta una nueva ocasión.
7: Muchas gracias, un abrazo.
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1: Pues nada más por el momento, temporada 30 de Universo Solidario. La próxima semana será tiempo para hablar de más solidaridad y más voluntariado, como siempre con la colaboración y apoyo de la Fundación Mueve, el Grupo Hospitén y el Gobierno de Canarias. Hasta entonces, buena semana.

0: Son las 9:06 de la noche en la Radio Canaria y a costa de los influencers que hay de todo en la Viña del Señor. Pero si usted tiene 200.000 seguidores y es un machango, usted es un machango con 200.000 seguidores, así que ni caso. ¡Dale, doctor!
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0: Así es mi editorial de hoy sobre la caída de los influencers. Vamos un poco tarde, los influencers se cayeron con la rodilla, nosotros vamos porque vamos una vez por semana, ya sabes, los lunes.
2: Abogado.
0: Los lunes de 9 a 10 en la Radio Canaria, para lo que trajiste, es el late night más gamberro de la Radio de Canarias, en la Radio Canaria. ¡Ándale, doctor! Y hoy, en un programa especial dedicado a... Primero hay que presentar a los colaboradores. Un fuerte aplauso ahí en casa. Ya saben, pueden escribir al 628-515151 a la parroquia y decir lo que quieran, que lo leemos en antena, ¿vale? También estamos en la aplicación de la Radio Canaria y aquí en directo los lunes de 9 a 10. Un fuerte aplauso ahí desde casa para la doctora de Vera, que produce y redacta, y a los mandos, el doctor a quemarropa. ¡Ay! Como decía, pueden escribir al 628-515151 y mandarnos en el WhatsApp de la radio en directo qué opinan. ¿Por qué? Porque va a ser una cosa muy fresquita y muy dinámica. Vamos a dedicar esta segunda edición de Pa' lo que trajiste a una cosa que a mí me encanta y que ya lo verán en los vídeos, que es Batalla de Polcas. No sé si saben los oyentes y oyentas de la Radio Canaria, ya lo dijimos en el avance con Víctor Hugo, que hay un evento que se llama Batalla de Polcas, que es como los raperos y los raperas de freestyle, pero de polcas. Entonces, no sé si se acuerdan de Gran Hermano, que era una basura, por cierto, no lo vamos a echar de menos nunca, espero que nunca vuelva. Había Gran Hermano y Gran Hermano el debate. ¿Por qué vamos a hacer? El miércoles pasado fue la Batalla de Polcas de Tejina, cierre de temporada, y hoy vamos a hacer el debate de Batalla de Polcas.

0: Y bueno, y esto me viene ni que al pelo, esta batalla de polcas y este debate sobre la última edición de la batalla de polcas. Recordamos en Tejina, la fiesta de los corazones, cuando se hicimos en toda Canarias. Y me viene ni que al pelo, ya aprovechando que Agaete está enfrente de Santa Cruz y que Frontera está casi pegado a Recife. Quería presentarles a un colaborador que va a estar con nosotros de vez en cuando con su sección. A ver cómo lo explico. Este colaborador es parrandero moderno, es TikToker, es Instagramer, tiene sus redes sociales y nos va a contar la actualidad de las fiestas. La actualidad de las fiestas de Gran Canaria, porque pasará por aquí mucha gente, pero yo quería que él estuviera. Él es polquista también. Viene desde la comarca sureste y quería dar una sección para que los parranderos de toda la vida, los que queden y parranderas, pues nos digan eso, la agenda semanal de parrandas. Pero no el festival, Culfes Gastro Hamburgerser, no, que disponía yo de ese nombre y me lo acabo de inventar. No, la parranda auténtica canaria. A lo mejor, igual si lo divulgamos ya, pero no creo que él divulgue cosas que no sepamos todos, pero a lo mejor si lo divulgamos se peta, claro. Pero bueno, igualmente quiero presentar la sección Informe Fin de Semanal y ya lo conocerán. ¿Está disponible, doctora de Vera? ¿Está disponible? ¿Sí? ¿Nos está escuchando? Quiero presentar al mundo de la Radio Canaria, desde la comarca sureste, desde Gran Canaria. Aquí en Palo que trajiste, Informe Fin de Semanal con Aníbal del Pi.
1: ¡Fuera!
0: Doctora Quemarropa, tenía una sintonía ahí. ¿Me la puede poner? Es que si no pierde emoción, nos desinflamos. Espera un momento, Aníbal, que estamos aquí. Toma dos. Ahora, esto así, la radio que se hace en directo se construye. Espera, Aníbal, que doctora Quemarropa. No pasa nada, doctora Quemarropa, solo tenemos una hora y la tenemos petada, pero. ¿Está por ahí la sintonía de Aníbal? Sí está. Bueno, no está. Sí está. No pasa nada. Esto se gasta el tiempo. Vamos a ver. ¿Sabes lo que vamos a hacer? Aníbal, que te iba a presentar bien y la voy a poner yo con el móvil, ¿vale? En el eso, ¿vale? Porque, ¿qué es lo que pasa en una parranda? Que si se rompe una cuerda en el timple, de cinco cuerdas te quedan cuatro, ¿no? Entonces, a ver, vale. Mira. Esta era tu sintonía, vale, mira. Informe Fin de Semanal con Aníbal del Pi. ¡Bienvenido, Aníbal del Pi! ¿Cómo está ese parrandero de la comarca del sureste?
1: De cuerda, de limpio, de bandurri y de requinto.
0: Está todo afinado. Mira, Aníbal del Pi, lo primero, quería agradecerte por sumarte a las ondas de la Radio Canaria en Palo que trajiste. Y quería pedirte así como rapidito, porque después te vas a quedar en el debate de batalla de polcas, porque tú eres polquista. Ajá. Pero rapidito, así, el resumen de fiestas que hay en Gran Canaria esta semana.
1: Pues hoy había romería entero, mañana festivo en Gran Canaria en toda la isla, y después tenemos los tres días de fiesta, que se dice en la aldea de San Nicolás, que la aldea son tres días, pues, Rama, Romería y Charco, que sería... Hoy, sí. 9, 10 y 11. Y después el sábado, romería de San Cafín. Y esta es la semana.
0: Madre mía, pero hay donde elegir. Campo, monte, playa, medianías, altura. Rama, charco y romería. Vale, pues mire, ya lo sabemos, la gente de Gran Canaria, toda la actualidad que nos cuenta Aníbal del Pi. Y no te vayas, Aníbal del Pi, porque en este debate, espérate, ya paro la cabecera, vale. École. En este debate de la batalla de polcas, ¿me puede poner la cabecera de la batalla de polcas, doctor? Esa sí está. Sí está, la acabamos de escuchar. Está de repente. No pasa nada, la radio se construye. Aníbal del Pi, si a la bandurria tiene 12 cuerdas y se le rompen dos, le quedan 10. Si al timple se le... La acabamos de poner ahora. Bueno, da lo mismo. Bienvenidos a Batalla de Polcas, el debate. Y aquí sonaría una musiquita ahí, tiqui, tiqui, tiqui, tiqui, tiqui, tiqui, y tiramos para adelante. Tiramos para adelante porque tengo aquí a una persona al lado mío que tú conoces muy bien, Aníbal del Pi. Tengo una persona que conoces muy bien porque Batalla de Polcas tiene polquistas, ¿no, Aníbal?
2: Ajá.
0: Efectivamente, tiene un secretario.
2: Ajá.
0: Y tiene un presentador. ¿Quién es el presentador de la batalla de Polka?
2: Don Miguel.
0: M. Barranco. Barranco. Un fuerte aplauso. Hombre, menos mal.
3: Buenas noches, querido Fran. Buenas noches, Aníbal. Buenas noches, Canarias. Buenas noches también a la doctora de Vera y al doctor a quemar ropa. Les aprendí.
0: Buenas noches a todos.
3: Es porque soy miembro de la parroquia.
0: Sí, bueno, pues para que lo sepas. Es verdad, tú eres miembro veterano de la parroquia, por eso estás aquí. Y porque presentas Batalla de Polka y después hablaremos de tu cosa personal. A ver, Aníbal. ¿Qué pasó? ¿Quién está llamando, por favor, el teléfono? Se cayó el sistema. Bueno, M. Barranco, ahora cuando venga Aníbal, tú eres el presentador de Batalla de Polkas.
3: Efectivamente, tengo la suerte.
0: Y yo soy el secretario.
3: Tú eres el secretario, entre otras muchas cosas, entre de la Batalla de Polkas. Pero sí.
0: Efectivamente, ¿qué es lo que vamos a ofrecerles aquí en este debate de Batalla de Polkas? Pues la última edición de Tejina. Tejina, para explicarle a los radioyentes y radioyentas qué significa Tejina dentro de la Liga de Batalla de Polkas, ¿no?
3: Tejina dentro de la Batalla de Polkas es la bombonera. Tejina es un sitio donde se vive con una pasión espectacular. La fiesta en general, una fiesta, recordemos, bastante larga, pero la batalla se caracteriza por ser muy caliente, una batalla de mucha energía, de mucha bulla, de la gente muy encima.
0: Porque hay que recordar a los oyentes y oyentas de la Radio Canaria que existe una liga de polcas.
3: Exactamente.
0: Como existe una liga de Red Bull o FMS, pero de nuestros folclores, y claro, hay muchos
3: perfiles. Pero con vino.
0: Pero con vino, sí, mejor, en vez de Red Bull es vino. Vino de la tierra, por supuesto, de Canarias. Y vamos moviéndonos por todos los pueblos de Canarias. Esto empezó, recuérdamelo bien.
3: En 2007, en La Orotava, ahí en la Tasca del Bullicio, en la Plaza del Quinto Centenario de La Orotava.
0: Hace 9 años, ¿eh?
3: Hace 9 años, ni más ni menos.
0: Y nos hemos movido por muchas islas, por Gran Canaria, La Palma, Lanzarote, y las que nos faltan por ir en estos 10 años, en este evento multitudinario. Los polquistas, para que lo sepa la gente, los polquistas, ¿hay perfiles de polquistas? O sea, para ti, que eres presentador, y yo que soy, lo hemos visto de todo, ¿cuál es el perfil perfecto de polquista? Porque hay muchos perfiles, es lo que quería decir. Hay muchos perfiles de polquistas de muchos sitios, van de todas las islas, mujeres, hombres, grandes, chicos. ¿Estás ahí, Aníbal?
3: Aníbal está ahí.
0: Ah, vale, vale. Es que se cayó, es que se había caído la tal. Nos estábamos. Ok. Le estaba preguntando a Michael que cuál es el perfil perfecto de polquista. ¿Tú qué opinas, Aníbal?
1: Yo creo que me lo tomo al pie de la letra, que termino y soy más feliz que el perdí.
3: O sea, termino y más.
1: Hay que tomártela así.
3: A ver, yo no sé si perfil perfecto, pero a mí un perfil que me gusta mucho es el de alguien que, esa gente que viene a lo mejor del rap, pero que le gusta mucho la tradición, ¿no? Y que la sigue, que se va a una parranda y participa de ella, ¿sabes? Que le gusta como también ahondar en el origen propio de la polca, porque es verdad que quienes vienen del rap tienen, bueno, ese verso que también, un poco por... Uno también viene del gremio.
0: Tú eres rapero, hay que recordar
3: que tú vienes... tiene como esa construcción del verso que a mí me gusta, pero eso... Bueno, en todos estos años he visto que eso solo, pues bueno, no tiene quizás, a mí no me gusta tanto como alguien que encima se suma a conocer la cultura, a reproducirla y a
0: mí me encanta este, mezclarla. A mí me encanta este debate, yo podría ser Jorge Javier Vázquez de las polgas ahora mismo. Me encanta este debate porque viene una parte del rap y la parte de parranda de Aníbal con su informe fin de semanal. Y pues, Aníbal, no te va a salvar porque la primera polca que vamos a poner... esta noche para lo que trajiste, Aníbal, bastante que te lleva también una cosa. La primera polca va a ser tu participación en Tejina, si la tenemos uh-huh. disponible por ahí.
3: A ver, Aníbal.
0: No.
1: A ver.
0: No está, ¿verdad?
3: Es verdad que escucharla de aquí, pues al final...
0: Es lo que lo ponen los compañeros, que estamos... Hoy no sé qué pasa.
3: Que es cierto que muchas veces... no sé si a ti te pasa, Frank, sí. A mí me pasa que allí como estás pendiente a los tiempos, al timing, a las rondas, al tal, no terminas de concentrarte en la polka en sí, y muchas se me escapan.
0: Es que claro, imagínense que es un evento multitudinario, se lo repetimos, que van miles de personas a ver polka, y Michael, por ejemplo, tiene un pinganillo.
3: Sí, exactamente.
0: Que se comunica con dirección con el chofer, que es el que dirige el súper, en este caso, del evento.
3: Total, el súper.
0: Pues, por cierto, que recordamos también, aparte de las redes del programa, que estamos en Instagram, en TikTok, en Facebook, en YouTube, en Twitter no, porque son unos pesados, pasamos de la crispación, de Palo que trajiste, también tenemos las redes de Batallas de Polka, esto se lo pondré yo por las redes e iré sumando vídeos, y sobre todo en YouTube, que están las antiguas, últimamente se están descolgando porque hay alguna música con derechos y nos las tumban, pero ya se arreglará, me imagino. Recordarles a los oyentes que tenemos las redes de Batallas de Polka y Palo que trajiste, para que se inmiscuyan en el mundo de la polka. Y a lo mejor le enganchamos ahí el virus de la polka o de la parranda a alguien.
3: Hombre, la inercia, todo el que llega se queda, por lo menos permanece un tiempo y se...

0: Y le pica el
1: Y bueno,
0: gusanillo de la batalla. No es raro que después de una batalla haya un grupo siempre improvisando polcas
1: ¿cómo
0: por ahí.
1: conociste tú la batalla, Aníbal?
2: Porque se cayó una persona aquí en Gran Canaria, la que organizó los municipales, aquí en Las Palmas,
1: De
2: en
1: Las
2: Jesús
1: Palmas,
2: López.
1: sí.
2: Y justamente, pues caí de rebote. Caí
1: Vale.
2: de rebote en la batalla a través de una prima mía. Y dice, oye, están buscando un porquista. Yo, pero si yo le he mandado 30.000 mensajes al Instagram y no me contesta. Ya yo lo había intentado, pero no había manera.
0: Pues
2: Sí,
0: mira. Pues mira, pues
2: Y
0: la
2: a través de ahí
1: casualidad.
2: ya después me quedé.
0: Y
2: Y ya
1: atrás.
2: llevo ya 17, 18 batallas.
0: Es verdad.
1: Ahí
0: Imagínate. Se
1: vamos.
0: dice pronto, ¿eh?
1: Tenemos la polca de Aníbal con Alejandro. Vamos para allá, vamos a escuchar la primera polca.

0: Batalla de Polka, recuerda que si ganas 5 veces eres filarmónica, ya no te puedes presentar. ¡Ay, ay, ay, ay, ay, ay, ay!
1: ¡Ya has ganado 4 veces! ¡Aquí hay!

0: número de los muertos al día. ¡Ay, ay, ay, ay, ay, ay, ay, ay!
1: Pues ya vieron.
0: Claro. ¡Qué buena, tres,
1: dos! ¿Quién ganó? ¿Quién ganó?
0: ¡Alejandro!
1: Alejandro, Alejandro. Bueno, bueno, Aníbal. Esa introducción del producto local con la manzana.
2: Mira, me la acabo de gozar, o sea, me acabo de gozar esta batalla, pero
3: la comida, no está.
2: Qué buena.
1: Aparte, recuerdo que Aníbal, que ya lo pondré en las redes, cogió una manzana y se la comió con el Blancanieves.
2: Sí, sí, sí, sí, la sacó ayer. Aparte, fue el show de sacar la manzana ahí en medio del polcódromo. Qué espectáculo. Es que es un espectáculo.
1: Y bueno, Aníbal, no te vayas porque también tenemos a otra participante muy habitual, para la burrita de Santiago.
2: ¡Oh, hombre!
1: Ella es... ¡Oh, qué te parece! Que aquí nos conocemos. Es que la batalla de polcas es una familia que no se pican en el escenario, pero es como la lucha canaria, que hay nobleza. Y como antes había un programa de lucha canaria aquí, pues vamos a intentar que la gente no se moque mucho. ¿Está Sara Plasencia por ahí con nosotros?
4: Sí, sí, estoy.
1: La burrita de Santiago. Desde los túneles de Weimar
4: para allá. De Weimar para acá.
1: En Tenerife, en el sur de Tenerife. Pues bienvenida al debate, Sara. Vamos a escuchar tu polka, ¿vale?
4: Venga.
1: Venga, vamos para allá.
5: Sí, tenemos palabra clave para
1: la palabra clave.
5: Hay que utilizarlo al menos una vez. La palabra es... ¡Torta!

0: ahí dijo lo que dijo.
1: No aludir a santo.
0: Bendito sea santo. Para de podcast recomienda depilarse.
2: Aunque tú te equivoques y le cantes a Bartolo, no se llama tu Bartolo, porque tú estás medio loco.
0: Bueno, tengo que decir que esta es muy estilo Burrita de Santiago, ¿eh? O sea, ¿sabes por dónde empieza? No.

0: Cuando pura chasnera. Para ir para... Para el camino, para la autopista. A ver, ¿quién ganó? ¿Quién ganó?
1: Nos vamos en 3,
2: 2, 1.
1: ¡Ángel Fácil!
0: Ganó Ángel el Palmero. Pero bueno, burrita. Bueno.
3: Pero ¿por qué no le tenemos el derecho de admisión a la gente de las otras islas?
0: Hay que recordar que Batalla Porca es los porquitos de todas las islas, ¿eh? Son de todas las islas y vienen. Y incluso desde el sur de Tenerife, como la burrita que siempre se desplaza a donde vamos. Y siempre te veo con una ilusión. Tú la ilusión no la pierdes, ¿no, burrita de Santiago?
3: No, yo por más que pierda, yo la ilusión no la pierdo.
0: ¿Cómo notaste?
4: Pero... ¿El micro va a venir más?
0: ¿Cómo notaste? ¿Aníbal?
2: ¿Cómo?
4: Siempre dice que no va a venir más y siempre viene.
0: Es verdad.
2: Es verdad. Ya no vengo más.
0: Y siempre viene.
2: Nah, tú sabes que Sara y yo estudiamos
3: tengo
2: juntos.
3: Tengo que decir...
4: Si no vamos yo y Sara, se muere.
0: ¿Sí? A ver, dime, Aníbal.
4: Que si no vamos yo y Sara, se muere la alegría.
0: Es verdad, sí, la verdad. Que son... ¿Tú estudiaste? Esto es un chisme dentro de la, sí, de claro, la batalla. ¿Tú estudiaste con Sara?
2: A meter, claro, estudiamos sí. La carrera juntos.
0: Ay, ¿cómo es eso, Sara, la burrita de Santiago?
3: Sí, estudiamos trabajo social juntos. Yo cuando, bueno, la primera vez que me llamaron a las batallas, que yo pensaba que era una parranda tranquila, me veo en medio de la brotaba con toda esa gente y digo, ¿qué hago yo aquí? Pues me veo a Michael y digo, ¿pero de verdad?
2: Sí, pero yo es verdad que sabía que ella cantaba, por ahí sí que la tenía localizada, que vamos, que estaban...
0: El estilo de la burrita de Santiago, ¿cómo lo definimos? Michael, Aníbal, el estilo de la burrita de Santiago.
2: Es como, tú sabes, es como si fuese un caramelo por fuera, ¿no? Cuando empieza a cantar, pero cuando lo muerdes pica que es un diablo. Épale. Pues igual.
0: Ahí ya canta. ¿Cómo te notaste tú, Sara?
4: Sara sí fue buena también.
0: A ver, Aníbal, ¿cómo definirías tú?
4: Como yo conocí a Sara, fue buena.
0: ¿Cómo la conocí?
4: En mi cumpleaños, en Costadeje.
3: Pues yo no me acuerdo.
2: ¿Por qué será?
4: Claro.
0: En la chama.
4: No se acuerda, porque nadie se acuerda. En Costadeje celebré yo mi cumpleaños, hace ya 3 años por lo menos.
0: En la chama, por lo menos.
4: Y Armonía Latina, donde estaba Sara y Josito. Cantando, pues me cantaron cumpleaños feliz en el escenario. Y después fue la batalla de la Orotava.
2: ¿Qué dice?
4: O sea, que hay Tejina, que decir. No, la Tejina. Y el padre de Josito fue el que dijo, este es el del pito de la orquesta.
0: Hay que decir que Sara la burrita de Santiago, aparte de polquista, también hace sus composiciones, sí. Y tiene su propia banda. A ver, burrita, tenemos que pasar a los siguientes. ¿Quieres promocionar algo de tu trabajo, de tu último trabajo con...
3: Hombre, nosotros, yo es que hago de todo, ese es el problema. Verdad,
0: entonces, pero nos centramos en la música, que es lo que...
3: En la música, pues tengo el grupo Samay, que estamos ahí a Piñón, y sí. Después con las orquestas, con también. Armonía Latina y con la Orquesta Marauri. O sea, que no paro la pata.
0: No, claro. Y aparte la batalla de polka. Bueno, ¿tú cómo te viste para despedirte, Sara Plasencia, burrita de Santiago? ¿Cómo te viste en esta última?
3: Yo estoy orgullosa de esta última porque no me quedé en blanco, ¿vale?
0: Es verdad. Antes
3: entonces,
0: no las terminabas, ¿eh?
3: Sí,
0: es verdad. Antes no las terminabas, es verdad. Ya las terminas y con sentido y todo, ¿eh? Y eso es por la práctica.
3: Lo que pasa es que me falta el aliciente para pasar a semifinales, bueno. Que es el vídeo de Barranco cantando de pequeño, tipo charro, pero
0: te la está
3: no
0: echando,
3: me lo quiere
0: te
3: pasar.
2: La
3: está
2: ya le dije que cuando llegue a la final, hay que practicar para llegar a la final y ya cuando esté la final se lo paso.
0: Muchas gracias, burrita Santiago, Sara Plasencia, polquista y demás cosas. Siga las redes sociales, yo las pondré, te pondré en el Instagram, ¿vale? Para que la gente te tenga fichada. Muchas gracias, Sara, nos vemos en la siguiente batalla de polka.
3: Gracias.
0: Hasta pronto. Y como se va Sara, también vienen dos chicas, porque son incorporaciones recientes. Uh-huh. Recordamos que Batalla de Polcas lleva 9 años y son incorporaciones recientes, pero creo que pueden dar mucho juego en este debate porque tenemos, en primer lugar, Dinea Rodríguez, un fichaje menor de, o sea, ¿qué edad tiene? Bienvenida, Irinea, primero.
5: Hola, Irinea. ¿Cómo pasa,
0: Irinea?
5: Buenas noches.
0: Porque ¿qué edad tienes tú, mi niña?
5: Yo 16 para 17.
0: O sea, que acaba de empezar ahora en el mundo de las polcas. Yo sé que tú eres cantante. ¿Y cómo te introdujiste tú en el mundo este de las polcas? Que no me acuerdo. Yo creo que fue Nicó, ¿verdad?
2: Nicó, ¿no?
5: Estaba Nicó de los vinos como público y de repente me dice Sara, no, sube al escenario, no sé qué, que faltó alguien, no sé qué, yo estaba apurada porque yo no sabía ni polcas ni nada, sino de las inventadas y madre mía.
0: Yo tengo que decir en este debate que Irinea canta con una voz dulce.
2: Irinea
0: te mete un guantazo por toda la cara, pero con una voz dulce. Y vamos a comprobarlo con esta polca que con Rubén. Vamos a comprobarlo.
6: Ah, la palabra clave es
0: Aragán. La palabra clave que hay que decir.
2: Aragán.
1: ay, ay, ay, ay, ay, ay, ay. Te explico que es haragán, pa' que lo entiendas por eso. Señores, discúlpenla, es que no ha llegado a la ESO.

0: frágil, pero a la vez una hostia bien dada.
1: ¿Y qué va?
0: Mira.
2: Ay. Tú estás muy subidita, te lo digo de corazón, pero aquí donde la ven, si se saca los zapatos, es más bajita que yo.
0: Ah, mira. Llamado Rubén, de La Palma, de Fuencaliente, de su like.
3: Venga, para mí, su like. Ahora. Ay.

0: Es que así con esa voz y dinero te doy la gasolina y los fósforos.
1: Claro, que al final. Los dibujitos que hace, ¿no?
2: Vecina en tres.
0: ¿Quién ganó? ¿Quién ganó?
2: Uno.
1: Pasó Rubén.
0: Pasó Rubén. Irinea.
3: Sí, desde luego voy a tener que cantar más alto o algo, pero siempre se están metiendo con mi voz y con el volumen.
0: Es que no, precisamente.
1: No,
0: por favor, Irinea, no lo cambies.
1: No cambies. No mantente cambies. Firme ahí porque sí. Esa.
0: Es que es como. Es que es una cosa dulce y tú esperas que la gente no. Tú no seas tan. Tan socarrona.
1: Sí.
0: Y de repente las palabras no pegan con el tono de voz y eso es.
1: Es más.
0: Es mágico.
1: Es muy difícil poner a toda esa plaza a gritar y alterar, pero es todavía más difícil mandarlos a callar.
0: Sí.
1: Irinea hace que todo el mundo se calle y el silencio se haga en la plaza, la verdad que es un espectáculo. O sea, que Irinea, olvídate.
3: Bueno,
1: mantente fiel a tu estilo.
0: Nosotros, Irinea, ¿tienes previsto seguir con la batalla de polka?
3: Desde luego, a mí me encanta ir. Cada vez que voy, voy con una ilusión, la verdad.
0: Sí.
1: Qué bueno.
0: Aníbal.
4: Hey,
0: veredicto.
4: Se estrenó conmigo la batalla polka.
0: Es verdad.
1: Es verdad, Nico.
0: Sí, Nico.
4: Me mandó para el guano.
3: Ah, yo la estrené con Jesucristo, creo, Nico.
0: Jesucristo,
4: otro grande.
1: Yo creo que con Jesucristo te fuiste tú al guano, Irinea.
3: Exacto, sí. Y después fue, creo, que la de los ralejos con él, con Aníbal.
0: Recordamos que...
4: Ella estaba asustada.
0: Recordamos que para los oyentes Jesucristo es un gran verseador de La Palma que sí. También viene a las batallas de polka.
1: Muy laureado.
0: Un saludo. Lo que pasa es que no caben todos, ¿sabes? Hoy porque estamos ya de tiempo.
3: No,
0: Irinea.
3: Con todo lo que somos.
0: No, sí, es que somos un montón. Y ya me imagino que a medida que haya batallas habrá debates de batallas y repasaremos y hablaremos con los, sí. Con los participantes y las participantes. Irinea, si quieres quédate o si quieres te vas, pero voy a dar paso a otro fichaje que tú también conociste. Porque fue una sorpresa. Que pase, por favor, Marisol Guillama Pérez, desde Cuba.
5: Ay, qué buenas noches, buenas noches.
0: Marisol.
5: Gracias.
0: Mira, bueno. Una sorpresa, la verdad, Marisol, te vimos como incorporación desde Cuba, que tenemos mucho en común, claro, los canarios y los cubanos.
5: Bueno, sí, de hecho, déjeme decirles que, bueno, me voy a presentar. Yo soy una cantante cubana de la música tradicional campesina.
0: ¿Sí?
5: Llevo más de 35 años en un programa que se llama Palmas y Caña en la televisión cubana, que es como decir Tenderete aquí.
0: Ah, vale.
5: Entonces canto las tonadas campesinas, que son la décima del 10 verso, canto los sones montunos, las guarachas, las guajiras y toda la música campesina en general. Llevo 35 años.
1: Casi nada, Marisol.
0: Tenemos
5: en los medios, en Cuba, en la radio y la televisión.
0: Ah, pues mira, pues estás en tu medio. Pero ahora estás en la Radio Canaria, vamos. Y no has hecho...
5: Estoy residiendo en Gran Canaria porque, como usted decía, mi abuela, soy ciudadana española porque mi abuela salió chiquita de Tenerife con mi bisabuela.
0: Claro, el mío se fue para Venezuela, también, o sea que se llama aquí todo nieto de migrante.
1: Somos todos
0: nietos
1: de migrante, exactamente.
0: Y no has echado el currículum, Marisol, ahí en Noche de Taifa, a lo mejor viste te da algo que sea...
5: Sí, el productor que se llama Javibi, ¿no? Algo de eso,
0: sí,
5: yo
0: no sé,
5: pude
0: no
5: localizar
0: sé.
5: A través de Luis, el
0: créeme que no lo sé.
5: De varios, un productor, y me dieron el teléfono del productor. Bien. Y le mandé el currículo, le mandé los vidrios, y le mandé todas las cosas mías a la televisión.
0: Bueno,
5: en Cuba y...
0: pues mira, pues, ¿qué te parece si te escuchamos tu polka?
1: Por favor.
0: Tu polka con que no me acuerdo
5: con Jesucristo,
0: con Jesucristo.
1: Es verdad, esa batalla fue un espectáculo.
0: Bueno, escuchémosla y así ya te haces de currículum de sobra para ver si te enganchan ahí Elvis, que te enganche.
5: No, estoy con participar en Noche de Taifa también.
0: Bueno, la verdad que este programa no va a ser la mejor trampolín, pero bueno, dale, doctor.
6: La palabra es corazón.
0: Hay que decir
1: corazón, como los tres corazones de Tejina. Le recordamos a los

0: ¿Qué? Y ahora entras tú, Marisol. Este es Jesucristo,
1: ¿eh? Qué
0: nivelazo. No llega al nivel de Chavo Meliá, pero...
2: ¡Qué feliz estoy aquí! Hoy cantando en Tejina, le regalo el corazón, pero tú no me dominas.
0: Marisol, domina la versi, es que dominas el verso, Marisol, como la digo.
3: ¡Qué bolito! ¡Jesucristo!
0: ¡Ay, ay, ay, ay, ay!

0: ver quién ganó, quién ganó.
1: 3, 2, 1. ¡Jesús Cristo!
2: Jesús Cristo, es que casi nada, Marisol, te tocó de entrada con toda una estrella, ¿eh?
3: Me tocó de entrada con un rival muy fuerte, que muy agradecida, porque realmente, además, Jesucristo es uno de los mejores pensadores de las Islas Canarias.
0: Sí, sí, sí.
3: Con él, para mí fue una vaya, inaugurarme por todos los actos, ¿verdad? Fue muy difícil el rival.
0: Sí, aparte de esto, que esto te queda para el currículum ahí, para casi nada. Pero bueno, queda pendiente, por ejemplo, un duelo, esto lo quiero ver yo.
2: A ver.
0: Un duelo Marisol-Aníbal del Pi.
2: Eso puede ser, vamos, eso se cae a la plaza.
0: Aníbal del Pi.
3: Vamos a ver, porque les voy a confesar a ustedes y a los oyentes que yo llevo cantando polka 2 meses nada más.
0: No, pero
3: tú muy
0: no.
3: Parecida a las tonadas cubanas, pero aquí se rima.
0: Marisol, tú mientes en el currículum como informática nivel medio, inglés nivel usuario. Si da 19 lo mismo,
2: años, solo canto polka.
0: No te preocupes.
3: Yo estoy en 2 meses.
0: Tú mente...
3: batiéndome con los grandes.
0: Sí, hombre. Bueno, pues yo te daremos aquí también. No te preocupes. Yo por lo menos te haremos un reel en Instagram para que la gente te conozca. Así la leyenda que papel, tenemos sí, suerte. Señor. Con la que tenemos suerte de compartir esta noche. Muchas gracias, Marisol, por pasarte por este debate de Batalla Polcas en Palo que trajiste. Irinea.
3: Muchísimas gracias.
2: Gracias, Marisol. Un beso.
0: Bueno,
2: gracias
0: a lo despedimos. Despedimos a Irinea y también a Marisol. Un fuerte abrazo, Marisol, y nos vemos. ¿Qué es lo que pasa aquí, M. Barranco, presentador? Aníbal, ¿estás por ahí, Aníbal?
4: Estoy por aquí, que lleva a Marisol a desayunar a la laguna.
0: que llegó la final.
2: La final.
0: Llegó la final. En la final hay un poco de debate. Yo... la final fue con nuestro siguiente entrevistado, que va a ser pentacampeón.
2: Pentacampeón, casi nada, como Brasil.
0: O sea, una filarmónica, como la murga. Ha ganado 5 veces.
2: La fufa.
0: Sí, y yo abro el debate aquí de si, y Aníbal también, y experto en polcas y M. Barranco, si después de 5 veces se puede seguir presentando o no un polquista, ya de haber ganado 5 veces en 2 años, que eso es un hito de historia.
2: Y los premios del público.
0: Primero vamos a saludar a Alejandro Hernández. ¿Estás presente por aquí, Alejandro?
5: Muy buena, Fran. Sí, buenas, sí, por aquí estamos.
0: Estamos en el debate. Bienvenido al debate. Lo primero,
2: buenas noches, Alejandro. Bienvenido.
5: Saludos a Aníbal también, que sé que está por ahí. Saludos a toda la parroquia.
0: Felicidades. Sí, ya saben que la parroquia puede escribir al 628-515151. En directo le responderemos aquí en Palo que trajiste en la Radio Canaria. Alejandro, ha sido campeón de todo. Ha batido todos los récords. Ha sido Pelé, Cristiano Ronaldo, Raikkonen, yo qué sé, Amelia Jara, aquella que fue toda. O sea, ha sido todos los récords juntos de las polcas. Y fuiste el vencedor de la edición de Tejina.
5: Sí, ahí escuché que antes se puso la batalla con Aníbal, que fue un pedazo de batalla de la Costa. Y lo dije al principio y es la verdad, o sea, tenía la espinita clavada de Tejina, había sido una batalla que he ido como unas 3 o 4 veces y con mucha ilusión que voy cada vez que voy, y haber ganado, pues la verdad que un placer.
2: No es nada fácil, ¿no?, de alzarte con 5 batallas, con 5 fajines, Alejandro, eso es todo un hito, la verdad.
5: Yo te digo, se vio claro, salió Irinea, salió Marisol, salió el compañero Aníbal y muchos más que hay, que el nivel cada vez ha ido subiendo más y más y más y más, y cada vez es mucho más complicado ganar una batalla, eso está claro.
0: Falta Francis Ravelo, que no ha podido estar, tu oponente, el subcampeón, pero final. Vamos a poner la primera polca de la final. Vamos a ver qué...

0: quién ha... Es que claro.
1: 3, 2, 1.
2: Empate. Que yo no sé cuántas
0: tres
2: réplicas, ¿no?
0: Sí, sí, sí. Recordemos a los oyentes que cuando llegamos a la final, el jurado, que en esta ocasión no lo hemos nombrado, el jurado fue Cristito, la madre canaria, uno de los mejores humoristas de Canarias, Sara Soca, una de las mejores raperas de la historia de Canarias, y Chando, el mejor representante del reggae y de la comarca también. Y el jurado al final tiene que decidir si pasa uno levantando la mano derecha o la mano izquierda, depende de dónde esté el contrincante, o
2: los brazos empate.
0: Sí. Y las reglas se van un poco también haciendo sobre la marcha a veces, según el tiempo. Y esto fue una final de empates. Sí, Alejandro, aquí estaba, recordemos, también poniendo un vídeo, pero recordemos, hay que ver a Francis también, porque es un humor muy físico, que yo siempre le digo un saludo para aquí. Él mismo habla de su propio cuerpo, sin que nadie le diga nada. Y en esta final hubo empate, pero tenemos otra polca que...

0: Bueno, son las 9:44. Yo creo que si hay algún niño escuchando la radio, milagro que me lo presente, porque es que...
1: Madre de amor hermoso.
0: Bueno, yo creo que... ¿Quién ganó?
2: ¡Empate!
0: Otro empate.
1: Ya, digo, ya, empate,
0: ya, ya. Empate. A ver, Alejandro, no está Francis, pero para mí y Aníbal, la polca de Farmear Aura pasará a...
3: A la historia, sí, esa polca es patrimonio de la batalla.
4: ¿Cómo lo vivió? Porque Aníbal, una cosa para los espectadores que no lo sepan, el resto de polquistas que están por ahí, pues luego vienen al polcódromo y es un ambientazo porque están allí sentados y se ve desde cerca. No sé, Aníbal, cómo lo vivió, pero para mí fue increíble, o sea, me pareció espectacular.
0: Aníbal del Pi.
5: Los escuché súper mal a Alejandro lo que está diciendo.
0: Nada, que después hay jarana, después de la batalla de polca, te dijo, más o menos.
3: En la final, cuando están sentados en el polcódromo, ¿qué se siente ahí? Te he preguntado.
5: Hombre, se ve, claro, ¿no? Y yo, por ejemplo, estaba al lado del jurado. El jurado, como estamos, yo lo he hablado ya, ¿no? Tanto con Frank como con Mike, como con todo el mundo, que es complicado, el público se echa encima y tal. Igual me pasó un año la rotaba también con Germán, que el público se echó encima y ya está, pero vamos a ver. Esto es así, si no viene la nacional, como digo yo.
0: Bueno, pero de aquí queremos felicitar a Alejandro. Nos quedamos sin tiempo, vamos rápido. Muchas gracias, Alejandro, felicidades. Y dejaremos para el próximo debate si... bueno, respuesta rápida. Si ganas 5 veces, ¿te sigues presentando a la batalla de polka, sí o no? Alejandro, ¿tu opinión?
4: Sí, me sigo presentando.
6: ¿Abogado?
0: ¿Abogado? Michael.
3: Yo no te sé responder a eso.
0: No responde. Aníbal.
3: No te sé responder.
5: Yo creo que sí, hombre. Déjame una a mí, coño.
0: Venga, vale. O sea, que se retire después de las 5 y venga de jurado.
5: No, que venga dentro de 5 años.
0: Bueno,
5: como la vida del Raúl Reyes.
0: Ya les preguntaré en las redes, en los comentarios, a ver si a los amantes de las polcas, a ver qué opinan.
4: A la decisión de la gente y también de la organización, pero hombre, a mí dejar de formar parte de esto no lo voy a dejar nunca, ya sea como público, como lo que sea. Así
0: como
4: que,
0: jurado.
3: Ahí eres un máquina, Alejandro.
4: Es un placer, de verdad.
0: Oiga, muchas gracias, Alejandro, por venir, felicidades por tal. Y también despedimos, ya que estamos, Aníbal, te esperamos en el próximo informe fin de semanal, con las novedades de las parrandas de Gran Canaria, ¿vale?
5: Aquí estaremos.
3: Un abrazo enorme, muchas
0: gracias,
3: muchachos.
0: Muchas gracias. Despedimos a Aníbal, Alejandro. Y el debate de batalla de polcas con polcas míticas para la historia.
3: Yo me apunto, o sea, cuando lo hagas llámame, yo quiero venir a los debates estos. Sí, me acaba de encantar esto,
0: A debatir polca por polca. Total. Aquí, la cultura canaria.
3: El estudio estadio, ¿no? De los lunes. Total,
0: bueno, aquí el tiempo deportivo. bueno, no me podía despedir sin poner una canción que te va a sonar, M. Barranco.

0: Aparte de presentador de Batalla de Polcas, tú vienes del mundo del rap.
1: Sí, señor. Bien.
0: Por favor, demos la bienvenida a la doctora de Vera a la mesa.
2: Hola.
0: Bienvenida,
2: hola,
0: doctora de Vera.
3: Todavía no oigo nada.
0: Bueno, da lo mismo. Yo a veces tampoco oigo cosas y bueno, vamos a hacer como que no la hemos oído. Bienvenida, doctora de Vera.
3: Bien hallada.
0: Del Enterprise aquí a la mesa. Y bueno, para los radioyentes y radioyentes de Radio Canaria, que sepan que M. Barranco, aparte de ser presentador de Polcas, y es artista y cantante también, porque viene de un grupo. ¿Qué pasa?
1: Ah, vale. La estrella.
3: La magia.
1: La magia. El flow, el glitter.
0: No me vuelvas a hacer eso, doctora, que me arropa, que pienso que es alguien que soy antiguo ya. Viene del rap, para mí una gran estrella del rap canario con material de contrabando, y ahora en su carrera en solitario. Pues nos presentas un EP.
1: Señor, sí señor, a ver, yo lo de presentarme vino después. Empecé haciendo música, pues eso, en 2004, y imagínate, desde que fundamos ya Material de Contrabando, pues hace casi 20 años, pues ha llovido mucho. Y sí, yo lo de presentarme vino como después de ya dedicarme al mundo de la
3: cosa lleva a la otra.
1: Sí, al mundo del escenario, como digo yo, no, pero es verdad que una de las puertas que

0: Hay oyentes ahí.
1: Saludos, gracias.
0: Y la parroquia, que ya saben que pueden escribir al 628-515151. Yo, de broncano, ya, bueno, ya, me queda no, mucho, pero vamos.
2: Yo solo digo que a Grison también le llevan regalo.
0: ¡Ah! Mira, y tenemos, mira, para que lo vea la cámara, esta pedazo de chapa de cuero con el logo de un posavasos.
1: Oh, bueno. Que me barranco.
0: Y yo te llamo de chapa de cuero, que voy a
1: hacer. Posavasos.
2: Bueno, una polla vaso, está bien.
3: Una polla vaso.
0: Bueno, son las 10 menos 10 de la noche en directo de Radio Canaria y ya el horario infantil se acabó. Si hay un niño despierto,
2: noche
0: pues,
2: de fiesta,
0: meter un cogotazo que se acueste.
1: Miércoles. Disculpa,
0: como me hacía mi madre a mí. Aquí lo tenemos, M.Arra, al lado de Chago. Te lo ves para que te lo bendiga Chago Merián, ya sabes que es nuestro santo. Te lo voy a poner aquí, San Chago.
1: Tremendo honor,
0: Aquí con Chago, mira.
1: Vale, ahí está, ahí está.
0: Queda bendecido M. Barranco. Y bueno, y aparte de eso, me voy a poner con Chago aquí. Y M. Barranco. M. Machago. No me acuerdo. Chago y M. Barranco. Aparte de eso, pues tenemos. Doctora de Vera. Tenemos que anunciar una cosa importante, que es que tenemos una colaboración.
2: ¿Tenemos una colaboración?
0: Nosotros con... dos juntos.
2: Ah, sí. Vale. Hay una colaboración entre el rapero M. Barranco y el artista Fran Baraja,
1: sí,
2: que va a sonar en primicia para todos nosotros.
0: Sí, bueno, es que se llama una canción que se llama Pa' Volver, pero la vamos a poner para despedirnos, ¿no?
2: Ah, bueno, pues va a sonar dentro de un rato en primicia.
0: Amigo TDH, hola.
1: No es la primera colaboración que tengo con Fran, de hecho... Fran fue cuando me pidió en su momento una colaboración en aquel entonces, fue una de las cosas más difíciles que he hecho nunca, que fue
2: ¿trabajar
1: como...
2: ¿Trabajar con Fran o...?
1: No, trabajar con Fran es súper fácil, contrario a lo que se pueda pensar, no. Trabajar con Fran es una maravilla.
0: Yo necesito a alguien que me mande, igual que nos mandan los mensajes, por ejemplo, Marisol, buenas noches Fran, me alegro por ti de nuevo, aunque sea en otro horario, soy de la parroquia, Marisol de las Calderas.
1: No, Marisol,
2: viva la parroquia.
1: Me van sonando la gente de la parroquia, escuchar
0: claro,
1: el programa. Pues sí, hicimos el romance de Sildana hace muchísimos años y para mí, cuando estaba pensando en el EP, las posibles colaboraciones, es verdad que hacer algo con Fran, pero trayéndolo a mi onda era una cosa como una pequeña tarea pendiente por el cariño que le tengo personal y por la admiración que le tengo musicalmente, que vamos, que es de sobra conocida.
0: Es mutuo, doctora, quiero, de vera, es mutuo. Aquí ahora cuando se apague la cámara.
2: Muchísimo amor en total. El aire, ustedes no lo notan, pero bueno, igual sí. Traspasa
0: somos
2: la onda.
0: Somos hombres de mediana edad, amor y olor a sobaco también.
1: Sí. Bueno, no.
2: Quiere decir que no.
0: Feromonas. Doctora de Vera, perdona que te interrumpí.
2: No, yo quería hacerle algunas preguntas aquí a la estrella, porque
1: bueno.
2: Para algo lo tenemos, ¿no? A mí me hace gracia, y creo que lo estábamos hablando antes también un poquito, que, bueno, esta vuelta, que se ve que hay una vuelta al rap, o por lo menos a cierta música sin autotune. Nos hemos cansado de escuchar al autotune, sin ser esto una crítica, ¿eh?
1: No, a ver, el autotune es un recurso, es verdad que... particularmente yo creo que rara vez lo hemos usado salvo para algún efecto muy concreto, pero es verdad que bueno, ese recurso estuvo ahí una época, que era una tendencia, todo el mundo usa autotune, todavía sigue, pero siempre en todas estas cosas, cuando algo que surge como un elemento rompedor termina convirtiéndose en lo normal, pues siempre es la ola contestataria que busca esa contrarrespuesta, y en este caso es una vuelta a los orígenes, que a mí como amante de eso, pues yo celebro que al final el autotune como un recurso personalmente me gusta, pero sí es verdad que cuando se utiliza pues continuamente, pues pierde ese factor diferencial que entiendo, o así como lo entiendo yo, que en su momento, que fue para lo que se comenzó a utilizar en un momento dado, ¿no?
2: Uh-huh. Y esa vuelta a los orígenes también es a la tierra, al territorio. Bueno, o por lo menos no sé si es una vuelta, pero tu música está muy empapada del territorio.
1: Estado, sí.
2: Y creo que también hay una edad de oro de la cultura canaria. ¿Tú lo ves así?
1: Sí, es verdad. Es un debate. Lo hablo mucho con Fran.
0: Nos dejaron fuera de esa nueva ola.
1: esa vuelta o ese poner en valor el territorio, el arraigo, el que la música, las manifestaciones o las expresiones culturales y artísticas estén cruzadas de lado a lado por el territorio y por lo que nos define como sociedad, como pueblo, al fin y al cabo, con todo el acervo cultural, con toda la tradición canaria y demás, es algo que siempre lo hemos llevado desde Material de Contrabando, desde que empezamos. Era como algo que nos definía, siempre nos ha definido, y evidentemente a mí, por extensión, desde que

0: desde que empecé a hacer música. Yo celebro que, porque ahora está guay, ahora puedes disfrutar hacer eso en otros momentos y en otros contextos. Era un poco menos sencillo, era un poco menos sencillo, había que meter mucho codo, habría que abrir mucho espacio para poder acceder a espacios más generalistas, hablando de lo que se hablaba o defendiendo las tesis o los discursos que defendíamos en aquel entonces. Pero entiendo que muchas personas, muchos proyectos creíamos en eso, y al final pues toda la dinámica ha permitido que a día de hoy sea una suerte de celebrar, una fiesta de celebrar la canariedad, que yo al final no puedo sino sentirme orgulloso.
1: Aplaudirlo. Y hablando de material de contrabando, ¿qué queda en, bueno, qué hay en M Barranco de material de contrabando y qué no hay?
0: Pues a ver, imagínate, en M Barranco hay todo el material de contrabando. Material de contrabando es el proyecto madre, es de donde surgimos, donde le dimos una vuelta a esto de entender el rap y la creación. Nos pusimos a mezclar como condenados, a inventar, a dibujar otros sonidos y otros colores a nuestra forma de entender el rap, y yo creo que eso ha permeado y sigue conmigo. Lo que no hay de material de contrabando, evidentemente, es que estoy yo solo.
2: Pero material de contramanco,
0: un poco me falta un lado, ¿verdad? Claro, claro. Pero sí es verdad que también hay una parte como más personal, más experiencial, más íntima, de discursos, de lógicas que a lo mejor desarrollas un poco más desde la intimidad y desde la introspección, ¿no? Entonces, hay mucho material de contrabando, porque ya te digo, es algo de lo que yo me siento tremendamente orgulloso. Yo soy feliz y me considero un afortunado de haber podido disfrutar, vivir y seguir haciéndolo de material de contrabando. Y a día de hoy, pues, M Barranco es alguien que ha disfrutado mucho tiempo de y que sigue disfrutando de material de contrabando, pero que aparte de todo ese aprendizaje, pues mete un poco de esa otra cara, ¿no? Más íntima y más personal, con la búsqueda, como siempre, de seguir experimentando con sonido.
2: Experimentando, M. Barranco, disculpa, doctora de Vera M. Barranco, que te interrumpa, porque es que ahora viene la doctora de París, nuestra particular Carla Bruni de las noches, Rosa Vidal con su programa, y tenemos que despedirte. Muchas gracias por estar aquí. Busquen, por favor, a M. Barranco en las redes. Y nos vamos a despedir, pues, con este abrazo musical. Por cierto, muchas gracias, Héctor Quintero, iba a decir. El doctor Quemarropa a los mandos, la doctora de Vera, redactora y productora, nuestro invitado y el Boyaboba que habla, Fran Baraja. Con esta colaboración que hicimos, un abrazo musical. Pa' Volver, por favor, busquen Pa' Volver, este nuevo EP musical de M. Barranco. Y nosotros volvemos el próximo lunes de 9 a 10. En Palo que trajiste en la Radio Canaria. Buenas noches, hasta la semana que viene.

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1: En caso de ser testigos de un atragantamiento y la persona afectada no pueda respirar, debemos actuar con rapidez. 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
2: 5 golpes, que se llaman 5 golpes interescapulares, que van a ser 5 golpes en la espalda a la altura de los omóplatos, justo en el centro de la espalda, comprobando después de cada golpe si ha sido efectivo y el objeto ha salido. 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
3: La fraseología, entendiendo por tal las expresiones hechas, los refranes, las comparaciones populares, es uno de los componentes más pintorescos de las lenguas. El español, debido a su gran extensión territorial, nada menos que 19 millones de kilómetros cuadrados, y a su denso patrimonio literario, es una de las lenguas más ricas. En la fraseología hispánica hay unidades que son generales, en el sentido de que se registran en todas sus variedades, y unidades que son exclusivas de unas pocas e incluso de uno solo de sus dialectos. Así que en Canarias manejamos frases hechas generales junto a otras de circunscripción insular. En este último caso, pueden ser de todo el archipiélago, de unas cuantas islas, de una sola isla, de una comarca y hasta de un solo municipio. Parece fuera de toda duda el papel de embellecimiento del discurso que representan estas combinaciones fijas. Por eso suele resultar tan atractivo el modo de hablar de nuestra gente mayor, que se encuentra salpicado de refranes y dichos, algunos de ellos rezumantes de encanto literario. Por desgracia, no todas las variedades del español están bien descritas desde la perspectiva de su fraseología singular. Afortunadamente no es el caso de la de Canarias. El día que esa descripción se complete, podremos percatarnos de la riqueza que atesora nuestro idioma. En la propia lengua general, la fraseología, tanto en su registro positivo como en su estudio, ha estado relegada durante demasiado tiempo. Por suerte, esto ha empezado a cambiar. Las frases hechas suelen responder a 3 requisitos. Están constituidas por varias palabras, están fijadas en el uso y son casi siempre idiomáticas. Es decir, que constituyen metáforas, por lo que no pueden interpretarse de manera literal. En nuestro caso, los caracteres más destacados de la fraseología canaria serían los siguientes. En primer lugar, abundan las expresiones del mundo campesino y marinero. Así son comunes en nuestro archipiélago frases como írsele a alguien el baifo, ir una cosa a proa al marisco. Como es lógico, predominarán unas u otras en dependencia del ámbito rural o costero de que se trate. En segundo lugar, el mundo religioso ha constituido otra de las fuentes de creación fraseológica. Ir más enjollada que la Virgen del Pino o que la Virgen de Candelaria, ir a misa y quedarse en el sermón. En tercer lugar, son comunes en Canarias modismos alusivos a la gastronomía, a los deportes autóctonos o a los juegos de naipes. Hacerse algo gofio, pedir agua por seña, a raya de un millo. En cuarto lugar, se registran unidades fraseológicas que contienen nombres propios más o menos proverbiales. Cuando el Teide tiene toca, viento seguro, ser más viejo que el pendón de la conquista o que la cruz de piedra, no gracias, fumo crunje. En quinto lugar, menudean las frases en las que aparecen arcaísmos, esto es, palabras que ya hoy no se emplean, pero que en otras épocas fueron normales. Entre más prisa, más detenencia, hablar bien y dar buenas contestas, mucho vale y poco cuesta. En sexto lugar, es frecuente que muchas de estas fórmulas sean variaciones de esquemas fraseológicos del español general. Contigo gofio y cebolla, que recuerda la expresión contigo pan y cebolla, la cabra jala al risco, que recuerda la expresión la cabra tira al monte. Y por último, conviene mencionar los múltiples modismos de origen cubano y venezolano que circulan entre nosotros. Meter la Habana en Guanabacoa, ser una cosa demasiado camisón pa' Petra. Como sucede con el léxico dialectal simple, la globalización está arramblando con una parte considerable de nuestro acervo fraseológico. Sería cosa de ralentizar cuanto sea posible la regresión de este importante material lingüístico. La enseñanza de la lengua, la literatura canaria y los medios de comunicación isleños son instancias a las que debemos apelar para la conservación de este patrimonio.
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5: Hola, ¿qué tal? Bienvenidos a una nueva descarga de Corriente Latina en la sintonía de la emisora pública de Canarias, la Radio Canaria. Por aquí Pilar Sánchez, lista para meterle corriente al dial. Les aviso, hoy venimos con un voltaje altísimo. Así que suban un punto el volumen de la radio y déjense contagiar por un artista que nunca falla, Luis Enrique. Llevamos unos meses disfrutando de su último trabajo, un disco espectacular que se llama El Alma en Clave. Y hoy quería rescatar para ustedes esta maravilla del príncipe de la salsa. Esto es Todo se sabe.

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1: Seguimos descubriendo música. Revivo es lo nuevo de Ricky Martin, un EP que celebra su trayectoria junto a grandes voces. El tema principal es esta delicia junto a Kany García, una composición que nos regaló en su día Ricardo Arjona sobre las oportunidades perdidas y las raíces. Escuchamos con un toque de bachata, Asignatura Pendiente.

Asignaturas pendientes y aprendices en el amor. Todos pasamos por ahí, ¿a que sí? Dejamos la calma y nos metemos de lleno en la pista. Con Coti Loyola y su versión en salsa del clásico de Malú, escrito por Alejandro Sanz. Esto es Aprendiz, extraído de su nuevo álbum Intenso.

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4: Subimos el voltaje en la Radio Canaria con un estreno que acaba de salir del estudio. Se junta el flow de J Balvin con la cumbia urbana de los argentinos, la T y la M. Así suena, ¡qué ironía!

Para bailar bien no basta con marcar el paso, hace falta una conexión perfecta. Así de conectados seguimos en Corriente Latina con el estreno de Nicky Alba y que la música nos encuentre bailando en sincronía.

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1: Qué necesario es de vez en cuando parar y refugiarse en una buena canción. De su recién estrenado álbum 8 abrimos paso a Lenny Tavares. Déjate llevar por el sonido urbano que acaricia el alma a ritmo de cumbia. Esto es Piquete. ¿Sería?

elegancia en corriente latina, presten atención a los arreglos del 3 y trompeta de este tema, porque son una auténtica delicia. Extraído del proyecto Un Son para Chile, escuchamos a Miguel Ángel Caballero junto a Cris y La Descarga, dándole una segunda vida al mítico tema de Eduardo Gatti. Deleitamos nuestros oídos con los momentos.

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1: Aquí el ritmo no da tregua. Seguimos poniéndote en movimiento con El Farsante de Ozuna, pero en versión timba con Los Cuatro.
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veces toca poner los pies en la tierra y darse cuenta de que aquello que parecía eterno quizás solo fue una ilusión. Abran paso en el dial de la Radio Canaria a la bachata sensual de Marco Puma. Esto es No Fue.

Así suena para ti lo más reciente y variado de la música con sabor y con sentimiento. Voy contigo allí donde quiera que te encuentres a través de la red de frecuencias de la Radio Canaria para ofrecerte ahora lo más reciente de Amy Gutiérrez, una salsa romántica que suena así.

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1: En esta corriente latina tenemos la curita que necesitas para sanar ese corazón herido. Escuchamos lo nuevo de Dani Polo. Sí.

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1: Pura salsa hecha en Canarias para sacudir el cuerpo. Escuchamos lo más reciente de David Afonso junto a Roddy Llanos. Una historia con sabor a clásico. El efectivo.
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Hasta aquí llega esta descarga musical en la Radio Canaria, pero seguimos conectados en las redes sociales. Búscanos en Instagram como Corriente Latina Radio y en Facebook como corrientelatina.es. Y bajamos el telón musical con el valenciano Carlos Nuño y La Grande de Madrid. Un artista que con su elegancia, su manera de interpretar y ese particular estilo romántico hizo que muchos le llamaran el Julio Iglesias de la salsa. Con él nos vamos hasta los años 90 para rescatar de su repertorio una de sus joyas más románticas, Te Acordarás de Mí. Una canción para esos amores que se marchan pero dejan una huella que el tiempo no consigue borrar. Y ya sabes, la próxima semana tenemos una nueva cita. Tú acuérdate de volver, que aquí estaré poniendo música a nuestro encuentro. Hasta entonces, cuídate mucho y sé feliz.

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0: Ya estamos aquí con Curcuma Radio, el programa especializado en gastronomía. Les auguro que va a ser un rato muy viajero. Lanzarote probablemente como pivote de todos esos movimientos del equipo de este programa, que quiere atender con la información de la gastronomía y divulgarlo. ¿Por qué no empezar con beber y vivir el restaurante de Lopezán Costa Melonera, en el sur de Gran Canaria, Maspalomas? Chef Germán Ortega, ideólogo el señor Rogelio Tenorio, y ahí que estamos con también su director de sala, Diego Tornel, maître fabuloso, campeón de España en el Salón de Gourmets, y bueno, todo un mundo que queda condensado en esta entrevista al propio Germán Ortega, también a Rogelio Tenorio, en el hall principal del citado hotel. Empezamos. Si escuchan de fondo, estamos en el Lopezán, en el Costa Melonera, aquí en el sur. Yo, si me asomo un poquito por ahí, está el faro. Bien, me gustan los faros. Y esto, pues, es una reunión de amigos. Pero, ¿en dónde gira esta conversación que ya llevamos un buen rato? El restaurante Bebir, una estrella Michelin y, bueno, referencia a, bueno, me hace seña que tuvo una estrella Michelin y hay que intentar recuperarla. Hemos hablado un poco del mundo Bebir, en un sitio incomparable. La verdad que este Lopezán, pues hay que hacer la ola. Y estamos con los dos y vamos a hacer algo así como 10, 12 minutitos de conversa en un sitio privilegiado aquí en el Bar Central. Germán, está en forma, ¿eh? Y Rogelio no ha hecho sino decirte, pues, piropo de una forma de entender la cocina en Bebir y de otra a partir de tu llegada.
1: Pues mira, sí, la verdad que los piropos son mutuos. Yo nada más llegar aquí, pues me encantó, ya nos conocíamos de antes, pero la verdad que trabajar con él codo a codo, pues tenerlo siempre a golpe de teléfono y que te comente su idea o su forma de ver la gastronomía, pues es maravilloso. Porque ya no te deja todo el peso a ti, ¿no? A tu criterio y a tu todo, sino que también pues compartes tus ideas con él, y la verdad que muy contento, muy contento. Muy afortunado, la verdad, sí. Por ahora.
0: Es que se intuye, ya hemos estado hablando, nosotros tenemos la ventaja y ahora la audiencia verá que Rogelio Tenorio, pues de todos los inicios, lo que quiere es que Bebir, sobre todo, tenga esa parte humana. Y oye, estás llegando a casa, el entorno es un hotel muy importante de Canarias, pero aquí la cocina del señor Germán Ortega, que bueno, se basa en los jugos, en los caldos, en los fondos, pues se encaja perfectamente, y él lo ha dicho, con esa afinidad mutua que tienen los dos.
2: Sí, Fran, al final es lo que yo siempre he querido. Cuando vas a un restaurante como Bebir, que al final ahora estamos en un hotel, siempre decía, digo, pasas la recepción, al final esto es un hall, esto es como la entrada de una casa, y luego ya que Bebir sea, ¿no?, ese sitio donde te sientas a comer, ¿no?, ese comedor o ese salón ya puesto para, bueno, pues para degustar, para una fiesta, para lo que sea. Y bueno, para nosotros, te digo, contar con Germán, muchas veces lo he dicho, o sea, fue un cruce de caminos en un momento muy, muy importante y en el momento adecuado, y aquí estamos. La verdad que súper ilusionado, que te voy a contar. Persona magnífica, tú ya lo sabes, cocinero estupendo y un corazón que, vamos, es un tío grande por eso, porque que si no, no le cabe el corazón en el pecho.
0: Sí, y aquí no valen, Germán, pues palabras bonitas, vale los hechos de muchos años, estrella Michelin en otras etapas de tu cocina que se basa, por ejemplo, hablábamos y yo probaré ahora, luego haré pues mis correspondientes escritos, que seguirá la audiencia también, con ese pichón, por ejemplo, revertido a recuerdos de tu abuela, a la col. Hay que tener narices, ¿eh?
1: Sí, cuando se lo propuse a Rogelio, pues queríamos tratar una carne típica de aquí, pero no había la posibilidad de cocinar pichón en la carta de un restaurante con arraigo canario, ¿no? Arraigo de aquí, de tener vínculos con nuestro territorio y tal. Pero cuando pues le comenté, le digo, pero si tío, si es que nosotros teníamos una sopa de pichón que recuerdo comérmela en la zona de Agüime, ¿sabes? Y unos recuerdos más ancestros era con la sopa que hacía mi abuela, ¿no? Y más o menos hemos recuperado la receta y más o menos la hemos convertido a lo que es Bebir, un restaurante gastronómico que aspira a ser referente, y la verdad que muy contento, muy satisfecho por cómo hemos tratado esa carne, que al final no podemos llamarla carne, sino llamarla sopa, ¿no? O sea, esa sopa de pichón que nos recuerda que ya no la encuentras en ningún sitio, pues la hemos rescatado y la hemos trabajado para que el comensal pues la deguste aquí.
0: Oye, porque muchos oyentes de todas las islas y de la península van a venir a probar después de escuchar esta entrevista. Nunca digo entrevista a Rogelio, sino que digo conversación, conversación entre amigos, y tenemos, que yo sepa de entrada, unos menús de degustación que adoptan los nombres canarios absolutamente potentes y trascendentes.
1: Sí, la verdad que sí, que eso fue una idea que tuvimos entre los dos. Y son nombres que la verdad que nada más decirlo sí que te recuerda a dónde estás, ¿no? Estamos hablando de la murga, un menú largo donde la experiencia engloba todo, que sabes que el macizo de la murga pues está mirándonos desde aquí donde estamos. Si miras hacia las montañas pues lo verás allí, y que tiene una historia detrás enorme, ¿no? Después el otro se llama Temisa, que es también un pueblo muy, con mucha,
3: muy mucha especial.
1: Sí, pero fuerte, ¿sabes? Es un nombre fuerte, un nombre muy, muy, muy duro, ¿no? Es decir, con carácter, exactamente.
2: Además, pertenece al municipio de Agüime, que es la propiedad de la familia López-San, pues de Eustacio de allí, ¿no? De esa familia. Y nos parecía muy bonito también por el tema del aceite, ¿no? De los pocos sitios donde siguen teniendo esos olivos. Además, es nuestro menú vegetariano, donde tenemos ese vínculo con la tierra, ¿sabes? Con la raíz, con francamente decir, oye, no solo el aceite, usamos ese símbolo, ¿no? De lo que es el olivo, la aceituna, ¿no? Cómo está unido con la tierra, y es nuestro menú vegetariano.
0: Sí, señor, bueno, carácter una vez más, y queda uno
1: que es un menú mucho más corto, que lo llamamos Ancite, que también es un nombre de arraigo, ¿no? Y que bueno, que esa es una mini experiencia, como yo la llamo, alguien que realmente no tiene tantas ganas de pegarte, que los hay mucho, que de estar ahí 2 horas y media comiendo, ¿no? Pues también tienes la oportunidad de probarlo y si te gusta puedes volver para la próxima y pedirte el más largo, ¿no?
0: Pues es que yo estoy, claro, yo estoy con dos grandes. Hemos estado hablando de todo, de los relevos, de cómo se encuentra el producto de este sitio. Yo me dispongo ahora, con el permiso de los oyentes, las oyentes de Concúrcuma Radio, la radio canaria, la radio de todos, que están invitados, Rogelio, a venir, ¿o qué?
2: Cuando quieras. ¿Sí? Siempre es una buena excusa para coger un avión o el barco, ir para allá, ir a verte, tener una buena mesa, un buen vino y una buena conversación, Frank.
0: Bueno, pero se trata de eso, yo lo acepto, soy un hombre recatado, ya lo saben, pero Germán, al final merece la pena abrir este programa que ya está en plena temporada radiofónica con un mensaje que me digas desde cocina, tú pero sobre todo el equipo y tú.
1: Bueno, pues lo que te puedo decir es que si vienen a vivir se van a encontrar a un equipo entregado, una cocina pues muy cuidada, muy selecta, selecta en el sentido de seleccionada por nosotros. Y nada, como la el mismo nombre indica, beber y vivir. No hay otra.
0: Beber y vivir, cójanlo. Además, en Concúrcuma Radio hay un cuaderno. Hay muchos que tienen su cuaderno, Rogelio. ¿Y qué más para apuntar? A ver, nos quedan 30 segundos, fíjate.
2: Apunten. Bueno, lo que decía Germán, ¿no? Un equipo que es un equipazo, que la verdad que da gusto venir, trabajar con ellos. O sea, llegas y están implicadísimos estudiando los menús, estudiando los vinos. Está Diego Torné, el mejor sommelier de España, dándoles caña, formándolos, que ha cogido las riendas de la sala, que es un espectáculo. Y vamos un poco más allá, en un poco lo que decía Germán, esa parte selectiva, esa parte de producto, ¿no? Que gracias a Dios tenemos la suerte de contar con la finca de Beneguera, de la propiedad de Lopezán, que eso sí que es una pasada.
0: Bueno.
2: Es una pasada. Es para hacer una visita y te invitamos un día que vengas a verla.
0: Lo voy a hacer. Y tengo ganas de hacerlo desde ya. Y bueno, simplemente escúchenme, esto iba para 2 horas, pero no puede ser, y al final estamos hablando de una categoría humana ante todo, que bien merece la pena admirar. Yo me despido y me voy a vivir, a beber y a vivir. Bueno, un abrazo a los dos.
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0: Iniciábamos pues avanzando en Cúrcuma Radio, que viajeros, somos viajeros siempre, pero en este se nota el trasiego después del verano, así que vamos a escuchar una entrevista fantástica del periodista José Luis Reina, que ha entrevistado sobre el terreno en el restaurante César en Lanzarote a su titular, Gonzalo Calzadilla. Escuchen con atención.
1: Gonzalo Calzadilla es uno de los cocineros más reconocidos de Lanzarote. A pesar de no haber nacido aquí, pues ya es un lanzaroteño más. Lleva muchos años trabajando en la isla, liderando grandes proyectos. Y ahora es el jefe ejecutivo del Hotel César. Hotel donde me encuentro en una de sus estancias. Y bueno, vamos a saludarlo, Gonzalo. Gracias por recibirnos en el que diría que es uno de tus grandes proyectos vitales, ¿no?
2: Muy buenas, José Luis, ¿qué tal? Pues la verdad que sí, es un proyecto en el que hemos volcado todo el esfuerzo en llevar a Lanzarote lo más lejos y lo más conocido posible, que al final es una de las cosas que yo quiero destacar de la isla.
1: Decíamos, Gonzalo, por contextualizar, que no eres de Lanzarote, pero tienes una trayectoria importante en la isla y has demostrado siempre en todos tus proyectos, en todas tus recetas, que no solo crees en el producto de Lanzarote, sino que además lo utilizas con un orgullo admirable para los comensales que lo disfrutamos.
2: Yo soy de Madrid, una persona que me ha gustado la cocina siempre, y que cuando llegué aquí a Lanzarote mi objetivo era poder destacar los productos tan amables que tenemos y poderlos defender como si yo fuera de aquí, porque al final yo me siento un conejero más y quiero defender los productos de Lanzarote como si fueran los productos que yo he trabajado siempre, porque al final yo tengo que defender que la gente que viene aquí a la isla pruebe realmente la hostelería de la isla, que pruebe las recetas de la isla y que pruebe los productos de la isla, porque así verdaderamente podremos sacar a Lanzarote fuera de Lanzarote.
1: Y ahora estás en uno de los mejores escenarios posibles para trasladar esa idea, ¿no? Porque si no han estado en el Hotel César, les invito primero a que vengan. No tienen que quedarse a dormir, no es necesario, pueden venir a almorzar o a cenar en sus espacios gastronómicos liderados por Gonzalo y darse un paseo, porque es realmente excepcional. Es un hotel boutique de 20 habitaciones, pero de un lujo, diría, terapéutico, silencio, tranquilidad en este paisaje volcánico, con la Jeria, con los vinos, y ahora con Gonzalo, pues liderando esa apuesta gastronómica que sube sustancialmente el nivel desde el desayuno hasta la cena y que pone de nuevo a la isla en el centro de la mesa.
2: Exacto, lo que aquí nosotros decimos que es un descanso silencioso en el cual nuestros clientes del hotel pueden disfrutar de toda la gastronomía, pero también los clientes que están de la isla o que vienen a visitar la isla pueden venir al restaurante a comer, a cenar, a disfrutar de la gastronomía y a un pedacito de Lanzarote gastronómicamente. Entonces, nosotros lo que queremos es destacar en nuestra carta es prácticamente 100% kilómetro cero, de cercanía y de Lanzarote, para que el cliente pueda venir a disfrutar esos pucheros, esos guisos, pero de una forma, nuestra forma, que es una forma de entender la gastronomía un poquito más elevada hacia la alta gastronomía.
1: Hay varios detalles interesantes. Bueno, este hotel, por cierto, que ganó el mejor hotel boutique de Canarias en la primera edición de Culinary Hotel Awards. Este año Gonzalo Calzadilla está nominado a mejor chef ejecutivo de hotel por su trabajo aquí en el Hotel César. Y hay varias cosas interesantes, ¿no? La oferta de desayuno, bueno, de muy alto nivel, desde la repostería hasta la oferta a la carta, ¿no? Donde con tostas, con esos huevos fantásticos. Pero hay una cosa que destaco, ¿no? Que aquí el menú degustación, Gonzalo, es al mediodía, rompiendo un poco la tendencia o la dinámica de otros restaurantes gastronómicos que lo ponen solo en horario de cena.
2: Exactamente. Nosotros lo que somos es un hotel gastronómico. Entonces, desde el desayuno a la comida, a la cena, queremos hacer alta gastronomía dentro de un hotel pequeño que podemos defenderlo. Y evidentemente nosotros lo que queremos es en la comida dar esa potencialidad del menú de degustación al mediodía, porque al final cada vez los menús de degustación los hacemos con más ingredientes, porque todos queremos demostrar la cocina paso a paso. Entonces, yo creo que desde la cena la gente empieza a pesarle mucho más los productos que tomamos. Al final estamos en una isla en la que tenemos productos bastante contundentes, como son la cabra, el cochino. Entonces, creo que esos productos al mediodía pueden venir mucho mejor al cuerpo, y las personas creo que debemos de abrir un poco de por qué no podemos tomar un menú de degustación al mediodía y no solo por la noche. Al final todos los restaurantes prácticamente de la isla tienen un menú de degustación nocturno, y nosotros queremos abrir en ese amplio abanico que tenemos abierto, poder abrir a la alta gastronomía, un menú de degustación, un paseo por Lanzarote, que es como nosotros lo llamamos, pero al mediodía.
1: Bueno, yo te lo voy a agradecer eternamente, porque a mí ya las cenas estas de menú de degustación, a veces hay alguna que, en fin, que se pasan de frenada, acabas a las 12 de la noche diciendo, bueno, ahora tengo que caminar 20 kilómetros para poder dormir, ¿no? Entonces, yo que voy a disfrutar en un ratito de ese menú degustación al mediodía, pues lo voy a disfrutar plenamente. Lo primero, por ser al mediodía, precisamente. Lo segundo, porque conozco ya desde hace tiempo a Gonzalo. Anoche pude disfrutar de la cena a la carta, que eso es muy interesante también del restaurante. No ceñirnos solo a un menú degustación en un hotel gastronómico, sino tener pues una cena a la carta, ¿no? Que al final es algo que el cliente, el comensal, agradece mucho.
2: Exacto, lo que hemos querido, lo que hablábamos, estamos dentro de un hotel gastronómico, y lo que queremos es no solo potenciar un menú de degustación que damos al mediodía, que solo lo damos de martes a sábado, sino que podamos tener una persona que quiera comer a la carta, que cada vez está más en auge, poder disfrutar de una gastronomía, pero con dos platos, y que sean de alto nivel, pero que sean dos platos, que no nos tengamos que ir a lo mejor a 12 platos de un menú de degustación. Entonces tenemos que abrir un poco el abanico para todo el mundo, para el que quiera disfrutar de una sucesión de platos en el menú, o el que quiera comerse un plato. Aparte también, estamos dentro de un hotel y tenemos clientes del hotel que a lo mejor están cenando aquí 3-4 noches seguidas y no quieren probar siempre el menú de degustación. Lo que quieren es probar, un día prueban el menú, otro día te prueban la carta, otro día el snack. Entonces tenemos que darles un poco ese abanico, amplio abanico, siempre, siempre mirando a la isla de Lanzarote.
1: Bueno, este hotel, que era la casa de la familia de César Manrique, el padre Gumersindo, ¿no? Fue el que lideró esta compra, y una de las habitaciones lleva su nombre, atrae a clientes, bueno, que buscan el lujo más extremo, clientes que buscan la tranquilidad, el silencio, clientes de alto poder adquisitivo, norteamericanos, clientes de países nórdicos, y que dentro de esas demandas, Gonzalo, pues ponen a la gastronomía en un lugar privilegiado. Anoche, mientras cenaba en el restaurante, pues escuchaba los comentarios de algunos comensales que se quedaban fascinados. Primero, por conocer producto local. Segundo, por probar vino local. Y tercero, por la manera en la que se ejecuta esos platos, ¿no? Por lo tanto, haces también de embajador gastronómico de la isla para personas de diferentes países y turistas de calidad. Algo manido, pero que es tan necesario, ¿no?
2: Para mí eso es lo más importante, es dejar ese pequeño, para mí es un pequeño legado de que nosotros demostremos que Lanzarote, su gastronomía, sus productos, lo pueden probar gente de todo el mundo. Tenemos muchos turistas americanos, muchos turistas asiáticos que realmente están empezando a entrar en Lanzarote, el americano y el nórdico. Y esa gente lo que quiere es buen producto y que le trate bien, y que no tienen problemas con ese presupuesto, pero sí tienen problemas con que no les dé la calidad que ellos buscan. Y entonces nosotros lo que hemos intentado es, a través de una pequeña carta y ese menú, que puedan disfrutar de un producto lo más exigente posible, y nosotros vamos a intentar ofrecerles lo mejor de la isla.
1: Pues Gonzalo Calzadilla, me alegra mucho Me alegra mucho que estés aquí, me alegra que sigas triunfando en tu carrera, me alegra que sigas demostrando tu amor por la isla de Lanzarote con esta calidad. Y qué más decir, que te deseo todos los éxitos y que sé que vendrán. No sé si nos puedes adelantar alguna cosa que vaya a pasar en este hotel a nivel gastronómico, algún cambio que tengas en mente, qué más le falta, en qué fase de evolución estás.
2: Ahora estamos en una evolución porque al final hemos metido el restaurante, el menú de degustación, una carta muy de Lanzarote, y lo que nos faltaba era, creo que era un desayuno en el que te puedas comer Lanzarote desde el principio de la mañana. Al final nosotros tenemos un cliente alojado en el hotel que queremos que desde el principio de la mañana pueda disfrutar de los productos de Lanzarote. Entonces vamos a hacer el próximo octubre, vamos a empezar a hacer un desayuno que es Comete Lanzarote, en el cual todos los productos, toda la bollería va a ser Lanzarote, Canarias, porque al final creemos que tiene que ser todo un conjunto el hotel gastronómico que mira Lanzarote.
1: Pues ya lo has escuchado, Fran, y todos los oyentes de Con Cúrcuma. Seguimos recorriendo Canarias. El otro día estuvimos en el Caldero de Fuencaliente. Hoy estamos en el Lujo del Hotel César. Y esto también forma parte de la identidad canaria. Así que espero que hayan disfrutado mucho de esta charla con el gran Gonzalo Calzadilla. Gracias, amigo, y mucha suerte.
2: Gracias a ti, José Luis.
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0: Hace un tiempo en Con Cúrcuma Radio, pues tuvimos la suerte, y lo digo con palabras bien grandes, de conversar con un gran deportista, pero esa visión de deportista también le ha llevado a valorar lo que son los olivos y lo que, bueno, de lo que sale, lo que se extrae ese fruto tan preciado. Y es que Alberto Barroso, poco, entre comillas, ha cambiado desde aquella entrevista. Campeón en todo lo que se pueda decir, nos puede dar unas indicaciones. Campeón con la selección española de waterpolo, nada menos, en el mundo, en Europa, en parte de los extraterrestres. Pero es que también entonces nos hablaba de la parte gastronómica tal como la entiende. Y de hecho, ese aceite de oliva extra virgen, pues sirve para condimentar ese mundo que él está pues revitalizando allí en Jaén con ese punto de raza que tiene este waterpolista y este deportista, que por cierto, si ha cambiado algo es que está en Tenerife compitiendo en un club, ya nos dirá, pero sobre todo, Alberto, en la cata, ya hablamos con Mario Torres, pero tú hiciste en Llévame al Huerto a comer y a beber, allí en Santa Úrsula, una cata extraordinaria, con aceites que tú llevas, y oye, ¿de dónde salen esos colores? Porque eso sí que parece, esos verdes extraterrestres. Muy buenas.
1: Muy buenas, ¿cómo estás? Todo bien, gracias por la acogida. Todo en orden.
0: Bueno, sí, cata pues mira, muy vitalista.
1: Sueño, ¿eh? Es un sueño. Sí. Además que me gusta mucho disfrutar con otras personas de la propia cata de aceite, ¿no? Una cata de aceite que, como bien dices, la hicimos en Santa Úrsula, abajo, en Llévame al Huerto, un nuevo concepto de los hermanos Torres, que la verdad que me parece espectacular. Ya solamente el sitio, ¿no? Y acompañamiento, pues fueron brutales, el aceite también, pero bueno, siempre ayuda. Y con mucha ilusión, ahora mismo estoy viviendo por Tenerife, como bien saben, mi mujer es de aquí, y bueno, asentando las bases en Tenerife y haciendo llegar otra vez más raza por el mundo.
0: Oye, pero vamos cuatro, no sé si son los cuatro los que componen pues ese extraordinario elenco de la OVE de Alberto Barroso, pero oye, ¿a cuál más curioso, agradable?
1: Sí, empezamos con un, para que podamos ponernos en contexto, empezamos con un virgen estacológico de variedad picual maduro, de ahí el sabor. Pasamos ya a los tempranos con un manzanillo de sierra, porque esos aceites vienen de la zona de Sierra Mágina, Jaén, olivo de alta montaña, a 1.200, 1.300 metros. Pasamos a ese manzanillo de sierra, típico de Cárchel, de la zona de Cárchel de Sierra Mágina. Pasamos a un picual de sierra, también de olivo de alta montaña, muy verde, muy floral y rico, y luego ya la joya de la corona, que es la que amamos, que es el salvaje, que es de variedad cebuche, de olivos salvajes.
0: Una auténtica maravilla. Y bueno, y vaya comportamiento diferente, lo decimos porque, bueno, al tiempo en la radio del futuro se podrá catar, pero hoy por hoy tenemos que decir que sí, que era una secuencia, ¿no, Alberto? Con esos colores que los da la naturaleza y bueno, la almazara, pero es que aquello parecía diseñado por un pintor, por Leonardo da Vinci.
1: Un extraterrestre.
0: Sí.
1: La naturaleza nos da colores y sabores y olores espectaculares, ¿no? Y nosotros también, además de cosecha temprana, lo que hacemos es la recolección lunar, que intentamos que a la aceituna le dé el menos sol posible. De ahí el color tan potente que tiene, ¿no?
0: Oye, ¿y esa secuencia tú no las ibas un poco indicando pues de ese primigenio que es un poco más para los usos gastronómicos, uno se puede tomar un vasito pequeñito de eso y queda pero maravillado. Y va viendo
1: Hombre.
0: esos matices. Pero cuéntanos, porque tiene su aplicación. Uno pues sirve para mojar pan, el otro un poquito más para la ensalada. Esto va cambiando hasta esa joya de la corona que dice que cambia totalmente los registros respecto a los demás.
1: Sí, exactamente. Nosotros en la cata, como bien dices y estuviste, hicimos partícipe a diferentes platos dentro de lo que es cada variedad, pero sí que es verdad que la más versátil para todos, que es a la vez la más compleja, que es el salvaje, pero si tú le buscas la receta, lo encuentras con ese aceite, porque es tan especial. Que, por ejemplo, el salvaje te da una nota a tomillo, te da una nota a hierba fresca, a campo, ¿no? Ese es muy, muy potente. Entonces, bueno, a un steak tartar o a un carpaccio le puedes dar ese toque que tú quieres de tomillo o ese
0: Claro.
1: toque de hierba de campo, ¿no? Si se lo quieres dar, ahí
0: Claro,
1: lo
0: claro.
1: tienes.
0: Sí,
1: Si le quieres dar un
0: y
1: toque
0: esa
1: más
0: es.
1: amargo o más picante, pues tienes el picual. El pico de sierra. Entonces, bueno, hicimos ahí como un recorrido de diferentes platos que la verdad que gustaron mucho y salieron, bueno, gracias a los invitados, salieron muchos platos también, Fran.
0: Qué bueno, qué bien. Mira, Alberto, por ejemplo, se habla de la vendimia, ¿no? En la cuestión de vinos y hay un poquito más de datos, de información. Sin embargo, de la aceituna, que viene a ser, a lo mejor no lo estoy diciendo bien, pero viene a ser el zumo ¿no? De la oliva y de las
1: Sí,
0: distintas variedades,
1: exactamente.
0: al final se cosecha. En el caso de raza, ¿cuándo se cosecha? ¿Estás ahora en plena recogida? ¿Cómo funciona esto?
1: Pues mira, los cosechas tempranas, nosotros recolectamos en octubre, principio de octubre, siempre si puede ser con luna llena, como te he dicho. Octubre, noviembre y algo en diciembre. Siempre el árbol y siempre muy, muy, muy verde la aceituna. A partir de diciembre, más o menos, como bien sabe todo el mundo, el fruto en el árbol se madura. Entonces, cuando se madura, pues esa aceituna ya no es, cuando la cosa no es temprana, sino que es ya madura. De ahí sale el virgen extra, el que probamos el primero, más maduro. No es un cosecha temprano, no es tan verde, no es tan frutado, no tiene tanto sabor. Pero sí que es verdad que tiene un punto maduro, un punto picante, que gusta también. Obviamente, el sabor es espectacular, pero son dos tipos diferentes de aceite. Cosecha temprana, cosecha de octubre y cosecha de diciembre, el maduro. Más o menos para hacernos
0: Pues
1: una idea de lo que es la cosecha, ¿no? Pero
0: sí.
1: siempre aceituna del árbol, siempre, siempre. La aceituna que cae del suelo. No vale absolutamente para nada. Sí, vale para hacer
0: No, vale.
1: un aceite de oliva, pero claro, ya entra dentro que no es virgen extra.
0: Claro, bueno, exacto, no es
1: Porque esa
0: una
1: aceituna se
0: OVE como.
1: oxida en el suelo y obviamente pues los valores nutricionales no son los mismos.
0: Oye, Jaén, y a esto vamos que ya nos queda poquito para concluir la entrevista, la conversación. Jaén es,
1: Sí.
0: pues, vamos a decir, como la NBA de los aceites, pero tú ya has
1: Sí,
0: tenido tiempo
1: señores.
0: también un poco, no digo, de comprobar la parte canaria. ¿Cómo ves los aceites canarios?
1: Pues mira, probé uno de Lanzarote que la verdad que me gustó, un aceite pues muy significativo, ¿no? Y al ser de isla pues también llama mucho la atención. Me gustó, la verdad. Más parecido a la arbequina. Más parecido a la arbequina,
0: Sí.
1: pero sí que es verdad que en Jaén estamos acostumbrados a aceites muy potentes, muy picantes, fuertes.
0: Claro, claro,
1: La
0: claro.
1: arbequina es un aceite que es más estable, más suave, pica, sí, amarga, pero es más suavecito. Más parecido a una
0: Bueno, oye,
1: arbequina que a los nuestros.
0: que a los jienenses. Oye, Alberto, pues gracias. hemos de tirar de la manta, todavía queda mucho, y te agradezco esta clase magistral acerca de aceite y más aún del raza del que tú llevas. Un fuerte abrazo y cuidado con esas piscinas, no salgan unas pirañas por ahí, ¿eh?
1: Muchísimas gracias a todos.
0: Bueno,
1: y gracias a ti.
0: Abrazo.
1: Vale, bueno. Abrazo, adiós, hasta luego.
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0: Tenía ganas yo de conversar, como es debido, con el gran Alejandro Bello, grande como persona, grande como chef y además, pues, uno de los que analizan no solo lo que acontece en el Lajar de Bello, en su propia cocina, sino en lo que es la realidad de Canarias en general. Y desde, por supuesto, desde Arona, pues, siempre es una satisfacción. Una vez que agosto ha pasado con sus latidos y sus tipos de clientes, pero hemos de decir que esa nueva temporada, este arranque de temporada radiofónica y por ende gastronómica, pues trae buenas cosas y nos las comenta el propio Alejandro Bello. Y además, si no estoy mal informado, recibe a un gran amigo y chef, todo un crack de, bueno, por ejemplo, de la cocina al vacío, por ejemplo. Señor, un abrazo.
8: Hola, querido amigo, ¿cómo estamos?
0: Pues bueno, contento de ese inicio de lo que es el devenir de la gastronomía, que luego se va acelerando hasta llegar, en este caso, a la cúspide de la Navidad, Alejandro.
8: Sí, bueno, vamos a ver, el verano ha pasado, no como el año pasado, ha pasado un poquito más entre calor y menos afluencia de turistas,

0: la cocina, tú en particular, pues han pensado en este verano nuevas incorporaciones en la carta, esto es lo natural, o se mantiene un poquito la, digamos, la inercia para luego reforzarla a lo largo de los meses.
1: No, ya hemos pensado y de hecho yo creo que en 2 o 3 semanas tendremos siempre alguna incorporación de la carta, que platos que por fuera de temporada pues tienen que marcharse y también para que sea siempre para la cabeza del cocinero nuevo tienes que incorporar platos, Frank, y para la motivación también tiene que salir y entrar, más
0: Claro,
1: que a veces
0: claro.
1: temporal, a veces también como cocinero necesitas siempre ilusionarte. Esta semana hemos estado con cambio de vajilla, porque al final cuando pasan los días y pasan los meses y estás con la misma vajilla todos los días, hasta eso te agota como cocinero, y lo cual tiene que desaparecer una parte, entrar otra, y es lo que te da ilusión y al final es lo que motiva y también tienes para ofertar a tu cliente a veces más habitual, porque ahora entra otro cliente que durante el año no te ha visitado, ese cliente le podrías mantener la carta, pero luego hay una serie de clientes que están todo el año. Que te gusta llegar con una vajilla nueva, con un plato nuevo, con una presentación, aunque a veces trabajamos con el mismo producto, dándole media vuelta de tuerca y emplatando diferente, pues al final tiene pues casi otro plato nuevo, ¿no? Sí,
0: Sí, qué
1: va por
0: bueno,
1: ahí.
0: sí. Sí, oye, se producen fenómenos a veces que son inesperados. Por ejemplo, no te creas que lo exagero o voy en grandilocuencia. De repente un amigo puede ser vegano la semana que viene, pero así como te lo digo, o vegetariano. Esto te pone en algunas tesituras y dice, oye, que teníamos pensado ir al Lajar de Bello. Aquí, o yo qué sé, una persona que es intolerante a algún ingrediente, esto se tiene en cuenta, por supuesto, para por lo menos acercarse a la particularidad de estos cambios tan rápidos que se van produciendo a veces, pues en nuestros entornos, ¿no?
1: Efectivamente, y hay veces que, y me ha pasado no hace mucho con un muy buen cliente y somos amigos, era carnívoro a tope y ya de hace varios meses atrás dejó el tema carne, ya comí muy poco de pescado, el
0: Sí.
1: resto verdura, algo de
0: Ah, qué
1: arroces
0: bien.
1: y demás,
0: Sí.
1: y yo decía, digo, pero ¿en serio nos abandonas al buen mundo, eh? Pues sí,
0: Sí,
1: y tienes que al final
0: está
1: pues
0: pasando. Sí.
1: amoldear. Sí, tienes que moldear sobre la marcha. Y hay veces que ahí es donde entro con la improvisación, porque si no, tu carta es verdad, Frank, que al final, si quieres, digamos, contentar a todo el público vegano, vegetariano, al final tienes una
0: No.
1: hiper mega carta. Y lo que hago es que dentro de ese abanico que tengo, pues, oye, siempre puedo darle de comer a un vegetariano, o incluso un vegano, o el tema de la intolerancia está muy al día, gente que hoy está bien y resulta que mañana descubre que, oye, que no tolero un fruto seco, que no tolero el tema de las gambas, porque resulta que hace poco me he intoxicado o me ha sentado mal y me he hecho prueba y resulta que ahora el tema marisco, gamba, tal, langostino, ni
0: Sí,
1: olerale.
0: sí.
1: Pues mira,
0: Sí.
1: pues, oye, si tomabas un plato o tiene una incorporación, pues hay que cambiar o pero eso no es complicado, ¿no? Dentro de
0: Bueno.
1: que tienes siempre producto y al final siempre recurres al vaso de agua y la manzanilla y lo dejas contento si se pone la cosa complicada.
0: Qué bueno. O la manzanilla, nos estamos refiriendo al oloroso, ¿no? En un momento dado puede servir también. Mira, estaba comentando y en ese sentido creo que siempre, aparte de bienvenido, es un honor tener a un gran amigo tuyo que vas a atender y siempre es un honor que incluso hemos en alguna ocasión entrevistado con Cúrcuma Radio.
1: Bueno, mañana recibo al grande de Tony y vamos a estar 2 días juntos. Estamos dándole vuelta a ese proyecto que ya una vez creo que comentamos de nuestra quinta gama y demás. Estamos pensando porque está cambiando esto mucho, Fran, de la gastronomía y tenemos un proyecto y una ilusión de hacer algo para ayudar al tema de cocinas y pensar siempre en productos que puedan ayudar a facilitar y demás. Y estamos en eso, y Tony es un grande en la cocina de vacío.

0: Mañana lo voy a tener y pasado mañana
1: Qué bueno.
0: 2 días y siempre aprendo muchísimo con él y siempre hay cambio de impresiones sobre la cocina y de técnicas y demás, que es un auténtico placer tenerlo cerquita. No hace 3 meses tuvimos el cuatro manos con él y fue todo, fue grande, grande
1: Sí,
0: porque te muestra cómo
1: muy
0: cocinar casi sin estrés. ¿Sabes qué? Dices tú,
1: sí,
0: oye,
1: qué
0: pues
1: bueno, qué bueno. Tony
0: sí,
1: Botella,
0: muy
1: nos
0: bueno.
1: estamos refiriendo, la audiencia puede perfectamente buscar en aquello, bueno, en alguno de los podcasts que certifican que estuvimos con él hablando acerca de todas esas técnicas y Alberto Bello lo ha descrito estupendamente. Señor Chef, entonces, ¿alguna novedad en particular para ponernos los dientes largos? El enunciado de un platito nuevo que vayamos para.
0: Bueno, se están incorporando partes nuevas de carne, porque ahora entra la parte más de carne. ¿Vale? He incorporado alguna cecina también muy potente. He conseguido un proveedor de cabrito que me está manteniendo prácticamente fuera de temporada, pues algo de cabrito y está funcionando muy bien. El cordero vuelve a ser. He cambiado parte de la receta del cordero y está funcionando espectacular y yo creo que va a ser uno de los platos que en el invierno me va a caminar mucho, muchísimo, muchísimo, muy
1: Qué
0: suave
1: bueno, qué bueno.
0: y trabajando con alguno de los arroces nuevos. Entonces
1: Bueno.
0: tienes que venir un día a visitarme y
1: Eso está
0: probar cositas,
1: garantizado, de
0: probar
1: verdad, ¿eh?
0: cositas.
1: Eso está
0: Y esperar a que
1: garantizado.
0: cambie el tiempo, Fran, porque hace demasiado calor todavía y luego para poder
1: Sí.
0: incorporar algún guisito fuera de
1: Sí.
0: carta, pues
1: Sí, a ver si.
0: algunas juditas que siempre funcionan y algún guisito porque ahora es prácticamente imposible. El sur está con unas temperaturas que no bajan, que sigue siendo verano, verano, verano.
1: A ver si afloja. Pues señor, estamos en ello. Ya nos vemos con seguridad y siempre, siempre al servicio de la buena gastronomía del Lajar de Bello. Oye, abrazote fuerte.
0: Gracias, un abrazo para todos.
1: Estoy en el coche y me preguntan, pero bueno, ¿dónde podemos sintonizar con Cúrcuma Radio? Por supuesto que en la Radio Canaria, pero es que además, desde nuestros propios dispositivos online, pues yendo a esa web de la Radio Televisión Canaria, además que si no los perdemos lo podemos escuchar, pues todo el programa de prácticamente 2 horas, como también pues segmentarlo a nuestro modo con los podcasts habituales. iBooks es el que nos ha acompañado durante toda nuestra trayectoria de casi 9 años, prácticamente están cumplidos. Y además, por supuesto, las redes sociales, pues verán los vídeos con cada entrevista pormenorizada, al menos las más interesantes de la semana. Ah, por supuesto, no nos olvidemos del podcast del domingo en el Blogo Feroz, la plataforma hermana matriz de Concúrcuma Radio, en la que, bueno, encontrarán todo textualizado para seguir el programa. Proseguimos.

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0: Bueno, siempre es una ilusión ese gesto con el señor Bastarrica, indicando que ya podemos hablar con Sergio Logendio, nuestro periodista, nuestro analista, nuestro historiador, todo en uno. Bueno, ¿qué más se puede pedir? Y como si no nos conociéramos hace más de 30 años, bueno, y de 30, y desde el colegio, en fin, que sabemos y intuyo, sin decir nada de antemano, de lo que va a hablar el señor Sergio Logendio hoy. Muy buena.
1: Muy buena. ¿Tienes buena intuición tú o no?
0: Hombre, no sé, me parece que después de las hartadas veraniegas hay por ahí un impulso general para empezar a entrar en el redil los buenos hábitos alimenticios, sí. ¿No? Y yo creo que...
1: La vuelta al cole.
0: Sí, es la vuelta ya al cole, está. Pero la vuelta bueno, al cole, la vuelta al cole, pero los peques... De... Sí, señor.
1: Pero la vuelta al cole trae
0: suelta.
1: Este año... sí, la vuelta cuéntame. Al cole trae este año una novedad. Y no es otra que la aplicación de un real decreto, que es una normativa que incide en los comedores saludables y sostenibles. Algo que yo considero fundamental para el buen desarrollo, para la aplicación de hábitos de consumo saludables, para equilibrar las dietas de los chicos y las chicas en los comedores. Y esa nueva asignatura se empieza a aplicar precisamente en este nuevo curso. Canarias es un territorio que no se diferencia demasiado del resto de comunidades. 7 de cada 10 comedores tienen gestión privada. Y el dato significativo se lo lleva Lanzarote, que de los 32 centros en los que se ofrece la posibilidad de comer, 31 de ellos están gestionados por empresas privadas y solo hay uno público. Pero bueno, el caso es que esta gestión que siempre ha traído de cabeza a determinadas organizaciones sindicales por aquello de garantizar un sistema público, tiene ante sí el reto de conseguir una serie de objetivos que se marcan de manera muy clara en este Real Decreto. Es garantizar una alimentación equilibrada, sobre todo insiste en incrementar el consumo de pescado azul, algo que hemos estado repitiendo a lo largo de los programas, Frank. Informar sobre el valor de nutrientes de los menús, preservar tradiciones gastronómicas, que me parece también un aspecto muy importante, e incidir en comer fruta, en incorporar a los menús la fruta fresca de temporada, cereales integrales, eliminar los fritos de los precocinados, eliminar también el azúcar, esto es en bebidas azucaradas como también en bollería, e insistir en que es mejor consumir carne, ya sea de pollo o de conejo, que carnes rojas. Claro. Y me parece de aplicar la letra y de aplicar todo el sentido de este Real Decreto, Frank, yo creo que estamos ya, por lo menos yo veo cierta luz al final del túnel, ¿no? Y veo una ventana abierta a recuperar buenos hábitos de alimentación.
0: Sí, como indica, es algo que además va a perdurar, porque estos niños y niñas de hoy van a ser los futuros también adultos que tendrán las cosas bastante claras respecto a los baremos saludables. Luego vendrán otras historias y otras significaciones a la hora de comer, pero esto los mete en un sistema más coherente a la hora de redondear su nutrición, ¿no? Oye, que por cierto, claro. Sergio, Canarias tiene ese punto desde hace ya varios años a través del ICA, del Instituto Canario de Calidad Agroalimentaria, que ha incorporado, ha reforzado lo que es el tema de productos locales sanos en la alimentación de muchos de los colegios de Canarias, ¿eh?
1: Canarias tiene proyectos. Lo que yo quiero, lo que yo me cuestiono, Fran, es que en determinado momento las aplicaciones de las normas y las aplicaciones de o los contenidos de cualquier programa se tienen que vigilar y se tienen que insistir en que deben cumplirse. Porque lo que vemos es cierta laxitud que al final va en prejuicio de los más pequeños, ¿no? Insistir en qué tipo de menús se deben preparar, que hay que informar, que se hace bastante poco